0: Son las 2, es la 1 en Canarias.
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0: La Audiencia Nacional autoriza el campamento de migrantes en el puerto de Ceuta, aunque exige que se garantice la seguridad y el normal funcionamiento de las instalaciones. La decisión llega tras la petición de las autoridades portuarias y sindicatos policiales de paralizarlo por los posibles riesgos. Patricia Rossetti.
3: Por interés general, la Audiencia Nacional autoriza el campamento de migrantes sin perjuicio de que se tomen las medidas necesarias para garantizar la seguridad, protección y normal explotación del puerto. De eso se encargará el Ministerio del Interior, que pondrá las medidas necesarias para la seguridad de los agentes, de los migrantes y del personal allí destinado. El SUP no cuestionaba la ayuda humanitaria ni los servicios de los agentes. Pidió la paralización hasta que se garantizara la seguridad. Veía peligro al concentrar a tantas personas en una instalación como el puerto de Ceuta. En las proximidades hay instalaciones de almacenamiento de combustibles, energía eléctrica y otros servicios esenciales. Y tendría que acreditarse el cumplimiento de compatibilidad portuaria, protección y prevención de riesgos laborales. Para la sala, la medida pedida no está justificada. La decisión del gobierno, dice, se limita a autorizar temporalmente la instalación de elementos para las funciones legales de atención humanitaria y sistema de acogida de protección internacional.
0: Y el Parlamento Europeo ha aprobado este jueves una resolución de apoyo a Ceuta por 339 votos a favor, 225 en contra y 16 abstenciones. El texto califica lo ocurrido en la ciudad como un ataque híbrido y reclama a Marruecos respeto a la soberanía española. También pide acelerar el retorno de quienes entraron irregularmente, incluidos los menores no acompañados, conforme a la legislación europea. Esta resolución critica además la regularización de inmigrantes impulsada por el gobierno español y pide evaluar su impacto. El texto salió adelante con el apoyo del Partido Popular Europeo, los liberales de Renew y la ultraderecha, pero sin el respaldo de los de la izquierda. La líder de los populares en la Eurocámara es Dolors Montserrat.
4: Estamos en plena negociación del acuerdo de Marruecos y, por tanto, Marruecos, que es otro mensaje nítido que hemos enviado hoy en la resolución, Marruecos ha querido formar parte del pacto de migración y asilo, considerado Marruecos un país seguro. ¿Y esto qué significa? Significa que tiene la obligación de hacerse cargo de todos los irregulares, adultos y menores, sin excusas y ni chantajes.
0: Precisamente, el presidente de Ceuta, Juan Jesús Vivas, ha estado en los micrófonos del partidazo de COPE esta pasada noche. Vivas no ha querido profundizar en la polémica que se creó cuando Vinicius Konaté y Mbappé no se pusieron la camiseta en apoyo a la ciudad autónoma, pero ha explicado qué le diría al delantero francés si hablara con él.
5: Yo, si hubiera tenido oportunidad de hablar con Mbappé, no lo conozco, le hubiera dicho que no, por lo que él ha manifestado luego en algunas declaraciones que todos hemos oído, que no es incompatible, que esto no va de izquierda ni de derecha, que aquí de lo que va fundamentalmente es de ponerse al lado de un pueblo que ha sufrido una invasión, que es lo que ha sufrido el pueblo de Ceuta hace 50 días, que aquí de lo que va es de defender nuestra integridad territorial y nuestra soberanía.
0: Y seguimos pendientes también del temporal que está azotando a España en estas últimas horas. La situación, por suerte, se ha normalizado en Cataluña y se ha suavizado en Murcia y en Valencia. Allí la alerta es amarilla a esta hora. Baleares, las islas, es la única provincia que tiene alerta naranja. En el sur de Mallorca, en Ibiza y también en Formentera. La EMET lo marca hasta eso de las 11 de la mañana. Y
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0: Y en los deportes, en fútbol, el Villarreal ha logrado su primera victoria de la temporada tras remontar al Málaga en la Rosaleda por 1-3 con dos goles de Pape Gueye y sale así de los puestos de descenso. También ha ganado el Betis 1-0 al Getafe gracias a un gol de Abde y se mantiene tercero en la liga, mientras que el Barça continúa líder tras su goleada del miércoles al Racing de Santander. En la Europa League, la Real Sociedad ha caído en Anoeta ante el Bournemouth por 1-2, mientras que el Villarreal no ha tenido competición europea esta noche. Y en baloncesto, el Real Madrid prepara su estreno oficial de la temporada. Este viernes se mide al Dubai en las semifinales de la nueva Supercopa de la Euroliga, allí en Abu Dhabi, con Pedro Martínez al frente del equipo. Sigues en COPE, sigues poniendo las calles.
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0: tal, ponedores? ¿Cómo va la madrugada? Espero que bien. Aquí Carlos Moreno, en los estudios centrales de la cadena COPE, haciendo un programa de radio que se llama Poniendo las Calles, donde es fundamental vuestra participación y donde es fundamental que cada uno aportemos pues nuestro granito de arena para que España no deje de producir durante la madrugada. Estamos entre El Partidazo y Carlos Herrera y seguimos levantando todo un país. Fíjate, aquí me doy cuenta que la mayoría de los niños han pasado las vacaciones jugando, haciendo planes con los amigos o incluso disfrutando de la playa en familia, pero me estoy dando cuenta también que hay otros que no han dejado de hacer, bueno, pues cuentas en verano, más que nada porque han participado en un campeonato mundial de cálculo y eso ha estado muy interesante. Mira, te voy a presentar a Diego y a Alicia Fernández, que tienen 9 y 7 años. Son hermanos, viven en Collado Villalba, en Madrid, y el pasado mes de julio viajaron a Panamá para participar representando a España, ni más ni menos, en el Campeonato Mundial de Cálculo Mental Arithmetic 2026. Esto es un evento que reunió a más de 1.000 niños de entre 5 y 13 años de 21 países, que por cierto, los nuestros se llevaron el título de campeones. Así que felicidades desde Poniendo las Calles, desde COPE. Tras meses de exigente preparación, Diego y Alicia pues se sentaron delante del ábaco con el que tenían que completar el mayor número de operaciones matemáticas posibles en apenas 5 minutos. No les tembló el pulso, aunque ver a sus competidores les hizo dudar en algún que otro momento de sus posibilidades, como nos contaba Alicia.
1: Pues al principio, cuando estábamos aquí y íbamos a escalar, sentimos que iba a ser fácil, pero cuando llegamos ahí, vimos a todos los niños, más de 1.000 niños, y nos emocionamos demasiado. Nos ponimos un poco nerviosos.
0: Para Diego, es verdad que el viaje tenía un significado especial porque ya había vivido una experiencia parecida cuando hace 2 años ganó en Madrid el Campeonato Nacional, pero claro, es que este que estaban viviendo ahora era otra cosa.
1: Hace 2 años, bueno, en 2024, fue aquí en España y me presenté y gané el primer premio.
0: Fíjate, es que llegar al Campeonato Mundial de Cálculo Mental 2026 pues les ha exigido muchas horas de entrenamiento. Había que repetir, había que corregir, había que mejorar para poder resolver el mayor número de operaciones en menos tiempo. Y claro, de ese modo pudieron alcanzar más de 70 cálculos en menos de 5 minutos.
1: Lo hacemos lunes y miércoles, todas las semanas del cole, y el último mes hemos estado practicando con el ábaco mucho y en total hemos hecho 10.500 operaciones en el último mes, cada uno.
0: Pero claro, el cálculo ya no es que sea solamente su única afición. Resulta ahora que Diego también practica natación, está federado en la Comunidad de Madrid, mientras Alicia pues hace patinaje artístico, y como el resto de los niños de 7 y 9 años pues también comparten su tiempo con amigos. Y es que sus vidas pues no son solamente los números, aunque lo parezca. El ábaco japonés llegó a sus vidas cuando eran pequeños, sus padres empezaron a ver señales de que aquella actividad pues podría interesarles mucho. En las extraescolares, por ejemplo, casualmente había clase de cálculo, qué casualidad, y Débora es la madre de estos pequeños.
2: Desde bien pequeñitos, que tenían ya los niños como 4 o 5 años, pues ya observábamos que mostraban mucho interés, ¿no?, por los juguetes manipulativos, incluso por el cálculo, las primeras sumas, las primeras rectas. Y bueno, la verdad es que en nuestro colegio, que es el Gredo San Diego de Guadarrama, pues nos ofreció la opción de hacer una extraescolar que ellos imparten allí, que se llama Aloha Mental Arithmetic, y decidimos apuntarles. Y bueno, fue un acierto.
0: El programa Aloha Mental Arithmetic nació en Malasia en el año 1993 y hoy está presente en más de 40 países. Está dirigido a niños, es verdad, entre 5 y 13 años, que utiliza el ábaco japonés y otros elementos interactivos, sobre todo para trabajar el cálculo y potenciar habilidades como la atención, la concentración, la memoria también, y la memoria fotográfica y la creatividad. Y nos damos cuenta que los ejercicios se mezclan con dinámicas del juego. Una manera que, bueno, pues de aprender que ha acabado formando parte del éxito de Diego y de Alicia.
2: Bueno, pues es que este programa se imparte en todo el mundo, en más de 40 países. Entonces, luego organizan a nivel, primero a nivel regional y a nivel nacional en cada país sus propios campeonatos, a los cuales se presentan cada uno en su país. Y luego después hacen como una convocatoria anual en el que vamos todos los países cada año en un sitio del mundo y nos presentamos allí todos los países que practicamos este tipo de programa.
0: Hay que decir que la actuación de Diego fue reconocida con la máxima distinción de su categoría, la Grand Champion. Alicia, por su parte, consiguió el primer premio en la suya. Brutal, felicidades. Pero yo me pregunto, ¿cómo consiguen dos niños dedicar tantas horas al cálculo mental y seguir disfrutando? Es maravilloso. La respuesta, según su madre, la encontramos en la forma en la que trabajan.
2: Como al final es un método manipulativo, los niños lo asocian con algo, como algo divertido, ¿no? Entonces, a través de esa combinación, bueno, pues con mucha concentración, con mucha agilidad mental y mucho entrenamiento, consigues potenciar tu cerebro para conseguir que realices todas las operaciones. Pero sí, o sea, yo me he puesto con ellos al lado y ellos son mucho más rápidos que cualquiera de nosotros de forma mental.
0: Desde luego que sí. Bueno, pues que sepáis, ponedores, que en octubre van a volver a competir. Esta vez lo harán en Valencia. ¡Viva Valencia! ¡Vamos Valencia! En la Eurocup de Aloha Mental Arithmetic. Su éxito en Panamá nos permite ahora pues olvidar, al menos durante unos minutos, los malos resultados del informe PISA que apunta al hundimiento en matemáticas de nuestros estudiantes, pero afortunadamente tenemos otros ejemplos que nos hacen vivir un poquito más felices. Seguimos en COPE, seguimos poniendo calles.
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0: Menos dos campeones, estos dos niños, estos dos hermanos, en cálculo. Yo, con la edad dicen que lo vas perdiendo un poco. No era del todo mala, pero ahora mismo no me imagino, vamos, ahora mismo. Y hay veces que empiezo a sacar los deditos. ¿A ti no te pasa, Hugo, que haces lo de uno, dos, tres y sacas
1: los dedos? Yo ni de pequeño, ni ahora, y ni creo que de mayor.
0: Bueno, yo ya ni el ábaco, yo con los deditos. Bueno, maravilla, así hemos comenzado esta hora, 2 y 12 de la madrugada. Gracias, Pulpo, por aquí te quedas. Mientras que seguimos poniendo las calles a este viernes, es 18 de septiembre del año 2026, ¿cómo nos vamos quitando el mes de septiembre de en medio? Aunque tengo que decir una cosa, de septiembre poco se habla, pero es un poquito el mes de enero.
1: A mí se me hace larguísimo.
0: Sí, son los dos cansino meses.
1: Sí.
0: El de enero, que dices, ¿cómo es posible que el día 6 era Reyes y ahora parece que llevo 5 meses? O sea, es 23 de enero y parece que llevas 5 meses desde justo, que fue Navidad. Y con septiembre me pasa un poco lo mismo. Es como, ¿pero esto no acaba?
1: Sí, sí. Y luego te pasa que febrero, marzo, abril, como octubre, noviembre, van así volando.
0: No, esos luego van volando.
1: Salen solos.
0: No, y de julio a agosto ni hablemos.
1: Bueno, eso claro.
0: Eso. Cuidado que tienen 31 días, los dos. Pues pasan así.
1: Los dos meses más largos y los que menos
0: duran. Bueno, increíble. De este modo arrancábamos, como digo, este viernes, este programa del viernes. Pero tenemos muchas cosas más de las que hablarte. Hugo, lo primero, buenas noches, que no te he dicho nada.
1: Buenas noches y muy buenas noches a los ponedores.
0: Pues cuéntanos, ¿de qué hablamos en esta hora?
1: Pues mira, es que en los próximos minutos nos va a acompañar José Talavera, que es que siempre nos sorprende con sus leyendas e historias de misterio, y hoy llega con sus relatos hasta el espacio. No todos los acontecimientos y los viajes que se han llevado a cabo fuera de nuestro planeta están muy claros, así que a ver qué nos cuenta hoy José Talavera para asustarnos un poquito. Y también vamos a conocer cómo están evolucionando lo que se conocen como arreglos estéticos, porque se está normalizando mucho el hecho de acudir a clínicas pues con cualquier excusa.
0: Sí, así es, y de esto hablaremos en un ratito. También hay que conocer la información del tiempo. No sé si la cosa mejora, sobre todo en la zona que más nos preocupaba ayer, que era toda esa zona de Levante, Murcia, Valencia, todo el agua que cayó en Cataluña. Cuéntanos un poco.
1: Pues sí, va a mejorar, pero bueno, va a continuar un poquito la inestabilidad durante la primera mitad del día, porque vamos a tener chubascos fuertes en Cataluña y Baleares, y luego cielos nublados y lluvias débiles en el resto del litoral mediterráneo. En el norte peninsular, por su parte, va a tener un frente que le va a dejar con cielos cubiertos y alguna que otra lluvia durante este viernes, y en el resto del país pues tendremos cielos poco nublados, salvo en el interior de Andalucía, donde también, mucho ojo, pueden darse pues chubascos muy fuertes. En cuanto a temperaturas, pues tendremos un ligero aumento generalizado, aunque salvo puntos como Sevilla y Córdoba, que serán las máximas más calurosas con 33 grados, el resto del país seguirá por debajo de los 30, así que no está nada mal. Y las mínimas, por su parte, se mantendrán con la misma línea, con Ávila y Salamanca marcando el límite por abajo con esos 7 grados. Así que vamos a estar más o menos fresquitos este viernes, vale, 19 de septiembre.
0: Y luego el fin de semana, a ver cómo se presenta.
1: Sí, pues el fin de semana es que vamos a seguir disfrutando un poquito más del verano en lo que es su último fin de semana, porque van a volver a subir las temperaturas y tendremos cielos despejados que darán la bienvenida al otoño, que recordemos entrar en nuestro país este miércoles 23 de septiembre con ese equinoccio.
0: Genial, bueno, pues esto es lo que hay para el día de hoy y también para el fin de semana, por si acaso tienes algún plan así interesante. 900-50-60-06, que es el teléfono gratuito del estudio, el teléfono que queremos que marques para que te puedas llevar ese diploma oficial de ponedor. Es muy importante, si quieres ser un ponedor diplomado, que entres en antena y que nos cuentes tú mismo qué es lo que haces mientras que nos escuchas. Hay algunos ponedores que ya lo han hecho, nos han seguido esta recomendación y tienen ya su diploma, claro, vamos a escucharlos.
2: Hola, Pulpo, buenas noches.
3: Buenas
2: ¿Qué
3: noches.
2: Tal? ¿Qué tal? Uy, me encanta escucharos y bueno, pues me quedo siempre dormida escuchando. Antes era de 4 a 6, me despertaba y luego, bueno, también he trabajado mucho de noche, así que tú sabes, se te cambia el sueño y aparte, bueno, pues me encanta escucharos porque tenéis temas muy interesantes.
4: Buenos días, llevando correo desde Madrid hasta la parte de Ciudad Real.
5: Hola, buenos días, Pulpo.
3: Estás ahora mismo en carretera, me han contado, ¿verdad?
5: Sí, efectivamente, aquí andamos con la rutita.
6: Muy buenos días.
7: ¡Pulpo!
3: Por favor, pero buenas, qué energía.
6: Pues estamos ahora mismo aquí en nuestro camión, esperando que nos abra una empresa de paquetería.
3: Ajá.
6: Para meter ya nuestros camiones.
8: Buenos días, Pulpo.
3: ¿Ahora mismo dónde estás, hermano?
8: Pues estoy en Valladolid,
3: sí. Antonio, ¿por dónde estás?
9: Pues mira, por Bélgica.
3: Ana, buenos días.
10: Hola, buenos días.
3: ¿Cómo estás, cielo?
10: Pues bien, mira, preparándonos ya para empezar el trabajo.
3: ¿A qué hora empiezas a trabajar, Ana?
10: A las 5, ya en el puesto de trabajo, ya preparándome las cosas.
3: Uh-huh. ¿Y corre?
10: Creo que hace más gusto que mi coche.
7: poniendo las
0: 950-6006, teléfono gratuito que puedes marcar. Está ya nuestra compañera Cristina Platero recibiendo esos mensajes mientras que se toma un café, que no la debe estar sentando bien porque acaba de poner cara de comerse un limón. ¿Qué ha pasado, Cristina? Por favor, ahora nos lo cuentas. Vamos a dejarles con música a los ponedores, que según le he mirado que la veo ahí con el teléfono y el café.
1: En el mejor momento
0: ha puesto una cara de vinagre que digo, madre mía, no la debe estar cayendo bien el café. 950-6006, como digo, teléfono gratuito, danos un telefonazo y así te conocemos. Y ahora sí, si me estás escuchando a las 2:17 es porque eres un ponedor y juntos nos vamos a ir a por el viernes.

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2: Y hoy hablando de algo que lo mismo no es generalizado, pero vamos, a una gran parte nos encanta. El tema del aperitivo, esas gildas, por Dios. 662-942-605, déjanos una nota de voz.

2:21 de la madrugada, ponedores, y hablando de lo de los aperitivos que tenemos, por ejemplo, José María nos ha escrito en Facebook, dice, yo lo tomo siempre con mis compañeros y lo pasamos fenomenal, la verdad que es un ratito muy bueno. Desde Villota del Duque en Valencia, os mando un saludo, ponedores. Hoy hablamos de este tema, ya sabes, 662-942-605 para que me puedas dejar una nota de voz, y ahora nos vamos a hablar de misterio.

0: Nuestra sección de leyendas y de misterios, donde conocemos todo lo que se mueve en el mundo, en el terreno de lo paranormal, lo esotérico y lo críptico. Y el que mejor se maneja en todo este mundo, sin ningún miedo además, es nuestro experto José Talavera. ¿Qué tal? Muy buenas noches.
1: Buenas noches, Bea, y a todos nuestros queridos amigos ponedores.
0: Pues venga, vamos a comenzar, si te parece, conociendo de dónde vienen algunas expresiones populares españolas que todas tienen un fuerte componente histórico. Hoy pedías centrarnos en una que seguimos usando muchísimo para referirnos a una mujer que está embarazada, estar encinta. Pero claro, ¿qué significa realmente esto de encinta? Porque mucha gente cree que tiene que ver con llevar o no llevar una cinta que fijaba la cintura en la barriga.
1: Claro, mucha gente piensa que encinta viene de encinta, separado, como si antiguamente las embarazadas llevaran una especie de faja o cinturón alrededor del vientre. Incluso se decía que la expresión significaba algo parecido a sin cinturón, porque ya no podían ceñirse la cintura.
0: Pero los filólogos llevan muchísimo tiempo descartando esta teoría.
1: Sí, mira, la verdadera etimología viene del latín tardío incinta y sobre todo del término latino inciens o incientis, que significaba directamente embarazada o a punto de dar a luz. Es decir, la palabra ya tenía ese significado hace siglos y no estaba relacionada con cintas, cinturones ni ropa. De hecho, la RAE, la Real Academia Española, recoge encinta como una sola palabra, no separado, y la define simplemente como preñada. Así que cuando decimos que una mujer está encinta, en realidad estamos usando una palabra heredada directamente del latín desde hace siglos.
0: Interesantísima la explicación, la verdad, y esto mucha gente ni se lo había preguntado. Ahora sí que sí, vamos con nuestro tema principal, porque la Guerra Fría no solo se libró con espías, bombas nucleares y con amenazas políticas, también se luchó mirando al cielo. Estados Unidos y la Unión Soviética competían por conquistar el espacio y demostrar al mundo cuál de los dos sistemas era superior. Pero esta noche vamos a poner el foco en una teoría oscura, inquietante y, tengo que decir una cosa, profundamente perturbadora, que nos trae esa colación de este tema, José. Porque algunos creen que antes de Yuri Gagarin hubo otros hombres y mujeres enviados al espacio que jamás regresaron y cuyos nombres fueron borrados de la historia.
1: Trudeau dice, mira, son los llamados cosmonautas fantasma, una de las grandes leyendas de la era espacial. Según esta teoría, la Unión Soviética habría realizado lanzamientos secretos con seres humanos antes del histórico vuelo de Gagarin en 1961. El problema es que muchos de estos vuelos terminaron en tragedia, parece ser, y en plena Guerra Fría, pues admitir un fracaso era impensable, por supuesto. Así que supuestamente el régimen soviético hizo desaparecer cualquier rastro de errores espaciales, nombres, fotografías, archivos e incluso las propias personas involucradas.
0: Pues comencemos. Nos propones arrancar en un viejo búnker italiano con dos hermanos radioaficionados y unas grabaciones que todavía hoy ponen los pelos de punta. Son los hermanos Giudica Cordiglia.
1: Mira, al finales de los años 50, en plena carrera espacial, dos jóvenes italianos llamados

0: Achille, Giovanni, Battista, Giudica, Cordiglia, comenzaron a obsesionarse con las transmisiones espaciales. Bueno, montaron una estación de escucha clandestina en un antiguo búnker alemán de la Segunda Guerra Mundial que estaba cerca de Turín, en Italia. Lo llamaron Torre Bert, y aquello no era un simple hobby. Construyeron antenas gigantescas, receptores sofisticados y sistemas capaces de captar señales de radio procedentes del espacio. Bueno, pues mientras millones de personas escuchaban las noticias oficiales de la NASA o de Moscú, ellos afirmaban estar oyendo algunas cosas mucho más inquietantes. Transmisiones que nadie más reconocía, mensajes de auxilio, respiraciones, latidos y voces aterradas y aterradoras.
1: Bueno, qué extraño todo, la verdad. No sé, ¿de dónde se suponía que venía todo esto?
0: Claro, pues mira, los hermanos aseguraban utilizar el efecto Doppler para demostrar que las señales provenían de objetos en movimiento orbital. Es decir, según ellos, no eran transmisiones terrestres falsas, venían del espacio. Y una de las más famosas llegó en febrero de 1961, dos meses antes de que Yuri Gagarin se convirtiera oficialmente en el primer hombre en órbita. La grabación comienza de manera extraña. Se escucha un pitido constante de telemetría. Después se escuchaba un sonido rítmico, como un corazón humano. Los hermanos italianos afirmaron que estaban escuchando señales biomédicas soviéticas, algo que encajaba con los sistemas usados en las primeras cápsulas espaciales. Al principio, el corazón late lentamente, pero poco a poco empieza a acelerarse. La respiración se vuelve pesada, como agónica, como si alguien estuviera perdiendo oxígeno.
1: Y entonces ocurre lo peor, el ritmo cardíaco se dispara.
0: Efectivamente, después se vuelve irregular y finalmente se escucha o no se escucha un silencio absoluto. Los Giudica Cordiglia aseguraron que acaban de grabar la muerte de un cosmonauta soviético en órbita. La teoría dice que la URSS intentó enviar a un hombre al espacio antes de estar preparado técnicamente. Entonces, ¿qué pasa? Que el sistema de soporte vital habría fallado y el ocupante murió asfixiado. Lo inquietante es que oficialmente, en esas mismas fechas, la Unión Soviética anunció el lanzamiento de la sonda espacial Venera 1 hacia Venus. Pero para los creyentes de la conspiración, aquello solo era una tapadera, un modo de ocultar un fracaso humano.
1: Tremenda la historia, tenemos que proseguir. Y ahora vamos a hablar del extraño caso de Ludmila, la mujer que ardió en el espacio.
0: Mira, hay una grabación que convirtió esta historia en leyenda. Es la de mayo de 1961. Era una voz femenina de una mujer soviética presuntamente atrapada durante la reentrada atmosférica. La transmisión, la verdad es que es aterradora. Mira, se escucha una joven voz nerviosa entre interferencias. Según la traducción popularizada por los hermanos italianos, la mujer dice frases como: ¿es esto peligroso? Tengo calor, veo una llama. Y después dice: ¿voy a estrellarme?, se pregunta ella. Bueno, imagina el contexto. Era 1961. Solo habían pasado semanas desde el vuelo de Gagarin y oficialmente la Unión Soviética todavía no tenía mujeres cosmonautas. La primera sería Valentina Tereshkova en 1963, dos años después. Por eso, la supuesta cosmonauta fue bautizada por los teóricos como Ludmila, una mujer enviada secretamente al espacio antes de tiempo, sin preparación suficiente y sin posibilidad de rescate.
1: Claro, la grabación termina de forma abrupta. Supongo que los hermanos Giudica Cordiglia darían su teoría sobre lo acontecido.
0: Claro, ellos aseguraron que la cápsula se estaba quemando durante la reentrada, probablemente por un fallo en el escudo térmico, y que aquella mujer murió abrasada mientras seguía transmitiendo. Décadas después, expertos lingüísticos analizaron el audio y encontraron algo extraño. El ruso sonaba artificial, como pronunciado por alguien leyendo frases memorizadas, y esto alimentó las sospechas de fraude. Pero otros investigadores siguen defendiendo que el miedo y el estrés extremo pues pueden alterar completamente la forma de hablar de las personas. Y ahora que entonces el debate continúa todavía.
1: Bueno, muy extraño todo esto. Vamos a seguir. Uno de los supuestos cosmonautas fantasmas más famosos es Alexei Ledovsky, y su historia parece sacada de una pesadilla cósmica.
0: Mira, según los rumores surgidos en Occidente, Ledovsky habría sido lanzado en 1957, incluso antes de que la perra Laika viajara al espacio. El vuelo habría partido desde Kasputin Yar, una instalación militar soviética extremadamente secreta. La misión debía ser suborbital, un vuelo corto para probar la resistencia humana fuera de la atmósfera. Pero claro, algo salió mal también. Según la teoría, el cohete perdió el control y la cápsula no regresó jamás. Pero es que no explotó ni cayó en ningún sitio. Simplemente se perdió en espacio profundo.
1: Madre mía, una idea aterradora. Imaginar a un hombre completamente solo, alejándose lentamente de la Tierra, sin posibilidad de volver, y condenado, claro, a morir, viendo cómo el planeta desaparecía en la oscuridad.
0: Bueno, pues nunca ha aparecido documentación sólida sobre Ledovsky, pero su nombre comenzó a circular en publicaciones occidentales relacionadas con inteligencia militar y rumores de espionaje. Y eso, evidentemente, bastó para alimentar el mito.
1: Vamos a seguir. Ahora vamos hasta octubre de 1960, uno de los meses más oscuros de la historia espacial soviética. Fue cuando ocurrió la catástrofe de Nedelín.
0: Así es, mira, un misil explotó en tierra durante unas pruebas militares. Murieron centenares de ingenieros y técnicos. La URSS ocultó completamente el desastre durante años. Y eso demostró algo importante. El Kremlin sí era capaz de borrar tragedias enteras de la historia oficial. Seguro que lo sigue haciendo. Bueno, y en medio de este caos aparece otro hombre, Piotr Dolgov. Y este era un personaje real que fue militar y un paracaidista soviético. La versión oficial dice que murió en 1962 durante un salto estratosférico experimental.
1: Eso es lo que parece, pero los teóricos afirman otra cosa bastante más oscura, José.
0: Exactamente, que en realidad murió en 1960 durante un vuelo espacial fallido. Los hermanos italianos aseguraron captar una señal de auxilio que desapareció de repente. Y algunos creen que Dolgov sufrió una descompresión brutal dentro de la cápsula. Lo curioso es que la Unión Soviética reutilizaba frecuentemente historias oficiales para encubrir accidentes reales. Eso hace que algunos investigadores todavía sospechen, aunque no existe ninguna prueba definitiva.
1: Claro. Bueno, estoy alucinando con todo esto, la verdad. Pero no paramos. Tienes más historias. Y ahora llegamos al caso más famoso de todos, el del hombre, según algunos, que fue el verdadero primer astronauta de la historia, Vladimir Ilyushin.
0: Mire, Ilyushin era hijo de un legendario diseñador de aviones soviético y piloto de pruebas extremadamente respetado. Según el rumor, fue lanzado al espacio el 7 de abril de 1961, 5 días antes que Yuri Gagarin. La misión habría sido técnicamente exitosa. Completó varias órbitas alrededor de la Tierra, pero el problema llegó cuando fue a regresar. La cápsula cayó fuera de la Unión Soviética, concretamente en China, y el cosmonauta resultó gravemente herido. Claro, para la propaganda soviética aquello era un desastre total. Fíjate, la URSS necesitaba un triunfo perfecto, no un aterrizaje fallido con un piloto herido y retenido por otro país, que era China. Así que, según la teoría, decidieron ocultar toda la misión. Y pocos días después lanzaron a Gagarin, esta vez sí, con un éxito absoluto.
1: Lo más inquietante de todo es que Ilyushin reapareció tiempo después visiblemente deteriorado físicamente.
0: Claro, y lo más raro es que lo que contó que le había pasado porque dijo haber sufrido un accidente de coche, evidentemente manipulado por el Kremlin. Para muchos conspiracionistas, aquello era la prueba del accidente espacial. Ahora bien, aquí llega la parte más importante, tengo que decirte, porque aunque probablemente los cosmonautas fantasma nunca existieron tal y como cuenta la leyenda de la Unión Soviética, sí borró personajes reales de la historia. Y eso está completamente demostrado. Uno de los casos más impactantes fue el de Valentín Bondarenko, un joven cosmonauta que murió en 1961 durante un entrenamiento. Se encontraba en una cámara de aislamiento rica en oxígeno cuando accidentalmente provocó un incendio. Las llamas se propagaron en segundos y murió con quemaduras terribles. Y el gobierno soviético ocultó completamente el accidente durante casi 20 años.
1: Y también está el caso de Grigori Nelyuyov, un cosmonauta del grupo original de Gagarin.
0: Sí, porque este fue expulsado por problemas disciplinarios y desapareció literalmente de las fotografías oficiales, que, pues, fíjate, se retocaron, lo quitaron de en medio, lo eliminaron de ellas, como si jamás hubiera existido. Y ahí está el origen del mito, porque cuando un gobierno borra personas reales, la imaginación empieza a preguntarse, ¿Y a cuántos más hicieron desaparecer?
1: Bueno, una pregunta que quizás pues algún día encuentre respuesta. Si te parece, terminamos nuestra sección en la que en poco más de un minuto pues repasas algunos de los misterios más intrigantes de nuestro mundo. Y hoy nos vas a hablar de uno de los objetos más inquietantes y misteriosos de toda la Edad Media, el famoso Códice Gigas, conocido en todo el mundo como la Biblia del Diablo. Solamente verlo ya impresiona.
0: Muchísimo, Bea, porque no estamos hablando de un libro cualquiera. El Códice Gigas es el manuscrito medieval más grande que se conserva en el mundo. Fíjate, mide casi un metro de alto, pesa alrededor de 75 kilos y tiene más de 600 páginas hechas con piel animal. Los expertos calculan que para fabricarlo hicieron falta las pieles de unos 160 burros o terneros. Moverlo requiere al menos dos personas. Y lo más importante es que fue creado en el siglo XIII, cuando copiar un libro ya era una tarea agotadora, incluso en formatos muchísimo más pequeños.
1: Pero el verdadero terror empieza con la leyenda de su origen.
0: Sí, porque según la tradición medieval, el manuscrito fue creado hacia el año 1230... por un monje benedictino llamado Germán el Recluso, en un monasterio de la actual República Checa. El monje habría cometido una falta gravísima y fue condenado a morir emparedado vivo desde dentro del monasterio. Bueno, estaba ahí dentro. Bueno, para salvarse, él prometió crear en una sola noche un libro que reuniera todo el conocimiento humano y que glorificara para siempre a su monasterio. Pero al llegar la medianoche comprendió algo evidente: aquello era imposible. Y entonces, según la leyenda, hizo algo prohibido. En lugar de rezar a Dios, invocó al diablo y le ofreció su alma a cambio de terminar el libro antes del amanecer.
1: Y ahí es donde nace ese sobrenombre, ¿no? La famosa Biblia del Diablo.
0: Exactamente, porque la historia dice que Lucifer aceptó el pacto y completó el manuscrito durante la noche. Y como muestra de gratitud, o quizá como marca de propiedad, el monje dibujó dentro del libro un gigantesco retrato del demonio. Ese dibujo sigue existiendo hoy, en una ilustración enorme de casi medio metro, donde aparece un demonio con garras, cuernos, ojos fijos y lengua bífida roja. Está colocado justo enfrente de una imagen de la ciudad celestial, creando un contraste brutal entre el cielo y el infierno. Y hay otro detalle inquietante: varias páginas cercanas a la ilustración aparecen oscurecidas, como si hubieran sufrido algún tipo de deterioro extraño con el paso de los siglos.
1: Bueno, y aquí llega la parte más fascinante de todas, José.
0: Sí, porque hace algunos años expertos de la Biblioteca Nacional de Suecia analizaron el manuscrito y descubrieron algo que la verdad es que resulta bastante increíble. Todo el libro fue escrito por una sola persona. La letra es perfectamente uniforme, desde la primera hasta la última página. No hay cambios de pulso, no se ve cansancio, ni enfermedad, ni envejecimiento. Y eso resulta casi imposible, porque los especialistas calculan que copiar un libro así habría requerido entre 25 y 30 años de trabajo constante. Por eso el Códice Gigas sigue provocando escalofríos hoy en día, porque aunque nadie crea realmente que el diablo escribió el libro, por supuesto, tampoco nadie logra explicar cómo un solo hombre pudo crear algo tan gigantesco, tan preciso y tan perfecto hace casi 800 años.
1: Pues tremendo, la verdad, el enigma, sin ninguna duda. José Talavera, gracias de verdad por hablarnos de este tema y de los cosmonautas fantasma, de los que se habla tan poco y que han creado tanta rumorología. La semana que viene, si te parece, pues volvemos con otros misterios y leyendas más interesantes.
0: Bueno, pues muchas gracias a ti, y ya sabes que si alguien nos quiere encontrar en Facebook o Instagram, ahí estamos en la cuenta @josetalaveravisual. Un abrazo.
1: Hasta la próxima semana, 2:39, seguimos poniendo las calles.
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5: Aquí Carlos Moreno, el Pulpo. Tú por escucharme eres un ponedor. Un abrazo a los camioneros, a nuestros militares, a la Guardia Civil. Mucho ánimo y gracias. También a los panaderos, fundamentales. ¿Cómo va la madrugada? Espero que bien. Yo quiero aprovechar que, además de los mensajes que nos hacéis, que estéis, bueno, llegando permanentemente a través de Facebook, yo te recuerdo que tenemos un teléfono que es gratuito, al que siempre puedes llamar para entrar en antena y contarnos, pues, qué opinas sobre el tema que estamos tratando. El teléfono directo de este estudio, que lo atendemos aquí directamente nosotros, incluso Cristina Platero es el primer filtro que tenéis que pasar para saber si vuestro teléfono suena bien y demás, es gratuito, 950-6006. Repito, 950-6006. Y si lo que queréis es dejarnos una nota de voz y contarnos pues a qué te dedicas, desde dónde nos estás escuchando y por qué eres ponedor, siempre lo puedes hacer las 24 horas del día, 365, 7 días a la semana, a través del WhatsApp, el 662-942-605. Siempre con tu voz clara, sin ruido de fondo, con tu nombre, y que te escuchemos pues muy bien, que es lo que nos gusta escuchar a la audiencia, muy bien. Así que te animo a que participes y que te sintamos muy cerca aquí en COPE.

0: Estamos en COPE, estamos poniendo las calles y te voy a lanzar una pregunta. ¿Cuántas bodas tienes en estos meses aproximadamente? Lo digo más que nada porque quizá ya no te dé tiempo a ponerte a punto. Porque entre el vestido, que si el traje, que si los zapatos, que si la operación... Sí, sí, has escuchado bien, la operación. Resulta ahora que hay cada vez más gente que se opera antes de una boda. Claro, la operación más común es para reducir el peso. Ana Ruiz lo ha contado así en la tarde y nosotros los ponedores nos vamos a enterar ahora.
1: Vamos a hablar de bodas ahora. Operarse por una boda, ¿te parece lógico? ¿Te parece exagerado? Bueno, cada vez hay más gente que cuando se pone a preparar su boda no solo empieza a mirar vestidos, salones, catering, que eso ya es una pasta cada vez más, sino que también miran clínicas estéticas. Y no hablamos de un peeling de última hora, no. Hablamos de cirugía, de retoques que se planean con meses de antelación, todo para llegar al altar perfectos, o diferentes incluso algunos. Esto ya no es cosa solo de ellas. Cada vez más novios apuntan también al bisturí antes del gran día. ¿Es autocuidado? ¿Es presión social? ¿Se nos está yendo la olla? ¿Se ha convertido la boda en un nuevo motor para la medicina estética? Anita Ruiz es experta en imagen y comunicación. Anita, ¿qué tal? Buenas tardes.
2: Muy buenas tardes, Isra, ¿cómo estás?
1: Oye, la pregunta es esa, ¿se nos está yendo la cabeza un poquito con esto o lo ves necesario?
2: Bueno, se nos está yendo la cabeza con las bodas en líneas generales.
1: Bueno, ¿me lo dices o me lo cuentas? Yo me he casado hace 10 meses y ya me estoy recuperando.
2: Todavía del susto. No, o sea, pues entonces qué mejor, pero tío, se nos está yendo. Y esto sí que es verdad que ahora parece que las bodas se hacen para enseñarlas. Entonces, como las fotos cobran tantísima importancia y encima tenemos los filtros de Instagram que nos dicen cómo podríamos ser nosotros mismos si nos tocamos cositas, pues la gente quiere llegar a ese gran día que va a ser su día de alfombra roja, como digo yo, y esperamos que solo sea ese, si te casas solo una vez, con todo perfecto. Entonces eso cada vez incluye más cosas y hemos llegado al paso de la cirugía estética.
1: ¿Esto es algo nuevo? ¿Ha existido siempre y ahora simplemente se habla más abiertamente de hacerse retoques estéticos?
2: Bueno, yo creo que los retoques estéticos han estado ahí de toda la vida y podemos mirar las revistas, los famosos y todo ese tipo de cosas, pero sí que es verdad que se han popularizado mucho más, han bajado de precio, es decir, son más accesibles.
1: Ya no son prohibitivos.
2: Exacto, ya no son prohibitivos, por lo cual, y son más comunes, e insisto, cada vez prestamos más atención a una imagen y además una imagen con mucha dismorfia, es decir, a una imagen idealizada que no es la que tenemos, porque es verdad que esto lo notarás sin filtros de Instagram, cuando nos vemos en el espejo nos vemos más guapos que en las fotos. Uh-huh. Y entonces, pero las fotos enseguida las tocamos, nos vemos fenomenal y dices, hop, y si yo puedo llegar a estar así, ¿por qué no voy a hacerlo? Uh-huh. Entonces, antes la gente iba a las consultas de las clínicas con la foto de un famoso y ahora van con la suya pasada por un filtro de Instagram.
1: Bueno, y ahora con la inteligencia artificial, bueno, tú verás, no, yeah, le subes la foto al ChatGPT y le dices, ¿qué podría hacerme para verme mejor? Hay gente que lo está haciendo.
2: Seguro, miedo me da.
1: ¿Esto es cosa solo de mujeres o también de hombres?
2: No, cada vez más de hombres, muchísimo, muchísimo. Los hombres cada vez están apuntándose más al cuidado y al autocuidado, lo cual me parece genial. Y además la industria, pues tanto de la belleza como de la cirugía estética, está invirtiendo mucho dinero pues en todo lo que es la promoción para captar ese público, porque es un público más virgen y que puedes atraer hasta ahí, claro.
1: ¿Hemos cambiado la forma de vivir nuestra propia boda y la basamos más que nunca en la imagen? En la imagen literal, además, es decir, las fotos y todo lo que vamos a compartir por redes y lo que vamos a guardar de recuerdo.
2: Sí. Sí, y es una pena, es decirte, porque a mí me da la sensación ahora con las bodas que nos hemos puesto a competir, a ver cuál es la boda más circo de todas.
1: Y que meter de todos los extras,
2: sí,
1: posibles, ¿no?
2: Y cuál, y bueno, ya lo último que vi el otro día es una empresa que graba podcast en tu boda, entonces van sentándose, en fin, esto, perdona que me vaya, pero es que me quedé tan alucinada, no, es que dije
1: a mí me parece, eso, viendo cómo está el mercado, me parece un ideón.
2: No, no, total,
1: tú vas ahí grabando el podcast. Luego hay también que yo vi gente que hace cuadros de la boda, dibuja la boda.
2: Te va pintando.
1: Bueno, esto te empezó con el fotocol.
2: Bueno, ya el fotocol, si es que tienes fotocol, ya no eres nadie.
1: Y sin fotocol y sin jamoncito, cortando el jamoncito, no eres nadie.
2: No eres nadie.
1: Por ahí pasamos todos.
2: Pero sí que es verdad que Instagram en ese aspecto ha hecho mucho daño, es decirte, porque somos una sociedad muy, muy para afuera, muy de envidias, muy de enseñar, muy de yo más. Y entonces, claro, pues al final queremos aparentar, que es un poco la palabra más fea que puedes decir en este. Y yo siempre le digo a todas las novias con las que coincido, por el motivo que sea, que por favor disfruten de su día, que es lo más importante. Todo, que me parece muy bien, ¿eh? Toda la parte esta de llegar lo más guapa posible a tu boda y cuidarte, a lo mejor no llegar hasta el punto de la cirugía estética, pero sí todo lo que es el llegar más radiante todavía que la propia felicidad de casarte, me parece fenomenal.
1: Pero eso de luego tiene que, hay que vivir el momento, es lo que ibas a decir, no vivir lo que estás celebrando. Sí. Luego lo de llegar lo más guapo posible tiene trampa, ¿eh? Porque te tiras toda la vida viendo la foto y diciendo, madre mía, cómo estaba ahí, cómo estoy ahora, ¿eh? Pero
2: ten en cuenta, la foto de tu boda es de las pocas fotos que vas a tener puesta en tu casa, porque ya la gente no pone el marquito de plata con la foto como hacían nuestras abuelas, sí, sí, ¿no? Sí. Pero yo creo que la foto de la boda es al final de las fotos que vas a tener. Entonces yo siempre digo lo mismo, que seas lo más tú en tu mejor versión y que envejezca lo mejor posible.
1: Eso es importante. Oye, tenemos la mirada de la experta en imagen, no te vayas, Anita. Vamos a saber qué ocurre al otro lado, qué ocurre cuando una persona llega a una clínica estética y dice que nada, que se quiere operar, que se quiere hacer retoques antes de la boda. Saludamos a la doctora María José Crispín, que es médico estética en la Clínica Menorca. María José, doctora, ¿qué tal? Buenas tardes.
3: Hola, ¿qué tal? Buenas tardes.
1: Encantados de que estés con nosotros aquí en la tarde. Esto es verdad, hay gente Igualmente. Que está yendo ahora más que antes a retocarse antes de su boda. Esto es algo que es una tendencia creciente.
3: Sí, pero os voy a hacer una puntualización, porque yo no soy cirujana, yo soy médica estética. Entonces, es mi jefe, el doctor Martín, el que hace cirugías, pero ya que habéis contactado conmigo, os puedo contar las consultas que yo tengo preboda. Sí. Entonces, las consultas que yo tengo preboda son de novias, de novios, uh-huh. de madrinas, de padrinos uh-huh. y de invitados, invitadas...
1: ¿También?
3: ...que quieren ir guapi... Sí, sí, desde luego, sí, sí. Tengo una boda dentro de 3 meses y sí. O sea que es verdad que a lo mejor es por el tipo de reportajes que se hacen, pero no solo la novia quiere estar espléndida, todos quieren estar espléndidos, y madrinas, padrinos, invitados. Entonces, desde el punto de vista de la cirugía, pues sí, posiblemente la gente se haga retoques y más si va a ir a una boda o se va a casar. Pero sin pasar por cirugía, muchísima gente aprovecha meses antes del convite para bajar de peso esos kilos de más, y para que antes de que me hagan el vestido, el traje, pues quiero bajar de peso, y aprovechando estos fármacos GLP-1 que ayudan tanto, tan bien, son tan eficaces con el tema de la pérdida de peso, sí, sí, mucha gente viene a mi consulta, mira, empieza ahora en septiembre porque tiene una boda en mayo, sí, y la gente se lo toma con tiempo, porque quieren bajar 15 kilos, porque tienen sobrepeso, porque tienen obesidad. En ese sentido, yo lo veo muy bien, la excusa de la boda para quitarme la obesidad. Ahora bien, lo que tengo yo que procurar es que después de que pase la boda, pues no, esa persona siga acudiendo para el mantenimiento.
1: No haya un rebote ahí, sobre todo si hablamos del peso y de la obesidad. Doctora, sí. Médico de estética, María José Crispín, ¿qué es lo, además del sí. tema del peso, qué es lo que más se hacen? ¿Qué es lo que más piden, ya sea en tu consulta o en la del cirujano que trabaja contigo?
3: Vale, bueno, yo digamos que yo soy empleada del doctor Martín, ¿vale? Mm. Entonces, bueno, pues sí que muchas personas, pues para lucir mejor, pues hacen un retoquito tipo liposucción, para, pues, que si la tripa, que si la cartuchera, vale, fenomenal. Pero luego, a nivel facial, sin pasar por quirófano, pues muchas personas hacen, pues, un botox un mes antes de la boda. Pero ya digo, no solo la novia, el novio, el padrino y la madrina y los invitados quieren ir guapos y guapas. Entonces sí, pues si me hago botox antes de las vacaciones, pues me hago botox antes de una boda. Es bastante típico.
1: Esto, Anita.
3: Y luego también.
1: Sí, perdona, sí, doctora. Dime, sí, sí. Dime, no, dime. Y luego le pregunto a Anita, cuénteme, y luego le pregunto a Anita una cosa sobre el botox.
3: Vale. Y luego otra cosa más, que otro tratamiento estético no quirúrgico, estamos hablando de tratamientos de pinchacitos o de láseres, es mejorar la piel antes de, pues a lo mejor un par de meses o un mes antes de las bodas, pues eso ya digo, novias, novios, madrinas, padrinos, invitados vienen para hacerse para ponerse unas vitaminas y mejorar la luminosidad de la piel, uh-huh. para hacerse un láser para revitalizar la piel, para quitar alguna manchita, ir con la piel más bonita, más uniforme. O sea que sí, los tratamientos médico-estéticos que están tan generalizados, obviamente, antes de ir a una boda, si yo soy la novia o soy la madrina, pues sí, me voy a hacer alguno, sí.
1: Anita, te quería preguntar sobre el Botox. ¿Estamos asistiendo a una democratización del Botox en España?
2: Sí, yo creo que sí. Y además una democratización excesiva, porque yo estoy muy a favor del Botox. O sea, me parece que bien trabajado y bien utilizado es algo maravilloso. Uh-huh. Y es verdad, además, y aquí la doctora me podrá apoyar, que si empiezas relativamente joven con un buen experto que te ponga poquito, y el mini Botox que le llaman, me parece, pues llegas mejor a la edad adulta. El problema es cuando causo adicción y te pones en manos de un profesional que no sabe cuándo parar, ¿no? Entonces, ya. Al final te paraliza la cara y somos gente de expresiones, ¿no?
1: No tienes expresión.
2: Exacto,
1: al final,
2: somos
1: no tienes
2: gente de
1: arrugas,
2: expresión.
1: Pero no tienes expresión.
2: Y eso es muy duro.
1: Doctora, hablamos de que hay packs incluso en algunas clínicas que se llaman packs de boda, que te dan un tiempo de 6 a 12 meses, que puedes planificarte un poco a nivel estético todos los retoques que te quieres hacer, a veces sin cirugía y otras veces con cirugía, con alguna rinoplastia incluida, que hay gente que también se toca la nariz, ¿no? Para ir perfecta a su boda, incluso aunque le cambie un poco la cara. ¿Cuál es el riesgo, doctora? Bueno, sí, ¿cuál es el riesgo de pegarlo mucho a la boda? Es decir, que estos retoques se hagan un mes antes de la boda. Entiendo que también tiene algún riesgo de que las cosas no salgan como uno esperaba, ¿no?
3: Claro, pero hoy en día, además de que me pueda operar la nariz, y eso lleva un postoperatorio más largo, obviamente, y las cosas se pueden torcer y tardar más tiempo en recuperar la normalidad, pero también hay rinomodelaciones con ácido hialurónico. Entonces, mucha gente hoy se hace pequeños retoquitos nasales. No siempre son posibles, pero a veces son pequeños arreglitos nasales para que se vea un poquito más lineal, y eso, la verdad, que en buenas manos expertas no tiene muchos riesgos. Entonces, se puede hacer perfectamente un mes antes, y cuando voy a la boda lo que me ven es más guapa, más guapo, y con mínimos efectos secundarios. Respecto al Botox, mira, yo, por ejemplo, yo soy una mujer mayor y llevo 20 años haciéndome, desde los 40 llevo haciéndome Botox. Entonces, ¿qué pasa? Que yo lo que noto es que, claro, no tengo arrugas en mi piel de la frente. ¿Por qué? Porque me lo he hecho durante un tiempo. No empecé a los 20 ni a los 25, empecé a los 40. Pero el hecho de ir haciéndomelo todos los años, un par de veces al año, sí que me ha permitido llegar a los 60 con la frente más lisa de la media. ¿Que no puedo expresar opiniones? Os aseguro que sí. Puedo expresar mis emociones y a lo mejor lo que pasa es que las expreso con menos líneas, pero una persona de 15 años puede demostrar que está enfadada o contenta sin tener arrugas, pues yo también.
2: María José, yo creo...
3: Entonces, es una opción.
1: Sí, Anita.
2: Digo que yo creo que doctora, que esto, lo que sí que es importante, yo creo que es una de las cosas que tenemos que resaltar siempre, es que todo esto está fenomenal, pero hay que saber en manos, sobre todo en manos de quién ponerse,
1: claro.
2: y hacerlo con profesionales. Y hablar todo esto, porque claro, ese es el problema cuando estás en manos de gente que solo busca el dinero y no tu belleza, por decirlo de alguna manera, ¿no?
1: María José Crispín, médico estética en la clínica Menorca, que nos ha hablado sobre esto que se hace la gente antes de las bodas, no solamente la novia o el novio o la madrina, sino también los invitados. Gracias por estar en la tarde con nosotros, María José, doctora.
3: Muchísimas gracias a vosotros por darme la oportunidad.
1: Nada, hombre, un placer, un abrazo fuerte.
3: Gracias.
1: Anita, ya vemos que no solo la novia, ¿eh? Todos los invitados se pueden llegar a tocar en algo del rostro o del cuerpo, hablando de liposucciones de cara a una boda.
2: Claro, pues lo que decíamos, ¿no? O sea, el aparecer lo más guapa posible, las bodas en la población general es el momento estrella, ¿no? El momento del vestidazo, el momento de la foto, del fotógrafo, del fotocall. Entonces, bueno, pues eso, al final, cada vez queremos ser más bellos, esto es una conversación mucho más compleja que todo esto, pero sí, y yo creo que es eso, el hecho de que al final no te van a ver solo tus amigos cercanos y tus primos, ¿no? sino mucha más gente, y eso al final hace que seamos más exigentes con nosotros mismos.
1: Muy brevemente, hablamos de la democratización, ¿ha bajado mucho el precio de todo esto?
2: Sí, ha bajado y ha mejorado mucho, o sea, es decir, ha perdido riesgos, se han ampliado los tipos de tratamientos, entonces sí que se ha democratizado en precio y en tipo de oferta.
1: Anita Ruiz, experta en imagen y comunicación, gracias por estar en la tarde con nosotros otra vez. Un placer.
2: El placer es siempre mío, Isra, me encanta.

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2: Paula del Barco, voluntaria en Calcuta.
3: Estábamos juntos, soy la 7:30 así, era el envío a las casas donde trabajábamos. Y allí en las mismas casas estábamos mano a mano con ellas. Entonces sí, o sea, en muchas hermanas he podido ver a la madre sin duda. A ver, allí la madre Teresa, la primera casa que abrió fue para enfermos y moribundos, que se llama Caligas, y es la que yo he estado los 25 días. Ajá. Y pues básicamente lo que hacíamos, bueno, son personas recogidas de la calle y llevadas allí pues para pasar sus últimos días y cuidados, pues de la forma más digna posible.

0: Son las 3, las 2 en Canarias.
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0: Y empezamos con una noticia de última hora porque las autoridades mexicanas han detenido a Javier Meléndez, conocido como El Trompas, el presunto autor del asesinato de la joven estudiante española Claudia Tacoronte, de 21 años, apuñalada el pasado sábado en el municipio de Cuautla, en el estado de Morelos. Más cosas. Alberto Núñez Feijóo ha pedido a la Unión Europea que medie con Marruecos para acelerar las devoluciones en Ceuta. Tras reunirse con el comisario europeo de migración, el líder popular ha viajado a Melilla y el lunes se desplazará a la propia Ceuta junto a su homólogo con el objetivo de europeizar la crisis y meter presión al gobierno, Íñigo Palomar.
3: Ronda de Magnus Brunner, que primero se reunió en el Congreso con el presidente del Partido Popular, quien le dijo que España no está ante una crisis migratoria, sino ante un ataque a su integridad territorial. Alberto Núñez Feijóo le pidió personalmente que la Unión Europea medie e interceda para que Marruecos acepte la devolución de todas las personas que entraron irregularmente. Bueno, el comisario le trasladó el apoyo de Bruselas a los ceutíes y ambos coincidieron en pedir el retorno inmediato de los migrantes irregulares. Como ves, Feijóo continúa presionando al gobierno. El líder de la oposición centra el debate en nuestras fronteras del sur, ya está en Melilla y el lunes vuelve a Ceuta por cuarta vez desde el estallido de la crisis. El líder popular, además, publicó un artículo en un medio de referencia europeo, El Político, donde dijo que aspira a ser el próximo presidente del gobierno de España y, como le trasladó a Brunner, instó a Bruselas a que ejerza la presión adecuada para solucionar, dice, el desastre del gobierno en Ceuta.
0: Bueno, el gobierno sigue afirmando que su compromiso con Ceuta ha sido total desde el principio y ahora se ha centrado en señalar al presidente de la ciudad autónoma como culpable. Este es el ministro de Transformación Digital, Óscar López.
4: El gobierno se ha volcado con Ceuta desde el minuto uno. Desde el minuto uno. Yo veo un Vivas diferente, que su prioridad era la colaboración institucional y resolver un problema, y últimamente le veo declaraciones, le veo cosas que no me parecen bien. A mí no es la colaboración entre administraciones para resolver.
0: Y seguimos pendientes del temporal que está azotando a España en estas últimas horas. La situación, por suerte, se ha normalizado ya en Cataluña, suavizado en Murcia y en Valencia. Allí la alerta es amarilla a esta hora. Baleares es la única provincia que tiene alerta naranja, en el sur de Mallorca, en Ibiza y en Formentera, y durará hasta eso de las 11 de la mañana de este viernes. Y mañana sábado se cumplen 5 años de la erupción del volcán de La Palma y muchos afectados siguen denunciando que las ayudas prometidas por el gobierno no han llegado. En torno a 60 familias siguen viviendo en casas contenedor. Gustavo de Dios.
5: Mañana 5 años, pero ¿qué ha pasado en La Palma desde entonces? Muchos afectados siguen denunciando que la reconstrucción permanece inconclusa y bajo un régimen de emergencia indefinido. ¿Qué nos dejó el volcán? 7.000 damnificados, 3.000 edificaciones bajo la lava, obras y obras de carreteras, según muchos vecinos, sin un plan territorial y sin que se les deje opinar. La isla continúa bajo el nivel de alerta amarillo y todavía tenemos a 60 familias que siguen viviendo en contenedores habilitados.
6: La administración prefiere olvidar, en sus notas de prensa, en sus hitos de lo que han hecho, de lo que han invertido, de lo que han recuperado para Puerto Nuevo y La Bombilla, donde las emisiones de gases siguen y seguirán por décadas y por décadas.
5: Francisco es presidente de la Asociación Tierra Bonita y junto a la extinción del estado de emergencia, los afectados demandan la constitución de un consorcio único con presencia de los vecinos para coordinar la ordenación del suelo y la gestión de las ayudas que están pendientes, que son muchas.
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0: Y en los deportes, en fútbol, el Villarreal ha logrado su primera victoria de la temporada tras remontar al Málaga en la Rosaleda por 1-3 con 2 goles de Pap Gay y sale así de los puestos de descenso. También ha ganado el Betis 1-0 al Getafe gracias a un gol de Abde y se mantiene, atención, tercero en la Liga, mientras que el Barcelona continúa líder tras su goleada del miércoles al Racing. En Europa League, la Real Sociedad ha caído en Anoeta ante el Bournemouth por 1-2, mientras que el Villarreal no ha tenido competición europea esta noche. En baloncesto, el Real Madrid prepara su estreno oficial de la temporada este viernes. Hoy se mide al Dubai en las semifinales de la nueva Supercopa de la Euroliga en Abu Dhabi, con Pedro Martínez al frente del equipo. 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

0: Muchísimas gracias, Xavi Lasso, por haber actualizado la información. ¿Qué tal, ponedor? ¿Cómo estás? Muy buenas noches, bienvenido. Si te incorporas ahora, son las 3 y 5 de la madrugada. Hoy es viernes 18 de septiembre del año 2026. Quien te saluda es Beatriz Calderón y aquí a mi ladito está Hugo Santos. Hugo, ¿qué tal? ¿Cómo estás? Muy buenas noches.
1: Muy buenas noches, Bea, muy buenas noches a todos los ponedores que nos están escuchando ahora mismo.
0: ¿Estás pasando buena noche? ¿Se nota que es ya la del viernes?
1: Se nota en el ambiente. Estamos con mucha energía y con muchas ganas de afrontar esta última hora de radio. Bueno, estas últimas horas.
0: Últimas, te quedan tres todavía.
1: De la semana, últimas horas de la semana.
0: Y entre otras cosas te queda la película.
1: Hombre, claro.
0: ¿Estás preparado también?
1: Sí, sí, sí, con muchas ganas además.
0: Ya llevas, esta es la tercera semana, ¿no?
1: Sí, la tercera.
0: ¿Tú cómo te ves como actor de doblaje?
1: Hombre, ahí todavía me queda alguna cosilla por mejorar, pero yo creo que
0: por
1: lo poquito que hemos empezado,
0: ¿no?
1: Que cuenten los oyentes si pueden, que yo creo que va bastante bien.
0: Nosotros llevamos, creo que son 6 años ya, y somos un desastre. O sea, tú imagínate.
1: Pues entonces no voy tan bien.
0: Tú imagínate para tratar de mejorar. Bueno, eso será más adelante, eso será a partir de las 5 de la mañana. Si quieres divertirte, tienes que esperar a esa hora, es lo que toca. Pero hay más diversión, ¿eh? No solamente te vas a divertir riéndote de los comunidades. De los comunicadores de este programa, sino que te puedes divertir con historias que te vamos a contar. ¿De qué hablamos en esta hora hasta las 4?
1: Pues mira, Bea, vamos a comenzar repasando la cartelera, porque nos va a acompañar Jerónimo José Martín para comentarnos los estrenos de la semana y que así puedas elegir la película o las películas, si eres cinéfilo, que te apetece ver estos días. Y si nos da tiempo también vamos a escuchar a Rodrigo Cortés, el creador gallego que acaba de publicar su último trabajo, Hija del Cielo.
0: Vale, pues voy a recordar también las vías de participación a los ponedores. Tenemos que recordar el teléfono del estudio, se me estaba yendo a mí ahora mismo el teléfono del estudio, que es el 950-60-06, el WhatsApp, hoy hablando de aperitivos, 662-942-605. ¿Cuál es tu favorito? ¿Te gusta salir a tomar el aperitivo? Cuéntanoslo, y además de una nota de voz en el WhatsApp, nos puedes dejar también un mensaje en Facebook, lo que te resulte más cómodo. Y esas son las vías de comunicación. Ahora lo que vamos a hacer es hablar del cine.

0: Es que es viernes y toca comentar los estrenos de esta semana, tanto en salas como en plataformas de streaming. Por eso está aquí ya Jerónimo José Martín. Él es crítico en COPE y en 13 Televisión. ¿Qué tal? Muy buenas noches, Jero.
1: ¿Qué tal, Bea? ¿Cómo estás? Buenas noches.
0: Muy buenas noches. Aquí, muy bien, esperando para que nos cuentes qué se puede ver esta semana, qué es lo más interesante y también lo menos interesante, por si queremos descartarlo. Vamos a empezar por un drama bélico, los agitados días previos al desembarco de Normandía. Te ha gustado bastante esta película y se titula Tiempo de Victoria.
2: Esta es sin duda la invasión por mar a mayor escala de la historia. Decidirá la guerra. Necesito una previsión.
3: ¿Por qué debería confiar en usted?
4: Hay que aceptar los hechos, por mucho miedo que nos den.
1: Pues en efecto, es una gran película, ciertamente de un australiano que ha hecho poco, Hotel Bombay solo. Este es su segundo largometraje, Anthony Maras se llama. 45 años, nacido en Adelaida en 1981, y aquí se centra a través de un guión que él mismo ha escrito con un inglés, David Hike, que hizo una obra teatral sobre este tema, lo cual tiene mérito porque son las 72 últimas horas previas al desembarco en Normandía desde el punto de vista del capitán escocés James Stagg, que lo interpreta Andrew Scott, que dirige el Servicio Meteorológico Militar Británico. Y él, que es un tío flemático y ponderado, es agobiado sin piedad por el general estadounidense Dwight Eisenhower, Brenda Fraser, el general británico Bernard Monty Montgomery, lo interpreta Damian Lewis, y el coronel Irving Kick, que lo interpreta Chris Messina, que es el jefe de los servicios meteorológicos del ejército de Estados Unidos, que discrepa con Stagg. Ahí es donde está el drama y el agobio de que tienes a miles de tíos preparados para la operación más importante de la historia, probablemente de la guerra, y están pendientes del parte meteorológico, que diría mi abuelo. Vamos a escuchar el parte, ¿no? Es muy buena película histórica, contenida, directa, tensísima, con un final espectacular donde ya se hace una recreación del desembarco en Normandía siguiendo las pautas de establecidas por Steven Spielberg en Salvar al Soldado Ryan. Por supuesto no llega a su nivel, pero está en ese realismo, y con todo lo que te ha contado antes está muy bien planteado, con una trama fuera de campo que diríamos que casi no aparece, pero que es muy importante, que es la mujer de Stagg, que está embarazadísima y está sufriendo los bombardeos en Londres, ¿no? La puesta en escena es muy buena, el montaje también, que es del propio Maras, y la dirección de actores espléndida. Brendan Fraser ha vuelto a estar en forma después de La Ballena y Rental Family. Da gusto verlo aquí con esa voz profunda haciendo Eisenhower, con estallidos de ira que contrastan totalmente con la interpretación de Andrew Scott, totalmente flemático. Es muy premiable su interpretación. Y luego hay un aporte femenino en una película sobre todo masculina, de Kerry Condon, en la piel de Kay Summersville, que era la secretaria de Eisenhower, que está muy bien, es un personaje femenino estupendo. Y luego además tiene como tramas o subtramas esbozadas interesantísimas. Por ejemplo, la fallida y secretísima Operación Tigre, que fue un ensayo general en 1944 del Día D, en el que murieron nada menos que 749 aliados por fuego alemán, porque algunos los pilló un submarino alemán, pero otro por fuego amigo. La música de Volker Wetterman es muy buena, la fotografía de Jimmy Ramsey está bien, y queda una película estupenda de estas que a veces pasan desapercibidas y que gustan a un público general muy amplio, porque es una película con virtudes cinematográficas, con virtudes humanas y con virtudes históricas, porque recuerdan la importancia de esos personajes secundarios, a veces aparentemente sin demasiada importancia, como puede ser el meteorólogo que salvó probablemente el desembarco de Normandía de un desastre y lo convirtió por lo menos en la operación fundamental para que acabase la Segunda Guerra Mundial y los aliados acabaran de una vez con la tiranía nazi. Con lo cual, película estupenda, Tiempo de Victoria, de las mejores de este año, sobre todo como drama bélico.
0: Genial, y a mí que me encantan las películas de guerra, pues la tengo apuntadísima. Vamos a seguir con una fantasía animada que a muchos les va a hacer sonreír. Esto es un puntazo. El enemigo del Correcaminos va contra su proveedor. El título es Coyote versus Acme.
5: Atrapar Correcaminos. Patines cohete marca Acme.
6: ¿Has sufrido alguna lesión horrible provocada por un producto de la corporación Acme?
7: Se abre la vista del caso Coyote contra Acme.
8: El Coyote
7: es un imprudente.
1: Bueno, todos los de mi generación sabemos que AME era la marca AME, bip bip, de los cartoons sensacionales de la Warner, de El Coyote y el Correcaminos, y que todas las invenciones que hacía el trabajoso y laborioso Coyote acababan mal porque siempre fallaban los productos de la marca AME. Entonces a alguien se le ha ocurrido, con muy buen criterio, a Dave Green en concreto, usar eso como excusa narrativa en su eterna persecución del Correcaminos. El mudo imaginativo inventor Wile E. Coyote, le fallan todos los productos fabricados por Acme Corporation, así que se harta, contrata a un abogado humano tan desafortunado como él y demandan a Acme, dirigida por un intimidante jefe de su antiguo bufete, además, que lo interpreta John Cena, muy divertido. Con lo cual es una mezcla de dibujos animados y personajes reales espléndida. Lo divertido de esta película es que fue desechada por Warner y por HBO en 2023 para ahorrarse 30 millones de dólares en impuestos, y en marzo de 2025 Ketchup Entertainment adquirió sus derechos de distribución y está funcionando fenomenal. Costó 70 millones, ya va cerca de 90 en todo el mundo. Para muchos la mejor combinación de dibujos animados y actores reales desde Quién engañó a Roger Rabbit, y yo lo firmo eso. Me parece una película agilísima, chispeante. El guión de Sammy Barch y Ian Fraser es fundamental en la animación, un guión divertido con un punto de partida tan original, lleno de constantes gags cómicos, verbales y visuales que mantienen ese alocado duelo entre el Coyote y el Correcaminos, aunque aquí el Correcaminos sale menos, no diré cómo sale, y en general sale en Looney Tunes con alguna sorpresa muy clamorosa, y es un homenaje a esa edad de oro del cartoon de la Warner, con personajes como Tex Avery, Chuck Jones, el guionista Michael Maltese. Aquí el bufete jurídico se llama Avery, Jones y Maltese, en homenaje a estos grandes de la animación de todos los tiempos. Y luego, pues por dentro, una visión muy crítica del capitalismo salvaje, del trabajo mal hecho, frente a esa capacidad laboral del Coyote, esa capacidad de resiliencia, que es un currante ahí, que además es muy imaginativo en los inventos que hace y que da gusto verlos, la verdad. O sea que, y además, para el que le guste la animación, es obligatorio, no solo por la historia de los personajes, sino porque que además hay animaciones de todo tipo, de alta calidad, tanto en 2D tradicional como en CGI, en digital, imitando a 2D. Es una gozada Coyote versus Acme.
0: Pues venga, esta también nos la apuntamos, que me ha parecido divertidísima. ¿Te ha gustado también un thriller de acción? La abogada y su super equipo contra un mafioso. Su título, En la zona gris.
8: Trabajo con Sid y Bronco desde hace tanto que solo les confiaría mi vida a ellos. Me muevo entre lo moral y lo inmoral, el blanco y el negro. Lo mío son los grises.
1: Bueno, En la zona gris es la última película de Guy Ritchie, este inglés de 58 años... que se dio a conocer con Lock and Stock, Snatch, Cerdos y Diamantes, y que luego ha hecho un montón de películas de acción, aquellas de Sherlock Holmes, las dos que hizo hace tiempo, Operación Ankle, Aladdin, The Gentleman, Los Señores de la Mafia, Operación Fortune, El Misterio de la Guerra Sucia, más recientemente. Con lo cual, si decimos que es de Guy Ritchie, que está entre las buenas películas de Guy Ritchie, ya sabemos que va a ser una buena película de acción con actores famosos, cambios de escenario constantes y trepidante. En este caso concreto es con la ayuda de su eficaz equipo de seguridad, que lo lideran Henry Cavill y Jake Gyllenhaal, nada menos, una pareja singular, extraña, que funciona muy bien. La agresiva y poco convencional abogada Rachel Wilde, que la interpreta Eiza González, lo hace muy bien, es dura como una piedra. Exige que salde de sus cuentas al tío más despiadado del mundo, a Manny Salazar, que lo interpreta Carlos Bardem, el hermano de nuestro Javier Bardem. Y este es un poderoso criminal, súper fuerte y tal, que también tiene un ejército de guardaespaldas, con lo cual todos los actores cumplen, como casi siempre. Guy Ritchie también rueda y monta de manera maravillosa. Es violenta, por supuesto, un poco malhablada, intrascendente y súper entretenida, as usual, como todas las películas de Guy Ritchie. Rodada en Canarias, insisto, y en Arabia Saudí, con escenas muy espectaculares, explosiones, tiroteos, persecuciones. No da más de sí y no da más de menos, con lo cual hay un público que le encantan este tipo de películas, en La Zona Gris es una buena película de acción.
0: Venga, perfecto. Y ahora pasamos a un drama familiar. El padre ausente que intentó recuperar a sus tres hijos. Se llama Sus Hijos.
9: Me muero. Quiero que vengas a verme.
10: Hace 20 años que no vengo por aquí. ¿Se supone que debemos olvidar todo lo que nos hizo?
9: Se lo voy a contar todo. Para verme a mí mismo hacerlo mejor esta vez.
1: En inglés el titular es And Sons. Como las empresas que son Walker and Sons. Pues es así el título de la última película de un argentino muy peculiar, Pablo Trapero, 54 años, que empezó con una película muy de cine social, Mundo Grúa, y luego ha hecho El Bonaerense, Leonera, Carancho, Elefante Blanco, Interesante, El Clan, Dura, como ella sola, La Quietud. No llega al nivel de sus mejores películas, es una película discutida, ha tenido críticas muy negativas, a pesar del repartazo que tiene, porque es la historia de un escritor famoso, Andrew Dyer, que lo interpreta Bill Nighy, que lleva 20 años sin escribir y sin salir de su casa. Está hecho una pena el pobre. En ese tiempo tuvo un hijo fuera del matrimonio, Andy, que vive con él y al que dedica todo, lo interpreta Noah Jupp, y perdió a su paciente esposa Isabel Imelda Staunton, que está genial, y se distanció de sus hijos mayores, que los interpreta Johnny Flynn y Jorma Kay. Muy buenos actores los dos, y en un momento dado, harto ya de la existencia penosa que lleva, convoca a Richard y a Jamie y les hace una increíble revelación que transforma por completo la historia familiar y los descoloca a todos. ¿Por qué ha tenido malas críticas? Porque la primera mitad es muy sólida, muy buena en la presentación de personajes, la segunda no tanto, y entonces te desconcierta además con un punto de giro que no desvelaré, que es muy peculiar, es muy original y por otro lado muy actual. Y hace referencia a la ausencia del padre, por supuesto, a temas interesantísimos como la paternidad, la maternidad, la hermandad, la fama mal llevada, el alcoholismo, la vanidad, la depresión, en fin, todas las técnicas modernas de clonación, de IA, el suicidio, la ciencia sin moral, el arrepentimiento, el perdón. Tiene elementos interesantísimos, pero el cóctel final, sobre todo por esa segunda mitad, se torna un poco confuso, repetitivo, y se enturbian todos esos enfoques interesantes que ha tenido el guión. En fin, habrá gente que le gustará más, son palabras mayores. De hecho, el guión fue premiado en el Festival de Mar del Plata y creo que es bastante interesante. El propio Trapero, basado en una novela de David Gilbert. La gente dice que la novela de David Gilbert es mejor. Le ha ayudado en el guión Sarah Polley, que ganó el Oscar a Mejor Guión Adaptado por Ellas Hablan. Y, en fin, hay división de opiniones entre los entusiastas de la novela de David Gilbert, que es un estadounidense nacido en París, y la película.

0: De cine de zombies ni de cine de terror, tampoco me entusiasmó toda esa serie cinematográfica basada en la saga de videojuegos de Capcom del mismo nombre. Además, los propios videojuegos no lo he jugado nunca. Recordemos que esa serie es larguísima, la empezó en 2002 Mila Jovovich y Michelle Rodríguez. Luego Resident Evil 2, Apocalipsis, Extinción, Afterlife, Ultratumba. El capítulo final en el 2017, una franquicia que ha generado más de 1.200 millones de dólares en la taquilla mundial. Y luego venta de videojuegos, no te digo, ¿no? Aquí lo ha cogido un tipo que está muy de moda en el ámbito, sobre todo el cine de terror, actor y escritor, metido a director y productor, llamado Zack Cregger. Virginia, 45 años, 1981 nació. Aparte de una codirección con Trevor Moore, Mixed Martial se llamó, se hizo muy famoso con dos películas de terror, Barbarian y Weapons, La Hora de la Desesperación. Y aquí ha cogido el juego y lo ha reinventado, lo cual los muy seguidores del juego han puesto el grito en el cielo porque no salen determinados personajes. Aquí el protagonista es un tal Brian, genial, el actor Austin Abrams, que es un mensajero médico de estos que llevan nada menos que órganos para donar de un sitio a otro y que en un último reparto, cuando su novia le está hablando, además de un tema serio y tal, respecto a la maternidad y la paternidad, pues le mandan a Raccoon City, a un hospital en mitad de la nieve, y ahí empiezan a pasarle cosas terribles. O sea, sin tener experiencia de supervivencia ni de armas, se ve metido en un follón donde empiezan a salirle todo tipo de monstruos de todo tipo, ¿no? El caos se desata a su alrededor. Un caos que es sucio, brutal, salvaje, asqueroso en muchos momentos, muy gore, pero muy divertido. Esto es lo que salva a Resident Evil, que el guión del propio Zack Cregger y de Shai Hatten ha cogido la línea de la comedia de terror gore y es muy divertida, a pesar del asco que te dan algunas de las cosas que pasan. Ciertamente yo creo que hay una cierta mitificación del director, aunque la puesta en escena está muy por encima de la media. Eso está claro. Te da unos sustos brutales, pero su pretensión sobre todo es entretenerte. Le da ese toque dramático en torno a la maternidad y la paternidad del protagonista y su pareja. No va más allá, es muy sencillo el argumento y es como pasar de una pantalla a otra. La estructura típica de videojuego, como la que tiene Resident Evil. Pero yo por una vez, con una película de terror, me lo he pasado bien, con lo cual reivindico un poco Resident Evil, la versión esta de 2026.
1: Y ahora nos traes una comedia costumbrista que te ha gustado menos. Dos padres, tres hijos y un premio de la lotería. Su título es Mis queridísimos padres.
2: ¡Hola, niños!
3: Bueno, decidnos, ¿qué pasa?
2: Nos ha tocado la lotería.
4: ¿Tenéis la intención de darnos un poco, aunque sea un pellizquito?
2: No.
4: ¿Ah, no? No pueden hacer eso.
0: Bueno, este es el debut como director de un actor y guionista de televisión metido ahí a director, Emmanuel Patron, 64 años, francés. Y aquí se coge un reparto muy bueno, encabezado por Miu Miu y por André Dussolier, que es un matrimonio que convoca urgentemente a sus tres hijos. Los hermanos llegan, dos chicos y una chica, presas del pánico, pensando que le va a decir que tienen un cáncer o lo que sea, ¿no? Y le dicen, no, que han ganado la lotería. El problema es que no piensan darle nada, sino quieren montar una ONG por ahí, además en el Quinto Pino, ¿no? Entonces, joder, los hijos se revuelven y salen todos los secretos enterrados, tensiones familiares. Es una obra teatral escrita por Emmanuel Patron y Amélie Patron, que triunfó en Francia y en otros países. A mí me ha parecido floja la adaptación, ¿no? Es un planteamiento cercano a una película francesa de 2021 de Alexandra Leclerc llamada Mis queridísimos hijos. Pero en aquel caso, los dos padres, que eran jubilados, simulan que han ganado un premio de la lotería para ver a sus hijos, a los que no ven desde hace años y no hay manera de convocarlos. Entonces les engañan. Pero aquí no va por otro lado. Este va más por la línea de la avaricia, en fin, de que todos tenemos un precio, cosas de estas, ¿no? Pero el arranque, que es sugerente, deriva a reacciones muy previsibles, reiterativas. Le falta hondura dramática y moral también, porque claro, la avaricia, la solidaridad o el consumismo, no hay término medio, no hay más trascendencia en la película, ¿no? Y el gran reparto, pues aguanta al conjunto, pero todo te sabe a poco también, ¿no? Incluso hay algún pasaje desconcertante, uno con una escopeta que dice, bueno, esto está aquí un poco metido de clavo, porque resulta

0: resulta un poco hasta grotesco. Con lo cual, película fallida francesa, pero que en fin, al que sea muy, muy seguidor de las películas francesas, a lo mejor mis queridísimos padres les hace gracia.
1: Bueno, pues ahí la dejamos apuntada para ellos. Aquí en el mercadillo no sé qué nos traes.
0: Pues tengo películas que son valiosas, pero que se estrenan en muy pocos cines y muy dramáticas, a veces pesadas para el espectador. Por ejemplo, Tanit, que son los dramas de una niña muy imaginativa en los bosques de Montseny. Femení singular, también en catalán, sobre los infortunios de una empleada doméstica mexicana en Barcelona. Es valiosa, es una buena película de cine social. El ladrón de perros también, premiada además en varios festivales. Un limpiagotas huérfano que sobrevive en las calles de La Paz, en Bolivia. Luego Operación Teherán no nos la han enseñado, pero por lo que dice todo el mundo es un thriller tópico ambientado en la guerra de Afganistán con Liam Neeson, que está ya súper mayor, pero que siguen ahí poniéndole de héroe de acción. Se abre la veda 2, según lo que dice todo el mundo, una tosca astracanada francesa sobre luchas entre cazadores. Ya la primera de esta saga, Se abre la veda, era flojita, porque las comedias exigen buen guión y es fundamental que se escriban bien. Y luego una muy buena película de animación para los más peques, Mumbo Jumbo se hace enorme, que es una aventura animada estupenda, muy bien hecha y muy imaginativa además, lo cual abunda poco últimamente en el cine de animación.
1: Lo que es incontestable es la que has seleccionado para 13 Televisión, con la que empiezan los coloquios de Classics, La lista de Schindler.
0: Pues sí, hemos empezado muy fuerte esta nueva temporada de coloquios en Classics, donde vamos a tener además a Antonio Sánchez Calonilla, uno de los grandes biógrafos españoles de Steven Spielberg, y además un especialista en guión, tiene alguno de los mejores manuales de guión cinematográfico. Empezamos con la que para muchos es la mejor película de Steven Spielberg, esta adaptación maravillosa de la novela de Thomas Kennedy, guionizada por Steven Zaillian, que es uno de los mejores guionistas actuales, y con una puesta en escena Steven Spielberg en blanco y negro recreando esa historia real de un bon vivant que era Oskar Schindler, que intenta aprovecharse de la situación de los nazis y de los campos de concentración, la obra barata judía en Cracovia, y luego acaba salvando a miles de judíos jugándose el tipo contra un tipo peligrosísimo, el paranoico y cruel comandante Amon Goetz, interpretado por Ralph Fiennes, que hacen dos interpretaciones sensacionales. La película más premiada de Spielberg, probablemente, con una banda sonora impresionante de John Williams, fotografía de Janusz Kaminski, en fin, el montaje de Michael Caine, todo es bueno en esta película, donde solo hay tres momentos en los que aparece el color: al principio, cuando están celebrando el Shabbat del final, y la maravillosa antológica secuencia en dos momentos de La niña de rojo en el gueto de Cracovia. Durísima película, pero por otro lado una de las mejores películas que se han hecho sobre el Holocausto y sobre una figura tan singular como la de Oskar Schindler, que era católico de formación, aunque eran piernas desde luego, pero que a la hora de la verdad se jugó el tipo por salvar a 1100 judíos, como tantos otros, como nuestro ángel de Budapest, Ángel Sambriz, y tantos otros católicos que salvaron a tantos judíos durante el Holocausto. Con lo cual hay que reivindicar La lista de Schindler, que sigue siendo una de las mejores películas contemporáneas y de la historia, probablemente. La ponemos hoy viernes en Classics a las 22 horas, luego ya después de la película, que es larga, tendremos el coloquio, vale la pena seguro, porque Antonio Sánchez Calonilla sabe un montón. Y luego rescato dos películas de mañana, del sábado, dos notables westerns setenteros, uno con James Garner, el otro con Charlton Heston, La hora de las pistolas, John Sturges, y El más valiente entre mil, de Tom Grier. Y el domingo, la biografía de una gran mujer, Petra de San José, de Pablo Moreno, muy bien hecha, y luego un clásico de las artes marciales, nada menos que Operación Dragón, la película que lanzó a la fama a Bruce Lee, o sea que al que le guste ese tipo de cine, es obligatorio verla. Muy variado, como siempre, el programa de festejos cinematográficos que hemos preparado esta semana en 13 Televisión.
1: Pues muchísimas gracias por la amplia selección que nos has hecho, Jerónimo José Martín. Te vamos a escuchar, si te parece, el martes que viene en el cine con otros ojos.
0: Pues aquí estaré, Bea, si Dios quiere. Un abrazo.
1: Un abrazo, Jerónimo. 3:31 de la madrugada, seguimos Poniendo las Calles.
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3: Seguimos poniendo las calles en la cadena COPE. Yo soy Carlos Moreno, el Pulpo, y nos encanta acompañarte. Mira, ahora vamos a recuperar una charla muy amena, muy intimista, muy relajante, que ha tenido nuestra compañera Cristina López Schlichting con Rodrigo Cortés. Te hablo del creador gallego que ha publicado su tercera novela, Hija del Cielo, y que merece la pena que escuchemos ahora aquí, en la tranquilidad de la madrugada.
8: Pues la música que escuchamos de niños queda grabada en algún recoveco del cerebro. Y ojo, ojo, porque puede llegar a formatearlo. Escuchar música desde la más tierna infancia, ya en el vientre materno, tiene efectos en el lenguaje, la habilidad motora, la empatía o la socialización. Y seguramente, y atención a esto, una variedad musical como la que vamos a oír da lugar a mentes inquietas, rápidas y creativas como la de nuestro próximo invitado.

0: 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El Bob Dylan de Football Pride. En esa casa salmantina de los años 70 vivía un niño del que queda poco, porque oye, ya pasa de los 50, ya es un jovencito crecido, peina alguna cana, todavía le fascina contar historias y es amigo de un gran amigo mío, Juan Gómez Jurado. Este niño grande, nacido en Orense, criado en Salamanca, es Rodrigo, que siendo un chaval soñaba con ser pintor y pianista, que leyó a Kafka siendo muy pequeño y que en resumidas cuentas disfrutó de una infancia muy diferente a la de la protagonista de su última novela. Don Rodrigo Cortés, muy bienvenido a Fin de Semana.
1: Bien hallada. Según me presentaba, si oía la música, parecía que me había criado en Brooklyn. Parecía una película de Scorsese.
0: ¿Pero te criabas o no así en Salamanca?
1: No como sugiere exactamente la música, aunque efectivamente es la que sonaba en mi casa. Mi padre es el que tenía los discos de jazz y este rock de la Creedence. Y también las grandes orquestas de la época. ¿Recuerdas que en los 70-80 los padres solía tener discos de la orquesta de Paul Mariat y cosas así, de
0: Ray? ¿Esto en concreto?
1: Fíjate. Ray Conniff.
0: Ah, sí, de eso claro. Sí, claro.
1: Y a mi madre le gustaba la clásica y por alguna razón mucho el gregoriano, pero eso no significa que anduviera por las calles salmantinas escuchando a Palestrina y a Tomás Luis de Victoria.
0: Bueno, pero hemos dicho que las cosas marcan, ¿no? ¿Tocabas el piano de pequeño? Mm. Y en algún momento quería ser músico. ¿Eso en qué quedó?
1: Hice prácticamente la carrera entera de piano, hice solfeo y otras asignaturas, estudié durante muchos años piano, y supongo que todo eso, así como mi primera vocación infantil, que fue la de pintar, porque en fin, se me daba bien dibujar y eso lo traducías de forma lineal y automática en de mayor querré ser pintor. Supongo que la suma de todo eso, más la de las letras, que fue la tercera vocación, acabó confluyendo en el mundo del cine, que de alguna manera aúna todas esas disciplinas.
0: ¿Pero ya no tocas o si
1: sí, tienes un
0: piano en casa? Y
1: un piano, una guitarra, un ukelele, una armónica, y de vez en cuando apago el cerebro con cualquiera de ellas.
0: ¡Qué barbaridad! Porque esto es el artista completo. O sea, un sujeto que está interesado por la música, que hace cine, por lo tanto domina, bueno, todas las materias que confluyen en el cine, ¿no? Y que ahora se desarrolla en la literatura y ha pasado por la pintura. Esto es una cosa extrema, ¿eh? Una creatividad.
1: Las disciplinas me han ido echando de determinados sitios y empujándome a otra. No, y en realidad no soy, por ejemplo, en el mundo de la música no soy muy bueno. Toco bien, tú me das un piano y toco bien y dices, qué chaval más apañado. Pero hay mucha gente que toca mucho mejor que yo. Ahora bien, eso me permite entender muy desde dentro ese mundo a la hora de trabajar o colaborar con un músico, por ejemplo, en una película. Me da al menos ese conocimiento que me permite no decir más tonterías de la cuenta, pero nunca me dedicaría, por ejemplo, a la música profesionalmente, al cine y a la literatura, sí.
0: Y a su vez, el cine y la literatura están muy relacionados. Cuántas películas, ¿no?, salen de libros, cuántas personas que escriben han vertido después en la pantalla, pero yo no creo que sean tan similares como piensa la gente. ¿Tú qué opinas?
1: Estoy de acuerdo contigo. Comparten cosas, claro. Hay más en común entre una escultura y una pintura que seguramente entre una fabada y una pintura. Pero son lenguajes completamente distintos. El lenguaje cinematográfico es el de la acción y el personaje se define a través de la acción. No opina constantemente, ni hay una reflexión, ni una mirada sobre el mundo desde el personaje constante, sino que sus decisiones o su forma de reaccionar a lo que le sucede es lo que lo define. En cambio, en el mundo de la literatura hay terreno para la evocación, para la resonancia del propio lenguaje que encierra su propio misterio. El personaje se piensa asimismo, muchas veces no es tan importante la trama como lo que hace el personaje con la trama, el modo en que le afecta y el modo en que la digiere, y sobre todo trabajas con armas completamente distintas. En una buena novela, si se sostiene de verdad en la literatura, tienes que conformar mundos que se sostienen una vez más en el lenguaje, en el puro lenguaje.
0: La última vez que viniste al programa fue con motivo de la publicación de una anterior novela, Los años extraordinarios, y bueno, de pitos y flautas han pasado 5 años, ¿no? No sé si coincides en la rapidez del paso del tiempo.
1: Sí, vamos a morir, es una evidencia. Aún así, esta es mi primera novela desde Los años extraordinarios, pero ha habido, sin embargo, 3 o 4 libros entre una y otra. Porque hubo un libro de cuentos, tuvo Verbolario, que es este diccionario
0: es
1: satírico.
0: La colaboración que hace con nosotros en el ABC, porque somos compañeros de periódico.
1: Eso es. La Piedra Blanda, que era una fábula gráfica con el grabador, gran grabador, Tomás Hijo. Pero sí, además el tiempo pasa cada vez más rápido. Personalmente lo llevo bien, supongo que porque tengo una mezcla de confianza y fatalismo más o menos bien llevada, pero da la impresión de que como las cosas son cada vez menos novedosas, porque cuando eres pequeño todo es nuevo, todo es deslumbrante y todo hay que desmenuzarlo, y cuando eres mayor sientes que hay una cierta repetición cíclica de cosas que ya más o menos conoces y quizá eso acelera la percepción de las cosas.
0: Sí, no, y cada vez irá más deprisa, ya verás cómo pasan las cosas. Bueno, para quien esté un poco despistado, recordarle que Rodrigo Cortés es el famoso responsable de, por ejemplo, Buried, la película esa enterrado, de un hombre encerrado en un sarcófago del que no puede salir, de otras películas como Luces Rojas o Escape, que efectivamente hace el Verbolario en la última de ABC, que es una, en el fondo, una reflexión sobre las palabras, que recuerda un poco a Ramón, al gran Ramón y sus greguerías. También es autor de cuentos telúricos. Tuvo una primera novela con el nombre Sí importa el modo en el que un hombre se hunde. Le siguió Los años extraordinarios del que hablábamos o de la que hablábamos antes, y ahora vuelve con Hija del cielo, que edita Random House. Definitivamente, ¿la literatura es el objetivo o es una suerte de pasatiempo mientras piensas en el cine?
1: No. Es el objetivo. De hecho, empecé a escribir antes que a rodar por razones naturales, aunque solo sea porque por logística uno tiene acceso antes a un bolígrafo que a una cámara. Pero no. El amo la palabra. Desde mi infancia primera, por cualquier razón, la desconozco, y siempre me he sumergido en sus matices y sonidos y múltiples significados y evocaciones, y es una disciplina que no es secundaria ni ocupa huecos, ni ocupa descansos. De hecho, cuando estoy en huecos, precisamente entre otro tipo de proyectos, me sumerjo casi entrando en apnea, porque tengo que aprovechar a lo mejor 3 posibles meses para parir como sea 60.000 palabras. Es un terreno que amo y en el que me siento seguro, al contrario que en el de la guitarra, como te decía antes, que puedo usar para apagar la cabeza y hacer cosas resultonas, pero no para expresarme con solvencia.
0: ¿Y qué lee? ¿Cuáles son los autores preferidos de Rodrigo Cortés?
1: Supongo que la sombra que con más fuerza, no sé si me ha cogido o aplastado desde la infancia, ya la has mencionado tú, es la de Kafka. Por razones también que desconozco, porque me resultaba entretenido Kafka. Leí La metamorfosis con 9 años, obviamente no me entretuvo, simplemente fue porque la sinopsis sonaba atrayente, pero empecé a leerlo de forma razonablemente relajada con 12 o 13 años, porque para mí se parecía a leer a Poe. No veía grandes diferencias. Con el tiempo me di cuenta.
0: Pero Poe también tenía su dificultad para esas edades, y además veo que citas varios autores, bueno, de lo tenebroso, del misterio, de,
1: claro,
0: de algo que tiene que ver con tu novela. Ahora lo trataremos.
1: Ahora llegaremos ahí, pero quiero decir que si te gusta Poltergeist o te gusta Spielberg, para mí también tenía sentido que te pudiera gustar que alguien se levantara por la mañana convertido en insecto. Me parecía que podría ser un episodio de En los límites de la realidad, por ejemplo.
0: Sí.
1: Y luego me di cuenta que lejos de deprimirme Kafka, me divertía bastante. Tal vez por esa aproximación judía, distante, a esta exposición de que la vida es un enorme chiste regido por fuerzas metafísicas que nos exceden. Y nunca me sentí aplastado por eso, sino compelido y estimulado por ese pequeño juego. Pero, por ejemplo, incluso en esta misma novela ha sido tan importante eso como el pequeño Nicolás, por ejemplo, de Goscinny. Cuando, no sé si has leído el pequeño Nicolás, pero recordarás que es esta primera persona de un niño que cuenta cosas desde su punto de vista, permitiéndonos a los demás inferir el ridículo de sus padres a través de una sintaxis muchas veces dislocada, no tanto como la de esta niña, con esas reiteraciones constantes en que nos dice una y otra vez lo mismo o nos presenta a sus compañeros como si no recordara que ya lo ha hecho. Y eso me di cuenta a media novela de que estaba ejerciendo su propio influjo, aunque no fuera consciente.
0: Sí, esos niños monstruosos también los hay en Henry James. Lovecraft, eso es otro autor que no sé si has frecuentado, de ese sector, claro, de lo tenebroso. La novela de Rodrigo Cortés tiene un aspecto beatífico, porque es una luneta, es una ventana de catedral con una niña angelical rezando en pose de primera comunión, pero es la historia de un demonio y es una historia es una historia de terror.
1: Sí, no se menciona esa presencia tal cual. Hay palabras que no se usan en la novela. No se usa la palabra posesión, no se usa la palabra diablo, no se usa la palabra exorcismo, precisamente para no reducir un universo que puede ser interpretable desde puntos de vista muy distintos. Sucede en un lugar, en cierto modo, soñado, que es Gabaón, que no parece responder exactamente a nuestras leyes, sino a sus propias leyes, que son precisas, pero propias, en algún lugar del norte, y allí, en un cuarto sin ventanas, hay una niña encerrada, a cuyo cerebro en fuga tenemos la posibilidad de acceder entre la diversión, el pasmo y el espanto, entre otras cosas porque ella es capaz de narrar el espanto, es capaz de contarnos las cosas más tremendas con la misma naturalidad con que nos diría que ha desayunado.
0: Sí, ahí hay varias dificultades. Una, que hay mucho dolor, que hay sufrimiento en la novela, y luego también que hay un cierto desafío literario, ¿no? Que ese monólogo interior que tiene la niña y que se prolonga, también requiere un lector entregado, ¿no? Estamos en una época de lecturas a veces un poco superficiales.
1: Sí, a veces te dicen, estás exigiéndole al lector, y lo que piensas es, bueno, si algo hace la novela es, en primer lugar, respetar profundamente al lector, tomárselo muy en serio y demandar de él atención. Es decir, que lea en lugar de contestar WhatsApps. A cambio, la novela tiene que conseguir que el lector no quiera contestar WhatsApps, sino que quiera seguir avanzando en la novela. Pero el lenguaje puede imponer, claro, sus propias exigencias, sobre todo cuando confías profundamente en el lenguaje y cuando para ti la literatura no es simplemente una exposición de hechos o el desarrollo más o menos equilibrado de una trama, sino la generación de un mundo sostenido en el lenguaje que tiene que generar sus propias imágenes a veces inaprehensibles. Alguien que lea la novela, al final ni siquiera estará seguro de qué le ha pasado a la niña. Mira, está poseída, es una mentirosa, está enferma, es una víctima, está mal de la cabeza, miente. Igual que esa voz que la habita, tampoco estará muy claro quién es. Nunca se define, se llama el hombre guapo. Hay un momento en que el hombre guapo dedica 3 páginas a encadenar epítetos sobre sí mismos y sobre sí mismo, y no te resultaría nada fácil atribuírselos a una presencia concreta. Hay algunos que atribuirías una presencia más beatífica, otros una presencia malvada, otros una presencia casi poética que vive en la abstracción, y otros son una presencia que simplemente se percibe como lúcida y por lo tanto incómoda.
0: Es un mundo de gente muy desagradable, ¿no? Unos curas, unas monjas espeluznantes, un entorno, algo siniestro. ¿Esto tiene que ver con tu experiencia en algún momento? Porque mucha gente, vindica una infancia triste con la relación con los colegios o algo así.
1: No, en absoluto. Y de hecho no entiendo mucho cuando lo veo, incluso en compañeros, que parece que han vivido en el paracuellos de Carlos Jiménez. Y digo, pero si yo te conozco, tú no has vivido esas experiencias, tú has ido al cole conmigo y todo era normal, no te han metido en pasillos oscuros y jugabas a lo que yo. No, en absoluto. De hecho, ni siquiera creo que sean personajes desagradables, aunque tampoco creo que hagan ningún esfuerzo por ser agradables. Lo curioso es que mi experiencia con este mundo es muy natural, porque mi madre, por ejemplo, pertenece a una legión de hermanos, una docena, 3 de las cuales son monjas y 1 cura, por ejemplo. Por lo tanto, para mí mi tío no era mi tío el cura, sino el que vivía en Los Paules donde yo iba a montar en bicicleta. Y para mí el padre Hernández era Samuel, a quien yo llamaba Samu y le pedía que apartara la furgoneta. Entonces lo vivía con una naturalidad máxima. Y estudié en los Escolapios, por ejemplo, en el Calasán. Yo creo que tuve dos profesores curas en mi vida y no me dieron la tabarra nunca. Y de hecho cuando ibas a la capilla porque era miércoles de ceniza, te venía bien porque no había matemáticas y te lo pasabas bien con la ceniza, con los amigos. No tengo ningún tipo de recuerdo oscuro que contar. Y en ese sentido tengo una fascinación, por una parte, esa parte ritual, litúrgica, de la, por ejemplo, en un proceso de exorcismo, como el que de alguna manera, aunque con otro nombre se ve en la novela, eso de combatir algo a través de la palabra, que parece tener un poder injustificable en su repetición en forma de letanía en un orden concreto, eso me resulta muy fascinante. Y luego a la vez, la casa de Beata con olor a perro mojado y persianas bajadas y Sagrado Corazón en la pared, eso me deprime profundamente desde pequeño. Hay una mezcla de ambas cosas. Pero para mí Gabón es un terreno literario. En Gabón no hay una defensa de nada ni hay una crítica de nada. Simplemente trato de ser interesante y que el padre Alain resulte interesante y contradictorio y ambivalente y que a veces lo apoyes y a veces lo cuestiones, como sucede con la niña. Y me permito generar una historia de amor concluso entre el ancianísimo padre Alain y su voz de rallador de pan y la madre Adriana. Si unen sus meñiques, se puede iluminar el pueblo entero y eso es lo que hacen. Es una historia de amor puro, no de amor físico. Y no los percibo como desagradables en absoluto, pero tampoco querría quedarme demasiado tiempo en Gabaón ni me quedaría en la misma habitación que la niña demasiado tiempo.
0: Yo tampoco. Hay efectivamente un gusto por la palabra. La propia niña repite que los nombres son importantes, que las palabras son importantes. ¿Hay alguna palabra que te guste especialmente?
1: Supongo que sí, pero nunca... Soy malo haciendo el Moncho Borrajo. Me gusta eso que Moncho Borrajo pida tres palabras y empieza a componer un bolero. Pero yo reacciono generalmente mal a estas repentizaciones. Mira, repentización es una palabra bonita.
0: Repentización, madre mía. Sí. ¿Cuál es tu dinámica a la hora de ponerte a escribir? ¿Cuál es tu fórmula? Tenemos que tener en cuenta que otras veces estás trabajando en otras cosas, en el periódico, en las películas. ¿Cómo consigues una disciplina?
1: Bueno, primero renuncio al sueño, que es la necesidad número uno, es preceptiva, para que queden horas suficientes para poder hacer todas las demás disciplinas. Y lo que hago cuando escribo es conseguir periodos de trabajo estajanovista. Sería incapaz de escribir un poquito durante hora y media y luego cambiar de disciplina y luego cambiar a otra. Tienen que ser periodos de dedicación máxima, aunque sea concentrados en el tiempo, y aunque el siguiente vuelva a aparecer dos meses después. Y en el mundo del cine escribo de una forma distinta, que muchas veces es más planificada porque es una escritura por necesidad económica y en la que cualquier cosa que se siembre en la página 3 probablemente deba ser útil en la 40 y si no, no tenga espacio. En el mundo de la literatura suelo escribir sin mapa ni brújula, suelo no saber qué voy a hacer. Tenía una chispa muy vaga que determinaba que iba a hablar de una niña encerrada, pero no sabía qué le pasaba a la niña aún, no sabía dónde iba a estar, no sabía quiénes la iban a rodear, y eso es algo que voy descubriendo día a día.
0: Qué curioso. ¿Y qué dice Juan Gómez Jurado? Que es todo lo contrario, porque estuvo dándome una clase de guión en casa y aprendí una barbaridad y me reí con él que me moría. Y desde que entró en casa tengo una gigantesca pizarra con la evolución de las novelas y me obligaba prácticamente a hacer eso.
1: Y te contó el viaje del héroe. Sí, Juan ha resuelto no creerme. Como considera que esa es la forma de escribir y le gusta mucho lo que hago, y él detecta que hay un equilibrio final, dice, tú obviamente mientes, y dices que escribes de ese modo, pero no puedes escribir de ese modo. Ah. Pero claro, no es exactamente así. Que no sepas lo que vas a hacer no significa que no sepas lo que estás haciendo. Imagina que estás pintando y das un brochazo, sin saber aún qué vas a abordar. Ese brochazo va a demandar otro, que va a demandar otro. Y vas a equilibrar una zona que está vacía, y vas a pensar que probablemente un rojo funciona, o aprovechar la propia materia del óleo y en un momento dado dirás, ahora ya sé lo que estoy haciendo, ya sé a dónde voy. Y en el caso, además de la literatura, cuando acabas ese primer borrador, volverás al principio. Y como ya sabes a dónde vas, empezarás a hacer ajustes de énfasis. A lo mejor te encuentras con un padre Alain que en las primeras páginas no es exactamente el padre Alain que ha acabado siendo, cuando por fin lo has encontrado y lo has conformado, y harás las correcciones necesarias. Y una vez está ya todo por fin, después de varias revisiones, vamos a llamarlas editoriales, que dejan la estructura en su sitio, a partir de ahí cada revisión es musical. Lo que trabajas es la prosa, una y otra vez, una y otra vez. Encontrar la música perfecta y la palabra exacta que te permita eliminar un adjetivo que no hace falta porque el sustantivo en el correcto contexto ya viene adjetivado, o prescindir de un adverbio que no debería hacer falta si el verbo hace su función.
0: De niño entrabas en el cine, veías los carteles y te imaginabas el argumento de las películas. ¿Puede ese haber sido el entrenamiento creativo?
1: Todo es entrenamiento creativo. Eres hijo de todo lo que has visto, de todo lo que has oído, de todo lo que has leído y de todo lo que has vivido. Porque a veces el camarero dice algo y tú piensas, qué pena que no haya dicho esto, porque habría sido muy gracioso. Y así estás constantemente. Tu amigo dice algo y tú se lo devuelves de una forma divertida. Y al final te das cuenta de que todo es una pelota que hay que devolver. Muchas veces cuando me pongo a escribir, escribo una frase cualquiera. Y esa frase ya es suficiente, porque lo único que hace falta es manchar el lienzo en blanco para que el cerebro se ponga a trabajar. En ese sentido, el lienzo en blanco, creativamente, es un desastre. Es muchísimo mejor tener limitaciones. Si a ti te dicen, dime lo que quieras, no sabes ni por dónde empezar. Pero si te dicen, dime una frase sin la E, tu cerebro se pone en marcha en el acto. Así que atarte una mano a la espalda suele ser una buena idea para la creatividad.
0: Ha trabajado con grandes como Robert De Niro, con Martin Scorsese, estamos hablando con Rodrigo Cortés, el director de Barriet, el director de Luces Rojas. Y bueno, en su momento le dijo Robert De Niro que el papel que le tenía designado era el mejor que había leído en 20 años. Eso es un comentario, son palabras mayores, ¿no?
1: Sí, tienes que hacer como que no se denota el pasmo, entre otras razones, porque si vas a conocer a De Niro, no es buena idea llevar un DVD de Goodfellas para que te lo firme, ¿no? Va a establecer una relación sana en un set de rodaje si pretendes estar al cargo del barco. Así que haces como que todo te parece normal, pero no es normal, no es normal en absoluto. Recuerdo la primera vez que me llamaron desde la oficina de Bob, así me dijeron, llamamos de la oficina de Bob y dije, ¿Bob qué? Bob Marley, Bob Geldof, Bob Esponja. Y cuando por fin te dicen que es De Niro, bueno, aprovechas que es telefónico para que no se te vea la cara, pero no puedes asumir como normal algo que obviamente no lo es.
0: Apasionante, verdaderamente. Bueno, pues este es Rodrigo Cortés. Si queréis conocerlo, podéis leer su novela, Hija del Cielo, esta de la niña con cara de angelito, que resulta ser bastante más complicada de lo que parece. Lo que hace en ABC, El Verbolario, también sus películas y el podcast que hace con Juan Gómez Jurado, con Arturo González Campos y Javier Cansado, que se llama Aquí hay dragones, que ahí os lo pasáis en grande.
1: Y todopoderosos, efectivamente, parece mentira, pero es de las experiencias profesionales más satisfactorias, la de encontrarme con estos anormales mensualmente y hablar de las cosas más sobrantes posibles.
0: Rodrigo Cortés, un placer, muchísimas gracias.
1: Un placer compartido, gracias.

0: Son las 4, las 3 en Canarias.
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0: Las autoridades mexicanas han detenido a Francisco Javier Meléndez, alias el Trompas, presunto asesino de Claudia Tacoronte, la estudiante española de 21 años, asesinada a puñaladas el pasado sábado en el estado de Morelos. El sospechoso ha sido localizado 5 días después de ese crimen, gracias a las cámaras de seguridad y también a testimonios. Todo ello a pesar de haberse rapado el pelo y haber cambiado de atuendo constantemente. De vuelta a España, el gobierno respira tras el permiso de la Audiencia Nacional al uso temporal del campamento para inmigrantes del puerto de Ceuta al no disponer de un plan B. Mientras prepara la acogida de los extranjeros, el Ejecutivo mantiene su estrategia de atribuir a Juan Jesús Vivas, presidente de Ceuta, la responsabilidad de una crisis que cumple ya 50 días. Ricardo Rodríguez, buenos días.
3: Buenos días. La autorización de la Audiencia Nacional ha permitido al gobierno respirar aliviado sin mayores consecuencias. Trasladan a COPE desde las alturas. Todos los ministerios implicados en el operativo logístico se declararon a la espera para el uso de los terrenos del puerto. Toda vez carecían de plan B. Eso admitió Óscar Puente, Televisión Española.
4: Pues a ver qué hacemos. Hay quien quiere que hagamos magia, ¿no?
3: La misma Moncloa celebró la rapidez de la resolución judicial mientras su maquinaria persistía trasladar los focos al PP con la acusación de poner palos en las ruedas, pero sobre todo buscando desmontar la imagen de Juan Jesús Vivas con reproches. Puente lo pinta en una defensa de boquilla de su ciudad. Para Óscar López es incapaz de arrimar el hombro.
4: La realidad es que el señor Vivas no ha colaborado con el gobierno de España en ningún momento.
5: Yo veo un Vivas diferente. Le veo declaraciones, le veo cosas. Yo lo que pido es que todo el mundo arrime el hombro.
3: En su enésimo intento de levantar cabeza, José Manuel Álvarez anunció que solicitará una presencia institucional permanente de Frontex.
0: El Parlamento Europeo ha aprobado una resolución este jueves de apoyo a Ceuta por 339 votos a favor, 225 en contra y 16 abstenciones. El texto califica lo ocurrido en la ciudad como un ataque híbrido y reclama a Marruecos respeto a la soberanía española. También pide acelerar el retorno de quienes entraron irregularmente, incluidos los menores no acompañados, conforme a la legislación europea. La resolución critica además la regularización de inmigrantes impulsada por el gobierno español y pide evaluar su impacto. El texto salió adelante con el apoyo del Partido Popular Europeo, los liberales de Renew y también la extrema derecha, pero sin el respaldo de la izquierda. La líder de los populares allí en la Eurocámara es Dolors Montserrat.
6: Estamos en plena negociación del acuerdo de Marruecos y, por tanto, Marruecos, que es otro mensaje nítido que hemos enviado hoy en la resolución, Marruecos ha querido formar parte del Pacto de Migración y Asilo, considerado Marruecos un país seguro. ¿Y esto qué significa? Significa que tiene la obligación de hacerse cargo de todos los irregulares, adultos y menores, sin excusas y ni chantajes.
0: Y seguimos pendientes del temporal que sigue azotando a España en estas últimas horas. La situación, por suerte, se ha normalizado ya en Cataluña, se ha suavizado en Murcia y en Valencia ahora mismo tenemos alerta amarilla. Baleares es la única provincia que tiene alerta naranja en el sur de Mallorca, en Ibiza y en Formentera. Será así hasta eso de las 11 de la mañana. Y los agricultores alertan del fuerte encarecimiento del combustible que utilizan a diario en sus explotaciones. Una subida que dispara los costes de producción y que va a acabar repercutiendo en el precio que paga el consumidor final en el supermercado. Marta Ruiz.
7: 5 millones de hectáreas de cereal de secano están en el aire y si hay menos trigo, cebada y avena, no solo subirá el precio de las harinas y la pasta, también de las carnes, porque se encarecerá el alimento para el ganado que será más dependiente de piensos del extranjero. Javier Fatás, cerealista en Zaragoza.
8: Ya se está empezando a notar en los lineales. Esto es solo el inicio, porque al final hay que tener claro que cada céntimo que sube un producto en origen, después suele ser 5 o 6 céntimos lo que repercute en el lineal.
7: Y la cesta de la compra ya acumula una subida del 40% desde antes de la pandemia. El diésel agrícola está en máximos y subiendo. Llenar el depósito del tractor cuesta 132 euros más que antes de la guerra. Las ayudas del gobierno solo cubren un 30% de los sobrecostes. Los agricultores piden que los descuentos se prorroguen más allá del 30 de septiembre y que la ayuda se aplique en el momento del suministro.
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0: En los deportes, en fútbol, el Villarreal ha logrado su primera victoria de la temporada tras remontar al Málaga en la Rosaleda por 1-3 con dos goles de Pape Gueye y sale así de los puestos de descenso. También ha ganado el Betis 1-0 al Getafe gracias a un gol de Abde y se mantiene tercero en la Liga. El Barça sigue líder tras su goleada del miércoles al Racing de Santander. En la Europa League, la Real Sociedad ha caído en Anoeta ante el Bournemouth por 1-2 y en baloncesto el Real Madrid prepara ya su estreno oficial de la temporada. Hoy viernes se mide al Dubai en las semifinales de la nueva Supercopa de la Euroliga allí en Abu Dhabi, con Pedro Martínez, por cierto, al frente ya del equipo. 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

0: ¿Qué tal, ponedores? Muy buenos días, bienvenidos. Son las 4 y 6 de la madrugada. Gracias, Xavi Lasso, por haber actualizado la información. Aquí seguimos nosotros poniendo las calles a este viernes, que es 18 de septiembre del año 2026. Quien te saluda es Beatriz Calderón y también está Hugo Santos. ¿Qué tal? Muy buenas, ¿cómo estás, Hugo?
1: Muy buenos días, Bea, muy buenos días a todos los ponedores. Pues muy contentos que estamos a viernes, ya estrenando.
0: Bueno, dos horitas además de terminar el programa, de dejar las calles puestas, que es lo que más nos gusta, que quede todo niquelado para que luego no queremos quejas.
1: No.
0: La gente cuando se levante, los que ahora mismo están durmiendo y se levanten, digan, ¿qué bien han dejado hoy esto?
1: Claro, es que siempre lo dejamos de maravilla, así que hoy no podemos fallar tampoco.
0: Limpito y cuidado. Oye, ¿qué tenemos para los ponedores hasta las 5 de la mañana? ¿De qué hablamos?
1: Pues hasta las 5 de la mañana primero se va a pasar por nuestro estudio Rosa Rosado, que hoy nos trae un tema que todos conocemos, que todos hemos bailado y que hoy cumple 50 años. Es del grupo ABBA y te hablo, Bea, de Dancing Queen. También refrescamos el tema que nos está sirviendo de leitmotiv durante este viernes. Hoy hablamos de aperitivos. Resulta que mañana, sábado 19 de septiembre, es el Día Mundial de los Aperitivos. Así que le queremos rendir nuestro peculiar homenaje. En este programa nos encanta ese momento aperitivo que puede ser el sábado o el domingo a mediodía, por ejemplo. En el que vamos a nuestro bar favorito con la familia, con la pareja, con los amigos, a tomarnos pues unas tapitas, un vermú, una cerveza, a desconectar un poco del mundo y con una buena conversación. Así que de eso se trata, ¿no, ponedores? Os leemos y os escuchamos, que estamos deseando saber cómo pasáis vosotros esos mediodías.
0: Así es, de eso se trata. Hay que conocer también la información del tiempo, lo que va a hacer este viernes, qué meteorología nos espera, y también durante el fin de semana, Hugo.
1: Pues mira, continúa la inestabilidad en el este peninsular. Al menos lo hará durante la primera mitad del día, con chubascos fuertes en Cataluña y Baleares y con cielos nublados y lluvias débiles en el resto del litoral mediterráneo. En el norte peninsular, por su parte, tendrá un frente que le dejará con cielos cubiertos y alguna que otra lluvia durante este viernes. En el resto del país pues tendremos cielos poco nublados, salvo en el interior de Andalucía, donde también, mucho ojo, pueden darse chubascos fuertes. En cuanto a temperaturas, tendremos un ligero aumento generalizado, aunque salvo puntos como Sevilla y Córdoba, que serán las máximas más calurosas con 33 grados, el resto del país pues va a seguir por debajo de esos 30 grados, así que tampoco va a estar tan mal. Las mínimas, por su parte, se mantendrán en la misma línea. Ávila y Salamanca estarán marcando el límite por abajo con esos 7 graditos. Así que vamos a estar pues ya con un poco de fresco, pero tampoco vamos a estar malamente.
0: No. Esta es una temperatura estupenda, de hecho.
1: Sí, maravillosa. En cuanto al fin de semana, pues vamos a seguir disfrutando un poquito más del verano en su último fin de semana. Volverán a subir las temperaturas y tendremos cielos despejados que darán la bienvenida al otoño, que recordemos entrará en nuestro país este miércoles 23 de septiembre, pues con ese equinoccio de otoño que tiene que pasar todos los años.
0: Genial. Bueno, esta es la información del tiempo para este fin de semana. Si tienes algún plan, alguna fiesta, que ahora hay fiestas en muchísimas localidades del país, si tienes algún concierto al aire libre, pues para ir mirando cómo va a ser en el municipio en el que te encuentras. 662-942-605 es nuestro teléfono de WhatsApp, un teléfono que tenemos para que puedas contactar con nosotros y para que nos dejes, entre otras cosas, tu placa, que es como te identificas, la manera de identificarte como ponedor, dándonos tu nombre, lo que haces, dónde te encuentras, geolocalizándote, por qué nos escuchas, bueno, un montón de cosas que nos puedes contar en estos mensajes que nos dejas en el WhatsApp. 662-942-605, ellos ya lo han hecho.
2: Hola, soy Carlos y un saludo para todos los ponedores y en especial para mi padre, que ha sido el que me ha descubierto este programa y me ha hecho los turnos de noche de teletrabajo mucho más amenos. Venga, un saludo a todos.
3: ¿Cómo están? Saludos desde Los Cabos, a California Sur, México, unos cuantos kilómetros de distancia. Yo me casé hace 5 años con una española y buscando estaciones de Alicante, lo que es de Alicante. Todas las estaciones de Alicante los encontré a ustedes y prácticamente lo estoy escuchando gran parte del día. Y nada, le pregunté a mi esposa qué significaba ser ponedor, y con esa claridad me dijo, pues ponedor de los que ponen las calles para que estén listas. Fue muy divertido porque acá no hacemos a veces.
4: ¿Sí? Buenos días, familia, buenos días. Primera vez que escucho la emisora, súper, súper, súper bonita. Me encanta todo lo que están hablando. Mi nombre es Eddie, soy camionero acá en los Estados Unidos. Estoy en West Palm Beach. Un saludo y un abrazo para todos.
5: Hola, buenas noches. ¿Cuántas ganas tenía de volver a veros? Por circunstancias de trabajo dejé la noche, pero he vuelto. Cuánta compañía, muchas gracias por todo.
0: 662-942-605 es nuestro teléfono de WhatsApp. Queremos que, por favor, bueno, lo guardes en tu móvil para tenerlo ya y para podernos dejar estos mensajes, estas notas de voz en cualquier momento del día, cuando quieras o te venga mejor. Y ahora sí, si me estás escuchando a las 4 y 10 es porque eres un ponedor y juntos nos vamos a ir a por el viernes.

0: 4 y cuarto de la madrugada. Hoy estamos hablando de una cosa que nos encanta a la mayoría, yo creo. Habrá gente que diga, pues no me gusta, no puedo. Pero es de las cosas que nos encantan. Que, por cierto, estamos hablando de los aperitivos y nos ha dicho un ponedor. Me parece muy frívola la pregunta con la que está cayendo porque la gente no tiene dinero. Bueno, yo creo que salir a tomar el aperitivo, una caña, casi sería peor si hubiéramos dicho, ¿dónde te gusta cenar? ¿En qué restaurante de estrella Michelin? ¿No?
1: No hace
0: eso
1: daño,
0: ahí habrá sido. Una... Pero precisamente claro. El sábado quedar, oye, yo no puedo comer porque estoy fatal de pasta. Pero quedamos a tomar la cervecita, el aperitivo, por lo menos aquí en Madrid, en un montón de sitios, es prácticamente gratis.
1: Sí.
0: En otros lo mismo tienes que pagar 1 euro o 1,50 euros. Y luego ya no te quiero contar en otras localidades
1: pero aún
0: del
1: así,
0: país.
1: 1 euro, 1,50 euros.
0: Claro, digo de la tapa, de la tapita,
1: sí, sí.
0: Del aperitivo.
1: Creo que estamos hablando...
0: Y luego la cerveza, bueno, pues dependiendo de dónde te encuentres. Madrid, de hecho, es de los lugares más caros, pero para lo de la bebida. Yo, al sitio al que yo voy, a mí me ponen la tapa gratis. Hay otros donde reconozco que me han dicho que sí, que por el pinchito me cobran algo.
1: Y
0: pero
1: que hablamos
0: bueno,
1: de un país en el que casi todo lo que pide siempre que va una bebida va acompañado de una tapa.
0: Pero le ha parecido súper frívolo porque es el... No sé, creo que es de los pocos planes que todavía nos podemos permitir la mayoría, porque
1: sí,
0: es cierto que hay otros... Que hay otros
1: que, tal y
0: que
1: como están las
0: madre
1: cosas, es
0: mía, madre
1: pero
0: mía, para tomarte
1: vez...
0: una cervecita, un vermucito o una Coca-Cola, que hay gente que no quiere alcohol.
1: Claro.
0: Tengo una amiga que además se ha aficionado a el agua con gas.
1: Yo lo hago
0: salimos
1: mucho para
0: de
1: el
0: aperitivo
1: café.
0: Y agua con gas. Ella, agua con gas.
1: Yo elegí para el café y me parece una decisión maravillosa.
0: Súper bueno. Mm. Bueno, vamos a hablar, que habrá algún que otro que sin embargo sí que salga de aperitivo a tomarse algo. ¿Qué nos cuentan estos
1: ponedores? Sí, nuestros ponedores son muy de aperitivos. Mira, por ejemplo, Ángel Rubio, que le encanta el aperitivo de los sábados, nos dice. Pues que con su grupo de rutas ciclistas lo hace todos los días, se sale a su paseo y que como buenos ponedores pues hablan de todo pues menos de política, así que oye, pues tienen
0: hombre,
1: un planazo todos los sábados por
0: tanto
1: mañana.
0: La rutita de bici como los ruteros de moto luego parar en un sitito y tomarte una Coca-Cola con un pincho,
1: ahí
0: no me
1: está,
0: digas tú que es una cosa
1: una
0: maravillosa.
1: Maravilla. Rafael, por ejemplo, lo toma siempre con su mujer o algún amigo en Sevilla y lo que más le gusta pues es el tapeo, ese picoteo que te viene siempre acompañado de una cerveza, como decíamos antes, una sangre encebollada y unas buenas papas aliñas con melva y cebolletas. O sea, oye, así me da hambre hasta a mí. O sea,
0: qué rico.
1: Si te plantean así los aperitivos.
0: Qué rico. Yo recuerdo, no se me va a olvidar en la vida, bueno, no lo como desde entonces, claro, porque aquí en Madrid pues pides muchas tapas de muchos
1: sí.
0: tipos, pero en Estepona, cuando yo veraneaba, uno de los momentos mejores del día era cuando subíamos de... Yo subía con mi madre, subíamos de la playa, íbamos a comer.
1: Hmm.
0: Y pero antes de comer, mi madre decía, hombre, media horita de tomar una cosita, una caña, lo que
1: claro.
0: sea, con un aperitivo. Y yo pedía las huevas de bacalao. Qué cosa tan exquisita. Por
1: qué
0: cierto,
1: maravilla.
0: Voy a decirlo, en el bar La Palma, que continúa abierto porque hace año y medio pasé por Estepona y estaba y me trajo tantísimos recuerdos. Ahí desayunábamos muchas mañanas, pero sobre todo el regreso de la playa a las 2 de
1: sí.
0: la tarde... Pues de 2 a 2:30 o 3 menos cuarto, el aperitivo.
1: Yo sí te hablo de mi aperitivo favorito, los domingos en mi pueblo, en un, bueno, el bar, ya que estamos dando nombres, en el bar del abuelo, nos ponen un plato de gachas manchegas cuando ya llega el invierno,
0: que
1: hace más frío.
0: También.
1: Un perolillo chiquitito.
0: ¿Y cómo entran las gachitas, verdad?
1: Un domingo así que está lloviendo a mares, salimos por la mañana a tomarnos el aperitivo, una cerveza y un buen perolillo.
0: ¿Cómo las hacen las gachas?
1: ¿Cómo las hacen? Pues.
0: Sí, eso a qué le echan, por ejemplo, ¿le echan mandarina?
1: No, se echa harina de almortas, que es la base del alimento, el aceite y pimentón.
0: En el sitio al que yo voy sí que le ponen.
1: Claro, es que yo no sé cómo las comerán. Yo las manchegas las conozco, el plato básico, como me enseñan a mí hacerlo y prepararlo. Su harina de almortas, pimentón y aceite de oliva.
0: Qué cosa maravilla. ¿Y las gildas? ¿Te gustan las gildas? Bueno, el tema encurtidos no podemos hablar de él, porque por cierto, el encurtido está a precio de gasolina.
1: Sí, eso sí que son caros, pero claro, es que también su manufacturación, el hacerlos no son fáciles.
0: No,
1: o sea,
0: no,
1: tiene su cosilla.
0: Bueno, más mensajitos.
1: Mira, y vamos a hablar también de Javier Marcos, que él, su aperitivo es muy de un buen queso y acompañarlo con una copa de vino.
0: Oye, es que el queso, claro,
1: claro
0: el aperitivo
1: claro.
0: y el con un vinito.
1: Y es que además él nos habla desde Zamora, que tiene una buena tierra tanto de quesos como de vinos.
0: Aquí en una ocasión, hablando de aperitivos, nos dijeron que a mí siempre el queso era como más con vino, ¿no? Pues nos dijeron que también maridaba muy bien con la cerveza.
1: Joder, mira, pues...
0: Que hay veces que cuando pides cerveza dices, pues la tapa prefiero que sea de otra cosa, pero no de queso.
1: Claro.
0: Que me pega más con el vino, pero no. Decían que maridaba muy bien.
1: Habrá que probarlo también, ¿eh? Habrá que probarlo también.
0: Bueno, muy rico.
1: Sí. De paso, nos dice Javier Marcos que nos invita a la Feria del Queso que va a haber en su Zamora, que es donde se toma su aperitivo.
0: Hombre, se iba nuestro compañero José Nieto este fin de semana.
1: Mira, es la mayor del sur de Europa.
0: Y se celebra cada 2 años, creo
1: mira,
0: que es.
1: Mira, eso no tenía ni idea.
0: Pues me lo ha dicho. Dice, es que la celebramos cada 2 años. Y este fin de semana es la Feria del Queso en Zamora. Pues que lo pasan muy bien los zamoranos. Tenemos, por cierto, en el 662-942-605 alguna que otra nota de voz.
2: Buenas noches, Pulpo. Buenas noches, Bea. Buenas noches, Hugo. Buenas noches, Cristina. Buenas noches, equipo. Buenas noches, ponedores. Seba, Madrid, Zaragoza, Zaragoza, Madrid. Aperitivo, una zurraspa buena de torrezno, y una copa de cerveza. Ahí os mando la foto, como la pone ahí en el barrio. Vamos, eso, vamos. Y lo tomo con la parienta los domingos, porque somos nocturnos. Antes de ir a comprar, que siempre nos toca ir a comprar, cervecita y torrezno. Venga, soy ponedor, buen fin de a todos.
0: Claro, qué maravilla. Cada uno tiene ahí sus costumbres, ¿verdad? Claro. Es una pasada. ¿Más mensajes?
3: Hola Pulpo, Bea, equipo y ponedores. Aquí Fernando, el traductor, desde Benavente, cerca de Lisboa, Portugal. No tenemos tanta tradición de aperitivos como vosotros. Por ejemplo, tenemos menos tapas, pero también tenemos algunas interesantes.

0: Cualquier ocasión pues es buena para hablar de comida en nuestro programa, pero resulta que mañana sábado 19 de septiembre es el Día Mundial, bueno, pues de esta práctica tan extendida, sobre todo en nuestro país. Y nosotros lo vamos a celebrar por anticipado. Hemos profundizado en la función social que tiene ese deseado momento aperitivo. Un tiempo pues para compartir con los nuestros, charlando de todo un poco alrededor de una mesa. Pulpo hablaba de esto con Xavier Medina, que es antropólogo de la alimentación de la Universidad Oberta de Cataluña.
1: Buenas noches, Pulpo.
2: Muy buenas noches. Ya eres un ponedor más a partir de ahora, que lo sepas.
1: Sí, sí, por supuesto. Adoptado.
2: Muchas gracias. Oye, me ha llamado muchísimo la atención tu profesión. ¿A qué se dedica exactamente un antropólogo de la alimentación?
1: Bueno, se dedica a estudiar la alimentación como un elemento social y cultural. La alimentación es mucho más que lo que el cuerpo ingiere, más que los nutrientes que nos entran en el cuerpo, y decidimos lo que comemos, cuándo lo comemos, con quién lo comemos, en función de nuestro entorno y de nuestra cultura. Y a eso nos dedicamos.
2: Qué bueno. ¿Tú eres cocinillas?
1: Soy cocinillas, sí.
2: Qué bueno. O sea, que te metes entre fogones y preparas cosas ricas, me imagino.
1: Pues depende del día, quedan más ricas o menos, pero bueno, sí, me meto entre fogones, digamos.
2: ¿Para ti qué es lo mejor del aperitivo?
1: Pues lo mejor del aperitivo es la función principal del aperitivo, que es compartirlo con otras personas. Ya sabes que comer es un acto social, principalmente. Sí. No, sí. Normalmente no solemos comer solos, siempre buscamos a alguien con quien compartir esa comida y demás. Y el aperitivo forma parte de todo esto, es una parte de lo que ingerimos que hacemos socialmente.
2: Es impresionante. Yo no sé si mis ahijados, de tanto ver en casa cómo celebramos los aperitivos, cuando tienen 4, 7 y 9 años, ya te dicen que quieren el aperitivo, porque se dan cuenta que el aperitivo es un momento de hablar, de estar relajado, de compartir las experiencias, picando un montón de cositas diferentes, y es algo más, es un añadido a una jornada de gastronómica, de comer un plato de cuchara y demás. El aperitivo se ha vuelto como un momento sociocultural cultural muy importante en la sociedad, ¿no?
1: Sí, se ha vuelto y lo es desde siempre, ¿no? El comer, como decía, es un acto social. Quizá a la hora de comer, el sentarse a la mesa y demás, es un acto un poco más formal, ¿no? En el que ya le damos una cierta forma a lo que comemos, con un primero o con unos entrantes, con un plato principal, un postre, pero el aperitivo es siempre una cosa más libre, más divertida, en que cada uno pues pide lo que le apetece y se hace ahí pues una cosa relativamente conjunta, ¿no? Con unos platos que a lo mejor van al centro y con unas bebidas, y es todo como mucho más informal, por lo tanto mucho más divertido también.
2: Qué bueno. ¿Y por qué crees que en España se ha arraigado tanto la costumbre del aperitivo? ¿Por qué nos gusta tanto?
1: Bueno, es una costumbre que tenemos ya desde, como mínimo desde principios del siglo XX, diría que un poquito antes incluso, con las entradas de los vermut, sobre todo, y con algunos de estos tipos de bebidas, y antes posiblemente incluso con otras, ¿no? Es una manera de darle un poco de entidad festiva a lo que comemos, de hacer pues un momento especial de la comida diaria o de la cena diaria, ¿no? Entonces, bueno, nos gusta tanto justamente por eso, porque es divertido, porque es informal, porque salimos a hacerlo fuera habitualmente, o si lo hacemos en casa, significa una cosa diferente a lo de cada día, ¿no? Por lo tanto, rompes un poco con la rutina, te diviertes y además comes cosas que no comes habitualmente.
2: Yo no sé si en otros países, Xavi, también es costumbre, no tengo ni idea, porque me imagino que a lo mejor en los mediterráneos, pues probablemente, o sí, no tengo ni idea. Pero no sé, cuéntanos, ¿ha traspasado a lo mejor las fronteras, la cultura del tapeo, del aperitivo? Ahora ya se toma también porque, oye, en su momento vinieron a España y descubrieron esas bodegas, esos sitios donde podías tomar un aperitivo, una melva, un vino, una cerveza muy bien tirada, ese tipo de cosas, ¿eso ha traspasado también fuera de nuestras fronteras?
1: Bueno, ha existido fuera de nuestras fronteras ya desde hace mucho también. No olvidemos pues que el costumbre del aperitivo, del vermut, es una costumbre muy italiana, también se hace muchísimo en Francia, incluso en otros países de Europa con más o menos intensidad también se hace. No es una cosa únicamente nuestra, pero sí que podemos decir que nuestra manera de comer y nuestra manera de relacionarnos ayuda mucho a este tipo de iniciativas, ¿no? Con lo cual, aquí el aperitivo tiene una entidad que quizá pues no tenga en otras gastronomías con medios o

0: materiales o climáticos más limitados, ¿no? Por eso aquí tiene mucho sentido, en los países del sur tiene un sentido muy especial.
1: Qué maravilla. Claro, yo creo que además lo de ir a tomar, ¿no?, el aperitivo es una costumbre de todas las capas de la sociedad, ¿no? Yo creo que todo el mundo, dependiendo pues hasta donde pueda llegar, se puede tomar un buen aperitivo, nadie queda excluido. Y la gente toma el vermut, Xavi, en las ciudades grandes también, ¿no?, en las pequeñas, en los pueblos. Y eso es lo que yo veo, al menos cada vez que viajo por ahí. Me gusta mucho la hora del aperitivo, es de mis momentos favoritos del día.
0: Sí. Es una manera de comer que es transversal a todas las clases sociales. Podemos decir que todo el mundo, de una manera o de otra, se puede permitir hacer un aperitivo, ya digo, de una u otra manera. No digo que sea barato hacer un aperitivo, especialmente a donde vayamos y sobre todo como han subido los precios últimamente. Sí. Pero no es algo caro finalmente, y es algo que, bueno, que más o menos frecuente nos lo podemos permitir. Hay que ver cómo han subido los precios también, y cuando te sientas a tomar un aperitivo, pues igual no te cuesta ya lo que te costaba hace 2 o 3 o 4 años. Pero sí, aún así, digamos que es algo que nos podemos permitir, y sea cual sea nuestra clase social, unas u otras cosas siempre podemos pedir, y el efecto finalmente, el efecto social y de compartir y de divertirnos es el mismo.
1: Xavier, he leído recientemente que varios chefs están diciendo, bueno, que el aperitivo viene a ser un gran escaparate de la gastronomía de España. Yo no sé si estás de acuerdo, porque claro, estoy pensando en nuestro jamón ibérico, por ejemplo. Claro, es que hay tantas tapitas, tantas cosas ricas de cada región, que puede ser perfectamente un escaparate de lo que somos.
0: Sí, claramente, claramente. Es una de las gracias de ese aperitivo es que se consumen pequeñas porciones de comida que son previas a la comida después. En principio, aunque te quedes llenísimo ya después del aperitivo, pero en teoría sirven para pues tener un poco de hambre, ¿no? Para iniciar ese ritual alimenticio con comer alguna cosa. Normalmente cuando hacemos el aperitivo nos ponemos más morados de lo que tocaría. Pero sí, es un buen escaparate, porque a partir de ahí, con esas pequeñas porciones, comemos bastante, un poquito de todo, y claro, pues las cosas van saliendo, ¿no? Y es el momento pues de comer, pues eso, aceitunas, aperitivos varios, cosas más o menos elaboradas, ¿no? Desde el producto más o menos elaborado, como el jamón ibérico, hasta incluso pues pinchos y tapas ya con una elaboración bastante más compleja, ¿no? Con lo cual sí, es un gran momento gastronómico, puede serlo, aunque sea sencillo, puede serlo, y bueno, y también es una muestra de productos de todas partes, porque claro, es variado y da para eso.
1: Qué bien. Estoy charlando con Xavier Medina, es antropólogo de la alimentación de la UOC, de la Universitat Oberta de Cataluña. Nos lo está contando muy bien. Ya tenemos las papilas gustativas muy activadas en este momento. Lo que yo no sé, Xavi, es si se va a pasar de moda la costumbre del aperitivo o le queda para rato. ¿Tú ahí cómo ves cómo se está comportando la sociedad? Porque claro, ahora vienen las nuevas generaciones y ya te digo que mis ahijados, los tres, son muy fans, pero a lo mejor hay otros que no les dice nada.
0: Sí, tú mismo lo estás respondiendo. Las nuevas generaciones están acostumbradas a esos aperitivos, a esos ratos de ocio alrededor de lo que comemos o previos a las comidas, ¿no? Que hacen un poco más festivo el día. Y yo creo que se apuntan rápidamente, ¿no? Lo que sí puede estar variando es el tipo de cosas que consumimos, ¿no? Vemos que las generaciones nuevas están tomando a lo mejor menos alcohol y están pidiendo pues o cosas sin alcohol, o vermut sin alcohol, o vino sin alcohol, o las cervezas sin alcohol, pero al sistema se añaden igualmente. Esa manera de comer y de beber más o menos compartida sí que tiene su vida solucionada, bueno, yo creo que para muchísimas décadas.
1: Qué bueno. Hay otro tema que me parece muy interesante de tocar esta madrugada aquí en la cadena COPE, Xavi. Es como tú, como antropólogo de la alimentación, yo no sé lo que opinas de la cocina tradicional. Me refiero, tal y como seguimos entendiendo la cocina tradicional, si va a acabar por desaparecer en este mundo en el que, Xavi, tú también lo tienes que estar viendo, ¿no? Todo el mundo vamos con prisa. Queremos comer, si puede ser en 15 minutos, mejor que en 25.
0: Sí, es cierto. Hoy en día, digamos que no es que no tengamos tiempo para cocinar, sino que nuestras prioridades han cambiado. No le damos tanto valor a cocinar, tenemos muchas otras posibilidades quizás, Y claro, todo eso afecta a lo que comemos, cómo lo comemos y también a la transmisión de esos platos tradicionales que, bueno, pues han igual perdido un poquito de presencia en algunos hogares, ¿no? De todas maneras, yo creo que la cocina tradicional no se encuentra tampoco en un peligro muy importante porque, bueno, pues está más o menos vista e institucionalizada a nivel general, ¿no? Y sabemos qué platos son. Además, la tradición está viva. Y aunque hay algunos platos desaparezcan, se dejen de hacer, hay otros que se van incorporando a lo tradicional. A lo mejor no son tan antiguos, pero sí que forman parte de nuestro día a día, de nuestras identidades y bueno, van formando una tradición que siempre está en movimiento. Con lo cual, lejos de esa imagen de la tradición que está anclada en el tiempo y que no se va a mover, esa tradición sí que está en movimiento y está viva. Y por eso yo creo que esa cocina tradicional acabará sobreviviendo a lo que le echen, porque finalmente forma parte de nosotros, de nuestras maneras de hacer, de cómo comemos y ya digo, se adapta a los tiempos también.
1: Sin lugar a dudas, hay mucha gente que le relaja mucho cocinar, Xavi. ¿Qué opinas tú de cocinar en familia? A mí me encanta, por ejemplo, cocinar en familia. Viene mi mujer, viene mi hija y cocinamos entre los tres y es una auténtica gozada. Me imagino que hay valores que pueden aportar, ¿no? Los padres o los abuelos a sus hijos, a sus nietos, cuando cocinan juntos. Yo creo que esto el día de mañana, mi hija va a decir, yo he aprendido a cocinar viendo a papá y a mamá, ¿no?
0: Bueno, eso es lo esperable, ¿no? Cocinar y es un aspecto importante de nuestra alimentación. Normalmente cuando cocinamos sabemos lo que estamos poniendo en el plato y sabemos cómo lo hemos hecho. Esto no nos pasa cuando compras una cosa preparada o cuando comes alimentos procesados, ultraprocesados. No sabes lo que hay ahí dentro habitualmente, por mucho que te lo ponga la etiqueta. Con lo cual, cocinar no solamente es un hábito muy saludable, porque ya digo, tenemos toda la información de lo que relativamente hemos puesto, sino que además es un acto importante para compartir, para estar en familia, para hacer cosas juntos. La cocina es un gran momento, ¿no? de compartir todos esos actos preparatorios a la comida y además hacerlo en conjunto y por lo tanto comunicarnos y estar juntos simplemente, que es lo que más importa. Y además de cara a los más jóvenes o los más pequeños también es un gran momento educativo. Porque no solo aprendemos sobre aquello que comemos y cómo se hace, sino que aprendemos de todo lo que está alrededor de la alimentación. Y eso es pues la transformación culinaria, que eso es física y es química y todo lo que queramos, sobre historia, sobre los diferentes alimentos, sobre cómo se usan. Todo eso es un momento educativo muy importante que desde las familias se le puede ofrecer a los más pequeños o a los más jóvenes, ¿no? Y por desgracia lo estamos dejando perder en muchos sentidos.
1: Qué bueno. Además, Xavier, tú no sé si te has dado cuenta que se suele decir, ¿no? Que somos lo que comemos. Yo no sé si tú lo compartes o quizá somos como comemos. No sabría yo ahí el punto que darle.
0: Es una pregunta difícil y una respuesta difícil. En principio, yo diría más bien que comemos lo que somos. Porque finalmente escogemos aquello que comemos dentro de las pautas que nos da nuestra cultura.
1: Xavier Medina, antropólogo de la alimentación de la UOC, de la Universitat Oberta de Cataluña. Ha sido un placer escucharte, sentirte y conocer tantos datos de cómo nos comportamos ante esta temática tan importante para hoy en el programa de Poniendo las Calles en COPE. Muchísimas gracias, Xavi, que vaya muy bien.
0: Muchísimas gracias a vosotros y que vaya todo muy bien. Hasta muy pronto.
1: Perfecto.

0: Aquí Carlos Moreno, el Pulpo, tú por escucharme eres un ponedor. Un abrazo a los camioneros, a nuestros militares, a la Guardia Civil, mucho ánimo y gracias. También a los panaderos, fundamentales. ¿Cómo va la madrugada? Espero que bien. Yo quiero aprovechar que, además de los mensajes que nos hacéis, que estéis, bueno, llegando permanentemente a través de Facebook, yo te recuerdo que tenemos un teléfono que es gratuito, al que siempre puedes llamar para entrar en antena y contarnos, pues, qué opinas sobre el tema que estamos tratando. El teléfono directo de este estudio, que lo atendemos aquí directamente nosotros, incluso Cristina Platero es el primer filtro que tenéis que pasar para saber si vuestro teléfono suena bien y demás, es gratuito, 950-6006. Repito, 950-6006. Y si lo que queréis es dejarnos una nota de voz y contarnos pues a qué te dedicas, desde dónde nos estás escuchando y por qué eres ponedor, siempre lo puedes hacer las 24 horas del día, 365, 7 días a la semana, a través del WhatsApp, el 662-942-605. Siempre con tu voz clara, sin ruido de fondo, con tu nombre, y que te escuchemos pues muy bien, que es lo que nos gusta escuchar a la audiencia, muy bien. Así que te animo a que participes y que te sintamos muy cerca aquí en COPE.
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0: Y ahora, Ava. Me encanta Ava. Muy buenas noches y muy buenas madrugadas a todos los ponedores. Vamos a escuchar un poquito de esta pieza musical y ahora te cuento.

0: Aquí te estamos acompañando, tanto si termina tu jornada laboral como si la estás comenzando ahora, y para eso te aseguro que la música es algo muy importante. Porque si nos damos cuenta también, oye, hay canciones como que no envejecen, o que envejecen, no sabemos muy bien. Hay canciones que se convierten en recuerdos de una época, y luego están canciones como esta, este Dancing Queen de ABBA, que nos dice muchas cosas, ¿no? Porque basta con escuchar estos primeros acordes para que de repente estemos, digamos, en los años 70. Y es que se han cumplido 50 años de este clásico de ABBA, el Dancing Queen. Rosa Rosado, tú sí que eres la reina, ¿cómo está? Buenas noches.
1: Se la Dancing Queen, pulpo ponedores. Además, fíjate, yo ya me estoy imaginando en esa pista de baile de los 70, con las luces apagadas, con esa bola de espejos girando en el techo, ¿eh? La estoy viendo, pulpo. Estoy viendo a esa chica de 17 años que por una noche siente que el mundo entero es suyo y es la reina del baile.

0: esta canción, ¿eh, Rosa?
1: Y de repente
0: te sienta bien.
1: Me estoy haciendo mayor pulpo.
0: Sí, bueno, como todos, ¿no?
1: Porque mi fiebre por ABBA, fíjate, ha sido reciente. De joven no me gustaba nada porque los veía viejunos. Sin embargo, ahora me pone esta canción y me vengo arriba. Eso es porque me estoy haciendo mayor, porque han pasado ya 50 años de este tema. Pero fíjate, Pulpo, ponedores, que cuando Dancing Queen llegó al mundo, ABBA ya era un grupo famoso. Ya habían ganado Eurovisión, habían vendido millones de discos, tenía canciones que todo el mundo conocía, pero aquella canción iba a convertirlos en algo mucho más grande, porque Dancing Queen no fue simplemente otro éxito, fue la canción que convirtió a ABBA en una leyenda.

0: Bueno, nos situamos en abril de 1974, Brighton, Inglaterra, Eurovisión. Cuatro suecos que se presentan ante Europa con una canción que habla de una batalla napoleónica, pero en lugar de uniformes militares, llevan plataformas, botas, lentejuelas y unos trajes que hoy son absolutamente icónicos. Ellos son Agnetha, Frida, Björn y Benny, y el nombre del grupo, ABBA. La historia había empezado unos años antes, cuando los dos varones comenzaron a trabajar juntos. Después llegaron ellas, llegó Agnetha, llegó Frida, dos parejas sentimentales, dos músicos y dos cantantes. Y una combinación que iba a cambiar la historia del pop. El 6 de abril de 1974, ABBA gana Eurovisión con Waterloo y de repente aquellos cuatro suecos se convierten en estrellas internacionales. Es una canción que llega al número uno en muchos países, llega a los primeros puestos en América, pero, claro, ganar Eurovisión tiene un problema. Todo el mundo quiere saber si eres capaz de hacer algo más después. Y ABBA tuvo que demostrar que aquello no había sido cuestión de suerte. Y lo hicieron con otra que todos conocemos.
1: Es que tienen un montón de canciones, Rosa, es verdad.
0: Hombre, lo vamos a pasar bien este ratito, Pulpo. Ya

0: Bueno, suena esta canción y todo el mundo empieza a cantarla, y eso es precisamente lo que empezó a ocurrir en 1975. Después del enorme éxito de Waterloo, ABBA necesitaba consolidarse y Mamma Mia fue una de las canciones que lo consiguió. Todo el mundo cayó rendido ante ABBA y aquello fue bautizado como ABBA Fever. ¿Qué pasa? Pues que habían encontrado una fórmula casi perfecta. Melodías fáciles, armonías vocales extraordinarias, una producción llena de detalles y dos voces femeninas que nos encantaban a todos. Pero, ay amigo, mientras el público veía cuatro personajes perfectamente coordinados, la vida privada era algo bastante más complicada, porque aquellos cuatro no eran simplemente compañeros de grupo. Eran dos parejas y eso acabaría teniendo consecuencias, como vamos a ver después.
1: Sí.
0: Pero antes de que llegaran los problemas, llegó la canción que convirtió a ABBA, como decíamos antes, en inmortales.
1: ¡Qué bonita canción!
0: Esta canción comienza a gestarse en 1975, buscaban un sonido diferente, más disco, más bailable, más cercano a lo que estaba ocurriendo en las pistas de baile de Estados Unidos, y de hecho fue el primer y único número uno de ABBA en América, en Estados Unidos. La historia de una chica de 17 años que sale a bailar, que escucha la música y durante horas se siente completamente libre. Una canción aparentemente sencilla, pero musicalmente extraordinaria, sofisticada, preciosa. Vamos, que 50 años después acaba de superar los 2.000 millones de reproducciones en Spotify.
1: ¡Qué barbaridad! Por favor, qué números, ¿eh?
0: Hombre,
1: ¿qué
0: números? Su videoclip también superó los 1.000 millones de visualizaciones en YouTube. Y este aniversario se celebra incluso con una nueva edición especial en vinilo remasterizada en Abbey Road. Para los más cafeteros. Pero mientras el mundo bailaba, ABBA empezaba a descubrir que la fama también tenía un precio.

0: Bueno, hemos empezado con Waterloo, seguidamente Dancing Queen, y Fernando se convierte en uno de los grandes éxitos internacionales de ABBA en 1976, llegando al número uno en un montón de países. Pero la canción tiene además una historia curiosa, porque el Fernando del título no es realmente un personaje histórico concreto. De hecho, ¿no? La letra habla de dos hombres que recuerdan una lucha revolucionaria bajo las estrellas.
1: ¿Ah?
0: Sin más.
1: Joder.
0: Es una canción de nostalgia, de recuerdos, y quizá por eso funciona tan bien. Porque ABBA empezaba a demostrar que podía hacer algo más que canciones para bailar. Podía crear canciones capaces de despertar imágenes, recuerdos, emociones.
1: Emocionar, claro, es verdad.
0: Además que ellos mismos se encargaron de cantarlas en otros idiomas, como sucedió con otra de sus canciones más emblemáticas.
1: Wow, yo sí que me acuerdo de este fenómeno. Esto sería el 75, el 76, ¿eh?
0: Efectivamente. Un poquito después, 79 quizá en español.
1: Fíjate.
0: Qué curioso escuchar a ABBA cantar en español, ¿eh?
1: Sí, totalmente, ¿eh?
0: Además, increíble. Esta versión española tuvo muchísimo éxito, especialmente en España y en Latinoamérica. Y qué bien funciona la canción también en nuestro idioma, la verdad, ¿eh? No suena nada mal. Chiquitita te decía que se publicó en el 79 y además de convertirse en uno de sus grandes éxitos, tuvo también un componente solidario. ABBA la presentó junto a UNICEF en un concierto benéfico para recaudar fondos para la infancia. Bueno, y seguimos avanzando en esta historia, porque 1979 fue también el año en el que ABBA nos regaló una de esas canciones que reconocemos desde el primer segundo.
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0: sintetizador.
1: Sí,
0: este
1: totalmente.
0: Ritmo que es uno de los más reconocibles de toda la discografía de ABBA, yo creo. Bueno, estamos en 1979, la maquinaria ABBA se hacía cada vez más gigantesca. Discos, giras, televisión, millones de fans. Esta canción resume perfectamente aquella etapa en la que ABBA ya es una superpotencia mundial. Pero mientras ABBA seguía llenando las listas, la vida personal de sus integrantes estaba cambiando. Y aquí viene el salseo. Ese mismo año, Björk y Agnetha anuncian su divorcio, rompiendo definitivamente aquella imagen perfecta de las dos parejas felices que componían canciones juntas. Pero bueno, sin embargo, ABBA continuó y siguieron haciendo grandes canciones, pero las letras empezaron a reflejar cada vez más lo que estaba ocurriendo detrás de los focos, hasta llegar a una canción que muchos consideran la gran obra maestra emocional de ABBA.
1: Muy evocadora esta canción, es
0: bueno,
1: muy emocionante.
0: Es que me pone los pelos de punta de todo el repertorio de ABBA, es que me parece tan bonita esta canción.

0: El ganador se lo lleva todo, qué barbaridad. Bueno, es interesante porque esto ya no es una canción para bailar. Esta es una canción para escuchar. Björk escribe la letra en 1980 y aunque él siempre explicó que no era literalmente una autobiografía de su divorcio con Agneta, a ver, es imposible no encontrar paralelismos. Una pareja que se rompe, una relación que termina, alguien que intenta aceptar que ha perdido, ¿no? El ganador se lo lleva todo. Pero fijaos lo extraordinario, es que la canción fue cantada precisamente por ella, por Agneta. Es decir, su exmarido había escrito una canción sobre una ruptura y ella tenía que cantarla. Oye, y chapó. Porque es que la canta de una manera absolutamente desgarradora.
1: Sí, sí, sí, claro, como con sufrimiento, ¿verdad?
0: Bueno, sí, sí, por eso. Es que esta canción tiene ese componente que a mí es que me pone los pelos de punta. Y eso también fue ABBA, un grupo capaz de esconder tristeza dentro de canciones aparentemente perfectas. Pero quedaba una última etapa, porque ABBA sabía que algo estaba terminando.

0: Bueno, así es como entraba en los 80, 1980, Super Trooper, una canción que habla de luces, escenarios, aplausos, pero también de algo mucho más sencillo, de querer volver a casa. En un momento en el que ABBA seguía siendo enorme, pero las relaciones entre los cuatro habían cambiado y en 1982 dejaron de trabajar juntos como grupo.
1: Claro.
0: No hubo una gran despedida, simplemente ABBA dejó de grabar. Y durante años parecía que aquella historia había terminado, pero no, es que no quisimos que eso terminara. Y ABBA volvió. Volvió primero en recopilaciones, después con el musical Mamma Mía, luego con las películas, finalmente en 2021 con un nuevo disco titulado Voyage, un disco que llegó casi 40 años después de su último álbum de estudio, que estuvo acompañado de un espectáculo virtual en Londres con sus avatares digitales, tal y como eran en el 79. Ellos nunca se juntaron.
1: Claro.
0: Y es que si hay algo que nunca ha dejado de estar ahí es su música. No hemos querido dejar de escuchar a ABBA. Quizá por eso este 50 aniversario del Dancing Queen ha sido tan especial y lo está siendo. Porque ABBA se separó hace más de 40 años, pero sus canciones siguen sonando, siguen entrando en las listas, siguen llenando pistas de baile. Y Dancing Queen acaba de cumplir 50 años, así que hoy, medio siglo después, quizá solo nos queda hacer una cosa, querido Pulpo, y es ponernos a bailar. Si tuviéramos 17 años.

0: Qué bonito. ABBA siempre viene bien escuchar en la vida, ¿eh? En cualquier momento.
1: Pues yo te digo que sí, que si yo estoy en casa y no sé qué escuchar, digo, venga, voy a poner ABBA, porque te digo una cosa, es que me da buen rollo. Es que son canciones que me emocionan y a la par que da gusto escucharlas en cualquier momento. Nunca defrauda, nunca decepcionan y nunca están fuera de lugar.
0: Es verdad.
1: Eso es lo que yo he encontrado en ABBA, es verdad, 50 años después del Dancing Queen. Qué barbaridad, Pulpo.
0: Qué bien. Oye, pues muy bonita pieza, ¿qué quieres que te diga?
1: Bueno, pues tocaba recordar a ABBA. 50 años bailando, pues 50 años de éxitos y bueno, y que siguen sonando, ¿eh? Que yo cada vez que ponen Mamma Mía en la tele es que me quedo como loca. Lógico. Y si hacen un musical nuevo, ahí que voy a verlo otra vez. Es que me parece tan bonito. Y luego las pelis con Meryl Streep, es que han ganado una barbaridad. Es que ha juntado a generaciones y generaciones. Y siguen sumando.
0: Muchos.
1: Y siguen sumando ABBA, ¿eh? Son las películas que consiguen que las vean los padres y los hijos tan a gusto. Sí. Que nos sentamos enfrente de la tele a disfrutar de una buena película que abarca varias generaciones, ¿no?
0: Es verdad.
1: Eso es lo que tiene ABBA.
0: No hubo una gran despedida de ellos y entre ellos, ¿no?
1: Claro que no hubo nada. Simplemente dejaron de grabar y desaparecieron, pero nosotros quisimos que eso no sucediera. Entonces empezaron con sacar recopilatorios, ya te digo, las películas, los musicales, y sigue haciendo dinero. ABBA sigue siendo una maquinaria de hacer cosas, que esto no ha parado, ¿eh? Aunque ellos, fíjate, cada uno está en su casa.
0: Sí, sí, es verdad, ¿eh? También, hombre, el tiempo pasa para todo el mundo, es verdad. Hace poco salía uno de ellos tocando el piano y tal.
1: Sí, sí, sí.
0: Y dices, jolín, pero me siento orgulloso de lo que he conseguido, ¿verdad?
1: Hombre, claro que sí. Además, están estupendos ellos también físicamente, ¿eh? Es decir, que siguen apareciendo, pero cada uno por su lado y haciendo sus cosas, ¿no? Pero bueno, ahí está la música. Y la música es para toda la vida, es eterna. Y ABBA lo son.
0: Totalmente. Qué bueno, Rosita.
1: Pues oye, nada, pues,
0: muchísimas gracias.
1: Ponedores, pues a seguir bailando ABBA por muchos años más, ¿eh?
0: Por muchos años.
1: Que nos rejuvenece a todos.
0: Es verdad. Feliz jornada, Rosita.
1: Besito, adiós, adiós.
0: Un besito. Seguimos poniendo calles. Qué bonito, ABBA.

0: Quiero mandar un saludo a María Mercedes González, que nos está escuchando ahora mismo desde Casas Ibáñez, en Castilla-La Mancha, a Guillermo Fernández, que está en Zaragoza. Son ponedores que nos acaban de seguir en facebook.com/poniendolascalles. En este momento somos 130.145 seguidores. En cuanto consigamos 5 personas más, pasaremos a ser 130.150 seguidores en esta red social. Es impresionante la cantidad de gente que estáis también en esta red, en facebook.com/poniendolascalles. No te alejes mucho, no te alejes mucho, porque ya sabes que en cuanto nos sigas, aquí aparece tu nombre en el ordenador y yo te menciono para darte las gracias y la bienvenida. Así que a ver si te damos la bienvenida a esta red social. Hoy nos van a visitar en este estudio los Gemeliers. Gemeliers porque son dos hermanos, es verdad que tienen mucho que cantar y tienen mucho que contar, pero son dos personas que triunfaron desde muy pequeñitos en la tele y que siguen haciéndolo también en la radio. Enseguida, Gemeliers poniendo las calles aquí en COPE. Dieron las 5, las 4 en Canarias.
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0: Y atención, porque las autoridades mexicanas han detenido a Francisco Javier Meléndez, alias El Trompas, presunto asesino de Claudia Tacoronte, la estudiante española de 21 años, asesinada en el estado de Morelos. Xavi Lasso, muy buenos días.
3: ¿Qué tal, Pulpo? Buenos días. El sospechoso ha sido localizado 5 días después de ese crimen, gracias a las cámaras de seguridad y también a testimonios. Todo ello a pesar de haberse rapado el pelo y haber cambiado de atuendo constantemente. Este sujeto, por decirlo así, cuenta con antecedentes penales por robo y estuvo encarcelado allí en el estado de Morelos. La fiscalía le imputará por el delito de feminicidio y buscará una pena máxima de 70 años de prisión. El fiscal de Morelos es Fernando Blumenkron.
4: Las lesiones que él le infiere a Claudia nos permiten establecer que fue un feminicidio lo que sucedió. En las próximas horas, seguramente mañana, el juez fijará la audiencia para formular la imputación. Nosotros vamos a solicitar a la autoridad judicial que sea la máxima sanción, que en el delito de feminicidio establece el Código Penal del Estado, que son 70 años.
3: Y Pedro Sánchez endurece el pulso contra Juan Jesús Vivas para tratar de frenar el desgaste del gobierno ante la opinión pública, mientras Moncloa busca desmontar la imagen del presidente de Ceuta, cuestionando su gestión ante la crisis. Una estrategia que genera dudas en sectores del propio Partido Socialista. Ricardo Rodríguez, buenos días.
5: La crisis de Ceuta convulsiona el país y seguirá haciéndolo durante mucho tiempo. Por eso, el gobierno vende que está poniendo toda la carne en el asador para que la ciudad autónoma recobre la normalidad, aunque esa esté muy lejos de ser la imagen entre la opinión pública. Gestión como defensa 50 días después de la avalancha y ofensiva contra Juan Jesús Vivas toda vez supone una amenaza. El círculo presidencial asume salir debilitado de su exposición mediática. Vivas, repiten, socava nuestra imagen. Con todas las alarmas encendida se busca dar la vuelta al clima adverso para orientarlo al menos a su favor, pero avivar el choque con el presidente ceutí llena de dudas a sectores socialistas. Entrar en un cuerpo a cuerpo directo, sopesan esas voces, se antoja ahora mismo contraproducente e incluso puede agigantar la figura de Juan Jesús Vivas. Tampoco corresponde con la necesidad inmediata de la población. Entre críticos del PSOE no acaban de entender la estrategia, pero la Moncloa ironizan, solo ve fachas por todos lados.
3: El Parlamento Europeo ha aprobado este jueves una resolución de apoyo a Ceuta por 339 votos a favor, 225 en contra y 16 abstenciones. El texto califica lo ocurrido en la ciudad como un ataque híbrido y reclama a Marruecos respeto a la soberanía española. También pide acelerar el retorno de quienes entraron de forma irregular, incluidos los menores no acompañados, conforme a la legislación europea. Por supuesto, la crisis en Ceuta vuelve a poner el foco en la relación con Marruecos y en la gestión de la frontera, con una presión migratoria que se suman las dificultades para ejecutar esas devoluciones. Un escenario que obliga a buscar respuestas inmediatas para evitar que la tensión vaya más y que sitúa a Bruselas precisamente como una pieza fundamental para conseguir una mayor cooperación de Rabat, Carmen Lavallén.
6: Un poder de chantaje, el de Marruecos, que es doble, por una parte administrativo, no colaborando, aunque digan lo contrario, agilizar las devoluciones porque sería reconocer la españolidad de Ceuta, y por otro, manejando los flujos migratorios a su antojo, algo posible por la externalización del control de las fronteras por parte de España y de la Unión Europea. Jorge Serrano es director de la Fundación para la Ciudadanía Global.
7: No se trata únicamente de la voluntad de Marruecos de anexionar Ceuta y Melilla, como han dicho tres ministros suyos. Entonces es el colmo de las paradojas. Delegamos la protección de la frontera al único país del mundo que no reconoce esa frontera.
6: A corto plazo aboga por un estado de excepción para controlar las calles y que los migrantes tengan unas condiciones dignas. La prioridad, señalan, es vaciar Ceuta antes de que se produzca un estallido social. La mejor baza posible es lograr que Bruselas se implique para forzar a Rabat a cooperar, algo que España sola no puede hacer.
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3: Y en los deportes, en fútbol, el Villarreal ha logrado su primera victoria de la temporada tras remontar al Málaga en la Rosaleda 1-3 con dos goles de Pape Gay. Así sale de los puestos del descenso. También ha ganado el Betis 1-0 al Getafe gracias a un gol de Abde. Se mantiene tercero en la Liga, mientras que el Barça continúa líder tras su goleada del miércoles al Racing. En Europa League, la Real Sociedad cayó en Anoeta ante el Bournemouth por 1-2. Y en baloncesto, el Real Madrid prepara su estreno oficial de la temporada. Hoy viernes se mide al Dubai en las semifinales de la nueva Supercopa de la Euroliga en Abu Dhabi, con Pedro Martínez al frente del equipo. 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
0: Muchas gracias, Xavi Lasso, por actualizarnos la información. Son las 5 y 5, las 4 y 5 en Canarias. Y gracias a la cantidad de gente que nos acaba de seguir por primera vez en facebook.com/poniendo las calles. ¡Qué barbaridad! ¡Qué cantidad de gente nueva que nos sigue de repente así un viernes 18 de septiembre de 2026! Pues así, a golpe de viernes. Emilio Poveda está en Villena, nos acaba de seguir. Pues Emilio, te doy las gracias personalmente por escuchar la radio de madrugada y fijarte aquí en nosotros, en la cadena COPE, en Poniendo las Calles. También David Sánchez Cosín, Toño BDC Collado, Moisés Percán, José Muñoz Barbera, José Daniel Llopis Porto, Sonia Ruiz, Pilar Boro, Ges Es, Elvira Ayer, Luis Miguel Lázaro González y David Basterrachea, ponedores que se acaban de sumar a nuestro facebook.com/poniendo las calles. Hazlo también tú, voy a ver que lo has hecho y aparecerá aquí tu nombre y te mencionaré para darte las gracias y la bienvenida a este programa, bueno, largo de la madrugada, que comienza a la 1:30 y que finaliza cuando entra con nosotros ya el gran Carlos Herrera. Hoy es 18 de septiembre, Santos José de Cupertino, presbítero, Ricarda, reina, y Domingo Trach, dominicio y también mártir. Entonces, vea, claro, para los que se incorporan ahora a escuchar este programa de radio, desde la 1:30, el temazo del día de hoy es como muy especial, ¿verdad?
8: Hombre, bueno, es algo que nos encanta a la mayoría, el salir de aperitivo, uno de mis momentos favoritos de la semana, sin ninguna duda. Hablamos de esas gildas, de esos torrendos, de esas patatas alioli que te ponen en algunos sitios, que son súper especiales. Y por eso les hemos preguntado a los ponedores si ellos salen también a tomarlo. ¿Dónde van? ¿Con quién? ¿De qué charlan en esos ratitos? Que es también una parte muy importante de tomar el aperitivo. En nada, vamos a leer los mensajes que nos están dejando.
0: Este fin de semana voy a ir con mi madre, con mi mujer y con mi hija al rincón de Pozuelo, que es un rinconcito que está al lado de la plaza del Padre Ballet, que me he comido el mejor torrezno de mi vida. Se lo contaba el otro día a Herrera. Vea, te lo digo en serio. Tienes que ir un día con los niños. Es un sitio que hay un montón de cosas, por supuesto. Pero como trabajan el torrezno ahí, yo en mi vida he tomado un torrezno tan rico y tan lleno de carne como ese.
8: Bueno, me lo voy a apuntar para que no se me pase, porque a mí los torrezno es una cosa que me vuelven loca.
0: Ah, que sí, es que entran con una cervecita. ¡Qué maravilla, por favor!
8: ¡Qué ricos, qué ricos!
0: ¡Qué maravilla! El Rincón de Pozuelo, en el casco antiguo de Pozuelo, un sitio maravilloso, y ahí está Ángel, el propietario, que es además un ponedor de calles, por cierto, que se identificó, y le dimos un abrazo. Hasta las 6 de la mañana, Bea, ¿qué tenemos por delante?
8: Bueno, tenemos muchas cosas, unos invitados muy especiales en Poniendo las Calles. Nos acompañan dos hermanos que llevan años compartiendo música, escenario y muchas historias, gemeliers. Jesús y Daniel Oviedo comenzaron su aventura musical siendo unos críos, muy jóvenes, y desde entonces pues no han dejado de crecer y de conquistar a miles de seguidores. Hoy vienen a charlar aquí al programa, a contarnos en qué momento se encuentran y por supuesto también nos van a hablar de música y de sus próximos proyectos. Y hombre, es viernes. Y los viernes tenemos uno de los momentos más especiales del programa, que es la parodia de cine. Hemos seleccionado una película súper conocida y la vamos a tratar de interpretar, bueno, no la película entera, una escena, un poquito.
0: Mejor,
8: sí, un poquito, menuda turra.
0: Una escena, ¿no?
8: Una escena, un fragmento pequeño. Nosotros lo hacemos de una forma un tanto particular, peculiar, diría yo, pero que luego no queda mal del todo.
0: Claro, y el juego es que adivinéis a qué película pertenece la escena que en directo vamos a representar en tan solo unos minutos. Ahora son las 5 y 8, las 4 y 8 en Canarias. Estamos haciendo radio en directo y lo que nos gusta es acompañarte, porque si estás ahí al otro lado es porque eres un ponedor.
9: ¡Ya llegó el viernes! ¡Olé!
0: Viernes y la música y la alegría y el momento de disfrutar con la familia en el fin de semana y acompañando a los vigilantes de seguridad y a nuestra Guardia Civil y a la gente que protege España. Por cierto, ¡viva España! Gracias por estar escuchando la radio.

0: protagonistas de la madrugada son los oyentes, son los ponedores de calles, la gente que está al otro lado, pues muchos trabajando, muchos intentando conciliar el sueño. Tienen nombre y apellidos. Óscar Pérez, fíjate, vea, nos acaba de seguir, está en Madrid. Antonio Baena está trabajando como conductor profesional. Un abrazo a todos los conductores, a todos los camioneros, muy fuerte el abrazo. Andrés Ocaña López y Gini Oliveira también son ponedores que se acaban de sumar a nuestro Facebook. Lucas Villena García, Francisco Carranza, Raúl Hernando Blanco, Daniel Sánchez, que está en Huelva, José Antonio Jiménez Fernández en Ciudad Real, Mariano Arroyo Martín está trabajando en el notariado y recientemente como psicólogo. Mariano Arroyo Martín, muchísimas gracias. También José Canedo, María Dolores Santos Vila, Alfonso Comesaña Carrillo, Rocío Hermosilla, David Martínez y Talleres Merodio. Es que esto es un no parar, vea, y son gente que ahora mismo están al otro lado de la radio trabajando o intentando dormir, no tengo ni idea, pero aquí están con nosotros poniendo las calles.
1: Gente que está poniendo las calles, que nos siguen, que han empezado ahora a seguirnos en Facebook y que, bueno, pues van a poder participar en las preguntas que hacemos, que es algo que nos encanta, el conocer sí. Un poco, bueno, pues historias de nuestros ponedores relacionadas con el que ha sido nuestro temazo del día. Hoy, hablando de aperitivos, ha habido un montón de mensajes. A la gente le gusta lo de salir de aperitivo. Tenemos a Javi, por ejemplo, que dice que su tapa preferida es una cosa espectacular y además un tanto especial. No es la de siempre, ¿no? Las típicas. La suya es lámina de calabacín con una loncha de bacon a la par, un langostino dentro y luego queso fundido. Dice, y eso empanado.
0: Un montadito, ¿no?
1: Eso ya estamos hablando de una elaboración importante.
0: Es gourmet.
1: Y dice, pues eso lo tienen en el bar Federico, en Zaragoza, que también tiene una de berenjena riquísima. Dice, hablo de un bar de barrio que un sábado te saca a las 11 de la mañana, por ejemplo, 400 tapas recién hechas y no llegan a la 1 de la tarde. Tú imagínate a la hora que hay que ir ahí en Zaragoza a tomarte el aperitivo si a la 1 ya no tienen tapas.
0: Joder, pues y lo que tiene que vender, claro.
1: Claro, 400 y recién hechas.
0: Qué ricas, por favor.
1: Qué cosa más buena. Bueno, luego está Charo también. Dice, en Madrid, en La Castelar, en Doctor Castelo, una tosta de rabo de toro que tienen y la de Cabrales con jamón de pato, que son espectaculares. Dice, y eso te lo tomas con un vinito, con una cerveza y te vas tan contento a casa. Luego está Marimer. El fin de todos los fines de semana con mis sobrinos, con mis cuñados y el resto de la familia en un terrenito que yo tengo, comemos siempre chicharrones, butifarra y de beber lo que se tercie.
0: Maravilloso, maravilloso.
1: Qué bueno.
0: Y estoy muy contento, fíjate, Bea, porque Isabel dice, Pulpo, si te estás refiriendo al Rincón de Pozuelo, que está en la calle del Cornago número 2 en el centro, estoy contigo, es el mejor torrendo que he probado en mi vida. Pues sí, justo es el Rincón de Pozuelo, en la calle del Doctor Cornago número 2, muy en el centro de Pozuelo. Me gusta que la gente coincida con algo tan sorprendente como lo que estoy diciendo de ese torrendo tan rico. Luego hay mensajes que están recibiendo a través de nuestro Facebook y también nuestro WhatsApp. WhatsApp, el 662-942-605. Los ponedores también, oye, se manifiestan con su forma de expresarse.
2: Buenas noches, ponedores, ¿cómo estáis? ¿Qué tal? Pues hablando un poquito del tema del aperitivo, hay un sitio en Alcalá de Henares que es el mejor sitio de la ciudad complutense, ciudad patrimonio, el Bar Carolina. Tapa gratis, cerveza la más fría de Madrid, seguro, seguro. Soy Javier Carrasco y trabajo en una gasolinera, estación de servicio Gal Villamalea en Alcalá de Henares. Un abrazo, ponedores, da gusto compartir la noche con vosotros.
1: Qué bueno que nos hagan recomendaciones.
0: Por favor, qué buen mensaje, Bea.
1: Sí, sí, que nos hagan recomendaciones de lugares para tomar la tapa. Ya sabemos que si vamos a Alcalá, donde tenemos que pasar, pero luego también que hagan la recomendación del programa, que dice que está encantado de pasar el ratito aquí con nosotros.
0: Qué bien lo ha expresado, qué bien lo ha contado, y encima la recomendación de la cerveza muy fría, porque es verdad que la cerveza no es que tenga que estar fría, es que tiene que estar granizada.
1: Sí, sí, en el Pardo hay un sitio donde la ponen que cuando coges el botellín tiene escarcha.
0: Oh, qué bonito.
1: Y eso es maravilloso.
0: El cristal.
1: ¿Eh?
0: No explota el cristal.
1: No, porque, bueno, y dentro tampoco está congelada, porque eso también es un horror, ¿eh? En algún que otro sitio que me han abierto la cerveza y cuando vas a beber se ha congelado. No, es que fuera haya escarchita. Es decir, que ha estado rodeadita de hielo.
0: Sí, sí, sí. Pero escucha, eso para verano, ¿verdad? En invierno no.
1: En invierno también, que la cerveza yo caliente no la aguanto. A ver si estamos aquí en Irlanda.
0: Madre mía. Bueno, vamos a ver, hay otro mensaje más que pendiente de escuchar. Lo hemos recibido en el 662-942-605. Adelante.
3: Buenas noches a todos, Pulpo, Bea y compañía. Tomar el aperitivo es un acto social y que, bueno, es un momento en el que compartimos con amigos o familia y verdaderamente es un momento muy, muy agradable y muy alegre. Pero la verdad es que somos muchas las personas que estamos solas y aún así tomamos el aperitivo muchas veces sin cruzar ni una sola palabra porque tampoco conoces normalmente a quien está a tu lado en un bar. Y bueno, es un poco triste, pero yo no perdono el aperitivo, ya sea en casa, mientras preparo la comida o un domingo después de un buen paseo. La verdad es que un vermut, una caña o una copa de vino a mí me traen muchos recuerdos de amigos y familia y momentos compartidos muy alegres. Mi madre era una gran aficionada al aperitivo y parecía que decía que no había comida buena si antes no se tomaba un aperitivo. Yo sigo su costumbre a pesar de que ya soy mayor y la verdad es que me encanta. Bueno, pues desde Ávila, tierra de buenas tapas que tomamos siempre con un aperitivo, os mando un abrazo fuerte.
1: Y que siga saliendo.
0: Bonito,
1: sí, y que siga saliendo a tomar el aperitivo, aunque no lo haga en compañía todos los días, como ha explicado, pero lleva razón, es tan social que tú entras en un bar y siempre hay algún conocido. Hombre, si vas a un bar de una localidad que no es la tuya, me refiero a si estás en tu casa y te bajas al bar de abajo, ¿no?
0: Sí.
1: Donde te tomas el cafelito, donde te tomas de vez en cuando una tostada. Si bajas a tomarte el aperitivo, seguro que conoces a alguien. Y ya le echas una charla.
0: Hay que tomar el aperitivo, hay que disfrutar la vida, que la vida son dos días y luego nos arrepentimos de no haber disfrutado
1: eso
0: más.
1: Es.
0: Y hoy, si la excusa es el aperitivo, perfecto, el aperitivo. A compartirlo y a vivirlo con los tuyos. Y si no, oye, a generar nuevas personas que te acompañen, que eso también es muy importante. Chicos, tenemos aquí el guión, ¿no?
1: Hombre, claro. Aquí está, tendremos que hacer la peli, ¿no?
0: Sí, pero escucha, este no es el oficial, a ver. Ah, sí, sí es.
1: Sí, está homologado.
0: Vale, ese está. Ah, vale, ok. Vale,
1: está homologado.
0: Vale, perfecto.
1: Pues, lo ha firmado Hollywood aquí abajo.
0: Sí, lo tenemos aquí firmado directamente por los amigos, es verdad. ¡Qué bueno! Estamos preparados, de verdad.
1: Totalmente.
0: Vale, bueno, pues el juego es el de todos los viernes. Cogemos aquí el guión de una película, nos vamos a fijar en este fragmento. A ver, Bea, tú vas a hacer este papel.
1: Yo este. Si lo he repasado 20 veces.
4: Sí, aquí estoy ya preparado para luego.
0: Este lo hago yo. Vamos, estamos preparados, ¿no?
1: Venga,
0: vamos a representarlo. Los ponedores tenéis que averiguar a qué película pertenece la escena que vamos a representar en este momento.

0: ¡Alto ahí! No se permite el acceso a civiles a este muelle.
1: ¡Oh! ¡Cuánto lo siento! Pues si veo algunos seréis informados inmediatamente. Pero de todos modos, hay una fiesta en el fuerte. ¿Cómo es posible que dos soldados tan gallardos como vosotros no merezcan una invitación?
2: Alguien debe encargarse que ningún civil acceda a este muelle.
1: Claro que sí. Una tarea encomiable. Pero en mi opinión, una nave como la que estáis vigilando no merece tanta importancia.
0: Creo que no eres consciente de que te encuentras ante el Interceptor, la nave más rápida de la Armada Inglesa en las Indias Occidentales.
1: Pues yo he oído hablar de otra que dicen que es inalcanzable, la Perla Negra.
2: No, no digas tonterías. La Perla Negra no existe y no hay nave más rápida que el Interceptor.
0: ¿Qué dices tú? La Perla Negra sí que existe.
3: Yo la he visto con mis propios ojos.
2: ¿Has visto una nave de velas negras tripulada por almas en pena y capitaneada por un hombre tan malvado que ha sido expulsado del propio infierno?
0: No, pero sí que he visto una nave de velas negras muy rápida.
2: Entonces, como decíamos, la nave más rápida se intercepta. ¡Eh, tú! Te hemos dicho que no se puede acceder ahí al muelle. ¡Sal de ahí!
1: Disculpadme, pero no he podido evitar sentirme atraído por este navío debido a todos estos cumplidos que le ponéis. ¿Y ya me estáis escuchando? ¿Os confesaré mi plan? Me propongo robar esta nave, ir hasta la isla de Tortuga y reunir a una tripulación y atacar, saquear y robar como una comadreja hasta reventar.
0: ¡No te atreves a mentirnos!
2: Creo que dice la verdad.
1: Si algún ponedor sabe a qué película pertenece la escena que acabamos de representar, lo que tiene que hacer es coger rápidamente el teléfono, marcar el número gratuito de este estudio, el 950-6006, porque si entra en directo en el programa y lo dice correctamente, tenemos un regalo para él. ¡Ah!

0: digamos que empiezan a soñar con la música cuando son mayores. Hay otros que prácticamente crecen delante de una cámara. Y la historia de Jesús y la historia también de Daniel Oviedo empezaron, pues fíjate, siendo unos niños en la televisión andaluza, ya por el, creo que era el 2013, 2014, el Abbott Kids, se convirtieron en gemeliers y en un auténtico fenómeno. Yo me acuerdo, mi hija flipaba con vosotros, chicos, mi hija y su amiga Celia, por Dios, estaban todo el rato hablando de gemeliers, es que estamos enamoradas, gemeliers. Bueno, pues han pasado más de 10 años desde entonces, han llenado escenarios, han vivido, bueno, pues un montón de historias en televisión, han hecho giras, muchos éxitos, y también han aprendido, sobre todo, a crecer delante de miles de personas. Y ahora, pues fíjate, están afrontando una etapa musical nueva, acaban de darle una nueva vida a Nudito, junto a Marta Santos, que es lo que acabamos de escuchar. Y sobre todo, fíjate, Marta Santos, que también hicimos ponedora hace unos meses. Así que hoy queremos conocer a Gemeliers en Poniendo en las Calles. ¿Cómo estamos, Jesús? Daniel, buenos días.
1: Muy buenos días, muy bien hallados aquí contigo.
0: Bienvenidos a casa.
1: Presentación, esto, vaya tela.
0: Bueno, ¿sabes lo que pasa? Que cuando manda el cariño, lo mejor es que uno muestre tal y lo que siente, ¿no? Porque yo de vosotros solamente puedo sentir cariño, y es que os lo habéis ganado a pulso. Los dos, ¿eh? Los dos.
2: Pues muchas gracias, Pulpo, de verdad.
0: De verdad. Qué estáis en COPE, aquí no hablamos de política, pero sí hablamos de música. Perfecto. Y a mí me llama mucho la atención que son 10 años de carrera los que lleváis. ¿En qué momento os sentís ahora mismo que estáis en este momento, chicos?
1: Pues, Pulpo, la verdad es que nos sentimos como si fuéramos nuevos, ¿no? Ahora mismo llevamos nuestra carrera, tenemos las riendas de nuestra carrera, estamos haciendo las cosas nosotros solitos, un equipito muy guapo, y la verdad es que como niños nuevos, la verdad, porque al final lo tenemos que hacer todos nosotros, estamos pendientes de todo.
2: Componiéndolo todos nosotros, haciendo la música que queremos, todo fantástico, estamos muy contentos, la verdad es que sí. Con muchos nervios siempre, todo lo bueno que viene siempre nos hace mucha ilusión, mucho más que antes, todo es fantástico, la verdad.
0: Qué bien, qué bien. Pero ahora estáis también un poco tomando el mando de la producción, de todas las cosas que se deciden discográficamente hablando, o sea que estáis más dirigiendo la operación, digamos, ¿no?
1: Efectivamente, estamos en el puesto de mando.
2: El puesto de mando, lo llamamos nosotros.
0: Qué bueno. Oye, ¿y aquella etapa de televisión no era un poco agobiante, chicos?
2: Bueno, es que, ¿sabes lo que pasa? Que nosotros, es verdad, por nuestro carisma, por nuestra manera de ser y tal, siempre hemos sido también chavales, que también por nuestros principios, no quieras que no, en televisión ha sido donde hemos echado nosotros los dientes. Entonces, estamos muy cómodos, nos sentimos muy cómodos en televisión. Pero sí que es verdad que, bueno, esta etapa última que hemos hecho un par de programas de televisión, lo hemos pasado muy bien, hemos salido un poquito de la zona de confort. Pero, hombre, a mí sí me gusta. Algunas veces se sufre un poco, ¿no? Porque depende del programa, pues es diferente la dinámica. Pero bueno, que sí, que nosotros estamos hechos para todo. Nosotros podemos hacer lo que sea.
0: Qué bueno, qué bueno. Estamos aquí hablando ahora, fíjate, ya hace, pues, son 12 años, ¿no? Aproximadamente. Uh-huh. No, 8 años.
2: Desde el 2014.
0: 12.
2: No, 12 años. 12 añitos, sí, 12 señor. Años.
1: Y en la tele desde los 4.
2: Y en la tele desde los 4, o sea que ya. No hay tu tío, o sea que. A tope desde chico.
0: Claro. Es que yo recuerdo aquella época que pasasteis prácticamente de ser dos niños conocidos en Andalucía a de repente convertiros en un fenómeno nacional. Yo no sé si recordáis el primer momento en el que dijisteis, esto se nos está yendo de las manos, porque es que realmente daba esa impresión, ¿verdad?
2: O sea, hombre, eso no se olvida nunca.
1: Pulpo, tú imagínate que nosotros, dos niñatos, estábamos estudiando la ESO, ¿no? Y de repente nos dicen, oye, vamos a hacer una firma de disco, ¿qué tal? Que esto se hacía hace mucho tiempo, tal. Y bueno, vamos a hacer una firma de disco. Y nos fuimos aquí al Corte Inglés de Princesa, ¿me acuerdas?
2: Sí.
1: Y había...
2: Bueno, ni el propio sitio, ni el propio Corte Inglés se pensaba nada. O sea,
1: claro, nosotros, habían puesto unos cordoncitos de estos de
2: catenarias.
1: Habían puesto tres o cuatro rotuladores, una cosita así. Lo que no sabían que habíamos metido, pues, 5.000 y pico de personas.
2: 5.000, 6.000 personas.
1: Tuvimos que gastar 4 cajas de bolígrafo. Y claro, las catenarias no servían para nada.
2: 3 horas y estuvimos allí cerca de 8. Una forma locura.
0: Quizá ahí fue cuando os disteis cuenta que a partir de ese momento ya vuestra vida jamás volvería a ser la misma, ¿no?
1: Yo creo que sí. Lo que pasa es que, ¿sabes qué pasa, Pulpo? Que a nosotros nos daban un añito de vida, ya, ¿sabes? Sí. Era el proyecto de Gemeliers, dos niños de 14 años, tal, que se van ahí, pues dentro de un añito ya no los va a escuchar nadie, tal. Y bueno, pues ya llevamos 12, ¿eh? ¿Sabes lo que te quiero decir? Que al final, pues eso...
2: Nunca se sabe
1: y nosotros siempre hemos apostado por nuestro proyecto y estamos aquí luchando y currando con las...

0: Arras. Que lo saquen de aquí.
1: Eso es lo que me gusta, el tomárselo con el esfuerzo, ¿no, Jesús? Daniel, el tema de lo vamos a trabajar, lo estamos trabajando y no lo vamos a soltar. Yo os quiero decir que tenéis una fan. ¿Vosotros conocéis las fans o los fans que hay en diferentes rincones de España, allá por donde vais? ¿Sabéis? Si vais a Almería, ¿a quién os vais a encontrar? Si vais a Málaga, ¿quién os está esperando? Si vais a Cádiz, ¿quién os va a ver?
0: Totalmente. Nosotros nos acordamos mucho de las caras.
2: Sí, bueno, de algunas caras.
0: Obviamente, los nombres somos malísimos.
2: Todos, pero no de todos, obviamente. Lo que pasa es que siempre hay alguien, siempre hay alguna figurita que sobresale, ¿no? Entonces, pues yo que sé, vas a Barcelona y sabes que, mira, pues, ¿te acuerdas la chiquilla que está no sé cuánto? Sí. Mira, el chavalito de Málaga que no sé qué.
1: Qué bueno.
2: Siempre hay alguna cara que destaca o alguien que a lo mejor te ha hecho un regalo que no te lo esperas y de repente, pues, eso son cositas que te marcan.
0: Tenemos nuestros fans especiales que de verdad que nos acompañan a todos lados.
2: Hay
0: que caras son que... de los fieles que todavía siguen yendo a los conciertos y se quedan allá a dormir, que vienen a la puerta del hotel, ¿no? Que te esperan en las estaciones. Eso es lo más bonito de nuestra carrera y esos fans también, pues oye, le tenemos un cariño especial.
1: Qué gozada, pues mandarle un saludo a Celia y a Carla, a las dos que
2: hombre,
1: que
2: claro, son
0: fans, Celia y Carla, por muchísimo. Dios, que están aquí, que nos vamos a comer a beso cuando veamos.
1: Qué grande. Vamos a disfrutar de la mañana poniendo las calles, vamos a escuchar la música de Jemeliers, que nos gusta mucho y de qué manera. Vamos a por este tema nuevo.

0: Jesús o tú, Daniel, me da lo mismo, cualquiera de los dos. Yo no sé si habéis sentido que tanto éxito, siendo tan jóvenes, digamos que el éxito también os ha robado un poco lo que es la... No sé, vuestra época, la infancia,
1: que te quitan un poquito la infancia, ¿no? Que
0: sí, realmente, totalmente, yo creo, ¿no?
1: Pues mira, obviamente, si lo ves desde un prisma diferente, como el que a lo mejor puedes ver tú como padre, obviamente, pues tú quieres una infancia pautada, una infancia normal, natural, ¿no? Que siga un curso natural. Nosotros hemos tenido una infancia preciosa, una infancia muy bonita, pero hemos vivido por 10 lo que vive un chaval normal. Entonces nosotros hemos vivido una infancia preciosa porque hemos tenido cosas de niño, de adolescente, y hemos vivido todo ese proceso acompañado también de una vida paralela, que es el trabajo, el esfuerzo, el conocer a gente, el conseguir objetivos, el transformar tu personalidad en música. O sea, hemos vivido cosas diferentes sumadas a las que vive un chaval normal. Pero nosotros hemos vivido una infancia preciosa.
2: Una infancia y una adolescencia relativamente normal en cuanto, más bien físicamente, ¿no? Con los mismos problemas que tiene un adolescente, pero sumado
1: a una ola de cosas.
2: Mini estrellitas.
1: Nosotros lo que hemos hecho es vivir más rápido.
2: Sí, claro. Yo siempre digo, no veas lo que se han perdido ellos, ¿no?
1: Claro. Ojalá y ellos hubiesen vivido lo que he vivido yo.
2: Y muchos adolescentes pues jugaban en las calles, ¿no? Jugaban pues en los centros comerciales y tal. Nosotros vivíamos por dentro de las catacumbas de los centros comerciales, claro. En las firmas de disco y todo. Además, siempre se han portado muy bien. La gente que nos ha acompañado, nosotros creo que también somos niños fáciles, que nos hemos portado muy bien con todo nuestro equipo. Al final hemos sido jefes con 15 años de mucha gente y siempre
1: se han portado bien.
2: Y siempre nos han tratado genial. Nos regalaban los nuevos videojuegos, la gente de los centros comerciales.
1: Llegabas tú después de los centros comerciales que hacíamos la firma de disco, y nos llevaban un paquete de juegos que todavía ni habían salido.
2: Sí.
1: Y lo repartíamos con los colegas. O sea que nosotros hemos tenido una infancia diferente y ha sido precioso. Tengo muy buenos recuerdos. No tengo recuerdos malos.
0: Qué maravilla. Me está escribiendo los oyentes, los ponedores de calles, que es como llamamos a la comunidad.
2: ¿Qué preguntan esos comunidad? A ver.
0: Sí, o sea, es impresionante la comunidad de este programa de radio.
1: Es fantástico.
0: Los ponedores de calles me están escribiendo, me dice Mariló. Dice, siempre han atendido muy bien a los fans. Mi hija recibió una carta firmada de ellos. Y eso, quieras que no, ayuda y mucho. Y es verdad, chicos, es verdad porque, claro, en aquellos años, los primeros años de Gemeliers, hubo un fenómeno fan enorme alrededor de vosotros,
2: ¿no? Fue una locura. Y hemos tenido que rodearnos de un equipo que de verdad, verdaderamente entienda eso, ¿no? Aparte de nuestro padre que nos acompañaba a todos los sitios, ¿no? Al final, pues eso, también estamos enfrentándonos a adolescentes que tienen los sentimientos a flor de piel.
0: Claro.
2: Que además es muy difícil, o sea, es muy fácil, y hay un hilo muy fino, ¿no? Que puede hacer que del amor al odio, ¿no? Pase.
0: Sí.
2: Entonces, pues siempre nos hemos tenido que acompañar con gente que de verdad entienda eso y que acepte que es su momento cada vez que pasa por una firma, que no las traten de aquella manera, ¿no? Que pasen tranquilamente, ¿no? Que las intenten tranquilizar y nosotros atenderlas. De la mejor manera posible, ¿no? Porque es su recuerdo y se puede quedar para siempre.
0: Claro, es que vosotros mismos, recuerdo haber leído, ¿no? Que contabais alguna vez historias de, bueno, pues de seguidores.
2: Sí.
0: Que os han hecho ver, sobre todo la importancia que puede tener un artista en la vida de personas. Y esto a día de hoy, oye, yo llevo 33 años en la radio, pero 25 he estado en la musical. Te quiero decir, yo sé que la música es muy importante para las personas, y más cuando hay una cierta relación con los artistas. Yo lo que quiero saber es si os ha ocurrido alguna vez que un fan, la gente que flipa con vosotros, que se gasta la pasta en los conciertos, en los discos, en ir a las presentaciones, si algún fan os ha contado algo que os haya emocionado especialmente y que os haya tocado la patata.
1: Pues mira, obviamente a lo largo de, imagínate, estos 12 años maravillosos, hemos vivido historias de superación absolutas, chicas y chicos con enfermedades que se apoyaban y se refugiaban un poquito en nuestra música. No solamente nuestra música, sino lo que rodeaba a nosotros, esa comunidad de gente, de gente que ha hecho amigos nuevos, gente que ha sufrido bullying, que se ha apoyado en conocer a gente nueva en nuestra firma. Tenemos historias de superación fantásticas y maravillosas. Y justamente ayer estaba tranquilo en casa y una chica me dijo, mira Dani, yo soy muy vergonzosa, yo no suelo hablar de mis problemas con nadie, con mis padres, todavía me da un poco de vergüenza hablar con ellos. Estoy sufriendo bullying en el cole. en el instituto. La chavala tendría, pues eso, 17, 18 años. No, normalmente nuestro público ahora suele ser mayor, porque va un poquito ligado a la edad que tenemos nosotros, ¿no?
0: Claro.
1: Pero bueno, siempre hay gente un poquito más joven y tal. Y me dice, mira, estoy sufriendo bullying en el instituto, no sé qué hacer, pero la verdad es que cada vez que escucho vuestras canciones, mira, en especial esta canción de Pecas que está sonando detrás, esa, se encerraba en el cuarto de baño y se ponía los cascos y se escuchaba Pecas a todo volumen para un poquito desinhibirse un poco de la realidad. Y yo normalmente me cuesta mucho contestar, porque sabes que cuando contesta, pues al final después tienes el chat abierto y te suelen escribir mucho, pues le contesté. Y le contesté y le puse, le respondí, le dije, mira, escúchala más fuerte todavía, para cuando te digan cosas o cuando tengas algún problema, tú te pones nuestra música y te la pones más fuerte y habla con tus padres y cuéntale tus problemas. Al final es muy bonito, ¿no?, que esa gente te cuente sus problemas, ¿no?, que también es bonito saber los problemas de los demás e intentar apoyar y que la gente sea un poquito más feliz, que es para lo que estamos nosotros aquí, para que la gente sea un poquito más feliz.
0: Qué bueno, por favor. Fíjate, estamos escuchando, como muy bien has dicho tú, esta canción que se llama Pecas. Antes escuchábamos Nudito, que Nudito pues nace de una historia personal entre Daniel y bueno, y de una idea muy, muy bonita, ¿no? Que es ese vínculo que une a dos personas que se quieren, como un nudo que cuanto más se está apretando, pues más difícil es de deshacer. Pero Dani, ¿cuánto hay de vuestra propia historia de amor en esta canción, por ejemplo, en Pecas?
1: En Pecas, bueno, Pecas es diferente. Nudito sí que es verdad que, como bien dice, es una historia personal entre mi chica y yo, que además es una historia bonita, amarga, es una historia apretada, como digo yo, de estas que se aprietan. Y Pecas es maravilloso, Pecas es cuando todo es personal. Este disco que estamos componiendo y este disco que estamos dándole forma todavía es muy personal, porque esta canción es cuando hay muchas veces que te enamoras tanto de alguien que hasta el mismo sol se enamora de ti, ¿no? Y esta canción habla sobre el sol que se enamora de ti, no puede despegarse de ti y no se puede estar más guapa que una niña en verano con esas pecas que te salen naturales. Son historias personales, historias bonitas que uno, pues Rosas y Violeta, por ejemplo, también, que las hemos escuchado antes, pues también tiene historia porque la época de abril, la época en la que salen las flores, todo tiene...
2: Somos muy románticos
1: nosotros.
0: Sí, eso sí iba a decir, sí, yo creo que sí.
1: Somos muy románticos.
0: Yo creo que también eso, cuidado chicos, que eso también a vosotros os hace vulnerables, ¿eh?
1: Sí,
0: estamos
1: enseñando las armas todo el rato.
0: Totalmente, claro.
2: Manteniendo las historias nuestras, porque es verdad que, bueno, como sabes, ahora mismo hay muchísimos artistas cantando en la calle. Y es verdad que te apetece y dices tú, tío, yo voy a cantarle al reggaetón o voy a hacer un urbano o cosas así, pero nosotros seguimos fieles ahí con nuestro romanticismo y aquí seguimos, macho.
1: Y aparte es por la época del año, que muchas veces estamos en desamor y hacemos también de desamor, no pasa nada, no sé por qué han venido tres o cuatro canciones seguidas que son solo de amor.
2: Estamos inspirados, algo
1: tenemos que contar.
0: Me encanta, joder, no nos conocíamos aquí en persona, en el estudio estamos de la cadena COPE, pero me estáis cayendo muy bien porque sois muy auténticos.
1: Muchas gracias.
0: Y además, saber que os ha acompañado en gran parte de vuestra vida vuestro padre.
1: Bueno, sí, claro.
0: Yo siempre a los artistas les pregunto, ¿cuánto hay que agradecer a la familia el esfuerzo que han hecho porque estéis donde estéis?
2: Pues la verdad que sí, la verdad que tenemos unos padres fantásticos, súper sentimentales. La verdad que nuestra madre, como todas las madres de España y del mundo entero,
1: ha sido siempre una madre.
2: Ha sido una madre muy, muy.
1: La da igual.
2: Sí, sí, ha mirado más por los fans que por nosotros, ¿no? Pero nuestro padre es verdad que nos ha acompañado a todos y mi padre tiene un corazón de oro que siempre nos lo encontrábamos por las esquinas de los conciertos,
1: llorando,
2: tratando de meter a gente pues un poquito más vulnerable, gente con discapacidad o niñas más pequeñas porque no ven o se las subieron, no sé. Mi padre ha sido un buenazo en ese sentido. Y la verdad es que se lo agradecemos a los dos porque nos han hecho estar donde estamos, gracias a Dios.
0: Desde luego que sí. ¿Qué os espera para los próximos días? ¿Qué tenéis por delante? Porque la colaboración con Marta, claro, con Marta Santos me parece brutal, me parece espectacular. Es el sonido también de Andalucía, ¿verdad? Esta chica, ¿eh?
1: Totalmente. Sí, literal. Ella está haciendo las cosas muy bien. Nosotros, además, como siempre decimos, hacemos música con gente de verdad y con gente que realmente quiere hacer música.
2: Y ha salido súper natural esta colaboración. Nosotros estamos ahora mismo con nuestro ADN más a flor de piel que nunca porque nos está tirando mucho este sonido ahora. Y bueno, pues tenemos muchas metas. Ahora tenemos un concierto en Sevilla, fantástico, que a ver si viene Marta también, que es el 19 de noviembre, allí en el Cartuja Center, que es poca broma.
0: Jolín, eso te iba a decir, madre mía.
2: Sí, sí, es grande, es grande. Y estamos bastante nerviosos y creando, pues, bueno, aparte de toda la promo que nos queda por delante con este tema, pues preparando ya los últimos detalles, que queda ya nada, se nos echa encima el concierto.
0: Claro, porque vosotros, a pesar de que hayáis triunfado siendo muy jóvenes, tendríais aspiraciones, querríais ser algo en la vida, sí, que no fuese músico. ¿Habéis pensado o habéis dicho en algún momento
1: siempre
0: que sí, que queríais ser?
1: Mi hermano desde chico siempre ha querido ser médico. Y yo siempre he querido ser biólogo. Oye, lo que pasa es que con el tiempo, pues tú sabes que eso después es complicado, requiere unos estudios súper fuertes, ¿no? Y entonces con el tiempo yo me he dado cuenta de que a mí lo que me hace feliz está en el campo. Yo soy feliz en el campo, y a mí me encantan las vacas, los caballos. Yo soy de campo. Yo,
3: qué bueno.
1: Si no me hubiese dedicado a la música, que me cuesta pensarlo incluso, seguro hubiese tenido algo de relación con el campo, ¿no? Me encanta, pues yo qué sé, todo lo que tiene que ver con el campo, con los animales y todo. La verdad es que a mí me hace sentirme diferente, no sé.
0: Qué bien. Chicos, ha sido un placer. Perdón por las horas que manejamos en este programa de radio. Somos hemos empezado hoy a la 1:37, comenzábamos, estamos finalizando ya casi a las 6 de la mañana, pero nos da mucha alegría que los artistas se vengan aquí al estudio a presentar pues sus nuevas obras, sus nuevas canciones.
1: Claro, sí.
0: Y venís siempre con esta sonrisa y os agradezco muchísimo que sigáis siendo auténticos como en la tele, como en aquel 2014 y mucho antes, que ya estáis por ahí rondando los platós.
1: Muchísimas gracias, Pulpo, por invitarnos, a toda la gente currante que se levanta para poner las cosas como tienen que estar, y ole ellos y ole la madre que los parió.
0: Chicos, que os vaya muy bien. Aquí tenéis vuestra casa.
1: Ole, muchas gracias.
0: Y viva la música, ¿eh?
1: Muchas gracias. Chao.
0: Gracias. Gemeliers, poniendo las calles en este día tan especial. Nos gusta mucho la música, y más cuando viene de Andalucía.

0: gracias, chicos. Acaba de entrar un mensaje, nos lo acaba de enviar Humberto Torres Álvarez, y fíjate, Bea, lo que nos cuenta, ahora lo ha enviado a las 5:14. Dice, saludos desde Temixco, en Morelos, en México. Quiero mandar mi solidaridad con lo sucedido a la chica estudiante. Mi nombre es Humberto Torres. Acá en México son las 21:17 de la tarde. Vivimos aquí una situación de inseguridad terrible, la cual desafortunadamente nos ha quitado a Claudia Tacoronte. Claro, allí la gente está flipando que estén pasando también esas cosas. Y aquí en España, pues imagínate cómo estamos. Pero allí tenemos a un ponedor que está solidarizado con esa familia de la Canaria. Me encanta que la gente sea así, Bea.
1: Sí, que hablen de cosas de la actualidad. Y este es un tema que nos ha tocado porque cuántos padres mandamos a nuestros hijos a estudiar fuera para que se formen. Y ha dado una sensación, bueno, de hecho creo que había un montón de estudiantes que estaban planeando viajar a esa misma zona para estudiar y se ha cancelado los viajes que estaban previstos. Sí, es verdad que es un caso aislado, no se suele escuchar mucho que ocurran este tipo de crímenes a personas españoles que están estudiando en otros países, claro. Pero jolín, ha ocurrido y ha generado una sensación de inseguridad tremenda, ¿no? Porque ahora cómo mandas tú a tu hijo a hacer, pues eso, un semestre o claro, un grado o un máster, a alguna zona de México. Hablamos de México, puede ocurrirte en cualquier otro país, ¿no? Ha generado mucha alarma social lo que ha ocurrido con esta chica. La verdad que una pena.
0: Sí. Pues Humberto, gracias por tu mensaje y me has enviado desde México, que ahí nos estás escuchando y también estás poniendo las calles. Son las 6:45, hora menos en Canarias. Enseguida daremos la del pulpo Herrera, pero claro, tenemos que averiguar si alguien ha adivinado la película que hemos representado en directo.
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0: En 4 minutos serán las 6:10, hora menos en las Islas Canarias. Aquí estamos como unos campeones. Cristina Platero no ha parado de coger el teléfono gratuito del estudio, el 950-6006. No sé cómo han funcionado las cosas detrás de la pecera. Lo que sé es que Cristina ha hablado con muchísimas personas.
9: Con muchísimas. Hay una gran participación todos los viernes. Yo no sé lo que hacéis, pero es que es acabar.
1: Pues hacerlo muy bien.
10: Claro.
9: Y empieza a sonar.
0: Bueno, y así de alguien que, no sé, que te haya dicho alguna cosa curiosa.
9: Bueno, la verdad que alguno andaba despistado, que si Dunkerque, bueno, Dunkerque. Podía ser por...
10: Claro, sonaba el mar, un puerto.
9: Por el mar, sí.
10: Claro, tienes toda la razón.
0: Madre mía, vamos a ver, no sé con quién vamos a hablar, Cristina, cuéntanos.
9: Vamos a hablar con Miguel, que está en Vigo.
0: Vale, vamos a ver cómo... Miguel, ¿cómo estás? Buenos días.
11: Pues muy bien, ¿qué tal, Pulpo?
0: Bien, pero ¿qué haces despierto aquí ahora? Son las 6:50 de la mañana prácticamente.
11: Pues de camino al trabajo, a arrancar aquí en el trabajo.
0: Oh, o sea que la jornada comienza ahora para ti, ¿no?
11: Comienza ahora para mí.
0: ¿Y a qué te dedicas, Miguel?
11: Pues, en alguna ocasión, trabajo aquí en la factoría de Stellantis, en Vigo.
0: Una gran factoría de automóviles, claro que sí. Bueno, perfecto. Y los ha llamado, imagino, porque crees conocer la película que hemos representado en directo.
11: La he visto,
0: ¿no?
11: muchísimas veces.
0: A ver, ahora es cuando falla.
11: No, esta no la fallo. Es Piratas del Caribe.
1: Bueno, muy bien.
10: Correcto,
1: bien.
10: Así es.
0: Película era, ¿eh?
1: Y además hay varias y
10: sí.
1: Y ha dado con la película que es, claro, que es la buena, que es la primera. ¿Tú cómo has visto a Pulpo en el papel de Johnny Depp?
11: Perfecto.
0: Tengo que despistar a la gente.
1: Que de eso nada, pero este es de los más acertados. Porque cuando haces un poquito así, tú sabes que Johnny Depp en este papel tiene un aire así amanerado.
0: Sí.
1: ¿Cómo hace? Sí, sí. ¿Cómo deja? Así cayendo. Sí. Pues tú lo has hecho igual.
0: Claro, he arrastrado la voz, claro.
1: Sí, sí, que en otros no pega, lo haces casi siempre. En otros, en otros papeles no pega y en este iba clavado.
0: Hay que ver.
11: La verdad,
0: Miguel,
11: es que sí.
0: Estás en Vigo ahora mismo, ¿no?
11: Pues sí.
0: ¿Ya están las luces de Navidad puestas?
11: No, aún no. Aún no.
1: Pero no os queda nada.
11: Han puesto ya por ahí. Algo creo que ya han empezado a poner, a preparar, porque...
1: Sí, sí.
10: Ya las están probando.
1: No,
10: casi.
1: No, si él empieza... No, no. Empiezan en Vigo a ponerse las luces a mediados de agosto. Eso es cierto.
11: Sí, sí, por ahí, por ahí.
1: Otra cosa es que no estén encendidas, pero os quedan 10 días.
10: Ahora están con las pruebas de potencia.
11: Pero bueno.
0: Qué bueno. Oye, Miguel, ¿cómo te da por escuchar la cadena COPE de madrugada? ¿Qué haces siendo un ponedor de calles?
11: Pues nada, a mí me encanta escucharos, sois un equipazo, hacéis un programa súper divertido y ya no es divertido muchas veces, pues tratáis tantos temas y tanta diversidad y que siempre nos toca alguno en alguna cosa. Entonces, pues me parece un equipo muy humano y muy interesante y es que no se puede hablar cosas malas de vosotros.
1: Qué bueno.
0: Muy bonito. Pues te damos las gracias, Miguel, y tú formas parte de la audiencia. Te vamos a mandar el diploma oficial de ponedor de calles y algún que otro detalle de estos nuevos que Cristina Platero consigue. Y queremos que lo disfrutes. Y te damos las gracias por escuchar la radio de madrugada y luego continuar con Carlos Herrera.
11: A vosotros.
1: Gracias, bien, Miguel.
0: Cuídate,
1: hasta
0: hermano.
1: Hasta luego,
10: Miguel.
11: Pues nada, un beso. Chao.
0: Gracias. Qué cosa más bonita nos dice la audiencia, ¿eh?
1: Ya ves, cómo nos ha alabado. Y a nosotros que nos gusta también, que nos regalen un poquito los oídos, que pasamos aquí la semana, hasta las 6 de la mañana todos los días. Y bueno, pues agradece que digan esto los ponedores de nosotros, que somos muy humanos, Pulpo. ¿Tú te crees que somos humanos?
0: Bueno, tenemos nuestros momentos, pero vamos, sí que nos comportamos como la humanidad.
1: Con toda la humanidad.
0: Ser humano.
1: Con humanidad nos vamos de fin de semana, ¿te parece?
0: Me parece perfectamente. Vamos a hacer el resumen de la semana y esta noche tenemos el deluxe, ¿ok?
1: Hasta luego.
0: Adiós.
10: Hasta luego, Pulpo.
0: Vamos a ver cómo entra el Miura. ¿Cómo entra el Miura un viernes? Miedo me da. Carlos Herrera, buenos días.
4: Pues mal.
0: Claro, es que... ¿Cómo una persona puede encontrarse mal un viernes, que es el día de la desconexión?
4: Pues no. El viernes no.
0: Está como cruzado, ¿no?
4: Sí, claro. Pero no voy a estar cruzado, joder.
0: ¿Qué te parece esta canción, Herrera?
4: Maravillosa y cantada por una de las mejores voces que ha habido nunca en la historia de España, que es Pepe Roca, mi querido amigo Pepe Roca.

0: El otro día, bicheando en el teléfono de mi madre,
1: el aire cálido de abril, dime.
0: Tiene Shazam y tenía esta canción, la había capturado 8 veces. O sea, estaba como loca por saber el nombre de este artista y de esta canción. Te quiero decir, imagínate lo que le tuvo que gustar a mi madre este aire cálido de abril de Alameda. Para que no se le perdiese. Y es verdad, es que esta canción, Herrera, ¿por qué toca tanto el alma?
1: Esta canción, El aire cálido de abril, yo te digo, primero, Alameda fue una banda única. Alameda y Triana fueron las dos grandes apuestas sevillanas, andaluzas, de rock de los 70. De finales de los 70. Además, los fundadores, los creadores de Alameda, luego hubieron cambios, ¿no? Pero los fundadores de Alameda eran músicos de una categoría extraordinaria. Los hermanos Marinelli, ¿no? Manolo y Rafael. Luego estaba Luis Moreno y no me acuerdo del último. Pero bueno, y Pepe Roca, ¿no? Pepe Roca. En fin, no sé, pues tú has oído cómo canta, es todo lo canta bien, tiene una personalidad sugestiva, sigue cantando igual, porque a veces me he encontrado con Pepe y él coge la guitarra y canta cosas de Triana a veces también.
0: Qué bueno.
1: Que son una locura, ¿no? Pero, bueno, en fin.
0: A mí me encanta el plano del piano, cómo suena este piano en esta canción. Hay muchas canciones de Andalucía, muchas canciones de sonido andaluz, que el piano tiene una presencia maravillosa.
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0: Esto era el calmante que te tenía preparado, Herrera, porque como era viernes, digo, vamos a ver si viene muy cruzado, pues le pongo esto para que ya, porque yo te entiendo, Herrera, que cuando se pasa mal,
1: hombre,
0: se pasa
1: que
0: mal.
1: Sí, que esto es un horror, hombre. Todo que sea viernes.
0: Me enteró que ayer estuvo Pedro Sánchez en una visita en no sé qué localidad. Y entonces llamaba mucho la atención porque se acercaba a la gente, tocaba a la gente. La gente le podía tocar a él. Y digo, es que esto no me cuadra. Estoy investigando un poco y resulta que todos los que estaban ahí para tocarle y él tocaba eran pues afiliados al PSOE. Habían ido en autobús y eran familiares de la gente de ese pueblo.
1: Hombre, claro.
0: Hace trampa ahí.
1: No, bueno, no, él se junta con los suyos. Bueno, está bien. Pero bueno, ¿qué le vamos a hacer? ¿No?
0: Herrera, bueno, ahora continúas tú. Te tenemos que entender, Herrera. Lo que está pasando lo tenemos que entender. Ahora te toca a ti.
1: Bueno, pues ahí voy. A darle lo que pueda. Voy a ver si me estudio lo que pasa.
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2: La reforma de las leyes de dependencia y discapacidad sin votos en contra es una magnífica noticia para los miles de personas en España que son usuarias o lo serán en el futuro de las prestaciones reconocidas en estas normas. Que las Cortes estuvieran dando respuesta a un compromiso de obligado cumplimiento con la Unión Europea no resta valor al consenso, sin el cual el texto resultante sería papel mojado. Los cambios se inspiran en principios como la simplificación de cargas burocráticas o el reconocimiento del derecho a permanecer en el domicilio cuando resulte posible, y permitirán un acceso más flexible y personalizado a los apoyos, cuyas solicitudes deberán resolverse en un plazo de menor tiempo. Se trata de un hito en la reforma del modelo de cuidados que impulsa la estrategia estatal de desinstitucionalización, focalizada en las personas mayores y dependientes, pero también en las personas sin hogar y en los niños, niñas y adolescentes en el sistema de protección. Con todo, los retos siguen siendo enormes, y no solo ni principalmente muchas veces en lo que se refiere a dotación de recursos. Hay un elemento cultural clave que tiene que ver con la superación de un modelo asistencialista y burocratizado por un modelo de cuidados de base familiar y comunitaria. Otro reto es superar la descoordinación entre administraciones, que actúa como cuello de botella en el complejo sistema institucional español y empeora seriamente la calidad de las políticas públicas. El consenso logrado esta semana permite, eso sí, albergar cierto optimismo sobre la voluntad política para seguir avanzando en esa dirección.
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3: Señoras y señores, me alegro. Buenos días.

0: Bueno, son las 6 de la mañana, son las 5 en Canarias. Y hoy es viernes. No tengo nada más que decir. Que por cierto, se ha calmado un poco el mundo de las tormentas. Hoy todavía habrá chubascos fuertes en algunos puntos sur de la costa catalana, especialmente en Baleares, ¿eh? En Mallorca, las Pitiusas. La verdad que pueden ser fuertes, con tormentas y bastante agua en poco tiempo. Una última hora nos ha llegado desde México porque ha sido detenido el que parece presunto asesino de la estudiante española Claudia Tacoronte, un tipo al que llaman el Trompas, que mató a esta chica de 21 años de una puñalada para robarle. Una chica de Canarias que estaba haciendo un intercambio en la Universidad de Morelos. Es la cuarta alumna de esa universidad asesinada este año. Luego escucharemos a su hermana. Bueno, pues damas y caballeros, la Eurocámara dijo sí. Sí a lo propuesto. ¿Qué era lo propuesto? Pues lo propuesto por el Partido Popular Europeo, inspirado en una acción del Partido Popular Español. A grandes rasgos, Sánchez es responsable y hay que estudiar sanciones a Rabat. ¿Y esto ha salido adelante con el voto de los socialistas? No, oiga, un respeto. Nosotros con Mohamed. Esto ya lo hicieron los socialistas con Venezuela, cuando había que reconocer a González Urrutia como presidente elegido de Venezuela, que le robaron las elecciones. Pues los socialistas no quisieron enfadar, ni molestar, ni nada parecido a Nicolás Maduro, que hoy está en una cárcel en Brooklyn. Por cierto, qué buen ojo tienen. El Parlamento Europeo ha salido en defensa de Ceuta con el voto en contra del PSOE. Ese es el resumen. No busquen ustedes más. El texto de qué habla, habla de invasión. Habla de una forma de instrumentalización de la migración irregular, de guerra híbrida. Se pide a Marruecos que respete la soberanía española. Denuncia, no a la mala gestión, algo peor seguramente, de esta crisis por parte del gobierno español. Se pide que se supervise los fondos que se entregan a Rabat. Eso no lo hace el Parlamento, solo tiene que hacer la Comisión Europea, que es el gobierno, y esto no es vinculante. Pero bueno, es una toma de postura importante. El que gobierna es el que gobierna, la amiga Úrsula. Pero el Parlamento ha también criticado la regularización a gran escala que se organizó en España, porque tiene, como hemos visto, un efecto llamada absolutamente perverso. ¿Esto lo ha votado solo el Partido Popular Europeo? No. Normalmente saben ustedes que en busca de la unanimidad en el Parlamento Europeo, a veces socialistas y populares votan juntos. En esta ocasión no. Se ha votado con grupos conservadores, el de Meloni, el de los patriotas, donde está integrado Vox, y ha habido dos o tres liberales sueltos que también lo han votado. Pero vamos, es un varapalo al relato del gobierno español en su intento de lavar la cara de Marruecos. Hasta ahí. Luego, si quieren ustedes, ahora insistimos un poco en ello y en más noticias de esta mañana de viernes, que ya nos cuentan Pilar Cisneros y Gorge Bustos, que están aquí al aparato. ¿Qué tal, Gorge? Buenos días.
1: Buenos días, Carlos.
2: Buenos días.
1: Pues efectivamente tenemos esa última hora. Es una buena noticia dentro de la tragedia, que es la detención del tal Trompas, este sujeto que apuñaló a Claudia Tacoronte el sábado pasado. Hombre, esa detención no devolverá a Claudia a su familia, pero al menos se hace justicia y parece que ha pasado el mal trago.
3: En el momento que caen cuatro gotas, lo que pasa, tenemos ese miedo, esa psicosis. Va a repetir otra vez la misma historia, tú ves el agua crecer y psicológicamente pues te afecta.
1: Bueno, pues según se han ido marchando las nubes, en las últimas horas han vuelto a respirar aliviados en Paiporta, donde vive Javier, al que acabamos de oír. También en tantos otros lugares, donde el mero amago de una lluvia torrencial, que es un fenómeno por otra parte típico de estas fechas, pone los pelos de punta a cualquier valenciano, ¿eh? Dos años después de la dana. La madrugada que ahora termina ha sido mucho más tranquila que la de ayer en esas zonas, también en Cataluña y Murcia, especialmente afectadas por las trombas de agua. pero sí ha caído con fuerza en Baleares. Y ojo, porque todavía hay alerta naranja activa durante buena parte de la mañana en Ibiza, Formentera y Mallorca, donde continúa la alerta naranja. Luego a las 6:30 Maldonado nos traerá al after la previsión para un fin de semana que en principio será bastante más estable y con más calor. Fin de semana, por cierto, de fuerte acento cultural en España. Primero porque se ha extendido ya la alfombra roja del Festival de San Sebastián, que empieza hoy. Por esa alfombra van a ir desfilando estos días nada menos que Brad Pitt, Penélope Cruz, Orlando Bloom, Naomi Watts, en fin, mucho glamour. Y además tenemos el arranque del macro festival de Shakira en Madrid.
2: Las mujeres ya no lloran, las mujeres facturan.
1: Y tanto que va a facturar. La cantante colombiana va a dar 12 conciertos seguidos en la capital y espera congregar a unos 650.000, ¿eh? 650.000 personas. Bad Bunny hizo algo parecido esta primavera y se calcula que ingresó 200 millones de euros. Ojo con Hacienda, Shaki, ¿eh? Ya te aviso que vas a tener a los inspectores volando en círculos a la altura de Villaverde. Pero no son solo los conciertos, el evento shakiriano ha dinamizado muchos negocios de forma indirecta, también ha subido el precio de los alojamientos turísticos en Madrid para esos días. Para mí lo que más me llama la atención es ella misma. Esa voluntad de hierro, no ya para convertirse en una gran estrella, que eso lo consiguen unos cuantos, no muchos, pero unos cuantos, sino para seguir siéndolo durante décadas, que eso ya no es tan frecuente. Carlos Herrera, Shakira y para de contar, ¿eh? Hablamos de un artista que sacó su primer álbum en 1991, cuando escuchábamos la música en cintas de cassette, que siguió creciendo disco a disco, gira tras gira, que llegó a la fama mundial cuando usábamos un Discman. ¿Te acuerdas del Discman? Se te llenaba de arena en la playa. Bueno, y que está en su mejor momento cuando la música ya no se consume en formato físico, sino en Spotify. Pues ni sorda ni ciega, ¿eh? Talento a raudales. Una visión de negocio fuera de lo común. Y una enorme capacidad para conectar con públicos de todas las edades y lugares. Mi generación bailaba las canciones de Shakira, la anterior también, y la siguiente también las baila. Esto se llama reconversión, se llama adaptarse a los tiempos. No es tan habitual que una cantante que roza los 50 años bata récords de reproducciones prácticamente todas las semanas en Internet. Organizar un macrofestival de un mes, ella solita, es una hazaña al alcance de muy pocos. Lleva en lo más alto 35 años ininterrumpidamente, que son unos cuantos mundiales. Pero es que además esta mujer ha ganado Hacienda. A la mismísima María Jesús Montero. Bueno, aunque su victoria en la Audiencia Nacional de momento es provisional porque está a la espera de recurso. Y además de todo es madre de dos hijos. Doña Shakira Isabel Mebarak Ripoll, que así se llama. Mis respetos. Y además de conciertos, el fin de semana viene muy cargado de otro tipo de fiestas, que son las fiestas de la democracia, las elecciones según el tópico. Se vota en Berlín y en Pomerania Occidental, que en el mapa está arriba a la derecha. Sería como la Cataluña de Alemania. Y es importante lo que ocurre allí porque el canciller Merz está en la cuerda floja después del triunfo arrollador de Alternativa para Alemania en la Alta Sajonia. Y luego también se vota en Rusia. Y me dirás, es una broma, claro. Pues un poco broma sí es, la verdad. Desde hoy hasta el domingo hay elecciones a la Duma, al Parlamento ruso, que son un poco como las cortes franquistas, pero con ritual ortodoxo. O sea, una mala imitación de democracia parlamentaria, porque obviamente no existe alternativa alguna a Vladimir Putin en estas legislativas. Lo único interesante ahí va a ser el dato de participación, que puede servir para medir el hartazgo de los rusos con la guerra, con los cortes de Internet, con la escasez de combustible. Bueno, siempre y cuando Putin no falsee el dato de participación, que es lo que hará si sale muy bajo. Esperemos, por cierto, que todo esto a Pedro le pille montando en bici, para que no coja ideas. Y aquí en España hoy tenemos visita real a Ceuta. Real de Real Madrid, ¿eh? Porque la visita oficial de Felipe VI sigue sin fecha, a la espera de que Moncloa ponga el huevo. El caso es que Florentino Pérez, Butragueño y Pirri, que es el presidente de honor del club y además es de Ceuta, van allí a limpiar lo que los tres jugadores caprichosos del equipo decidieron ensuciar el martes, negándose a vestir la camiseta de apoyo a los ceutíes. Y bien está el gesto. Hombre, no es tan bonito como mandar al equipo a jugar allí un amistoso, pero algo es algo. Y hablando de Ceuta, ¿qué pasó al final en la votación del Parlamento Europeo? Pues victoria del PP, revolcón para el PSOE, concretamente para el gobierno español de Pedro Sánchez, advertencia a Mohamed y respaldo a los ceutíes. La votación salió sin consenso, pero con un apoyo mucho mayor del esperado. 339 votos a favor, 225 en contra. Y entre esos noes están los del PSOM, antes conocido como PSOE. Partido Socialista Obrero Español, desde hoy oficialmente rebautizado como Partido Socialista Obrero Marroquí, el PSOM. Ante su negativa a condenar el ataque híbrido de Marruecos, los populares han acabado aprobando la moción con el grupo de Vox y también con el de Meloni, que son diferentes, ¿eh? O sea, grupos que están a la derecha del PP europeo. Pero tampoco lancemos las campanas al vuelo. Es cierto que el texto condena la invasión, utiliza esa palabra, invasión, el Parlamento Europeo. Exige esclarecer las responsabilidades del ataque híbrido contra España y aprueba fiscalizar los fondos que la Unión Europea destina a Rabat. Pero tampoco es una foto de unidad, porque un tercio de la Eurocámara todavía prefiere estar con Marruecos antes que con Ceuta. Por eso, de momento parece difícil que de esta resolución salga un plan de acciones concretas, de presión concreta sobre Rabat, por ejemplo, revisar los acuerdos comerciales que Marruecos tiene con la Unión Europea, porque para suspender esos acuerdos hace falta unanimidad. Así que vamos a decir que de momento la cosa se queda en tarjeta amarilla. Por lo demás, Óscar Puente está muy contento porque al final la Audiencia Nacional ha permitido que su ministerio siga levantando el campamento para 1.700 inmigrantes en el puerto de Ceuta. Ayer admitía el ministro que no tenía plan B. Y su mejor plan en todo caso sigue siendo atacar obsesivamente a Juan Jesús Vivas.
4: La realidad es que el señor Vivas no ha colaborado con el gobierno de España en ningún momento.
5: Yo veo un Vivas diferente y últimamente le veo declaraciones, le veo cosas que no me parecen bien.
1: Bueno, ha lanzado Pedro a sus dos mejores perros de presa, los Óscares, a ver si logran convencer a alguien de que el malo de esta historia es Vivas. Buena suerte con eso, chicos. Buena suerte con mentir a la gente en su cara. Y si no, que se lo digan a las decenas de familias de la isla de La Palma, que aún siguen fuera de sus casas.
6: Ahora mismo, detrás de la montaña rajada, por Dios. Por Dios.
7: Acaba de reventar el volcán.
1: 5 años se cumplen mañana de la erupción del volcán de La Palma. 5 años ya. Y se calcula que 100 palmeros siguen viviendo aún en casas contenedor. Además de los muchos que están con sus familias, como Fátima.
8: La burocracia es la que las cosas se van retrasando mucho más. Que para algo tan excepcional, la burocracia debería de haber sido también excepcional.
1: Ocurrió con el volcán, con la pandemia, con los incendios, con la Dana, con el apagón, con Adamuz y ahora también con Ceuta. No es que este gobierno sea gafe y atraiga las calamidades. Es que su capacidad de gestión es una calamidad más.
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1: Y están pasando más cosas que contamos ya con la ayuda de Pilar Cisneros.
11: ¿Qué tal, Jorge? Buenos días. Buenos días a todos. El presidente de Ceuta, Juan Jesús Vivas, ha agradecido la resolución en apoyo a la ciudad autónoma aprobada en el Parlamento Europeo.
1: Vivas asegura que ese apoyo es muy importante para su territorio. Además, ha hablado en el partidazo de COPE sobre la polémica de las camisetas en apoyo a Ceuta que no se pusieron en Mbappé, Vinicius y Konaté en el partido ante el Elche.
12: Yo, si hubiera tenido oportunidad de hablar con Mbappé, le hubiera dicho que no es incompatible, que esto no va de izquierda ni de derecha, y de lo que va fundamentalmente es de ponerse al lado de un pueblo que ha sufrido una invasión.
11: En Extremadura, dos dirigentes socialistas van a dejar sus cargos después de que la audiencia de Badajoz haya aclarado el alcance de la condena por el caso de David Sánchez Pérez Castejón.
1: Son Ricardo Cabezas, diputado provincial, y Francisco Martos, alcalde de Castuera. Ambos están condenados a 9 años de inhabilitación y, aunque la sentencia del hermanísimo todavía no es firme, han decidido renunciar ya a sus puestos.
11: Ya fuera de España, el primer ministro polaco, Donald Tusk, denuncia nuevos ataques rusos cerca de la frontera de Polonia con Ucrania.
1: Cazas del ejército han tenido que realizar nuevos despegues de emergencia para vigilar el espacio aéreo. El presidente de Estados Unidos, Donald Trump, ha anunciado que como medida de persuasión podrían establecer una base militar permanente allí, en Polonia.
11: Y en Venezuela se han retomado las negociaciones entre el gobierno y un sector de la oposición para avanzar en la transición política del país.
1: Sí, es verdad. Es el segundo ciclo de conversaciones y sobre la mesa están las garantías civiles y políticas, la libertad de expresión y la reforma del sistema judicial. Todo este diálogo, por supuesto, respaldado y supervisado por Estados Unidos. Y en el partidazo de COPE vuelven los campeones del mundo. Dani Asenjo, buenos días.
13: Buenos días, Jorge. A las 11:30 vamos a conocer la primera lista de Luis de la Fuente tras conquistar el Mundial el pasado mes de julio. España va a estrenar su segunda estrella en la Liga de Naciones, una ventana de selecciones mucho más larga de lo habitual, en la que además de a Inglaterra en Londres, vamos a enfrentarnos a Croacia en Sevilla, a la República Checa en Oviedo, para terminar en Split contra Croacia. Aquí en la Liga, anoche se cerró la sexta jornada con la victoria del Betis 1-0 al Getafe y el primer triunfo del Villarreal esta temporada 1-3 en Málaga. Hoy a las 9, Español y Elche abren la jornada 7. En la Europa League, la Real Sociedad ha debutado con derrota 1-2 ante el Bournemouth y en baloncesto, el Real Madrid disputa las semifinales de la primera Supercopa de la Euroliga a las 7 contra Dubái.
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1: 6 y 18, 5 y 18 en Canarias. Hoy van a continuar los trabajos del gobierno para concluir la instalación de ese campamento temporal, esperemos, que está levantando en el puerto de Ceuta para trasladar allí a 1.700 inmigrantes que mantienen ocupada la playa del Trampolín. Todo esto después de que la Audiencia Nacional haya rechazado la petición de medidas cautelares del Sindicato Unificado de Policía para paralizar la instalación. Dice el tribunal que hay razones de interés general que justifican otorgar la autorización solicitada para levantar el campamento, o sea, para sacar a los inmigrantes de la calle. Decisión que permite ya el traslado, aunque no sea definitiva, porque todavía se debe resolver el fondo del asunto. Y además, la audiencia insta al Ministerio del Interior a garantizar la seguridad, claro, de esas instalaciones en cuanto lleguen los inmigrantes, que hay depósitos de combustible, es una infraestructura crítica. El gobierno respira aliviado porque reconoce que no tenía alternativa a esta ubicación. En su más puro estilo, no tenía plan B, claro. Pero los que siguen sin respirar aliviados son los ceutíes. 50 días después de la invasión, no han podido recuperar aún su vida, la que tenían antes del 30 de julio. Continúa el miedo a salir a unas calles donde sigue oliendo a pis y a caca. También las agresiones sexuales y el enfado de diversos colectivos, Pilar.
11: Por ejemplo, Jorge, el de los profesores, que se han vuelto a manifestar esta pasada noche para exigir más medidas de seguridad en los colegios y en los institutos de la ciudad, donde la vuelta al cole sigue sin ser completa. Hay familias que aún no se atreven a llevar a sus hijos a los centros. Horas antes, lo que se han concentrado a las puertas del hospital de Ceuta han sido los sanitarios ceutíes.
23: La sanidad se defiende, la Ceuta no se vende.
11: Médicos, enfermeros, celadores y hasta los propios usuarios se han manifestado para denunciar la sobrecarga de trabajo, la falta de medios y también de seguridad. Insisten en que la situación sanitaria en Ceuta es de colapso, pero la ministra, Mónica García, que este jueves ha vuelto a visitar la ciudad autónoma, habla de todo lo contrario.
0: No hay ni una sola imagen ni un dato de colapso, ni una sola imagen. ¿Sabéis de dónde hay datos de imagen y de colapso? En el Hospital de la Paz de Madrid. Ahí hay imágenes de colapso, gente esperando en los pasillos, pacientes que no están atendidos, pacientes que no pueden ser ingresados. Eso no ha ocurrido en el Hospital de Ceuta.
11: En fin, bueno, pues hoy continúan las protestas, en este caso a las puertas de IGESA, el Instituto Nacional de Gestión Sanitaria de Ceuta. Y recordemos que para el día 24 los sindicatos sanitarios de la ciudad han convocado una huelga.
1: Mira que lo han intentado, ¿eh? Mira que los socialistas españoles en Europa y el resto lo han intentado boicotear hasta el último momento, de todas las formas posibles, pero ni por esas.
2: Vote for the resolution as a whole by roll call vote. The vote is open. The vote is closed. Adopted.
1: Pues de esta forma, el Parlamento Europeo aprobaba ayer una resolución de apoyo a Ceuta en la que se incluye esa palabra que tanto les cuesta pronunciar a Sánchez y a los suyos: invasión. No crisis migratoria, humanitaria, no, invasión. Guerra híbrida. Es una resolución que además denuncia el uso de la inmigración como un ataque. También critica la regularización a gran escala que está llevando a cabo el gobierno español por su efecto llamada, ¿eh? Y le da un primer toque de atención a Marruecos, suave, de momento. Le insta a que asuma su responsabilidad, le recuerda su condición de socio clave comercial de la Unión. Es un texto impulsado por el PP, europeo. Su vicepresidenta Dolors Montserrat estuvo anoche en La Linterna con Expósito y, a pesar de que no ha habido consenso al aprobar la resolución, se mostraba muy satisfecha y lanzaba este mensaje a Rabat.
3: Otro mensaje nítido que hemos enviado hoy en la resolución: Marruecos ha querido formar parte del pacto de migración y asilo, considerado Marruecos un país seguro. ¿Y esto qué significa? Significa que tiene la obligación de hacerse cargo de todos los irregulares, adultos y menores, sin excusas y ni chantajes.
1: Una votación pilar que ha coincidido justo con la visita a Madrid del comisario europeo de migraciones, Magnus Brenner, que ha tenido una agenda apretada.
11: Sí, así es. Se ha reunido, Jorge, con el ministro Marlaska, que le ha pedido cambios en las leyes comunitarias para facilitar el retorno de los inmigrantes ante invasiones como la de Ceuta. También con Alberto Núñez Feijóo, el líder de la oposición, que busca meter presión al gobierno y europeizar aún más esta crisis. Ha solicitado al comisario que medie con Marruecos para acelerar las devoluciones. Pendiente de esa visita de Brenner ha estado Íñigo Palomar. Buenos días.
23: ¿Qué tal? Buenos días. Ronda de Magnus Brunner, que primero se reunió en el Congreso con el presidente del Partido Popular, quien le dijo que España no está ante una crisis migratoria, sino ante un ataque a su

0: La máxima responsabilidad es el representante legal, por lo tanto tiene poder para efectuar cualquier tipo de acción.
1: Esta es Ana María Fuentes, la gerente del PSOE, en el cargo todavía, ¿eh? Durante su declaración la semana pasada a la Audiencia Nacional como imputada en el caso Cloacas. No estará muy contento Santos Cerdán, el hombre de milagro, el que hacía milagros con las cuentas del partido, después de escuchar a esta Fuentes, que le señala como el auténtico jefe de Ferraz, claro, como secretario de organización que era. Tenía poder para todo. Por ejemplo, para aprobar los pagos destinados supuestamente a financiar las actividades mafiosetes del PSOE. Un paso más para que el asunto de la Caja B y de la financiación irregular del partido estalle. Estamos ya muy cerca de la imputación del partido. Algo que está al caer, ¿eh? Aquí en COPE hemos tenido acceso al audio completo de la declaración. ¿Qué más podemos destacar, Pilar?
2: Pues mira, Jorge, llama mucho la atención este audio en el que se le pregunta a Fuentes por la contratación de Jacobo Teijelo, abogado de Cerdán. Reconoce que le pagaba el PSOE para asesorar al que fuera secretario de organización.
0: El señor Teijelo, él mismo manda la hoja de encargo a la Secretaría de Organización y el secretario de Organización me la pasa a mí, la revisa la asesoría jurídica que la firma digitalmente.
3: ¿Está su firma manuscrita?
0: Sí, que, bueno, que hace una fotodigitalización, que plasma mi firma, perdón.
2: O este otro extracto en el que explica que Cerdán contrataba todo lo que quería.
0: El secretario de organización, que tiene plenas facultades, puede contratar un servicio y un contrato belvar. Lo que le estoy diciendo es que a la hora de proceder al pago sí que exigimos toda la documentación y que se hayan iniciado los trámites.
1: La imputación del PSOE cada vez más cerca. A las 6:30 llega el after.
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2: Es el sonido del after. A estas horas de la mañana, a las 6:30, a las 5:30 en Canarias, allá en el after, está el equipo de tiempo.com con Maldonado a la cabeza. Cansando después de un día de trabajo y una noche de trabajo agotadora. ¿Qué tal, Mardo? Buenos días.
3: Muy buenos días, don Carlos. Muy buenos días.
2: Bueno, vamos a ver, que va a llover en el Mediterráneo, va a seguir lloviendo, pero menos, ¿no?
3: Exactamente. Mira, tras las lluvias torrenciales del miércoles y las de ayer, aunque menos intensas, en general en las regiones mediterráneas, peninsulares y embalares, persistirá la inestabilidad en la zona, tendiendo a disminuir. No obstante, hoy todavía podrán producirse chubascos fuertes y tormentosos en el sureste de la península y en el archipiélago balear, sobre todo. En el área del estrecho y en el norte de Canarias estará nuboso y podría llover ligeramente. Las temperaturas, tras el descenso del día de ayer, tienden a subir ligeramente, sobre todo en la mitad norte. Las máximas se alcanzarán previsiblemente en Badajoz, Córdoba y Sevilla, con 33 o 34 grados. Intervalos de viento fuerte del norte en Galicia, en el Ampurdán y en Canarias, y levante moderado en el estrecho y cierto en el Ebro. Mañana sábado predominarán los cielos poco nubosos o despejados, porque estaremos bajo los efectos de las altas presiones. Solo en el sureste peninsular es previsible que se produzcan chubascos tormentosos que localmente todavía podrían ser fuertes. En el área del estrecho puede llover ligeramente y se pueden producir también algunas precipitaciones de escasa importancia en el norte de Canarias. Aumento de las temperaturas y ya podrán alcanzarse los 35 grados en el Valle del Guadalquivir. El viento de levante seguirá soplando con fuerza en el estrecho y del norte moderado en el Cantábrico y del sureste en el Ampurdán y en ambos archipiélagos. Los vientos en el resto serán flojos y predominando la componente este. El domingo dominarán las altas presiones y por lo tanto predominará también la estabilidad atmosférica. Habrá nubes bajas en el extremo norte y en el sureste. Y puede llover con poca intensidad en las proximidades del estrecho. Nuboso en el norte de Canarias y despejado en el sur. Aumento de las temperaturas en el norte y estacionales en el resto. Se pueden superar ligeramente los 35 grados en la mitad occidental de Andalucía y el sur de Extremadura. Y rachas fuertes de viento de Ampurdán. Muy fuertes también en el levante en el estrecho y flojos del este en el resto de España. Y comenzaremos la semana pues con estabilidad atmosférica y tendencia a subir ligeramente las temperaturas. Ya es posible que ya el martes, el miércoles, se alcancen 36, 37 grados en Andalucía Occidental y también en el sur de Extremadura. Y más o menos ahí están las cosas. O sea, un fin de semana, bueno, relativamente tranquilo, aunque todavía con esa posibilidad de que, sobre todo hoy y mañana, pues haya chubascos fuertes en el área mediterránea.
2: Bueno, tenemos el otoño a dos naranjazos de aquí. Prácticamente. Que tenemos el otoño aquí al lado, porque esto prácticamente parece un tiempo de transición de verano al otoño, ¿eh?
3: Pues sí, yo creo que sí, que bueno, habrá vaivenes, pero ya poquito a poco nos vamos encaminando a lo que es otoño, claro. Habrá días en que nos recuerde que todavía no ha terminado el sí el verano, pero ya serán más, las noches mucho más llevaderas y las máximas, como decía, poquito a poco van subiendo también. Así más o menos están las cosas.
2: Bueno.
3: Eso es lo que te puedo contar respecto al tiempo.
2: ¿Y tú qué tal por lo demás?
3: Yo por lo demás, mira, me quedé el otro día con una duda cuando tú me dijiste que tú no eras médico. Cuando acabé la carrera de ciencias físicas, yo era físico desde, bueno, el verano me lo tiré a la Bartola.
2: Pero yo no me he colegiado, por ejemplo, nunca.
3: Bueno, pero eso es lo que pasa, que no te has colegiado, pero es lo único, porque...
2: Bueno, no, hice la carrera, sí, aprobé la asignatura, todas esas cosas que se hacen, pero...
3: Pues ya está.
2: Pero bueno, ser médico otra cosa, es como...
3: No sé. Pero ya sé que te dedicas a otra cosa, lo sabré de sobra, pero que me decía un médico, claro, me dijo, sé una vez que se termina la carrera, lo que pasa es que si no ejerce, pues no ejerce. Y eso.
2: Oye, ayer me acordé de ti, me dieron recuerdos para ti. Estuve por Jerez de la Frontera, que es uno de mis sitios favoritos.
3: Ah, y no tiene favorito, pero bueno.
2: No, es que pero Jerez tiene mucho sabor, es una ciudad. Me tomé en el bar Camino del Rocío, que una carne mechada maravillosa.
3: Sí.
2: Me dio Adrián Franco, que es un buen amigo, en el 15 arrobas, sí, un jamón de Montesierra magnífico. Y luego me fui a un bar que se llama El Cuco, que es el bar más limpio de España. Yo he visto quirófanos más sucios que el bar del Cuco, que fríen además maravillosamente bien todo eso con un buen vino. Yo con mi amigo Bosco, que lleva siempre una botella de horcajo debajo del brazo. Y echamos un rato, y en varios me dijeron, bueno, mañana sale Maldonado, a ver qué le va a usted a preguntar y tal y que cual. Digo, pues no sé, el que pregunta es él, normalmente.
3: Bueno, yo te pregunto cosas que no tienen nada que ver con el tiempo. El tiempo me preguntas tú, claro.
2: Claro. No. Pues fíjate, pues.
3: Dicen algunos de tus colegas que yo te pregunto cosas que ellos no lo tienen. No,
2: hombre, tú preguntas cosas normales.
3: Eso digo yo.
2: De toda la vida, cosas de qué vas a hacer, dónde has ido, cómo te lo has pasado. Mira, estoy esperando la Feria de San Miguel de Sevilla.
3: Hombre.
2: Con la Feria Taurina, con auténtico deseo, ¿eh? Y espero que el
3: fin de semana. No he mirado los carteles. ¿Qué cartel?
2: Yo he mirado lo vuestro y ahí sale que, bueno, que va a estar bien. San Miguel suele estar bien siempre.
3: El otro día pusiste por las nubes, como casi siempre, porque se lo gana, a Morante de la Puebla, ¿no? Porque sí. Le sacó a un toro lo que no había escrito, ¿no?
2: No, nadie daba un duro por ese toro y el único que lo vio fue él. Y le sacó, bueno. Y Morante ha tenido un mérito fundamental. Es el que se ha echado la fiesta a la espalda después del COVID, después de la pandemia.
3: Sí.
2: Y el que ha hecho, bueno, ahora están todas las plazas llenas a reventar. Y hay, pues hombre, 3-4 figurones auténticos del toreo, Roca Rey, Morante, alguno más, que están, y chavales jóvenes que están toreando, que han tomado la alternativa, que eso es la locura, eso es la locura. Y esta feria de San Miguel promete ser muy agradable. Y vamos a ver. Y el día 12 de octubre, Morante en Madrid, en la Hispanidad, el Día de España. Bueno, pues está sacando Pilar una. Deja ver que lea.
1: A ver.
2: Herrera, mamona, la audiencia se desmorona.
1: Cada vez lo hago mejor, ¿eh? La rima se me da fenomenal. Es no fantástico.
2: Hay, ya no hay respeto.
1: No hay respeto. No tengo ningún respeto ya.
2: Maldonado.
1: Es increíble.
3: Tiene cualidades de poeta, sí.
1: Sí, ¿verdad? Sí. Tengo que
2: bueno, Mardo,
1: más
2: que
1: eso.
2: La semana que viene te vuelvo a llamar, a ver si me cuentas algo de San Miguel.
3: Ea. Muchas gracias, amigo. Un fuerte abrazo.
2: Adiós. Bueno, pues vamos a ver qué pasa, qué sigue pasando por aquí.
4: ¿Qué preguntas hace Maldonado? Si es que. Están pasando más cosas, las contamos ya con Pilar Cisneros.
1: Como que las autoridades mexicanas han detenido a Francisco Javier Meléndez, alias El Trompas, acusado del asesinato de la estudiante española Claudia Tacoronte.
4: El arresto se ha producido tras una investigación en la que han sido claves las cámaras de seguridad y los testimonios recabados por las autoridades. La Fiscalía del Estado de Morelos, donde Claudia fue asesinada, pide 70 años de prisión para él.
1: Casi 50 días después de la llegada de miles de migrantes a Ceuta, la empresa naval española Navantia ha entregado a la Marina Real Marroquí un patrullero de altura. Es un acto previsto desde hace meses que no tendrá ceremonia de entrega, como es evidente.
4: Todo eso mientras el asalto sigue bajo investigación y en medio de la polémica, 10 días después de la desclasificación de los informes de inteligencia, la ministra de Defensa, Margarita Robles, visita hoy la sede del CNI en un acto de condecoraciones.
1: Y el presidente de Castilla-La Mancha, Emiliano García Page, sigue desmarcándose de la estrategia del gobierno de no asumir responsabilidades por la crisis de Ceuta.
5: Es que si no ha habido avisos, si ha habido una bajada de guardia, si han fallado los sistemas, en todo caso, quien tiene que responder de ello es el gobierno.
4: Page asegura que le preocupa la imagen de debilidad que está proyectando España. Además, cuestiona que Sánchez esté tomando decisiones condicionadas por sus socios y defiende que un gobierno debe tener como prioridad el interés general del país.
1: Y la polémica por el ático adquirido por la Comunidad de Madrid por 6,3 millones de euros suma un nuevo capítulo. La subasta para vender el inmueble ha quedado desierta porque no se ha presentado ninguna oferta.
4: El piso tenía un precio de salida de casi 6,7 millones de euros. El gobierno de Isabel Díaz Ayuso decidió ponerlo a la venta después de la polémica por su compra y aseguró que destinaría el dinero a reconstruir las zonas afectadas por los incendios de este verano.
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4: Tiempo ya para la economía de bolsillo con Pilar García de la Granja. Feliz viernes, Pilar.
9: ¿Qué tal, George? Ya estamos de viernes.
4: Hoy nos centramos en los salarios porque, según el INE, subieron el segundo trimestre un 4,2.
9: Efectivamente, el coste salarial medio, que es una medida similar al sueldo que pagan las empresas a sus trabajadores, crece ese 4,2% en el segundo trimestre. Así, la nómina promedio que refleja esta estadística asciende a los 2.464 euros brutos al mes en 12 pagas, descontados, eso sí, los efectos estacionales y de calendario que afectan siempre a las retribuciones.
4: Pero si hablamos del coste laboral, Pilar, ¿en qué nivel nos encontramos?
9: Pues mira, hablamos de 3.388 euros tras subir un 4%. Esto es el mayor nivel en un segundo trimestre desde el año 2000, que es desde el año en el que hay estadísticas.
4: Por tanto, suben los salarios, pero sobre todo se disparan las cotizaciones, Pilar.
9: Pues dices bien, con este incremento interanual del coste laboral, 9 décimas inferiores, ¿verdad?, al avance registrado en el primer cuarto del año, pero ya acumulamos 22 trimestres consecutivos de subidas. Los empresarios, como sabes, son los que asumen el mayor coste a través de las cotizaciones a la Seguridad Social, pues en sus diferentes versiones, hay hasta tres.
4: Porque el coste laboral, recordemos, se compone del coste salarial y de los otros costes y alcanzan máximos.
9: También, según el INE, el salario medio sube hasta los 2.512, la cifra más elevada en un segundo trimestre desde el comienzo de la serie. A esto tienes que sumar los impuestos por trabajar, las cuotas a la Seguridad Social, que se sitúan en el último trimestre en los 875 euros y medio, prácticamente por trabajador y mes, con un repunte interanual del 4,2%. Conclusión, Jorge, el coste de media de un trabajador por empleador es de 3.388 euros al mes. Como te digo, el valor más alto en un segundo trimestre desde el año 2000.
4: Claro, contratar sale más caro, pues eso fomenta que claro, se contrate menos o la economía sumergida, claro.
9: Efectivamente.
4: Hasta las 7:30, Pilar.
9: Hasta luego.
4: Momento ya para conocer lo que importa con Alejandro Requeijo. Buenos días, Reque.
10: ¿Qué tal, Jorge? ¿Cómo estás?
4: Lo que importa pasa por dos fotos relacionadas con Marruecos que afectan también a España, una en Europa y otra en Estados Unidos. ¿Por qué nos importa esto?
10: Importa porque son dos fotos que dan buena cuenta del momento geopolítico actual en el que estamos y que afecta a Ceuta, quizá Ceuta solamente como un escenario más. Por un lado tenemos, como dices, el Parlamento Europeo acusando a Rabat. Lo leo, por ejemplo, en la apertura del Mundo. La Eurocámara acusa a Marruecos y promueve represalias por Ceuta. Esto se parece más a lo que quería el PP que a lo que quería el PSOE. Pero la otra foto son los ministros de Exteriores de Marruecos e Israel, sonrientes, junto al embajador de Estados Unidos en la ONU. Leo en El País que acuerdan reabrir embajadas, inversiones, bueno, estrechar lazos, en definitiva. La pregunta, claro, es inevitable. ¿Quién va ganando? Aunque quizá habría que hacerse otra pregunta más urgente. ¿Y nosotros en qué bando estamos?
4: Eso es claro, porque hay alguna información que invita a hacerse en serio esa pregunta.
10: Es la foto de portada de ABC, un barco enorme el día de su botadura en los astilleros de San Fernando, con este titular. Navantia entrega un buque de guerra a Marruecos en plena crisis por la invasión de Ceuta. Cuenta el texto que lo ha hecho de tapadillo. Volviendo a la Eurocámara, los medios constatan que la resolución contra Marruecos ha unido a la derecha y a la extrema derecha y ha aislado a los socialdemócratas. Ese enfoque enfoque es, por ejemplo, la apertura de La Vanguardia. Luego, el editorial de ABC destaca que Europa sí usa términos como invasión y ataque híbrido sobre Ceuta. Sánchez, te recuerdo, Jorge, que dice que no hay pruebas. El editorial del Mundo se fija en que Bruselas denuncia la mala gestión de la crisis por parte de Pedro Sánchez.
4: Y de vuelta a España, leo que la Audiencia Nacional finalmente ha autorizado el campamento que el gobierno ha instalado o estaba levantando en el puerto de Ceuta para acoger inmigrantes. Se vuelve a hablar también de los menores, ¿no?
10: Mira, atención a esta secuencia. El miércoles, el presidente en el Congreso contestó a esto cuando le preguntaron por el millar de inmigrantes desperdigados por Ceuta.
11: Presidente, ¿cómo explican que haya 1,000 menores en las calles de Ceuta todavía?
12: Eso a vivas, pregúntale.
10: Bueno, ayer Televisión Española y otros medios difundieron un documento con el que el gobierno pretende señalar a vivas. Es la propuesta que le hizo el Ministerio de Infancia, el de Sira Rego, de trasladar 500 niñas menores a la península. La noticia va acompañada y hace mucho énfasis de la ausencia de respuesta de Ceuta, y las informaciones hacen también mucho hincapié en la fecha de ese documento. Fue el 28 de agosto. Lo que pasa, Jorge, es que el gobierno tampoco se aclara, porque tres días después de ese 28 de agosto, después de ese documento que pedía el traslado a la península de las menores, el presidente Sánchez fue a la cadena SER y dijo esto.
13: ¿Cuándo van a empezar los traslados de menores a la península, presidente?
14: La prioridad del gobierno de España es que todos estos expedientes se resuelvan precisamente en la ciudad autónoma de Ceuta. Para eso estamos aumentando la capacidad de acogida
10: en Ceuta. Bueno, esto resume, creo que bien, el quilombo de gestión que está siendo esta crisis.
4: Bueno, es que tampoco Sánchez quiere trasladarlos, primero porque ha firmado con el resto de socios europeos no trasladar a nadie a la península, y segundo por el efecto llamada que denuncia el PP. Pero leo que hay novedades también con el ático que compró la Comunidad de Madrid, ¿no?
10: La Comunidad de Madrid compró en abril un ático por 6,3 millones, no se lo dijo a nadie, nos enteramos porque lo desveló El País tres meses después. Ayuso negó que el piso fuera para ella y dijo que era para albergar oficinas por unas obras en la sede del gobierno, pero el piso no tenía licencia de oficina. Pese a defender la operación de compra, cambiaron de opinión y lo pusieron a la venta.
15: Está en venta, chao pescado.
10: Pero el asunto, ya te cuento, Jorge, que se está enquistando por dos motivos. Uno, ayer se acabó el plazo para comprar ese piso por medio de subasta pública y ha quedado desierto, ningún comprador. Ojo con esto, porque si al final se vende por menos dinero, estaremos ante, como mínimo, una mala operación con dinero público. Y dos, ayer se conoció el expediente de la operación. Leo en el diario.es y El País que pone que también iba a usarse como, abro comillas, alojamiento ocasional para autoridades de visita o las propias autoridades de la comunidad. El Mundo matiza alojamiento temporal y no residencia oficial. El Confidencial concluye así, cierre en falso del caso ático.
4: Mala salida hasta que no se venda así. Y para terminar, otra novedad importante sobre el asesinato de la estudiante española en México, ¿no?
10: Buena noticia que leo en portada en El Universal, medio mexicano. Detenido un individuo conocido como El Trompas, acusado del asesinato de la española Claudia Tacoronte. Le habían captado unas cámaras de videovigilancia y este individuo se había rapado el pelo para dificultar su arresto, cuenta la información. La apuñaló y se va a investigar como feminicidio. Le puede caer una condena tremenda.
4: Así 70 años. Pocos me parecen. Ojalá los cumpla todos, no como pasa aquí con los etarras. Hasta las 7:30, Reque.
10: Un abrazo.
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23: Alberto Herrera, feliz viernes.
24: Hola, amigo mío. Oye, Neuralink es una de las empresas de Elon Musk, ¿vale? Se dedican a fabricar implantes cerebrales. Esta semana ha publicado este vídeo.
25: I love you.
24: Oh, my God. Se ve como un paciente, se llama Kenneth, que tiene ELA, le dice a su madre que le quiere y lo hace a través de un ordenador. Claro, el avance es increíble, Jorge. Lo que hace el chip es interpretar las señales cerebrales relacionadas con el habla y las convierte en palabras, que reproduce una voz artificial. Además, con una rapidez sorprendente. Claro, el objetivo final es que Kenneth recupere la posibilidad de tener una conversación, ¿no? Por cierto, con este chip se ha conseguido también que pacientes con parálisis cerebral jueguen al ajedrez, naveguen por internet, en fin, es bastante increíble. Aunque tiene un pero que me ha parecido interesante, o una pregunta. ¿Qué querrías que te explicaran antes de aceptar un implante así?
23: Hombre, entiendo que los riesgos de la operación, entonces hay que explicar, claro.
24: Por supuesto, pero también qué van a hacer con los datos, con toda la información que se está registrando. Es decir, que yo dé permiso para que me ayuden a hablar no debería significar que acepto cualquier otro uso. Y quiero explicarme, ¿cuántas veces, mira aquí mismo, tú en este micrófono, se te ocurre una respuesta, una frase y después de pensarlo un momento no la dices?
23: Muchísimas, constantemente, muy cansado eso.
24: Claro, el tema es que el paciente, Jorge, también debería poder hacer eso, pensar algo y guardárselo. En agosto del año pasado, Stanford publicó los resultados de un estudio con 4 pacientes con parálisis grave. Les pidieron que contaran unas figuras en la pantalla, ¿vale? Pero que solo les diesen el resultado. Y lo que vieron fue cómo cada uno de ellos iba haciendo cálculos matemáticos mentalmente. Entonces, los investigadores ahora de Neuralink están buscando cómo evitar que esos sistemas expresen o registren los pensamientos de un paciente que, claro, son suyos y que puede que no quiera que se conozcan. En Stanford lo que están haciendo ahora es probar una contraseña mental para los pacientes. O sea, antes de que el sistema empiece a traducir el habla imaginada, la persona va a tener que pensar una frase clave. Pero es una solución que está muy en pañales. Y luego ya viene el escenario en el que estos chips se comercializarán para que alguien sano se lo ponga y se conecte a toda la información que hay en Internet. O sea, un cyborg en la vida real. Pero mira, como es un asunto que tiene muchas implicaciones técnicas y sobre todo éticas y morales y tal, yo te emplazo a las 11:30 y Curro Suárez y yo te lo contamos.
23: Esto es muy interesante, claro, porque no solo hay que crear el pensamiento, sino también el filtro racional humano que le pones al pensamiento para no ofender.
24: Que a ti te funciona también en este programa.
23: Te digo una cosa, suelto mucho de lo que pienso en llegar al código penal. Un abrazo, Alberto.
24: Un abrazo, amigo.
23: Bueno, hay campañas publicitarias que pretenden vender un producto y lo que acaban haciendo es desatar una batalla cultural. Eso es lo que ha generado un anuncio protagonizado por Sydney Sweeney. La actriz ha recibido fuertes críticas por la forma en la que utiliza su propia imagen. Y en esa polémica destaca esa palabra que tira más que una carreta. Sobre ella reflexiona nuestra traficante de palabras de los viernes, Maite Rico. Maite, buenos días.
26: Hola, Jorge, buenos días. La palabra de hoy es teta. Bueno, tetas porque son dos. Voluminosas en este caso. Las de Sydney Sweeney. La actriz estadounidense ha posado desnuda en la campaña publicitaria de Novig, una empresa de apuestas deportivas. Atletas de élite y feministas de guardia han puesto el grito en el cielo. La acusan de apología de la supremacía blanca, de cosificar el cuerpo femenino, como si el posado de Sweeney pusiera en duda el mérito deportivo. La actriz, que es muy lista, ha publicado una serie de fotos de deportistas famosas mostrando sus bellos cuerpos en portadas de revistas. Como siempre, la indignación es selectiva. No es el qué, sino el quién. Si una feminista se exhibe en una manifestación, hay que aplaudirla. Si lo hace una rubia explosiva en un anuncio, hay que lapidarla. Aquí hemos tenido que sufrir campañas del Ministerio de Igualdad con auténticos orcos en sostén. Pero eran lorzas inclusivas y con causa. A ver si va a ser un problema de alergia a la belleza. Las tetas de Sydney Sweeney han sido 2 misiles en la batalla cultural. Y nadie puede decir que no esté empoderada, porque da la casualidad de que además de ser imagen de Novir, es también accionista de la empresa.
1: Muchas risas.
24: Por aquí. Madre mía.
1: Podía hablaros de Shakira, que voy al concierto hoy, por cierto, ya os contaré.
23: Ah, yo por eso estás tan contenta.
1: Ya, pero digo, no, a ver. sobre información sobre Shakira. Mejor Bananarama con

0: Esto tú sabes que lo creó un grupo holandés que era Shocking Blue. En los 60, sí,
1: en
0: sí.
1: En el 69,
0: sí.
1: Fíjate.
0: Sí, él, también habían grabado el Nunca te cases con un ferroviario.
1: No, en serio.
0: Sí, sí, Never Marry a Railroad Man.
2: Qué bueno. Era autobiográfica.
0: Era una... Y el Venus fue un chutazo. Sí. Lo que pasa es que esta versión de... Estas son para nada más, sí.
1: Sí, sí, sí, sí, sí.
0: Está muy simpática.
1: Sí, claro, simpática. Para un viernes simpático.
0: Bueno, ahora vamos con la simpática hora de las 7 de la mañana, 6 en Canarias.
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2: Señoras, señores, me alegro. Buenos días. Es 18 de septiembre y la verdad que seguimos mirando al Mediterráneo después de las últimas tormentas. Como ya nos ha contado Maldonado, este viernes habrá algún chubasco fuerte en algunos puntos sur de la costa catalana y especialmente Baleares. Pero bueno, afortunadamente lo de antes de ayer no se va a volver a repetir de momento. Estamos a pocos días del otoño y las transiciones entre el verano y el otoño siempre traen estas cosas. Bueno, pues damas y caballeros, como les hemos contado, venimos contando desde las 6 de la mañana. Ahora le haremos un balance de cómo están las cosas en Ceuta, donde, por cierto, se va Florentino Pérez con Pirri, el gran Pirri, el impagable Pirri, que es ceutí, además, presidente de honor del Real Madrid. Bueno, el titular de hoy podría ser la Eurocámara, o sea, el Parlamento Europeo dijo sí. ¿Dijo sí a qué? Sí, a lo que propuso el Partido Popular Europeo, impulsado por el Partido Popular Español. Es decir, que el Parlamento Europeo tomara postura acerca de la invasión de marroquíes organizada por Marruecos. Y entiende el Parlamento Europeo que efectivamente Marruecos es responsable. También Sánchez es responsable. El texto habla de invasión. Señala a Sánchez como protagonista de una pésima gestión. Y pide ser, además, más estrictos a la hora de supervisar los fondos que se entregan a Rabat, que son muchos. Rabat es un socio preferente de la Unión Europea, con el que hay que llevarse bien, eso no lo duda nadie, pero claro, siempre que no te invada una ciudad. ¿Eso tiene alguna trascendencia? No, porque el Parlamento Europeo no gobierna, quien gobierna es la Comisión Europea. Pero, bueno, que el Parlamento Europeo, una mayoría significada del Parlamento Europeo, critique la regularización, por ejemplo, de inmigrantes a gran escala, tiene importancia gestual. ¿Y todo esto se ha hecho con el voto socialista? No. Los socialistas con Mohamed. Otras veces que han hecho, por ejemplo, el caso de Venezuela, también con Nicolás Maduro. No querer reconocer a González Urrutia como legítimo vencedor de unas elecciones que le robaron directamente. Y el titular sería: el Parlamento Europeo sale en defensa de Ceuta con el voto contrario del Partido Socialista Obrero Español, que parece marroquí. Pero también hay contraste con otros tiempos. En el año 21 también se produjo una oleada, recuerdan ustedes. Y también el Parlamento Europeo tomó postura. Y tomó una postura crítica, muy crítica con Marruecos, tan crítica como esta, seguramente. ¿Y qué hizo en aquella ocasión el PSOE? Pues sí apoyó esa postura y sí votó esa postura. ¿Qué diferencia hay entre la oleada del 21 y la del 26 para que ahora el PSOE no haya querido apoyarlo? Pues pregúntenselo, se lo preguntaríamos a Pedro Sánchez, no nos va a contestar. Pero él sí lo sabe. Nosotros sabemos que Marruecos sabe cosas de él, yo no sé qué cosas sabe de él, pero él sí sabe que saben de él. Porque entraron en no sé cuántas gigas de su teléfono. Bueno, pues busquen ahí, a lo mejor, la diferencia de la postura del 21 a la del 26. En Ceuta, ¿qué ocurre? ¿Cuántos menores hay en Ceuta? ¿Qué balance hacemos de los 50 días de caos? Pues que no sabemos el número de menores. Ahora mismo hay expertos que están hablando ya de 20.000 personas las que hay. Ya no son 7.000, 6.000, bueno, entre 15 o 20.000 personas. Solo se tramiten unas 50 solicitudes de protección al día. Tardaríamos más de un año en resolver esos expedientes y en ver cómo se devolvía la gente. Se habrá alrededor de 3.000 menores. Más de 1.000 de esos menores deambulando por la ciudad sin estar identificados. ¿Dónde están todos esos inmigrantes? Bueno, pues ahora unos cuantos en el puerto de Ceuta, porque la Audiencia Nacional ha dado finalmente el visto bueno temporal a las instalaciones en el puerto, pese a la oposición de las autoridades locales. Y luego están los campamentos no oficiales, pues como el de la playa del Tarajal y la del trampolín, que cuando se desaloja para llevar a los inmigrantes a las carpas, se vuelve a llenar con más gente que viene de la Loma o que viene del barrio del Príncipe, yo qué sé. Ahí en esos campamentos se acumula la tensión. Son un auténtico polvorín, peleas, agresiones constantes a las fuerzas de seguridad, al ejército. Dos militares han sido trasladados al Gómez Ulla de Madrid después de haber sido agredidos. Bueno, la situación sanitaria, para que les cuento. 11 casos de varicela, 8 de tuberculosis, un caso de viruela del mono en un menor. Los sanitarios ceutíes mantienen la convocatoria de huelga para el jueves de la semana que viene para protestar por la falta de medios. Y cuando le preguntan a la que hace de ministra de Sanidad, Pistolitas, María Pistolitas, Mónica García, lo niega todo. Y de lo que hablas de la Comunidad de Madrid.
1: No hay ni una sola imagen ni un dato de colapso, ni una sola imagen. ¿Sabéis de dónde hay datos de imagen y de colapso? En el Hospital de la Paz de Madrid. Ahí hay imágenes de colapso, gente esperando en los pasillos, pacientes que no están atendidos, pacientes que no pueden ser ingresados. Eso no ha ocurrido en el Hospital de Ceuta.
2: Bueno, esto es exactamente lo mismo que el Pregúntele a Vivas. Esto es el ladrido de una incompetente, una absoluta incompetente, una nulidad. Yo no sé cómo era como anestesista, pero como ministra, y luego además vamos a negar lo que haga falta. Pregúntenle a Ayuso. ¿Pero qué tiene que ver Ayuso? Te están preguntando por Ceuta. Claro, es que es cuando tú insistes en esa enfermedad infantil de la relatosis, estar infestado de el relato, inflamado por el relato, pues claro, salen estas cosas. ¿Y qué más contarles de la situación de Ceuta que ustedes no sepan? Porque desde luego las imágenes están en casi todas las televisiones. En casi todas las televisiones. Y también en casi todas las radios. Y casi todos los periódicos. Porque hay algunos que miran para otra parte. Ahora son las 7 y 8, 6 y 8 en Canarias. Y tengo mucho interés en que Pilar nos cuente cosas del día de hoy.
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3: ¿Qué tal, Carlos? Buenos días. Buenos días a todos. Como acabas de apuntar, comienza en este momento el traslado de los migrantes al puerto de Ceuta tras avalar la Audiencia Nacional este campamento. Y contamos también que la Fiscalía de Morelos en México va a imputar por feminicidio a Francisco Javier Meléndez, alias El Trompas, detenido por el asesinato de la estudiante española Claudia Taraconte. La joven de 21 años fue apuñalada durante un supuesto robo cuando estaba de intercambio universitario en México. El fiscal confirma que pedirán para el sospechoso la pena máxima de 70 años. En Sevilla, la audiencia confirma el archivo penal de la querella contra el colegio de Sandra Peña, la menor de 14 años que se suicidó tras sufrir bullying. El tribunal considera que, aunque el centro no activó correctamente los protocolos, no existe una relación directa con la muerte de la alumna. Y en Polonia, el primer ministro Donald Tusk denuncia nuevos ataques rusos cerca de la frontera con Ucrania. Los cazas polacos han tenido que realizar despegues de emergencia para vigilar el espacio aéreo. Mientras tanto, Donald Trump plantea como medida de disuasión establecer una base militar estadounidense permanente allí en Polonia. Y en el partidazo de COPE, el Real Madrid en Ceuta. Daniel Asenjo.
4: Lo acaba de adelantar Herrera. A Pilar, el presidente del Club Blanco, Florentino Pérez, su presidente de honor y Ceutí, Pirri, y el director de Relaciones Institucionales, Emilio Butragueño, van a realizar hoy una visita a la ciudad autónoma para transmitir su respaldo y cercanía. Durante su estancia, la delegación del Real Madrid se va a reunir con Juan Jesús Vivas, presidente de Ceuta. Un viaje que se produce la misma semana de la polémica con las camisetas. Recuerden, Vinicius, Mbappé y Konaté no quisieron lucir en Elche la camiseta de apoyo a Ceuta. La otra cita del día está en la ciudad del fútbol de Las Rozas, donde a las 11:30 vamos a conocer la primera lista de la selección española. española tras proclamarse campeona del mundo el pasado mes de julio. Una lista para los 4 primeros partidos de la Liga de Naciones. Y en la Liga, ayer se cerró la 6ta jornada con victorias del Betis 1-0 al Getafe y del Villarreal 1-3 en Málaga. Hoy arranca la jornada 7 a las 9, Español Elche.
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2: Pedro Sánchez ha endurecido el pulso, como saben, contra Juan Jesús Vivas para tratar de frenar el desgaste del gobierno ante la opinión pública. Y Moncloa lo que busca es desmontar la imagen del presidente de Ceuta cuestionando la gestión ante la crisis, que es una estrategia que genera dudas en sectores del propio Partido Socialista. Ricardo Rodríguez, buenos días.
17: Buenos días. La crisis de Ceuta convulsiona el país y seguirá haciéndolo durante mucho tiempo. Por eso el gobierno vende que está poniendo toda la carne en el asador para que la ciudad autónoma recobre la normalidad, aunque esa esté muy lejos de ser la imagen entre la opinión pública. Gestión como defensa 50 días después de la avalancha y ofensiva contra Juan Jesús Vivas toda vez supone una amenaza. El círculo presidencial asume salir debilitado de su exposición mediática. Vivas, repiten, socava nuestra imagen. Con todas las alarmas encendidas se busca dar la vuelta al clima adverso para orientarlo al menos a su favor, pero avivar el choque con el presidente ceutí llena de dudas a sectores socialistas. Entrar en un cuerpo a cuerpo directo, sopesan esas voces, se antoja ahora mismo contraproducente e incluso puede agigantar la figura de Juan Jesús Vivas. Tampoco corresponde con la necesidad inmediata de la población. Entre críticos del PSOE no acaban de entender la estrategia, pero la Moncloa, ironizan, solo ve fachas por todos lados.
2: Este sábado se cumplen 5 años de la erupción del volcán de La Palma. Muchos afectados siguen denunciando que las ayudas prometidas por el gobierno no han llegado, mientras unas 60 familias continúan viviendo en casas contenedor, Gustavo de Dios.
18: Mañana 5 años, pero ¿qué ha pasado en La Palma desde entonces? Muchos afectados siguen denunciando que la reconstrucción permanece inconclusa y bajo un régimen de emergencia indefinido. ¿Qué nos dejó el volcán? 7.000 damnificados, 3.000 edificaciones bajo la lava, obras y obras de carreteras, según muchos vecinos, sin un plan territorial y sin que se les deje opinar. La isla continúa bajo el nivel de alerta amarillo y todavía tenemos a 60 familias que siguen viviendo en contenedores habilitados.
19: Las administraciones prefieren olvidar, prefieren vivir
5: vemos en sus notas de prensa, en sus hitos de lo que han hecho, de lo que han invertido, de lo que han recuperado para Puerto Nuevo y la bombilla, donde las emisiones de gases siguen y seguirán por décadas y por décadas.
18: Francisco es presidente de la Asociación Tierra Bonita y junto a la extinción del estado de emergencia, los afectados demandan la constitución de un consorcio único con presencia de los vecinos para coordinar la ordenación del suelo y la gestión de las ayudas que están pendientes, que son muchas.
2: La historia del día la trae MJ. Beli.
3: Ahora que cada país del mundo va decidiendo qué película presenta los premios Oscars de Hollywood, hay un documental de 39 minutos en el que colabora el Dicasterio de Comunicación del Vaticano que quiere meterse entre las candidaturas finales. Se llama Green Lava y cuenta la historia de Giacomo Mativi, un chico de 22 años que vive en el precioso paraje de las Dolomitas. Giacomo vive con distrofia muscular y empieza justo abordando los sentimientos de Giacomo después de la muerte de su hermano Matías, que también padecía esa enfermedad. No tengo miedo a irme, porque tras la muerte de mi hermano me he convertido en una persona más racional.
19: Morte di mio fratello sono diventato una persona più razionale.
3: Esa ausencia está enfrentada por Giacomo desde su estrecha relación con la naturaleza, un absoluto bálsamo que viene a reparar muchas cosas y que no es más que un privilegiado escenario para contarnos cómo este chico encuentra apoyo en sus vecinos. Todos ellos le dispensan un trato inclusivo, igualitario, con extraordinaria amabilidad, así que tiene mucho que ver con cómo son las personas que viven en las montañas. El hombre debe ser lava viva para no petrificarse. Giacomo lee apasionadamente, juega como puede al fútbol desde su silla de ruedas, esa que alzan sus amigos y vecinos para que pueda sentir el viento en la cara. Green Lava no es otra cosa que un canto a la sabiduría de la naturaleza mezclada con el fraterno amor que rodea a Giacomo a cada paso que ya no puede dar.
2: La primera del día la trae Antonio Naranjo.
20: Señor Herrera, buenos días. Pues tenemos que seguir hablando del importante varapalo que has citado, que sufrió ayer Pedro Sánchez en la Eurocámara con una resolución demoledora que exige a Marruecos hacerse responsable de la invasión, esa es la palabra que utiliza, de Ceuta, perpetrada desde sus fronteras, con la colaboración de la gendarmería y entre vítores del gobierno de Mohamed VI en favor de la anexión de la ciudad y de Melilla, con la incompetencia casi dolosa del presidente del gobierno. Bueno, el PSOE ha quedado muy retratado, la verdad, al posicionarse contra esa decisión y alinearse con Marruecos en el mismo día, además, en el que el comisario de Migraciones de la Comisión Europea defendió, al lado de Alberto Núñez Feijóo, la repatriación urgente de los asaltantes. Más allá de esta cuestión concreta, el maratoniano pleno en Estrasburgo deja tres conclusiones. Sánchez está más solo que nunca en Europa, las alianzas tradicionales entre conservadores y socialdemócratas se han debilitado y el PSOE es un partido promarroquí, desgraciadamente, para espanto también de muchos de los dirigentes socialistas.
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2: A esta hora, 7 y 20, 6 y 20 en Canarias, continuamos con la actualidad de su COPE más cercana.
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6: Y hola, ¿qué tal? Son las 6 y 20. ¿Qué fue de los afectados por la erupción de La Palma? ¿Recibieron sus ayudas? ¿Es verdad que hay personas que aún viven en contenedores? Porque no se van. ¿Tienen alternativa? ¿Se recuperó la agricultura de la isla? Yo estoy seguro que tienes muchas preguntas sobre lo que allí pasó tal día como hoy, pero mañana sábado, el 19 de septiembre. Hace 5 años, era domingo y sobre las 3 de la tarde comenzó oficialmente uno de los eventos naturales más atrayentes y devastadores e interesantes del siglo, sin duda.
5: Las administraciones prefieren olvidar. Prefieren, veremos en sus notas de prensa, en sus hitos de lo que han hecho, de lo que han invertido, de lo que han recuperado para Puerto Nuevo y La Bombilla, donde las emisiones de gases siguen y seguirán por décadas y por décadas.
6: Francisco es una de las voces que sonarán hoy a lo largo del día en COPE Canarias. Es parte de la Asociación de Afectados, la Asociación Isla Bonita. Vamos a tratar de ponerle respuesta a estas preguntas. Aquí no nos olvidamos, pero ¿se han olvidado de la isla y de sus vecinos? ¿Quiénes tendrían que no olvidarles nunca? Bueno, los saludos de Gustavo de Dios. Hasta ahora, a las 6 y 21, te cuento aquí en la COPE todo lo que está pasando ahí fuera.
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6: Viernes 18 de septiembre de 2026, lluvia débil en el norte, lo que estás escuchando. Esto en las islas de la provincia de Santa Cruz. En Las Palmas tenemos cielos cubiertos en general, en el norte despejado en el sur y en toda Canarias temperaturas más suaves que en estos días, con unos 30 grados de máxima. Vamos a echar un vistazo al tráfico que ayer, por ejemplo, se complicó mucho por la tarde en la TF1 con el vuelco de un remolque de un vehículo y, como siempre, 15 horas para retirarlo. Y vaya, desde Güímar la cosa parada. Vamos a echar un vistazo a esta hora, a ver cómo se circula con algo de tráfico lento ya en la TF5 en el norte de Tenerife, sentido Santa Cruz, a partir de La Matanza y casi llegando al Sauzal. Carretera sin incidencias ahora mismo, salvo la salida de los túneles de Julio Luengo dentro de la ciudad de Las Palmas de Gran Canaria, en la isla de Gran Canaria. Y además, han detenido al presunto asesino de Claudia Tacoronte, la estudiante gran canaria asesinada hace 6 días en Cautla, en Morelos, en México. Se trata de Francisco Javier N., alias El Trompas. La detención se logró gracias a pruebas biológicas, periciales y testimoniales, y la Fiscalía de este estado adelantó que pedirá la pena máxima para el detenido, quien ya contaba con antecedentes penales por robo. La joven de 21 años y estudiante de educación infantil en la Universidad de Granada murió apuñalada el 12 de septiembre cuando intentó refugiarse en la Casa de la Cultura de Cautla tras un intento de asalto. Y deja que te sorprenda hasta ahora. Canarias fue en el segundo trimestre de este año la comunidad con el sueldo más bajo de toda España. ¡Oh, qué sorpresa! Las empresas isleñas pagaron una media de 2.016 euros brutos al mes por trabajadores, un 4,1% más que el año anterior. Mira, por lo menos, esto en la práctica, en el mejor de los casos, son 1.500 pavos netos. Que bueno, si el alquiler está en 1.100 de media en Canarias, la luz en unos 60 y el agua en 15, te quedan unos 350 para todo lo demás. Él o los niños, si los tienen, la comida, el mantenimiento del coche, la gasolina, bueno. Buena suerte.
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6: El archipiélago por lo menos quedó por debajo de Extremadura y a casi 500 euros de la media nacional, que se sitúa en 2.512 euros brutos. ¿Cómo lo ve Manuel Domínguez, consejero de

0: Recomendaciones musicales, literarias y vídeos de TikTok del ministro de Exteriores haciendo el ridículo con el traje de gala de los diplomáticos. Candelaria Delgado, consejera de Bienestar Social del Gobierno de Canarias.
1: En España no está funcionando. Y no está funcionando porque el Estado español no ha iniciado los cambios normativos necesarios, no ha preparado en esos dos años que Europa dio desde el 2024 ahora para poder llevar a cabo esa norma, esos cambios normativos y esa adaptación, esos medios humanos y materiales que se precisan, el Gobierno del Estado español no lo ha puesto sobre la mesa.
0: Son las 6:25.
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0: Cucarachas. Sí, ahora que he captado tu atención, que sepas que en Canarias nuestras amigas las cucarachas protagonizan 8 de cada 10 avisos por plaga registrados en las islas. En el ranking están la cucaracha, no te lo pierdas, en segundo puesto las ratas y luego las hormigas. El director técnico de la empresa especializada en acabar con ellas, Apinsa, José Manuel Hernández, nos ha contado aquí en COPE que, según el informe anual de plagas, en la provincia de Las Palmas representan algo más del 80% de las incidencias, mientras que en Santa Cruz de Tenerife rozan también más o menos estas cifras. Nos confirma que sí, que el calor ayuda a que estén siempre ahí, y nos instruyó sobre las tres modalidades de bicho. Es verdad que le faltó la cuca voladora, que mi abuela mataba con la chola a andar por casa, la que impactaba contra tu cabeza cuando hacías el cabra, pero bueno, esa es otra historia.
4: La blatela germánica, digamos, tiene muchísimos sobrenombres, muchísimos motes. La llaman la cucaracha alemana, la rubia, la de bar, la de supermercado. Hay una que se llama blata orientalis, que también se conoce como cucaracha negra, que aquí en Canarias la hay, pero muy localizada, poco frecuente. Hay otra especie, que es la peliparenta americana, la que nosotros llamamos cucaracha grande, la típica cucaracha de alcantarillado.
0: Bueno, pues ya sabes algo más. Y calla, si los conductores canarios tuvieran que volver hoy a examinarse del teórico, el 96% suspendería. Canarias presenta el peor resultado de España en un estudio que sitúa la media nacional cerca del 92. Los principales errores se concentran en cuestiones relacionadas con motos, señalización y normativa vial, y el porcentaje de suspensos aumenta además con la edad. Unos resultados que, según los expertos, ponen sobre la mesa la necesidad de actualizar los conocimientos después de obtener el permiso. Jesús Rodríguez, CEO del proyecto Seguridad Vial en Familia.
5: Digamos que conocer las normas no solo sirve para aprobar un examen, ¿no? Debería sobre todo servirnos para conducir de forma más segura, y para eso necesitamos actualizaciones. Tanto la Dirección General de Tráfico como las Jefaturas Provinciales de Tráfico deberían hacer formaciones, charlas, actualizaciones, para que sobre todo los conductores que llevan más años con carnet, bueno, pues se actualicen.
0: Son las 6:27.
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0: Cosas de esta mañana de viernes. El Gobierno de Canarias pone en marcha la plataforma de infancia. Es un espacio de encuentro, dice el Gobierno, coordinación y colaboración entre entidades, organizaciones y agentes comprometidos con niños y adolescentes en las islas. También la consejera de Hacienda del Gobierno de Canarias, Matilde Asián, va a informar sobre el estado de situación de la contratación pública en la comunidad autónoma, y el ministro, y nos vamos hasta La Laguna, va a estar el ministro de Política Territorial allí, Ángel Víctor Torres, va a presentar su candidatura a presidente de Canarias en las elecciones autonómicas de 2027, en un acto. La erupción de La Palma, se cumplen 5 años, este es nuestro tema importante hoy, que te vamos a ir contando. ¿Qué ha pasado allí? ¿Cuál es la historia? ¿Cómo está lo de los plátanos? ¿Cómo está lo de los contenedores con la gente que sigue allí? Algunos se quieren ir, otros no. Bueno, todo para estar informado aquí en la COPE, en donde ahora sigues informado con Carlos Herrera en Herrera en COPE. Sigues informado también en cope.es, cómo no, en internet. Y en este viernes tan bonito que abre el fin de semana, seguro que lo estás deseando. ¿O no? Que todo puede ser. Bueno, pues este viernes 18 de septiembre de 2026, los saludos de Gustavo de Dios. Ojo con el tráfico ahora mismo en la TF5, porque se ha complicado entre La Victoria y Tacoronte. Un saludo.
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2: ¿Qué tal, damas y caballeros? 7:30 de la mañana, 6:30 en Canarias. La noticia a esta hora es que 50 días después de la invasión de Ceuta acaba de empezar el traslado de 1.700 inmigrantes que ocupaban las playas del Trampolín y de Benítez al campamento que el gobierno ha instalado en el puerto de Ceuta después de que la Audiencia Nacional haya dado de manera temporal el ok a esa instalación. Tomamos café y hablamos de eso y más cosas. Chicos, chicas, buenos días.
3: Hola, hola, hola, buenos días.
2: Bueno, espero que estéis bien todos. Vamos a ver, hay dos fotografías hoy, Reque. Relaciones con Marruecos que afectan también a Ceuta, una en Europa, otra en Estados Unidos.
3: Por un lado, tenemos al Parlamento Europeo acusando a Rabat, es la apertura, por ejemplo, del Mundo. Dice así, la Eurocámara acusa a Marruecos y promueve represalias por Ceuta. Esto se parece más a lo que quería el PP que a lo que quería el PSOE. Pero la otra foto son los ministros de Exteriores de Marruecos e Israel, sonrientes, junto al embajador de Estados Unidos ante la ONU. Leo en El País que acuerdan reabrir embajadas, inversiones, estrechar más sus lazos, en definitiva. Claro, cabe preguntarse, ¿y quién va ganando? O incluso, ¿en qué bando estamos nosotros? Os lo digo por esto otro. Foto de apertura de ABC. Dice así, Navantia entrega un buque de guerra a Marruecos en plena crisis por la invasión de Ceuta. Y volviendo a la Eurocámara, los medios constatan que la resolución contra Marruecos ha unido a la derecha y a la derecha populista y ha aislado a los socialdemócratas. Ese enfoque es la apertura de La Vanguardia. Luego el editorial de ABC destaca que Europa sí que usa términos como invasión o ataque híbrido sobre Ceuta. Os recuerdo que Sánchez dice que el CNI le comenta que no hay pruebas de eso. Y el editorial del Mundo se fija en que Bruselas denuncia la mala gestión de la crisis por parte de Pedro Sánchez.
2: Bueno, esta declaración no vincula porque quien gobierna es la Comisión o el Parlamento. Pero tiene importancia, no tiene importancia, la fotografía de Marruecos e Israel también, Gorge.
4: Bueno, es verdad que es una resolución, pero digamos que es una tarjeta amarilla a Marruecos. Fíjate que la víspera especulábamos con que ni siquiera hubiera resolución por la falta de consenso y al final no solo la ha habido, sino que los votos son, o sea, la victoria ha sido por un margen mucho más amplio del esperado. En resumen, es una victoria del PP. Es un revolcón para Sánchez, es una advertencia a Marruecos y es también un respaldo a los ceutíes. No supone un plan de sanciones, porque para hacer algo como revisar los acuerdos comerciales entre Marruecos y la Unión hace falta unanimidad y hay un tercio de esa Cámara, de ese Parlamento Europeo que está con Marruecos, hay un tercio todavía que está ahí, pero bueno, se han movido cosas cuando al igual pensábamos que Europa no iba a secundar esta propuesta. Yo creo que esto certifica el aislamiento europeo de Sánchez. Sánchez está ya absolutamente solo en su política migratoria a contrapelo de todo Occidente. Es verdad que Marruecos ha movido ficha, claro, Marruecos lo que ha hecho es anticiparse y se ha hecho la foto con Estados Unidos e Israel y ha dicho, estos son mis cañones, vosotros en Europa haréis lo que queréis, pero mira lo que yo tengo. Y el problema es que nosotros, como dice Reque, es que no estamos en ningún bando. Es que Sánchez no está ni con la Unión Europea ni tampoco con Estados Unidos e Israel. Entonces, estamos en el lado tonto de la historia, ni siquiera en el correcto. Estamos en el lado tonto, tonto. O sea, no hay ninguna brújula, ninguna orientación ahora mismo de la política exterior española.
2: ¿Y Mari Carmen, cómo lo ven?
5: Sí, de una forma muy parecida. Sobre la foto de Marruecos, hombre, vamos a ver, ya nos gustaría, por supuesto que discrepamos de muchísimas cosas con Marruecos, pero ya nos gustaría tener un gobierno que tuviera tan claro cómo se defienden los intereses nacionales. O sea, y esto hay que reconocer que Marruecos, defendiendo sus intereses, es mucho, desde luego, infinitamente más eficaz y más hábil que el gobierno de Pedro Sánchez defendiendo los intereses de España, porque realmente, si empezamos, claro, es que al final Pedro Sánchez, ¿con quién se lleva bien? Con los que quieren acabar con la unidad de España, con los que son los herederos morales e ideológicos de quienes fueron una banda terrorista dedicada a asesinar españoles, y ahora pues se lleva bien con Marruecos, que acaba de protagonizar una invasión contra España. Entonces dice, bueno, pues es que es imposible que defiendas los intereses de España cuando todos tus socios son contrarios al concepto mismo de la unidad de España. Pero y esto es lo que se ha visto ayer. Es decir, a mí me parece muy, muy oportuno lo que has comentado, el cambio de posición del PSOE de lo que ocurrió en 2021.
2: El 21 ahora, claro.
5: Ahora, claro.
2: ¿Qué ha cambiado?
5: Ha cambiado el PSOE.
2: Sí, sí, pero ¿por qué ha cambiado? ¿Qué ha cambiado para que el PSOE cambie?
5: Sí, claro, pero es que es así. Pero es que esto ya viene de cuando cambió la postura sobre el Sáhara. Claro. y de cuando metió a Marruecos en el Mundial. Es decir, ¿qué es lo que hace que Pedro Sánchez sea tan obsequioso hasta la náusea con Marruecos? Pues esto es lo que no sabemos y no entienden ni los propios socialistas. Y luego también hablabas, que yo creo que merece, y sobre todo al hilo de la noticia, ¿no?, que comienza el traslado de los inmigrantes que están en la playa a los campamentos. Tan importante como lo del el Parlamento Europeo, me parece que ha sido la visita ayer del comisario europeo de inmigración, que ha venido a ser pues como una especie de hombre de negro de la inmigración, que ha venido a decirle al gobierno y a recordarle que a la península ni uno. Y esto sí que es muy importante, porque en esto Europa y Vivas están en lo mismo. Claro. La solución no son los campamentos, la solución es el retorno. Lo que le dijo ayer, y por lo que le tira de las orejas a Marruecos el Parlamento Europeo, es: usted tiene con nosotros unos acuerdos de retorno, pues haga usted el favor de cumplir esos compromisos. Y Vivas lo que está diciendo es: la normalidad en Ceuta no se va a garantizar porque estén en campamentos, se va a garantizar cuando vuelvan a Marruecos las 15.000 personas que tenemos por las calles. Ese es el eje, y eso es lo que el gobierno no es capaz de hacer, y además no quiere, por algún extraño motivo, exigirle a Marruecos que colabore en la labor ingente de retornar a esas 15.000 personas a Marruecos, que es lo que hay que hacer y es la única solución posible.
1: Un campamento, a ver, María, no es un campo de, un campamento no es un campo de refugiados que tiene puertas por donde se puede entrar y salir con un cierto control. Aquí irán a dormir, pero seguirán por la ciudad de Ceuta, ¿no? Y ese es el problema que tiene Ceuta. Pero la política internacional es que no es personal, es profesional. Hombre, que haya sintonía entre los líderes políticos está muy bien, pero si no la hay, para eso existe la diplomacia, para mantener los acuerdos, independientemente de que no haya sintonía, acuerdos de país, independientemente de que no haya sintonía entre los líderes. Esto lo ha entendido perfectamente bien Marruecos, y por eso Marruecos tiene históricamente una relación muy buena con Estados Unidos, pero con Europa lo que está haciendo es ser profesional, defender sus intereses en la Unión Europea y sus acuerdos preferenciales. El problema lo tiene Sánchez, que Sánchez lo mezcla todo. Y entonces Sánchez coge manía a alguien y ya está, y rompe con el país. Pero además es que obliga a la diplomacia, que se supone que son profesionales de mantener las relaciones independientemente de que tú te lleves mal con un tipo, ¿verdad?, para mantener los acuerdos, es que les obliga a tomar posiciones ideológicas en base a los odios africanos del presidente del gobierno.
2: Bueno, también hay novedades con el famoso ático que compró la Comunidad de Madrid.
3: La Comunidad de Madrid compró en abril un ático por 6,3 millones. No se lo dijo a nadie y nos enteramos porque lo desveló El País tres meses después. Ayuso negó que el piso fuera para ella y dijo que era para albergar oficinas por unas obras en la sede del gobierno. Pero el piso no tenía licencia de oficina. Pese a defender la operación, cambiaron de opinión y lo pusieron a la venta. Dos novedades importantes en las últimas horas. Uno, ayer se acabó el plazo para comprar ese piso por medio de subasta pública y ha quedado desierto, ningún comprador. Ojo, porque si al final se vende por menos dinero, estaremos como mínimo ante una mala operación con dinero público. Y dos, ayer se conoció el expediente de la operación. Leo en el diario.es y El País, que pone que también iba a usarse como, cito textual, alojamiento ocasional para autoridades de visita o las propias autoridades de la comunidad. El Mundo titula, matizando, alojamiento temporal y no residencia oficial. El Confidencial concluye, cierre en falso del caso ático.
2: Bueno, esto ha traído mucha cola, mucha discusión. Lo quiso cerrar Díaz Ayuso con aquel
5: ático
2: está a la venta, Chao Pescado. Pero no sé si efectivamente está cerrado en falso o no este caso. A ver, Gorge.
4: Hasta que no se venda y, por tanto, el dinero de todos los madrileños revierta a todos los madrileños, pues yo creo que no se ha cerrado. Yo creo que a estas alturas no hay nadie en el gobierno de la Comunidad de Madrid, no hay nadie que ignore que se ha cometido un grave error. Nadie lo ignora ahí dentro. Y de los errores se sale con transparencia y, a ser posible, pues restituyendo a las arcas públicas hasta el último euro. Si se puede incluso mejorar en algún margen, en la primera subasta se ha quedado desierto. Bueno, habrá más. Es un piso que seguramente tendrá compradores, porque es un piso extraordinario. Pues es que con ese dinero que estaba predestinado a ayudar a los afectados por los incendios de la Sierra Norte, pues que se haga cuanto antes y que se den las explicaciones. Ayuso no va a perder el poder por esto. No lo va a perder, pero lo que no hay que perder es algo más importante, incluso, que es la exigencia moral. con la que gobiernas, porque eso es lo que te da la autoridad para luego ser efectivamente el referente de la crítica al sanchismo. No puede uno criticar al sanchismo sin mantener un estándar muy alto de transparencia y de exigencia moral.
5: Sí, yo creo que realmente nuestro. Efectivamente han ido con el pie cambiado, se han perdido pie desde el principio y no lo han encontrado, y yo creo que siguen en lo mismo, es decir, francamente es muy llamativo, o sea, frente a los grandísimos escándalos que tenemos en todo orden de cosas y demás, a mí francamente lo que es la operación en sí me parece muy menor. Creo que sí es un error, pero me parece que considerar esto la grandísima corrupción y tratar de hacer de esto, bueno, pues mira, es un fallo evidente, es un error político, es un error de gestión, porque han dicho 14 versiones distintas, ayer fue la última, y bueno, pues en fin, quedé en la definitiva y ya está, pero bueno, tampoco me parece a mí que vaya mucho más allá.
1: Es un error de gestión y se han enredado además en algo que se podía haber solucionado en el minuto uno.
2: Pues sí.
1: Si en el minuto uno tú dices, oiga, mire usted, pues efectivamente, queremos comprar una residencia temporal o una residencia fija o lo que sea. Y ya está, y ese es el objetivo que tenemos, pues no hubiera pasado nada. A mí lo que me sorprende de todo esto es que sabiendo que a la Comunidad de Madrid hay un ejército de personas buscándole hasta la última cosquilla, esto no lo tengan ya superado y vayan de frente desde el primer momento, como han hecho en todo lo demás.
2: Bueno, y algunos medios dedican bastante espacio a tratar la propuesta esta de incluir a Canadá en la, bueno, de alguna manera, en una alianza con la Unión Europea.
3: Es la alianza de potencias medianas, como dijo el primer ministro canadiense en el foro de Davos hace ya unos meses. Ser alternativa a Estados Unidos y China, en definitiva. Canadá como miembro asociado de la Unión Europea. La Vanguardia habla hoy directamente de un posible nuevo orden mundial. Abre con ello también El País. Canadá y la Unión Europea refuerzan su alianza pese a las amenazas de Trump. El New York Times avisa de que algunos obstáculos hay en esta operación. Uno es, por ejemplo, el engranaje jurídico. Recuerdo que solo con el acuerdo de Mercosur llevamos décadas. O con la madeja del Brexit también estuvimos años. La cesión de soberanía de Canadá es otro obstáculo. Las cuestiones migratorias, otra vez, la inmigración. El caso es que hablaríamos de 490 millones de habitantes y 4 de las 10 economías más potentes del mundo.
2: Bueno, ¿esta alianza es factible? ¿La veis tal y como se propone?
4: Como idea es muy bonita, es muy bonita. No olvidemos que Canadá, igual que Estados Unidos, salió del corazón, de la entraña de Europa. Es decir, bueno, y ya demostraron su vínculo con nosotros cuando dejaron a sus muertos luchando en el desembarco de Normandía. En la Segunda Guerra Mundial desembarcaron los canadienses también, que nada se les había perdido aquí, pero quisieron demostrar ese vínculo. Bueno, suena muy bonito. El problema es que lo que hay que preguntarse es si política exterior pesa más las ideas, o sea, la cultura, la comunidad de valores o la geografía. Y los tratadistas realistas, ¿no?, que estudian esto, dicen que la geografía siempre se acaba imponiendo. Ojalá que pudiéramos formar una comunidad.
1: Canadá tiene la misma cultura y los mismos valores, sí, que Estados Unidos.
4: Sí, a eso iba ahora. Que el atlantismo ideal no sería solo con Canadá, el atlantismo ideal sería con Estados Unidos, pero Trump le ha pegado un giro histórico a esto y no parece que el republicanismo, o los demócratas vayan a equilibrar eso, porque están en su guerra con China, que va a marcar todo el siglo XXI. Entonces, esas potencias medias del occidente global, donde está Corea del Sur, Japón, Australia, pueden formar con Europa una comunidad, sería precioso. ¿Será factible? Pues no sé, porque Estados Unidos nos pegaba un arancelazo que ya ha amenazado Trump con eso. Es complicado.
5: Vamos a ver, no hay atlantismo creíble sin Estados Unidos.
2: Obvio.
5: Claro. Ahora bien, una vez que Estados Unidos, como ha dicho, yo no sé si esta fue este Carney diciendo que en vez de convertirse, de ser el líder moral del mundo libre, se ha convertido en un casero que lo único que quiere es subirnos la renta, pues esto es un movimiento defensivo. A mí me parece, pues claro, pues entre ser potencia minúscula o ser todos juntos una potencia mediana, pues vamos a ser una potencia mediana, pues tenemos un mercado. ¿Qué es lo que, por ser optimista, yo veo? Pues que cuando pase Trump y pase esta época, que haya una Europa más autosuficiente, un bloque no tan dependiente de Estados Unidos y capaz de cooperar con Estados Unidos y crear un atlantismo más equilibrado de lo que era hasta ahora.
2: Oye, con
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2: El dato del día es que el 4,2 que suben los costes laborales es el 4,2 lo que suben los costes laborales en el tercer trimestre del año.
1: Sí, sí, que es lo que cuesta al mes a un empresario, a un empleador, contratar, el coste salarial y el coste laboral. Y la noticia es que, según el INE, Carlos, el coste laboral medio por trabajador y mes subió un 4% en el segundo trimestre en relación con el mismo periodo del año 2025. Se sitúa en los 3.388 euros. Esto es su valor más alto en un segundo trimestre desde el año 2000, cuando se inició la serie, según ha contado el INE. Nunca había costado tanto contratar en España. Los salarios llevan 22 trimestres subiendo sin parar y los salarios también subieron, Carlos, el 4% en tasa interanual en términos brutos, hasta situarse en una media de 2.512 euros por trabajador y mes, que también es la cifra más elevada en un segundo trimestre desde que comenzó esta serie.
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2: Con la 11, Naran, buenos días, y estar Betty.
7: Buenos días, yo no sé lo que se ha tomado yo hoy para decir que yo voy a pintar. Ahí está Betty, sí señor. Ayer ganó el partido ante el Getafe, un partido que ganó 1-0, pero pudo meter bastantes más goles. Y sobre todo las sensaciones que da, ¿no? Está dando una sensación buena. Va
4: y
7: tercero.
4: Que marcó Abde, además. Ojo,
7: con... Sí, va tercero. Y también ganó el Villarreal, que le hacía mucha falta contra el Málaga. 1-3 ganó el Villarreal, que empezó perdiendo. Pero también pudo golear más porque es que el Villarreal, vuelvo a decirlo, tiene un equipazo. Y el Villarreal, más tarde o más temprano, se tiene que enderezar porque es que es un equipazo lo que tiene. Hoy, Florentino Pérez, Butragueño y Pirri viajan a Ceuta como desagravio por el detallito de las camisetitas de los niñatos.
4: Sí.
7: ¿No? Bueno, porque con las explicaciones de Mbappé no ha
5: valido. No arreglaron mucho, no
7: alcanzó. Claro,
5: no
7: Mbappé alcanzó. La explicación de Mbappé era como cuando ves una mujer y dice, ¿estás embarazada? Y dice, no, es que estoy más gordita. ¿Entiendes? Entonces tú intentas arreglarlo y te vas metiendo más en el fango.
2: Sí, en un lío, eso me pasó a mí, ¿eh? Una vez.
7: Sí, sí, sí, es que a mí también me ha pasado eso. Estás embarazada y dice, no, es que estoy más gordita. Y dice, tú sí, ahora como explico yo.
2: Llevaba un niño en los brazos y digo, a ver, güey, ¿otra vez embarazada? Y dice, no, ¿qué coño embarazada? Estoy gorda.
7: Estoy más gordita. A ver si te enteras.
3: Ya. Mucho cuidado.
7: Bueno, y hoy empieza la séptima jornada, ¿eh? La séptima jornada con el Español Elche, pero atención porque mañana el derbi.
4: Cuidado, cuidado.
7: Uy. Mañana Atlético Madrid Real Madrid. O sea, mañana no, el domingo, perdón.
3: ¿Y esto qué? Ahí están los indios. Ahí están los indios. Vaya noche me están dando. Los tengo aquí a los indios ya preparados.
7: Está caballo loco hoy.
4: Está con las plumas, Reque, ya, la cara pintada.
3: Vale. Pues te voy a decir los tambores cosa, toda la noche, echarse para atrás.
7: Si tú representas a los indios y yo represento a los vaqueros, a ver si eres capaz de cortarme la cabellera, porque te doy hasta un beso en la boca si eres capaz de encontrar pelo aquí para cortarlo. Fíjate lo que te digo. Bueno, yo espero ver un partido entretenido, porque como son dos equipos que son dos montañas rusas, que por momento pasan de la brillantez a la miseria en segundos, pues digo yo que puede ser un partido entretenido. Malo para los entrenadores, entretenido para el espectador. Me
4: vamos
7: da miedo.
4: A ver, vamos a ver.
3: Yo prefiero que gane el Atleti, si no es mucho pedir.
4: Sí, yo el Madrid. Sí.
3: Ya luego lo de entretenerse.
7: Yo voy a dar un resultado 0-2.
4: 0-2, o sea que gana el Madrid en el Metropolitano. Sí, bueno, sí. Con goles de Konaté, Vinicius.
7: Sí, pues lo más difícil todavía. 0-2.
3: El año pasado el Metropolitano fue la tumba de Xavi Alonso.
7: Sí, señor.
3: Veremos
7: sí,
3: qué
7: señor.
3: Pasa este año con
4: la tumba de Xavi Alonso.
7: Sí, señor, sí, señor. Pero antes, el sábado a las 9 de la noche, otro partidazo. Sevilla-Barcelona. Sevilla va quinto. Sevilla-Barcelona. Esta mañana desayunando en el bar, que es sevillista.
2: Muy rápido.
7: Fíjate cómo lo toman los sevillistas. A ver cuánto nos meten esta. O sea, no a ver, cuidado, si empatamos o ganamos.
2: El año pasado el Sevilla le metió 4 al Barça.
7: Cuidado. Sí, eso sí, comentó sí. Uno.
4: Qué
7: eso
4: bonito
7: comentó,
4: sería. Qué bonito.
7: Eso sí, comentó sí. Uno en la barra, pero dijo, volvió a decir dueño del bar, que es sevillista. Repito, a ver cuánto nos meten esta gente.
2: Ahora, a ver cómo llegamos a las noticias de las 8:07 en Canarias.
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2: 7:50, 6:50 en Canarias. Abrimos este tramo en su COPE más cercana.
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12: Y hola, ¿qué tal? Son las 7:10, han detenido al presunto asesino de Claudia Tacoronte, la estudiante de Gran Canaria, fallecida, asesinada hace 6 días en Cautla, en Morelos, en México. Se trata del sospechoso principal, Francisco Javier N., alias El Trompas. La detención se logró gracias a pruebas biológicas, periciales y testimoniales, y la Fiscalía de este Estado mexicano adelantó que pedirá la pena máxima para el detenido, quien ya contaba con antecedentes penales por robo. La joven Gran Canaria tenía 21 años, era estudiante de educación infantil en la Universidad de Granada, murió apuñalada el 12 de septiembre cuando intentó refugiarse en la Casa de la Cultura de Cautla tras un intento de asalto. Son las 6:51. Los saludos de Gustavo de Dios. Te cuento a esta hora de la mañana, si es que sobrevivo los 9 minutos que tengo por delante, aquí en COPE Canarias, todo lo que está pasando ahí fuera.
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12: Estás informado en COPE, viernes 18 de septiembre de 2026. Lluvia débil en el norte, lo que estás escuchando, sí. Esto en las islas de la provincia de Santa Cruz. En Las Palmas tenemos cielos cubiertos en general. En las tres islas, en el norte, despejado en el sur. Y en toda Canarias, temperaturas más suaves que en estos días, bueno, se van a colocar en unos 30 grados de máxima. Vamos a echar un vistazo al tráfico, que ayer, por ejemplo, se complicó mucho por la tarde en la TF1 por el vuelco de un remolque de un vehículo y, como siempre, 15 horas para retirarlo. Y vaya, desde Güímar la cosa parada. Vamos a echar un vistazo en este momento.
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12: Se circula lento en la TF5, sentido Santa Cruz, a partir de La Matanza y hasta el Sauzal, y también desde Tacoronte, casi llegando a La Laguna. Eso en la isla de Tenerife, en la isla de Gran Canaria. Lo que tenemos ahora son los habituales problemas en la ciudad de Las Palmas de Gran Canaria, la incorporación desde el norte, la Gran Canaria 2 y la circunvalación.
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12: Las 6:52, hay más. ¿Qué fue de los afectados por la erupción de La Palma? ¿Recibieron sus ayudas? ¿Es verdad que hay personas que aún viven en contenedores? ¿Por qué no se van? ¿Tienen alternativa? ¿Se recuperó la agricultura de la isla? Bueno, yo estoy seguro que tienes muchas preguntas sobre lo que allí pasó tal día como mañana, sábado, día 19 de septiembre, hace 5 años, era domingo y sobre las 3 de la tarde yo estaba allí, curiosamente, de casualidad, pero estaba, ya me quedé 3 semanas, pero bueno, comenzó oficialmente uno de los eventos naturales pues más atrayentes, devastadores e interesantes del siglo, sin duda.
15: Las administraciones prefieren olvidar, prefieren, veremos en sus notas de prensa, en sus hitos de lo que han hecho, de lo que han invertido, de lo que han recuperado para Puerto Nae la bombilla, donde las emisiones de gases siguen y seguirán por décadas y por décadas.
12: Francisco es una de las voces que sonarán hoy a lo largo del día en COPE Canarias, es parte de una asociación de afectados, la asociación Isla Bonita. Vamos a tratar de ponerle respuesta a todas estas preguntas, lo vamos a hacer en todos nuestros momentos, lo va a hacer Roberto González a partir de las 7 en Herrera en COPE Canarias, como nuestro tema del día. Aquí no nos olvidamos, pero ¿se han olvidado de la isla y de sus vecinos? ¿Quiénes tendrían que no olvidarles nunca? Bueno, dale una vuelta y ahora seguimos. Dame dos minutos.
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12: Deja que te sorprenda. Canarias fue en el segundo trimestre de este año la comunidad con el sueldo más bajo de toda España. ¡Oh, qué sorpresa! Las empresas isleñas pagaron una media de 2.016 euros brutos al mes por trabajador, un 4,1% más que el año anterior. Mira, por lo menos. Esto en la práctica, en el mejor de los casos, son 1.500 euros netos, que bueno, si el alquiler está 1.100 de media. La luz en 1,60, el agua en 15, te quedan 350 para todo lo demás. Los o el niño, si lo tiene, la comida, al mantenimiento del coche, si tienes uno, la gasolina, bueno, buena suerte. El archipiélago quedó por debajo de Extremadura y a casi 500 euros de la media nacional, que se sitúa en 2.512 euros brutos. ¿Cómo lo ve Manuel Domínguez, consejero de Economía del Gobierno de Canarias? Bueno, que suban los sueldos, pero a currar más.
29: Que es necesario incrementar los salarios en nuestra tierra y que hay posibilidades. Es lógico que sigamos apostando por la productividad para que de esta manera seguimos creciendo en esos salarios. Creo que hay margen de crecimiento en cuanto a los salarios se refiere, para que de esta manera haya una mayor capacidad de consumo, un mayor poder adquisitivo.
12: 6.57, cucarachas. Y ahora que he captado tu atención, que sepas que en Canarias nuestras amigas protagonizan 8 de cada 10 avisos por plagas registrados en Canarias. En el ranking están las cucarachas, no te lo pierdas. En el número 2, las ratas y luego las hormigas. El director técnico de la empresa especializada en acabar con ellas, a Pinza, José Manuel Hernández, nos ha contado aquí en COPE que, según el informe anual de plagas, en la provincia de Las Palmas representan algo más del 80% de las incidencias, mientras que en Santa Cruz de Tenerife rozan también esta cifra. Nos confirma, eso sí, que en Canarias hay tres modalidades, a saber:
30: la Blatela germánica, digamos, tiene muchísimos sobrenombres, muchísimos motes, la llaman la cucaracha alemana, la rubia, la de bar, la de supermercado. Hay una que se llama Blata orientalis, que también se conoce como cucaracha negra, que aquí en Canarias la hay, pero muy localizada, poco frecuente. Hay otra especie, que es la peliparenta americana, la que nosotros llamamos cucaracha grande, es la típica cucaracha de alcantarillado.
12: Bueno, hay una cuarta modalidad, que es la cuca voladora, la que mi abuela mataba con la chola a andar por casa, la que impactaba la chola contra tu cabeza cuando hacías el cabra, pero esa es otra historia.
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12: Yo creo que las voladoras son las peores, ¿eh? Bueno, sigues informado en Herrera, en COPE, con Carlos Herrera en un instante y con Roberto González en tu emisora COPE Más en Herrera, en COPE Canarias. Te hablo a esta hora de la mañana, Gustavo de Dios. Buenos días.

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5: Señoras, señores, amigos, amigas, buenos días. Un saludo a los que madrugan. Ya es viernes, el calor ha bajado, incluso hay algunos puntos donde llueve esta mañana, por lo menos donde ha lloviznado. Cambiado el tiempo, no radicalmente, porque todavía hace una temperatura veraniega, pero mucho más agradable que ese calor fuerte que hemos pasado esta semana. Los que empezamos precisamente esta semana resfriados, ya estamos en fase de recuperación, a la espera de la expulsión de miasmas e impurezas varias. No entraré en detalles, pero bueno, ya se ve la luz al final del túnel, ¿eh? Y esa luz es un maravilloso viernes lleno de posibilidades. Hay una buena noticia esta mañana en medio de la desgracia que le ha tocado vivir a la familia de la estudiante canaria Claudia Tacoronte, asesinada, como saben, en México el pasado fin de semana. Y es que aseguran haber detenido a su presunto asesino, un tipo al que llaman el Trompas, y que según la policía mexicana acuchilló a Claudia solo para robarle. Queda por ver si tiene algo que ver este elemento con la muerte de las otras tres jóvenes asesinadas en la misma universidad antes que a Claudia. En México, hay que tener en cuenta este dato, solo hasta el mes de julio habían muerto 1.250 mujeres. 1.250 mujeres asesinadas en 7 meses, ¿eh? En un país cuya presidenta asegura que impedir los feminicidios era uno de sus grandes objetivos. Bueno, pues no parece que esté teniendo mucho éxito, lamentablemente. Bueno, ojalá ahora pues se encuentren las pruebas y la policía mexicana haya detenido al culpable, encuentre las pruebas y pueda pues encerrarlo en la cárcel y tirar la llave. Y estamos a 24 horas de que se cumpla el aniversario de la erupción del Tajo Aite. Se van a cumplir mañana 5 años de aquel 19 de septiembre de 2021 en que La Palma cambió para siempre en su fisionomía y en su percepción de lo que un volcán puede provocar, porque lo cierto es que en la isla, pues bueno, hay generaciones que ya habían vivido una, incluso 2 erupciones, pero no tan dañinas como esta. En otras ocasiones, pues los volcanes se habían abierto cerca de la costa y bueno, pues no habían provocado tantos daños como en esta ocasión. Pero esta vez sí, el volcán se convirtió en una maldición que arrasó barrios enteros. Ahí está Todoque, totalmente sepultado. Y las ilusiones y la vida cotidiana que conocía muchísima gente. Y que, bueno, a día de hoy todavía hay personas que a lo mejor no han recuperado. La erupción terminó 85 días después. La lava dejó de avanzar el 13 de diciembre de aquel año. Pero claro, en una situación como esta, ese día no terminó realmente la catástrofe. 5 años después, La Palma ha reconstruido carreteras. Quien va a La Palma puede encontrar nuevas infraestructuras. Los negocios, miren, Puerto Naos, por ejemplo, pues este verano se ha visto que ha empezado también a recuperar el pulso que muchos conocían. Pero hay una realidad también que forma parte de esta historia y es el de las viviendas destruidas, más de 1.300. Y aunque es verdad que también se han ido abonando las compensaciones económicas, hay algunos expedientes pendientes todavía por cuestiones burocráticas. Y bueno, también es verdad que evidentemente la ilusión de muchas personas pues no se recupera con una indemnización porque el lugar donde estaban ya no existe. Porque un fenómeno como un volcán es muy distinto a cualquier otro fenómeno destructivo, ¿eh? Hombre, por suerte avanzaba más lento y no hay que lamentar daños personales, pero donde pasa la lava se destruye absolutamente todo, por una inundación sin víctimas. Bueno, pues cuando pasa se puede volver a reconstruir, a recuperar algo. No, la lava lo sepulta todo. Esto era tremendo verlo, ¿no? Los que pudimos estar allí viendo esta situación. Y hoy nos preguntamos por qué todavía hay personas que viven en casas contenedor o en viviendas que no son las definitivas. ¿Cuáles son esos problemas burocráticos que impiden que estas personas ya lleguen a recibir esa ayuda que necesitan? Y lo que nos preguntaremos hoy es si ha conseguido ya La Palma salir de este desastre o incluso salir reforzada en algunos aspectos. Es posible que sí, hablamos de infraestructuras, también de conocimiento científico. Desde luego, en concienciación, evidentemente, sí que hemos aprendido, sí que nos hemos dado cuenta del territorio en el que vivimos y de los problemas a los que nos podemos exponer. Pero también nos hemos dado cuenta, déjenme decirlo, de la capacidad de una isla entera para levantarse después de una tragedia. Vamos a por el día.

0: tú eres un soulman, Alejandro Gómez, eres un hombre de soul.
1: Me gusta escucharlo,
0: más
1: pero
0: de rhythm and blues.
1: Yo, ¿eh? Me gusta, mira, el rhythm and blues me gusta más. El soul, la verdad es que no es algo que yo ponga, voy a las aplicaciones y voy a escuchar esto. No, si lo escucho de fondo, oye, pues me gusta, me relaja. Además, un género así muy bastante,
0: pero no eres
1: bastante
0: un
1: guay
0: fan.
1: Pero no soy muy.
0: Qué pena, no nos dimos cuenta cuando te contratamos, ¿no?
1: Si no lo hubiesen tenido. Menos mal que no me hicieron esa pregunta, Roberto. Menos mal
0: que tiramos por ahí, efectivamente. Bueno, hoy abrimos el programa con ese aniversario que se celebra mañana, ¿verdad? Muy atentos a La Palma.
1: Sí, vamos a rememorar, bueno, no, ese mañana, ya sabemos que es ese aniversario, mañana 19 de septiembre, pero bueno, hoy queremos tratar pues ese quinto aniversario de la erupción del Tajo Gaita ahí en La Palma, y lo hablaremos con Sergio Rodríguez, el presidente del Cabildo de La Palma, y también con, bueno, agricultores afectados, para preguntarle pues un poco lo que todo el mundo piensa, ¿no, Roberto? Que cómo están tras 5 años después de la erupción. Vamos a hacer un balance. También hablaremos con un director de autoescuela sobre, oye, un informe que dice que en la actualidad el 96% de los canarios con carné suspendería el examen teórico si se lo hiciera ahora. Y ya les digo yo a los oyentes que yo muy probablemente más de 3 fallos tendría. Yo creo que...
0: Yo añadiría una cosa. Si el examen consiste en entrar y salir de una rotonda, ahí caemos el 90%.
1: Bueno, ahí no se salva ni Dios, vamos. Y también tendremos una aplicación revolucionaria, y es que mezcla 2 temas de alta importancia, bueno, para la sociedad hoy en día, que es uno, es la inteligencia artificial, que está hasta en la sopa, y también el tema de la falta de vivienda y los ocupas. Vamos a ver cómo estos desarrolladores, pues bueno, han conseguido mezclar ambas cositas.
0: Una aplicación antiocupas, a lo que hemos llegado.
1: Sí, con IA, porque ahora ya sabes que todo tiene IA, ¿no? Mira. Y el análisis, bueno, de actualidad de la tertulia, que hoy tendremos a Ricardo Fernández, además de a Ricardo Fernández de la Puente y Marino Alduán, y también como cada viernes, y corrígeme si lo digo mal, Roberto, pero vamos a tener el debater.
0: El debater, sí, vale, señor.
1: No, está mejorando, bien dicho. Voy mejorando,
0: está,
1: ¿no?
0: Bien dicho. Hay,
1: pues sí, con Jorge Galván.
0: Hay debate y en la radio, y después hay debater, que es otra cosa, ¿no? Que
1: tenemos, me gusta un poco
0: que tenemos los viernes aquí, y lo vemos de otra manera. Sí, señor. Qué bien suena. Qué bien suena esta mañana de viernes. Viernes 18 de septiembre, titulares. Detenido el presunto responsable del asesinato de Claudia Tacoronte en México.
1: Las autoridades mexicanas detenían este jueves a El Trompas, como se le conoció al presunto responsable del asesinato de la joven estudiante española de Claudia Tacoronte, de tan solo 21 años, quien, como ya saben, fue apuñalada el sábado en el municipio de Cuautla, en el estado mexicano de Morelos.
0: La familia de Claudia llegará el viernes para repatriar su cuerpo.
1: La familia de la joven estudiante pues llegará a Morelos, que está en el centro de México, este mismo viernes, para poder iniciar los trámites de repatriación del cuerpo de la víctima, según informaba el fiscal del estado, Fernando Blumenkron.
0: Detenido por robar disfrazado en establecimientos de La Oliva.
1: La Guardia Civil detenía a un hombre acusado de varios delitos de robo con fuerza en interior de establecimientos de restauración de La Oliva en Fuerteventura, a los que, escuchen, accedía disfrazado y de los que sustrajo objetos y dinero en efectivo, además de causar daños por un valor aproximado de unos 10.000 euros.
0: Dicen que en uno de estos fue disfrazado de monja.
1: Disfrazado de monja, sí. Bueno,
0: el gobierno canario ofrece a los autónomos ayuda para volver a intentarlo tras un fracaso.
1: El gobierno autonómico ofrecerá la mano tendida a trabajadores autónomos de las islas cuyos negocios, bueno, pues o hayan fracasado o enfrenten serias dificultades que amenacen su viabilidad, con el propósito de ayudarles a volver a intentarlo con la iniciativa Reactívate.
0: Y Canarias vuelve a ser la comunidad con el salario más bajo de toda España, según el INE. Las empresas isleñas pagaron de media 2.016 euros brutos al mes por trabajador. Gustavo de Dios.
2: La buena noticia, Roberto, es que ese salario bruto supone un 4,1% más que hace un año, pero la mala, pues lo que acabas de decir, el sueldo más pobre de todo el país. Estamos por debajo de Extremadura y, ojo, 500 euros menos que la media nacional. Manuel Domínguez, consejero de Economía Regional, ¿qué dice? Bueno, lo evidente.
3: Que es necesario incrementar los salarios en nuestra tierra y que hay posibilidades. Es lógico que sigamos apostando por la productividad para que de esta manera seguimos creciendo en esos salarios. Creo que hay hay margen de crecimiento en cuanto a los salarios se refiere, para que de esta manera haya una mayor capacidad de consumo, un mayor poder adquisitivo.
2: El coste laboral total, esto es lo que suma salarios y cotizaciones, ascendió aquí a 2.786 euros mensuales brutos, que si fuera neto, quien los pillara.
0: Y una nueva herramienta para ayudar en los rescates en el mar. El Cabildo de Tenerife ha impulsado la implantación de 30 drones acuáticos. Héctor Fuertes.
4: Estos drones pueden llegar hasta una persona en apuro y arrastrarla a un lugar seguro sin necesidad que en un primer momento un socorrista tenga que entrar en el agua. Se controlan a distancia desde tierra. E Iván Martín, director insular de Seguridad y Emergencia, nos explica cómo funciona.
5: Tú desde el mando lo puedes guiar hacia la persona. Tiene comunicación y tiene también una cámara. Entonces puedes verlo desde el mando, tú puedes ver a la persona, hablar con ella directamente, que la persona se agarre y tú la sacas directamente o la sacas a una zona de seguridad o donde hay una embarcación de emergencia o la traes hacia la costa si hay seguridad.
4: El Cabildo destinó 240.000 euros a estos dispositivos. 28 se reparten entre los municipios con litoral y los otros dos están adscritos al consorcio de bomberos en los parques de Guía de Isora y La Laguna.
0: Y respiren, ¿no notan en el ambiente ese olor a año electoral? Marcial Morales ya es oficialmente el candidato de Municipalistas Primero Canarias a la alcaldía de Las Palmas de Gran Canaria para las elecciones de 2027. Javier Benítez.
6: En su presentación, el exalcalde de Puerto del Rosario, expresidente del Cabildo de Fuerteventura, puso sobre la mesa sus principales prioridades para la capital: más limpieza, seguridad, movilidad, además de vivienda más asequible, especialmente para los jóvenes. Morales también plantea mejorar servicios básicos como la gestión de residuos, el mantenimiento de calles, parques y jardines, y reclama un ayuntamiento más eficaz y cercano.
7: Recogemos el desencanto, el desánimo, y aquí estamos para pegar un cambio, para dar un cambio a esta capital, para darle un buen meneo, porque estamos convencidos que con la gente, con los colectivos, Las Palmas de Gran Canaria pues tiene todo el presente y el futuro. Por tanto, con el mensaje claro que recibimos de la población de que hace falta otro ritmo, hace falta a otro estilo.
6: El candidato asegura que quiere trasladar a la capital el modelo de gestión que, según la formación, aplican en municipios como Agüimes y Galdar.
0: Bueno, y la jornada electoral, perdón, la jornada deportiva de esta semana viene complicada, para los equipos canarios este fin de semana. Juanjo Ramos.
8: Así es, la Unión Deportiva Las Palmas se enfrenta al Burgos y el Club Deportivo Tenerife lo hace al Castellón. Buenos días. Hoy los amarillos tienen entrenamiento. Antes del mismo, a las 9:30, hablará Rubén de la Barrera sobre ese compromiso del próximo domingo a las 5:30 de la tarde contra el Burgos, un equipo que no ha empezado tan bien como la temporada pasada, pero que va a ser un rival complicado y que no se le da demasiado bien a los amarillos. Mientras, el Club Deportivo Tenerife está de viaje, lo hace en estos minutos hasta tierras valencianas, donde va a realizar su último entrenamiento para enfrentarse mañana a las 5:30 de la tarde al líder de segunda división. Y para hoy esperamos convocatorias de las selecciones sub-21 y absoluta, donde puede haber varios canarios. Herzog en la sub-21, Jeremy Pino y Pedri en la absoluta podrían estar incluidos en los combinados nacionales, como Dani Fernández, el tinerfeñista en la sub-19, citado en el día de ayer.
0: Bueno, pues habrán notado ustedes en esta previsión que nos trae Río Hotel San Resort del tiempo, van a notar ustedes una jornada más fresca, más nubes también, incluso ha chispeado algo esta mañana, Alejandro.
1: Sí, a mí me pilló, por ejemplo, llegando aquí a la radio un par de gotitas, pero sí, es que Canarias va a afrontar una jornada bastante más fresca y con mayor presencia de nubosidad después de, ya sabes, este episodio de calor tan tremendo que hemos tenido estos últimos días. Van a predominar los cielos nubosos, sobre todo en las zonas norte, ya sabes, y también en alguna isla, como por ejemplo Lanzarote, Fuerteventura o La Graciosa, y en estas zonas pueden llegar incluso a producirse lluvias débiles y ocasionales. También en el resto de las islas, sobre todo en las medianías. Las temperaturas van a experimentar un ligero descenso, con máximas entre los 23 y los 28 grados, que ya son un par de graditos menos que ayer, por ejemplo. Y, por ejemplo, en puntos como el Valle de Güímar se pueden llegar a alcanzar localmente los 30 grados, pero vamos, que esa va a ser la excepción. Lo normal es que trabajemos hoy con temperaturas bastante más bajas, y yo pues no descartaría por las tardes sacar un chubasquerito, más que sea. Sí, una rebequita.
0: Bueno, exacto.
1: Por
0: bueno.
1: Si algo. Algo.
0: Los laguneros llevamos una rebequita en el maletero, bueno, del coche siempre. Yo insisto, ¿no? Eso siempre está ahí. Y a los de Güímar, oye, no pasa nada. 30 grados en el valle, pues se baja al puertito, se da un baño, se toma allí algo y fantástico. Y tiene un planazo para este fin de semana.
1: Efectivamente.
0: Ya llega nuestro diario de a bordo.
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1: Nuestro líder a bordo, siempre con Atlantic Canarias y de la mano de Guillermo García. ¿Qué tal, Guillermo? Buenos días.
2: Hola, Roberto, ¿qué tal? Muy buenos días.
1: Hoy estás nochado, ¿eh?
2: Sí.
1: Anoche la retranca en Televisión Canaria.
2: Hemos dormido poquitas horas, ¿eh? La verdad, las cosas como son. Pero bueno, siempre en espacios para el debate está bien participar, hombre.
1: Bueno, y es viernes, luego queda...
2: Ya recuperaremos esta tarde.
1: Para lo que toque, ¿no?
2: Esta noche para lo que toque, Así que bueno, vamos a ver. Oye, hoy quiero empezar enviando un abrazo muy fuerte a dos islas no capitalinas, a mi querida isla de Fuerteventura, que está celebrando la Virgen de la Peña, patrona general de la isla majorera, así que a todos los majoreros felicidades y que tengan un gran día. Y a los palmeros, cuya efeméride, Roberto, pues no es tan agradable, ¿verdad? Con ese quinto aniversario de la erupción del Tajo. No voy a extender mucho porque sé que vas a hablar largo y tendido después del programa, pero evidentemente yo creo que tiene que ser nuestra primera parada hoy, ¿no? La Palma, este quinto aniversario, esta reflexión sobre lo que ha pasado en estos 5 años y las quejas de muchos palmeros de que han pasado exactamente 60 meses, 5 años y no se han solucionado gran parte de sus problemas. Algunos dicen que las indemnizaciones recibidas pues no les ha dado para comprarse una vivienda y se sienten un poquito olvidados. Escucha a Francisco Pulido, que es presidente de la Asociación Isla Bonita.
3: Las administraciones prefieren olvidar. Veremos en sus notas de prensa, en sus hitos de lo que han hecho, de lo que han invertido, de lo que han recuperado para Puerto Nuevo y La Bombilla, donde las emisiones de gases siguen y seguirán por décadas y por décadas.
2: Bueno, pues ese es un poco el adelanto que queremos hacer, lo que va a ser un amplio espacio dentro de Herrera en COPE Canarias de esta primera parada, que era obvia en la isla de La Palma en este quinto aniversario. Robert,
4: hay que mirarlo en positivo. Tú sabes que uno que es optimista patológico, pero bueno, hay que recordar aquel momento como la desgracia, pero también hay que pensar en cómo una isla como La Palma ha salido para adelante,
2: sí.
4: Y en muchos aspectos pues se recupera, sí. Ahí queda ese trauma colectivo, ahí queda esa cicatriz, evidentemente. Pero también queda, oye, pienso yo, el orgullo de tirar para adelante, ¿no? Para todos los palmeros.
2: Desde luego que sí.
4: Te lo dice alguien que está muy vinculado a La Palma y que ahí estamos todo lo que
2: conoces
4: podemos.
2: Bien la
4: ese,
2: zona,
4: ese es mi refugio, efectivamente.
2: Desde luego que sí. Bueno, oye, sigo con una noticia, bueno, curiosa, ya te adelantaba antes Alejandro, pero yo creo que es menester comentar a este diario a bordo. Este dato que nos apunta que el 96% de los canarios con carnet suspenderían ahora mismo si tuvieran que hacer de nuevo el examen teórico. Es el resultado de un estudio de una compañía aseguradora. 96% de Canarias. Ya podemos entrar en disquisiciones sobre si somos, que lo somos según este estudio, los españoles que más suspenderíamos este examen. Pero hombre, la verdad es que yo creo que mentalmente todos hemos hecho la prueba, desde que hemos conocido estos datos, Roberto, de recordar alguna de aquellas preguntas de examen, y la verdad que seguramente con el paso de los años no las responderíamos. Yo me atrevería a decir que algunos sí se han olvidado, por ejemplo, de cómo circular en la rotonda. Eso es un clásico, es un clásico. O sea, lo de si nos hacen preguntas de rotonda, yo creo que habría muchos que suspenderían. En cualquier caso, me gustaría que escucharas a Jesús Rodríguez, que es experto en educación y en seguridad vial.
5: Digamos que conocer las normas no solo sirve para aprobar un examen, ¿no? Debería, sobre todo, servirnos para conducir de forma más segura, y para eso necesitamos actualizaciones. Digamos que tanto la Dirección General de Tráfico como las Jefaturas Provinciales de Tráfico deberían hacer formaciones, charlas, actualizaciones, para que sobre todo los conductores que llevan más años con carnet, bueno, pues se actualicen.
2: A ti si te hacen ahora la típica pregunta de cómo gasta menos gasolina el coche, si con los cristales bajados, esa era fácil, Roberto, yo creo que esa la podríamos acertar. Pero si te hacen más de una pregunta, bueno, la responde Roberto, confiesa, venga, va.
4: Yo, lo de las rotondas es lo que peor llevo. Se me tiene que preguntar cualquier cosa.
2: O sea, tú eres el que sale de la rotonda por el carril que no debe, ¿no?
4: No. Yo constantemente estoy pendiente. Sí. O sea, te quiero decir, tengo muy claro que se debe entrar por fuera y salir por fuera. Pero es verdad que cuando estás ahí ya empiezas, que esta rotonda cómo va y esto cómo llega.
2: Aquí en Canarias tenemos rotondas más pequeñitas, pero...

0: universitaria y no encuentra, no se puede independizar. Y nos contaba que ella prefería renunciar a esa entrada económica y ayudar a su sobrina. Escucha.
1: Terminó la carrera y ahora empieza las prácticas y empezará a buscar trabajo, pero no se puede pagar un alquiler. La verdad es que los jóvenes lo tienen muy difícil hoy en día. El novio acaba de terminar y acaba de encontrar trabajo, pero los trabajos típicos de becario. Ninguno de los dos tiene acceso a poderse pagar un alquiler y tal como están ahora.
0: Esta anécdota tiene una lectura clara, y es que últimamente parece que la única manera de acceder los jóvenes a una vivienda es pues en herencia o porque es de un familiar, como en este caso. Y yo no por eso la pista de una situación muy repetida, ¿no? Los jóvenes no pueden acceder a la vivienda, les cuesta muchísimo acceder al mercado de la vivienda. No te digo ya en propiedad también, pero también el alquiler, ¿no? Y creo que era una anécdota, en fin, digna de destacar y que es paradigmática de lo que está ocurriendo con respecto a la vivienda en Canarias. Roberto. Y me gustaría terminar con dos apuntes rápidos. Uno ya te lo comentaba Alejandro antes, hombre, no deja de ser curioso. La Guardia Civil ha detenido un hombre acusado en Fuerteventura, en el municipio de La Oliva, de robos con fuerza en establecimientos de restauración, que se vestía de monja. Se ponía los hábitos del hombre y mira, tiene la cosa...
2: Si se trata de no llamar la atención,
0: no,
2: creo que te puedes disfrazar de cualquier otra cosa, ¿no?
0: Hombre, entiendo que sería por ocultarse gran parte de su anatomía y del rostro.
2: Pero a ver, el hombre robaba a mazazos. Entonces tú ves a una religiosa con un mazo en la mano y además con era un hombre, o sea, con.
0: Sí, era un hombre,
2: Creo, te puedes disfrazar de algo más discreto porque, pues yo qué sé.
0: De monje, de luego llamaba la atención.
2: Te disfrazas de obrero y todavía piensan que vas a arreglar algo.
0: Sí,
2: pero bueno.
0: Sí, no hay duda. Oye, y el otro detalle que quería contarte es que se nos ha caído se ha desprendido un trozo del monumento a los caídos en la Plaza de España de Santa Cruz de Tenerife. Puede parecer anecdótico, pero no es una cuestión baladí, porque este monumento también está en el ojo de, o por lo menos en la lista de vestigios franquistas que podrían ser presuntamente o hipotéticamente derribados en la capital tenerifeña. Aquí sí que te digo que yo creo que nadie se imagina la Plaza de España de Santa Cruz de Tenerife sin ese monumento, por más que tenga... En fin, que tenga otro tipo de connotaciones. Bueno, oye, que hoy es viernes, voy con música, ¿te parece? Rosalía ha arrasado las nominaciones a los Latin Grammy. 7 nominaciones para la cantante barcelonesa, que parece que va a ser la gran triunfadora este año.
2: Hacía tiempo que no oíamos a Rosalía.
0: Sí.
2: Pues nada.
0: A mí me gusta más esta etapa de Rosalía que esta del Lux últimamente, que así como muy méstica. Me gusta más... Así como bailar. Vámonos con música para bailar este fin de semana, Paco. Venga.
2: Gracias, Guillermo. Hola.

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0: Bueno, pues yo les decía antes, si no notaban el aroma electoral ya que va llegando poco a poco, porque en 2027 hay elecciones autonómicas y municipales. Hombre, va siendo momento de ir haciendo balance y de ir viendo pues lo que se pretende en esta recta final de la legislatura. Y también repasar algunos de los asuntos de actualidad en estos días. Está con nosotros el vicepresidente del Gobierno de Canarias, presidente del PP en las Islas, Manuel Domínguez. ¿Qué tal, señor Domínguez? ¿Cómo está? Buenos días.
1: Muy buenos días. Muchísimas gracias por la invitación.
0: No nos veíamos desde antes de verano, ¿no?
1: Sí, es cierto. Antes del mes de agosto. Ahí por el julio, más o menos, creo que fue la última.
0: Verano. ¿Dónde se habrá quedado ya las vacaciones y todo, no?
1: En los primeros días me decía alguien, oye, ¿tomaste vacaciones? Digo, ya no me acuerdo. Es verdad que sí, que el ritmo es tan alto que a veces...
0: ¿Se han pasado rápido estos 3 años?
1: Se han pasado muy rápido, la verdad que sí. Es curioso, ¿no? Cómo el tiempo pasa a esa velocidad y cuando te das cuenta estás nuevamente en un periodo electoral, como decías antes, ¿no? Y a mí personalmente, a pesar de ser la primera vez que estoy en el gobierno, de ser todo novedoso, pues... Se me ha pasado muy rápido.
0: De su hoja de ruta, ¿qué partes ella le pone al lado como un hecho, un visto? ¿Y qué partes le quedan, resumiendo, por hacer en este año, si es que le va a dar tiempo?
1: Bueno, creo que sin que haya un punto y final, sino un punto y seguido, pero sí un punto, hay que hablar, por ejemplo, del autónomo. Yo creo que hemos hecho una tarea muy importante en esa materia. Tenemos que hablar del empleo, ¿eh? La creación de empleo en Canarias está... en cifra récord hoy en día. Tenemos que hablar de la diversificación de nuestra economía. Hay sectores que empiezan a surgir y a tener más peso del que tenían anteriormente sin ser sector servicio. Y luego hay algo que para mí es fundamental porque creo que es la esencia, la materia prima de todo, de que las cosas vayan mejor, etcétera, que es la educación. Yo quiero aquí centrarme porque hay algo que ha sido fundamental, ¿no? Y es cómo ha cambiado, particularmente dentro de la educación, la FP, ¿no? Cuando llegamos al gobierno me encontré, claro, llevo economía y me encontraba que todo el mundo me decía que falta mano de obra. Uh-huh. Y, claro, se estaban formando a las personas para puestos de trabajo que no existían o puestos ya copados, ¿no? Uh-huh. Lo de siempre. ¿Y usted qué estudia? Bueno, voy a estudiar lo que estudiaba mi amigo. Sin embargo, hoy hemos cambiado ese rumbo y formamos a las personas para puestos de trabajo emergentes, para nuevos sectores. Y ahí a mí me gustaría...
0: se siente orgulloso de esa parte. Es verdad que la FP dual se ha convertido en un caso de éxito y el otro día lo estábamos comprobando porque fuimos a un instituto que empezaba y escuchábamos también a las empresas y a los profesores, ¿no?, que estaban satisfechos. Pero claro, en materia educativa no podemos olvidar, señor Domínguez, ese CATE que nos ha dado PISA. Diría que tenemos una de cal y una de arena en cuanto a
1: bueno,
0: materia educativa.
1: Es verdad que esto suena a escurrir el bulto, pero es la realidad. Esto es lo que viene de atrás, lo que nos encontramos cuando llegamos, ¿no? Y por ejemplo, en comprensión lectora hemos visto cómo tenemos un suspenso claro y de ahí que hace, no recuerdo si 1 o 2 años, se haya implementado ese proyecto Viera, que lo que viene es a matizar esa situación, a acentuar esa situación y a mejorarla. ¿Y por qué lo hicimos? Porque ya lo sabíamos. No tenía PISA que decirnos que había un problema con la comprensión lectora en Canarias y la consejería, en este caso Poli Suárez, toma medidas inmediatas y ese proyecto Viera lo que persigue es esa línea, ¿no? Y estamos intentando corregir el rumbo, porque creo que es sumamente importante.
0: Hombre, es verdad que Canarias ha caído, pero ha caído menos que otras comunidades. Por lo menos amortiguar, ¿cree usted que ha sido efecto de esa iniciativa?
1: Bueno, en gran parte sí, los efectos los veremos dentro de 2 años, uh-huh, cuando volvamos a tener ese informe PISA de lo que se está llevando a cabo en los ejercicios pasados o anterior, es cuando empezaremos a tener esos resultados. Pero yo creo que sin triunfalismo, porque hay que tener los pies en el suelo, la situación ha mejorado con respecto al año 2023 en un balance global en donde tú ves que, por ejemplo, la economía va mejor. Y yo sigo insistiendo sin triunfalismo porque se nota en la familia, ¿no? La familia puede ahorrar un poquito más. El comercio vende más, tenemos unos índices muy superiores a la media nacional y la gente consigue empleo, ¿no? Con lo cual, en esa línea vemos cómo la situación con respecto al año 2023 es mejor, ¿no? Sin triunfalismos, insisto, y considerando que quedan muchas cosas por hacer.
0: Los autónomos, usted lo ha dicho, ha sido uno de sus caballos de batalla. Justo acabamos de comentar precisamente esta mañana que el gobierno de Canarias va a ofrecer una ayuda de segunda oportunidad, podríamos llamarla así, a los Cierto. Autónomos que se vean en dificultades o hayan fracasado directamente en su negocio.
1: Una iniciativa que la presentábamos ayer y yo decía que así es para mí la niña bonita, ¿no? Mm. ¿Por qué? Porque he vivido en primera persona lo que se sufre, lo que es estar en esa situación de no saber qué hacer, el negocio no funciona, son muchas lágrimas, horas de sueño, preocupaciones, miras para detrás y la bola parece que te arrolla. En definitiva, con esa empatía con quien lo está pasando mal en este momento o quien tuvo que cerrar, llevamos a cabo este proyecto. Y consiste en ayudar a quienes están en un momento difícil de continúo o no con mi negocio. La situación que tengo actualmente me va a arrollar. ¿Qué hago? Aquí nos tiene. El gobierno le tiende la mano y aquí le vamos a ayudar con asesoramiento, con mentorización y con ayudas económicas. Lo que queremos es escucharle, saber cuál es su situación y nosotros le planteamos de la mano de profesionales ¿qué podemos hacer? Y luego, quien fracasó, quien bajó la persiana, quien tuvo que cerrar la puerta, quien no pudo continuar y quiere volver a intentarlo. O tiene que enfrentarse a ese concursal, como conocemos, ¿no? La ley de segunda oportunidad. Pues aquí tiene al gobierno también para, de igual manera, ayudarle a enfocar su situación y conseguir una nueva oportunidad en un sector en el que creemos que es viable, ¿no? En función de sus conocimientos, en función de sus capacidades y de lo que veamos en ese momento en el mercado. Creo que no solo es un proyecto bonito, sino que es necesario para lo que vivimos hoy en nuestra tierra.
0: Uh-huh. ¿En qué forma de consistir las ayudas? ¿Qué hay que demostrar para que a uno se las den?
1: Bueno, lo primero que hay que hacer es enviar un cuestionario que está en la web de la consejería, en el que, bueno, entrando en Sodecan, que es la empresa pública del gobierno, ese cuestionario lo puedes rellenar, ahí explicas tu situación y entonces nos ponemos en contacto directo y empezamos a trabajar la situación. ¿Qué consiste? Primero, para que optes en la primera opción de estoy en duda, uh-huh, tienes que haber cumplido al menos 3 años en el mercado. ¿Por qué? Porque puede ser que alguien haya empezado hace 3 meses y diga, oye, pues esto ya puede conmigo, ¿no? Pero tiene que haber 3 años, en el mercado. A partir de ahí, nosotros tenemos convenios con entidades bancarias. Estamos hablando de situación económica más los recursos propios de Sodecan. Tenemos convenios con colegios profesionales, como el de abogados. Tenemos aquí asesoramiento. Y tenemos convenios con las cámaras de comercio, con ATA y con confederaciones empresariales, en donde aparece la mentorización. Por lo tanto, son 3 patas, ¿no? Fundamentales de esta mesa, en la que hablamos de todas las vertientes que necesitaría una persona que se encuentra en situación de riesgo económico en esos momentos.
0: Yo le preguntaba antes por las cosas que iban haciendo, las que le quedaban por hacer. En la parte del debe estaría la presión fiscal. ¿En las próximas elecciones cree que están en capacidad de poder prometer de nuevo bajar el IGIC, que no se pudo hacer o no, bueno, se ha podido hacer todavía?
1: Nosotros jugamos en su momento con unas reglas del juego que cambiaron cuando entramos al gobierno, ¿no? Cuando uno se dirige a la ciudadanía y habla del IGIC, no consideraba que las reglas fiscales iban a cambiar a nivel estatal y mucho menos ibas a pensar que el Estado te iba a limitar en tu regla del gasto y que te iba a poner un tope y eso te imposibilitaba bajar el IGIC. Sin embargo, hemos hecho una acción un poco quirúrgica, ¿no? Hemos bonificado el impuesto del combustible, hemos mejorado el impuesto de donaciones y sucesiones. Oye, esto, aunque nos han criticado con ello, cosa que no entiendo, después de 16 años es la primera vez que las herencias son en positivo. Quiero decir, hay más personas que aceptan que las que rechazan su herencia. no será casualidad, ¿verdad? Porque sucede después de 16 años, justo cuando bonificamos el impuesto de sucesiones y donaciones. Y en materia de IHIC, hemos llevado a cabo muchas acciones en favor de la reducción. En productos alimenticios, ya casi toda la cesta de la compra está al 0% del IHIC, a pesar de que se hayan tomado a broma las últimas medidas, porque vienen a acompañar otras. En productos sanitarios, en pañales, en productos veterinarios, en el deporte, la actividad física, en todo ello hemos reducido el IHIC. Y luego en el IRPF, a diferencia de lo que ha hecho el Estado, nosotros hemos deflactado el IRPF. ¿Qué quiere decir? Que por motivo de la inflación, en determinadas ocasiones, tú subes de tramo en el IRPF, con lo cual pagas más. Si lo deflactas, es decir, si mueves esa línea, hablemos ficticia, pero ese tope del IRPF al alza, pues entonces la gente sigue permaneciendo dentro del mismo bloque en el que estaba anteriormente y no paga un porcentaje mayor. Eso en la parte autonómica lo hemos hecho. Y luego también en materia de vivienda hemos llevado al IRPF algunas ayudas por tu primera vivienda, por compra joven, etcétera. Yo creo que en materia fiscal, aunque no todas se conocen, porque cada uno conoce la suya, ¿no? Oye, ¿qué me afecta a mí? La herencia. Pues, oye, pues mira, qué bien. Pero el que no la tiene que hacer no lo conoce. En materia en materia fiscal hemos hecho, desde el punto de vista, con las limitaciones que tenemos, un buen trabajo.
0: Hablemos de financiación, precisamente. A ver si usted me puede aclarar bien esta situación. El gobierno de Canarias parece que acepta, al que usted pertenece, acepta esta financiación que ofrece el gobierno estatal. De hecho, Canarias es la única con Cataluña que lo hace. La consejera de Ramos, Matilde Asián, que es de su partido, no firmar ella. Pero hemos escuchado últimamente a la propia Sian decir, oye, que si efectivamente llega ese dinero del que se ha hablado, que ella lo aceptará encantada. Al final, ¿ustedes están satisfechos o no lo están con la financiación autonómica y con la oferta que se hace a Canarias?
1: Bueno, hay que ponernos en situación. El gobierno ofrece a Canarias 611 millones de euros. Y nosotros decimos que eso es una aberración. Y el Partido Popular, dentro de un gobierno único, porque a mí no me gusta nunca, y creo que si tiran de la hemeroteca me han escuchado, aquí no hay dos gobiernos, ni tres, ni cuatro, hay un solo gobierno conformado por varios partidos políticos, y el gobierno se posiciona en un momento en el que decimos, esto no es aceptable, 611, el Partido Socialista, son unos irresponsables, van a perder 611 millones, y empieza la negociación. Entonces, fuera de la financiación autonómica, esto es muy importante, ¿vale? Porque la financiación autonómica sigue siendo de 611 millones de euros. Aparece otro bloque, que lo han llamado el fondo de no me acuerdo qué, y ese fondo tiene un importe en torno a 700 millones, 600 y pico millones, que conforman los 1.300 y pico millones en su totalidad. Pero ojo, 611 están en la financiación. Los otros, ¿bajo qué vía se van a aportar a Canarias? ¿Presupuestaria? No tenemos presupuesto. No vamos a tener presupuesto.
0: Si es presupuestaria, no nos llegarán.
1: Bien. Aquí es donde aparecen nuestras dudas, ¿no? Y el gobierno como tal ha dicho, bien, nosotros aceptamos esa cuantía. Nos parece justa la cantidad. La cantidad. ¿Nos la van a hacer efectiva? Aquí aparecen las dudas por parte de un gobierno único conformado por varios partidos, de los que somos del Partido Popular. Y yo dije, oye, mientras yo sea presidente del partido, una consejera del PP no va a ir a firmar. ¿Por qué? Pues porque ya Pedro Sánchez, el gobierno de Pedro Sánchez, nos ha mentido en muchísimas ocasiones. Si quieren, pongo el ejemplo de La Palma, y podríamos hablar de La Palma largo y tendido. ¿Por qué? 100 millones de euros que se comprometieron, que ahora tenemos que poner nosotros de nuestro dinero. Bueno, una tomadura de pelo. Pero como ya nos han tomado el pelo en muchas ocasiones, he dicho, este hombre no es de fiar. Este gobierno no es de fiar. Por lo tanto, nosotros como gobierno decimos, está bien la cantidad, pero no va a ir una consejera que representa al Partido Popular porque no nos fiamos. Este señor no es de fiar. No creo que haya muchas personas en España que estén en contra de lo que estoy diciendo. No es de fiar. A partir de ahí, veremos qué sucede en el Congreso. Es decir, ¿qué acuerdo van a llevar? ¿Cuál es el acuerdo? ¿611? ¿1.300? No lo sabemos, ¿no? Porque en la reunión de aquel viernes solo habían 611. Los otros, incluso creo que alguna reunión, alguna pregunta se formuló de cuáles eran los acuerdos que se habían llegado con Canarias, y el ministro respondía que ya lo había dicho en los medios.
0: ¿Y este vete tú que yo no firmo ha provocado alguna tensión en el gobierno? ¿O esto
1: no.
0: ustedes
1: gestionar
0: de forma amistosa, digamos?
1: Sí, sí, sí, totalmente. Porque, oye, esto es como en una familia o como en un matrimonio, ¿no? Es decir, no siempre están todos de acuerdo, ¿no? Y a veces incluso, en mi caso, siempre soy yo más el que lo recibe en casa. Quiero decir, aquello de te lo dije, ¿no? Y entonces aquí puede que sucede un... Te lo dije, no era oportuno esa situación, pero no podíamos dejar de intentarlo. No podemos dejar de intentarlo. ¿Y si sale bien? ¿Y si sale bien? Entonces, ahí es donde
0: si
1: nos
0: sale
1: vamos.
0: Bien, resultaría que si era de fiar. ¿O?
1: El que no, si sale bien, el que se va a llevar el te lo dije, voy a ser yo otra vez.
0: Ha nombrado a La Palma, señor Domínguez. Mañana se produce, bueno, se celebra, se conmemora el quinto aniversario ya, 5 años han pasado ya de esa erupción. Ha venido usted a decir que no se está cumpliendo, me ha parecido entenderle, o no se ha cumplido adecuadamente con la isla. ¿Por qué? Porque lo cierto es que a la isla han llegado ayudas, han llegado infraestructuras. ¿Qué es lo que falta, en su opinión, por tener en cuenta con la isla?
1: Vamos a hablar de un asunto concreto. Hace 3 años el gobierno se compromete con esta comunidad autónoma en aportar 100 millones de euros durante 4 años, es decir, 400 millones de euros. Y el gobierno de Canarias, 50 cada año, 200 millones, 400 más 200, 600. Lo aportan el primer año y nosotros también. Y llega el segundo año y lo aportamos nosotros y ellos no. Y llega el tercer año y lo aportamos nosotros y ellos no. Entonces, claro, empieza a haber queja por parte del gobierno de Canarias hacia el gobierno de España. Y nos dicen, no se preocupen. Miren, el remanente, el beneficio, el superávit que han tenido en el año 2024, creo que es, lo pueden utilizar para poner los 100 millones que yo no puse. Y además esta va a ser una medida excepcional para Canarias. Falso. Primero, el superávit lo deja utilizar para inversiones financieramente sostenibles a todas las comunidades que lo tengan. Y segundo, ¿y cuál era el acuerdo? Que lo ponían ustedes. De verdad que esto es un beneficio. Bueno, como usted ha tenido superávit, pues ahora utilice de ahí los 100 millones que yo no quiero poner. ¿Y dónde están los 100 millones que iban para La Palma, en Cataluña? ¿En el País Vasco? ¿Dónde están?
0: O sea que esos 100 millones al final los pone Canarias.
1: Al final los pone Canarias. Esto que ha salido, que el decreto Canarias, es una tomadura de pelo a Canarias. O sea, va a ir al Congreso ese llamado decreto en el que estará el 60% de IRPF, de bonificación de IRPF para la isla de La Palma en el año 2026, a ver, en el año 2025, que se celebra en el 26. Pero ya está. Pero ya está, porque lo otro es una autorización a Canarias a utilizar 100 millones de euros de su superávit para ponerlo donde ellos no lo pusieron. ¿No habían 100 millones? ¿De verdad que no habían 100 millones para La Palma? ¿O es que tienen otros compromisos con otras comunidades autónomas para seguir manteniéndose en el poder? Yo creo que es la segunda opción. Por lo tanto, a esto me refería anteriormente, ¿no?
0: Si no hay presupuestos para Canarias, o sea, si no hay presupuestos estatales para Canarias, al final, ¿usted cree que va a resultar todo esto que estamos hablando, tanto las ayudas para La Palma como la financiación, va a quedar todo en agua de borrajas?
1: Mire, yo soy de los que piensa que habiendo o no presupuestos, las cosas pueden quedar en agua de borrajas en función de la responsabilidad del gobierno. Con el gobierno que tenemos hoy, ni con presupuestos se satisfacen las necesidades de nuestra tierra.
0: Manuel Domínguez, vicepresidente del Gobierno Canarias, presidente del Partido Popular en las Islas. Muchas gracias por habernos atendido en este inicio de curso. Espero que vaya bien.
1: Nada, un placer, y les deseo también a ustedes este inicio de este curso, pues todos los éxitos posibles. Un placer.
0: Bueno, pues terminamos esta conversación hablando precisamente de la isla de La Palma. 5 años después de la erupción del volcán de Tajogaite, nos preguntamos, ¿nos hemos olvidado de La Palma? Le hemos preguntado a Francisco, que además de presidir la asociación Isla Bonita, es uno de los afectados.
2: Las administraciones prefieren olvidar. Veremos en sus notas de prensa, en sus hitos de lo que han hecho, de lo que han invertido, de lo que han recuperado para Puerto Nuevo y La Bombilla, donde las emisiones de gases siguen y seguirán por décadas y por décadas.
0: Tenemos además a unas 60 familias viviendo aún en contenedores, y aquí hay debate, porque hay quien no quiere marcharse porque no tiene, dice, alternativa ni ayuda. ¿Se ha especulado con el precio de los alquileres o con las viviendas? Francisco también lo tiene claro.
2: Subieron desorbitadamente el precio del suelo o los alquileres, que también hicieron subidas desmedidas. Y la ambición de enriquecimiento de algunos, ¿no? Que es otro hecho. El volcán ha hecho más ricos a algunos. Y desgraciadamente, a base del dolor y de las pérdidas y de las necesidades de las personas que lo perdieron todo.
0: Mañana se cumplen 5 años del inicio de esa erupción, de esos 85 días de erupción que cambiaron, desde luego, no solo la fisionomía geográfica de La Palma, sino la percepción probablemente de la situación de la isla como territorio volcánico. Sergio Rodríguez es presidente del Cabildo de La Palma. ¿Qué tal, señor Rodríguez? ¿Cómo está? Buenos días.
3: Muy buenos días, muy bien.
0: Qué rápido pasan 5 años, ¿eh? O en la isla de La Palma han pasado más lento.
3: No, han pasado rapidísimo, pero bueno, entiendo que para las personas afectadas, lógicamente, cuando las cosas no se solucionan en la expectativa de tiempo que se había generado, pues lógicamente no es así, ¿no? Nosotros no hemos parado de trabajar, y quizás por eso la sensación es de que ha sido volando, ¿no? Este tiempo. Por eso digo, en función de quien le pregunte, seguramente te responderá de una manera o de otra, y es totalmente entendible.
0: ¿La Palma ha recibido las ayudas que debería para salir adelante de esta situación?
3: No, claro que no. Yo esto lo he dicho por activa y por pasiva. ¿Ha llegado dinero a La Palma? Sí. Ha llegado para combatir la emergencia. Esto es responsabilidad, lógicamente, dar respuesta a catástrofes de las distintas administraciones, pero en el proceso de recuperación económica y social estaba cuantificado 600 millones de euros, 400 ponía el Estado, 200 Canarias. Bueno, todos saben lo que ha ocurrido, ¿no? Al final esto va a llegar a 500 millones, 100 el Estado y 400 Canarias, porque lo que está haciendo el Estado es autorizar a Canarias a utilizar su dinero. No es que hayan puesto estos dos últimas anualidades 100 millones cada año, sino que han autorizado a Canarias a utilizar su superávit para poder afrontar el pago del valor de lo perdido en distintas cuestiones, ¿no? En primeras viviendas, en segundas viviendas, en las fincas. Y además, llegando a destiempo, yo creo que esto, estamos hablando de que los últimos presupuestos que aprobó el Estado fueron en el año 23, donde se recogía claramente esos 100 millones, ¿no?
0: Claro, al final, bueno, los pone Canarias, después se supone que los pone del superávit. Por lo menos hay otros aspectos en los que sí parece que la isla se va recuperando, en infraestructuras. ¿Es así o hay también una intrahistoria detrás que no conocemos? ¿Estamos recuperando las infraestructuras necesarias en La Palma?
3: El Cabildo ha adelantado 75 millones de euros de un presupuesto de poco más de 200 millones. Hemos tenido que adelantar esa cantidad de dinero para que no se parase la recuperación de infraestructuras en la parte afectada por el volcán. Todavía estamos esperando a que la actualización de ese convenio que permitía al gobierno de España poner el 50% de ese dinero nos llegue, ¿no? Estamos hablando de más de 40 millones de euros que el Estado tiene que ingresar al Cabildo Insular de La Palma, que es quien ha mantenido un poco el ritmo de la reconstrucción, y ya te digo, adelantando esta cantidad de dinero, que es una cantidad de dinero importante para un cabildo como el de la isla de La Palma, y lógicamente condicionando que otras infraestructuras del tipo de las sociosanitarias, por ejemplo, no hayan podido construirse en tiempo y forma, ¿no? Es otra de las necesidades que tenemos que cubrir, y al final, cuando priorizas en la reconstrucción, pues tienes que dedicar todos tus recursos a ello.
0: Claro,
3: presidente, no ha llegado, ¿no?
0: Me está usted diciendo que el gobierno estatal anuncia las ayudas, las presenta, pero buena parte de ellas, quien pone el dinero, son las instituciones de aquí, ustedes y el gobierno.
3: Sí, hasta ahora ha sido así. Esto podía haber ido más rápido, claro. Si hubiésemos tenido el dinero antes, pues probablemente hubiésemos tenido la posibilidad de responder más rápido, ¿no? Hemos tratado de mantener el ritmo con nuestros recursos en la parte de infraestructura. Bueno, pues el gobierno de Canarias se ha comprometido con la isla, ha cumplido con los 50 millones que comprometió en un primer momento y bueno, pues las dos últimas anualidades además poniendo 200 millones de euros más para recuperar esa parte importantísima de aquella gente que no tenía seguro y que lógicamente le abre una expectativa de futuro que no tenía antes. Pero que tanto Cabildo como Ayuntamiento seguimos esperando por las actualizaciones de los convenios y bueno, vamos a ver cuándo sucede esto. Yo espero que esto ocurra antes de final de año. Yo creo que se está haciendo un juego político con estas cosas, dilatando los temas. Y yo lo he dicho claro, ¿no? Esto no está haciendo daño al presidente del Cabildo, si es lo que se busca, sino lo que están haciendo daño es a las personas que quieren recuperar sus fincas, sus casas cuanto antes.
0: Pero a ver, ¿usted cree que se están condicionando políticamente determinadas ayudas para lograr objetivos? Es decir, que estén entrando dentro del juego político de si no me apruebas esto, me das el apoyo para esto otro. Por ejemplo, para la financiación, ¿las ayudas para La Palma no llegan o se retrasan?
3: Vamos a ver, es que lo de los 100 millones depende de la voluntad política. Lo de la bonificación del 60% y pagarlo mensualmente depende de la voluntad política. No es que dependa de otras cuestiones. Y si depende de la voluntad política, porque alguien se cree que el gobierno de España no tiene 100 millones de su dinero para poner en la isla de La Palma la reconstrucción, ¿alguien se cree eso? La pregunta que tenemos que hacernos es ¿por qué no lo ponen o por qué? Teniendo ya el instrumento que da el visto bueno a la bonificación del 60% en todas las anualidades no se aprueba, sino se aprueba solo la anualidad en curso. ¿Alguien me podría responder a mí por qué no se aprobó la bonificación del 60% del IRPF para el año 27, sabiendo que puede haber elecciones anticipadas y que si eso ocurre no se va a poder firmar? ¿Alguien me puede contestar esto? Bueno, yo creo que más allá de lo que es la voluntad política no hay otra respuesta. Por lo tanto, claro que están entrando, todo esto está condicionado por el juego político.
0: Una de las cuestiones más sangrantes es el de las familias que no tienen su vivienda definitiva o que siguen viviendo pues en contenedores o en otro tipo de viviendas. Dicen que muchos no quieren marcharse porque no tienen alternativa o no les han llegado las ayudas o las que le han llegado no les parece suficiente. Explíquenos por qué todavía quedan personas que están viviendo de esta manera.
3: Bueno, hay una casuística diversa. La alternativa la van a tener a partir de noviembre, que terminamos el primer edificio que ha construido el Cabildo Insular de La Palma con fondos de la Consejería de Presidencia del Gobierno de Canarias. 53 viviendas que se van a poner a disposición de estas personas. Por lo tanto, es cierto que hasta ahora no había alternativas, pero la van a tener. Después hay otras cuestiones. ¿Es suficiente lo que han cobrado o no lo es? Bueno, todo depende del uso que le hayan dado al dinero, porque tenemos conocimiento de que algunas personas se lo han gastado, lógicamente. Pero bueno, para estas personas también va a haber recursos, es decir, podrán acudir a un alquiler social, un alquiler asequible en función de las rentas de cada uno, o aquellos que no quieran autoconstruirse y quieran comprar cualquiera de estos pisos que se les pondrán a disposición también podrán hacerlo. Por lo tanto, las alternativas van a estar, luego pasa lo que pasa, ¿no? Hay gente incluso que tenían contenedores asignados y que viven fuera de la isla y que los utilizan como viviendas de fin de semana, bueno, o que los han alquilado a terceros, ¿no? Entonces esto no puede ser.
0: Claro, es que no está para eso, tampoco, pero como usted dice también es la casuística. Señor Rodríguez, para terminar, yo decía esta mañana en tono optimista, bueno, que La Palma había mostrado una capacidad de recuperación. ¿Cree usted que La Palma ya se ha recuperado? Ya no le digo si es más fuerte incluso que antes, pero ¿cree que ha vuelto a recuperar el pulso de antes del volcán?
3: Yo creo que todos los datos apuntan a que hay un proceso de recuperación importante, pero sí que creo también que es coyuntural, es decir, no tenemos todavía la estructura para que esto se vuelva esa recuperación sea estructural, ¿no? Entonces, bueno, tenemos que seguir trabajando en otros ámbitos para que efectivamente eso se consolide. Todos los datos económicos de empleo que estamos manejando ahora mismo son positivos. Todavía necesitamos que no nos suelten la mano, pero bueno, yo creo que estamos en la senda adecuada para que efectivamente eso sea así, ¿no? Todos los datos apuntan por lo menos a que vamos por el buen camino, ¿no?
0: Ojalá sea así. Sergio Rodríguez, presidente del Cabildo de La Palma, muchas gracias por atendernos. Buenos días.
3: Gracias a ustedes, saludos a todos los oyentes.
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0: 8:07 de la mañana. Déjenme que salude a esta hora a Ricardo Fernández de la Puente, que se incorpora a nuestra mesa. ¿Qué tal, Ricardo? Buenos días.
1: ¿Qué tal? Muy buenos días.
0: Bueno, ya más fresquito, ¿eh? Oh. Ya se nota un cambio,
1: ¿eh? Incluso alguna gotilla está cayendo en Santa Cruz hace 5 minutos.
0: Sí, sí, sí, por el norte de la isla.
1: Todos lo agradecemos.
0: En el norte de la isla ya te digo yo que ha habido efectivamente un poquito más de lluvia y que la cosa parece que, bueno, después es el que está que dice esto es para calor. Bueno, sí. que puede ser también.
1: Las 4 gotas de para calor.
0: Pero bueno, no será tanto. Oye, estamos hablando de La Palma. 5 años han pasado, ¿eh? Te lo decía yo hace un momento y te quedabas sorprendido. Es que estas cosas a veces parece, ¿no?
1: La verdad es que se quedan clavadas
0: y parece que hace menos tiempo, ¿no?
1: Sí, o sea, el tiempo, yo creo que fue después del tema del COVID, ¿no? Que el tiempo pasa como volando. Uno dice, bueno, ya han pasado 4 años, bueno, en el caso concreto del volcán, 5 años, ¿no? Y la verdad es que yo creo que todos tenemos la imagen esa de que el primer momento cuando sale, empieza la erupción, que creo que había unas cámaras de la televisión canaria, uh-huh. y a partir de ahí, bueno, pues estuvimos pendientes todos de lo que ocurría. Y de la evolución del volcán y también, bueno, el que no hubiese ninguna víctima mortal. Eso sí, hubieron muchos daños y que todavía queda mucho por hacer, y es una queja que yo creo que hay que poner sobre la mesa, el seguir con las ayudas, ¿no? A veces la administración, en el primer momento salen muchos titulares, pero luego cuesta que esos titulares se trasladen al bolsillo y en las ayudas correspondientes.
0: Claro, uno, a ver, yo que soy asiduo en La Palma, ¿no? Uno ve cosas que se van haciendo, ¿no? Carreteras, por ejemplo, que se van más muy rápidamente, se van roturando los terrenos y empiezan sobre la lava incluso. Pero claro, nos acaba de decir el presidente del Cabildo, claro, es que todo el mundo se apunta a que las ayudas, pero las ayudas las tenemos que adelantar nosotros porque por parte del gobierno estatal no llegan. Entonces está el Cabildo, está el gobierno de Canarias, que son los que adelantan allí, y dice el presidente del Cabildo, no, y esas ayudas que damos para estas cosas, nos las tenemos que quitar a lo mejor, ese presupuesto nos lo tenemos que quitar, pues yo qué sé, de mejorar el servicio sanitario, determinadas cosas, ¿no?
1: Yo coincido con lo que estaba justo escuchando al final de la entrevista que le hacías al presidente del Cabildo de La Palma. Yo lo comprendo perfectamente, es decir, parece un poco inconcebible que el gobierno, en este caso de España, me da igual que ahora gobiernen unos, gobiernen otros, pero que el gobierno, a la hora de anunciar las medidas, tarden tanto tiempo en llegar o tarden tanto un tiempo en habilitar las partidas para que se trasladen a las distintas administraciones hacia abajo para que ese dinero llegue, ¿no? Es decir, yo creo que tenemos un problema enorme de burocracia en general, en todo. Y bueno, pues cuando ocurren catástrofes como esta, pues se pone de manifiesto, ¿no? Habría que darle una vueltita, como se suele decir, para intentar ver cómo podemos simplificar, siendo siempre garantista, pero yo creo que con el dinero público hay que ser muy garantista y hay que estar perfectamente para que no haya ningún tipo de duda de nadie frente a su uso, ¿no? Pero sí es verdad que cuesta que llegue y que la gente lo perciba, porque al final es un tema de percepción. O sea, oye, si la gente no le han prometido una cosa y no le llega, pues es que algo está fallando.
0: Sí, o no se percibe, ¿no? ¿Y cómo le va al sector agrícola en la isla de La Palma, muy afectado, como saben, por ese volcán y por esa erupción? Pues 5 años después nos preguntamos si a la agricultura les han ido llegando bien las ayudas y si el sector se ha podido recuperar incluso con más fuerza. José Antonio Gómez es presidente de Asepalma. ¿Qué tal, José Antonio? Buenos días.
2: Hola, buenos días.
0: ¿Se le han pasado rápido estos 5 años o no? ¿Cree que ha sido más lento para, a lo mejor, para la isla de La Palma? No han pasado tan deprisa.
2: No, hombre, pues diría que se nos han pasado volando. Sí. Porque entre una cosa y otra, pues ya llegamos aquí a 5 años después. Y vemos que la cosa, por lo menos en la parte agrícola, que es la que me toca, va la recuperación va lenta, bastante lenta.
0: Porque, ¿cuál es el principal problema que tienen? ¿Recuperar los terrenos que se llevó por delante la erupción? ¿Las infraestructuras, sobre todo de riego, que también se llevó por delante?
2: Hombre, hay infraestructuras que no llegan, hay pistas que no se han hecho, que no se puede acceder a fincas. Pues también lo que son obras hidráulicas tampoco están llegando como nos gustaría. Y sobre todo, pues estábamos esperando, pues nosotros, por estos últimos 100 millones de euros que se ha hablado tanto, no tanto 100 millones de euros, nosotros lo que pedíamos de un principio eran 223 millones de euros, que fue el último cálculo que hicimos que faltaba para la recuperación agrícola. Nosotros hemos sido, nos consideramos así, el patito feo de la reconstrucción, nos hemos ido quedando atrás. Y pero es verdad que hemos ido cobrando el valor de lo perdido de la finca, los 44 euros, pero con 44 euros vemos que el costo de la vida, esto ha subido, y lo que son materiales, lo que son horas de palas, lo que es toda lo que es la reconstrucción, lo que es el sector de la construcción, los costos son insoportables, ya no son igual hacer una finca ahora que hace 5 años simplemente. Y nosotros nos vemos con 44 euros no da, es imposible. Y estamos esperando por un PEPA que complemente y a la hora de que el gobierno canario saque el famoso PEPA prometido.
0: Lo que sí hemos visto que muchos terrenos se han sorribado, o sea, se va rellenando, se aplanan, los terrenos volcánicos incluso se aplanan, después se rellenan de tierra y se vuelve de nuevo a plantar encima. Pero claro, no sé si ustedes esperan así recuperar todo lo perdido o es imposible hacerlo de esa manera.
2: Sí, se puede hacer, hombre, habiendo dinero se puede hacer, seguro. Lo que pasa que es eso, que faltan recursos. Nosotros calculamos esos recursos en esa cantidad que te acabo de decir, 223 millones. Si llegan los 223 millones, yo creo que sí se va a poder recuperar prácticamente todo, obviando dejando fuera las partes que queden en exclusión, porque hay partes que todavía quedan que definir que van a quedar en exclusión, porque se quieren proteger y quitando esas partes, yo creo que se puede recuperar el 100% de lo que queda, habiendo dinero, claro.
0: Bueno, pues hombre, si están peleando por 100 millones 223, pues claro, habrá que pelearlos bien. Ricardo Fernández de la Puente.
1: Sí, a mí me gustaría preguntar si más o menos tienes estimado digamos, ese grado de recuperación de todo, digamos, todo lo que se perdió en su momento. ¿En qué estaríamos ahora mismo? ¿En cuánto se ha recuperado de ese terreno agrícola, esa actividad agrícola de Isla Palma afectada por el volcán? Más o menos, aproximadamente.
2: Pues alrededor de un 30%, y existe alrededor de, vamos a poner, otro 10% que se está recuperando ahora mismo, que está en recuperación, hablando de fincas que se están trabajando y licencias concedidas.
0: Claro. Lo más llamativo es ver algunas fincas que en principio están en medio de canales de lava, no han sido afectadas, pero claro, ahí lo difícil es llevar la infraestructura, ¿no? Llevar agua y después poder sacar de allí, no sé, que haya un camino, que haya algo para poder sacar de allí lo que se plante, ¿no?
2: Sí, eso es lo que llamaban las famosas picupas, creo que era una cosa de esas. No, no quiero errar en el término, pero sí, pero esas fincas quedan, están ya más o menos, están todas en explotación. Pocas quedan que no se las haya llegado a la tubería en casos de eso.
0: Bueno, pues José Antonio, esperemos que llegue ese dinero que necesitan y que, bueno, que el sector vuelva a recuperar el pulso, ¿eh? Que necesita también para que la isla se recupere del todo, porque La Palma es una isla agrícola eminentemente. El sector primario, plátano en concreto, pues bueno, necesita precisamente de esa actividad. Gracias, José Antonio Gómez, presidente de ACE Palma, por atendernos. Buenos días.
2: Oh, buenos días, muchas gracias.
0: Pues si 100 millones están ahí,
1: cuestionado,
0: Ricardo, cuestionado,
1: 230.
0: 230 complicado.
1: Sí, pero bueno, al final todo este tipo de cosas tiene unos cálculos que se pueden discutir en una mesa y decir, oye, ¿ustedes por qué son 230 y no son 100? Bueno, pues igual hay un término medio, en fin, no lo sé, pero desde luego la diferencia es muchísima y también el dato que acaba de dar, que está un 30% de recuperación en el sector agrícola con un, digamos, un 10% que está casi caminando o camino de terminarse, pero todavía queda un 60% de recuperación. Y en una isla como La Palma, con una economía sobre todo muy vinculada al mundo agrícola y al mundo del plátano, pues es una cifra muy importante, muy importante.
0: 5 años ya de la erupción del volcán Tajogaite en La Palma, 5 años que se han pasado volando. 5 años que esperemos que sirvan para una recuperación mayor y una restauración de la isla que sea lo más completa posible. Hoy nos acordamos de la isla de La Palma en este Herrera en Cope Canarias.
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0: Pues aquí seguimos a las 8 y 21 minutos de la mañana, tomándole el pulso a esta jornada de viernes 18 de septiembre. Muy pendientes a la efeméride de mañana, día 19 de septiembre, como han podido escuchar, el quinto aniversario de la erupción del volcán de La Palma, y a otros asuntos que nos van llamando la atención también. Miren, toca felicitarse dentro de la desgracia que ha sido para la familia de Claudia Tacoronte el asesinato de la joven estudiante en México, el hecho de que se haya detenido al agresor, al presunto asesino, un tipo al que llaman el Trompas, y bueno, pues al que se le imputará este asesinato, y no sabemos si tendrá algo que ver con los otros tres, porque dentro de la misma universidad ya había tres jóvenes que habían sido asesinadas antes de Claudia. Pero esto en México es un problema que va mucho más allá. Fíjate, Ricardo, 1.250 mujeres asesinadas en hasta el mes de julio, en lo que va de año prácticamente. Bueno, o sea, ahora que ahora pueden ser más. O sea, parece una cifra exageradísima, ¿no? Es tremendo.
1: Nosotros nos llevamos las manos a la cabeza cuando tenemos las cifras que tenemos en España. Esto es de otra dimensión. O sea, es decir, es una cosa que tiene que tener una explicación de algún tipo. Y yo no sé hasta qué punto, lo desconozco completamente, por lo tanto, con toda la prudencia, qué tipo de medidas está poniendo, en este caso, pues el gobierno de México para combatir todo este tipo de dinámicas, ¿no? O sea, no es concebible que en el siglo XXI asesinen a 1.200 mujeres y bueno, pues no haya ningún tipo, que tampoco sabemos cómo son las cifras años atrás, igual nos lleva una sorpresa y ha descendido algo. O se ha incrementado, así desconozco el tema, pero desde luego es una cifra, y sobre todo, bueno, pues la desgracia de esta chica, ¿no? Que, bueno, pues con toda su ilusión, yo he escuchado un poco las noticias, un poco así de refilón, creo que una chica pues muy, muy animosa, muy que tenía toda una vida por delante y que, bueno, pues saliendo de unas clases o eso, pues le tocó la mala suerte de encontrarse a este presunto homicida, ¿no?
0: Hay que decir que, bueno, la presidenta de México dice que prevenir los feminicidios es una de sus grandes tareas pendientes y que están en ello, pero bueno, a la vista está que, bueno, por lo menos no sé si respecto a otros años habrá descendido, pero no lo están consiguiendo. Nos llama muchísimo la atención. Hombre, y también los convenios, pues sí que hay que revisar, o por lo menos hay que advertir, que no sabemos si se ha hecho. Desde luego, en la universidad, le preguntábamos a la Universidad de Granada el otro día si había sido advertida por la de Morelos de que había otras tres jóvenes que habían sido asesinadas antes de iniciar estos convenios. Ellos dijeron que no les habían dicho nada de eso. Pero desde luego hay que advertir, y para que quien tenga que ir hasta allí pues tenga en cuenta este dato. No me parece una tontería.
1: Bueno, es un dato a tener en cuenta a futuro, pero hombre, yo creo que desde luego el tema de los intercambios entre universidades, entre distintos países, realidades, yo creo que es enriquecedor y bueno, pues ayuda a tener una formación pues más amplia, más compacta, ¿no? Pero sí, como coincido contigo, o sea, yo creo que, bueno, pues las universidades españolas deberían, a la vista de lo que ha pasado, hacer algún tipo de indagación previamente a hacer acuerdos de este tipo con cualquier país. ¿Sabes? Sí. Yo creo que no hay que estigmatizar, o no hay que decir concretamente pues una zona concreta, un país concreto, sino ya como si fuese, vamos, dentro del checklist que hay que hacer, pues oye, pues vamos a hacer esta pregunta simplemente

0: directamente a Ceuta, lo ha hecho la presidenta de la comisión, recordando que Ceuta es España, Ceuta es Europa. Algo que curiosamente no se ha dicho por parte del gobierno español y tan claramente. Y esa resolución ha sido votada por todos los partidos menos los socialistas. Los socialistas españoles han votado en contra también. ¿Cómo se puede sostener esta contradicción, ¿no? En este punto?
1: Pues habría que preguntarle a los socialistas que han votado en contra, ¿no? Desde luego, porque a priori no se le ve un razonamiento lógico a esa postura, ¿no? Cuando la Unión Europea, en este sentido, hace un posicionamiento de este tipo. Tiene una pequeña explicación, yo creo, y es que hemos visto cómo el gobierno de España ha estado y sigue siendo defendiendo a ultranza que Marruecos, pues, digamos, ha actuado con toda su diligencia, en fin, que no se le puede culpar a Marruecos. Pero claro, cuando luego uno ve imágenes, pues, de la frontera, pues, finales de julio, cuando ocurrió la invasión, y ve un poco más o menos que los policías fronterizos están como dirigiendo a la gente para que pase para el otro lado, pues eso te lleva un poco a pensar mal, ¿no? Bueno, vamos a ver en qué queda todo esto, si esto va a mayores. Desde luego, creo que la propia resolución decía que ni una sola de esas personas va a entrar dentro de lo que es el continente, no en Europa, que ya está en Europa, sino dentro del continente europeo, o sea, cruzar, pues, el estrecho. Y bueno, vamos a ver, insisto, en qué queda, ¿no? Y la valoración, insisto, a mí me parece que a veces este tema de hacer política de este tipo de cosas es difícilmente entendible en la calle. Yo creo que si ahora, pues, alguno de tus compañeros hiciese un canutazo por las calles de Ceuta y preguntase, pues la gente se llevaría, seguramente se está llevando las manos a la cabeza y diciendo que esto no es comprensible, ¿no?
0: A veces la política tiene esas cosas también, esa obediencia, esa disciplina de partido.
1: Sí, no.
0: Ricardo, tú que has estado ahí metido, a veces uno tiene que tragar con cosas a lo mejor que no son las que votaría en un principio.
1: Lo más que puedes hacer es casualmente que suene el teléfono y ausentarse de la votación para, digamos, que no quede reflejado tu voto cuando hay un tema que por tema de conciencia o por tema de que realmente, pues, tú estás muy en contra. Pues no estás dispuesto a votar, y bueno, pues a todo lo que te tienes que tener a las consecuencias de las posibles, digamos, medidas, entre comillas, disciplinarias que te pueda poner el partido. Pero desde luego, sí es verdad que, hombre, uno cuando está en un partido, hay unas líneas, hay una, digamos, una dirección que marca cómo tiene que ser esa política, y aquellas personas que, bueno, pues que quieran ir en listas y se la han elegido, saben que tienen que tenerse eso. No es que uno que vote y a partir de ahí, pues, yo hago lo que yo considero en general, ¿no? Sino, bueno, pues hay un debate interno, lo suele haber en los partidos, y se fijan las posturas.
0: ¿Sabes, Ricardo, que hay un estudio que dice que el 96% de los canarios que tenemos el carné de conducir suspenderíamos si nos presentásemos al examen? Espera, que enseguida hablamos con un experto sobre esto.
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3: A ver, póngase en situación. Imagínese que tiene que volver a examinarse del carnet de conducir, teórico y práctico, ¿eh? ¿Usted cree que lo superaría ya con su experiencia dilatada como conductor y todo, ¿eh? Bueno, pues hay un estudio que dice que el 96% de los canarios con carnet suspendería el teórico del carnet de conducir. Ricardo Fernández de la Puente, que está aquí con nosotros, ¿no? Porque eres un conductor experto, cumple con todo y está al tanto de las nuevas normas. Pero queremos saber si es que ha habido nuevas. O se conduce de otra manera. Fernando Fumero es director de la autoescuelas VIP. ¿Qué tal, Fernando? Buenos días.
4: Hola, buenos días, Roberto. ¿Qué tal?
3: Hay muchas normas nuevas que a lo mejor un conductor como yo, Ricardo, como yo, pues diga, joder, es que esto no se estilaba entonces y ha cambiado esta forma de conducir.
4: Pues mira, sí. ¿Mm? El reglamento de circulación vial que digamos que se nos aplica hasta el día de hoy ha ido sufriendo diferentes modificaciones desde su primera publicación, digamos, del moderno reglamento desde allá por el 2003, que fue la última gran modificación que tuvimos en el reglamento de circulación vial, y a día de hoy, pues desde entonces, evidentemente hemos tenido muchísimos cambios y modificaciones en la norma, evidentemente, a veces en un mismo año, como ocurría, por ejemplo, o va a ocurrir, mejor dicho, en este propio 2026, ha habido una entrada en vigor, la famosa señal V16, por ejemplo, recordamos que entró en vigor en el pasado mes de enero, y este propio mes de octubre vamos a tener otra modificación, o sea que en este mismo año vamos a tener dos modificaciones en el reglamento de circulación vial, imagínate, desde hace 23 años.
3: Yo siempre he dicho que tenemos una asignatura pendiente, por mucho que tengamos el carnet, lo de las rotondas, la mitad de la gente sacó el carnet sin sabérselo.
5: Las redondas.
4: Sí, aparte que es un invento relativamente moderno dentro de la circulación, ya llevan unos añitos con nosotros, pero algunos de los conductores, nuestros padres y demás, pues no se sacaron el carnet sin que existieran, y luego pues también han ido sufriendo modificaciones en su norma de utilización, pero bueno, e incluso aquellos que lo han sacado recientemente o lo están sacando ahora están teniendo dificultades para entender su correcta utilización, la verdad.
3: Hay reglas mnemotécnicas que yo todavía me acuerdo de la autoescuela, cuando llegabas al stop y el monitor se empeñaba, tú tienes que leer ahí, siempre tengo obligación de parar, eso es lo que significa esto.
5: Aunque venga el coche.
3: Sí, es un acrónimo, sí. Le decía, es un acrónimo.
4: Sí, o leído al revés, párate o te suspenden, también lo aplicamos.
3: Ese es bueno. Seguimos suspendiendo por las mismas cosas, generación tras generación, Fernando, tú que tienes cierta experiencia ya.
4: Pues hombre, yo creo que en general más o menos los errores más habituales se repiten. En el caso del teórico, aquellas normas que son menos visibles, menos utilizadas, preguntas que llamamos vulgarmente más rebuscadas sobre temas que no son tan habituales son los que causan mayores problemas en las pruebas teóricas. Y sin embargo, en el examen práctico se sigue manteniendo En primer lugar, el nerviosismo que por sí ya conlleva presentarse un examen o una prueba de este tipo, con alguien que te está valorando ahí in situ dentro del coche durante el recorrido. Bien, ya eso es algo muy importante para la mayoría de los chicos y chicas que se examinen. Y por otro lado, claro, la dificultad de no cometer un error de cierta importancia en ese tiempo que transcurre el examen. Generalmente, pues los mismos, un despiste en la falta de observación, en el momento en que me aproximo un semáforo, una distancia de seguridad que no guardo, sobre todo lateral, aunque también frontal, cuando voy circulando, especialmente en calles estrechas, en fin, una serie de fallos. Las entradas, por ejemplo, en glorietas, cuando no calculamos bien la velocidad y distancia de los vehículos que circulan dentro de ellas. Fallos generalmente que se repiten, creo yo, en los más de 20 años que llevo viendo estas pruebas, más o menos son similares los fallos.
3: Fernando, nos puedes poner a prueba, Ricardo y a mí, a ver si no sabemos alguna cosa.
6: Ya sí, eso lo dejamos para otro día.
3: No. ¿Se te ocurre alguna pregunta que tú crees que no que nos pueda poner en apuro? Te estás que entrar en exámenes. A ver.
6: Policía local, cambio de sintonía, por favor.
4: Pues mira, te voy a poner una sencillita. Hay un semáforo muy habitual, muy utilizado, que mucha gente no sabe aplicar correctamente. Entonces, va a ir sobre eso la pregunta.
3: A ver.
4: En una intersección, ante un semáforo de flecha verde sobre fondo negro, ¿cómo deberá actuar a la hora de franquear la intersección?
3: Hombre, si
4: y ahí nos vendrían dando
3: a ver
4: algunas opciones. Le voy a dar tres para que no sea muy difícil.
3: ¿Sí?
4: Venga, a ver. La primera sería, ¿puedo avanzar en la dirección y sentido indicado por la flecha con prioridad? La podríamos llamarla A.
3: Sí.
4: La B sería, ¿podré continuar en la dirección y sentido indicado por la flecha, cediendo el paso a vehículos y peatones? Y la C sería, ¿puedo continuar únicamente extremando la precaución?
6: ¿Y el semáforo está en verde?
4: El semáforo es de flecha verde sobre fondo negro. Está acompañado, podríamos decir, en el caso habitual, esto se acompaña de semáforo rojo para seguir de frente o a la izquierda.
3: Hombre, si está verde, a ver, ya sé que la A sería la que me va a decir que no, pero yo tiraría por la A. Tengo prioridad y tiro para adelante, ¿no?
6: No, si yo tengo la flecha verde, entiendo que puedo proceder siempre con precaución, eso sí, porque aquí
3: no se trata de atropellar a nadie.
6: No, y aparte que yo muchas veces tengo, cuando voy con familia, amigos en el coche, dice, tranquilo, ¿no? Con precaución. Dice, no, que tengo preferencia. Digo, sí, ya, pero el golpe te lo vas a llevar. O sea, decir, yo creo que la verdad es que creo que con avanzas, pero con precaución.
3: Hemos marcado la A.
4: Pues mira, los dos la hubieran fallado.
3: Vale.
4: Lo hice adrede y lo puse adrede porque es uno de los casos más habituales que más utilizamos y que la gente desconoce, porque, claro, relacionamos habitualmente la luz verde, como la del semáforo circular normal, con prioridad en la intersección. Pero en el caso de los semáforos direccionales, que es como se llaman a los que tienen flechas en vez de círculos, la flecha verde nos permite continuar en la dirección y sentido indicada por la flecha, pero cediendo el paso a vehículos y peatones. O sea, sería una especie de puede continuar hacia este lado, pero se da el paso al que cruza y al que viene por la vía transversal.
3: ¿Para eso no hay una luz amarilla intermitente?
4: No, la luz amarilla intermitente sería un complemento que se le puede poner a esta situación de la que hablamos, simplemente para añadir que además se extreme la precaución.
3: Bueno, pues mira, Roberto Martínez, que
4: pero bueno,
3: escribe,
4: les pasa la mayoría, lo hice adrede.
3: También falló, puso la A. José Pedro, que también lo escribe, también falló, puso la A, ¿te das cuenta? Pues tienes razón.
4: Sería la B, de las opciones que vimos.
3: Pues tienes razón, igual vamos a ir a ver el carnet y nos estallan como pita.
4: Ya verás.
3: Es que son preguntas un poco rebuscadas.
6: Es que a veces
4: flechas verdes en las intersecciones nos encontramos casi cada esquina, ¿eh?
3: Claro, pero bueno, en fin.
4: Pero mira.
3: Bueno, pues está bien este ejemplo y está bien, oye, tener en cuenta que uno, por mucho que lleva conduciendo, no se las sabe todas, aquí sí que te he dado precaución.
6: Yo sí he hecho falta, y hablando de las modificaciones que acaba de decir, que haya como más información. Es decir, yo sí, algunas veces sale la noticia y si estás viendo la noticia, pues una nueva señal, no sé qué, lo de distancia de seguridad y tal. Bueno, pues, pero no hay unas campañas, en este caso, por parte de la Secretaría de Tráfico, o al menos a mí no me llegan, yo no las veo, de las cosas nuevas, claro. Y al final, pues, vamos, obligación tiene sí o sí, eso no lo pone nadie en duda. Pero, en fin, vamos a ver si nos están escuchando. No nos quitan puntos por haber fallado esta pregunta y hacer una campaña divulgativa.
3: Que no lo tengan en cuenta. Les despido. Fernando Fumero, director de Autoescuela VIP. Muchas gracias, Fernando, por atendernos un día más.
4: Siempre a su disposición. Gracias.
3: Ricardo Fernández de la Puente, muchas gracias. Feliz fin de semana.
6: Gracias, un saludo.
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0: Miren, esta historia que les voy a contar ahora me parece doblemente positiva, para Canarias en concreto. Primero porque aborda un problema como es el de la vivienda y como es el de la ocupación. Saben ustedes que la ocupación de viviendas es uno de los grandes temores de quienes, de quienes tienen una vivienda que a lo mejor la quieren poner en alquiler, no se atreven, se sienten desprotegidos. Y en este sentido ha nacido una aplicación, Moradai, que utiliza inteligencia artificial para ofrecer a los propietarios una orientación legal ante situaciones de ocupación. Y en segundo lugar, porque esta tecnología, bueno, pues parte de la mente de un canario o de su equipo. Ahora nos lo dirá Juan Díaz Arteaga, que es cofundador de Moradai, una startup que ha puesto en marcha este dispositivo que tengo aquí conmigo esta mañana. ¿Qué tal, Juan? Buenos días.
1: Muy buenos días, Roberto. ¿Qué tal?
0: Bueno, pues la verdad es que me parece fantástico el hecho de que haya estos elementos innovadores y que se hagan desde aquí, desde las islas. ¿Empresa está aquí, en Canarias?
1: Está en Madrid, yo estoy entre Madrid y Tenerife, voy y vengo, y mis compañeros, mis otros socios, que somos tres en total, están en Madrid.
0: Claro. Primero hay que conocer un poco el contexto, ¿no? El por qué en España cuesta tanto recuperar una vivienda ocupada.
1: Eso es. Hace ya como 2-3 años mis otros socios, buscando emprender y dar sobre todo una solución tecnológica a algún problema social actual, surgió el tema de la ocupación y no entendíamos por qué efectivamente, sobre todo la indignación que eso crea, por qué si alguien ocupa tu vivienda no podías echarlo de manera inmediata, ¿no? Entonces, a raíz de eso, pues bueno, nos juntamos con muchos jueces, abogados y un montón de personas del ámbito legal para un poco entender el contexto del problema. Entonces es un tema bastante complicado a nivel legal y sobre todo que hay mucha desinformación sobre ello, ¿no? Hay un montón de mitos en torno al tema de la ocupación. Entonces creo que es importante poner el contexto de, ¿cuál es el concepto de flagrancia, ¿vale? Todo surge a partir de este concepto legal, que es el que permite realmente a la policía actuar de inmediato. Aquí sabemos que en España hay una media de 24 meses en tema de juicios para poder desocupar una vivienda. Entonces nosotros queríamos buscar una solución inmediata a ese problema. Entonces el concepto de flagrancia permite a la policía actuar de inmediato, ¿vale? Y la flagrancia es básicamente que pilles a un delincuente cometiendo el delito en el momento justo acabando de cometerse. Entre ellos surge el tema de la morada, ¿vale? Que está regulado en el artículo 202 del Código Penal, y que en el artículo 18 de la Constitución Española defiende, digamos, el domicilio, ¿no? Entonces, todo este concepto de morada, de ahí viene el nombre Moradai, lo que viene a decir básicamente es que tú tienes derecho a establecer tu vida en un espacio. Puede ser incluso una furgoneta, ¿no? Puede ser una casa. Entonces, básicamente es donde tú realizas tu vida íntima y privada. Hasta ahí, más o menos, bien.
0: Ahora, tenemos claro lo que es la morada, tenemos claro lo que es la flagrancia.
1: Eso es. Si tú tienes capacidad probatoria de que efectivamente alguien ha cometido un delito de allanamiento, la policía tiene la obligación, además una instrucción de la Secretaría General del Estado, del Ministerio del Interior, la 6/2020, que obliga a la policía y a las fuerzas de seguridad a actuar en el momento, ¿vale? Entonces, a día de hoy, la gente dice, bueno, pero es que yo soy el propietario de la vivienda, o es que no, yo pago las facturas, o es que yo tengo el padrón. Todo este tipo de, pruebas, realmente no prueban que tú vivieses en el interior. Y esto es lo fundamental. O sea, que tú pagues un suministro no implica que tú hagas disfrute del domicilio.
0: Claro, porque tú puedes tener la propiedad, pero no la posesión. Que esto es un concepto legal también. Esto es un concepto legal también que impera aquí.
1: Eso es, lo que se defiende es la posesión. Entonces, a raíz de eso, nosotros dijimos, pues no tenemos manera a día de hoy de probar eso, sobre todo, sin duda o fehacientemente, en términos legales. Y entonces hemos generado o creado, digamos, un dispositivo que permite efectivamente probar la morada. Es decir, que tú habitas el interior para, en caso de un allanamiento, es decir, o que te ocupen la vivienda de manera ilegal, tengas la prueba para poder desalojar en el momento.
0: ¿Qué diferencia este aparato que tengo aquí en mi mano de una alarma convencional que también en principio daría eso señal y diría, oye, se está produciendo ahora mismo un allanamiento?
1: Eso ¿no? es. O sea, aquí las empresas de alarma, la verdad que a nivel marketing lo han jugado muy bien, porque efectivamente, las alarmas se pensaron para robos donde una persona entra, comete el delito y se va. Entonces, la alarma es reactiva completamente. Es decir, cuando esa persona ha entrado, se te alerta. No siempre se dan circunstancias para poder llamar a la policía, o pueden desinhibir la alarma, romper las cámaras. O sea, hay ciertas maneras o ciertas, uh-huh, bueno, técnicas, vamos a decir, que
0: no les demos idea. No les demos idea, Juan.
1: Hay ciertas técnicas que efectivamente hacen que una vez el ocupa está en el interior y ha cambiado la cerradura, tú llamas a la policía, vienes, y si hay alguna duda de cuánto tiempo lleva ese ocupa en el interior y usan todo tipo de pruebas falsas, la policía no puede actuar porque efectivamente sería ella la que cometería delito de allanamiento, básicamente.
0: ¿Y qué conseguimos con este aparato?
1: Eso es. Entonces, la alarma no tiene una prueba histórica de que tú vivías ahí. No tiene prueba para poder probarlo. Entonces, este aparato, directamente tú lo que haces es, cada vez que tú pasas por delante de la puerta, una vez al día o sales de casa, lo que hemos desarrollado es que tiene reconocimiento biométrico para que no haya duda de quién es la persona que habita el inmueble, ¿vale? Y tú, al pasar por delante, lo que se hace es que se emite una firma digital, ¿vale? Equivalente a lo que hace la FNMT con las firmas electrónicas, pues lo hacemos igual. Nosotros estamos conectados con un prestador de servicios de confianza, en este caso EdTrust, del despacho de abogados de Garrigues, y lo que hacemos es emitir la prueba contra ellos, y ellos lo firman digitalmente con una cosa que se llama sellos de tiempo cualificado. Entonces, en el momento en el que te ocupan, tú accedes a tu aplicación móvil. Da igual que lo destruyan, porque la prueba existe ya en el prestador de servicio. Y directamente, con un clic, obtienes lo que nosotros hemos denominado certificado de morada, donde tú tienes todo el histórico de registros de firmas digitales donde tú y tu familia, tus convivientes, han estado en el interior de la vivienda.
0: O sea, esto tiene que estar conectado, o está conectado con un despacho de abogados. Tendría que ser así. Alguien que da fe de que efectivamente...
1: O sea, un prestador de servicios de confianza, eso es. Eso es. O sea, tiene unas auditorías bestiales, lógicamente, para poder hacer este tipo de, de emitir de este tipo de firmas. Y hay un reglamento muy importante detrás que regula todo esto, que es el reglamento europeo, el EIDAS, que fue el que se creó en su momento para todo el tema de la firma electrónica.
0: O sea que para ustedes el trabajo no ha sido quizá tanto tecnológico como legal y de asesoramiento.
1: O sea, eso es, el peso muy grande al principio fue efectivamente en toda la parte legal para poder entender el problema y poder dar una solución tecnológica a ello. Entonces lo que hemos hecho es trabajar desde el problema hacia la solución. No al revés. Entonces, las alarmas que ha pasado, que ya tenía la solución pensada para robos, o sea, y han intentado meterla para la parte de ocupación.
0: O sea, que llega la policía a una casa ocupada, van a echar a alguien de allí, ¿no? Y dice, no, yo tengo aquí este ticket de pizza que pedí la semana pasada y esto y tal. Y llega el dueño, el propietario, y dice, no, mire, yo tengo este certificado.
1: Efectivamente, eso es.
0: Que me llega sobre... Y eso tiene efecto legal inmediato.
1: Eso es, sí. De hecho, se produce un efecto bastante importante que la gente tampoco no conoce, que es la inversión de la carga de la prueba. Es decir, si tú firmas un PDF electrónicamente y tú vas a un juicio, se tiene que dar por válido. Y tiene que ser la otra parte la que demuestre que eso es mentira. Que normalmente es al contrario. Tú tienes que demostrar que tu prueba es válida. Entonces, claro, el usar un sello electrónico, en este caso de tiempo cualificado... hace que también la prueba de entrada tenga que ser válida.
0: ¿Ya lo han puesto en marcha, Juan?
1: Sí. Eso es. Justo esta semana estamos lanzando el producto. La semana que viene vamos a empezar a entregar las primeras unidades que hemos vendido en España. Y se puede comprar ya directamente a través de la web de moradai.io. Y bueno, tienes diferentes planes para poder contratarlo.
0: Moradai.io. A través de ahí se puede...
1: A través se puede comprar. Sí, luego tenemos también partners con distribuidores que también comercializan el producto, digamos. O sea que ambos públicos pueden...
0: ¿Y es difícil de instalar?
1: Súper fácil. No requiere ningún tipo de técnico. No tienes que estar agendando una cita con un técnico para que te lo instalen. Tenemos una aplicación móvil donde te guiamos a través de la instalación. Y es muy, muy, muy sencillo. Lo colocas... Tiene que ir en la puerta, obligatoriamente, en la parte interior, ¿vale? Porque nosotros también te alertamos de cuando se produce una intrusión, igual que una alarma. El ocupa, o sea, como está pensado explícitamente para el tema de ocupación, el ocupa lo primero que hace en una vivienda, que es cambiar la cerradura. Entonces, al colocarlo en la puerta, nosotros podemos detectar cualquier tipo de movimiento, presencia, etcétera, y te alertamos de que se ha producido una intrusión. Y para poder desbloquear, digamos, ese modo de intrusión, necesitas tu registro facial, como el Face ID del móvil, como quien desbloquea el móvil con la cara.
0: Pues tal y como están las cosas, me parece éxito asegurado, respecto, porque evidentemente si ya con esto se previene una ocupación absoluta, sobre la marcha, pues me parece un avance en este sentido. Y miren, ahí está, Moraday, una empresa que está entre sus componentes liderada, no sé si liderada o forma parte, un canario que es Juan Díaz Arteaga, que está aquí con nosotros. Yo, por ser canario, ¿habrá descuento?
1: Eso es lo siguiente.
0: Enhorabuena y mucho éxito.
1: Muchísimas gracias, Roberto, por tenerme aquí. Buen día a los oyentes. Gracias.
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11: Son las 10, las 9 en Canarias.
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0: ¿Qué
11: ¿Qué es noticia a esta hora, Jorge Bustos?
13: Se cumple el día número 50 desde que estalló la crisis en Ceuta y hoy se está efectuando el traslado de los inmigrantes que se encuentran en las playas del Trampolín y Benítez hacia las carpas levantadas en el puerto de la ciudad, que tiene una capacidad para algo más de 1.000 plazas. Un traslado que ha comenzado hace 4 horas y que ha estado marcado por momentos iniciales de mucha tensión. Así nos lo ha contado desde allí el portavoz del Sindicato Unificado de Policía en Ceuta, Ismael Derdavi, que calcula que en los asentamientos de estas playas hay unas 5.000 personas.
14: Ahora mismo todavía lo tienen acumulado en grupos, están en grupos de unas 80 o 90 personas y todavía no, vamos, están a unos 200 metros del campamento. Están los compañeros de UIP, lo tienen ahí retenido, pero todavía no hay movilizaciones hacia el campamento. El tema se ha ido de las manos, ya que en estos asentamientos pues hay más de 5.000 personas y se ha intentado hacer de una forma cronológica, pero al final pues se ha saturado todo, ya que las personas todas quieren entrar en el campamento y van todos a la vez, van todos como fuera un rebaño.
13: Lo que está ocurriendo en Ceuta también lo ha descrito en Herrera en COPE la vicepresidenta de la ciudad, Esquisi Chandiramani, que culpa al gobierno de Sánchez de la desastrosa gestión de esta crisis.
15: Estamos impactados por las imágenes que estamos viendo en la televisión y la verdad es que hay bastante tensión porque además de estos migrantes, la policía, la Guardia Civil, también hay vecinos que siguen quejándose sobre la zona y esto está ocasionando que cada vez la tensión en la ciudad de Ceuta sea cada vez mayor. Esto es un parche. No se ponen los medios para instrumentalizar o instruir, mejor dicho, los expedientes de retorno y expulsión. Sentimos que se está convirtiendo esto en un CETI enorme, donde no sabemos además cuánto tiempo, cuál va a ser el plazo de tener a estas personas en estas parcelas.
13: Y en México ha sido detenido el presunto asesino de Claudia Tacoronte, la estudiante canaria de 21 años de la Universidad Granada que se encontraba en intercambio en el país. Se llama Francisco Javier, es más conocido como el Trompas y acumula numerosos antecedentes penales. Hoy la familia de Claudia llegará a México para iniciar los trámites de repatriación del cuerpo. Fernando Blumenkron es el fiscal de Morelos, el estado donde la joven española fue asesinada.
16: Las lesiones que él le infiere a Claudia nos permiten establecer que fue un feminicidio lo que sucedió. En las próximas horas, seguramente mañana, el juez fijará la audiencia para formular la imputación. Nosotros vamos a solicitar a la autoridad judicial que sea la máxima sanción, que en el delito de feminicidio establece el Código Penal del Estado, que son 70 años.
13: Y a esta hora se mantiene el aviso naranja por fuertes lluvias en Ibiza y parte de la isla de Mallorca, alerta que desaparecerá este mediodía. Las tormentas registradas el miércoles en Valencia provocan aún este viernes importantes retrasos en el metro de la ciudad por las averías que se han producido. De cara al fin de semana, el último del verano, se esperan temperaturas agradables en toda España.
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13: Y en los deportes Ceuta también marca la agenda del día. Daniel Asenjo.
18: En poco más de una hora, a las 11:30, el presidente del Real Madrid, Florentino Pérez, acompañado de Pirri, presidente de honor y Ceutí, y de Emilio Butragueño, van a visitar la ciudad autónoma. Además de con el presidente de Ceuta, Juan Jesús Vivas, está previsto que la comitiva del Club Blanco tenga un encuentro con la peña del Real Madrid. Su presidente, Miguel Ángel Montano, estuvo anoche en el partidazo de COPE. Así valora el gesto de Mbappé, Vinicius y Konaté de no lucir la camiseta de apoyo a Ceuta.
19: Ese día no tocaba reivindicar otra historia nada más que el apoyo al pueblo de Ceuta. Yo respeto, como había hablado, el respeto de que si no quieres no te la pongas y ya está, pero no te la dejes a media, ¿no? Hablaremos de eso, porque yo creo que al presidente tampoco le sentaría muy bien el tener que aguantar esto, ¿no? Si ellos habían dado órdenes y el Madrid apoyaba la causa, ¿cómo es que ellos han decidido por su cuenta no apoyar?
18: El otro punto informativo del día está en la ciudad del fútbol de Las Rozas. A las 11:30 vamos a conocer la primera lista de la selección española tras proclamarse campeona del mundo, una lista para disputar 4 partidos de la Liga de Naciones. Y sigue la campaña por el Balón de Oro. Esta semana han hablado Lamine Yamal y Dembélé, los dos creen que merecen el galardón, y el último en pronunciarse lo ha hecho en el diario AS, ha sido Kylian Mbappé.
20: Yo, mi objetivo es siempre ayudar a mi compañero, hacer mi máximo y convencer a la gente que vota. Yo quiero que el Balón de Oro vuelva al en el Real Madrid, es el mejor club del mundo, que vuelva al Bernabéu, que vuelva a los madridistas. Ser jugador del Real Madrid es pelear por todos los premios. Y entonces el Balón de Oro es un premio y voy a pelear por intentar traerlo de vuelta al Real Madrid.
18: En la Liga, la sexta jornada se cerró ayer con las victorias del Betis 1-0 al Getafe y del Villarreal 1-3 en Málaga. Hoy arranca la jornada 7 con el español Elche a las 9 y en tiempo de juego. Y en la Europa League, ayer debut con derrota de la Real Sociedad ante el Bournemouth.
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2: Muy buenos días, las 9 y 5 minutos, actualizamos información en COPE Canarias con El Baño Barato, los saludos de Gustavo de Dios, hoy prestando especial atención aquí en COPE Canarias al volcán Tajogaite. Mañana se cumplen 5 años desde que comenzara la erupción, que luego se extendió durante varios meses, durante casi 3 hasta diciembre en La Palma. ¿Qué es lo que ha ocurrido allí? ¿Se han entregado las ayudas? ¿Por qué hay gente todavía viviendo en contenedores? Son respuestas que estamos dando en todos nuestros espacios hoy en ese aniversario que se cumple en cualquiera de los casos mañana, como te estoy contando, 5 años después de la erupción en el que, bueno, pues el volcán se ha convertido en un auténtico reclamo turístico también, pero hay una cara B que vas a conocer y que te estamos contando. Sigues informado en COPE, te hablo hasta ahora Gustavo de Dios, buenos días.
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0: Ahora, el punto de vista de Rafa Álvarez Gil.
21: Se han concedido las nacionalidades de forma distorsionada, bajo el pretexto del exilio político, tal como permite la Ley de Memoria Democrática, se ha generado un coladero intencionado que engorda el cuerpo electoral. Pero el problema no reside en la citada ley, ni mucho menos. Esta define la nacionalidad a la que puede legítimamente acogerse los hijos y nietos de exiliados republicanos, sino la instrucción posterior del Ministerio de Justicia que valida todo, absolutamente todo, entre 1936 y 1955, el denominado primer franquismo. El criterio temporal generoso tropieza con el criterio interpretativo de la norma, elaborado por la hermana del ministro Óscar Puente, que se extralimita de lo que es un exiliado político. Un español que se fue a Argentina o a Venezuela en búsqueda de posibles económicos no es un exiliado político. Y es aquí donde brotan todos los problemas sobrevenidos que tendrán que ser dirimidos en la vía judicial. El nudo gordiano no está en el votar, sino en haber recibido previamente una nacionalidad que no casa con el objetivo loable de la referida ley. Es en la dichosa instrucción, una martingala, donde recaen todos los males producidos. El exilio político no puede presumirse de antemano. Hay que acreditarlo.
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0: A las 9 y 11 nos encontramos algunos problemas de tráfico todavía en la autopista del norte, en la isla de Tenerife. Sobre todo un tramo entre Tacoronte y, bueno, un tramo que cada vez se va haciendo más pequeño, en parte de Tacoronte. Pero vaya, que antes de llegar al club de golf ya se ha solventado, aunque bueno, todavía hay tráfico denso, pero no atascos a esta hora de la mañana. Pues ya van desapareciendo de todos los puntos en la isla de Gran Canaria, de hecho no destaca ninguno hasta ahora, eso es una buena noticia. Oigan, que dicen que cambia el tiempo, que va a llover en algunos puntos del archipiélago, incluso durante esta tarde, puede que mañana. Bueno, pues es una forma de refrescar también, después de una semana de mucho calor. No está mal, pero hay que recordar que todavía estamos en verano, pero bueno, digamos que el otoño va dando algunos coletazos ya, ¿verdad? Señalando que ya estamos por aquí, que ya vamos llegando. Pero hasta el 21 de septiembre, pues seguirá siendo verano. O sea que, vaya, que ya la semana que viene le iniciamos en otoño. El otoño que tenemos aquí en las islas, ya lo saben, mucho más suave. Y las elecciones autonómicas de 2027 pues ya empiezan a aparecer en el horizonte y algunos partidos pues van haciendo ya también balance, algunos responsables políticos como por ejemplo el vicepresidente del gobierno y consejero de Economía, Industria, Comercio y Autónomos, Manuel Domínguez, que ha estado aquí esta mañana situando al emprendimiento entre las prioridades de su hoja de ruta económica. Una estrategia que pasa no solo por impulsar la creación de nuevas empresas, sino también por respaldar a los autónomos y garantizar la continuidad de los negocios. Entre las iniciativas, por ejemplo, una que presentaban ayer, Emprendiendo Talento Reactivate, destinados a acompañar y apoyar a quienes ponen en marcha un negocio, y también incluso otro de segunda oportunidad para quienes no han tenido suerte en el primer intento.
8: En ayudar a quienes están en un momento difícil de ¿continúo o no con mi negocio? La situación que tengo actualmente me va a arrollar. ¿Qué hago? Aquí nos tiene. El gobierno le tiende la mano y aquí le vamos a ayudar con asesoramiento, con mentorización y con ayudas económicas.
0: Domínguez también se refirió al informe PISA, que sitúa a Canarias por debajo de la media española en matemáticas, lectura y ciencias. El vicepresidente defendió los esfuerzos que dice está realizando el gobierno de Canarias para mejorar estos resultados y se mostró convencido de que los efectos de esta medida podrán apreciarse en los próximos años.
8: Los efectos los veremos dentro de 2 años, uh-huh, cuando volvamos a tener ese informe PISA de lo que se está llevando a cabo en los ejercicios pasados o anterior, es cuando empezaremos a tener esos resultados. Pero yo creo que sin triunfalismo, porque hay que tener los pies en el suelo, la situación ha mejorado con respecto al año 2023.
0: También le hemos preguntado al vicepresidente por el quinto aniversario de la erupción de La Palma. Mañana se cumplen 5 años de la erupción del Tajo Gaite. Domínguez volvió a reclamar al gobierno estatal el cumplimiento de los compromisos adquiridos con los afectados.
9: El gobierno se compromete con esta comunidad autónoma en aportar 100 millones de euros durante 4 años, es decir, 400 millones de euros. Y el gobierno de Canarias, 50 cada año, 200 millones, 400 más 200, 600. Lo aportan el primer año y nosotros también. Y llega el segundo año y lo aportamos nosotros y ellos no. Y llega el tercer año y lo aportamos nosotros y ellos no.
0: El presidente del Cabildo de La Palma también considera que esas ayudas no han llegado en la cuantía prometida.
10: Al final esto va a llegar a 500 millones, 100 el Estado y 400 Canarias, porque lo que está haciendo el Estado es autorizar a Canarias a utilizar su dinero. No es que hayan puesto estas dos últimas anualidades 100 millones cada año, sino que han autorizado a Canarias a utilizar su superávit para poder afrontar el pago del valor de lo perdido en distintas cuestiones, ¿no? En primeras viviendas, en segundas viviendas, en las fincas.
0: Tampoco han llegado las infraestructuras necesarias no solo para los vecinos, sino para los sectores más golpeados por la erupción. El sector agrícola es uno de ellos, sin duda. José Antonio Gómez, presidente de ACE Palma, dice que la recuperación va muy lenta y no llega todo como les gustaría.
11: Que la cosa, por lo menos en la parte agrícola, que es la que me toca, la recuperación va lenta, bastante lenta. Hay infraestructuras que no llegan, hay pistas que no se han hecho, que no se puede acceder a fincas. Pues también lo que son obras hidráulicas tampoco puede estar llegando como les gustaría.
0: Gómez considera incluso que al sector primario se le ha tomado como el patito feo de todos los afectados por la erupción.
11: Estábamos esperando, pues, nosotros por estos últimos 100 millones de euros que se ha hablado tanto, no tanto 100 millones de euros, nosotros lo que pedíamos desde un principio eran 223 millones de euros, que fue el último cálculo que hicimos que faltaba para la recuperación agrícola. Nosotros hemos sido, nos consideramos así, el patito feo de la reconstrucción.
0: 9 y 17 minutos de la mañana. Entramos en la tercera hora de nuestro programa de este maravilloso viernes 18 de septiembre, en el que igual no han desayunado todavía y ya saben cuál es mi recomendación hasta ahora: que vayan a por el producto más fresco, al que está recién hecho, al que saben que está recién cortado y que ha pasado menos tiempo desde que se ha elaborado hasta que lo tiene ahí enfrente, listo para consumir. 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
0: Bueno, ya con el fin de semana ahí, sensación de viernes, alegría en el cuerpo, en el espíritu, y bueno, y mucha ilusión ayer en el acto que tuvo lugar en el Colegio de Médicos con la imposición de batas blancas a los alumnos que son de la primera promoción en medicina de la Universidad Europea de Canarias, en la isla de Tenerife. Cristiana Olivera es la rectora de la Universidad Europea, con ella hablamos a continuación. ¿Qué tal, rectora? Buenos días.
32: Hola, buenos días, Roberto.
0: Habrá sido un acto muy bonito, ¿no?
32: Fue un acto muy bonito, muy bonito, de verdad.
0: Porque esta bata, digamos que ya, en cierta manera, les impone a los alumnos, bueno, pues su condición de estudiantes de medicina, ¿no? De futuros médicos.
32: Exacto. Este acto es la primera vez que se realiza en Canarias, pero es un acto que habitualmente se hace en otras universidades a nivel nacional y a nivel en Estados Unidos, por ejemplo, que lo que quiere es el compromiso de los estudiantes al inicio de la carrera. Hablamos de una carrera sanitaria que es extraordinariamente larga, pero de la misma forma también va a requerir un compromiso muy grande de los estudiantes. Y en ese sentido, porque hablamos de ética, porque hablamos de empatía, porque hablamos de humanización del paciente, estamos muy comprometidos con nuestros estudiantes para que logren estos 6 años dedicarse de forma eximia a su profesión.
0: Claro, la verdad es que debe ser ilusionante, ¿no? Para ellos, porque será la primera vez que se vean con esa bata. Hombre, y es un estímulo importante para quienes van a llevar a cabo una carrera que no es fácil, ¿verdad, rectora? Que es, que exige mucho.
32: Es una carrera que de 6 años, con lo cual todavía están ahora empezando, y no es más de la llegada de este gran proyecto a Canarias con medicina. Esta iniciativa de la bata blanca fue apoyada por el Colegio de Médicos, de hecho se realizó en el Colegio de Médicos y contó con la presencia, pues hasta la consejera de Sanidad, doña Esther Monzón, ha querido saludar a los estudiantes, han estado representantes de los hospitales, han estado obviamente hospitales universitarios, que es nuestro hospital de referencia para esta titulación, y no podría dejar de ser contar con los estudiantes y contar con también sus familiares. Esta bata blanca simbólicamente representa las generaciones de médicos que han dedicado su conocimiento y su vida profesional a cuidar a los demás. Y en ese sentido, cuando la visten, pues se autoexigen pues estudiar, actualizarse, decidir con fundamento, pero también mucho de escuchar, explicar, respetar el paciente, acompañar el paciente, porque siempre hay una persona con una historia, con una familia, con preocupaciones y una esperanza que depositan en estos médicos.
0: Es la primera promoción de medicina dentro de la Universidad Europea. Es también una muestra de la consolidación del proyecto, el hecho ya de entrar en esta carrera tan exigente y que requiere además, como usted acaba de decir, el convenio de también otras empresas, en este caso sanitarias, que vayan compartiendo la docencia y la formación de estos alumnos.
32: Totalmente.

0: sanitarias de Canarias. Esta es una apuesta muy fuerte. Hemos traído unas instalaciones de vanguardia, con simulación clínica, con un claustro altamente cualificado. Llevamos ya más de 4 años trabajando para que hoy se haga realidad la apertura de la titulación, de la promoción. Y bueno, y esperamos que esta trayectoria consolidada de Ciencias de la Salud que empieza ahora en Canarias, que también sea un éxito.
1: Cristiana Olivera, rectora de la Universidad Europea, gracias por atendernos. Mucho éxito con estos jóvenes que inician ilusionados sus estudios en medicina.
0: Pues
1: gracias.
0: Les deseo muchísima suerte y gracias por atendernos hoy.
1: Un saludo.
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0: Bueno, el 19 de septiembre, el pabellón Pancho Camurria de Santa Cruz de Tenerife, bueno, el 19 de septiembre, o sea, mañana se acoge una nueva exhibición de deporte de contacto, el Fighting from the Sea, en su novena edición ya, con algunos de los mejores luchadores del archipiélago. Y aquí está Freddy Figueroa, que es el promotor del Fighting from the Sea en esta edición. Ya van unas cuantas la novena, o sea, esto es señal de éxito. Freddy, ¿qué tal? Buenos días.
1: Buenos días, ¿qué tal?
0: Que esto es señal de que, bueno, de que es una disciplina que atrae a mucha gente, ¿no?
1: Sí, la verdad que está teniendo un auge impresionante, la aceptación del público también, porque cada día se conoce más las artes marciales, pues por los nombres ya que todos conocemos, de Ilia, etcétera. Entonces eso para nosotros la verdad que es un gran apoyo.
0: Lo que pasa es que las artes marciales habituales, al margen de estas mixtas, digamos que tienen un control de la violencia mayor, ¿puede ser? ¿Lo dirías de esa manera? ¿O el contacto se produce con un mayor control o no? Es diferente técnica nada más.
1: Es más limitado, porque al final si tú vas a un arte marcial como taekwondo o judo, entonces son mucho más limitadas las artes marciales. Mientras que aquí en las artes marciales mixtas, incluye todas las artes marciales, con lo cual al final pues es un poco de taekwondo, un poco de judo, un poco de wrestling, entonces al final, como lo que antiguamente se llamaba, vale todo.
0: Claro, a mí me llama la atención porque es muy distinto un combate de otro, o sea, a veces ves a algunos que tienden a boxear más, a lo mejor, otros técnicas más de patada, u otros técnicas de que también creo que tiene un nombre.

0: De agarrarse y movilizarse, ¿no?
1: Sí.
0: Cada uno va tirando a lo que a lo mejor mejor domina.
1: Claro, al final cada peleador proviene de un arte marcial. Si a lo mejor de joven pues hacías judo, pues probablemente lo tuyo sea más proyectar. Mientras si a lo mejor hacías wrestling, pues lo mismo. Si haces un deporte más de striker, pues entonces sería más de aguantar arriba, de golpear. Entonces cada uno lleva o intenta llevar el combate a lo que más se le da.
0: Claro, claro, y cada uno tirará para lo suyo, ¿no? El que sea. Sí. ¿Tiene más ventaja el que domine una disciplina que otra?
1: No, yo creo que no, sino que al final tiene que ser inteligente a la hora de llevar el combate a su disciplina. Entonces, claro, todo eso viene de un training camp mucho antes, de 3 meses alrededor, para controlar todo eso. Al final, que la gente se piensa que es simplemente subirse y pegarse, y esto lleva un entrenamiento detrás, y al final cuando llega la hora, pues mantener el plan que teníamos hecho, y hay veces que el plan A no sale, pues tienes que tirar del B, pues entonces es más difícil de lo que la gente se piensa.
0: Bueno, ¿con qué ayuda cuenta para organizar este torneo, Freddy?
1: Pues la verdad que, como siempre aquí en Santa Cruz, contamos con la ayuda del Ayuntamiento de Santa Cruz, con su Concejalía de Juventud y con el Gobierno de Canarias, que yo creo que en la mayoría de las ediciones nos han apoyado muy bien, y ahora continuamos con su apoyo, su soporte, o sea que muy contentos con ello.
0: Me imagino, si esto ya va por la 9ª edición, ¿cuánto público ha asistido a las anteriores? O sea, habrán llenado, ¿no?
1: Sí, en casi todas se ha llenado. Ahora con la expectativa de vamos a ver, porque ahora con el verano y sabemos que en septiembre es un poquito más difícil. Pero bueno, vamos a ver si ahora el público también apoya a los chicos, a los peleadores que han tenido un sacrificio muy grande, ya que ahora en el verano, pues el quitarse pues lo que es alguna fiestita, algún camarón en la playa y estar centrados en entrenar es muy difícil en agosto, y sobre todo con las dietas y el recorte del agua y todo con el calor que ha hecho.
0: Claro, porque uno se tiene que cuidar mucho, porque ahí si tienes que fajarte delante de alguien que está fuerte, tú tienes que estar más fuerte todavía.
1: Al final no puedes ni tomarte ni una Coca-Cola.
0: ¿En serio? ¿Sí?
1: Sí.
0: Al final, tan exigente, sí.
1: Sí, los que recortan, porque hay veces que los peleadores, pues, algunos recortan más, otros menos, depende de la categoría en la que pelees, pues...
0: ¿Recortar es hacer dieta?
1: Sí, recortar el peso, porque hay gente que a lo mejor, pues, baja 8 o 10 kilitos.
0: No, dices 8 o 10 kilitos como si fuese algo sencillo, ¿no? 8 o 10 kilazos eran para muchos.
1: 8 o 10 kilos. Para los peleadores profesionales hay muchos que bajan más. Entonces, es lo para mí, que hoy mismo es el pesaje a las 5 de la tarde, es el primer combate que tienen ellos, que es llegar al peso.
0: Claro, claro, una vez llegas al peso, o sea, te pesas y a partir de ella puedes tú hasta
1: ya
0: que...
1: Ya puedes.
0: O sea, que igual hasta recuperas respecto de un día para otro.
1: Sí, se suele recuperar de entre 6 a 8 kilos, más o menos, de media.
0: Bueno, ¿en cuánto tiempo?
1: En 24 horas.
0: Espera, perdona, Alfredo. O sea, en 24 horas... Tú pasas de haber perdido 6 kilos a recuperarlos, a lo mejor.
1: Sí, porque claro, lo haces a lo mejor en los últimos 2 días empiezas a recortar el agua, los alimentos a lo mejor también, pues comes lo que es sin proteínas, sin hidratos, durante eso, 24, 48 horas antes del pesaje. Y ahora no, porque ahora muchas federaciones se ha prohibido pero en ciertas federaciones pues todavía te dejan lo que es hidratarte a través de intravenosa, entonces te puedes poner un suero, un glucógeno, B12, como si te recuperaran de una deshidratación extrema, pues entonces hay gente que lo hace así porque recorta mucho, mucho peso.
0: Bueno, es tremendo. Freddy, tengo a dos compañeros, dos amigos que tienen su sección todas las semanas aquí en esta parte del programa, y que seguro que les va a interesar hablar contigo de esto, porque ellos no son muy valientes, pero bueno, pero a ellos les interesa el deporte, eso sí. Son Jorge y David de nuestro debater.

0: Jorge Galván, cómico, guionista, presentador, integrante del supositorio. ¿Qué tal, Jorge? Buenos días.
1: Muy buenos días, Roberto. Buenos días, Freddy. Buenos días a toda la audiencia.
0: Y David Amador, que es compositor, vocalista de Locos y ni de un pelo de tonto. Este seguro que lo conoce, Freddy, ¿eh? Porque alguno de sus conciertos ha ido seguro.
2: Sí, ¿eh? Sí,
0: pero,
2: sí.
0: Claro, ¿quién no conoce a David Amador? ¿Qué tal, David? Buenos días.
3: Muy buenos días, queridos amigos. ¿Cómo estamos? Hoy emocionado con esta exposición de Freddy, que me
0: claro,
3: tiene aquí...
0: Freddy, es que ellos sabían que íbamos a hablar de este asunto y dijeron, oye, nosotros queremos preguntar, saber un poco de este asunto, porque lo cierto es que hay datos que nos sorprenden. Yo esto de recuperar 6 kilos en un solo día a mí me ha dejado un poco flipando. Como dicen ahora, me explotó la cabeza. ¿Ustedes se imaginan practicando un deporte de este tipo?
1: Hombre, a ver, yo recuperar 6 kilos en un día, ¿no? Pero 5 sí. Yo una vez recuperé 5. Pero, a ver, yo no compito ni nada, porque yo no sirvo para esto. Me encanta, pero no sirvo. Yo lo hice en La Palma, en el restaurante Chipi Chipi. Y fue vino del país intravenoso y cochino negro. Y a base de vino intravenoso y cochino negro, eso sí. Luego no estás para pelear. No, luego sí, está más bien para que te ingrese. Pero, no, me parece impresionante, tío. 6 kilos en 24 horas.
0: Claro, no, es tremendo.
2: Hombre, pero
0: claro,
2: eso lo mínimo. Ahí...
1: Lo mínimo.
2: Sí.
0: Claro, pero es que vas muy seco de todo. O sea, que si llevas días sin beber y claro, llega un momento que solo con beber agua ya recuperas 2 kilos a lo mejor, ¿no?
2: Exactamente. O sea, lo primero que haces es recuperar hidratándote y también tienes que tener cuidado porque a la hora de la rehidratación tampoco te puedes mandar 2 litros por... Si no tienes que ir buchito a buchito, con despacito, aunque tengas sed.
0: Encima tienes que aguantarte ahí. David, yo a ti sí te veo más cuerpo de luchador, de arte marcial mixta. No, porque David está en forma. David está en forma, hay que decirlo.
3: Freddy, ¿sabes lo que yo, mis artes marciales cuáles eran en Ofra? ¿Te acuerdas? El molino de viento con los brazos abiertos y todo lo que trancaras por delante.
2: El molinillo, ¿no?
3: El molinillo. Eso no fallaba.
2: Eso no fallaba. En el patio del recreo, ¿no? Era lo habitual, ¿no?
0: Pero miren, yo alguna vez he hablado con Freddy, porque claro, estos deportes de contacto, ¿no? Uno dice, bueno, es que parecen, ¿no? Resultan muy violentos, a lo mejor para muchas personas. Pero me dice que las personas que entrenan este tipo de contactos consiguen un control de la agresividad que en muchos casos para personas que a lo mejor, oye, tienen sus problemas en su momento y todo eso, le ha venido muy bien como terapia casi.
2: Sí, sí. O sea, yo tengo gente en el que... el psicólogo le ha dicho, no, mira, es que me dijo que me tenía que meter a un deporte de contacto para soltar porque como que me lo contraigo todo. Entonces yo digo, bueno, pues ya hay gente que le ayuda. Y a lo mejor también tengo amigos que son empresarios que tienen mucho estrés encima, que a lo mejor tienen grandes empresas y cuando llegan allí se suelten y se olvidan de todo.
0: Sí, sí, es tremendo, tremendo.
1: Sí, yo tengo un amigo que boxea, claro, que boxeaba de jovencito y ahora tengo otro que boxea de grande. Y solo la disciplina, aunque sea a nivel aficionado, la disciplina que hay que tener para boxear, aparte de la preparación física, de resistencia, de agilidad, de velocidad, es brutal. Y sí, es verdad que es gente muy seria. Si tenemos la imagen de el tipo pendenciero, no. Cuando ya, y yo digo, son aficionados, yo imagino un profesional, toda la disciplina, el entrenamiento que tienen que tener, eso es la bomba. Pero la bomba, o sea, tienes que ser un tipo muy centrado, porque si no aguanta.
0: Uh-huh. Hay que ponerse ahora. David, puedes preguntar lo que quieras. Lánzate.
3: No, yo tengo, hay veces que tengo que soltar. ¿Dónde me recomienda, Freddy? ¿Dónde,
0: qué técnica sería la tuya?
3: ¿Dónde,
0: ¿no?
3: ¿Dónde y cómo? Sí, no sé,
2: yo empezaría siempre por un deporte más bien de striker, algo como kickboxing, boxeo y ya después un poquito más de suelo, como es el jiu-jitsu. Y ya por último el MMA, que eso ya vale todo.
3: No, quieto. Tengo que tener la boca bien,
2: ya después tú decides dónde parar.
0: Claro, a lo mejor...
3: A Topuria no quiero, ¿eh?
0: Uno se puede iniciar en esto, ¿no?
2: Sí, claro. O sea, es como te dije,
0: poco a lo mejor... Quiero decir, que dice, me quedo hasta aquí, llego hasta aquí, ¿no?
2: Exacto. Lo importante es moverse.
3: Yo estuve una temporada haciendo que, fíjate tú, el interés que puse, que ni me acuerdo del nombre, era como hacías unos ejercicios, digamos, abdominales, estiramiento, pum, pum, y te ibas al saco y empezabas a descargar ahí con el saco.
2: No sé qué deporte es ese, pero bueno, tiene buena pinta.
3: Sí, hacía como un 2-1, un 2-1 era, más o menos.
0: David, el tuyo era cabezazos al saco, me parece, ¿no?
3: Cabezazo. Así tengo la cabeza.
1: La primera vez que le daba un puñetazo
2: a molinillo y después cabezazo, Nofra, ¿no?
1: Oye, la experiencia de darle por primera vez un puñetazo a un saco, pues claro, tú estás acostumbrado a ver, o en las películas, que es lo que vemos todos, que le dan un golpe y el saco se mueve y se desplaza. Yo la primera vez en mi vida que fui a darle un puñetazo a un saco, a ver, no sé, tendría 15, 16 años, estaría en los 40 kilos,
0: te lo
1: porque
0: devolvió.
1: Era un fideo. Me moví yo y el saco se quedó quieto. O
2: sea, el te saco, ganó no sé el saco, si tiene arena. El saco te bloqueó, sí. ¿No?
1: Yo no sé si es arena o es cemento de la fábrica de cemento de La Palma, Cement Palma, que es el mejor que hay en Canarias. Yo le di un piñazo al saco y ¡bum! El saco se quedó quieto y yo me quedé como los dibujos animados temblando. Todavía me duele la muñeca. O sea, es durísimo. Son unos deportes durísimos. Súper exigente.
0: Y hay que tener.
1: Terrible.
0: Hay que estar preparado, indudablemente. Oye, estar preparado te da valor, pero hay que tener valor también. Porque enfrente tienes a un señor que te quiere sacudir también y sabe cómo hacerlo, ¿no? O sea que, hay que estar preparado y hay que tener ese impulso. Mira, nos dice Isabel, nuestra compañera, dice: pero eso es trampa. Bajas para entrar en el peso y el día del combate pesa 6 kilos más.
2: Bueno. Claro, pero es que al final lo hacen todos. Yo al final, ahora que estoy retirado ya y ando sobre los 73, 74 kilos, yo cuando peleaba me metía en la categoría de 57 kilos. Entonces al final lo que hace es porque el contrincante también lo va a hacer.
0: Claro.
2: Entonces claro. Si tú subes una categoría, al final esa persona si estará sobre los 80 para bajar a los 70 y así sucesivamente. Entonces... si lo hace el resto, pues tú también tienes que hacer el esfuerzo y sacrificio de bajar y lo que es el sacrificio de las dietas, sobre todo, que es lo que más le cuesta.
3: Y eso, yo, ahí te iba a preguntar yo, Freddy, ¿la dieta de secado cuál es la más recomendada?
2: Y hoy para, en día nosotros, ya hay nutricionistas.
3: Para el populacho, digamos.
2: Hoy en día ya es mucho más fácil porque ya tienes nutricionistas que son expertos. Al final tienes que pesarte mucho en la comida, saber qué cantidad tienes que comerte, qué producto. Hasta hoy en día ya hay hasta para el agua. Hay un agua más destilada que tiene menos sales, que te hace bajar después más rápido. Le tienes que una cantidad exacta de sal, que no puedes pasarte de
3: el
2: la
3: pH
2: sal.
3: Que tenga y todo eso.
2: Hoy se mide mucho, mucho, pero yo en mi época, ¿sabes lo que era? Era cerrar y comer ensalada.
0: Cerrar el pico, ¿no?
2: Sí, hace 10 años nosotros... no teníamos nadie en que nos dijera y era, empieza a comer ensalada toda una semana y tú una semana ensalada y piña.
3: Nosotros bebíamos agua de la Tajea allí de Barranco Santo, imagínate.
2: Hombre, eso lo acabo de poner
3: de la Calca Tristán.
1: Esa es mi dieta de lunes a viernes. Yo me peso los viernes por la mañana. Entonces, de lunes a viernes, eso, ensalada, piñeta, come sano, me peso el viernes y digo, ¡ah, estoy en mi peso! Eso sí, del viernes al mediodía hasta el domingo por la noche, el gorila del Oro Parque. O sea, no hay mañana.
2: Puro huechincho, ¿no?
1: Sí, la costilla con hueso. O sea, yo me trago el hueso. Y luego ya, sí, me peso el viernes y digo, ¡ah, estoy finito otra vez! Piñita diurética, pim, pam.
0: La piña, es verdad.
1: Hoy todo es moderno, pero Freddy, en la época nuestra había que hacerlo, ¿viste tú? Había que hacerlo ensalada y cierra el pico.
2: Claro, hoy en día lo veo todo tan exhaustivo de el pesaje, cada uno con su basculita, hasta posteriori del pesaje, se vuelven a pesar todo y van poco a poco. Digo, yo antes me acuerdo que y cuando llegaba después el pesaje a comer chocolatina y de todo.
0: Bueno, me imagino. Arroz y pollo, la época era arroz y pollo.
2: Exacto.
0: Arroz y pollo. Bueno, mira, nuestra compañera Isabel Pérez ahí que dice que hace Muay Thai, mira. La que decía que lo del peso era trampa, mira los piñazos que da.
2: Se le ve bien.
0: Sí, pues nada, mira, ahí están. Bueno, qué decates, eso descarga uno, la verdad es que sí. Bueno, pues ahí está, esta sesión de Fighting from the Sea, mañana, 19 de septiembre, en el pabellón Pancho Camurria, en Santa Cruz de Tenerife. Freddy Figueroa, promotor del evento. Muchas gracias.
2: Nada, gracias a ustedes y por gracias, la invitación.
0: No, gracias a ti sobre todo por aguantar estos dos.
3: nos hemos portado bien por ser sí. tú, Freddy, que nos ves en la calle y hay que tener cuidado.
0: Oye, esto está muy bien. Qué pena que hoy vino el vicepresidente del gobierno. Qué pena no haberse me ocurrido para tenerlos para que también le preguntasen ustedes, Jorge, a David.
3: Claro. Vamos,
1: esto es el inicio. Te quitan el programa.
3: Este era el hombre.
0: Jorge Galván, David Amador, un abrazo, feliz fin de semana, querido.
3: Familia, buen fin de
1: abrazo
3: semana.
1: Abrazo para todos.
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0: 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Nuestro tema del día de hoy, el quinto aniversario que se celebra mañana de la erupción del volcán Tajogaite en la isla de La Palma. 5 años después nos hemos planteado esta mañana cómo va la recuperación de la isla, en qué fase se encuentra y qué punto están también las ayudas prometidas. El presidente del Cabildo Palmero se queja de que los únicos que están poniendo las ayudas ahora mismo son el gobierno de Canarias y el propio Cabildo, que están adelantando las del Estado que se prometen, pero no llegan.
2: Al final esto va a llegar a 500 millones, 100 el Estado y 400 Canarias, porque lo que está haciendo el Estado es autorizar a Canarias a utilizar su dinero. No es que hayan puesto estas dos últimas anualidades 100 millones cada año, sino que han autorizado a Canarias a utilizar su superávit para poder afrontar el pago del valor de lo perdido en distintas cuestiones, ¿no? En primeras viviendas, en segundas viviendas, en las fincas.
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0: 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Hacemos ronda isla por isla para ver los contenidos del siguiente espacio que llega con su COPE insular. Vamos a ver cómo está la cosa en Fuerteventura y Lanzarote. Hoy está Armando al mando, perdón, Úrsula Márquez. ¿Qué tal, Úrsula? Buenos días.
1: Hola, muy buenos días. Pues muy contenta porque hoy hemos salido del estudio y nos hemos trasladado hasta Vea del Río Palma, en Betancuria. Estoy en el corazón de las fiestas de Nuestra Señora de la Peña.
0: Ah, es verdad, qué bueno, en medio de las fiestas y todo. Qué bueno,
1: sí, sí, justo enfrente, ¿no?, de la iglesia estoy, así que imagínate, un ambiente aquí, muy contenta de salir.
0: Sí, verdad, porque los programas en el exterior tienen ese punto de poder vivirlo, ¿verdad?
1: Claro.
0: Con quienes estás allí, tienen un sabor especial, desde luego.
1: Efectivamente, sí.
0: Qué bueno, pues nada.
1: Además también haremos conexión con Jaime, creo.
0: Hombre,
1: hoy es Fuerteventura-Lanzarote.
0: Muy bien, pues Fuerteventura-Lanzarote, precisamente ahí, pues con esa festividad de la Virgen de la Peña. En Gran Canaria, Javier Benítez, ¿qué tal? Buenos días.
2: Hola. ¿Qué tal, Roberto? Mira, en breve nos visita el candidato de Primero Canarias al Ayuntamiento de Las Palmas de Gran Canaria, que presentó ayer su proyecto municipal. Conoceremos la hoja de ruta de Marcial Morales. Hablaremos también de los índices de criminalidad. Y es viernes, relajamos un poquito los contenidos con cultura y gastronomía.
0: Uh-huh. Y en Tenerife, Guillermo García, ¿qué tal? Buenos días.
3: Armando, tenemos un nuevo compañero, Roberto.
0: Sí,
3: Bueno, hoy nos visita Rosa Ávila, la presidenta del Cabildo.
0: Armando, quería decir Armando y me sirve Armando, como cuando uno dice Arcarde, estas cosas, ¿no?
3: Arcarde, señora. Yo aconsejo a alguien que decía mucho el señor Arcarde aquello, ¿de acuerdo?
0: Sí,
3: Santa Cruz de Tenerife.
0: Sí, sí, señor.
3: Bueno, vamos a hablar con Rosa Ávila hoy, nos visitan los estudios. Roberto, vamos a hablar un poco de la actualidad, de cómo ha empezado el curso en la Tenerife 5, ¿verdad? Ya con la universidad y los colegios y de geotermia y de, en fin, de un montón de temas hoy con la presidenta del Cabildo Insular de Tenerife. También vamos a dar esa noticia de que el 96% de los canarios suspenderían el examen de conducir con un experto también en seguridad vial, y si es necesario realmente, que es un poco el pozo que nos deja esta noticia, actualizarse de vez en cuando, a pesar de que hayamos sacado el carnet hace 30 años, ¿no? Lo vamos a hablar con Bernardo Hernández. También hablaremos de inteligencia artificial, porque Asotel va a impartir unas jornadas a sus asociados sobre este asunto, y bueno, viene un poco en el contexto también de todo lo que está ocurriendo a nivel internacional, Roberto, o sea, vale, que va a estar muy interesante el programa.
0: Miguel Ángel San Blas, ¿cómo va la mañana en La Palma, hombre?
4: ¿Qué tal, Roberto? Pues mira, nublada, lluviosa en el norte, con un lío en el Ayuntamiento de Santa Cruz de La Palma después del último pleno y unas declaraciones en ese pleno del concejal del Partido Socialista, Manuel Garrido, en el que hablaba de la maternidad de la concejal Saray González. Bueno, un lío importante, con un lío de aparcamientos del que vamos a hablar también hoy en Santa Cruz de La Palma, y claro, a 24 horas para el aniversario del Tajo Gaite. Bueno, no sé si se puede decir aniversario, porque tampoco que sea cosa de celebrar, pero bueno, el quinto año después de la erupción volcánica. Vamos a analizar cómo está la isla, desde el presidente del Cabildo hasta el comisionado para la reconstrucción, y un acto emotivo el que va a tener lugar el sábado, porque va a coincidir un partido de fútbol interesantísimo, el segunda ref, el Atlético Paso y el Atlético de Madrid C, en el Municipal del Paso, y coincide justo a 7:30 de la tarde. Y el Municipal del Paso, bueno, tú lo sabes perfectamente, fue epicentro en aquel momento. Curioso. De la erupción volcánica, sí. En los primeros minutos fue epicentro de todo el centro de operaciones. Bueno, pues que eso se va a vivir el sábado en el Municipal del Paso, seguro de una forma muy emotiva.
0: Desde luego que sí. Bueno, pues hoy nosotros en el recuerdo, un día antes, nos hemos adelantado la víspera, pero hemos dedicado buena parte de nuestro programa al recuerdo de esa erupción y de las cosas que todavía faltan por llegar. Bueno, me llama la atención esto de que no aprobaríamos el examen de conducir. Hoy lo hemos comprobado. Que sepan que nos han puesto una pregunta a los que estábamos aquí, típica, pero también es que son preguntas. Es que los exámenes teóricos tienen preguntas también que son muy tramposas, Javier. O sea, ya uno puede saber y haber conducido, pero hay preguntas que, caramba, es que te lo hacen para pillar.
2: Siempre ha sido así. Son tres, creo que no han cambiado. Una claramente no es. Y después hay dos que se pueden adaptar perfectamente a la respuesta que estás buscando, ¿no? Normalmente es así, sí. Hay tramposos, y cuando te preguntan de mecánica, y ten en cuenta que desde la última vez que nosotros lo sacamos hasta ahora ha cambiado muchísimo todo esto, ¿no? Y hay cosas que antes no dabas y ahora sí.
0: No, cuando Guillermo García era con manivela, ¿no? Cuando se arrancaba el motor.
3: Pero como tú más o menos, Roberto.
0: ¿Cómo le tengo que dar la manivela?
3: La pregunta clásica, por ejemplo, ¿qué hacías cuando se te mete una avispa en el coche, por ejemplo? ejemplo, ¿no? Uh-huh. Había una, recuerdo. Otra, la de cómo gastabas menos gasolina que con la ventana cerrada, claro, lógicamente. Claro.
2: Pero mira, Guillermo, ahora nos pregunta sobre la seguridad activa, pasiva, los sistemas ADAS, que no estaba en nuestra época. Y ahí.
3: Ahora me preguntas por la señal de paso a nivel con barreras o estos carriles reversibles que en Canarias la verdad que no solemos ver mucho. Claro, bueno. Igual falla.
0: Miguel Ángel, tú a ti te da todo en un pie todo esto de conducir, ¿no?
4: A mí, yo miro los enanos en los semáforos de Santa Cruz y suficiente.
0: Y suficiente. Gracias, queridos. Un abrazo. Buen fin de semana.
5: Ya son las 11, las 10 en Canarias.
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8: Carlos, el gobierno sigue sin aportar una solución definitiva para Ceuta cuando se cumplen 50 días de la invasión. Los expertos consultados por COPE apuntan a la necesidad de implicar a la Unión Europea y neutralizar el poder de chantaje de Marruecos para encontrar una salida a esta crisis. Carmen Lavalle.
9: Vaciar Ceuta debe ser la prioridad para que pueda volver allí la normalidad, algo que choca con la falta real de cooperación de Marruecos y la negativa de acogida de las comunidades autónomas. Los retornos voluntarios ya se han producido y es obligatorio actuar antes de que se produzca un estallido social. Jorge Serrano está al frente de la Fundación para la Ciudadanía Global.
10: Es absolutamente imprescindible declarar el estado de excepción, controlar las calles y condiciones dignas para las personas migrantes.
9: A más largo plazo, aboga por replantearse con la Unión Europea la subcontratación del control de las fronteras y por activar todas las palancas diplomáticas y comerciales para que Marruecos colabore no solo en el control migratorio, sino también en el plano administrativo.
8: Bueno, y sigue el traslado de inmigrantes desde las playas del Trampolín y de Benítez a el puerto de Ceuta. Se agolpan 5.000 migrantes en una infraestructura que solo tiene cabida para 1.700. Aquí, en estos micrófonos de COPE, la vicepresidenta de la ciudad, Kisi Chandiramani, ha relatado el caos que existe y que este traslado tampoco es una solución.
11: Nosotros alertamos de que el puerto era una instalación crítica. Los depósitos de fuel que están al lado, justo al lado, a unos pocos metros de este campamento, también la central que produce la energía eléctrica de la ciudad, también la desalinización de aguas y también muy cerca del puerto, de donde embarcamos todos.
8: Bueno, y el campo anuncia protestas en toda España ante el aumento de los costes por la subida del precio del combustible que consideran inasumible. Llenar hoy el depósito de un tractor cuesta un 45% más que antes de la guerra en Ucrania. Producir sale cada vez más caro y muchos agricultores están pensando si sembrar de cara al otoño, sobre todo el cereal, y ya sabemos todos que si la producción del grano cae automáticamente, la cesta de la compra va a subir. Marta Ruiz.
12: La energía lo contagia todo. Llega un momento en el que los productores repercuten el aumento de costes en sus precios. El gasóleo agrícola se ha disparado un 48% en un año. Como dices, está en riesgo el cereal. 5.000 hectáreas de trigo, cebada y arena en el aire. Si cae la oferta, subirán harinas y pasta, pero también la carne por el incremento del precio en los piensos. Javier Fatás, cerealista en Zaragoza.
13: Y ya se está empezando a notar en los lineales, ya la inflación se está disparando, pero esto es solo el inicio, porque al final hay que tener claro que cada céntimo que sube un producto en origen, después suele ser 5 o 6 céntimos lo que repercute en el lineal.
12: Y esto no es nuevo, los hogares ya vienen soportando una subida de la cesta de la compra acumulada del 40% desde antes de la pandemia. El campo denuncia que las ayudas solo están cubriendo el 30% del sobrecoste por la guerra y piden descuentos más allá del 30 de septiembre.
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8: Y la noticia de hoy en el plano deportivo viaja a Ceuta, como el Real Madrid, Daniel Asenjo.
14: Con su presidente Florentino Pérez a la cabeza, acompañado de Pirri, presidente de honor y Ceutí, y de Emilio Butragueño. Una visita que tiene previsto comenzar a las 11:30 y en la que los representantes del Club Blanco se van a reunir con el presidente de Ceuta, Juan Jesús Vivas, y con la peña madridista de la ciudad autónoma. También a las 11:30, Luis de la Fuente va a dar a conocer la lista de la selección española para los primeros partidos de la Liga de Naciones. es la primera lista tras conquistar el Mundial el pasado mes de julio. Aquí en la Liga, ayer se cerró la sexta jornada con la victoria del Betis, que es tercero ante el Getafe, y el triunfo del Villarreal, el primero esta temporada en Málaga. Hoy a las 9 arranca la jornada 7 con el Español Elche, una jornada en la que tenemos derbi madrileño. El domingo 4 y cuarto, Atlético de Madrid-Real Madrid. En los rojiblancos acaba de hablar su portero Jano Black, Javi Gómez.
15: A punto de empezar la penúltima sesión rojiblanca aquí en Majadahonda, con Barrios y Sorloth descartados, sigue la duda de Julián Álvarez en un día en el que el Atleti ha abierto las puertas a los medios. Llorente y Oblak han pasado por rueda de prensa haciendo ver la importancia del derbi del domingo y además en el caso del portero y capitán rojiblanco siendo ambicioso de cara a la Liga.
16: Atlético de Madrid cada año va a insistir en eso, de intentar ganar la Liga. Aquí está Madrid el Barça, pero seguro que cada año que jugamos queremos ganar. No estamos aquí solo para jugar, para estar ahí y para quedar entre los tres o cuatro, sino está claro que queremos ganar.
14: Y en baloncesto, hoy a las 7, el Real Madrid disputa la semifinal de la nueva Supercopa de la Euroliga ante Dubái.
8: Tiempo ya para la información de su COPE más cercana.
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3: Canarias está entre las comunidades autónomas donde los trabajadores tienen un coste salarial más bajo para las empresas. Dicho en otros términos, de manera más sencilla, los sueldos que reciben de media los trabajadores en las islas están entre los más bajos de España, algo que por otra parte no nos pilla de sorpresa. Según los datos publicados por el INE en el segundo trimestre de este año, entre los meses de abril y junio, el salario medio bruto en Canarias fue de 2.016 euros. Repito, bruto, 2.016 euros al mes. Es verdad que esta cantidad supone un 4,1% más que hace un año. Es decir, los salarios han aumentado. Pero Canarias continúa ocupando la penúltima posición de ranking en cuanto a sueldos, solo superada por Extremadura. Y claro, la reflexión es la de casi siempre. ¿Qué podemos hacer para que los salarios crezcan en las islas? Por el momento parece que los agentes implicados insisten en que la subida de sueldos debe ir irremediablemente unida a una subida de productividad. Lo ha dicho, por ejemplo, el vicepresidente del gobierno regional, Manuel Domínguez, que hoy ha estado con nosotros en COPE.
17: Que es necesario incrementar los salarios en nuestra tierra y que hay posibilidades. Es lógico que sigamos apostando por la productividad para que de esta manera seguimos creciendo en esos salarios. Creo que hay margen de crecimiento en cuanto a los salarios se refiere, para que de esta manera haya una mayor capacidad de consumo, un mayor poder adquisitivo.
3: Y en idéntico sentido viene manifestándose también desde hace tiempo desde la COE. Su presidente en Tenerife es Pedro Afonso y no puede ser más claro.
18: Bueno, somos la región menos productiva de Europa y eso nos aleja todos los días de lo que es el bienestar europeo. Lo que tienes que buscar es ser más productivo, es cómo sacar más rendimiento con los mismos recursos. Nos toca esforzarnos y modernizarnos. Yo creo que esa es el mantra que tendríamos que tener claro en los próximos años.
3: A ver, el planteamiento de los empresarios es justo. Parece razonable vincular las subidas salariales a la productividad. Pero a mí, honestamente, hay algo que no me cuadra en todo esto, que veo algo de gato encerrado. Porque si Canarias es una de las principales potencias turísticas de España y de Europa, repito, potencia turística, estamos en el top. Y nuestra economía y empleo depende en un alto porcentaje de este sector servicio asociado a la actividad turística. Si esto es así, ¿cómo es posible que tengamos los segundos salarios más bajos de España y estemos a la cola de la Unión Europea? Todo además con el agravante de que llevamos años de vacas gordas hasta la pandemia, con 18 millones de turistas y hoteles con altos porcentajes de ocupación que están facturando, y que han subido precios. ¿Se han subido los sueldos? Sí, pero no parece que sea suficiente. Se ha hecho un esfuerzo en la negociación colectiva, sí, y me consta que hay empresas que pagan por encima del convenio, pero hay que seguir buscando fórmulas para que el reparto de la riqueza que genera el turismo sea más justo y redunde más en el bienestar de los canarios. Eso sí, no hay que mirar solo a los empresarios. Y en esto he insistido mucho, y lo sabes si eres oyente de este programa. La formación es un aspecto clave. Y ahí los jóvenes canarios, que se incorporan al mercado laboral, tienen en gran medida una asignatura pendiente. No podemos aspirar siempre a que los isleños aspiren a un puesto de camarero en un hotel. Con eso hay que acabar. Nuestra gente tiene que estudiar y formarse para ser el director de ese hotel, o el arquitecto que construya ese hotel, o el ingeniero que haga el proyecto de instalación eléctrica o de aire acondicionado de ese hotel. Ahí está la clave, que los canarios accedan a los puestos de alta cualificación. Y mientras el informe PISA nos siga poniendo a la cola de España y de Europa, lograr ese objetivo, desde luego, va a ser muy, pero que muy complicado. 19 minutos de la mañana en Canarias, soy Guillermo García Saavedra, y este es tu programa, Herrera en COPE, Tenerife.
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3: Vamos a situar claves informativas, las que nos dejan la mañana de este viernes 18 de septiembre. Lo hacemos con nuestro compañero Alejandro Gómez. Alejandro, ¿qué tal? Buenos días.
30: Buenos días, Guillermo. El presidente del Cabildo de La Palma, Sergio Rodríguez, endurece su discurso frente al gobierno central y exige la exoneración de las reglas fiscales, denuncia el sobrecoste de la vida en la isla y también reclama bonificaciones específicas al combustible, además de una rebaja del IRPF. Pide también poder movilizar los remanentes de tesorería y endeudarse sin ser penalizado por la normativa estatal.
31: Al final, esto va a llegar a 500 millones, 100 el Estado y 400 Canarias, porque lo que está haciendo el Estado es autorizar a Canarias a utilizar su dinero. No es que hayan puesto estos dos últimas anualidades 100 millones cada año, sino que han autorizado a Canarias a utilizar su superávit para poder afrontar el pago del valor de lo perdido en distintas cuestiones, ¿no? En primeras viviendas, en segundas viviendas, en las fincas.
30: Todo esto enmarcado, ya sabes, en este quinto aniversario, estos 5 años después de la erupción del volcán Tajo-Gaite en La Palma. Y es que lo más llamativo en estos últimos años, al margen de las pérdidas materiales, como no, el del desastre en el sector agrícola, pues es el tema del contenedor, esta casa provisional que se habilitó para que las familias que perdieron la vivienda tuvieran un lugar al que llamar hogar. Escuchamos a Elio, que es uno de esas personas que viven en estos contenedores.
0: Cosa que ahora nos dicen que no todos tenemos derecho y que básicamente te vayas buscando la vida. Entonces, claro, la expectativa y un poco pues con miedo de cuando te empiezan a mandar las cartas para que desalojes y te marches y tal, ¿dónde vas?
30: Y también con las elecciones autonómicas del 2027 ya en el horizonte, el vicepresidente del Gobierno de Canarias y consejero de Economía, Industria, Comercio y Autónomos, Manuel Domínguez, situaba el apoyo al emprendimiento entre las prioridades de su hoja de ruta económica y esta mañana aquí en COPE Canarias también abordaba uno de los asuntos más importantes de la semana de estos últimos días, que es el del informe PISA y de cómo ha tenido efecto en los canarios.
1: Los efectos los veremos dentro de 2 años, uh-huh, cuando volvamos a tener ese informe PISA de lo que se está llevando a cabo en los ejercicios pasados o anterior, es cuando empezaremos a tener esos resultados. Pero yo creo que sin triunfalismo, porque hay que tener los pies en el suelo, la situación ha mejorado con respecto al año 2023.
30: Y te cuento ahora, detenido el presunto asesino de Claudia Tacoronte, ya sabes, la estudiante Gran Canaria asesinada hace 6 días en Cuautla, en el estado mexicano de Morelos. Se trata de Francisco Javier N., alias El Trompas, que era el principal sospechoso. El fiscal de Morelos, Fernando Blumenkron, señalaba que la detención se lograba gracias a pruebas biológicas, periciales y testimoniales, y adelantó que pedirá la pena máxima para el detenido, quien además contaba ya con antecedentes penales por robo. Y otra noticia también referente a Tenerife, y es que una de las piezas del revestimiento que cubre la parte superior del monumento a los caídos, ya sabes, en la Plaza de España de la capital tinerfeña, se desprendía ayer sin causar daños personales. Eso sí, tras balizar y limpiar la zona en la que caía dicho fragmento, el área de patrimonio del Ayuntamiento de Santa Cruz procedía a llevar a cabo una revisión del conjunto escultórico, una revisión visual, sin apreciar nuevos riesgos de desplome.
3: Muy bien, monumento a los caídos, que ya saben que está incluido en ese catálogo de vestigios franquistas que está en el punto de mira también. Pero bueno, de momento se nos ha caído un pequeño desprendimiento y habrá que revisarlo, lógicamente. Gracias, Alejandro. 10 y 16 minutos. ¿Quién se imagina la Plaza de España de Santa Cruz de Tenerife es el monumento a los caídos? Yo, desde luego, no. 10 y 16 minutos, como digo.
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3: Activamos ya nuestra central de WhatsApp en el 610-1080-11, porque tú sabes que siempre hacías la radio con nosotros, 610-1080-11. Recuerda, puedes interactuar también con nosotros en Instagram, somos COPE Canarias, en Facebook también somos COPE Canarias, y en X somos COPE Canarias y COPE-Tenerife. Te adelanto ya hasta los estudios de COPE Tenerife, nuestra presidenta, la presidenta del Cabildo, Rosa Ávila, con la cual vamos a hablar en los próximos minutos, largo y tendido, de la actualidad que tiene que ver con nuestra isla. Venga, que nos quedan hora y 43 minutos contigo por delante.
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3: Día 21. Lo prometido es deuda. Nos acompaña a los estudios hoy de COPE Canarias, de COPE Tenerife, la presidenta del Cabildo Insular de Tenerife, Rosa Ávila. Rosa, ¿qué tal? Buenos días.
20: Buenos días, Guillermo.
3: ¿Cómo estamos, presidente?
20: Pues muy feliz de estar aquí en los estudios de la COPE contigo. Hacía tiempo que no nos veíamos.
3: Sí, hacía tiempo que nos veíamos presencialmente. Hemos hablado alguna vez por
20: mucho
3: teléfono, pero presencialmente hacía tiempo que no nos veíamos. Además, ya en una fecha en la que todo parece que se sitúa en el contexto de una precampaña que va a ser larga de cara a lo que va a ocurrir en mayo, Rosa.
20: Puede ser, vamos a ver, es el comienzo de un curso político que van a tener citas electorales. Seguro la vamos a tener para las autonómicas locales, para el Cabildo, pero también todo hace pensar que podemos encontrarnos con unas generales anticipadas, ¿no?
3: ¿Y eso condiciona un poco el voto también aquí que nos espera a las autonómicas, al Cabildo y a las municipales, o no? ¿Puede afectar en algo, Rosa, o no?
20: Si hay un adelanto electoral de unas generales, yo creo que la gente puede distinguir bastante claramente el trasladar su voto y dar su opinión sobre lo que está ocurriendo en el conjunto de España, ¿no? Yo creo que es bueno diferenciar lo que está ocurriendo en el Congreso de los Diputados, la situación de inestabilidad tan grande, falta de gobernabilidad, de estabilidad del gobierno de España, y la falta de apoyos, ¿no? La por ejemplo, no han conseguido sacar unos presupuestos generales del Estado y distinguir muy bien quién te gobierna, quién es tu alcalde, quién es tu presidente, presidenta del cabildo, de autonómico. Entonces, yo creo que sería deseable, o sea, que no hubiera un vómito de odio respecto a lo que la gente está, el hartazgo que puede tener la gente en este momento sobre el gobierno de Sánchez.
3: Bueno, ¿no? Después volveremos con alguna cuestión electoral, pero lo nuestro yo creo que es hablar un poco de cómo está Tenerife en este momento y de los temas que afectan a la gente y que preocupan a la gente. Uno de ellos es el eterno, el de las carreteras, Rosa. Hemos comenzado el curso escolar en la universidad también con ese aumento de las facultades que escalonan su entrada.
20: Una gran noticia que yo quiero poner en valor.
3: Y sobre todo también con el tema de la pasarela para Ancheta, que ya empieza un poco a pasar su primer gran examen. ¿Qué balance hacen ustedes estos primeros días, Rosa?
20: Pues mira, es muy importante, efectivamente, la pasarela del Padre Ancheta se puso en funcionamiento, diferenciar esos 20.000 peatones que cada día pasan por la pasarela del flujo de vehículos, que siguen siendo muy importantes, más de 50.000. Nosotros tenemos los datos. Diariamente se recogen datos de afluencia de la pasarela, de tiempo, y vemos que la
3: pasarela. ¿Qué dicen esos datos?
20: Bueno, pues mira, dicen que en hora punta está absorbiendo 800 vehículos más, que la velocidad media ha aumentado en la pasarela en unos 6 kilómetros a la hora, es decir, que hay flujo de vehículos. Vamos a decirlo así, que retenciones de forma puntual, pero está funcionando.
3: ¿Solo de forma puntual la retención?
20: Bueno, las horas punta. Las horas punta pueden tener no tanto retenciones como conducción lenta, pero es verdad que el que históricamente pasaba por la pasarela del Padre Ancheta, en la glorieta del Padre Ancheta, si antes estabas 40 minutos clavado y parado completamente, hoy tienes una conducción lenta. Pero es verdad que la pasarela por sí mismo, por eso era tan importante conseguir pues las guaguas lanzaderas para los estudiantes, las guaguas de dos pisos que consigue que vayan más personas y contribuir a aliviar el tráfico. Yo quiero darle las gracias a la Universidad de La Laguna, al rector y a las facultades, que hacen que hoy por hoy más de 4.700 alumnos no confluyan en horas punta. Hay un dato muy importante que lo daba la universidad. Hace 3 años hicieron una encuesta entre los universitarios y tan solo el 40% usaba el transporte público. Hoy el 71% de los estudiantes de la Universidad de La Laguna.
3: ¿71?
20: El 71%, o sea, en 3 años hemos conseguido aumentarlo de forma muy notable gracias a la gratuidad del transporte público, gracias a las guaguas lanzaderas directas a Guajara, gracias también a ese escalonamiento, pues se utiliza cada vez más el transporte público para los estudiantes, también los trabajadores. Esas guaguas de dos pisos están permitiendo que cada vez más trabajadores vayan al sur en guagua, vayan la línea nueva que comienza, creo que bueno, esta semana, desde ICOD al sur. Pensemos que hay muchísima gente del norte que trabaja en el sur. Bueno, pues todo esto hace que la gente utilice cada vez más el transporte público.
3: De hecho, una medida interesante que ha puesto en lista la universidad, que va a poner, nos hablábamos allá hace unos días, de fomentar que la gente vaya en coche compartido, si va en coche a la universidad, y darle prioridad en el aparcamiento. Eso me parece una medida
20: interesante. Eso, fíjate, lo hemos financiado nosotros, le hemos dado el apoyo a la Universidad de La Laguna para que pongan

0: Es decir, la conclusión es, hay datos empíricos que nos dicen que estamos retirando coches de la carretera, que la gente usa más el... Datos empíricos, que es lo importante, ¿no? Que usa más el transporte público, que se han sacado X vehículos gracias a la rotonda del Palancheta y al escalonamiento de...
1: La rotonda
0: Pero claro, la gente, usted sabe cómo es en las redes sociales. Ya enseguida sacamos la foto, el vídeo de la hora punta. O sea, esto no, por sí solo no es suficiente para solventar un problema que es enorme. Quiere decir, esto va a sumar algo, pero no va a solucionar el problema. Podemos decirlo
1: una
0: así.
1: Una sola, pero es lógico, una solo enlace no va a resolver el conjunto del tráfico, indudablemente. Es la suma de las actuaciones que está llevando a cabo Cabildo, municipios, hay que tenerlo en cuenta, la universidad, o sea, hay distintos actores. Que se retiren vehículos pesados de las horas puntas de las carreteras también ha sido muy importante. Se han retirado bastantes vehículos pesados y lentos que hacían que el tráfico no fuera tan fluido. Pero lo más importante, Guillermo, es que en muchas ocasiones utilizamos nuestro vehículo particular y vamos una sola persona en un vehículo. Hay muchos coches en Tenerife. De cada 10 habitantes hay 8 coches, por cada 10 habitantes hay 8 vehículos. Por lo tanto, aquí hay que hacer una reflexión general de no solamente de las infraestructuras que necesitamos poner en marcha, como es el tercer carril de la TF5, el tercer carril de la TF1 de la Autopista del Sur, sino realmente necesitamos tantos vehículos, tenemos que usarlos de una forma mucho más racional. Emisiones de CO2. Fíjate que aunque han crecido muchísimo el precio del combustible, una de las medidas más importantes para ayudar a las familias ha sido mantener la gratuidad. Piensa que el Cabildo en este momento está asumiendo prácticamente el 60% del coste de la gratuidad del transporte público en la isla de Tenerife.
0: Autopista del Sur, sur de Tenerife. Prioridades. Sí. A ver, para la gente que nos está escuchando del sur, ¿qué tenemos en marcha y cuál es la prioridad para los próximos
1: años? Mira, prioridad, cosas que ya hemos hecho. Teníamos una situación muy grave en uno de los puntos económicos más importantes, enclaves económicos más importantes del sur de Tenerife, bueno, del Valle de Güímar, que era el polígono de Güímar, estaba completamente colapsado, y nosotros hemos realizado ya una obra que la gente de Arafo, de Güímar, del que utiliza el polígono, porque pasan muchos vehículos, no solamente de mercancías pesadas, sino de distribución. Teníamos una situación muy complicada, abordamos la obra, una obra relativamente sencilla, de accesos al polígono, de salidas directas, que está funcionando, y en este momento ya no hay retenciones en ninguna hora, ningún día de la semana. Hemos abordado también la de San Isidro y está funcionando, los carriles directos al Médano, la entrada directa también a San Isidro, está funcionando y hay un alivio notable. La de las Chafiras también está funcionando francamente bien. ¿Qué nos falta? Nosotros ahora estamos trabajando, tenemos que...
0: Pero el tramo entre las Chafiras y Adeje seguimos viendo una cola.
1: Claro, en Chafiras y Adeje, por eso te decía, nosotros en el acceso directo en Los Cristianos estamos trabajando en un proyecto que cuando terminemos el proyecto no lo vamos a ver en este mandato. La redacción, necesitamos redactar el proyecto, la obra, la ejecución es relativamente rápida. Y además no es una obra complicada, son solo 2 millones de euros, que es una salida directa a la TF1 a la Autopista del Sur, directa desde Los Cristianos, va a conseguir aliviar bastante en lo que el gobierno de Canarias saca los terceros carriles de la TF1 de la Autopista del Sur. Los proyectos ya están aprobados y nosotros lo que estamos esperando es que el gobierno de Canarias adjudique esos proyectos como ya ha adjudicado la Autopista del Norte.
0: Tardaremos un poquito todavía, en unos años, en ver ese tercer carril en el sur, ¿o no?
1: El proyecto ya está redactado, está aprobado, está supervisado, lo que faltaría es la licitación y nosotros estamos trabajando intensamente con el gobierno para que salga a licitación ese proyecto. Los proyectos tienen un tiempo de ejecución de entre 36 y 48 meses, o sea, son proyectos largos. La Autopista del Norte ya ha sido adjudicada, la TF5, el tercer carril entre Guamasa y Los Rodeos. Sí. Este proyecto, que podría haberse estado adjudicado ya, va a permitir un alivio bastante importante de los vehículos que vienen del norte y sobre todo de aquellos que se incorporan en el entorno de Guamasa, San Lázaro, el Ortigal, todos los que vienen también de Tegueste, Tejina. Vamos a ver un alivio importante cuando se termine esa obra, pero es una obra de 36 meses que va a comenzar antes de que termine.

0: en el año. Yo ayer hablé con el consejero de Obras Públicas y estábamos viendo para ver la ejecución, o sea, ya la empresa ya está adjudicado y en este momento lo que está haciendo la empresa es ver los tajos de obra. Entonces, tenemos que verlo con el ayuntamiento, las molestias que pueden haber cuando se aborden cada uno de los tajos, ver, es muy importante, y nosotros pusimos como condición es que en ningún momento la circulación de la TF5 se viera afectado por la obra. Hay que tirar tres puentes. Entonces, son momentos complicados que hay que ver cómo abordarlo con nuestros equipos de carretera y también con los de La Laguna.
1: Hoy tengo muchos temas que hablar con Rosa, con la presidenta del Cabildo. Le he dedicado más al tema de carreteras, que parece que es el más sensible de la población, pero tengo una lista de temas y vamos a ver si somos capaces de sintetizar usted y yo lo suficiente para contarlo. A ver, primero, vertidos. Tenemos un problema en este momento. Hemos cerrado varias playas en los últimos meses de la isla de Tenerife. Este es un tema que yo siempre recuerdo que los alcaldes me decían hace años. Es que el saneamiento como que no da votos, como no preocupa a la gente. No, hemos pasado un momento en que hay bastante preocupación con este asunto. ¿Qué estamos haciendo desde el Cabildo?
0: Pues probablemente
1: hablamos de Playa Jardín, del Médano.
0: Probablemente se ha hecho se ha hecho más que en toda la historia de Tenerife. Hemos abordado los grandes sistemas de depuración, precisamente con la emergencia hídrica. Hay que decir que hay determinados vertidos. Nosotros cuando pensamos en vertidos, la gente piensa en que hay un emisario que está vertiendo constantemente. Sí. Fíjate, yo creo que con quien tienes que hablar de este tema es con la gente de salud pública, que constantemente está tomando muestras de 60 playas en la isla de Tenerife, y la calidad de las aguas en la isla de Tenerife, según salud pública, es decir, de forma objetiva, la calidad de las aguas constantemente sale como excelente. De forma puntual y gracias a esta toma de muestra, puede haber un momento puntual en la que hay una situación en la que es obligatorio el cierre de la playa. Esto es una competencia municipal, porque...
1: Pero entenderá que eso es competencia municipal.
0: Te voy a dar un dato. A veces hay playas en las que van a pasear a los perros, puede haber un momento puntual en donde hay unas caravanas, cada vez se usan más las caravanas. Es decir, la gente asocia el vertido a un emisario, pero desde luego los emisarios que usa el Cabildo de Tenerife son para evacuar aguas que ya han sido previamente tratadas. No hay ninguna evidencia, ningún emisario que no esté autorizado por parte del Cabildo, ni hay ninguna evidencia de que porque se están constantemente nosotros también sometidos a una inspección de lo que sale por nuestros emisarios, ya no digo por alguien que está conectado de aquella manera. Esto hay que aclararlo muy bien, porque es verdad que se está instalando la creencia
1: pero la repetición de hechos puntuales en el tiempo, repito, Playa Jardín, Bajamar hemos tenido, Guía Edisora, en Guimar hemos tenido también en la semana pasada. La repetición de esos hechos genera una alarma social que la gente dice, aguas están sucias.
0: No, en absoluto, y esto hay que insistir, y yo le pediría también el rigor, y yo sé que ustedes lo tienen, a los medios de comunicación, porque es verdad que, por ejemplo, el episodio de Bajamar lo pudimos hablar con el ayuntamiento, pues fue el día siguiente a las playas, se baldea, en ese día coincide con que se coge la muestra y hay un episodio que al día siguiente ya no existe. O sea, hay que distinguirlo y hay que explicar por qué ha ocurrido ese episodio. Bueno, pues que ha habido una fiesta, se ha lavado, se ha limpiado, se ha hecho ese baldeado por parte del ayuntamiento. En el caso de Playa Jardín, es un episodio puntual, después de verdad, de
1: bueno,
0: episodio...
1: Ha durado un año.
0: Digo el del 24 de junio.
1: Hace
0: un par de semanas. Playa Jardín lleva ya más de 500 días sin que haya, con una calidad de las aguas, insisto, no lo toma el Cabildo. Esto es un tema de sanidad y municipal. Sí. Nosotros lo que nos encargamos es del tratamiento de las aguas, y el tratamiento de las aguas, una parte muy importante prácticamente más de un 265% de las aguas tratadas revierte al... Este agua tratada va al sector agrario. Precisamente por eso se ha levantado la emergencia hídrica en la isla de Tenerife. Bien. Pero insisto, si el inspector coge una muestra de agua, una vez que, pongo un ejemplo muy trivial, se ha limpiado un pañal en la orilla, te va a dar que hay un episodio de coli y que por lo tanto hay que cerrar la playa.
1: Geotermia.
0: Por una situación tan puntual.
1: Geotermia, que sé que es un proyecto en el que han puesto toda la ilusión y que puede cambiar, revolucionar, diría yo,
0: el futuro energético de la isla de Tenerife.
1: La generación de energías limpias en Tenerife.
0: Sí.
1: Explícale a la gente qué es lo que hemos descubierto.
0: Bueno,
1: digamos,
0: lo que hemos descubierto es que después hemos hecho un sondeo profundo, es una investigación científica donde está presente el Cabildo de Tenerife a través del Instituto Tecnológico de Energías Renovables y también de Involcán, junto con una empresa canaria, en este caso DISA, y un socio tecnológico que es Reykjavik Geothermal, porque probablemente el lugar del mundo que más experiencia tienen en la exploración y también en la producción de energía a través de la geotermia es en Islandia. En Islandia llevan más de 100 años utilizando la geotermia para la calefacción, en su caso, porque las temperaturas son muy bajas, y para la producción energética. Esto permite tener, como dices, revolucionar el futuro energético. ¿Por qué? Porque tenemos una energía limpia, una energía sostenible, que no solamente necesitas de que haya viento o que haya sol, sino que es estable, y esto es muy importante. ¿Qué hemos, después de hacer este sondeo profundo, qué es lo que hemos encontrado? Hemos encontrado calor, hemos encontrado permeabilidad, que era muy importante, de la roca, y también presión, y esto nos permite pues atisbar un futuro de poder tener una producción energética constante las 24 horas del día, los 365 días de la semana. Cuando tú ves el sondeo que se ha hecho en Vilaflor, tengamos en cuenta que todo ese instrumental, todo ese sistema de ingeniería que se ha puesto ahí, sirve para el sondeo, pero una vez que has sondeado, lo que queda es una válvula. Es decir, que esto también es muy importante. La presión sobre el territorio es mínima. Si lo comparas con las energías como la solar, que demanda mucho más territorio, o la energía que proviene del aprovechamiento del
1: viento. El aprovechamiento es muy importante, evidentemente.
0: Absolutamente. ¿No? Y primero, el resto de energías no son tan estables. Necesitas que haya sol y sobre todo lo que evacúas hacia los sistemas de transporte, ¿no?
1: Claro, efectivamente. Toca hablar de AENA también, de los 800 millones que se anuncian en la aprobación del documento del DORA 3
0: muy
1: para el periodo 27-31, y de la subida de tasas, que al final
0: no ha quedado en tanto.
1: No, ellos proponían un 3,82%, se quedaron
0: y ha quedado un
1: 0,3%.
0: Esto es muy importante. Las inversiones para Tenerife, tenemos un aeropuerto del sur que ya no está dando las calidades, en su momento estaba fenomenal, años 70, pero necesitamos un aeropuerto, redimensionarlo, pero sobre todo modernizarlo y que sea acorde a la demanda que en este momento se tiene. No un incremento de la demanda, a la demanda que en este momento se tiene, en este momento el aeropuerto del sur no está acorde. Nosotros desde el Cabildo de Tenerife hemos trabajado mucho con AENA para que el aeropuerto y el nuevo aeropuerto que se va a hacer en las instalaciones en las que se desmonta y se va por fases para poder mantener la conectividad aeroportuaria, es una obra compleja, 7 años, es muy importante, y también tienen ya ellos contemplado con el Cabildo de Tenerife la llegada del Tren del Sur. Igual que en el norte tienen contemplado la llegada del tranvía y también del Tren del Norte. Y
1: el Tren del Norte lo veremos alguna vez.
0: Bueno, no es tan inminente.
1: Ha quedado desierto el concurso. ¿No?
0: Ha quedado, bueno, quedó más que desierto, sí, quedó desierto por fallos en la presentación de la documentación. Pero
1: bueno, no me quiero salir del tema.
0: No, aeropuerto lo importante, sur. Aeropuerto del
1: digo
0: Norte,
1: porque, en el aeropuerto. Tenerife es la isla que más turistas recibe este archipiélago.
0: Y no tenemos
1: si nos
0: un aeropuerto.
1: Si consideramos una unidad portuaria entre Tenerife Sur y Tenerife Norte, somos las que más viajeros tiene. Porque
0: sí.
1: A mí siempre dicen, no quiero buscar yo un pleito insular, que nadie me malinterprete, pero cuando veo las estadísticas de viajeros, no, el aeropuerto de Gran Canaria es el que más recibe. Bueno, el que más recibe porque tenemos dos aeropuertos en Tenerife.
0: Porque tenemos, vamos a decir, un gran aeropuerto con dos terminales.
1: Exacto.
0: Si lo viéramos de esa manera, tenemos.
1: Esa es una muy buena descripción.
0: Sí.
1: Pero nos han maltratado históricamente.
0: Históricamente ha sido terrible. Nosotros la verdad que nos plantamos, decíamos que este era el momento y ya los proyectos son magníficos proyectos, tanto del sur como del norte. El del sur ya ha salido a la adjudicación, la licitación del aeropuerto del sur. El aeropuerto del norte, antes final de año, lo que nos dice AENA es que también saldrá la adjudicación del aeropuerto del norte, y el aeropuerto del norte se ha incrementado la conectividad, los canarios nos movemos más entre las islas, tenemos que dar respuesta a las Islas Verdes y también la conectividad con Gran Canaria, Fuerteventura y Lanzarote, y especialmente la conectividad con la península, que se ha ido incrementando, y el aeropuerto del norte, que ya tiene 30 años,
1: claro.
0: Parece increíble, pero tiene 30 años, necesitamos crecer, en este caso, en el norte, sí, crecer el aeropuerto.
1: Bueno, esperemos que siga apostando por Tenerife. Rosa, quedan pocos meses, vuelvo un poco a lo que hablábamos al principio para las elecciones. Hay algunas declaraciones suyas que han levantado cierto recorrido informativo. Primera pregunta, es decir, ¿ustedes en el Cabildo, si fuera necesario, pactarían con Vox, o es una línea roja muy clara que ustedes tienen? Lo digo porque se han manifestado en ese sentido, pero vemos como, por ejemplo, en Granadilla, en Arona, pues sus compañeros han pactado con la formación.
0: Mira, Guillermo,
1: de Vox. Si Rosa Ávila necesitara a Vox para gobernar, ¿qué haría en el Cabildo?
0: Yo espero que los ciudadanos hablen y que los extremos no avancen. A mí me preocupan muchísimo los discursos de odio, la polarización, el señalar a las personas por razón de su identidad de género, por a quién profesas amor, de quién te enamora, sea un hombre, sea una mujer, y creo que deberíamos todos poner una línea roja en lo que son todos, el conjunto de la ciudadanía, una línea roja en aquella defensa de los derechos y de los valores que nos de una sociedad democrática donde tenemos que caber todos, sea el que sea el color de nuestra piel, sea el que sea la persona a la que amamos, sea lo que sea, cómo nos sentimos. Por lo tanto, creo que la sociedad debería poner una línea roja en la que no avancen los discursos de odio ni los extremos. Los extremos que se alimentan y se retroalimentan entre sí. Yo soy una persona dialogante, a mí me gusta llegar a acuerdos, consensos, y me gusta llegar a acuerdos y consensos con todo el que quiera defender Tenerife y que ponga por delante de todo los valores que nos hemos dado como sociedad democrática, donde la defensa de los derechos de todas las personas está por encima de los colores políticos.
1: Por lo tanto, la línea roja es con Vox, me ha quedado claro.
0: O con otros extremos que vengan también a señalar y a promulgar derechos de odio, de la extrema derecha y de la extrema izquierda.
1: Bien, en ese contexto, a ustedes en otra entrevista le preguntan, y nos dice que usted, salvo con Vox, se sentaría a hablar, por ejemplo, con Drago Canarias. Y a partir de ahí, pues como digo, se han hecho una serie de comentarios sobre si a Coalición Canaria le interesa promocionar a Drago Canarias para dinamitar la izquierda. No lo sé. Quiero decir, ¿qué tiene que decir Rosa Ávila? ¿Se ha sacado de contexto sus palabras?
0: No, sacado de contexto no. A mí me preguntan, bueno, ¿y qué le parece Drago? A mí me parece que tiene un discurso interesante en la que hay coincidencias respecto a la defensa de Canarias, a poner por encima de cualquier cuestión la defensa de Canarias, nuestra identidad, las singularidades de nuestra tierra que tienen que estar recogidas en el conjunto del Estado, y ahí tenemos la voz de Cristina Valido, y me parece, y lo he dicho con total naturalidad, que me parece interesante. Se ha centrado más en un nacionalismo de izquierda, vamos a decirlo así, o un soberanismo, como ellos lo quieran definir, y nosotros defendemos una ley de residencia, defendemos las ecotasas, defendemos que el turismo reporte mejores y mayores beneficios para la calidad de vida de las personas que aquí residimos, con lo cual hay ciertas coincidencias. yo me siento a hablar primero con todo el mundo. O sea, yo la palabra y el diálogo no se lo niego a nadie. Tú me hablas de Vox y te digo, en el Cabildo de Tenerife hay muchos acuerdos, y esto lo tiene que saber la gente, que lo sacamos por unanimidad. El Partido Socialista, Partido Popular, Vox, hay proyectos y acciones que sacamos adelante en el Cabildo. Yo te diría que el 70% de los acuerdos del Cabildo salen por unanimidad. Entonces, la bronca política y el insulto que estamos viendo en Madrid, yo creo y me siento especialmente orgullosa de haber hecho un cordón sanitario en el Cabildo de Tenerife, en el sentido que afortunadamente somos buenos compañeros, nos tomamos un cortado, llegamos a acuerdos, hay una buena sintonía y hay un buen tono. Y no nos insultamos ni nos faltamos al respeto. Discrepancia política, por supuesto. Lógica. ¿Me gustan las ideas de Vox? No me gustan. ¿Hay ideas de Drago que me parecen interesantes? Hay ideas de Drago que me parecen interesantes, es lo que he dicho.
1: Aclarado queda. Rosa, tiempo tendremos a hablar en los próximos meses, que va a ser muy larga esta pre-campaña, vamos a decirlo así, vamos a ver cómo afrontamos la recta final de este 2026. Presidenta del Cabildo, gracias por visitarnos.
0: Gracias a ustedes, un saludo.
1: Siempre un placer, gracias. 10:49, seguimos en directo.
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1: 8 minutitos para llegar a las 11 de la mañana. Venimos hablando mucho en los últimos días de inteligencia artificial, de la coyuntura internacional, de todo lo que está ocurriendo, los límites de una inteligencia que parece, podría empezar a escaparse de las manos de las grandes compañías que están invirtiendo muchísimo dinero en una carrera tecnológica que enfrenta fundamentalmente a Estados Unidos y a China, pero las dimisiones y las denuncias por parte de algunos responsables de algunas de las compañías punteras del sector han levantado la alerta mundial. ¿Vamos a perder el control de la inteligencia artificial? Bueno, en todo ese contexto que ya te venimos comentando, lo cierto es que la inteligencia artificial avanza a gran velocidad y su incorporación a la actividad profesional y empresarial es un hecho. Tiene enormes posibilidades, muchos la estamos utilizando ya en nuestro trabajo, pero lo cierto es que alcanza cuestiones jurídicas, profesionales, sociales, y en ese sentido la oficina Acelera PYME de Asotel va a celebrar la próxima semana, una semana de la IA para pymes, que yo creo que es bastante interesante, habida cuenta de este contexto, indudablemente. Enrique Padrón es director de Sostenibilidad e Innovación de Asotel. Enrique, ¿qué tal? Muy buenos días.
11: Muy buenos días, ¿qué tal?
1: Supongo que esto lo tendrían organizado antes de que cayera la que está cayendo, pero vamos.
11: Sí, así es. Pero así bueno. Es. Llevamos tiempo trabajando en esto con Red.es, con quien, bueno, esto forma. Queríamos visibilizar un poco la inteligencia artificial, cómo puede mejorar la competitividad, claro, y de pequeñas y medianas empresas.
1: Digamos que vamos a sentarnos en el lado positivo, en el lado bueno de la inteligencia artificial, ¿no?
11: Claro, sin duda. Queremos resolver pues todas las incertidumbres que puedan surgir, enfocándolas desde distintas ópticas, ¿no? De distintas enfoque.
1: Tienen además ustedes una primera jornada que creo que es muy interesante y enlaza con lo que estamos comentando, que se va a denominar Marco Jurídico de la IA, Reglas de Juego, Riesgos y Cumplimiento. Yo creo que cualquier profesional, cualquier empresa, a la hora de aplicar la inteligencia artificial en su negocio, tiene que tener en cuenta estas reglas de juego y este marco jurídico, es evidente, ¿no?
11: Sí, sin duda. Por eso el lunes, que es 21 de septiembre, en el Hotel Taburiente, abordamos pues eso, las reglas del juego, sus riesgos, cómo cumplir. Hay un montón de aspectos que los estamos dejando pasar por alto desde el punto de vista de las empresas, pero que son claves, ¿no? Son van directamente al core de las empresas. Uh-huh. En esta jornada participan Selva Orejón, que es directora general de On Branding, perito judicial, es especialista en identidad digital además, y participa un despacho de abogados de aquí, Dayana Lamela y Iván Afonso, que es IMAC de abogados, bueno, pues que controlan muchísimo y van a aclarar obligaciones, riesgos y cómo se enfoca el uso profesional de la IA.
1: Oye, tú eres director de innovación de Asotel, lo repito, para poner el contexto a la siguiente pregunta, quiere decir, ¿nuestra industria hotelera, las grandes empresas hoteleras, están utilizando ya la inteligencia artificial para ser más eficientes, por ejemplo? Se me ocurren varios ejemplos de cómo un gran hotel puede ser mucho más eficiente y ahorrar costos incluso gracias a la IA, entiendo, ¿no?
11: Sí, pero no hace falta grandes inversiones. Se puede comenzar resolviendo pequeñas necesidades, sí, ¿vale? Contestando pues las encuestas de satisfacción, que normalmente nos cuesta muchísimo abordarlas y tal, pues puedes utilizar la IA para resolver y sacar un montón de información de tus encuestas de satisfacción, por ejemplo.
1: Sí.
11: Ese es lo primero que se me vino a la mente.
1: Sí.
11: Pero quiero decirte que no tiene por qué ir ligado a grandes empresas. La inteligencia artificial la pueden utilizar también las pequeñas.
1: No hace falta invertir mucho, efectivamente.
11: No.
1: No sé, sí. Se me ocurre un ejemplo. Por ejemplo, para saber en un buffet de un hotel lo que más se consume, lo que menos se consume, dónde tengo que incidir más, a lo mejor, por ejemplo, ¿no? Entiendo.
11: Efectivamente, todo lo que tiene que ver con gestión de información, pues yo qué sé, también crear campañas, contenidos, se puede utilizar para un montón de cosas, pero sobre todo para esas tareas repetitivas que las puedes, digamos, claro, agrupar y puedes sacar información que después te va a servir para tomar decisiones, ¿no? Uh-huh. Eso es la parte más importante.
1: Y en materia de sostenibilidad también me consta que se está haciendo ahí una inversión importante y que la inteligencia artificial puede jugar un papel también fundamental, ¿no?
11: Efectivamente. Ahí todo lo que tiene que ver con, pues si quieres reducir el desperdicio alimentario, producir menos residuos. Pues la IA nos va a ser una herramienta indispensable. Mejorar la eficiencia energética o mejorar el consumo de agua y de energía, ¿no? Pues todo lo que tiene que ver con detectar consumos anómalos, ver por qué tienes un aumento nocturno en el consumo de agua. O sea, puedes sacar información de los datos que te generan un montón de máquinas y que normalmente no sabes qué hacer con ellos. Claro. Pues si te organizas, puedes sacar información muy potente.
1: Desde luego que sí. Bueno, van a estar ustedes con estas jornadas el 21 al 24 de septiembre. No lo he dicho, pero la segunda jornada va a ser estrategia y de la estrategia a la ejecución real, ¿no?
11: Sí. De la estrategia a la ejecución real, estás en FIT Canarias, en la Factoría de Innovación Turística, en ADEGE, y aquí participan John Hernández, que es un máquina, J.I. Punto, que es director de Nequi Innovación Hub, Clara de Luna, bueno, pues un pedazo de jornada centrada en prioridades. Aquí vamos a hablar también de oportunidades y de casos reales, porque John controla muchísimo y es además formador y asesor, con lo cual va a estar muy potente la jornada.
1: Bueno.
11: El 23 también es en ADEGE, sí, pero esta vez en el CDTECA, al lado de la Factoría de Innovación, que es cómo sacarle todo el provecho a la IA en Canva. Canva es una herramienta de diseño, sí, de generación de documentos que nos viene muy bien para todo tipo de trabajos, de comunicación visual, etcétera. Y el 24 nos vamos a La Laguna. En La Laguna Gran Hotel hay un encuentro con startups, talento canario en la era de la inteligencia artificial.
1: Muy bien.
11: Y aquí participan Elena Alcover, Mike Amador, o sea, va a estar también muy interesante cómo se aplica la inteligencia artificial a los datos y a las tecnologías inmersivas, ¿no? En los nuevos modelos de negocio.
1: Bueno, pues espero que potente, redunde en nuestra industria hotelera. Enrique Padrón, director de sostenibilidad de negocios de los hoteles. Gracias,
11: gracias
1: a ti, un abrazo,
11: gracias.
1: Hasta luego.
11: Hasta luego, chao.
1: Ha sido nuestro tiempo análisis de hoy.
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1: Bueno, vamos al boletín informativo de las 11 y seguimos con Adora Radio contigo. Venga.
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16: ¿Qué está pasando, Alberto Herrera?
17: Carlos, 6 horas dura ya el traslado de los inmigrantes hacinados en las playas del Trampolín y de Benítez, en Ceuta, al puerto de la ciudad. Se calcula que en ellas hay unos 5.000, mientras que la capacidad de las instalaciones levantadas en el puerto es de unas 1.600 plazas. Un traslado que en algunos momentos ha estado marcado por el caos que ha obligado a la policía a lanzar varios disparos al aire. Alberto Núñez Feijóo, quien hoy está en Melilla, pero el lunes regresará a Ceuta, acusa al gobierno de Sánchez de no ser capaz de mantener el orden público. Íñigo Palomar.
18: ¿Qué tal, Alberto? Sí, el líder de la oposición ha calificado la situación de Ceuta como un polvorín y tras las imágenes que hemos visto esta mañana del traslado al campamento del puerto, Feijóo ha definido a los migrantes como señores que vienen a enfrentarse con la policía.
19: Que el gobierno no es capaz de mantener el orden público en la ciudad española. Hemos confirmado que esto no es inmigración. Los inmigrantes no se enfrentan a la policía. Los inmigrantes intentan buscar un trabajo. Estos señores no vienen a buscar un trabajo. Estos señores vienen a enfrentarse contra las fuerzas y cuerpos de seguridad del Estado. Y Ceuta es un polvorín, lo llevamos diciendo desde hace tiempo, y la situación es insostenible.
18: Bueno, declaraciones de un Feijóo que continúa en Melilla, donde está interviniendo ahora mismo en este preciso momento en la Junta Directiva del PP melillense, junto al presidente Juan José Imbroda, que le ha agradecido esa resolución histórica de Estrasburgo en apoyo a Ceuta y Melilla. Feijóo, que viaja a Ceuta, por cierto, el lunes por cuarta vez, en esta ocasión con el presidente del PP europeo, Manfred Weber, en el marco de esta estrategia de los populares por europeizar la crisis ceutí.
17: Ismael Derdavi, portavoz del Sindicato Unificado de la Policía en Ceuta, nos ha contado aquí en COPE cuál es el procedimiento que se seguirá una vez que estas personas sean instaladas en las carpas habilitadas.
20: Una orden de llegada para el tema. Cuando lleguen allí, pues ya lo filian, le hacen el triaje, luego lo documentan y lo intenta reseñar. El problema que va a haber luego va a ser cuando se transmite los expedientes de asilo, que lo tendrá que tramitar, tiene 12 semanas para tramitarlo. Si es positivo o negativo, ya ahí va donde no va a estar el problema, porque si el asilo es negativo, cuando tú no notifiques a 2 o 3 personas del campamento que va a ser devuelto a Marruecos, pues la mayoría se van a ir de ahí.
17: Mañana se cumplen 5 años ya de la erupción del volcán de La Palma. Arrasó 1.200 hectáreas y causó daños por valor de 500 millones de euros. Hoy aún hay unas 100 personas que continúan viviendo en casas contenedor. Gustavo de Dios.
15: Esas personas tienen una casuística muy particular y es que con las ayudas no les llega ni para un alquiler ni para construir una vivienda. Hablamos de 90.000 euros de media, que es lo que cada afectado que demostró que había perdido su vivienda recibió. Algunos han reconstruido su vida y otros
21: subieron desorbitadamente el precio del suelo o los alquileres, que también hicieron subidas desmedidas. Y la ambición de enriquecimiento de algunos, ¿no? Que es otro hecho. El volcán ha hecho más ricos a algunos.
15: Francisco es uno de los afectados. Él sí ha logrado salir adelante. Los agricultores del plátano escapan como pueden, las infraestructuras se han repuesto esquivando las coladas de lava, pero en La Palma la vida nunca va a ser igual.
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17: Bueno, ya conocemos la primera lista de la bicampeona del mundo, Daniela Senjo.
24: 2 meses después, Alberto, de tocar el cielo en Nueva York, Luis de la Fuente acaba de anunciar la lista de España para estrenar la segunda estrella, Miguel Ángel Díaz.
25: Será para los 4 primeros partidos de la Liga de Naciones. El primero será en Wembley la próxima semana contra Inglaterra. 4 caras nuevas. Josep Martínez, portero del Inter, que debutó en un amistoso contra Lituania en 2021. Roberto Fernández, delantero del Español, que lleva 6 goles en la Liga, y además vuelven Hausen y Fermín. No son convocados Joan Martínez, que está lesionado, Borja Iglesias y Gavi por decisión técnica, y Marcos Llorente, que renunció a la selección. En el vídeo que ha anunciado la convocatoria, la federación ha tenido un emocionante guiño a Ceuta, donde estuvo la Copa junto a Luis de la Fuente y el presidente Rafael Luzán el pasado 4 de septiembre.
24: Precisamente Ceuta marca la agenda deportiva del día con la visita del Real Madrid a la ciudad autónoma, Melchor Ruiz.
26: Sí, que está teniendo lugar en estos momentos en el Ayuntamiento de Ceuta, la recepción por parte de Juan José Vivas, presidente de la Comunidad Autónoma al Real Madrid, que está encabezada por su presidente Florentino Pérez, también por el presidente de honor Pirri, que es el natural de Ceuta, y también por el director de Relaciones Institucionales, Emilio Butragueño. Se ha firmado en el libro de honor del Ayuntamiento y ahora se dirigen al Salón del Trono.
24: En la Liga, a las 9, Español y Elche dan inicio a la 7ª jornada, encuentro que se puede seguir en tiempo de juego. El domingo a las 4:15 hay derbi en el Metropolitano, Atlético de Madrid-Real Madrid. Los rojiblancos están entrenando sin Sorloz ni Barrios, pero con Julián Álvarez.
16: Tras la última hora, seguimos aquí en Herrera en COPE.

0: 8:05, abrimos la segunda hora de nuestro Renacope Tenerife. Si te incorporas ahora, debes saber que hemos protagonizado una entrevista, bueno, larga, con Rosa Ávila hoy, con la presidenta del Cabildo. Nos ha mostrado datos empíricos que, bueno, que reflejan que efectivamente hay menos coches en la carretera gracias a la puesta en marcha de la pasarela de Parancheta con este inicio de curso y también con las medidas que se han tomado en torno al transporte público también y con el mayor escalonamiento de entrada de estudiantes en la Universidad Laguna. Eso sí, ha reconocido que son datos que eliminan vehículos de la carretera, pero que no es la solución global al problema. También hemos hablado del sur y de las inversiones al aeropuerto Tenerife Sur. Ha celebrado esos 800 millones que AENA va a invertir en remodelar el aeropuerto del sur y ha vuelto a dejar claro que su línea roja a la hora de pactar en el Cabildo va a ser Vox, que no va a pactar con Vox. Confirma que sí, que tiene cosas en común con Alberto Rodríguez, pero que de alguna forma igual se han sacado algunas palabras suyas de contexto, pero que su única línea roja va a ser Vox en el Cabildo Insular de Tenerife. Más allá de eso, también te cuento que hemos hablado de inteligencia artificial con el director de sostenibilidad Sotel, que va a protagonizar unas jornadas la semana que viene y que se ha mostrado convencido de que el lado bueno de la IA tiene mucho que ver con la mejor gestión de las empresas. Pero nos ha visitado también Manuel Domínguez, el vicepresidente del gobierno de Canarias. Ojo, porque aboga por subir los salarios, sí, pero siempre vinculados a la productividad de las empresas.
1: Que es necesario incrementar los salarios en nuestra tierra y que hay posibilidades. Es lógico que sigamos apostando por la productividad para que de esta manera seguimos creciendo en esos salarios. Creo que hay margen de crecimiento en cuanto a los salarios se refiere para que de esta manera haya una mayor capacidad de consumo, un mayor poder adquisitivo.
0: 11 y 7 minutos, nos queda mucha radio. Nos quedan 53 minutos de radio contigo por delante.

0: noticia que nos ha resultado bastante curiosa, la verdad, en las últimas horas. Según los datos de una aseguradora, si los conductores canarios tuvieran que volver hoy a examinarse del examen teórico, casi el 96% de ellos suspendería. Además, Canarias presenta, según el estudio que ha elaborado esta empresa aseguradora, repito, el peor resultado de España. Esto ya me gusta menos. Es un estudio que sitúa la media nacional del suspenso en el 92%. Los principales errores se concentrarían en cuestiones relacionadas con motocicletas y ciclomotores, señalización y normativa vial, porcentaje de suspensos que aumenta también además con la edad. Unos resultados que, según los expertos, pues ponen sobre la mesa la necesidad de actualizar los conocimientos después de obtener el permiso. ¿Usted, que ha sacado el carnet de conducir hace 30 años, cree que debería pasar de vez en cuando algún curso de actualización? Vamos a hablar de todo esto con Bernardo Hernández, que es periodista experto y divulgador en seguridad vial. Bernardo, ¿qué tal? Buenos días.
1: Saludos, buenos días.
0: Pues encantado de saludarte como siempre, y no sé si te sorprende esta alta cifra que dice este estudio. Realmente el 96% de los canarios suspenderíamos un examen de nuevo teórico en la autoescuela.
1: Bueno, vamos a ver. Tú también has dicho que la media está en el 90% a nivel nacional.
0: Sí, 92. 4 puntos
1: la diferencia
0: menos.
1: Es nada. Es decir, que hombre, el titular llama la atención porque somos los primeros, pero prácticamente está todo el mundo en el mismo porcentaje. Si 9 de cada 10, en definitiva, sí, es el resumen. Sí. Pues sí, es posible. ¿Es posible por qué? Porque las normas cambian y los exámenes de conducir, sabes tú que la teórica se hace más que nada de memoria, ¿no?
0: Bien,
1: es un fleje de test en la autoescuela, tal y cual, y mucha gente, incluso a las clases teóricas, no van, y con los grandes profesores y buenos que tenemos aquí en las islas, es importante siempre ir a la clase que da el profesor, que dan varias al día, porque ahí entras en conceptos distintos. Se le explica el porqué de la norma, porque no es solo decir, venga, me lo aprendo todo de memoria y luego no tengo ningún fallo en la prueba. Y luego también, pues eso, que evolucionar, efectivamente. Tú sabes que es a lo que nos dedicamos, también contigo, es decir, a fomentar nuevas normas y que la gente sepa las actualizaciones. Ahora viene un montón en octubre, lo que se cuenta por ahí no es todo verdad lo que se dice, y entonces, claro, efectivamente hay que de vez en cuando pues comentarlo con gente que sepa.
0: La lectura que deberíamos hacer, y muchas veces es el objetivo de estos espacios que hacemos secuencialmente contigo, Bernardo, es la seguridad. Quiere decir, esto más allá de la anécdota, y por eso entiendo que sea una compañía aseguradora la que haga este tipo de estudios, más allá de la anécdota.
1: Son los que tienen dinero, son los que tienen dinero para hacerlo.
0: Pero más allá de la anécdota, realmente esto puede afectar nuestra seguridad como conductores, sería la pregunta, porque claro, si yo ya me he olvidado de aquello que me estudié para sacar un examen tipo T, con la práctica del día a día de llevar muchos años conduciendo, ¿vale? ¿O puede realmente llegar a afectar en algún momento a nuestra seguridad como conductores?
1: Bueno, yo creo que los principios básicos de la conducción segura la gente lo sabe. La gente lo sabe porque el que se salta la señal se la salta aunque se haya examinado la semana anterior, ¿entiendes? Es decir, lo básico la gente lo sabe. El problema está en si tienes un siniestro. Si tienes un siniestro, por ejemplo, tú hablabas de motocicletas y ciclomotores y tal. Conduces una moto o un ciclomotor sin la licencia o el permiso adecuado. Tienes un siniestro y ahí se te complica la cosa. No estás, digamos, actualizado en el tema de la alcoholemia. Bueno, pues coges y te tomas unas copas y te paran en un control, lo tienes fastidiado. Tienes que saber dónde están los límites. Lo mismo que con la velocidad, ¿no? Que realmente cuando vas por una autovía sepas que pueden haber limitaciones concretas en algunos tramos que bajan la genérica porque hay curvas o porque hay que tal. Entonces es un poco ir adaptado a las circunstancias del sitio donde te mueves y no ir mucho en memoria, que puede ocurrir en las islas, que vamos de memoria y bueno, y resulta que luego nos sorprende cualquier cosa y tenemos un problema, se nos complica, porque lo primero que nos va a pedir la Guardia Civil, y usted cómo iba y cómo adelantó al ciclista, ha guardado los 5 metros de separación de detrás, y venía circulando el ciclista, nos dice que usted venía pegado a la rueda trasera.
0: Ha dado con una clave interesante. Por ejemplo, los ciclistas, que vemos muchos accidentes con ciclistas últimamente, por ejemplo, ¿no? O por ejemplo el tema de las rotondas, que bromeábamos esta mañana en la redacción diciendo, oye, yo creo que hay muchos conductores que se olvidaron de cómo se circula y cómo se sale, sobre todo por una rotonda.
1: Todos lo saben. Lo que pasa es que
0: lo saben, pero no actúan como deben.
1: Día, En algún día iba a alguna isla a hacer reportajes con la tele y la gente me decía, oiga, usted es el señor de las rotondas y tal. Porque yo creo que fui el primero en España que se dedicó a explicar cómo circular por las rotondas. La gente más o menos lo sabe. Lo que pasa es que hay conductores un poco agresivos y que intentan hasta el último momento pasarse y no, hay que tener muchísimo cuidado. Recomiendo a la gente que en las rotondas ponga los indicadores para que sepas lo que va a hacer el otro, es decir, que cada uno sepa lo que va a hacer el otro y entonces no tiene por qué haber mayor problema, ¿no?
0: Oye, enlazando con este tema de la seguridad que estábamos comentando, por ejemplo, yo comentaba el tema de los ciclistas, pero últimamente, bueno, primero que siguen habiendo, esto siempre lo comentamos, muchos accidentes de moto, es rara la semana que no hay algún muerto o un herido grave. Por
1: la mañana
0: por...
1: uno.
0: Sí, pues mira, ¿dónde fue?
1: La mañana uno en Tacoronte.
0: En Tacoronte, pues mira, pues mejor que, bueno, mejor no. No sí,
1: y ayer noticia. Otro.
0: Efectivamente. Por eso digo que cada vez hay más accidentes de motos. Pero aparte de las motos, que ya lamentablemente nos hemos acostumbrado, estamos viendo mucho atropello de peatón y de peatón persona mayor. ¿Qué está pasando al respecto? ¿En qué estamos fallando ahí, Bernardo?
1: En los últimos días han habido 5 atropellos de peatones y varios de ellos con personas mayores. Lo que está ocurriendo es que tenemos que tener en cuenta que cuando nos encontramos con personas mayores en la calle, que vemos que va a cruzar, tener en cuenta que las condiciones físicas de esas personas no son las mismas, que se mueven más despacio, que no oyen exactamente lo mismo, no oyen a lo mejor los coches venir, la vista tampoco es lo mismo, y entonces tener precaución, si eres una persona mayor, no decir, ahí va el viejo este a cruzar, no, perdóneme, ahí va mi padre o mi abuelo, y tengo que respetarlo como se hace en otros países con otras culturas distintas, ¿no? Y entonces, y al margen de eso, luego está el hecho de que las personas mayores, y en eso las familias pueden hacer bastante, están muchos medicados, ¿no? Es decir, que imagínate que menos se toma alguna pastilla. Y entonces, claro. Pues, hay médicos que lo hacen, le dicen, mire, tengan mucho cuidadito.
0: ¿No? Tiene menos percepción de su entorno, etcétera, ¿no? Claro.
1: El farmacéutico, decirle, mire, tenga cuidado con esta pastilla, o mire, si usted va a caminar a tal hora, tómesela a cual hora, para que no le coincida con el momento de más riesgo, etcétera, ¿no? Y luego por la noche, pues, que salen muchos a coger fresco en los núcleos no urbanos, sino en las vías interurbanas, pues, van vestidos de negro, es el color que más abunda en las personas mayores, y hay que decirles, oye, tiene que hacerse ver. Y no pienses en aquello de que a la hora de cruzar el coche parará. Mira, un coche tiene un tiempo de reacción, ocurre unos metros, 20, 30 metros, dependiendo de la velocidad que lleve, y luego el tiempo de frenado, es decir, la distancia de frenado. A eso le tienes que sumar.
0: Yo veo mucha gente a veces que cruza confiada. A ver, que todos sabemos que en un paso peatón, por supuesto, el peatón siempre tiene prioridad, y como conductor tienes que tener la capacidad suficiente de frenar, etcétera. Pero hay gente de verdad que se tira al paso de peatones sin mirar si viene un coche, ¿no? Y eso, en fin, también creo que los peatones tienen que tener un poquito de responsabilidad en ese aspecto, ¿eh? Hablo de gente joven, por ejemplo, ¿no?
1: Sí, sí, sobre todo ahora con lo que se llama el peatón tecnológico, es decir, que va pegado al móvil o va con los cascos puestos escuchando música y se aísla completamente del entorno. Entonces llega a un paso de peatones y no sabe ni en ese momento ni dónde está. Y entonces, bueno, pues realmente se están produciendo muchos atropellos por eso. Bueno, en Tenerife tuvimos recientemente uno con el tranvía, no sé si te acuerdas, una chica en la laguna y tal, ¿no? Que incluso creo que falleció. Sí. Entonces, bueno, y ahora con esto de los pasos de peatones, a partir de octubre, yo creo que es importante que lo digamos, Santa Cruz de Tenerife es una de las ciudades que más semáforos tiene en los que funciona el ámbar. Es decir, que cuando los peatones tienen el verde, los automovilistas tienen el ámbar. Sí. Eso a partir de octubre, espero que la...
0: Eso es importante destacarlo, Bernardo, ¿eh? Sí, a partir de octubre cambia, va a cambiar.
1: Vamos a ver, debe cambiar. Lo que pasa es que, claro, que por ejemplo Santa Cruz tiene tantos semáforos de eso que puede tener cientos, que a ver si hay capacidad o la DGT le ayuda para que las empresas contratadas que están para otras cosas modifiquen eso. Y entonces lo que ocurrirá es que solo existe el rojo y el verde. Es decir, cuando el peatón tiene el rojo, el coche siempre tiene verde. Siempre. Y al revés. Es decir, que no existe eso de... No, mire, usted precaución con el ámbar porque el peatón tiene el verde. No, verde uno, rojo el otro. Y eso yo creo que puede dar bastante resultado. A mí también me confundió a veces. Subiendo por la avenida 3 de Mayo, pues claro, ahí habían algunos semáforos que funcionaban de esa manera, y llegaba allí y decía, miraba si había peatón, si no había, te metías, era ahí además en una especie de rotonda por ahí por donde está como los grandes comercios, etcétera, cerca sí. de la Salle y demás y tal. Y entonces, bueno, pues son cuestiones que la gente tiene que saber e irse adaptando a las circunstancias. Entre todos, lo que decimos siempre, es decir, bueno, esto, la seguridad vial es cuestión de todos, ¿no?
0: Pues sí, desde luego que sí. Y si hace falta, pues actualizarse de vez en cuando, nos actualizamos, ¿eh? Que nunca está de más en cualquier profesión y en cualquier área de la vida. Bernardo Hernández, periodista, experto y divulgador en seguridad vial. Muchísimas gracias. Un placer siempre saludarte. Gracias, amigo. Un abrazo.
1: Un saludo. Gracias. Buen día.
0: Bueno, tengo varios montón de mensajes aquí de la entrevista que hemos hecho con Rosa Ávila. Leo algunos. Dice, hola, la entrada a los cristianos es un caos. Hay que hacer un acceso a las medianas por otro lado o una gran rotonda. El problema es que la gente que sube a las medianas, cuando viene de Adeje, tienes que meterte en ese embudo, nos dice por aquí un oyente. Otro oyente que nos dice, buenos días, Guillermo y Rosa, ¿qué pasa con el servicio público de guaguas por el municipio de Higuera y Soranchío? Por poner un ejemplo, la línea aludida, 464 de Icoy Costa Adeje, directa, pero ¿qué pasa con Tamaimo y Chío? Nos pregunta este oyente. Otro oyente nos decía, ¿hablen de la geotermia? Pues sí, hemos hablado de la geotermia, efectivamente. Otro oyente que dice, buen día, a mí nadie me puede obligar a compartir mi coche, lo que hay que hacer es controlar las entradas por los aeropuertos y por pateras de gente de fuera que vienen para quedarse. Ya somos las islas afortunadas, ya somos las islas masificadas, dice por aquí este oyente. Otro oyente que dice, presidenta, ¿puede explicar algo de la geometría del sur? Bueno, pues ya lo hemos explicado, efectivamente está explicado. Otro oyente que nos dice por aquí, lo que se ve a cada momento en el agua de Playa Jardín y Punta Brava es espuma marrón espesa, no puede ser muy sano y no se atreve a meterse en el agua. Dice por aquí este oyente. Otro oyente que nos dice por aquí, afrontemos de verdad que tenemos un problema con los cierres de las playas. Esto no es normal por mucho que nos quieran vender la moto. Son demasiados. Y lo de Playa Jardín, un escándalo, dice por aquí este oyente. Bueno, ustedes opinan siempre en el 610-1080-11. Les escuchamos y les leemos. 11 y 20, seguimos en directo.
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0: Vamos con nuestro espacio de Agrocabildo, como todos los viernes. Miren, Canarias cuenta con una enorme diversidad de cultivos y variedades tradicionales que hablan de nuestra historia, de nuestro territorio y también de nuestra gastronomía. Por ello, en nuestra sección hoy de Agrocabildo vamos a detenernos en uno de esos productos cotidianos, pero con mucha historia detrás, la cebolla, sí, la cebolla. Para conocer un poquito más sobre la riqueza agrícola y sobre el trabajo que se realiza para conservarla, nos acompaña como cada semana nuestra compañera Agrocabildo, Cataiza González. Cataiza, ¿qué tal? Buenos días.
11: Buenos días, Guillermo.
0: Cuando hablamos de biodiversidad agrícola en Canarias, ¿por qué podemos decir que las islas cuentan con una riqueza tan especial?
11: Pues porque Canarias tiene unas características que son muy singulares. Por un lado, tenemos una enorme diversidad de paisajes, de altitudes, tipos de suelo, orientaciones y condiciones climáticas, incluso dentro de una misma isla. Y por eso, y todo ello hay que sumarle nuestra propia historia. Canarias ha sido durante siglos un territorio de encuentro y de intercambio entre Europa, África y América, y ese intercambio también se ha reflejado en nuestra agricultura. Y a lo largo del tiempo, pues han llegado diferentes cultivos y variedades que los agricultores y agricultoras han ido seleccionando y adaptando a las condiciones concretas de cada territorio. El resultado es una diversidad agrícola muy importante que también podemos ver reflejada en nuestra gastronomía tradicional.
0: Uno de esos cultivos es precisamente la cebolla. Estamos hablando de un producto muy presente en nuestra cocina, pero ¿desde cuándo tenemos constancia de su cultivo en Canarias?
11: Pues su centro de origen se sitúa en Asia Central y a lo largo de los siglos se fue extendiendo hasta cultivarse actualmente en buena parte del mundo. En Canarias sabemos que ya estaba presente en el siglo XVI y es a partir de este momento, junto con otras hortalizas, que fue adquiriendo cada vez mayor importancia en la alimentación de la población de las islas. Y algo especialmente interesante es que generación tras generación nuestros agricultores fueron conservando y seleccionando sus propias cebollas, adaptadas a las condiciones de determinadas zonas y también a las preferencias de consumo de cada lugar.
0: ¿Y qué variedades destacan?
11: Pues continúan existiendo agricultores y agricultoras que mantienen variedades tradicionales propias, muchas de ellas muy vinculadas a territorios concretos, y podemos hablar, por ejemplo, de la cebolla de Carrizales o de la cebolla de Masca, que se cultivan ambas en el Parque Rural de Teno. También tenemos la cebolla de Guayanje en Tenerife, que es especialmente apreciada por su sabor dulce. Y fuera de Tenerife tenemos otros ejemplos, como la cebolla de Lanzarote, que está adaptada a las condiciones áridas características de esta isla. Y estos son pues algunos de los ejemplos de una diversidad mucho mayor.
0: Y precisamente para ayudar a conservar ese patrimonio existe el Centro de Conservación de la Biodiversidad Agrícola de Tenerife. ¿Qué trabajo se realiza en este CCBAT?
11: Pues desde el centro trabajamos para conservar y recuperar la biodiversidad agrícola, prestando especial atención a las variedades tradicionales que forman parte de nuestro patrimonio. Se trata de evitar que variedades que han acompañado durante generaciones a nuestra agricultura terminen desapareciendo. Y no hablamos solo de conservar semillas, sino que también es fundamental investigar, caracterizar estas variedades, divulgar su existencia y sobre todo favorecer que continúen cultivándose y consumiéndose.
0: Dentro de ese trabajo divulgativo han elaborado ahora un póster también dedicado precisamente a las diferentes variedades de la cebolla, ¿no?
11: Sí, con este póster queremos mostrar de una forma visual la enorme diversidad de variedades tradicionales de cebolla que podemos encontrar en Canarias y queremos que la población conozca que existe esta riqueza, que puede identificarla y que también comprenda por qué es importante conservarla.
0: ¿Y por qué es tan importante que sigamos consumiendo estas variedades locales?
11: Pues porque consumir productos locales tiene muchos beneficios. Estamos apostando por productos de cercanía, nutritivos y adaptados a nuestro territorio y al mismo tiempo estamos ayudando a mantener la actividad de nuestros agricultores y agricultoras y favorecemos también el desarrollo económico de zonas rurales y contribuimos a conservar el paisaje agrícola de nuestras medianías. Y además las variedades locales tienen otra característica especialmente relevante y es que durante generaciones han demostrado una gran capacidad de adaptación y resiliencia frente a las condiciones de nuestro territorio y esto es especialmente importante ante los cambios ambientales que estamos experimentando como el cambio climático.
0: Por tanto, conservar estas variedades no depende únicamente de instituciones o de centros especializados.
11: No, eso es uno de los mensajes principales que queremos transmitir. La conservación depende de que sigan vivas en nuestros campos y también en nuestras cocinas. Necesitamos agricultores y agricultoras que continúen cultivándolas, instituciones y centros que trabajen para conservarlas y estudiarlas, pero también consumidores que las conozcan, las busquen, las compren y las incorporen a su alimentación. Así todos podemos contribuir a conservar el patrimonio.
0: ¿Dónde pueden conseguir este póster aquellas personas que estén interesadas?
11: El póster está disponible para todas las personas que así lo quieran en las diferentes agencias de extensión agraria. También lo pueden consultar directamente en nuestra página web. Y nada, les invito.

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0: 11:32, hoy ha sido puntual, que el otro día me echaron aquí la bronca con razón, la verdad, Andrés, Toño y Aisa, pero yo les prometí que estábamos a las 11:30, son las 11:30. Andrés de la Vega, ¿qué tal? Buenos días.
1: Muy buenos días, nos prometiste también un vermú.
0: ¿Un vermú? Sí, ¿ah, sí? Sí.
1: Prometiste que hoy a la hora y un vermú.
0: Bueno,
1: también.
0: Pues si no cruzamos ahora ya el gusto por el vino o algo. Toño Armas, Toño, ¿qué tal? Buenos días.
2: Buenos días, puntualidad británica.
0: Puntualidad británica. Hoy los negocios están impedidos estar por aquí, pero estás en la isla, ¿no? Estás aquí en Tenerife, ¿no?
2: Sí,
0: fuera.
2: Sí, en la oficina.
0: Bueno,
2: sí,
0: bueno.
2: Está aquí, no puede bajar.
0: Y Yaisa, que estará, me imagino, que en su... Que en su
2: creo,
0: no sé si está en el Hotel Bitácora, en el Arona. ¿Dónde está Yaisa? Buenos días.
3: Buenos días, ¿cómo están?
0: Pues muy bien. ¿Y tú qué tal?
3: Pues yo estoy por el Hotel Arona ahora mismo en el app, sí. Revisando aquí los pequeñitos detalles.
0: No se me cuida.
3: Los clientes aquí. Disfrutando.
0: Andrés está preguntando por su albornoz.
3: Ven a buscarlo, Gary.
1: Mira, oye una cosa, de verdad, ¿tú no querrías una Yaisa permanente en tu vida? ¿Has visto cómo entra? Entra riendo.
0: Yaisa es la sonrisa permanente.
1: Es buen rollito, Yaisa buen rollito.
3: Pero escucha,
0: Yaisa es una persona que te mete muy buen rollo siempre.
3: Yo he escuchado ver muy bien.
0: Y ya sonreíste ya.

0: ya estamos.
1: Pero mira, Yaisa, una cosa.
0: Estoy poniendo los croissants, estoy poniendo aquí los croissants a nuestros clientes y ustedes ya están con el vermú. Dios mío, aquí solo hay gasto.
2: Que no, muchachos, ponle una pachanga y mata hambre, va a dar ahí una herradura.
0: Ay, Dios rico, por Dios.
1: Y ahí se aplica una cosa que estaba hablando antes con Rosa Ávila de eso. Tú cuando te pegas ahí una hora en la cola en la autopista del sur, ¿también mantienes ese borrellito o te cabrea?
0: Lo tengo asumido.
1: Lo tienes asumido ya. O sea, sigues manteniendo el buen rollo todavía.
2: Un silencio, ¿no?
1: Un silencio.
0: Sí.
1: Te lo pensaste.
0: Y además, mira, me he puesto hasta las gafas y todo.
2: ¿Las dos?
0: Porque hoy, sí, las dos gafas. Porque hoy además tengo que ir a Santa. Tengo que cruzar el túnel.
3: El cielato, no
1: sé, porque ya es rusa,
0: y no sé a qué hora tengo que irme para poder llegar a tiempo. O sea, esto es así.
1: No, tendrás que salir con 3 horas antes, ¿no?
2: Mira, ya es.
0: Pero además de verdad.
1: Esto a mí, que a los de Santa Cruz nos llamen los rusos en el sur, sí me ha hecho mucha gracia.
2: A mí me encanta.
1: Sí.
0: Pero escucha, tú sabes que en Las Palmas también, cuando nosotros íbamos
2: Es verdad.
0: Al sur,
1: en Las Palmas también nos llaman los rusos.
2: Mi amigo José Javier nos llama ruso.
3: A lo de la capital.
1: A lo de la capital lo llaman rusos en el sur también.
2: No. Y a nosotros los chiches nos llaman rusos.
1: Ah, bueno, ahora me tienes tela, ¿no?
2: A mí me dijo, o sea, ayer este amigo mío de Las Palmas dice, cállate ruso, que está todo el día aquí.
0: Sí.
2: Bueno, oye, mira, ya se va. Mira para arriba, para el Teide, ¿hace buen tiempo o no? Pues me voy con moto.
0: Mire, yo miré para arriba.
1: Hombre, y de la terraza tienes una visión, una perspectiva buena.
0: Mira, no,
2: desde el app.
1: Yo he visto el Teide desde el app de la Arona.
2: Sí, por eso te digo.
0: Sí, bueno. Del de la Arona, es que me van a decir ahora de lo del desde el de Bitácora, de los tres apps se ve el Teide. Sí.
2: Pero ¿y ahora lo ves o no? Que me importa el tiempo.
0: Bueno, ahora está un poquito cloudy.
1: Hoy está un poco nublado en toda la isla.
2: Very cloudy.
1: Bueno, pero a ver, ya nos tocaba un poco que bajara la temperatura, porque esto de las noches tropicales yo lo he llevado muy mal.
2: Bueno, tropicales, no.
1: O tórridas.
2: Por eso te digo.
1: Tórridas. Tropicales son más de 20 grados, tórridas más de 24 grados de mínima por la noche.
0: Nosotros anoche tuvimos nuestro tardeo en el Palapa. Hoy lo tenemos en el Bitácora.
2: Lo vi, no nos invites.
0: Y además flamenquito, vermutería,
2: buen rollo.
0: Maravilloso.
1: Pero que baja un poquito la temperatura y eso.
0: Ay, maravilloso, sí. Fue una noche maravillosa.
2: Mira, y rompes a bailar tú o no?
0: Si me lo ponen, sí.
3: Sí.
1: Ya Isa baila sevillana, es lo que le he hecho.
2: Bueno, flamenco, ella es una gran flamenca. Sí.
0: Yo soy flamenquita.
2: Sí.
3: Ella se pone y ya está, y punto.
0: Yo lo que me echen, lo que haga falta.
1: Oye, vamos a hablar de algún tema de actualidad. A ver, ¿qué les parece lo de las camisetas? Que yo sé que ustedes son muy futboleros y aquí tenemos un merengón o dos. Lo de las camisetas de Mbappé. De Mbappé, Vinicius y Konaté, ¿qué les parece? A ver, venga, tú que eres tan madridista.
2: Bueno, yo vamos a ver.
1: Mójate, quiero que te mojes.
2: Yo me voy a mojar. Además, me voy a mojar porque tú sabes que. Bueno, Vinicius siempre tiene que estar en todas, para variar. Pero el tema es que con lo que pasó el día anterior con Abde. Ellos dirían, coño, pues la voy a liar.
1: Abde, que es el futbolista del Betis que es marroquí y que se puso la camiseta a favor a Ceuta.
2: Claro, y le cayó lo que le cayó, pero amenaza puede mal. Tú sabes que los marroquíes
1: se lo han amenazado en redes sociales. Sí,
2: pero cosas graves, y como eso está permitido en
1: yo, ese perdona
2: país.
1: Que te diga, el otro día puse una cosa de Ceuta con el hashtag, ¿no? De Ceuta no se vende, Ceuta es española y tal. Que me he manifestado claramente a favor, por supuesto, de los ceutíes, como no podría ser de otra forma.
2: Manera.
1: Y me saltaron un montón de bots marroquíes, no te voy a decir que amenazándome, pero muy mal tono.
2: Que tuve que
1: bloquear unos cuantos.
2: Que es una cosa que está a la orden del día en ese país tan seguro.
1: Sí, que me imagino este hombre lo que la que le habrá caído.
2: Bueno, pues claro, dicho esto, pues me pareció bastante pobre las explicaciones de Mbappé al día siguiente.
3: La cagó.
2: Sí. En AS, porque...
1: Básicamente.
2: Yo creo que o lo haces o no lo haces. Yo creo en la libertad de todo el mundo. Sí. Creo que si ellos tres entendían que no se la tenían que poner. Por más, era una cosa un poco rara, ¿no? Venían unos empresarios valencianos, no solamente era en Valencia, sí, que los valencianos son todos como son. Entonces,
3: vamos a pelear con media España.
1: Se está, para lo que es Andrés, está como pensándose mucho lo que dice, ¿eh? O sea,
2: yo creo que hay que respetarlo. Lo que sí es cierto es que me pareció muy feo. O lo hace o no lo hace.
1: A ver, Toño,
3: yo no soy madridista, indudablemente, pero yo creo que eso se tiene que pactar en el vestuario con los capitanes.
1: Estoy de acuerdo.
3: Sí. Y si yo un también. Jugador dice que no sale, no salimos ninguno. Porque están metidos a los pies de los caballos, cada uno puede pensar...
2: Claro, eso lo estás diciendo tú, porque los del Barça no se puso ninguno.
3: Los capitanes tienen que decir, pues no salimos, porque aquí hay
2: un tío. Tú lo estás diciendo porque los del Barça le dieron la camiseta y no se la puso ninguno, pero eso lo estás diciendo.
3: No, lo digo por eso.
2: ¿Por qué? Porque aquí se habla mucho del Madrid, pero no nos olvidemos que el Barça se negó a ponerse.
1: No se las puso, efectivamente.
3: No se las puso, se negó a ponerse.
2: Se negó.
3: Bueno, yo creo que eso tiene que ser un tema de los capitanes, porque Lamín será su padre marroquí.
2: Yo no estoy de acuerdo. Yo no estoy de acuerdo. Tenemos, yo creo que tiene que haber la libertad de cada persona. Por
0: sí,
2: eso no.
0: Yo también.
2: Después está
3: tres con camiseta y dos sin camiseta.
2: Después está la chafalmejada que hicieron. Bueno. De acuerdo. Pero yo creo que la libertad. Oye, vamos a ver. Canute es musulmán. Entiende que yo creo que no tiene nada que ver. Son dos cosas que no tienen nada que ver. Ni políticamente es correcto o incorrecto. Es que no,
3: pero
2: no es política.
3: Pero esto lleva toda la política, Andrés. Esto
2: claro,
3: toda la política.
2: Pero claro. El problema es que después ya cada uno tiene que tener la libertad suficiente para poder hacer lo que entienda que es correcto.
3: Pero yo creo que menos una cosa
2: que no está obligada. No está obligada, ni el club le puede obligar a hacer eso.
3: Entonces, claro que no puede obligar.
2: Lo que está mal es lo que hicieron, o te la pones o no te la pones, y las explicaciones de Mbappé, pues una chafalmejada, una torpeza. Sí. Pues
3: la cagó, como se suele decir. La
1: ¿a ti qué te parece, Yaisa?
0: Bueno, a mí me parece que siempre metemos la política donde no tienen que hay que meterla. Y
2: que es en el deporte, estoy muy de acuerdo contigo.
0: Sí, que es en el deporte, y ya está. Y dejemos ya, y si es fútbol, pues es fútbol. Porque si no, al final estamos desvirtuándolo todo, metemos en problemas a personas que a lo mejor, oye, yo puedo estar en un equipo y es como nuestros jugadores que de repente son canarios y están en el Tete jugando o viceversa, ¿no? Como al final es al revés. Y pues, ¿y por qué tenemos que condicionarles a ellos
2: a nada?
0: Son personas, son deportistas, están ahí, están haciendo lo que tienen que hacer y no hay que mezclarles en
3: su
0: nada.
3: Trabajo. Están haciendo su trabajo.
2: Y mucho menos que te vengan los del Barça ahora con el tema este. Cuando hace dos semanas estaban que si puta España, que si la diada.
3: Un
2: partido más
1: y que mandó banderas españolas.
2: O sea, un equipo más politizado que el Barça, no me venga a mí con historia. Que esto es un tema que se tenía que haber hecho mejor. O bien, de acuerdo. Pero no me venga ahora con el rollo, parece que es que solo ha pasado esto. No, el Barça no se las puso. Y hace tres fines de semana que si puta España y que mando banderas. Eso sí, al español se le sanciona con un partido porque era musulmán el que no vote. Hombre, no. No hay coherencia. No hay ninguna.
0: Correcto, vale. No hay coherencia.
1: Nos estamos poniendo un poco serio porque el tema de Ceuta
3: yo serio, creo que lo bueno. Que yo, mi opinión. O salen todos con camiseta o no sale ninguno.
2: Mira, ¿quién está caminando por el despacho? ¿Tú con tacones, Toño?
3: A mí me encanta caminar y
2: hablar. Con los tacones.
3: Tienes que decir una cosa, Andrés, ¿estás oyendo los tacones? Es que estoy ensayando para los carnavales.
2: Sí, pero
0: es que, te está probando el traje gitana.
2: No, que va, yo me lo imagino mucho mejor, yo me lo imagino con el tanga y el látigo.
1: Ay, madre.
2: Y con el salto de cama.
3: La tentación. Todo
2: negro y rojo y de redecilla.
1: ¿Qué necesidad de esa imagen en este momento?
2: A Toño. A mí Toño me ha puesto toda la vida siempre. Muchísimo.
1: Me estoy acordando de aquel cónsul de Panamá que lo destituyeron porque se vistió de mujer.
2: Aquella
1: noticia fue buenísima.
3: Si aquí tienen que destituir a la gente que se vistió de mujer, no hay concejales. No,
2: bueno,
1: a toda la corporación hay que destituirla.
2: Bueno, ¿tú sabes cuál es el grupo nuestro de carnaval? Ni una vez, bueno, siempre estamos vestidos de mujeres, obviamente, y tú sabes cuáles son los miembros integrantes de nuestro, empezando por el alcalde, consejero, concejalo.
1: Siempre cuento la anécdota de un programa que hizo aquí Cristina López Lichten en la previa del carnaval, y le preguntó a José Manuel Bermúdez que se iba era un año que llevaron el grupo ustedes de vikinga,
2: sí.
1: Y cuando le dijo que iba de vikinga y no sé qué, no sé cuánto, la cara de Cristina era como, ¿pero cómo? que va usted de mujer de vikinga.
2: Pero vikinga guarra, pues si
1: claro, claro, claro.
2: Nunca vamos.
1: La cara de Cristiano Felipe era como de incredulidad absoluta, como diciendo, pero si usted es el alcalde, ¿cómo usted va a disfrazar de mujer? Y de...
2: El año que nos disfrazamos de azafata del 1-2-3, que ahí íbamos guarrísimas, pero vamos. Además que se nos veían todos los pelos del culo, ¿no?
1: Bueno, no
2: digas
1: más detalles,
2: no, pero fíjate que la falda era muy corta, la falda era muy corta. Y el alcalde decía, no, pero voy a salir así. Dice, sí, esto es lo que hay.
0: Pero mira, Andrés, ustedes no han repetido disfraz nunca.
2: Ay, por favor. Ya tenemos.
1: Todos los años están con el diseño de la fantasía.
2: Sí, sí. De hecho, la fantasía este año va a dar.
1: Además, no solo está el alcalde, hay importantes empresarios de esta ciudad.
0: Este año va de Roma.
2: No. Este año va a Yalmateta.
1: Este año que va de Roma, ¿será?
3: De Roma,
2: nunca vamos con. Bueno, con el tema. Alguna vez lo hemos hecho, pero no, normalmente nos inventamos. Este año me he decidido, en honor a Dolly Parton, que vamos a ir todos con unas tetas enormes.
1: Vale, de Dolly Parton.
2: Sí, entonces. Sí, pues vale. Que para descanso. Vale,
0: vale.
1: Yo también. Un homenaje.
2: Cada uno homenajea como puede.
1: Oiga, ¿no? Hablando de disfraces, se ha hecho viral el sentido de que no ha hecho gracia, la verdad. Han detenido, la Guardia Civil ha detenido un sujeto por robar en varios restaurantes de Fuerteventura, en Corralejo, justamente, en La Oliva, que iba disfrazado de monja. Supongo que para cubrirse bien, para que no se le distinguiera, para que no se le viera. El hombre, eso sí, iba con un machete, que no es ninguna broma, amenazando y tal, y robando los restaurantes y bares, iba vestido de monja. O sea, aquí
0: yo
1: se
0: creo que se estaba probando.
3: Algún perdón disfraz divino tendrá el perdón divino.
0: A ver,
2: bueno. Yo creo que sí, aparte del disfraz de monja, tenía en lo alto puesto otra cosa también.
0: Sí.
1: Al menos dispara apuntadas sin hilo, ¿saben cuánto?
2: ¿No? Porque vamos. De todas maneras, yo esa noticia ahí en esta casa la trato con mucho cuidado.
1: Sí, mira a ver, que estamos de la COPE.
2: Por lo menos,
1: no vayas a soltar ninguna
2: barbaridad. Por lo menos es un ladrón divertido, coño, ¿no?
1: Hombre. Está claro, robando el hombre ahí, va con los machetes.
2: Bueno, pues,
1: vamos a sacar la punta graciosa, pero.
2: Por eso te digo, yo quiero sacar
1: la punta graciosa. Tú imagínate que tú eres primero en el restaurante y te viene un señor vestido de monja a atracarte. Como un poco. Como un poco pintoresco todo, ¿no?
2: No, bueno.
0: Yo le diría, mira, ¿me puedo hacer un selfie?
2: Yo te voy a decir una cosa. Yo seguramente él lo haría porque tiene su explicación. De esta forma, la cara no se la van a mirar. Con lo cual, ¿sabes? Un poco de distracción, ¿no?
0: Que no le miras la cara. Yo
2: si va de moda, te sorprenderá más el atuendo que al final
1: no te acuerdas mucho de la cara, efectivamente.
2: Se fumó dos canutos antes de entrar y se puso el tipo.
1: Bueno, en fin, cosa que pasa. Oye, hablando de disfraces e imitaciones, magistral Carlos Latre, el otro día, bueno, ya estuvo muy bien imitando a Pedro Sánchez, pero lo de Zapatero, el otro día, yo me partí de risa viendo a Carlos Latre del Hormiguero.
2: Sí, sí, sí.
1: Tremendo.
3: Pero es hasta la ceja se le pone curva, cabrón.
2: No, pero.
0: Qué hombre tan increíble.
1: De todas formas, esos equipos de maquillaje son.
2: Es lo que te iba a decir.
1: Esto y lo de tu cara me suena.
2: No, no, es suyo. Es una tía que va con él
1: tatuado. Ah, eso no sabía.
2: Cuando actuó aquí, lo mismo. O sea, él es de su productora. O sea, cuando a él lo contratan en algún programa, obliga que contraten a
1: la maquilladora.
2: A esta mujer también. Entonces, sí. La tía es espectacular.
1: Pero es brutal, ¿eh? O sea,
2: es que lo cuadran, es incluso. Cuadra. Es que él es rellenito, porque es un tío rellenito.
1: No, pero ha bajado bastante peso también.
2: Bueno, sí.
1: Cuando Crónica Marcial estaba bastante más gordito.
2: Sí, pero
1: bueno, así sí. Tiene complexión, digamos.
2: Claro, complexión, además tiene su buena papeleta y lo maquilla.
1: Y Zapatero es un tipo de composición delgada, al revés, ¿no?
2: Claro, o sea, y te fijas los rasgos de la cara, como los tíos consiguen que parezca hasta como fina, ¿sabes? Sí. No, a mí me parece.
0: Pues mira, yo tuve la ocasión y el honor de cenar con él.
1: ¿Cenaste con Carlos Latre, Yaisa?
0: Sí, además así en Petit Comité, cuando trabajaba en Meliá en Lanzarote, que él venía mucho con la mujer y demás, y cenamos con él y tal. Y tengo que decir que es de las personas que tal cual lo ves en la tele, es en persona. Se pasó toda la cena.
1: Que muy ocurrente, muy agradable.
0: Muy divertido, toda la cena, o sea... Además, justo también estaba Emma Lonarias con nosotros esa noche y fue una... Bueno, yo decía, pero es que él le decía a la mujer, pero esto es así, dice, sí, es lo que ves. O sea, no es el típico serio luego, ¿no? Nuestro jefe Manolo Vieira era muy serio luego, ¿no?
1: Sí, porque tu jefe Manolo Vieira fuera del escenario era una persona bastante seria, porque vamos...
0: Sí, era muy serio.
2: Debe ser buen tío. Carlos Latre es el padre de mi hijo, tú lo sabías, ¿no?
1: A ver qué vas a soltar por esa boca.
0: Espérate. Carlos Baute.
1: Me está enseñando una foto en este momento para que quede constancia, amigos oyentes, de Carlos Baute con su hijo. Y la verdad que hay un parecido bastante razonable.
2: No, no, desde...
1: Seguro que es tu hijo, ¿no?
2: No. Y él hasta hace un par de años nos mandaba transferencias para el colegio y la universidad del niño.
3: Tú lo tienes apuntado.
1: Oye, pues mira que Carlos Baute siempre ha tenido mucha relación con Canarias, ¿eh? O sea,
2: Por eso. Me salió bueno, no discuto.
3: Mira, pues Carlos Latre es un gran aficionado al mundo del vino, ¿eh? Un gran
2: sí, vino. Sí, correcto, sí.
0: Qué bueno. Sí. Qué bueno.
2: De todas maneras, tu jefe, tu antiguo jefe, Manolo Vieira, cuando estaba de buena era un tío fantástico. Los problemas cuando estaba de mala, pero era un tipo...
0: Bueno, con nosotros hasta dentro y fuera era un padre.
2: Yo lo recuerdo muchísimo. Además, tuve la oportunidad de ir a la chistera unas pocas veces porque uno de los que tenía trabajando con él, pues... Bueno, que acabó siendo piloto de Europa, el tío. No, de ambulancia, sí, claro.
0: No, de Aerouropa.
2: De Europa.
0: Comandante.
2: Eso, de Europa, de Europa. Y yo lo conocía de ahí. ¿Cómo se llamaba este hombre? No me acuerdo ya.
0: Bueno, yo me sé el apodo, es que el nombre nunca me acuerdo. Pues, y entonces, tampoco se lo voy a decir.
2: Bueno, y entonces
1: el piloto. Vamos a darle al piloto.
2: Eso, acabó siendo comandante de Europa, correcto. Y entonces, que era cuando yo estaba en aviación, iba mucho a la chistera, pero nos quedamos con él ahí siempre hasta las 2 o 3 de la mañana, y el tipo era para llevártelo para casa. O sea, era un tío fantástico, divertido.
0: Maravilloso. Lo único es que es verdad que la gente se cree que pues por la calle le decía, Malo, cuéntate un chiste. Y bueno.
1: Claro, pero eso yo también lo entiendo, ¿eh? O sea,
3: sí. Manolo era muy querido, hombre. Que el público de Canarias lo quería mucho, todo el mundo.
0: Hombre, mucho, por favor.
1: Yo
0: por
1: cuando hacía deportes me pasaba mucho, a veces, oye... La gente no lo entiende, pero para mí, por ejemplo, el deporte pues, es un trabajo y estás en un rato libre y a veces te venía gente a decir, oye, pero ¿por qué el Tenerife juega mal no sé cuándo? Hombre, no le contestaba mal, pero no, caramba, claro. Te dan ganas de decirle, oiga, estoy aquí cenando con mi mujer, no me venga usted a darme la coña de por qué el Tenerife juega mal o de por qué aquel no metió el gol. O sea,
2: además, él solo...
1: Intenta ser amable con la gente, pero es verdad que yo entiendo a Manolo Viera en ese aspecto, quería decir, o sea, que oye...
0: Manolo era muy generoso, muy...
2: Muy generoso, era un tío muy generoso.
3: Imagínatelo. Famoso esto, los futbolistas, los...
1: Pues imagínate lo que tienen que aguantar.
3: Que vayan a
1: mí eso
3: un
1: habrá pasado dos veces, no puedan, claro.
0: Y muchos de los humoristas canarios que están ahora despuntando...
3: Son de la escuela de Manolo.
0: Son de Manolo, los metía en chistera, les daba su ratito, les daba su momento, les ayudaba. Te puedo asegurar que prácticamente todos.
2: Interactuaba mucho, además
0: y los ayudaba,
2: de iniciativa
0: daba
2: propia.
0: Espacio, sí, y los llamaba, nos decía, hay que llamar a fulanito, llama a este chiquito que tenga que ver, que venga. O sea, era muy generoso.
2: Y era un tío que preguntaba muchísimo.
1: Para no viera.
0: Todo el rato preguntaba.
2: ¿Y tú eres de dónde tal? Y mira, y tú tal, no sé.
1: O sea, porque de todo eso sacaba a lo mejor después espacio para o ideas para su monólogo.
2: Enriquecimiento personal, yo creo. Todo lo que fuera canario, él. Y tú eres de. Ah, pero oye, y entonces esto tal, y esto era así, o la historia de esto que me contaron. El nota siempre estaba como muy, muy
0: preguntado. Era un loco de Sabina,
2: Sí, correcto.
0: Amaba Sabina, era un loco de Sabina.
1: Eso lo sabía,
0: yo me pasé una noche en Chistera, que terminamos de trabajar y nos quedamos, había muchos invitados, y bueno, y nos quedamos ahí bastante rato y demás, y se puso a poner canciones de Sabina. ¿Tú sabes lo que eran? Yo le decía, jefe, ¿esto que es un comentario de texto? O sea, todas las canciones de Sabina, una por una, no la iba... Bueno, ustedes imagínense en qué momento esta poesía... nos hacía casi un comentario de texto de cada canción de Sabina. O sea, ya luego agarraba la guitarra y ya se ponía él. Pero yo decía, pero... Bueno, era muy, muy inteligente. Le encantaba estudiar, le encantaba leer, sobre todo todo lo que fuera de la cultura canaria, de la música. Era un tío muy especial, muy bueno.
2: Era un tío fantástico,
1: Bueno, pues lo recordamos.
2: De todas maneras, esta tertulia está perdiendo erotismo desde que Toño paró de caminar por el despacho.
0: Se ha puesto las zapatillas que le mandé yo.
3: No, pero espérate, estoy caminando, pero me quité los zapatos.
1: Ah, bueno, para que no te pillan.
2: Póntelo otra vez. Póntelo otra vez, claro. Rompe a caminar con los taconitos.
3: tapas y punteras. No voy a llamar a poner tapas
1: bueno,
3: y punteras como antes.
1: Oye, que casi no hemos hablado del Tete de las Palmas, que están ahí tercero y cuarto. Mira, yo la contenta, ya esa.
0: Yo voy a morir.
2: Creo que mañana
0: 1-1. Yo creo que vamos a morir de algo. ¿Mañana qué? Líder.
1: Mañana 1-1, ¿tú crees?
2: Sí, sí.
1: Bueno, vamos a ver.
2: Sí.
0: Yo estoy buscando entradas para el 3 de enero. Para
1: el derbi.
2: Bueno, ojo.
1: Pero todavía no están a la venta.
2: Ojo, a ver cuándo va a ser ese partido.
0: Estoy ya preparada.
1: Sí.
2: Ojo, porque puede ser hasta Víspera Reyes.
1: Efectivamente.
2: No, fuera coña, te lo digo en serio. Más o menos, calcula.
0: Bueno, yo voy a estar ahí.
2: Es un partido importante.
1: Esto, de todas formas, esto ya es más para el programa de deportes, pero que la liga no ponga, o sea, como en baloncesto, por ejemplo, en baloncesto la liga se ve por todos los partidos y los horarios desde el verano. En cambio, la Liga de Fútbol te tiene aquí esperando hasta 10 días antes a veces.
2: Sí,
1: y quieres organizar un viaje y ahora vamos a tener que esperar para ese derbi. Imagínate.
2: A mí me ha ocurrido que he ido a partido del Madrid. Por ejemplo, el último, el año pasado, ya tenemos la billeta de Sevilla y ponen el partido a las 8 de la noche el domingo. Pues nada, el domingo, partido.
1: Eso es no pensar los aficionados.
2: Bueno, que la verdad que ir a Sevilla, bueno, fue un sufrimiento, ¿no? Pero es verdad que eso no puede ser.
1: Sí, pero que no puede ser. Yo ya sé, por ejemplo, que el día 3 de enero el Canarias va a jugar en el Movistar Arena contra Real Madrid Baloncesto. Eso ya lo sé. Ya tengo anotado esa fecha ya.
2: Yo, por ejemplo, justo hoy, un mensaje de Chus. No tengo que ir a otro, no sé. Porque claro, la casualidad de, porque no, nos ha invitado, dice, mira, inicia la temporada en Madrid, contra el Madrid, y el segundo partido de liga, el primer partido en Málaga, ¿contra quién lo juega?
1: ¿Contra Unicaja?
2: Contra el Canarias.
1: Ah, contra el Canarias, sí, claro.
2: Sí, sí. Y entonces nos ha invitado ahí a ir a ver.
1: Claro, que tú hablas de Chuso, que será Chubido Reta, claro. ¿Tú crees que la audiencia sabe que...?
0: Sí, aquí estamos todos.
1: Vamos, que vas a presumir de que Chubido Reta te ha invitado ya que vayas a ver el partido en la segunda jornada de Málaga, frente a Unicaja.
2: Tengo dos bodas, no va a poder ser.
1: Te das cuenta, ya es el calendario que tiene de festivo, Andrés. Es que así es imposible. Así es imposible.
0: ¿Cómo se puede casar tanta gente a tu alrededor?
1: Así es imposible. Bueno, pues voy yo a Málaga.
3: Porque lo venga él.
1: Voy yo a Málaga y de paso voy a comer a un restaurante en Málaga que se llama El Iñaki, que es la mejor carne del mundo que he comido en el mundo mundial.
2: Toño, da un taconito ahí, coño, para que lo escuchemos otra vez.
1: Venga, Toño, que nos vamos. Bueno, hasta el viernes que viene. Gracias, Toño. Bueno, gracias, Yaisa. Gracias, Andrés. Hasta luego.
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1: Bueno, llevamos a las 12 en punto del mediodía. Te vas a quedar informado ahora con todo lo que te interesa. Ya sabes que siempre te lo digo, que siempre hay tiempo para más en COPE, ¿eh? Que la radio continúa, que hay un montón de cosas que contarte. Hemos tenido esa estampida esta madrugada en Ceuta. Ahora te van a contar los compañeros con todo lujo de detalles. Ya lo sabes, te quedas informado con todo. Todo lo que te interesa en Mediodía COPE con Pilar García de la Granja.

0: Es la 1 de la tarde, son las 12 en las Islas Canarias.
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0: Hola, ¿qué tal? Muy buenas tardes. Efectivamente, esto es Mediodía COPE en una mañana de viernes, mira, muy complicada en Ceuta. Todo comenzaba al filo de las 6:30 de la madrugada, cuando la policía empezaba a trasladar a inmigrantes de las playas a las carpas habilitadas en el puerto de Ceuta. Miles de inmigrantes por las calles corriendo para intentar llegar a esas carpas tras la decisión de la Audiencia Nacional de permitir allí el centro. Kisi Charandarami es la vicepresidenta de Ceuta.
3: Nosotros veníamos alertando de que creemos que hay cerca de 5.000 personas en la playa y solo se habilitan en estos momentos en el puerto entre 1.500 y 1.600 plazas. Tampoco lo sabemos bien porque hay poca comunicación.
0: 1.500, 1.600, 1.700 plazas, esta es la infraestructura, unas carpas abiertas, es decir, que la gente va allí a dormir o no, porque estas personas, estos miles de hombres, no tienen ninguna obligación de quedarse allí metidos durante el día o durante la noche. Así sonaban las calles de Ceuta a las 6:30 de la madrugada. Bueno, claro, y como es normal, los vecinos asustados.
4: Desde las 4 de la mañana o las 5 casi. Traumante. Obviamente estamos asustados.
0: El lío ha sido monumental, pero esto no se queda aquí. Los que han conseguido entrar al centro pasan un triaje para pedir asilo que dura varias semanas. Es entonces cuando se les va a comunicar si es positivo o negativo. Y como ha contado el portavoz del SUP, el sindicato de policía en Herrera en COPE, si es negativo esas personas no van a quedar a Marruecos y volverán a las playas.
5: Una orden de llegada para el tema, cuando lleguen allí pues ya lo filian, le hacen el triaje, luego lo documentan y lo intenta reseñar. El problema que va a haber luego va a cuando se tramite los expedientes de asilo, que lo tendrá que tramitar, tiene 12 semanas para tramitarlo, si es positivo o negativo, y ahí va donde no va a estar el problema, porque si el asilo es negativo, cuando tú no notifiques a 2 o 3 personas del campamento que va a ser devuelto a Marruecos, pues la mayoría se van a ir de ahí.
0: A todo esto el diario El Mundo habla esta mañana de fuentes de extranjería que cifran en 20.000 los migrantes irregulares que aún están en Ceuta, que coincide con testimonios de los vecinos ceutíes y autoridades durante las últimas semanas. Conclusión, 50 días después, porque hoy se cumplen 50 días, Ceuta sigue invadida. Y es un polvorín, porque los ceutíes empiezan a desesperarse, su comportamiento está siendo modélico, pero los migrantes también, porque se pasan las horas y los días y los meses sin nada que hacer. Y a todo esto, la situación sanitaria también está bajo presión. Se ha detectado el primer caso de viruela del mono, 11 casos confirmados de varicela y 8 de tuberculosis entre la población migrante, con 2 pacientes ingresados y otro caso bajo sospecha.
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0: Es viernes 18 de septiembre. Lorena Fernández, buenas tardes.
6: Buenas tardes, Pilar.
0: El Partido Socialista se abre ahora a modificar la ley de extranjería.
6: El pasado 15 de julio, el Partido Popular propuso reformar la ley de extranjería para realizar devoluciones en frontera a los inmigrantes llegados a nado. El PSOE y Sumar, que guardaron en un cajón esta propuesta. Pues bien, 50 días después de la invasión, el PSOE dice ahora que estudia la propuesta que entonces el PP hizo en julio.
0: Los agricultores anuncian movilizaciones.
6: Por la subida del precio del gas óleo, que ya consideran inasumible. Llenar hoy el depósito de un tractor cuesta un 45% más que antes de la guerra de Ucrania. Las ayudas en principio finalizan el 30 de septiembre.
0: Sectorial de Educación.
6: Gobierno y comunidades autónomas están reunidos hasta ahora en el primer encuentro tras el informe PISA, que ha dado a nuestro país los peores resultados de su historia en educación.
0: Y Encuentro Nacional de Sacerdotes.
6: La Conferencia Episcopal Española ha convocado para el próximo 30 de noviembre este encuentro, que tiene como objetivo profundizar en el ministerio del sacerdote en su misión al servicio de la comunión.
0: Gracias, Lorena. Y en el deporte, Luis Munilla. Buenas tardes.
7: Buenas tardes, Pilar.
0: Acaba de hablar Luis de la Fuente de la primera lista de la selección tras el Mundial.
7: Sí, lista de la Fuente para el arranque de la Liga de Naciones, con las novedades de Josep Martínez y Roberto Fernández. Vuelven Hausen y Fermín y se caen Gaby, Joan García, Borja Iglesias y Marcos Llorente, que renunció. De la Fuente deja claro que no van a perder la ambición y lamenta que el Barça todavía no haya homenajeado a sus campeones del mundo.
8: A mí me da pena. Ahora, no te preocupes que lo estarán celebrando mucho, porque allá donde van se lo reconocen, pero obviamente a todos les gusta que se le reconozcan los éxitos y todo el trabajo que haces en tu casa. Pues si no puedes en tu casa, pues ya lo hacen en otro sitio, ¿no?
7: Está además Florentino Pérez en Ceuta mostrando su apoyo a los ceutíes en nombre del Real Madrid. Ha sido recibido por muchísimos aficionados y ha querido remarcar que no está allí por el incidente de las camisetas.
9: Quiero resaltar, para que no haya dudas, que este acto de apoyo a nuestro presidente de honor y Ceutí y a la ciudad de Ceuta, que hemos estado preparando por el presidente de Ceuta, lo hemos estado preparando no por ninguna noticia reciente, sino lo llevamos preparando con el presidente de Ceuta durante varias semanas. Y aprovecho también este acto para transmitir todo nuestro apoyo, todo nuestro cariño, nuestra solidaridad en estos momentos tan difíciles.
7: Y todo esto en puertas, Pilar, del derbi madrileño del domingo. La noticia de momento es que Julián Álvarez se ha entrenado ya con el resto del grupo en el Atlético de Madrid.
0: Y eso es bueno.
7: Para el Atlético de Madrid, sí.
0: ¿Pero no entrenaba porque estaba malo?
7: Estaba tocado, sí.
0: Ah, vale.
7: Problemas gracias. Musculares, ya sabes.
0: Gracias. No, no sé. Yo solo sé lo que tú me cuentas. Si te lo creo a pies con juntillas. Gracias, Munilla.
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0: Caótico sin medios y con momentos de tensión, así se está desarrollando el traslado de migrantes desde las playas del Trampolín y Benítez hasta el campamento provisional del puerto de Ceuta, autorizado por la Audiencia Nacional. Un parche, en palabras de la vicepresidenta ceutí, Kisi Chandiramni, y que mientras en las playas ceutís hay hacinados oficialmente 5.000 migrantes, 20.000 según algunos expertos, en el puerto solo hay hueco para poco más de 1.500 personas. Mira, en declaraciones a Herrera en COPE, Chandiramani insiste en que el abandono que se está viviendo en la ciudad es insólito e inaudito. Reconoce que se sienten mucho más apoyados y respaldados por Europa que por España.
3: Yo estos días me he sentido más protegida, más amparada por la Unión Europea que por el gobierno de España y es una paradoja. Para mí es absolutamente triste que encontrarnos en esta situación 50 días después.
0: La vicepresidenta ceutí tampoco entiende la confrontación continua que está viviendo su gobierno desde el Ejecutivo Central. No solo no les mandan la ayuda que han pedido y les responsabilizan de la situación actual de los más de 2.000 menores que hay ahora mismo por las calles de Ceuta, es que el gobierno de Sánchez ha decidido incluso cobrarles los test de edad que están realizando.
3: Llevamos ya un tiempo además reclamándola. Mire, no en la cantidad, porque son de entre 60 y 80 euros las pruebas de determinación de la edad, pero ya ni siquiera la determinación de la edad, ¿no? Es que es el racaneo constante de medio. Es indigno para los ciudadanos de Ceuta este trato. Es que no lo entendemos.
0: Asombroso. El desalojo ha comenzado a las 6:30 de la mañana en la playa de Benítez. Desde allí, más de 3.000 personas han comenzado a desfilar por el paseo marítimo en dirección al nuevo lugar de acogida. El dispositivo ha establecido el acceso al recinto en grupos reducidos de no más de 100 personas y esto ha provocado momentos de tensión.
10: Pues están desbordados, quieren llevarlo poco a poco y como tanto lo que son.
0: ¿Pero cómo les van a llevar poco a poco? Pues claro, momento de tensión en el que numerosos migrantes han intentado colarse, han roto el cordón establecido por los policías. Y bueno, y presenciaban desde sus casas los vecinos y lo contaban en redes. Un momento que ha vivido en primera persona el portavoz del Sindicato Unificado de Policía en Ceuta, Ismael Del Lavi.
11: El tema se ha ido de las manos, ya que en estos asentamientos pues, hay más de 5.000 personas y se ha intentado hacer de una forma cronológica, pero al final pues, se ha saturado todo, ya que las personas todas quieren entrar en el campamento y van todos a la vez, van todos como fuera un rebaño.
0: Del Lavi nos ha contado que esta situación ha obligado a los agentes a emplear medidas disuasorias. Han tenido incluso que efectuar disparos al aire. Afortunadamente, el episodio ha sido controlado en poco tiempo y el dispositivo ha podido continuar sin que se hayan producido nuevos altercados. Para el Partido Popular es un ejemplo más del polvorín en el que se ha convertido esta ciudad autónoma.
12: Que el gobierno no es capaz de mantener el orden público en una ciudad española. Hemos confirmado que esto no es inmigración. Los inmigrantes no se enfrentan a la policía. Los inmigrantes intentan buscar un trabajo. Estos señores no vienen a buscar un trabajo. Estos señores vienen a enfrentarse contra las fuerzas y cuerpos de seguridad del Estado. Y Ceuta es un polvorín, lo llevamos diciendo desde hace tiempo, y la situación es insostenible.
0: Desde el sindicato de policía recuerdan que además a la falta del espacio que hay en este puerto para atender a todos los migrantes, que se haya elegido una ubicación poco apropiada, una opinión que comparte la vicepresidenta Ceutí.
3: Nosotros alertamos de que el puerto era una instalación crítica. Los depósitos de fuel que están al lado, justo al lado, a unos pocos metros de este campamento, también la central que produce la energía eléctrica de la ciudad, también la desalinización de aguas y también muy cerca del puerto de donde embarcamos todos.
0: Te lo contábamos hace unos instantes, en señal de apoyo al pueblo ceutí y tras la polémica desatada esta semana con las camisetas solidarias, el presidente del Real Madrid, Florentino Pérez, ha viajado este viernes a Ceuta. Una visita institucional en la que está acompañado por José Martínez Pirri, presidente de honor del club, y ceutí de nacimiento, y Emilio Butragueño, el director de Relaciones Institucionales. Y mientras todo esto pasa hoy en Ceuta, ayer en Melilla se celebraba el Día de esta ciudad autónoma.
13: Doña Elma Sáenz Delgado, acompañada por la delegada del gobierno de España en Melilla, doña Sabrina Montt Delgado.
0: Son los abucheos con los que era recibida la portavoz del gobierno, Elma Sáenz. También la ministra de Inclusión, Seguridad Social y Migraciones restaba importancia a estos gritos y volvía a defender la gestión de su ejecutivo en la crisis ceutí. Sin embargo, estos abucheos contrastan con los aplausos que recibían el presidente del Partido Popular, Alberto Núñez Feijóo, y el presidente de Melilla, Juan José Imbroda, en los mismos actos institucionales.
13: La ciudad autónoma de Melilla, don Juan José Imbroda, que preside este acto.
0: A las 2 de la tarde, aquí en Mediodía COPE, vamos a charlar con el presidente del puerto de Ceuta, con Juan Manuel Doncel, para que nos cuente exactamente cómo está la situación en estos momentos en el puerto de Melilla.
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0: Sobre Ceuta ha vuelto a cargar contra sus compañeros de partido en el gobierno central el presidente de Castilla-La Mancha, Emiliano García Page. En una entrevista en El Cascabel de 13 Televisión, les ha recomendado que cambien de estrategia. Asegura Page que no entiende nada de la posición del gobierno ni de las medidas que está poniendo para solucionar el problema de la avalancha de inmigrantes y le preocupa que algo así pueda volver a suceder.
14: Escucha. Quien tiene que responder a ello es el gobierno. Me preocupa lo que pasó. Me preocupa que se intente instalar como un paisaje más, como un episodio más del frentismo y de que esto es derecha y izquierda. Por favor, esto es muy gordo, es muy grave y lo que es más triste, no veo determinación para reaccionar si se produjera otra vez mañana o pasado mañana.
0: Bueno, Page no solo decía eso, contaba otras muchas cosas en 13 y quién mejor para explicarnos lo que su director, el director y presentador del Cascabel, José Luis Pérez. José Luis, compañero, buenas tardes.
15: Hola Pilar, muy buenas tardes.
0: Bueno, cuéntanos qué más te ha dicho Page.
15: Pues a mí me dio la impresión de que estamos ante un Emiliano García Page que ya va directamente sin freno en las críticas al gobierno central, aunque sea de su propio partido. Porque es verdad que hasta ahora ha sido muy duro, pero sí tenías esa sensación de que iba con el freno de mano. Ahora yo creo que ya ni siquiera eso. Mira hasta qué punto que me llegó a decir que siente incluso incomodidad física ante la cercanía del presidente del gobierno cuando tienen que compartir escenario por algún tipo de acto público. Hombre, también hay que decir que volvió a descartar una vez más que los diputados de Castilla-La Mancha puedan poner fin a esta legislatura. Que yo creo que ese es un debate que a Page le incomoda, pero que justifica diciendo que bueno, que los votantes del Partido Socialista no entenderían que se diera un paso tan brusco. Por otra parte, yo creo que anoche fue la vez en la que de una manera más contundente descartó por completo que él se fuera a presentar a una hipotética sucesión en el Partido Socialista de Pedro Sánchez, aunque desde luego lo que dejó clarísimo es que está deseando que esta sucesión se produzca.
0: Ya, bueno, él y muchos otros miembros del Partido Socialista, ¿no? Ya estamos viendo como en las últimas semanas, a raíz sobre todo de lo de Ceuta, pero también antes con los escándalos de corrupción, alcaldes y algunos otros cargos socialistas se sentían incómodos. La verdad es que es un pelotazo tener siempre a Emiliano García Page, porque es un hombre que no deja indiferente a nadie, como no deja indiferente a nadie el Cascabel, que nos trae novedades, ¿no?
15: Nos trae novedades y buenas, porque efectivamente, mira, a partir de este lunes, de este mismo lunes, empezamos una hora antes, empezamos a las 9 de la noche. Sabíamos que esta era una demanda, una petición de nuestros espectadores que querían más tiempo para el análisis con rigor, para el análisis con firmeza, que no significa con insultos, para el análisis con compromiso, que no significa mutar, lo que viene siendo el cascabel. Así que sí, el cascabel es una casa por la que todas las noches pasa prácticamente 1 millón de personas y ahora aspiramos a que esa familia crezca todavía más porque tenemos la ilusión, la vocación y el compromiso de tratar de satisfacer esa demanda de nuestros espectadores, Pilar.
0: Ajá, fantástico. Bueno, para todos los oyentes de COPE y telespectadores de 13 Televisión, ahí está, el 21 a las 21 horas, es decir, a las 9 de la noche, José Luis Pérez, con toda la información, con todo el análisis, con todo el rigor, en una de las tertulias más apasionantes que hay en la televisión, como es el Cascabel. Muchísima suerte en esta nueva temporada, José Luis. Va a salir todo divinamente.
15: Y ya lo saben, el lunes, si nos ponen a las 10, ¿van a seguir viendo el Cascabel en 13? Sí, pero si nos ponen a las 9, mejor. Un beso enorme.
0: Claro que sí, a las 9 de la noche, el lunes 21. Un besito.
15: Gracias, chao.

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8: Y esto nos ha llevado a preguntarnos quién está detrás de los mensajes. ¿Quién no le...
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19: Y hola, ¿qué tal? Muy buenos días a las 12 y 20. Bueno, vamos a contarte en Mediodía COPE lo que está sucediendo aquí en las islas. Antes de empezar, un breve repasito a las carreteras, ya que, por ejemplo, en Tenerife, en la Tenerife 1, a la altura de Los Cristianos, sentido Santa Cruz, hay ligeras retenciones, por si me estás escuchando desde esa zona, para que lo tengas en cuenta. Y también hay alguna ligera retención a la altura de Añaza, en la misma autopista, la Tenerife 1, sentido Santa Cruz. Así que ya sabes, precaución y paciencia como siempre te aviso. En el resto de islas, por lo pronto, normalidad en la circulación. Y oye, la Policía Nacional investiga un robo con violencia cometido en la noche del jueves 17 de septiembre en una joyería ubicada en el centro comercial Las Terrazas, en Tel de Gran Canaria, donde se han llevado joyas por valor de unos 50.000 euros. El atraco, según avanzaba la Policía Nacional, lo cometieron presuntamente cuatro encapuchados que fracturaron los cristales de los expositores y sustrajeron diversas joyas. Además, se indica que en la huida habrían contado con la participación de una quinta persona que supuestamente ejercía las funciones de conductor. Y buenas noticias, ya que detenido el presunto asesino de Claudia Tacoronte, la estudiante gran canaria asesinada, ya sabes, hace 6 días en Cuautla, en el estado mexicano de Morelos. Se trata de Francisco Javier, alias El Trompas, era el principal sospechoso. El fiscal de Morelos, Fernando Blumenkron, señaló que la detención se logró gracias a pruebas biológicas, periciales y testimoniales. Además, adelantó que pedirá la pena máxima para el detenido, quien ya contaba con antecedentes penales por robos.
16: Las lesiones que él le infiere a Claudia nos permiten establecer que fue un feminicidio lo que sucedió. En las próximas horas, seguramente mañana, el juez fijará la audiencia para formular la imputación. Nosotros vamos a solicitar a la autoridad judicial que sea la máxima sanción, que en el delito de feminicidio establece el Código Penal del Estado, que son 70 años.
19: Claudia, de 21 años, estudiante de educación infantil en la Universidad de Granada, moría apuñalada el 12 de septiembre cuando intentaba refugiarse en la Casa de la Cultura de Cuautla tras un intento de asalto. Su muerte provocó protestas estudiantiles en México y la suspensión de programas de intercambio por parte de varias universidades españolas. Entre ellas se encuentra la Universidad de La Laguna. 2:22, te habla Alejandro Gómez. 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A continuación retomamos algunos de los asuntos más importantes que nos ha dejado la jornada de hoy.
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19: Mañana se cumplen 5 años, el 5º aniversario desde la erupción del volcán Tajogaite en La Palma. Lo más llamativo en estos últimos años, al margen, como no, de las pérdidas materiales del desastre en el sector agrícola, es el tema del contenedor, de esa vivienda provisional. Esta casa que se habilitó para que las familias que perdieron la vivienda tuvieran un lugar al que llamar hogar.
20: Cosa que ahora nos dicen que no todos tenemos derecho y que básicamente te vayas buscando la vida. Entonces, claro, la expectativa y un poco con miedo de cuando te empiecen a mandar las cartas para que desalojes y te marches y tal, ¿dónde vas?
19: Elio es uno de los miembros de estas 60 familias que aún residen en estas viviendas modulares. Las ayudas recibidas a ellos no les han servido para poder construirse una nueva vivienda desde cero en otro terreno o incluso en su defecto alquilar. ¿Y qué es lo que recibió cada afectado entonces? Te estarás preguntando.
21: Que las ayudas que han dado, pues dependiendo de la propiedad que cada uno tuviese, hay muchas que tal vez hoy por hoy, pues por la especulación o porque todo ha ido subiendo, ¿no? Pues no pueden llegar a adquirir una vivienda nueva o no pueden plantearse hacer una vivienda nueva, ¿no? Pues bueno, pero que son al final 90, no llega a 100.000 euros.
19: Fátima es la secretaria de la Asociación de Afectados a quien acabamos de escuchar y es casi la única que queda. La burocracia les ha comido la vida, pero oye, te puedes preguntar también, y Alejandro, ¿y qué ocurre con las familias que están viviendo ahora mismo en estos contenedores?
21: Todas las familias que están en los contenedores ya han cobrado las ayudas a las que tenían derecho por vivienda perdida, pero bueno, están a expensas de eso, de saber por el gobierno de Canarias de vivienda, pues que le digan y le asignen una vivienda que al final va a ser vivienda de protección oficial en régimen de arrendamiento, ¿no? De pasar a una propiedad tuya propia que tenía a pasar a régimen de alquiler.
19: Y es que, como te puedes suponer, en estos 5 años han ocurrido de todo. Bancos que quieren seguir cobrando hipotecas de viviendas que han sido sepultadas por la lava, o gente que ha vendido a la baja pues sus terrenos porque es que se han quedado sin nada. Otra pregunta obligatoria, ¿no? ¿Se ha hecho caja con la desgracia ajena? ¿Hay gente que se ha aprovechado de esta situación para hacer dinero? Pues vamos a escucharlo.
22: Subieron desorbitadamente el precio del suelo o los alquileres, que también hicieron subidas desmedidas, y la ambición de enriquecimiento de algunos, ¿no? Que es otro hecho. El volcán ha hecho más ricos a algunos y desgraciadamente a base del dolor y de las pérdidas y de las necesidades de las personas que lo perdieron todo.
19: Acabamos de escuchar a Francisco, uno de estos afectados allí en La Palma. Y es que el presidente del Cabildo de La Palma, Sergio Rodríguez, también endurece su discurso frente al gobierno central y le exige la exoneración de las reglas fiscales, denuncia el sobrecoste de la vida en la isla y también reclama bonificaciones específicas al combustible, además de una rebaja del IRPF. También pide poder movilizar los remanentes de tesorería y endeudarse sin ser penalizado por la normativa estatal. Escuchamos al presidente del Cabildo de La Palma, Sergio Rodríguez.
2: Lo que está haciendo el Estado es autorizar a Canarias a utilizar su dinero. No es que hayan puesto ellos sus dos últimas anualidades 100 millones cada año, sino que han autorizado a Canarias a utilizar su superávit para poder afrontar el pago del valor de lo perdido, distintas cuestiones, ¿no? En primeras viviendas, en segundas viviendas, en las fincas.
19: 5 años después, La Palma sigue conviviendo entre viviendas nuevas y casas contenedor que aún esperan su salida entre fondos ya llegados y fondos aún que se reclaman. La isla demuestra que reconstruirse no es solo levantar de nuevo lo perdido, sino también aprender a mirar al futuro sin dar la espalda al volcán que les cambió para siempre.
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19: La entrada en vigor de la nueva normativa autonómica sobre el alquiler vacacional ha dejado unas 40.000 viviendas fuera de este mercado en Canarias. Pero esto no significa que todos vayan a incorporarse al alquiler de larga duración. Desde el sector inmobiliario aseguran que apenas están percibiendo la llegada de esas propiedades al mercado residencial y advierten de que muchas continúan ofreciéndose como alquiler vacacional, aunque ahora fuera de los registros oficiales y, como no, de forma irregular. Francisco Bello, delegado en Santa Cruz de Tenerife de la Asociación de Expertos Inmobiliarios, además señala que más de la mitad de estas viviendas ya pertenecen a propietarios extranjeros que las adquirieron como segunda residencia.
3: Más del 50% son extranjeros, porque son no residentes que quieren tener una segunda residencia en Canarias y que van a pasar 3-4 meses al año. Y el resto del año lo ponen en alquiler vacacional, porque ellos no quieren tener larga duración. Ellos lo que quieren es disfrutar de la vivienda. Y muchas de esas propiedades que posiblemente se quitarán de alquiler vacacional seguirán manos de esos extranjeros, pero que ellos no las van a poner en el circuito del alquiler.
19: Y mientras parte de esas viviendas pues permanecen fuera del mercado residencial, encontrar un alquiler se ha convertido, ya lo sabes, en una barrera para muchos jóvenes que intentan comenzar su vida independiente. Laura, propietaria de una vivienda alquilada hasta ahora, ha decidido renunciar a esa renta para poder ceder el piso a su sobrina, que acaba de terminar sus estudios. Según explica Laura, con sus actuales ingresos es que no puede ni asumir el coste de un alquiler.
4: Terminó la carrera y ahora empieza las prácticas y empezará a buscar trabajo, pero no se puede pagar un alquiler. La verdad es que los jóvenes lo tienen muy difícil hoy en día. Y el novio acaba de terminar y acaba de encontrar trabajo, pero los trabajos típicos de becario. Ninguno de los dos tiene acceso a poderse pagar un alquiler y tal como están ahora.
19: Una situación que muestra, por desgracia, cómo el apoyo familiar pues se está convirtiendo para algunos jóvenes en una vía necesaria ya para poder emanciparse ante las dificultades para asumir un alquiler asequible. Y en Tenerife, los servicios de emergencia están incorporando una nueva herramienta para intentar ganar minutos decisivos en los rescates.

0: Es la 1:30 de la tarde, son las 12:30 en las Islas Canarias.
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0: Ceuta alcanza hoy su día número 50 de una crisis en la que no se vislumbra una solución inmediata. Alberto Núñez Feijóo hoy en Melilla ha descrito cómo está la situación en estos momentos ante la inacción del gobierno de Sánchez.
3: El gobierno no es capaz de mantener el orden público en la ciudad española. Hemos confirmado que esto no es inmigración. Los inmigrantes no se enfrentan a la policía. Los inmigrantes intentan buscar un trabajo. Estos señores no vienen a buscar un trabajo. Estos señores vienen a enfrentarse contra las fuerzas y cuerpos de seguridad del Estado. Y Ceuta es un polvorín, lo llevamos diciendo desde hace tiempo, y la situación es insostenible.
0: El lunes que viene Feijóo volverá a Ceuta. Hoy la ciudad autónoma ha vivido escenas inéditas, Lorena.
4: La de cientos de personas caminando por las calles desde las playas hasta el puerto corresponden al traslado de unos 1.600 migrantes de los 5.000 que se amontonan, se calcula, en las playas del Trampolín y de Benítez a las instalaciones levantadas en el puerto de la ciudad. Y como se preveía, rápidamente se han cubierto las plazas habilitadas. El inicio de este operativo ha estado marcado por el caos, por una estampida inicial, la tensión que ha obligado a los agentes a lanzar varios disparos al aire. Kisi Chandirimani es vicepresidenta del gobierno ceutí y aquí en COPE ha tachado todo de despropósito.
5: Esto es un parche. No se ponen los medios para instrumentalizar o instruir, mejor dicho, los expedientes de retorno y expulsión. Sentimos que se está convirtiendo esto en un CETI enorme, donde no sabemos además cuánto tiempo, cuál va a ser el plazo de tener a estas personas en estas parcelas.
0: Y ojo, porque estando así la situación que sufren los ceutís en primera persona y que estamos viendo todos desde hace 50 días, ¿verdad? Hay ministros como Óscar López que todavía se atreven a culpar al Partido Popular de lo que está ocurriendo.
6: Una irresponsabilidad y una gravedad y un no saber estar a la altura. Todo el mundo está implicado en que salga bien y ya está el PP poniendo velas para que salga mal. Es una actitud siempre destructiva y irresponsable.
0: La Ceutí es la última crisis que ha irrumpido en el gobierno de Sánchez, pero no la única. A los numerosos frentes judiciales que se le amontonan está la cuestión económica. El hecho, por ejemplo, de que la inflación no deje de aumentar y siga impactando en nuestros bolsillos. El campo se prepara para salir a las calles.
4: Las principales organizaciones agrarias han anunciado este viernes que se van a movilizar ante la subida imparable del precio de los combustibles. Los transportistas también están enfadados. Óscar es camionero. Ha hecho sus cálculos con nosotros aquí en COPE.
7: Ahora mismo con un depósito de unos 1.000 litros aproximadamente que lleva un vehículo pesado, un tráiler, estamos hablando de alrededor de unos 1.900 euros para llenarlo y hace un año hablábamos de unos 1.400 euros.
0: Y entramos en el último fin de semana del verano.
4: Sí, porque el miércoles vamos a dar oficialmente la bienvenida al otoño. Las lluvias en Ibiza o Mallorca se irán alejando para dejarnos un fin de semana pilar con temperaturas plenamente veraniegas.
0: Alegría.
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8: Estamos en el tiempo de la creación, celebración ecuménica anual de oración y acción para cuidar el medio ambiente y la casa común. Como saben, este término, casa común, bautiza la tierra como un hogar compartido por todos, interpelando tanto a creyentes como a no creyentes a sentir como propia la urgencia de protegerla. Precisamente en estos días ha ocurrido algo que hasta ahora era casi impensable. Educación pasó a online las clases en parte de Canarias por el calor. La consejería adoptó la medida ante el episodio de altas temperaturas y permitía solicitar ajustes extraordinarios de horarios y salidas anticipadas. Es una realidad, una triste realidad, el cambio climático que estamos padeciendo, demostrado por la ciencia y respaldado por los datos globales que confirman el aumento de la temperatura. Existe evidencia inequívoca que la Tierra se está calentando a un ritmo sin precedentes y la actividad humana es, por desgracia, la causa principal. A la par, es una realidad que existe, una gozosa realidad que existe una conciencia cada vez mayor y más profunda entre los cristianos de cuidar el planeta, fundamentada en el mandato bíblico de ser cuidadores de la creación. La encíclica Laudato Si

0: del Papa Francisco ha influido profundamente en la creación de esta conciencia global, de proponer una ecología integral que une la crisis ambiental con la justicia social. Argumenta esta encíclica que el deterioro del planeta golpea de forma más severa a las personas más vulnerables y marginadas del mundo. Ante este panorama, urge más que nunca acciones concretas a nivel de gobierno, sin duda alguna, sin olvidar acciones concretas, llamémoslo así, de ecología cotidiana, pequeños gestos diarios en el hogar y la calle que reduzcan nuestro impacto ambiental. Por ejemplo, cuida del agua, cierra el grifo mientras te cepillas los dientes y toma duchas más cortas. Separa los residuos, por ejemplo, reduce el plástico o consume productos de proximidad y de temporada para aminorar la huella de carbono generada por el transporte y un largo etcétera, etcétera, etcétera. Cuidar la tierra es cuidar nuestro hogar. Protégela hoy para vivir mañana. Custodios hoy, testigos de la creación mañana. Realiza Francisco Bastarrica, colabora Luis Martín y quien les habla Paco Hernández. Bienvenidos a esta tercera entrega del Espejo de la Iglesia en esta presente temporada de radio.
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0: Buenas tardes, Luis.
5: Hola, muy buenas tardes, Paco, y buenas tardes también a todos nuestros oyentes de la cadena COPE en este tiempo de Espejo.
0: En esta semana hemos celebrado la preciosa fiesta de la Exaltación de la Cruz, el 14, y al día siguiente, 15, la Madre Dolorosa que llora por su Hijo que carga con los pecados de la humanidad. Jesús tomó un corazón humano para poder sufrir contigo, por ti. María, la Dolorosa, llora por nuestros pecados que hacen sufrir a Jesucristo, su Hijo, dolor de lágrimas. En este contexto, como cada año, se celebró las fiestas del Cristo Lagunero.
5: Monseñor Santiago centró su homilía en el capítulo 5 de la encíclica del Papa León XIV, Magnifica Humanitas, sobre la cultura del poder y la civilización del amor. El prelado recordó que el ser humano es un gran regalo de Dios. Por eso Cristo nos invita a vivir en la civilización del amor, a no dejarnos llevar por la cultura del poder existente en nuestro mundo.
6: Un poder marcado por intereses económicos que olvida el bien común, el bien del pueblo, el bien de la humanidad. Un poder a veces que se crece en medio de violencia y confrontación y que ha olvidado la importancia del diálogo, de la negociación, del encuentro. El Papa aboga por un cambio de mentalidad.
5: Para lograr la civilización del amor por la que aboga el Papa León, el obispo hizo hincapié en que el primer paso debe partir de cada persona. No pensemos en grandes estructuras.
6: Cada vez que acogemos este amor de Dios que Cristo nos revela y nos manifiesta, y queremos que esa caridad, ese amor, se haga realidad en las estructuras, en nuestra sociedad, en las relaciones humanas que mantenemos, en el ámbito familiar, en el ámbito también de la sociedad. Celebrar al Señor de la Laguna, al Cristo de la Laguna, es contemplar quién es el que realmente nos aglutina en esta mañana.
5: El obispo finalizó invitando a los diocesanos a elevar la mirada a Cristo para que siga derramando su amor.

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2: Poco a poco, este curso pastoral 2026-2027 va dando sus primeros pasos. Un curso en el que estamos llamados a, en primer lugar, hacer memoria agradecida por los frutos del plan pastoral, Vayan. Igualmente, prepararnos para la Asamblea Eclesial del Sínodo y el reto de profundizar en el mensaje que nos dejó el Santo Padre en su visita a España y a nuestra diócesis.
3: Por tanto, en cada programa nos haremos eco de las palabras, homilías y discursos del Papa León XIV a su histórica visita a nuestro país.
2: Pues hoy iniciamos esta sección remontándonos al 8 de junio pasado, el encuentro con la Comunidad Diocesana de Madrid, en el Santiago Bernabéu.
3: En este encuentro multitudinario, el Santo Padre presentó a la Iglesia como una familia y como una comunidad en la que cada persona tiene un lugar.
4: Esta velada es un gran himno de fe y me complace unir mi voz a la vuestra para alabar a Dios y fortalecer los lazos de una familia eclesial tan hermosa que está aprendiendo el arte de la polifonía, es decir, de la unidad en la diversidad. Agradezco a vuestro arzobispo, don José, por haber introducido la parábola del canto, que muestra cómo los números, los datos y los hechos no son suficientes para generar comunidad.
3: León XIV en aquel encuentro utilizó la imagen de la polifonía, unidad que no elimina la diversidad y la necesidad de cantar juntos que tiene la Iglesia, de interpretar la realidad desde la fe y construir comunidad.
4: Nuestro corazón necesita cantar, es decir, interpretar los acontecimientos y las situaciones celebrando con los demás el sentido que irradian. Para la Iglesia, esto ocurre de manera singular en la liturgia, el gran memorial de la historia que nos ha salvado. Cantar es una necesidad que impregna la convivencia e interpela la cultura. La incita a permanecer abierta y en constante evolución. Vosotros sois la Iglesia diocesana en medio de un pueblo que ama la música, la danza, el estar juntos, pero que también conoce los conflictos, la resignación y a veces la desesperación, situaciones en las que el Evangelio puede abrir un camino a la esperanza.

0: Pasamos a limpio y ordenamos la actualidad y el testimonio de nuestra Iglesia Diocesana para estos días de septiembre. Curso Emaús de la Escuela de Evangelización San Andrés.
1: En la parroquia de San Jerónimo, en Taco, recorrer el camino de Jerusalén a Emaús con Jesús resucitado que hace arder el corazón con el fuego de las Escrituras y luego regresar a Emaús para anunciar la muerte y la proclamación de la resurrección. Pedro Rodríguez es miembro del equipo diocesano de la Escuela de Evangelización San Andrés.
2: Es un curso que nos ayuda a recorrer el camino de Jerusalén a Emaús y de Emaús a Jerusalén con Jesús resucitado. El Señor quiere caminar contigo en tu vida y para hacer arder tu corazón. Y solo así nos convertiremos en su testigo. Es un encuentro con Jesús, palabra.
0: Consejo Diocesano de Cáritas.
1: Este consejo, que se reúne mañana sábado, estará presidido por el obispo. Es un órgano de participación, orientación y coordinación dentro de Cáritas Diocesana. Su función es ayudar a que toda la acción de Cáritas en la diócesis camine unida, coordinada y con unos mismos criterios. Planificación estratégica y programaciones del curso 2026-2027 y calendario. Asamblea de Cáritas Diocesana de Tenerife, Escuela de Otoño y celebración de los 75 años de Cáritas Diocesana en Tenerife son algunos de los temas a tratar.
0: Fiesta insular en el Hierro en honor a la Virgen de los Reyes, nos lo cuenta Mari Carmen González desde la Isla del Meridiano.
3: Desde la Isla del Hierro, buenas tardes. Cada 24 de septiembre, los herreños celebran la festividad de la Virgen de los Reyes, patrona de la isla, en su santuario de la Dehesa, motivo por el cual ese día está declarado como festivo insular. La noche previa, sobre las 10 de la noche aproximadamente, hay una vigilia de oración, en la que participan jóvenes y peregrinos que hacen el recorrido desde sus respectivos pueblos. Las 8 parroquias de la isla tendrán su momento de celebración a lo largo de la noche, y ya por la mañana se celebra la misa de peregrinos. La misa solemne será a las 11 de la mañana y a continuación la procesión alrededor de la montaña del Caracol acompañada de los bailarines.
0: Algunas previsiones a más largo plazo. Pastoral catequética.
1: Con ánimos renovados, la delegación de catequesis ha empezado a ofrecer sus primeras iniciativas. Así, por ejemplo, el 30 de septiembre, la delegación impartirá un curso monográfico gratuito titulado Catequesis para Capacidades Diferentes. María José Cabrera es la delegada de este ámbito diocesano.
4: Se pretende equipar a catequistas que desean formarse en este campo para trabajar con esas personas, niños, adolescentes, jóvenes o adultos, pues que tienen una capacidad diferente en diversos ámbitos.
1: Será el próximo 3 de octubre el encuentro diocesano de catequistas, una semana después del envío parroquial.
0: Jornada de inicio de curso de los profesores de enseñanza religiosa escolar Jesús Marrero Canino, profesor de religión.
5: Efectivamente, comenzó el curso. Tras las presentaciones de la semana pasada, ya estamos compartiendo tiempo y espacio con los niños y con los adolescentes en nuestras aulas. Los inicios, como en todo, suelen ser complicados. Organizativamente faltan compañeros, los horarios no están ultimados y siempre hay cosas que se escapan y que se van corrigiendo poquito a poco. Lo que no cabe duda es que la ilusión no falta en el profesorado de religión, siempre dispuesto a colaborar y a participar en las actividades que se proponen. Y acompañando, por supuesto, a los alumnos y alumnas de nuestra diócesis en su desarrollo personal. En el horizonte de nuestro colectivo, las jornadas de comienzo de curso, que se celebran a final de mes, y donde seremos enviados por nuestro obispo a esta maravillosa vocación que es la enseñanza religiosa escolar.
0: Asamblea Regional de la Renovación Carismática Católica.
1: Que este año celebra su 32ª Asamblea Regional de Canarias con el lema: recibiréis la fuerza de mi espíritu y seréis mis testigos. Asamblea para la primera semana de octubre del 9 al 11.
0: Datos de una iglesia que siempre está haciéndose y siempre está por hacer.
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0: Bueno, pues saludamos a los que están aquí hoy en nuestros estudios. Gracias por estar aquí. Se llama Miguel Ángel González.
8: Delgado.
0: Inés Martín. Matrimonio. Son los delegados de Familia y Vida. ¿Cuánto llevan de matrimonio ustedes?
9: 27 años. En noviembre hacemos 28.
0: Acércate al micrófono, por favor.
9: 27 años. En noviembre
0: ¿Y cómo se conocieron? ¿Cuándo, Miguel?
8: Y entonces una vez...
9: Nosotros nos conocimos en la campaña de solidaridad universitaria. Que empezó desde octubre, mitad de octubre.
0: Pero que hacían eso para toda la universidad, ¿no?
9: Sí, en la universidad la publicitábamos y luego teníamos un acuerdo con el Ayuntamiento de La Esperanza para repartir allí la cantidad, lo que...
0: O sea, porque los dos estaban estudiando la misma...
9: Sí, los dos estudiamos arquitectura técnica.
0: Son arquitectos técnicos,
9: sí, por tanto. Sí, y nos conocimos en la campaña y se terminó la campaña el 5 de enero y empezamos a salir el 14 de enero. Como ya un poquito.
0: ¿Y quién dio el paso primero para comenzar a salir? Él.
8: Bueno, sí.
0: Más valiente. Bueno. Era aparejador en aquel tiempo y entonces. Sí,
8: ya aparejamos ya. El tema, sí.
0: Bueno, ¿y qué le te llamó, Inés, la atención? Por supuesto, ese primer impacto, ese primer encuentro. ¿Qué te llamó la atención de él?
9: Ya me había llamado la atención los meses que estuvimos haciendo la campaña, la disponibilidad, el buen humor. Era muy. Bueno. Es muy positivo, una persona muy también valiente, pero sobre todo el buen humor.
0: Y cuando ocurrió eso, ¿no se lo comentaste a alguien, a un amigo, a un familiar tuyo? Oye, este chiquito me hace...
9: A mi hermana. ¿Sí?
0: ¿Qué te decía tu hermano?
9: A mi hermana me decía, no sé, espera, mira a ver.
0: ¿Tu hermana lo conocía?
9: No.
0: Y al revés, Miguel, ¿qué te atrajo de ella?
8: Pues que siempre he sido una persona... con los pies en la tierra. O sea, siempre somos completamente diferentes los dos. O sea, si te digo, lo que a mí me gusta la playa, a ella le gusta la montaña, lo que a mí me gusta el chocolate con leche, a ella le gusta sin solo el chocolate, lo que a mí me gusta estudiar por la mañana temprano, a ella por la noche. O sea, somos diferentes, pero a la vez somos complementarios, y eso, y yo soy mucho de ir por las nubes y de idealizar un poco las cosas, y ella es la que me dice, Miguel,
1: ¿cuál es el secreto para que el amor no se convierta simplemente, pues eso, en una convivencia o una rutina?
8: Pues sacar tiempo para la pareja, sacar tiempo. A veces no hay tiempo.
0: Y encima, en tu caso, Miguel, hay que decirlo, que eres diácono permanente, porque tienes un destino de una parroquia concreta, unas horas determinadas del día, ¿no? De todos los días.
8: Sí. Bueno, no todos los días, sí, pero sí martes, viernes, sábado y domingo.
0: ¿Tiene que estar en la parroquia por la tarde?
8: Tenemos ahí misas, ¿no? Por la tarde más, o observación de la palabra, si el sacerdote no puede llegar. Pero eso no solo, es una parte de la vida.
0: Decías que el secreto era tener tiempo.
8: Tener tiempo e incluso valorar ese tiempo cuando estás con ella. O sea, a veces quedamos a una cierta hora y demás, oye, vamos a tomar un cortado. Y cuando estamos sentados y demás, es disfrutar de ese tiempo que estamos juntos. O sea, ser consciente de ese tiempo, claro. Ser consciente de ese tiempo y disfrutarlo.
0: Miguel e Inés, arquitectos técnicos, delegados de Familia y Vida. ¿Cómo nació el servicio, la vocación al servicio en la Iglesia en ustedes? ¿En qué momento?
8: Pues...
0: Porque una vez que se casan, tienen dos hijos, ¿y qué momento ocurre para que les diga, bueno, cuando tuvieron los hijos, participaban en la vida de la comunidad o no era así?
8: Fue con nuestro hijo Miguel, la primera comunión de él. En su primera comunión, pues... Allí es donde nos sentimos que teníamos que hacer algo más por la iglesia y por la parroquia y demás, y empezamos con un proyecto que era la escuela de padres, ¿no, Inés? Y demás, creo que sí, escuela de padres. De ahí, pues, el Señor nos llama, pues bueno, para el tema de ser catequistas y demás. Y bueno, y
9: nos también fue. Nos unimos al movimiento de familias cristianas, hacíamos grupos, organizábamos los prematrimoniales luego de las parroquias allí de la zona.
0: Fue concretando en el tiempo ese servicio a la iglesia, de tal manera que ahora son delegados de familia y vida. Y en 30 segundos, así, una vista general a la familia de hoy, ¿cómo la consideran? ¿Cómo la calificarían la familia de hoy en general, ¿no? ¿Cómo está la situación de la familia en general actualmente? El tiempo que vivimos, tiempo de mucha prisa, tiempo de mucho materialismo, tiempo a veces de construir la vida sin Dios. Sí. ¿Cómo la calificarían ustedes? ¿Buena, mala, brotes verdes, muchos, pocos?
9: Yo creo que necesita acompañamiento, necesita ser escuchada, necesita sentirse apoyada.
0: Miguel e Inés, arquitectos técnicos, delegados de familia y vida.
8: Fundamental, porque la oración hace que nos demos cuenta que Jesús está en medio de nosotros dos, porque no somos dos y no somos tres, y esa comunicación con el Señor, ¿no?, de todos los días, ¿no?
0: ¿Cuáles son los proyectos de la delegación Familia y Vida actualmente, así en líneas generales?
9: A ver, el proyecto ahora más fuerte que tenemos, así, donde estamos dedicando más tiempo y más energía, es a renovar los prematrimoniales. A estos
0: ¿Cómo que renovar los prematrimoniales? ¿A qué te refieres renovar los prematrimoniales?
9: Sí, que el prematrimonial no sea solo un trámite rápido.
0: De, o sea, ¿quién prepara los prematrimoniales? Un grupo de matrimonio, ¿no?
9: Los grupos de matrimonio, los
0: párrocos. En distintos lugares.
9: En las distintas parroquias. Pues pasar a lo que nos están pidiendo desde la conferencia episcopal y desde el dicasterio, que es a un acompañamiento de la familia antes y después del sacramento, o sea, de los novios, un descubrir de la fe de las parejas y de lo que implica el sacramento, y luego un acompañamiento en los primeros años de matrimonio.
0: ¿Y ese primer proyecto de encuentro va a tener lugar dentro de poquito?
9: Tenemos el encuentro con los monitores que van a dar esos prematrimoniales.
0: ¿Cuándo es?
8: El 19, este próximo sábado. Sí. Y lo que vamos a hacer es también un punto fundamental, es hacer sinodalidad con ellos, o sea, caminar juntos con cada uno de los agentes de prematrimonial.
0: ¿Qué tiene a lo largo del curso la delegación? ¿Qué promueve la delegación de Familia y Vida?
9: A ver, promovemos el Día de la Sagrada Familia, que este año es el 27 de diciembre. Luego la Semana del Matrimonio, que en la diócesis llevamos poquito celebrando. Se lleva celebrando 6 años a nivel nacional, pero nosotros lo hemos celebrado solo 2 años, que es del 15 al 21 de febrero.
0: Hay que fomentar eso.
9: Y luego la Jornada por la Vida, que este año, como el 25 de marzo cae Jueves Santo, si no me equivoco, cae en Semana Santa, pues se pasa al lunes después de Pascua, que es el 5 de abril.
0: Digo que con el testimonio de Miguel e Inés, matrimonio que se ha hecho palpable aquí en la radio, que el matrimonio cristiano no es un camino perfecto, sino un camino que se construye cada día aprendiendo a amarse, a perdonarse y a caminar juntos con Dios. Y que la familia no es un problema que la iglesia tenga que resolver, es un regalo, como han dicho ustedes, y una misión que todos estamos llamados a cuidar. Muchas gracias a los dos, Miguel, Inés.
8: Gracias.
0: Vamos. Muchas gracias.
1: Descubrir a Jesucristo en todo lo que nos rodea cada día es tenerlo siempre con nosotros y que sea el centro de nuestra vida, en lo bueno y en lo menos bueno. Hasta la semana que viene.

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2: Pues mira, hoy te hablo de literatura y fe. Sí, los libros pueden ser un vehículo idóneo para narrar historias que muestren y muevan a la fe. Por ejemplo, El pez de barro de Ana Medina y Antonio Reina.
3: Tanto los protagonistas, que son santos, como los secundarios, de esa vivencia, de esa fe, esa manera de afrontar la responsabilidad religiosa, el amor, la amistad, la ayuda al prójimo, o incluso las tensiones que se viven entre el sufrimiento, la muerte, la riqueza o el amor a la otra persona.
2: Este libro lo van a presentar en el ciclo Literatura y Fe, que se celebra la semana que viene en Murcia y que va a contar con numerosos autores nacionales e internacionales. Cintia García es la encargada de dirigirlo.
4: El feedback es muy positivo porque se ha convertido en una cita obligada la última semana de septiembre y la gente ya lo sabe. Se reservan la semana, a quién vais a traer, les hace ilusión. Y bueno, cada vez viene más gente, cada vez se vende más libros.
2: Y si quieres conocer más sobre el ciclo de Literatura y Fe, bueno, pues esta noche a partir de las 10:30 de la noche en la linterna de la iglesia, todos los detalles con Irene Pozo.

0: Son las 2 de la tarde, es la 1 en las Islas Canarias.
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0: Comenzamos la segunda hora de Mediodía COPE. Te recuerdo que estamos contigo desde la 1 de la tarde. Mira, en un día de tensiones varias en el menú. Por un lado, el traslado de miles de migrantes esta mañana en Ceuta, que ha terminado con algunas cargas policiales. La inacción del gobierno unida a las ganas desesperadas de buscar un culpable que no encuentran cumple hoy 50 días con la ciudad invadida y los vecinos desesperados.
3: Y una barbaridad, un tumulto de gente, como una zona que estaba cortada, y un tumulto de gente que eran inmigrantes y bueno, una cantidad de policía, la verdad que ha sido impactante. Estoy indignada, enfadada, me siento desprotegida. Yo siento que estoy desahuciada, que nos han desahuciado y que aquí no han puesto una solución. Yo estoy desesperada.
0: El líder del Partido Popular, Alberto Núñez Feijóo, está hoy en Melilla y se ha referido a la situación de Ceuta.
4: El gobierno no es capaz de mantener el orden público en una ciudad española. Hemos confirmado que esto no es inmigración. Los inmigrantes no se enfrentan a la policía. Los inmigrantes intentan buscar un trabajo. Estos señores no vienen a buscar un trabajo. Estos señores vienen a enfrentarse contra las fuerzas y cuerpos de seguridad del Estado. Y Ceuta es un polvorín, lo llevamos diciendo desde hace tiempo, y la situación es insostenible.
0: Te contamos en un minuto la última hora de Ceuta y también el nuevo frente que se le abre al gobierno, el campo. ¿Y por qué se abre de nuevo el frente del campo? Pues mira, Saja, Coac y UPA denuncian que el campo se encamina a afrontar un otoño sin ningún respaldo y que los precios de los carburantes son inasumibles.
5: El agricultor no puede empezar una campaña de siembra con unos precios del gasóleo por encima del euro con 70 sin saber qué ayudas va a tener encima de la mesa. Peligran cientos de miles de hectáreas que se pueden quedar sin sembrar en el campo español.
0: Es Andrés Góngora, secretario general de COAC, explicando lo que todos vemos, que los precios de los carburantes vuelven a ser inasumibles para el campo, pero también para los transportistas, para ti si eres un comercial de una empresa o un repartidor. La gasolina y el gasóleo no se pueden pagar, las subvenciones se las comen la subida de los precios, la inflación, y cada vez pagamos más impuestos, con lo que no queda margen y se pone en peligro miles de explotaciones, en este caso agrarias. La verdad es que estamos en un momento en el que la pregunta que nos hacemos es si realmente no es esto lo que se está buscando. Mira, la mitad del precio que pagas por un litro de gasolina o gasoil son impuestos. La mitad de lo que cuesta un litro de gasolina o de gasoil son impuestos. No sé, quizá bajar los impuestos podría ser una solución. De momento, Asaja, Coac y UPA anuncian movilizaciones del campo, aunque aún no hay fecha encima de la mesa. Te recuerdo que quien sí ha llamado a la huelga general son los médicos el próximo 28 de octubre. Los sanitarios de Ceuta paran el 24 de septiembre. Al lío.
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0: Es viernes, es 18 de septiembre. Titulares, Lorena Fernández, buenas tardes.
6: Buenas tardes, Pilar.
0: El gobierno estima que quedan entre 9.000 y 10.000 migrantes en Ceuta.
6: Por lo que, según sus propios cálculos, ahora mismo habría entre 3.000 y 4.000 por ubicar. Datos que chocan con lo que trasladan las autoridades a COPE, que aseguran que son las playas, hay 5.000.
0: Sectorial de Educación.
6: El gobierno y las comunidades autónomas se reúnen a esta hora en el primer encuentro tras el informe PISA, que ha dado a nuestro país los peores resultados de su historia en educación. Sin embargo, la ministra de Educación, Mercedes Tolón, no ha incluido este punto en la reunión.
0: 5 años de la erupción de La Palma.
6: Se cumple mañana sábado desde que el volcán de Cumbre Vieja cambió la vida de los palmeros. Las coladas de lava continúan en el Valle de Ariadne. Decenas de familias siguen viviendo en casas contenedor. Arrasó esta lava 1.200 hectáreas y causó daños por valor de 500 millones de euros.
0: Gracias, Lorena. Y en la tarde, en los deportes, Luis Munilla, buenas tardes.
7: El orden de los factores nos decía que no altera el producto.
0: Bueno, me han entendido perfectamente. Llega el fin de semana, derbi madrileño, Atlético-Real Madrid.
7: Sí, Pilar, Atlético-Real Madrid, domingo 4 y cuarto de la tarde, con la duda de Julián Álvarez, que ya se ha entrenado con el grupo en el Atlético, y pendientes de qué puede hacer Mourinho con el doble pivote. El que juega mañana es el líder Fútbol Club Barcelona, en campo del Sevilla y sin Joan García, Víctor Navarro.
8: Es lo que deja claro Hansi Flick, que descansa el portero titular, volverá tras el parón, y también deja claro que Cubarsí será titular porque descansó en el último partido. También descansaron Fermín López o Xavi Espar, rotaron el miércoles ante el Racing, así que se podrían añadir también a ese 11. Y en la portería no deja claro Hansi Flick si jugará Livakovic o Chesney, pero deja entrever que el polaco está más adaptado y que el error del otro día ya no se repetirá.
7: La jornada, por cierto, se abre hoy con el Español Elche a las 9 en tiempo de juego. Ha habido lista de la selección para la Liga de Naciones, novedades Josep Martín y Roberto Fernández, vuelven Hausen y Fermín. Hay continuidad tras ganar un Mundial en esa lista, pero De la Fuente no quiere que nadie se le relaje.
9: ¿Cómo no va a haber continuidad con unos jugadores que son campeones de todo? Pero eso no significa que vayamos a apostar siempre por esos jugadores, porque hay otros también que demandan y llaman a las puertas, aunque hay que cruzarla, entrar, atravesar todas las estancias, y entonces te podrás quedar en este piso.
7: Y además de todo esto, Florentino Pérez, en su visita a Ceuta, ha querido dejar claro, Pilar, que el viaje estaba previsto antes del famoso incidente de las camisetas.
0: Está claro. Gracias, Munil, y hasta luego.
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0: 2:06 de la tarde, 1:06 en las Islas Canarias. Se cumplen 50 días de situación insostenible en Ceuta. El traslado de los migrantes al asentamiento del puerto ha estado marcado por la tensión.
10: Porque están desbordados, quieren llevarlo poco a poco y como tanto lo que son.
0: Claro, todos quieren conseguir una plaza. Jefe de Interior de COPE, Juan Baño, buenas tardes.
11: ¿Qué tal, Pilar? Buenas tardes.
0: A esto se le suma, una vez allí, que deben pasar el proceso de filiación. Todo esto, como decimos, ha desatado el caos.
11: Efectivamente. Delegación del Gobierno acaba de informar que todo ha transcurrido con normalidad, sin incidentes destacables. Lo que hemos oído, lo que hemos visto, lo que nos cuentan medios policiales en la ciudad autónoma, es una verdadera batalla campal por hacerse con una de esas 1.700 plazas habilitadas. Otros miles han tenido que regresar frustrados, desesperados, a las playas de Trampolín, de Benítez. La plaza es para quien más corre. El que entra tiene techo, cama, comida y médico. Como para no correr, Pilar. Unos 200 agentes de unidades de intervención y UPR intentaban organizar lo inorganizable: embolsamientos, disparos con las bocachas. A los ingresados se les ha colocado una pulsera. Comienza aquí el triaje, una labor muy compleja, policial, sanitaria, administrativa previa. Luego podrán pedir protección internacional o se ordenará su devolución. Lo que dice la ley, es lo que dice la ley. Con semejante avalancha, Pilar, todo esto, advierte nuestras fuentes, puede ser una pura quimera. Todo esto es una infraestructura, todo esto está ocurriendo además en una infraestructura, recordemos, crítica, como el puerto. No se ha firmado ningún convenio, como dicta la ley, para esta explotación no habitual. Todos los suministros de la ciudad entran y salen por esta zona. Raúl, escúchalo, es Policía Nacional en Ceuta, del Sindicato Unificado de Policía.
12: Y en cualquier momento esta gente puede coger al zarpe y interrumpir el tráfico marítimo, pero fácilmente. En el momento que cojan 300 o 400 personas que se levanten un día con mal pie, o sea, no les va a importar ahora intentar subirse a un barco para huir a la península. Han puesto ahí un riesgo grande para la infraestructura crítica que tienen al lado.
11: Fíjate, nos contaban esta mañana, los incidentes para colarse precisamente en un barco, en un camión y huir a la península se han disparado en el puerto un 2000%.
0: Madre del amor hermoso. Es el jefe de Interior de COPE, Juan Baño. Gracias, Juan.
11: Gracias a ti.
0: Bueno, pues ya lo has visto, te acabamos de contar la última hora sobre Ceuta, y Juan Manuel Doncel es el presidente de la Autoridad Portuaria de Ceuta. Señor Doncel, buenas tardes.
13: Hola, buenas tardes.
0: Y gracias por atendernos en Mediodía COPE. Bueno, ¿cómo está la situación ahora mismo en el puerto de Ceuta?
13: Pues primero quisiera dejar claro y daros las gracias por darnos voz en vuestro informativo y por el seguimiento que le venís haciendo a esta situación que estamos viviendo los ceutíes desde el día 30 y 31 de julio.
0: Pues claro que sí, faltaría más.
13: Pues la situación pues es un poco lamentable, ¿no? Por la forma en la que se ha producido, por la falta de información total sobre el traslado, por lo que está sufriendo hoy la comunidad portuaria, porque todas las concesiones están cerradas, porque todos los vecinos del entorno esta mañana han tenido dificultades para poder llegar a sus hijos al colegio, para poder llegar a sus puestos de trabajo, y por lo que esto significa, ¿no?, para la ciudad de Ceuta, la imagen que se está trasladando a nivel mundial de la ciudad, que no es la imagen de la ciudad, es una imagen que se ha provocado por la negligencia de quienes tienen que adoptar responsabilidades y tomar también decisiones y no la están tomando.
0: Porque claro, se ha instalado finalmente, después de que la Audiencia Nacional le diera luz verde, este campamento en el puerto, exactamente en el puerto de Ceuta, ¿no? Alrededor de tanques de gasóleo, de gasolina, en fin, muy cerquita de donde está el ferry. Creo también recordar que hay allí un centro comercial, está el negocio de los helicópteros, hay un colegio cerca. ¿Caben todos los migrantes que han trasladado o no caben? O sea, ¿cómo está
13: pues
0: eso ahora mismo?
13: No es el debate, no es... En este caso, el máximo respeto a cualquier tipo de resolución, obviamente, de un órgano judicial. Pero lo que sí quisiera dejar de manifiesto es que nosotros ya en su día manifestamos que no era conveniente la ubicación en ese emplazamiento, ¿no? Bueno, parece ser que no tuvo mucho recorrido el dictamen del Consejo de Administración cuando al día siguiente, bueno, pues nos desayunamos con una resolución ministerial que yo considero una imposición, sobre todo porque tenemos que tener en cuenta que en el entorno hay unas infraestructuras críticas y básicas para el puerto de Ceuta, como usted bien ha comentado. Pero no solamente eso, ahí tenemos, está justamente al lado de los muelles de tránsito de mercancías, de pasajes, de avituallamientos de combustible, de tránsito de mercancías peligrosas, justamente donde están las tuberías que abastecen a la zona del muelle de Poniente para suministro a buques, al lado de unos tanques de combustible que albergan 40.500 toneladas, y vaya por delante de que nosotros en ningún momento ponemos ninguna cortapisa y nadie discute y nadie pone en cuestión que hay una emergencia migratoria que tiene que ser atendida. Es una atención obligada. Hay que poner de manifiesto que una cosa es hacerle frente a esta situación y otra cosa es, de una manera irresponsable, comprometer a uno de los mayores núcleos económicos productivos de la ciudad de Ceuta, como es el puerto de Ceuta y su avenida comercial. Uh-huh. Y también hago referencia al tema de la seguridad. Nosotros no hemos tenido conocimiento del traslado.
0: Eso le iba a preguntar. Si ustedes están coordinados con el gobierno, con el mando único, con el ministro, en fin, si alguien les ha dicho que se iba a hacer el traslado y cuáles son las medidas de seguridad que se van a implementar.
13: Yo esta mañana he podido participar con una consejera del gobierno también en un medio de comunicación. La ciudad no conocía el traslado. Nosotros estuvimos la semana pasada, creo que fue el martes, la delegación del gobierno, que ya le referí yo al delegado del gobierno, al secretario de Estado, que me sentía convocado porque era la segunda vez que reiteraba un éxito, sobre todo por tener información de cuándo se iba a producir esto, porque todo eran noticias que era algo inminente, pero que tampoco sabíamos ni día ni hora. Bueno, de aquella reunión salí peor que entré, porque es que yo iba con una serie de preguntas y salí sin ninguna respuesta. Y ahora, esta mañana, pues, me encuentro, suelo madrugar y a eso de las 7 de la mañana, pues me encuentro en un medio televisivo que se está llevando a cabo el traslado en el puerto de Ceuta. Y claro, mi pregunta es, bueno, esto se está llevando a cabo, pero ¿dónde está el plan de seguridad y de medidas específicas que nos tiene que haber proporcionado el Ministerio del Interior?
0: No se lo han proporcionado. Juan no Manuel, usted me confirma que no le han proporcionado el plan de seguridad.
13: A esta hora, nosotros no tenemos conocimiento de ello. Nosotros convocamos al Comité de Seguridad Portuario, donde están también Cuerpo y Fuerza de Seguridad, donde está también Ministerio de Defensa, la Comandancia Marina, y donde están los técnicos del puerto. Nosotros, el plan de seguridad y medidas específicas que tiene que elaborar el Ministerio del Interior, el puerto de Ceuta no lo tiene. Y eso afecta al plan de protección del puerto de Ceuta, porque claro, el plan de protección del puerto de Ceuta está elaborado en función a unas características y a instalaciones que había en el entorno y las concesiones administrativas que hay en el entorno, con el riesgo que había en el entorno. Pero claro, es que es un plus añadido, con lo cual eso cambia los condicionantes del plan de protección. Tendremos que haber tenido ese plan de seguridad porque hay que formular una evaluación que tiene que aprobar Interior. Uh-huh. Eso no lo tenemos.
0: Madre mía.
13: Podrá salir alguien a rebatírmelo, querrán enmendarlo, querrán hacer como están haciendo, troceando y querer repartir responsabilidades hacia otro sitio. Eso no está. Vamos, yo ahora cuando termine con ustedes voy a entrar en una reunión que hay del Comité de Seguridad y lo voy a trasladar, aunque ellos ya lo saben. y tampoco hemos tenido conocimiento del proyecto. Nosotros lo hemos solicitado. Hay informes técnicos que dicen que el proyecto se estaba ejecutando de una manera que no tienen conocimiento los técnicos del puerto. No sabemos el número de carpas, no sabemos cuál es la perimetración ni cómo la han hecho, no sabemos si reúnen los requisitos, no sabemos qué puede pasar en caso de que tuviésemos una evacuación urgente de esa parcela donde están asentados estas personas, ¿no? Yo lo dije el otro día, yo creo que en cuestión de seguridad no se puede jugar, pero no se puede jugar ni con las personas que se trasladan, ni con los miembros de los cuerpos y fuerzas de seguridad que tienen que prestar ahí mismo el servicio en ese ámbito.
0: Pues
13: yo esto lo dejo ahí y alguien tendrá que responder si pasa algo.
0: Pues es don Juan Manuel Doncel, presidente de la Autoridad Portuaria de Ceuta. No tienen información ni conocimiento de nada de lo que está sucediendo, de lo que está sucediendo allí. No sé si se puede hacer peor. Don Juan Manuel, gracias por habernos atendido en Mediodía COPE.
13: Vale, muchas gracias a vosotros.
0: Un abrazo.
13: Chao, gracias.
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0: Bueno, te hablábamos de más incendios que se le vienen encima al gobierno. Por ejemplo, que la gasolina continúa en máximos anuales, el diésel también vuelve a subir, lo sufrimos todos al pasar por el surtidor y lo vamos a pagar también en el traslado de costes. Óscar es transportista, tiene una flota de 20 camiones. Llenar el depósito de cada uno de ellos le cuesta 500 euros más que hace un año.
14: Hemos subido precios, ha habido clientes que lo han asumido y otros no tanto. Entonces, bueno, hemos tenido que mover rutas, plantearnos el hecho de parar el camión, que es lo peor que te puede pasar.
7: Eso también cuesta dinero, claro.
14: Te cuesta dinero, pero te cuesta más trabajar a pérdidas.
0: Parar el camión, que es lo que hay que hacer. Transportistas, otro sector afectado es el campo. Jefa de Economía de COPE, Marta Ruiz, buenas tardes.
15: Buenas tardes.
0: Las organizaciones anuncian movilizaciones.
15: Sí, porque las ayudas apenas están cubriendo un 30% del sobrecoste que soportan por la guerra. Hay voluntad de negociación, pero ya se está perfilando ese calendario. Hay 5 millones de hectáreas de cereal de secano que están en el aire, trigo, cebada, avena, de ahí salen harinas, pasta, pero también pienso para alimentar el ganado, Pilar, así que si esto sube, si los precios suben, todo eso va a repercutir en la cesta de la compra, lo están diciendo los agricultores, una cesta de la compra que ya nos ha subido un 40% desde antes de la guerra. Lo que pide el campo es que se prorroguen esas ayudas más allá del 30 de septiembre y que además se apliquen en el momento del suministro, que esta es otra, es decir, si hay que adelantar y luego recoger, pues también es un problema.
0: Y si no, movilizaciones. Es Marta Ruiz, jefa de Economía de COPE. Gracias, Marta.
15: A ti.
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24: Muy buenas tardes, es la 1 y 20 minutos de la tarde en Canarias y en mediodía en COPE. Te contamos ya lo que sucede en las islas y ya ha sido detenido el presunto asesino de Claudia, la estudiante gran canaria que perdió la vida hace 6 días en Cuautla, en el estado mexicano de Morelos. Se trata de Francisco Javier N., alias El Trompa. Era el principal sospechoso. El fiscal de Morelos, Fernando Blunkerborn, señaló que la detención se logró gracias a pruebas biológicas, periciales y testimoniales y adelantó que pedirá la pena máxima para el detenido, quien ya contaba con antecedentes penales por robo.
25: Las lesiones que él le infiere a Claudia nos permiten establecer que fue un feminicidio lo que sucedió. En las próximas horas, seguramente mañana, el juez fijará la audiencia para formular la imputación. Nosotros vamos a solicitar a la autoridad judicial que sea la máxima sanción, que en el delito de feminicidio establece el Código Penal del Estado, que son 70 años.
24: Y cambiamos completamente de tercio y hablamos sobre el volcán de La Palma, porque 5 años después de la erupción que se cumple este sábado del volcán Tajo Gaite en La Palma, lo más llamativo en estos últimos años, al margen de las pérdidas materiales del desastre en el sector agrícola, son los contenedores, casas provisionales que se habilitaron para que las familias que perdieron la vivienda habitual tuvieran un lugar al que llamar hogar.
26: Cosa que ahora nos dicen que no todos tenemos derecho y que básicamente te vayas buscando la vida. Entonces, claro, la expectativa y un poco con miedo de cuando te empiezan a mandar las cartas para que desalojes y te marches y tal, ¿dónde vas?
24: Elio es uno de los miembros de las 60 familias que aún residen en estas viviendas contenedor. Las ayudas recibidas a ellos no les han servido para poder construirse una nueva vivienda desde cero en otro terreno o en su defecto alquilar. ¿Qué se recibió cada afectado?
27: Que las ayudas que han dado, pues dependiendo de la propiedad que cada uno tuviese, hay muchas que tal vez hoy por hoy, pues por la especulación o porque todo ha ido subiendo, ¿no? Pues no pueden llegar a adquirir una vivienda nueva o no pueden plantearse hacer una vivienda nueva, ¿no? Pues bueno, pero que son al final 90, no llega a 100.000 euros.
24: Fátima es la secretaria de la Asociación de Afectados, es casi la única que queda. La burocracia les ha comido la vida, pero ¿qué ocurre con las familias que están en los contenedores?
27: Todas las familias que están en los contenedores ya han cobrado las ayudas a las que tenían derecho por vivienda perdida. Pero bueno, están a expensas eso de saber por el gobierno de Canarias de vivienda, pues que le digan y le asignen una vivienda que al final va a ser vivienda de protección oficial en régimen de arrendamiento, ¿no? De pasar a una propiedad tuya propia que tenía a pasar al régimen de alquiler.
24: Estos 5 años han transcurrido de todo, bancos que quieren seguir cobrando hipotecas de viviendas que han sido sepultadas por la lava, gente que ha vendido a la baja sus terrenos porque se han quedado sin nada y se ha hecho coaja con esta desgracia ajena.
28: Subieron desorbitadamente el precio del suelo o los alquileres, que también hicieron subidas desmedidas, y la ambición de enriquecimiento de algunos, ¿no? Que es otro hecho. El volcán ha hecho más ricos a algunos y desgraciadamente a base del dolor y de las pérdidas y de las necesidades de las personas que lo perdieron todo.
24: Francisco Rodríguez es el portavoz de la Asociación Isla Bonita y llevamos a la parte política y aquí tenemos al presidente del Cabildo de La Palma, Sergio Rodríguez, muy crítico frente al gobierno central. Exige más flexibilidad en las reglas fiscales y denuncia el sobrecoste de la vida en la isla y reclama más bonificaciones específicas al combustible. Sobre las transferencias prometidas por el Ejecutivo Central, le escuchamos.
29: Lo que está haciendo el Estado es autorizar a Canarias a utilizar su dinero. No es que hayan puesto ellos estos dos últimas anualidades 100 millones cada año, sino que han autorizado a Canarias a utilizar su superávit para poder afrontar el pago del valor de lo perdido, distintas cuestiones, ¿no? En primeras viviendas, en segundas viviendas, en las fincas.
24: Cinco años después, La Palma sigue conviviendo entre viviendas nuevas y casas contenedor que aún esperan su salida, entre fondos ya llegados y otros que aún se reclaman. La isla demuestra que reconstruirse no es solo levantar lo nuevo, lo perdido, sino aprender a mirar al futuro sin dar la espalda a lo que el volcán cambió para siempre. Soy Héctor Fuertes y escucha Mediodía en COPE. Hacemos una pequeña pausa y enseguida más te cuento más sobre la actualidad de Canarias.
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24: Y abrimos rápidamente página de sucesos porque la Policía Nacional ha detenido a dos hombres con antecedentes cuando intentaban entrar en un establecimiento de la zona comercial de Triana, en Las Palmas de Gran Canaria. Los agentes fueron alertados de madrugada y tras una breve persecución lograron interceptarlo. Ambos habían causado daño en las maderas colocadas para proteger un escaparate roto la noche anterior y están acusados de un delito de robo con fuerza en agravado de grado de tentativa. Y seguimos con más temas y hablamos sobre vivienda vacacional porque la entrada en vigor de la nueva normativa autonómica sobre el alquiler vacacional ha dejado unas 40.000 viviendas fuera de este mercado en Canarias, pero eso no significa que todas vayan a incorporarse al alquiler de larga duración. Desde el sector inmobiliario aseguran que apenas están percibiendo la llegada de esas propiedades al mercado residencial y advierten de que muchas continúan ofreciéndose como alquiler vacacional aunque fuera de los registros oficiales y de forma irregular. Francisco Bello, delegado en Santa Cruz de Tenerife de la Asociación de Expertos Inmobiliarios, señala además que más de la mitad de estas viviendas pertenecen a propietarios extranjeros que las adquirieron como segunda residencia.
30: Más del 50% son un extranjero, porque son no residentes que quieren tener una segunda residencia en Canarias y que van a pasar 3-4 meses al año. Y el resto del año lo ponen en alquiler vacacional, porque ellos no quieren tener larga duración, ellos lo que quieren es disfrutar de la vivienda. Y muchas de esas propiedades que posiblemente se quitarán de alquiler vacacional seguirán en manos de esos extranjeros, pero que ellos no las van a poner en el circuito del alquiler.
24: Y mientras parte de esas viviendas permanecen fuera del mercado residencial, encontrar un alquiler se ha convertido en una barrera para muchos jóvenes que intentan comenzar su vida de manera independiente. Laura, propietaria de una vivienda alquilada hasta ahora, ha decidido renunciar a esa renta para ceder su piso a su sobrina, que acaba de terminar sus estudios. Según explica Laura, con sus actuales ingresos no pueden asumir el coste del alquiler.
0: terminó la carrera y ahora empieza las prácticas y empezará a buscar trabajo, pero no se puede pagar un alquiler. La verdad es que los jóvenes lo tienen muy difícil hoy en día. Y el novio acaba de terminar y acaba de encontrar trabajo, pero los trabajos típicos de becario. Ninguno de los dos tiene acceso a poderse pagar un alquiler y tal como están ahora.
24: Una situación que muestra cómo el apoyo familiar se está convirtiendo para algunos jóvenes en la única vía para poder emanciparse ante las dificultades para asumir un alquiler. Y esa es la información de las islas hasta el momento. Sigues informado con todo lo que te interesa en Mediodía en COPE con Pilar García de la Granja.

0: De las 6:30 de la madrugada, cuando la policía empezaba a trasladar a inmigrantes de las playas a las carpas habilitadas en el puerto de Ceuta. Miles de migrantes por las calles corriendo para intentar llegar a esas carpas tras la decisión de la Audiencia Nacional de permitir allí el asentamiento. Kisi Chalambarani es la vicepresidenta de Ceuta.
1: Nosotros veníamos alertando de que creemos que hay cerca de 5.000 personas en la playa y solo se habilitan en estos momentos entre 1.500 y 1.600 plazas. Tampoco lo sabemos bien porque hay poca comunicación.
0: En realidad nada se sabe bien en la crisis de Ceuta. Unas carpas abiertas, es decir, que la gente va allí a dormir o no, porque estas personas, estos miles de hombres, no tienen ninguna obligación de quedarse allí metidos durante todo el día o toda la noche. Así sonaban las calles de Ceuta a las 6:30 de la madrugada. Y como te puedes imaginar, pues los vecinos asustados.
2: Y una barbaridad, un tumulto de gente, como una zona que estaba cortada, y un tumulto de gente que eran inmigrantes, y bueno, una cantidad de policía, la verdad es que ha sido impactante. Estoy indignada, enfadada, me siento desprotegida. Yo siento que estoy desahuciada, que nos han desahuciado y que aquí no nos han puesto una solución. Yo estoy desesperada.
0: El lío ha sido monumental, pero esto no se queda aquí. Los que han conseguido entrar al centro, a las carpas, ahora pasan un triaje para pedir asilo que dura varias semanas. Es entonces cuando se les va a comunicar si es positivo, que se pueden quedar, o es negativo, deberían de irse. Y como ha contado el portavoz del SUP, el sindicato de policía, en Herrera, en COPE, si es negativo, es decir, si tienen que abandonar el país, bueno, pues esas personas, cree la policía, no van a querer volver a Marruecos.
3: Una orden de llegada para el tema. Cuando lleguen allí, pues ya lo filian, le hacen el triaje, luego lo documentan y lo intenta reseñar. El problema que va a haber luego va a ser cuando se transmite los expedientes de asilo, que lo tendrá que tramitar, tiene 12 semanas para tramitarlo. Si es positivo o negativo, ya ahí va donde no va a estar el problema, porque si el asilo es negativo, cuando tú no notifiques a dos o tres personas del campamento que va a ser devuelto a Marruecos, pues la mayoría se van a ir de ahí.
0: A todo esto, el presidente del puerto de Ceuta nos ha confirmado aquí en Mediodía COPE que no se ha firmado ningún convenio entre el gobierno y el puerto de Ceuta para tener allí cerca de 1.700 migrantes en carpas, y que tampoco tiene ninguna posibilidad de conocer cuál sería el protocolo en caso de que suceda cualquier incidente. Conclusión, 50 días después, Ceuta sigue invadida y es un polvorín porque los ceutíes empiezan a desesperarse y su comportamiento, mira que está siendo modélico, ¿eh? Pero los migrantes también, porque se pasan las horas y los días y los meses sin nada que hacer. Y a todo esto, la situación sanitaria en Ceuta también está bajo presión. Se ha detectado el primer caso de viruela del mono, 11 casos confirmados de varicela, 8 de tuberculosis entre la población migrante, con 2 pacientes ingresados y otro caso bajo sospecha. Es viernes, es 18 de septiembre y están pasando más cosas.
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0: Que te cuento ya con la ayuda de Lorena Fernández. ¿Qué tal, Lorena? Buenas tardes.
6: Buenas tardes, Pilar.
0: Los agricultores anuncian movilizaciones.
6: Por la subida del precio del gasóleo, que ya consideran inasumible. Llenar hoy el depósito de un tractor cuesta 130 euros más de media que hace 6 meses. Las ayudas en principio van a finalizar el próximo 30 de septiembre.
0: Temporal.
6: Nos da un respiro este viernes. Baleares también baja alerta amarilla. Lo está junto con Andalucía, Cataluña, Murcia y Valencia. Continúan los chubascos en el Mediterráneo, que pueden venir acompañados de tormentas. Eso sí, el fin de semana regresa el calor.
0: Detenido el trompas.
6: El presunto asesino de la joven española Claudia Tacoronte en México había cambiado su aspecto. La estudiante canaria, que estaba de intercambio, fue asesinada en un forcejeo por un robo, según las autoridades. Su familia ha viajado al país para poder repatriar el cuerpo.
0: Gracias, Lorena. Luis Munilla, buenas tardes.
7: Hola, Pilar, buenas.
0: Así que sí, que tenemos en los deportes.
7: Primera lista de la selección tras el Mundial, con las principales novedades de Josep Martínez y de Roberto Fernández. Jugamos 4 partidos de Liga de Naciones. El primero es contra Inglaterra en Wembley el sábado 26. Florentino Pérez ha visitado Ceuta y ha querido dejar claro que la visita estaba prevista antes del incidente de las camisetas. Hay derbi madrileño a todo esto el domingo. Julián Álvarez ya se ha entrenado con el grupo y veremos qué hace Mourinho con el doble pivote. Mañana tenemos un Sevilla-Barça sin Joan García y la jornada 7 se abre hoy con el español Elche. Anoche, por cierto, victorias de Betis y de Villarreal en la Liga y derrota de la Real Sociedad en la Europa League. Tenemos además motos en Austria y comienza la temporada de baloncesto con la Supercopa CB mañana y hoy con el Real Madrid en la Supercopa de la Euroliga.
0: Gracias, Munilla.

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2: Se cumplen 50 días de crisis en Ceuta, jornada marcada por los traslados de los migrantes de las playas al asentamiento del puerto y la tensión que se ha vivido. Este punto de acogida tiene plazas para unas 1.700 personas. Al oro, ¿eh? No sabemos cuántas camas, porque no lo han comunicado, tiene este asentamiento del puerto. No hay un número. Es insólito. Bueno, las autoridades confirman a COPE que solo en las playas hay cerca de 5.000 personas. Son, por lo tanto, las camas insuficientes. Y claro, como todo es insuficiente, se ha desatado el caos en la ciudad autónoma. A esto hay que sumar que el Ejecutivo no ha avisado previamente del traslado. Lo ha denunciado en estos micrófonos Juan Manuel Doncel, que es el presidente del puerto de Ceuta.
3: La ciudad no conocía el traslado y ahora esta mañana suelo madrugar y a eso de las 7 de la mañana pues me encuentro en un medio televisivo que se está llevando a cabo el traslado en el puerto de Ceuta. Y claro, mi pregunta es, ¿pero dónde está el plan de seguridad y de medidas específicas que nos tiene que proporcionar el Ministerio del Interior?
2: La máxima autoridad del puerto de Ceuta se ha enterado por la tele cuando se ha levantado esta mañana, tal cual. Se cumplen, como decimos, 50 días del asalto masivo. La situación de lejos de comenzar a solucionarse se agrava en la ciudad cada día más. Carmen Lavalle, buenas tardes.
4: ¿Qué tal? Buenas tardes.
2: Y los expertos consultados por COPE insisten en la necesidad de implicar de lleno a la Unión Europea.
4: Pues sí, Pilar, tras la resolución de apoyo a Ceuta en el Parlamento Europeo, se trata de implicar también a la Comisión Europea. Según los expertos consultados por COPE, la mejor y casi única manera que tiene España de neutralizar el poder de chantaje de Marruecos, que es doble. Por una parte, administrativo, no colaborando, aunque digan lo contrario, agilizar los retornos, porque sería reconocer la españolidad de Ceuta. Y por otro, manejando los flujos migratorios a su antojo, algo posible por la externalización del control de las fronteras por parte de España y de la Unión Europea, que también debe replantearse. Jorge Serrano es director de la Fundación para la Ciudadanía Global.
5: No se trata únicamente de la voluntad de Marruecos de anexionar Ceuta y Melilla, como han dicho tres ministros suyos. Entonces, es el colmo de las paradojas. Delegamos la protección de la frontera al único país del mundo que no reconoce esa frontera.
4: A corto plazo abogan por un estado de excepción para controlar las calles y que los migrantes tengan unas condiciones dignas. La prioridad, señalan, es vaciar Ceuta antes de que se produzca un estallido social.
2: Gracias, Carmen.
4: A vosotros.
2: Mientras el gobierno se fija como plazo el final de año para revertir la situación en la ciudad autónoma, tras el caos por los traslados, insisten en que se trata de una operación compleja, aunque el Ejecutivo da el operativo por concluido. El Moncloa centran ahora sus esfuerzos en atacar a la oposición. Jefe de política de COPE, Ricardo Rodríguez, buenas tardes.
6: ¿Qué tal, Pilar? Buenas tardes.
2: Y continúan su guerra particular contra Juan Jesús Vivas.
6: Sí, el gobierno ha buscado capitalizar el traslado al puerto. Ángel Víctor Torres ha considerado un éxito el operativo ante una ausencia de incidentes destacables. Una operación compleja trasladada a la Moncloa por el elevado número de inmigrantes a mover con afán todos de lograr una plaza disponible. El círculo presidencial se mueve con prudencia, eso sí, ante el riesgo de un aumento de tensión tras admitir un efecto llamada entre los ilegales. Pero Félix Bolaños ha tomado la delantera.
7: La ciudadanía debe confiar en aquellos que estamos resolviendo un problema que es bien complejo, pero que lo estamos haciendo con mucho esfuerzo, y no en los que están poniendo palos en las ruedas e intentando que el odio siempre se esparza.
6: El Ejecutivo se la juega y da por habilitadas más de 6.000 plazas en espacios temporales de acogida. Estos campamentos se consideran fundamentales en el gabinete para salir del socavón por su gestión con el manejo de los inmigrantes, el triaje y los trámites de expulsión. En las calles siguen miles de extranjeros y Óscar López endurece el tono contra la oposición.
8: Una irresponsabilidad y una gravedad y un no saber estar a la altura. Todo el mundo está implicado en que salga bien y ya está el PP poniendo velas para que salga mal. Es una actitud siempre destructiva y irresponsable.
6: El gobierno ha tomado conciencia de su vulnerabilidad. El desgaste va a más con Juan Jesús Vivas convertido en una amenaza. Vivas, repiten, socava nuestra imagen. Con las alarmas encendidas, la orden es machacarlo. Entra en un cuerpo a cuerpo directo, sopesan otras voces. Se les antoja contraproducente, pero Moncloa, ironizan sectores críticos del PSOE, solo ve fachas por todos lados.
2: Es política, es el jefe de política de COPE, Ricardo Rodríguez. Gracias, Ricardo. En Ceuta se encuentran hoy el ministro de Política Territorial, Ángel Víctor Torres, al frente del mando único, también la ministra de Migraciones, Selma Sáiz. La verdad es que pueden pueden elegir, porque como hay 21 ministros. En fin, ayer esta ministra Sáez tuvo en Melilla un acto por el Día de la Ciudad Autónoma donde fue abucheada.
1: Doña Elma Sáez Delgado, acompañada por la delegada del Gobierno de España.
2: Por su parte, la policía y la Guardia Civil fueron recibidos con una ovación. También el líder de la oposición, Alberto Núñez, fijó que hoy continúa en Melilla junto con el presidente de la Ciudad Autónoma, con Juan José Imbroda. Feijóo, que el lunes volverá a Ceuta por cuarta vez, señala al gobierno por no ser capaz de mantener el orden público. Íñigo Palomar, buenas tardes.
9: ¿Qué tal? Muy buenas tardes.
2: Insiste el líder del Partido Popular en la necesidad urgente de que todos los que entraron vuelvan por el mismo camino.
9: Sí, ha calificado la situación en Ceuta de polvorín. Por cierto, el PP ha conseguido, dice Feijóo, algo que el gobierno ha intentado impedir, que es esa histórica declaración en Estrasburgo por parte del Parlamento Europeo. Estaba muy contento el presidente de Melilla, Imbroda, que le ha agradecido a Feijóo el curro, ¿eh? Ha dicho, Feijóo se lo ha currado respecto a esa declaración de Estrasburgo. Por su parte, el líder de la oposición promete que Ceuta y Melilla serán puntos troncales, nucleares de su gobierno. Y ojo al mensaje que le ha lanzado a Marruecos sobre esa docilidad, podemos decirlo, de Sánchez con el reino alauita.
10: El presidente del gobierno no tiene que bajar la cabeza ante nadie y yo no la bajaré. Marruecos encontrará un país vecino leal, pero nunca un presidente de gobierno subordinado a nadie ni a nada. ¿Qué necesitaría el señor Sánchez para indignarse? ¿Que el señor Trump invadiese Ceuta y Melilla?
9: Claro, esto lo ha dicho porque en su momento Sánchez sí que se mostró muy preocupado por el tema de Groenlandia, ¿no? Uh-huh. Bueno, mientras Feijóo decía esto en Melilla, en Tarragona, Santiago Abascal, en la línea del PP, también definía el traslado del campamento que hemos visto esta mañana como una avalancha y no como un traslado. Habla de invasión a Abascal y también hacía promesas de cara al futuro de Ceuta y Melilla.
11: Con la defensa activa de nuestras fronteras, que han de ser militarizadas, que tienen que perfeccionarse, que tienen que levantarse muros más grandes, espigones más fuertes, para defender nuestro territorio y para defender la tranquilidad, la libertad y la prosperidad de la gente que vive en Ceuta.
9: Bueno, lo de militarizar las fronteras también lo ha dicho José María Aznar, el expresidente del gobierno. ¿Cómo ves? Toda la oposición en su conjunto ya se mueve en esa retórica electoral.
2: Es Íñigo Palomar, gracias Íñigo.
9: A ti.
2: Mañana se cumplen 5 años del inicio de la erupción del volcán de La Palma. Durante casi 3 meses, el avance de la lava obligó a evacuar a miles de vecinos y reescribió por completo el paisaje del valle de Aridane. De hecho, las coladas de lava pues siguen ahí, pero la erupción, que duró 85 días, también cambió la vida de los palmeros. 5 años después, muchos siguen esperando las ayudas prometidas y viviendo en casas contenedor. Gustavo de Dios, buenas tardes.
12: Buenas tardes, Pilar. 5 años y unas 100 personas que continúan viviendo en casas contenedor. ¿Pero por qué? Pues a veces no hay que buscar respuestas complicadas. La media de ayuda que recibió cada propietario rondaba los 90.000 euros y claro, tras la erupción, el suelo urbanizable se disparó y los alquileres pasaron a ser los de una gran ciudad. Y luego está la segunda parte. Si esperas por una vivienda pública, no será tuya, será en alquiler.
13: Pues que le digan y le asignen una vivienda que al final va a ser vivienda de protección oficial en régimen de arrendamiento, ¿no? De pasar a una propiedad tuya propia que tenía a pasar régimen de alquiler.
12: Pilar Ramos es la secretaria de la única plataforma de afectados que queda en la isla. Los agricultores del plátano escapan como pueden, las carreteras se han repuesto esquivando las coladas de lava, pero la guerra sobre si la factura la tiene que pagar esta o aquella administración, eso, Pilar, no tiene final, al menos de momento.
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16: Muy buenas tardes. Es la 1 y 48 minutos de la tarde en Canarias y en mediodía en COPE te contamos lo que sucede en las islas. Y mañana se cumplen 5 años después de la erupción del volcán Tajo-da-Gaite en La Palma. Lo más llamativo en estos últimos años, al margen de las pérdidas materiales, el desastre en el sector agrícola, son los contenedores, casas provisionales que se habilitaron para que las familias que perdieron la vivienda habitual tuvieran un lugar al que llamar hogar.
17: Cosa que ahora nos dicen que no todos tenemos derecho y que básicamente te vayas buscando la vida. Entonces, claro, la expectativa y un poco con miedo de cuando te empiecen a mandar las cartas para que desalojes y te marches y tal, ¿dónde vas?
16: Elio es uno de los miembros de las 60 familias que aún residen en estas viviendas contenedor. Las ayudas recibidas a ellos no les han servido para poder construirse una nueva vivienda desde cero en otro terreno o en su defecto alquilar. ¿Qué recibió cada afectado?
18: Que las ayudas que han dado, pues dependiendo de la propiedad que cada uno tuviese, hay muchas que tal vez hoy por hoy, pues por la especulación o porque todo ha ido subiendo, ¿no? Pues no pueden llegar a adquirir una vivienda nueva o no pueden plantearse hacer una vivienda nueva, ¿no? Pues bueno, pero que son al final 90, no llega a 100.000 euros.
16: Fátima es la secretaria de la Asociación de Afectados. Es casi la única que queda. La burocracia les ha comido la vida, pero nos hacemos otra pregunta. ¿Qué ocurre con las familias que están en los contenedores?
18: Todas las familias que están en los contenedores ya han cobrado las ayudas a las que tenían derecho por vivienda perdida. Pero bueno, están a expensas de eso, de saber por el gobierno de Canarias de vivienda, pues que le digan y le asignen una vivienda que al final va a ser vivienda de protección oficial en régimen de arrendamiento, ¿no? De pasar a una propiedad tuya propia que tenía a pasar régimen de alquiler.
16: Y es que en estos 5 años ha ocurrido de todo. Bancos que quieren seguir cobrando hipoteca de viviendas que han sido sepultadas por la lava, gente que ha venido a la baja, ha vendido a la baja sus terrenos porque se han quedado sin nada. Y nos hacemos más preguntas. ¿Se ha hecho caja con esta desgracia ajena?
4: Subieron desorbitadamente el precio del suelo o los alquileres, que también hicieron subidas desmedidas. Y la ambición de enriquecimiento de algunos, ¿no? Que es otro hecho. El volcán ha hecho más ricos a algunos. Y desgraciadamente, a base del dolor y de las pérdidas y de las necesidades de las personas que lo perdieron todo.
16: Francisco es el portavoz de la asociación Isla Bonita. Y llegamos a la parte política, y aquí tenemos al presidente del Cabildo de La Palma, Sergio Rodríguez, muy crítico frente al gobierno central. Exige más flexibilidad en las reglas fiscales, denuncia el sobrecoste de la vida en la isla y reclama más bonificaciones específicas al combustible. Sobre las transferencias prometidas por el Ejecutivo Central, escuchamos al presidente.
19: Lo que está haciendo el Estado es autorizar a Canarias a utilizar su dinero. No es que hayan puesto ellos estos dos últimas anualidades 100 millones cada año, sino que han autorizado a Canarias a utilizar su superávit para poder afrontar el pago del valor de lo perdido, distintas cuestiones, ¿no? En primeras viviendas, en segundas viviendas, en las fincas.
16: Y es que 5 años después, La Palma sigue conviviendo entre viviendas nuevas y casas contenedor que aún esperan su salida entre fondos ya llegados y otros que aún se reclaman. La isla demuestra que reconstruirse no solo levantar de nuevo lo perdido, sino aprender a mirar al futuro sin dar la espalda a lo que el volcán cambió para siempre. Y seguimos con más temas, y te cuento que ha sido detenido el presunto asesino de Claudia, la estudiante gran canaria que perdió la vida hace 6 días en Cuautla, en el estado mexicano de Morelos. Se trata de Francisco Javier N., alias El Trompas. Era el principal sospechoso, y el fiscal de Morelos, Fernando Blumberkron, señaló que la detención se logró gracias a pruebas biológicas, periciales y testimoniales, y adelantó que pedirá la pena máxima para el detenido, quien ya contaba con antecedentes penales por robo.
20: Las lesiones que él le infiere a Claudia nos permiten establecer que fue un feminicidio lo que sucedió. En las próximas horas, seguramente mañana, el juez fijará la audiencia para formular la imputación. Nosotros vamos a solicitar a la autoridad judicial que sea la máxima sanción, que en el delito de feminicidio establece el Código Penal del Estado, que son 70 años.
16: Escucha, Mediodía en COPE, te saluda Héctor Fuerte, y hacemos una pequeña pausa, un alto en el camino, y enseguida te seguimos contando más sobre la actualidad de Canarias.
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16: Y seguimos contándote cosas porque la entrada en vigor de la nueva normativa autonómica sobre alquiler vacacional ha dejado unas 40.000 viviendas fuera de este mercado en Canarias, pero eso no significa que todas vayan a incorporarse al alquiler de larga duración. Desde el sector inmobiliario aseguran que apenas están percibiendo la llegada de esas propiedades al mercado residencial y advierten de que muchas continúan ofreciéndose como alquiler vacacional, aunque ahora fuera de los registros oficiales y de forma irregular. Francisco Bello, delegado en Santa Cruz de Tenerife de la Asociación de Expertos Inmobiliarios, señala además que más de la mitad de estas viviendas pertenecen a propietarios extranjeros que las adquirieron como segunda residencia.
2: Más del 50% son un extranjero, porque son unos residentes que quieren tener una segunda residencia en Canarias y que van a pasar 3-4 meses al año. Y el resto del año lo ponen en alquiler vacacional, porque ellos no quieren tener larga duración, ellos lo que quieren es disfrutar de la vivienda. Y muchas de esas propiedades que posiblemente se quitarán de alquiler vacacional seguirán manos de esos extranjeros, pero que ellos no las van a poner en el circuito del alquiler.
16: Y mientras parte de esas viviendas permanecen fuera del mercado residencial, encontrar un alquiler se ha convertido en una barrera para muchos jóvenes que intentan comenzar su vida de manera independiente. Laura, propietaria de una vivienda alquilada hasta ahora, ha decidido renunciar a esa renta para ceder el piso a su sobrina, que acaba de terminar sus estudios, y según explica Laura, con sus actuales ingresos no pueden asumir el coste de un alquiler.
3: Terminó la carrera y ahora empieza las prácticas y empezará a buscar trabajo, pero no se puede pagar un alquiler. La verdad es que los jóvenes lo tienen muy difícil hoy en día. Y el novio acaba de terminar y acaba de encontrar trabajo, pero los trabajos típicos de becario. Ninguno de los dos tiene acceso a poderse pagar un alquiler y tal como están ahora.
16: Una situación que muestra cómo el apoyo familiar se está convirtiendo para algunos jóvenes en una vía necesaria para poder emanciparse ante las dificultades para asumir un alquiler. Y la Policía Nacional ha detenido a dos hombres con antecedentes cuando intentaban entrar en un establecimiento en la zona de Triana, Las Palmas de Gran Canaria. Los agentes fueron alertados de madrugada y tras una breve persecución lograron interceptarlos. Ambos habían causado daños en maderas colocadas para proteger un escaparate roto en la noche anterior y están acusados de un delito de robo con fuerza en grado de tentativa. Esta es la información hasta el momento en las islas. 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
5: Después de unos momentos iniciales de tensión, las fuerzas de seguridad del Estado han conseguido trasladar a un número importante de inmigrantes desde las playas del Trampolín y Benítez a las instalaciones ubicadas por el gobierno en el puerto de Ceuta. Se calcula que en las playas y en el extrarradio de la ciudad autónoma continúa un número no aclarado de personas que supera en todo caso los 3.000. Después de 50 días de que se produjera la avalancha, sin la más mínima oposición de Marruecos, Ceuta no ha conseguido la deseada normalidad. La situación parece hacerse crónica, con el riesgo de episodios descontrolados y con unas actuaciones del mando único que ostenta el ministro Ángel Víctor Torres, que están muy lejos de ofrecer una solución a lo que es una grave crisis de Estado y a la vez una crisis de convivencia y una crisis humanitaria. La urgencia de acelerar los procedimientos de identificación de los migrantes para proceder a su devolución o, en su caso, a la concesión de asilo, requiere personal y medios técnicos que brillan por su ausencia. Ceuta sigue siendo el principal centro de atención política. La resolución aprobada ayer por el Parlamento Europeo califica la entrada masiva como invasión y ataque híbrido, cuyo responsable es Marruecos, y reprocha al gobierno de Sánchez su inacción e incapacidad de respuesta. Lo cierto es que el gobierno parece más ocupado en construir un relato autodefensivo que en abordar con eficacia los problemas derivados de la avalancha, mientras la sociedad asiste perpleja a sus estrategias disuasorias contra el presidente Vivas y a su incompetencia manifiesta.
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7: Buenas tardes, ¿qué tal? Es viernes 18 de septiembre de 2026. El tema del calendario trae cola. ¿Por qué? Porque hemos repasado las fechas, los horarios, los días de las jornadas que se han cerrado y que se han disputado en primera y segunda división, y el dato es doloroso. El Club Deportivo Tenerife, un equipo de una región ultraperiférica, isleña, es el único que, insisto, va a disputar, con las fechas ya cerradas, o ha disputado tres partidos en tres lunes consecutivos. Insisto, es el único equipo de la primera y segunda división que va a vivir el calvario de tener que jugar tres lunes consecutivos. Es algo que choca, que llama la atención y que puede llamar también a la negligencia. ¿Por qué? Porque, insisto, aparte de que somos un equipo que vivimos en una región ultraperiférica, un equipo que cada dos semanas tiene que desplazarse entre 2 y 3 horas y media como máximo, dependiendo del punto en el que sea el partido en la península, ese trayecto también lleva lugar a aficionados del Club Deportivo Tenerife, que tienen que volver a casa. Unos aficionados que no van a poder acompañar al equipo blanquiazul, la gran mayoría, en un día y hora tan complicado, ¿no? Realmente es algo que llama la atención. Y es algo que también afecta al Club Deportivo Tenerife, evidentemente, por el plan semanal que tengan la semana después. ¿Qué pasa si el siguiente partido por confirmar es un viernes? Como decía ayer nuestro jefe de deportes Cope Tenerife, Juanjo Ramos. ¿Qué pasa si hay alguna lesión y hay que preparar una semana con de corta duración? Son aspectos que quizás desde la Liga de Fútbol Profesional, aquella que es aclamada y es vista como la mejor liga del mundo desde las sedes de Madrid, es curioso que no tengan en cuenta este tipo de factores. Insisto, más de 2 o 3 horas y pico de trayecto de viaje del Club Deportivo Tenerife cada vez que tiene que salir fuera. Aficionados que se tienen que mover, planes que hacer. En fin, es algo que como poco llama la atención y es que parece como si estuviera hecho aposta. En fin, eso evidentemente es otro tema, pero lo que está claro es que es algo que desde Madrid tienen que ver, sintiendo sobre todo que somos un equipo que está lejos de la gran mayoría de equipos de primera y segunda división, y sobre todo porque es un tema que no nos afecta igual a todos. En fin, eso lo trataremos en esta hora de deportes con la realización técnica de Jorge Medina. Les habla José Cinea y hasta las 3. Estos son los deportes COPE en Tenerife.
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7: Y el equipo blanquiazul ya saben que juega mañana a las 5:30 contra el Club Deportivo Castellón en la Comunidad Valenciana. Desde las 4:30 lo podrán seguir en el tiempo de juego de la cadena COPE. El equipo ha volado hoy y entrenará esta tarde. Todo el resto de detalles y novedades nos los va a contar nuestro jefe de deportes COPE Tenerife, Juanjo Ramos. ¿Qué tal, Juanjo? Buenas tardes, ¿cómo estás?
8: Hola, José, ¿qué tal? Saludos a todos los oyentes del Deportes COPE en Tenerife. Pues sí, con el Tenerife de viaje, ya hacia tierras valencianas, donde tiene previsto ejercitarse en el día de hoy, último entrenamiento. No es algo que le guste mucho a Álvaro Cervera. De hecho, si miramos los desplazamientos anteriores y los que hacía la temporada pasada, pues prefería que ese último entrenamiento se desarrollara en la isla, a una costa de llegar algo más tarde al lugar de destino. ¿Qué pasa? Que en esta ocasión, pues no solo era tarde, sino que a lo mejor no daba tiempo ni de llegar hoy a Castellón. ¿Qué ha hecho el Tenerife? Pues asegurarse. Vámonos pronto, entrenamos allí y a descansar para afrontar el partido de mañana, 5:30 de la tarde hora canaria. Desde las 4:30 lo contaremos aquí en el tiempo de juego de la cadena COPE. Y eso para enfrentarse al líder, el Club Deportivo Castellón, un equipo al que se respeta mucho, un equipo con una fórmula de juego muy ofensiva, muy atractiva para el espectador, con mucha movilidad, difícil de defender, pero bueno, si en algo está especializado el Tenerife es precisamente en su capacidad para anular a este tipo de rivales. Ojalá lo consiga y ojalá lleve el partido a su terreno. Para ello no va a poder contar seguramente con Nacho Gil, aunque hasta última hora no vamos a salir de dudas, porque es la que nos enseñó ayer Álvaro Cervera en rueda de prensa, que igual no estaba Nacho Gil, ¿no? Yo de resto creo que la otra baja segura es la de Jesús Álvarez y a partir de ahí ya podrá elegir el técnico lo que considere oportuno. Con respecto al último 11, pues depende de Nacho Gil, podrían ser una o dos las novedades. Si está Nacho será una, yo creo que Iván Chapela sería el sustituto. Si no está Nacho, serían dos, ¿no? Porque yo creo que la de la banda derecha también puede cambiar. Puede que Dani Fernández no sea el titular y yo en ese caso apostaría más por Martín Pechar para esa segunda línea, quizás situando a Víctor Moreno en la derecha y a Pechar por detrás de Enrique Gallego en una versión más parecida a lo que aconteció en Zubieta ante la Real Sociedad de B. Han jugado todos los que podían hacerlo ahí. Falta como titular Gerard Valentín, pero es que el técnico dijo en rueda de prensa ayer, como pudimos escuchar en este mismo programa, que le veía todavía falto de un puntito físico para poder ser titular. En principio, salvo que nos esté ocultando algo, no le coloco, ¿no?, entre los posibles para esa alineación inicial del Club Deportivo Tenerife. Y luego está lo del lateral derecho, que no lo considero ni novedad. Simplemente en casa juega César y fuera juega Jorge More, con lo cual mañana yo creo que Jorge será el dueño del flanco diestro de la defensa del Club Deportivo Tenerife. Veremos si le da al equipo de Álvaro Cervera para competir en Castalia, en un estadio que conoce a la perfección porque dirigió y ascendió al Castellón de Primera Federación, entonces Segunda B a Segunda División. Guardan buen recuerdo de él. Un estadio con buen ambiente, con el pam pam orellut sonando de fondo y con un Club Deportivo Tenerife que estrenará, como contamos durante la semana, su tercera equipación, la de color verde, la destinada a la lucha contra el cáncer ante el rival de la Comunidad Valenciana. Con una cuestión a tener en cuenta también, el desplazamiento de vuelta. A ver cómo lo hace el Club Deportivo Tenerife, si finalmente opta por viajar pues con el grupo separado o pueden haber conseguido las plazas para hacerlo juntos, porque pues ya vimos ayer que el malestar continúa con respecto a los horarios de liga y con esos tres lunes seguidos pues todavía un poquito más. Somos el Tenerife, podemos pedir, otra cosa es que nos hagan caso. Pero la forma de llamar la atención y de seguir dando de qué hablar es precisamente competir, ganar partidos y que suene el nombre del Tenerife por sorprender en este inicio de temporada. Ojalá mañana contemos una nueva victoria, José. Un abrazo.
7: Gracias, Juanjo. Y efectivamente, ¿no?, lo que comenta Juanjo sobre el calendario, insisto, sigue siendo, la verdad, que impactante. Por cierto, un dato más. Getafe, Celta Fortuna y Club Deportivo Tenerife son los únicos que hasta las fechas cerradas dadas por la Liga jugarán, en todo lo que llamamos de campeonato de Primera y Segunda División, tres lunes. Insisto, al Club Deportivo Tenerife le pintaron la cara y ha sido el único que le tocará tres lunes consecutivos. Vamos a centrarnos en la actualidad porque vamos a mirar cómo llega el Club Deportivo Castellón a este partido contra el Club Deportivo Tenerife. Las novedades nos las va a contar Juan Igual, compañero de COPE Castellón. ¿Qué tal, Juan? Buenas tardes. ¿Cómo estás?
0: Hola, ¿qué tal, compañero? Muy buenas. Bueno, pues se presenta mañana en Castalia el Club Deportivo Castellón en ese partido ante el Club Deportivo Tenerife con la moral por las nubes. Le está saliendo todo bien al Castellón, está jugando bien, tiene buenas sensaciones y la puntuación, pues no hay nada que decir porque es líder con 13 puntos. La verdad que todo a pedir de boca en el Club Deportivo Castellón en lo estrictamente deportivo. Destacar que tan solo tiene Pablo la baja de larga duración por lesión de Fabrizio Brignani y que en el 11 podría haber cambios en estas primeras jornadas. A pesar de estar jugando solo un partido por semana, está haciendo rotaciones Pablo y mañana yo creo que va a seguir habiendo cambios en el 11 inicial. Una alineación que podría ser la formada por Matisse en portería, defensa de 5, 3 centrales, Sienra, Alberto Mig, Jiménez y Melot, carril derecho para Juanjo Nieto, carril izquierdo para Lucas Alcázar, por dentro doble pivote con Barry y Matías Orozco, dos medias puntas, Álvaro Martín y Fran Castillo y arriba el delantero Usman Camara.
7: Pues ahí están las novedades del partido que presentará el Club Deportivo Castellón. Gracias, Juan, compañero, ya saben, de COPE Castellón. Y ayer escuchábamos en rueda de prensa a Jeremy Meló, que es exjugador del Club Deportivo Tenerife y enfrentará a los blanquiazules en este nuevo partido de la jornada 6 de Liga, insisto, desde las 5:30 lo podrán ver, desde las 4:30 del tiempo de juego de la cadena COPE. Y hoy ha hablado en rueda de prensa su entrenador, Pablo Hernández, que se ha sorprendido por el arranque del Club Deportivo Tenerife teniendo esa condición de recién ascendido.
6: Sí, yo creo que tal vez ha sido un poco sorpresa, ¿no? Yo creo el inicio del Tenerife, viniendo de primera ref, manteniendo muchísimos jugadores del año pasado, pero bueno, es un equipo muy bien trabajado, que tiene las cosas claras, no se complican, saben lo que tienen que hacer en cada momento, tanto con balón como sin balón, y tiene jugadores de calidad, tiene jugadores determinantes, y que bueno, que es un rival que seguro no va a poner las cosas difíciles, quien piense como otras veces, ¿no?, que es un rival que vamos a ganar 3-0, 4-0 fácil, se equivoca. Va a ser un partido difícil, nos va a exigir mucho, y como he dicho, un equipo y un entrenador que tiene las cosas claras, que sabe muy bien lo que hacer en cada momento, y que tienes que estar al 100% si quieres ganarles.
7: Esas eran las palabras de Pablo Hernández, el entrenador del Club Deportivo Castellón, próximo rival del Club Deportivo Tenerife. Una noticia que saltó este pasado jueves, y es Dani Fernández, que ha sido convocado con la selección española sub-19 a las órdenes de Paco Gallardo. El jugador blanquiazul tenía una trayectoria importante con las categorías inferiores del combinado nacional. Desde octubre de 2023 ha sido convocado hasta en 7 ocasiones desde la categoría sub-16. En esta vez servirá como preparatorio con vistas a la ronda 2 del europeo de 2028. Enfrentará en un mini torneo ante a Islandia, Gales y Finlandia entre el 11 y el 17 de noviembre en el país británico. Le deseamos evidentemente muchísima suerte al jugador canterano del Club Deportivo Tenerife, a Dani Fernández, en esta nueva cita, insisto, entre el 11 y 17 de noviembre, así que esas fechas pues no contaremos con la disponibilidad del canterano del Club Deportivo Tenerife, de Dani Fernández. Son las 2:11, queda muchísimo Deportes Cope Tenerife todavía.
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7: Y justamente hace breves instantes se ha conocido la designación arbitral para ese Club Deportivo Castellón, Club Deportivo Tenerife. Hablamos de Salvador Lax Franco, árbitro de 35 años del comité murciano, que ya ha arbitrado hasta en 5 ocasiones al Club Deportivo Tenerife. Lo vamos a tratar con nuestro experto arbitral, Manuel Ángel Pérez Lima. ¿Qué tal? Buenas tardes.
10: ¿Qué tal? Buenas tardes, amigo.
7: Bueno, el tema de que anuncien justamente 24, vamos a darles un poquito de crédito esta vez, 27 horas, lo de los árbitros, la verdad es que a los medios de comunicación pues nos fastidia un poco, pero ya lo tenemos. Salvador Lax Franco, ¿qué te parece este árbitro?
10: Lo primero es decir que el comité y la federación quieren acercar el mundo del arbitraje a los aficionados, y de esta manera lo que están haciendo es retrasando todo, ¿no?
7: Eso es.
10: Retrasando el trabajo, retrasando la información, haciendo que los árbitros pues también tengan su protagonismo, que se pueda hablar de ello. Por lo tanto, no están haciendo un flaco favor a nadie, ni menos al colectivo arbitral. Y lo segundo, es un árbitro veterano, es un árbitro que suele llevar bastante bien los partidos, suele ser bastante tranquilo a la hora de tomar las decisiones, y es un árbitro que la parte que yo le veo mejor, la parte que yo creo que más a destacar, es la tranquilidad que tiene a la hora de llevar el encuentro. Suele tener el encuentro bastante controlado siempre, lo suele tener siempre, digamos, el partido amarrado para que no se le suele ir de la mano.
7: Sí, de hecho es un árbitro que en las 4 temporadas que ha tenido en segunda división solamente ha mostrado 12 tarjetas rojas.
10: Sí, lo tiene, es un árbitro que controla bien los partidos. Normalmente el comité murciano suele tener árbitros así, esa línea de trabajo. Suelen tener árbitros muy, muy inteligentes a la hora de saber llevar los partidos. Saben cuándo tienen que enfriar el encuentro, saben cuándo tienen que acercarse al jugador, hablar con él. O sea, no suelen ser árbitros que suelen destacar por hacer, digamos, unos gestos o por intentar imponer su respeto a través de esa autoridad muchas veces que tienen otros. Son árbitros tranquilos, árbitros que enfrían bien los partidos y demás. Tiene esa parte positiva. La parte negativa a veces es que esa forma de arbitrar tan tranquila a veces suelen ir bastante jugadas.
7: Te quería preguntar, ya han pasado 5 jornadas de liga, ¿qué te parece la aplicación de las nuevas normas? Es decir, las nuevas normas que salieron, que algunas de ellas se aplicaron en el Mundial y que también se trasladaron al fútbol profesional español, al fútbol español en general. Te quería preguntar, ¿cómo has visto la aplicación de esas medidas en estas 5 primeras jornadas? ¿Qué te ha parecido?
10: La
7: aplicación, insisto, porque claro.
10: Sí, es una adaptación enorme, porque realmente las normas parece que están hechas más para castigar que para ayudar. Entonces hemos tenido demasiados problemas en poco tiempo. Son normas que no están llegando, porque un jugador que se lesiona, al que le hacen falta, tiene que abandonar el terreno de juego, que no tiene lógica, no hay por dónde cogerlo. Entonces son aplicaciones que se han hecho, parece ser más desde los despachos que desde lo que realmente interesa en el campo. A la hora de la pérdida de tiempo sigue estando. Si te pones a mirar, se están descontando sí. Unos minutos que la temporada pasada. ¿Por qué? Porque la pérdida de tiempo no estaba en los saques de banda, no estaba en las sustituciones, estaba en la utilización del VAR. Y sigue el mismo problema con el VAR. El VAR está creando un montón de conflictos. Y yo creo que sigue lo mismo que la temporada pasada. O sea, los problemas de la temporada pasada no se han resuelto y han incorporado unas normas este año que lo que son las normas en sí, pues los árbitros las están llevando bien, porque tampoco crean problemas. En el cambio, el último partido tuvimos un problema en el Club Deportivo Tenerife por un problema que hubo en la sustitución. Después en primera han habido varios jaleos, sobre todo con jugadores lesionados. Están habiendo, digamos, unas ciertas dudas porque se han impuesto unas normas sin explicar bien a los jugadores, equipos y demás cómo son el funcionamiento de las mismas.
7: Sí, ese problema que evidentemente que tenemos recuerdo del partido ante el Sanse. Cuando presentaron estas normas, y ya termino, Manuel Ángel, cuando presentaron estas normas, claro, todo el mundo pensaba, oye, son atractivas, el fútbol va a ser más justo en el sentido de que un portero no se va a poder pegar el rato que a lo mejor se pegaban antes para sacar de puerta, va a ser todo más dinámico. Por ahora, insisto, eso no lo parece. Parece como que todo es más engorroso o que se intenta meter prisa a un partido que quizás en el momento no la necesita. No sé si me explico.
10: Sí, no, pero ellos han conseguido su propósito. Vale, el propósito que ellos querían conseguir es que nadie hablara de los problemas que están habiendo durante las últimas temporadas, sobre todo después de la incorporación del VAR. Están habiendo muchos jaleos. Más que nunca se está hablando más de los árbitros. Más que nunca hay una problemática enorme alrededor del arbitraje. Pero fíjate tú que han conseguido con estas normas que la gente hable de las normas y no del problema serio que hay. No se está aplicando la ventaja correctamente, no se está expulsando jugadores que entran con los tacos, no se está controlando los partidos de la manera que hay que controlarlo. Todas las semanas es raro que no salga un entrenador quejándose, como esta semana hemos tenido con el Getafe, quejándose de las actuaciones arbitrales. La semana pasada fue el Betis, la otra anterior fue el Real Madrid. Entonces, ¿qué estamos haciendo? Unas normas que lo único que han hecho es, digamos, enfriar los ánimos de los equipos y demás. Todo el mundo ha hablado de las nuevas normas, pero los problemas siguen estando lo mismo. ¿Por qué? Porque no se está llegando realmente donde están los problemas. ¿Y dónde están los problemas? En la utilización del VAR, en la tendencia de los árbitros actuales, que no se está escogiendo bien el equipo arbitral para primera y segunda división, donde están habiendo muchos problemas porque la gente que está llegando no están llegando los que tienen que llegar, sino están llegando por comité, por zona, porque hay que cubrir ciertos espacios en ciertas zonas, por temas federativos, porque van a haber elecciones. Cuando hay elecciones a la federación, pues siempre se intentan tener a toda la federación. O sea, mucha burocracia, y eso ha hecho que la calidad arbitral haya bajado mucho.
7: Manuel Ángel Pérez Lima, muchas gracias como siempre por tus reflexiones.
10: Un fuerte abrazo.
7: Ahora es tiempo de análisis.
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7: 2:22 de la tarde, hay mucho que repasar con nuestro analista de confianza, Mario Rivero. ¿Qué tal? Buenas tardes.
6: Saludos, José, buenas tardes.
7: Te voy a empezar, Mario Rivero, por algo que me llama mucho la atención, y es que el calendario contra el Club Deportivo Tenerife, y digo contra, lleva, esto no es algo de ahora, ¿vale? Pero es que lo de los tres lunes consecutivos es a lo que me ha roto la cabeza.
6: ¿Perdón, el qué consecutivo?
7: Sí, bueno, el Tenerife va a jugar tres partidos el lunes de manera consecutiva.
6: Sí, sí, sí. Sí, bueno, pero bueno, yo creo que eso más o menos ya lo preveíamos, porque generalmente los recién ascendidos el primer año los respetan poco, Los respetan poco, entonces los meten en horarios de quizás de menos audiencias televisivas y ahora de momento son tres lunes, pero deja que empiecen los partidos a la 1:00 p.m, verás tú.
7: Sí, pero un partido a la 1:00 p.m, un sábado, Mario, pues todavía te digo, bueno, pero es que un lunes al final es un día laboral, al día siguiente hay que ir a trabajar, el equipo tiene que venir, recuperarse. No sé, en tu época como entrenador, y tú que has tenido una etapa importante también como director de deportivo, entrenador y demás, ¿esto lo llegaste a vivir? ¿Viviste cosas así?
6: Bueno, es que el tema del fútbol los lunes es algo digamos, más reciente. Yo creo que esto está impuesto por los temas televisivos, ¿no? Uh-huh. El fútbol toda la vida, sobre todo en categorías nacionales, siempre era los domingos por la tarde y algún partido el sábado, ¿no? Porque el domingo por la mañana y el viernes estaban dedicados al fútbol base y a esas categorías. Hoy ya eso no se respeta para nada, y si te das cuenta, ves los horarios, pues bueno, empieza uno y termina otro, ¿no? Entonces es un horario de continuidad que a mí me parece que, yo sinceramente te digo, a mí me aburre, ¿eh? Yo no sé el resto de los aficionados cómo lo ven. pero chico, te cansa, ¿no? Porque llega un momento en el que ya pones la tele, tienes el fútbol puesto, pero no lo estás viendo, ¿no? Pues si estás en casa y si tienes otra cosa que hacer, pues tampoco te preocupas mucho del partido, ¿no? O sea, siempre estás pendiente de tu equipo, lógicamente, y de los horarios de tu equipo, sí. Pero a mí me parece que el resto, yo estos horarios sinceramente no los entiendo. Y el tema de los lunes, a mí me parece que a los equipos les perjudica sustancialmente. Yo no sé si las audiencias televisivas, porque es un tema que no sigo, pues son tan altas como para justificar pues ese partido el lunes, pero no sé, y además coincidiendo generalmente con uno de primera división.
7: Es que tenemos, por ejemplo, el lo que se da en la Premier League, que al final tienen toda la temporada, insisto, fijada desde que empieza. Todos los calendarios, bueno, a lo mejor no hay que llegar a eso, que quizás es muy perfeccionismo, pero hay un término medio. Es que no puede ser que tres lunes consecutivos vivamos la misma historia. Efectivamente, estoy de acuerdo contigo. O sea, el tema de los horarios y el calendario es algo que me explota la cabeza. Vamos con otro tema de actualidad, Mario, es Nacho Gil, ¿no? La duda de esa posible baja. ¿Es una baja muy sensible? Es decir, ¿cambia mucho al Club Deportivo Tenerife?
6: Sí, a mí me parece que es un jugador fundamental. Yo creo que, y además en el momento presente, yo creo que es quizás de los jugadores pues que más cosas le da al equipo, ¿no? Más alternativas le da al equipo en ataque. Yo creo que es un jugador en el que, si te das cuenta, los esquemas de Álvaro, tanto el año pasado como este, es de los fijos, de los inamovibles, ¿no? Yo sí que creo que es un futbolista importante. El Tenerife, medio campo para arriba, no es un equipo tampoco que tenga demasiada calidad, y yo creo que con Nacho se junta la calidad, la velocidad, la inteligencia, el último pase y el gol, ¿no? Y el balón parado, no nos podemos olvidar de él también, que nos da mucho a ese nivel, ¿no? Entonces yo creo que es un jugador importante. Fíjate que a lo mejor sí. Para fuera de casa, pues en el hipotético caso de que tengas que arriesgar, pues a mí me parece que es quizás el partido que a lo mejor pues lo puedes prevenir un poquito y guardártelo, pero a mí sí que creo que en casa y sobre todo en este Tenerife actual es de los jugadores pues que te aporta y que es importantísimo en el esquema del equipo.
7: Está teniendo como una segunda juventud en el sentido puramente futbolístico, porque claro, el año pasado ya fue un jugador que llamó muchísimo la atención en Primera Federación, que hizo sus números y a pesar de tener lesiones fue muy importante. Y esta temporada, otra vez arrancado, se está midiendo con jugadores de ese salto competitivo como es a la segunda división y está rindiendo un nivel espectacular.
6: Bueno, yo creo que para él el regreso al fútbol español pues fue un modo un poco de reivindicarse como futbolista. Él cuando se fue a Europa, pues de algún modo era un futbolista pues que se había quedado un poco en un proyecto, en un jugador que sí que tenía calidad, pero que al final no terminó de explotar, ¿no? Entonces, ese perfil de jugador, y sobre todo que tiene un ego importante y unas ganas de sacar todo eso que él llevaba adentro, a mí me parece que fichar aquí en el Tenerife el año pasado, en una categoría como la no tan exigente, porque a lo mejor si llegas directamente al fútbol profesional, pues el nivel de exigencia es mayor, y un jugador pues que de algún modo mostraba dudas de su etapa anterior, pues le hubiera sido, yo creo que un poquito más difícil. Yo creo que acertó el Tenerife, de luego, contratándolo, pero él optando por un equipo que le dio máxima confianza, un entrenador que le ha dado máxima confianza, y yo creo que lo que está mostrando este año es un poco esa continuación de lo que vimos el año pasado. Pero los que conocíamos de la época anterior, antes de irse a Europa, a Nacho, sabíamos que, a ver, la calidad la tenía. Yo creo que le faltaba mejorar en los aspectos competitivos fundamentalmente. Yo creo que un futbolista que el salir fuera le vino de maravilla. A mí me parece que fue una escuela, ¿no? Para él. Sí, porque fue una escuela. O sea, porque tuvo que de algún modo adaptar cosas que a él le faltaban faltaban para poder rendir fuera, ¿no? Entonces yo creo que él se dio cuenta que con la calidad solo pues no bastaba, y un poco pues lo que ha incorporado a su juego es eso que le faltaba. Fíjate que yo el otro día estaba hablando con un amigo sobre este tema, este tema que tú me estás preguntando. Ajá. Y salió el tema de Dani Fernández, ¿no? Y fíjate que son dos jugadores que se parecen en ese aspecto. Yo creo que los dos le faltaba a Dani, también le falta ese aspecto competitivo que tiene que mejorar, y es cuestión de darse cuenta. A mí me parece que cuando Dani se dé cuenta de que tiene que hacer algo parecido a lo que ha hecho Nacho en el fútbol, va a ser ese futbolista de superior categoría.
7: Algo que puede parecerse a un aprendizaje de vida, como es chocarse contra una pared y terminar viendo ese error o ese aprendizaje, ¿no? Pero ahora te pregunto por Dani Fernández y quiero volver a insistir una última vez más en Nacho Gil. Tiene 31 años y viendo casos como Enrique Gallego, que a lo mejor son casos muy excepcionales, lo son, él quiere quedarse en el Club Deportivo Tenerife. Es decir, él todavía cree que tiene potencial de crecimiento más hacia arriba, insisto, a pesar de los 31 años. Nos lo comentó en un acto esta semana en una tienda de Santa Cruz. Él comentó que él cree que puede todavía mejorar sus números y crecer.

0: el equipo del Big Data, que Álvaro Cervera comentó estos días, que en la rueda de prensa comentó que no era mucho lo suyo, pero ¿tú cómo lo ves al rival del Club Deportivo Tenerife?
1: Bueno, yo creo que es un equipo que se ha ido haciendo poco a poco. Yo creo que desde que ellos ascendieron hace 3 o 4 años, poquito a poco han ido todos los años mejorando en distintas facetas. Yo creo que han ido consolidando un equipo. Fíjate que todavía conservan algún jugador, pues de los de la etapa en primera red. Pocos, pero algunos conserva, y entonces, pero sí que han hecho, yo creo que han ido incorporando cosas, no solo futbolistas, sino también creciendo a nivel social, creciendo en cuanto a ir mejorando cada año un poquito la plantilla. Yo creo que es un equipo que ha hecho las cosas bien porque no tiene prisa, no ha tenido prisa. Yo también, el nivel de exigencia de este equipo, que llevaba tantísimos años en la segunda red antigua, y sin pisar el fútbol profesional, cuando el Castellón fue uno de los clubes históricos, sí. 30 o 40 años atrás, ¿no? Entonces, a mí me parece que ellos han llegado con la humildad suficiente como para no tener prisa. Es un poco el ejemplo, un ejemplo parecido a lo que, pues, por ejemplo, le está pasando al Córdoba, o lo que le pasó en su momento al Deportivo La Coruña, ¿no? Son equipos que el nivel de exigencia no ha sido alto y que poquito a poco se han ido consolidando. Yo creo que es un equipo complicado, un equipo difícil. A ver, no es que sea un equipo invencible, porque el Tenerife está en un momento bueno, y yo creo que se va a ver un partido, a mí me parece que bastante, bastante interesante, con dos estilos diferentes, pero dos equipos que a mí me parece que son encontrados el uno con el otro.
0: La verdad es que es importante saber cuando un proyecto tiene que vivir, no vivir del cortoplacismo, ¿no? Sí, Mario, sí. Porque luego al final las prisas pues generan una presión, una exigencia o unos objetivos que al final hacen que el proyecto se te caiga, ¿no? Entonces, es lógico, sí, lo sí, que sí. Comentas con el Club Deportivo Castellón. Un posible 11 del Club Deportivo Tenerife, viendo todo el tema de Nacho Gil, que eso también puede condicionar a otras zonas del campo.
1: Pues fíjate, vamos a ver, a mí me parece porque, que perdona, sí puede haber algo.
0: Porque es que Cervera insistió en que no hay otro como él. Entonces, claro.
1: Sí, sí, hombre, yo creo que va a apurar mucho Álvaro con respecto a Nacho, ¿no? A mí me parece que tampoco se vaya a arriesgar porque yo creo que tiene alternativas, y tampoco es cuestión en el momento de competición en el que estamos, pues si un jugador no lo tiene al 100%, lo lógico es que no juegue, ¿no? Pero bueno, yo creo que la decisión va a depender mucho. A mí me parece que va a apurar a Álvaro mucho, y va a depender del futbolista, de las sensaciones que tenga en el último momento, mañana antes del partido, uh-huh. Y la decisión pues seguramente la tomará el propio Nacho, porque luego por Cervera seguramente, si está bien, lo va a poner, ¿no? Pero bueno, a ver, no espero demasiado cambio. A mí me parece que los de atrás, tengo la duda de César, de si sí. De si César pues vuelve a salir por un partido fuera de casa. Pero bueno, yo creo que César se está consolidando y está volviendo otra vez a coger el estado de forma que ya le vimos el año pasado en gran parte de la temporada, ¿no? Entonces, bueno, a ver, yo le doy bastantes opciones de que vuelva a ser titular, pero no me extrañaría pues que jugase More en esa posición, sí. Porque es un cambio que viene haciendo ya Cervera, ¿no?
0: Bueno, sí. ¿Perdón? Sí, continúa.
1: Y bueno, el resto yo creo que los otros tres de atrás inamovibles, en medio campo los dos por dentro pues igual, y sí que creo que es muy probable que Dani no juegue en el partido de mañana. A mí me parece que fuera de casa, donde va a estar lejos de portería, donde va a tener que el equipo va a hacer un trabajo defensivo importante, porque ellos tienen, sobre todo la segunda línea, son jugadores rápidos, jugadores combinativos, jugadores pues con mucha capacidad para triangular y irse en ruptura, ¿no? Entonces, a mí me parece que ahí los interiores van a tener que trabajar bastante. Entonces, yo creo que Dani, sí. Puede ser uno de los hombres que salga del equipo, ¿no?
0: Antes te quería comentar que precisamente Álvaro Cervera hablaba de ese costado, ¿no? Del lateral de César y también de Jorge More. Y él quiere como hacer una alternancia entre partidos fuera y partidos, sí. En casa. Es decir, como que para fuera prefiere como a Jorge More y en casa a César. Aunque dice... También sí. Insistió en que César le parecía que estaba teniendo un mejor rendimiento. ¿Es lógico esto? ¿Es típico esto que los entrenadores a lo mejor apuesten por un lateral u otro según sea el partido en casa o fuera?
1: A ver, es que vamos a

0: Esas decisiones que de algún modo tú las estás planteando como una decisión entre un hombre u otro, yo creo que Álvaro no se lo plantea tanto así, como poner a uno o poner a otro. Yo creo que es más una decisión en función del planteamiento. Es decir, me explico, cuando juega fuera de casa, pues lógicamente el equipo defiende más atrás, la línea defensiva normalmente está en tres cuartos de campo propio, el equipo contrario te aprieta, te obliga y en muchos momentos tienes que tener un bloque bajo. Los laterales no tienen proyección ofensiva y entonces necesitas, digamos, futbolistas que se ajusten más, que tengan más un perfil de corte defensivo, de trabajo. Y en ese sentido me parece que Jorge Moré es un futbolista que puede jugar por dentro, que te hace las ayudas interiores muy bien, que va bien en el juego aéreo, y que a ver, es lento lógicamente, pero no pierde la posición. Es difícil que le cojan la espalda, porque es un jugador que no arriesga en el juego de ataque, ¿no? Entonces, cuando juegas fuera de casa, pues normalmente juegas con una línea de cuatro más posicional, y entonces, claro, pues la alternancia yo creo que se justifica bastante en casa. Necesitas desdoblarte, necesitas pues sorprender por fuera, necesitas desborde, y ahí César te da, bueno, infinitamente más de lo que te da el otro, ¿no?
1: Desde luego, hoy se ha conocido que Dani Fernández ha sido convocado con la selección sub-19, sí, de la selección con el combinado nacional, y ha tenido 7 convocatorias. Uh-huh. ¿Crees que esto le va a sumar proyección a Dani Fernández? Es decir, ¿ves a Dani Fernández creciendo tantísimo, ¿no? Como suelen hacer muchos jugadores que tienen ese recorrido con la selección española.
0: Sí, sí, indudablemente. Hombre, lógicamente las selecciones son un escaparate, no solo en el fútbol nacional, sino incluso a nivel internacional. Un jugador que está convocado, que tiene minutos y que lógicamente, pues si estás entre los 25 mejores convocados, pues estás entre los 25 mejores de la categoría, ¿no? Entonces, pues yo creo que es un escaparate importante, yo creo que para el club, pero fundamentalmente para Dani, y desde el punto de vista de su crecimiento y de su maduración como futbolista, pues igual, ¿no? No es lo mismo enfrentarte a jugadores pues de un nivel, pues con todo el respeto, pero de segunda división, que enfrentarte a jugadores pues que la mayoría están jugando en primera división en ligas europeas, ¿no? Entonces, el nivel de motivación que él tiene también no es el mismo. Yo creo que la exigencia de trabajo también te obliga mucho más. Vas a jugar competiciones internacionales donde el ritmo de juego siempre es mayor que la competición doméstica. Entonces, claro, si empiezas a valorar uno por uno todos los ítems con los que al final se enfrenta el futbolista, pues todos son positivos. Entonces, claro, lógicamente que es un escaparate, y sobre todo yo creo que una oportunidad de crecimiento para el chico.
1: Sin duda, esta temporada para Dani Fernández va a ser clave en su trayectoria. Ya veremos qué tal. Mario Rivero, muchas gracias por estar con nosotros.
0: Muy bien. Saludos.
1: Aquí está la voz del tiempo de juego de la cadena COPE, Mario Rivero. Son las 2:39. Nos vamos con más fútbol. Pues ya saben, este fin de semana, el domingo, el Costa de Tenerife recibe en casa a las 11 al Sevilla, equipo que ya enfrentó el Costa de Tenerife en esa preparación de pretemporada. Yeray Martín habla de nada más y nada menos que su rival.
2: Bueno, un partido igualado, un partido que va a tener su parte de dificultad, como todos los partidos de Liga F. Si miramos solo los resultados, pues el Sevilla, quitando la derrota contra el FC Barcelona, que también la sufrimos nosotras, ha conseguido ganar en A Coruña 0-1 y el otro día pierde 1-0, con lo cual va a ser un partido que, viendo también nuestros resultados, que han sido 0-0 y 1-1, prevé un partido igualado, y es un equipo que tiene las virtudes muy marcadas, ¿no? Que transita muy bien, en cuanto puede mira lejos para buscar el espacio. Si no es para buscar el espacio de primera, es para buscar soporte, dejar de cara y poner gente a correr. Es un equipo que también domina el balón, tiene mucha movilidad dentro, y un equipo que a priori en fase defensiva no está siendo tan presionante o tan proactiva. se está juntando un poquito más, también en busca de esas transiciones, ¿no?
1: El equipo andaluz que ha comenzado la Liga F con tan solo 3 puntos en 3 partidos disputados, una victoria y 2 derrotas, 1 gol a favor, 5 en contra. Yeri Martín también trató de cómo había sido ese encuentro, el entrenador del Costa de Tenerife, trató cómo había sido ese encuentro de pretemporada con el Sevilla.
2: Bueno, ya nos enfrentamos en pretemporada, si no recuerdo mal, fue en Lanzarote, aquel partido. El rival tiene unas similitudes, pero ha cambiado otras. Vuelven jugadoras que han estado en el club. Cierto es que analizando los partidos no han tenido mucha participación en estos primeros partidos. Entonces veremos si el míster del Sevilla decide de ponerlas aquí de inicio o no. Pero a partir de ahí todo igual. Si no, cada partido tendría un punto especial. Esta vez porque vienen 2 exjugadoras.
1: Y ya saben que el Club Deportivo Tenerife B jugará este fin de semana su tercer partido en esa segunda federación en el grupo 4 ante nada más y nada menos que el Ciudad de Lucena. Este domingo a las 11 visitará al Ciudad de Lucena para ver si consigue acumular esos 6 puntos en 3 partidos. Sería un muy buen comienzo. Y en el grupo 5 jugará el Atlético Paso en el Estadio Municipal de Los Llanos, donde recibirá al Atlético de Madrid C este sábado a las 6:30. Todo el resto del fútbol territorial nos lo cuenta Alex Siverio. ¿Qué tal, Alex? Buenas tardes, ¿cómo estás?
3: Buenas tardes, José Quinea. Un saludo a los oyentes de Deportes Copa en Tenerife. Pues una jornada en tercera división que se inicia esta noche de viernes con el duelo insular tinerfeño entre el Club Deportivo Marino y el Real Unión en el Antonio Domínguez de los Cristianos. Para mañana van a quedar otros 4 duelos. A las 11 de la mañana el Tenerife C, que se va a desplazar a la Vega de San Mateo para enfrentarse al San Mateo, y a las 5 de la tarde los otros 3 partidos, el duelo provincial entre Los Llanos y El Laguna, el San Miguel, que va a recibir al Villa de Santa Brígida, y el Añaza, en su debut como local en esta categoría de tercera división, va a recibir a todo un histórico como el Club Deportivo Mensajero. En regional preferente destaca un partido por encima de todos, el que se va a disputar el domingo al mediodía en el Virgen de las Nieves para enfrentar al Tenisca y al Vera. Buen fin de semana, José. Un abrazo.
1: Gracias, Alex. Nos vamos al baloncesto. Y la Laguna Tenerife jugará sus 2 últimos partidos de pretemporada aquí en la isla, precisamente ante el Surne Bilbao Basket. El primer encuentro se celebrará esta noche en Adeje, en el pabellón Las Torres, de las 8 de la noche. Y este domingo, a las 12 del mediodía, jugarán el único partido de pretemporada en el Santiago Martín, delante de sus aficionados. Recuerden que también jugarán ante el equipo vasco. Y ojo, porque el próximo domingo, 27, a las 12, el equipo aurinegro jugará en el Santiago Martín en ese debut de la Liga ACB en esta temporada 26-27. Lo jugarán a las 12 y de las 11:30 lo podrán seguir en el tiempo de juego de la cadena COPE. Son las 3 menos cuarto, las 12 y las 2:44. Una pequeña pausa y rematamos este Deportes COPE Tenerife.
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1: Polideportivo, el Club Voleibol Aris jugará en Gran Canaria ante el Club Voleibol Zaire este sábado a las 7 y el domingo a las 12 ante el Emalsa Gran Canaria en un memorial por el fallecimiento de Rosa Bolaños este pasado 22 de agosto. Que descanse en paz esa presidenta que estuvo tanto tiempo al mando del Emalsa Gran Canaria. Desde aquí le mandamos evidentemente un saludo y pésame a la familia y compañeros de la presidenta, insisto, de la entidad deportiva de Gran Canaria. Aparte, el Cisneros Salter también tendrá un torneo internacional. Hablamos del cuarto torneo internacional San Cristóbal de la Laguna, Cisneros La Laguna, donde participarán equipos, insisto, como el Guaguas, el Sporting de Portugal, el Club Voleibol Manacor. Es decir, un auténtico espectáculo que va a comenzar esta tarde a partir de las 5 y que terminará el domingo a las 3 de la tarde con la entrega de premios. Hoy se jugará en el Colegio Cisneros Alter, esos primeros partidos, y el resto se disputará en el pabellón Pablos Abril. Esto ha comentado, por cierto, Ricardo Lemos, en este partido que se va a dar en ese memorial, el entrenador del Club Voleibol Aris.
23: Entonces sí, para ese fin de semana en Gran Canaria con Zaire y con Olímpico, seguimos nuestro trabajo para crecer en cuanto grupo. Lo más importante es eso, sin duda, y empezar a cambiar una u otra cosa tácticamente. Sí, claro, por ahora sí, esa es una preocupación muy, muy, muy grande de todo el cuerpo técnico que estamos a trabajar con los jugadores, pero también somos nosotros, bueno, muy disponibles para trabajar en eso y con un sentido de responsabilidad grande, porque la verdad es que una pretemporada tiene muchas cosas que hacer y controlar la parte física es una de ellas y muy importante.
1: Y este fin de semana arranca nada más y nada menos que el Campeonato Nacional de Waterpolo. Lo hace el equipo de Santa Cruz Cheide, que estará dirigido por Marc Prat. Recuerden que es un entrenador que pasó esta semana por Deportes COPE Tenerife. En esa jornada 1 ante el Club de Natación Cataluña. Y en cuanto a motor, recuerden, este fin de semana es el torneo Isla Bonita de La Palma. Nos lo va a contar el director de Motor Chicharrero, Álvaro Díaz. ¿Qué tal, Álvaro? Buenas tardes, ¿cómo estás?
0: Muy buenas tardes, saludos, compañero, para ti y para toda la audiencia de COPE Tenerife. El mundo del motor mira este fin de semana, pone rumbo hacia la Isla de La Palma. Y es que en la Isla Bonita se está celebrando ya la 51 edición del Rally La Palma Isla Bonita. Una prueba que es puntuable tanto para el Campeonato de Canarias de la especialidad, el denominado Mundialito Canarios cariñosamente, así como para los campeonatos de Tenerife y de La Palma. Vamos con los principales números, la agenda del rally. Bueno, está organizado por la escudería La Palma Isla Bonita y la lista de inscritos está formada por un total de 54 equipos, entre los que se encuentran los principales candidatos a la victoria, a luchar por los puestos de honor. Entre ellos, por ejemplo, el lagunero Enrique Cruz, en este caso también el ruso Alexei Lukianov o el piloto de Candelaria, Sergio Fuentes. Comentarles que Enrique Cruz tiene una posibilidad de ser ya matemáticamente campeón, y es que sea ganando el rally, que en su principal rival, el ruso Lukianov, quedara segundo, o que no ganara el TC Plus ese rally, ese tramo que da puntos extra dentro de cada prueba. Así que a Lukianov, para salvar ese set mad ball que tiene en contra, tendrá prácticamente que ganar la prueba o ser segundo y ser más rápido en ese tramo, en ese TC Plus que otorga puntos extra. De lo contrario, Enrique Cruz, si gana la prueba, conseguiría ahí es nada su décimo entorchado regional, su décimo título de campeón de Canarias de rally de asfalto. Vamos rápidamente con el rutómetro de la prueba. Comentarles que en la tarde de ayer, en la Casa Salazar de Santa Cruz de La Palma, se celebraba la entrega de documentación a los equipos participantes, y que esta mañana se celebraba en la zona de Punta Llana el setdown o tramo de prueba, para que los equipos que así lo desearon pudieran poner a punto sus respectivas monturas. Los tramos cronometrados, el rutómetro, los dos primeros esta tarde-noche, concretamente serán los de Tazacorte Los Llanos con 8,33 kilómetros, hora de celebración, apunten, 20:25 y 22:15. Y el tramo de la punta de Tijarafe con un total de 9,84 kilómetros a las 20:55. Es decir, serán tres tramos, esta tarde-noche, dos pasadas a Tazacorte Los Llanos y una a la punta de Tijarafe con los horarios indicados. Y ya mañana sábado se reanudará el rally con el resto de tramos cronometrados, que son los siguientes. Tomen buena nota, los tramos de las Indias de Fuencaliente, que tiene 10,11 kilómetros, las 10:15 y 13:55, el tramo de la Salimera de Villa de Mazo con 7,19 kilómetros a las 11:15 y 14:55 horas, el tramo de Breña Baja Mágica con 8,32 kilómetros a las 11:35, 15:15 y 17:15, y el tramo denominado Eduardo Sánchez es Capital con 6,42 kilómetros a las 17:45 horas, con el que se cerrará la prueba y con el que se homenajeará a Eduardo, tristemente desaparecido y un grandísimo profesional del mundo del motor y mejor persona. Como siempre, si van a seguir el rally, máxima precaución. Recuerden que en el mundo del motor la seguridad es lo más importante. Hagan caso a las indicaciones de la organización, de los comisarios, y respeten al máximo el medio ambiente. Como siempre, ha sido un auténtico placer. Saludos, cuídense mucho y muy buena tarde.
1: Empieza un fin de semana, también tendrán tiempo de juego con importantes citas, no solamente la del Club Deportivo Tenerife ante el Club Deportivo Castellón, sino también, evidentemente, ese derbi nacional entre el Real Madrid y el Atlético de Madrid. Volviendo a lo que nos compete al Club Deportivo Tenerife, recuerden, mañana a las 5:30, el equipo blanquiazul visitará el Estadio Castalia para enfrentarse al Club Deportivo Castellón. Insisto, el líder, 5 partidos jugados, 4 victorias, 1 empate, 0 derrotas, 7 goles a favor, 2 en contra, 13 puntos. En el caso de que el Club Deportivo Tenerife lograra esa victoria, insisto, se colocaría con 13 puntos de 18 posibles. Casi nada para los blanquiazules y se podría colocar perfectamente en esa zona noble de ascenso directo. Recuerden una vez más, a partir de las 4:30 este sábado, desde el Estadio Castalia, estará el Club Deportivo Tenerife enfrentándose y lo podrán seguir aquí en el tiempo de juego de la cadena COPE. Aparte, recuerden un aspecto fundamental, y es que siempre estén con nosotros en el tiempo de juego de la cadena COPE. Otro problema que quería subrayar, un tema que se ha dado de actualidad, es el caso del pabellón del Teidaia. Sí, es un equipo de fútbol sala, como ya saben, que ha logrado ese ascenso. Es un equipo femenino que no tiene pabellón donde jugar. Este fin de este arranque de liga de para el equipo del Teidaia, de Liga de Fútbol Sala Nacional, en la segunda división nacional, no van a poder tener un pabellón propio. Es un tema que llama bastante la atención en ese sentido. Insisto, van a tener que jugar estos fines de semana en el pabellón del Galeón de Adeje y luego ya verán en qué campo podrán jugar. Una situación, la verdad, que habla un poco de cómo están las infraestructuras en Tenerife con respecto a las infraestructuras deportivas. La próxima semana, recuerden que volveremos a ese tiempo de juego con esa visita del Cádiz a el Heliodoro Rodríguez López y también comenzará el baloncesto ante el Casademont Zaragoza. Lo podrán seguir también en el tiempo de juego de la cadena COPE en esta casa, en ese debut del equipo de la Laguna Tenerife. Recuerden con esos cambios que se han dado con la salida de Fran Guerra, con la llegada de Jakalakovic, y este fin de semana podrán disfrutar tanto del partido en Adeje de la Laguna Tenerife ante el Surne Bilbao Basket y de este domingo en el Santiago Martín, en el único partido de toda la pretemporada ante los aficionados aurinegros. Esta ha sido la actualidad del deporte en Tenerife. Gracias por escucharnos y disfruten del fin de semana.
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0: Son las 4, las 3 en Canarias.
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0: Hay una palabra que no me gusta nada, sobre todo porque aguanta regular el paso del tiempo. Provisional. En los llanos de Aridane, en La Palma, hay 4 hileras de contenedores blancos. Dentro suena la televisión, la radio, depende del día. Fuera hay ropa tendida, macetas, vida normal. Y en la puerta de uno de ellos, alguien ha colocado un cartel en el que se puede leer Todoque. Todoque era el pueblo que estaba allí mismo antes de que llegara la lava. Y ese cartel en la puerta le recuerda, nos recuerda a todos, dónde estaba su casa. Mañana se cumplen 5 años de la erupción del volcán Tajogaite en la isla de La Palma, en el archipiélago canario.
3: Ahora mismo, detrás de la montaña rajada, por Dios. Por Dios.
4: Acaba de reventar el volcán.
5: Chicos, acaba de entrar en erupción. No me lo puedo creer.
6: Moisés, acaba de temblar el piso aquí y acaba de explotar la
7: colasera
6: allá arriba.
7: Acaba de explotar otra boca más arriba ahora. Eso negro que se ve es otra boca del volcán.
8: Madre mía, madre Dios. Mía.
0: Es difícil no recordar esa sensación agridulce en el que las imágenes bellísimas de la tierra abriéndose y escupiendo lava y fuego eran tan estéticas como aterradoras. El volcán estuvo más de 3 meses sin dejar de escupir lava, 85 días. Aprendimos el significado de palabras como piroclastos o las famosas coladas de lava. Fueron esas masas de lava que iban bajando colina abajo, lentas pero implacables, imparables, arrasando cientos de hectáreas. Fueron 1.200 hectáreas de las que se quedaron bajo la lava hasta que llegó al mar. En ese terreno, 1.600 viviendas quedaron destruidas y cerca de 7.000 personas tuvieron que ser desalojadas.
9: Hay gente peor que se ha llevado a sus casas y pasándolo mal. También nos afecta el trabajo. Ahora mismo estamos esperando para ver si podemos ir a trabajar o no. Pues nos afecta todo en la vida, nos cambió la vida.
0: El drama es que esas personas que lo perdieron todo no han recibido todavía una contraprestación adecuada. El gobierno estableció que se subvencionarían con 80.000 euros cada palmero que perdió su vivienda. ¿Qué casa te puedes comprar hoy con 80.000 euros? Una búsqueda rápida por algunos de los portales inmobiliarios más famosos arroja unos resultados estremecedores. Te cuento algunos de los precios. 150 metros cuadrados, 500.000 euros. 100 metros cuadrados, 160.000 euros. 40 metros cuadrados, 150.000 euros. Tan solo hemos encontrado una casa alrededor de esos 80.000 euros de ayuda, que por supuesto no le ha llegado a todo el mundo. Se trata de un antiguo almacén de aperos de agricultura de 40 metros cuadrados que necesita una reforma integral porque ni tiene puertas ni ventanas, el techo está medio caído y habría que ver si tiene agua corriente incluso. Muchos palmeros tuvieron que refugiarse en casas contenedores que servían como solución temporal hasta que encontraron otra casa. La mayoría ya están realojados, pero 5 años después, 60 familias siguen viviendo en esos contenedores. Elia Zan, una de las personas que sigue en estas viviendas, por llamarlas de alguna manera, nos cuenta que no tiene a dónde ir.
10: Cosa que ahora nos dicen que no todos tenemos derecho y que básicamente te vayas buscando la vida. Entonces, claro, la expectativa y un poco pues con miedo de cuando te empiecen a mandar las cartas para que desalojes y te marches y tal, ¿dónde vas?
0: ¿Cómo es posible que 60 familias sigan viviendo ahí? Pues están esperando a que el gobierno de Canarias, porque ante la inacción del gobierno central han tenido que intervenir el canario, termine de construir 50 viviendas de protección oficial en los llanos de Aridane. Te lo repito, han pasado 5 años desde la erupción del volcán. Vamos a escuchar a Fátima Ramos, secretaria de la Plataforma de Afectados por el Volcán de La Palma.
11: Hay 55 viviendas que se están haciendo en el municipio de los Llanos Aridanes, que están a punto de terminarse, que según nos han comunicado, antes de final de año se van a entregar, ¿no? Pero bueno, están a expensas de eso, de saber, el gobierno de Canarias de vivienda, pues que le digan y le asignen una vivienda que al final va a ser de vivienda de protección oficial en régimen de arrendamiento, ¿no?
0: Es que eran propietarios. Han perdido una casa y la ayuda del ente público ha sido darles la mitad del valor de la vivienda, en el mejor de los casos. 5 años viviendo en un contenedor y pasar de propietarios a vivir de alquiler. Bienvenido y gracias por la compañía. Están pasando más cosas que te cuento ya. La Las instalaciones para albergar a unos 1.700 migrantes en el puerto de Ceuta cuelgan a esta hora el cartel de completo. A mediodía se ocupaban todas las plazas, con lo que unos 3.000 migrantes que habían caminado desde las playas del Trampolín o Benítez han vuelto a ellas. El gobierno City calcula que hay 13.000 en toda la ciudad. En mediodía COPE, el presidente del puerto de Ceuta, Manuel Doncel, ha criticado la improvisación del gobierno central y que nadie le avisase de que el traslado se iba a producir este viernes.
12: La ciudad no conocía el traslado y ahora esta mañana suelo madrugar y a eso de las 7 de la mañana pues me encuentro en un medio televisivo que se está llevando a cabo el traslado en el puerto de Ceuta. Y claro, mi pregunta es, ¿pero dónde está el plan de seguridad y de medidas específicas que nos tiene que proporcionar el Ministerio del Interior? Y tampoco hemos tenido conocimiento del proyecto. No sabemos cuál es la perimetración ni cómo la han hecho. No sabemos si reúnen los requisitos. No sabemos qué puede pasar en caso de que tuviésemos una evacuación urgente de esa parcela. Yo lo dije el otro día, yo creo que en cuestión de seguridad no se puede jugar, pero no se puede jugar ni con las personas que se trasladan, ni con los miembros de los cuerpos y fuerzas de seguridad que tienen que prestar ahí mismo el servicio en ese ámbito.
0: Las principales organizaciones agrarias se preparan ya para un otoño de movilizaciones ante la subida del precio de los combustibles, que consideran inasumible. El campo español es uno de los principales sectores afectados por el incremento del gasoil, como también lo son el del transporte o el de la pesca. Domingo Bonín, presidente de las cofradías de pescadores de Baleares, considera que si no reciben más ayudas, les saldrá más rentable quedarse en puerto.
13: En el mes de enero nosotros lo pagamos libre de impuestos, porque por normativa comunitaria es una de las cosas que podemos tener. Pues en el mes de enero estábamos a 0,640 euros litro y ayer estábamos a 1,407 céntimos, más del doble, y eso hace inviable salir al mar.
0: Y entramos en el último fin de semana del verano, ya que el miércoles daremos oficialmente la bienvenida al otoño. Las lluvias en Ibiza o Mallorca se irán alejando para dejarnos un fin de semana con temperaturas veraniegas. En los deportes, Luis de la Fuente ya ha dado la lista de jugadores para el parón de selecciones. Cayetana Marato.
14: Una lista con cuatro caras nuevas, la vuelta de Fermín López y Ninhausen, además del estreno de Roberto Fernández y Josep Martínez, quien suple a Joan García por lesión. La selección española comenzará su concentración el martes 22 de septiembre en la ciudad de fútbol de Las Rozas. A partir de ahí tiene cuatro compromisos en esta nueva etapa de Luis de la Fuente tras ganar el Mundial. Y en la Liga hoy empieza la jornada número 7 con un Español Elche a las 9 de la noche que podrá seguir a través de tiempo de juego. Además, este fin de semana también hay derbi, el domingo a las 4 y cuarto de la tarde. Hoy ha hablado uno de los capitanes del Atlético de Madrid, Jano Black, sobre el derbi madrileño.
15: El derbi siempre es derbi, siempre es un partido especial para todos y bueno, siempre lo enfrentamos con muchas ganas y estoy seguro que va a ser muy interesante.
14: La gran incógnita es si Julián Álvarez jugará o no. Hoy el futbolista argentino sí ha entrenado con sus compañeros, pero no estará para los 90 minutos el domingo en el Metropolitano. En el Real Madrid, Florentino Pérez ha visitado Ceuta tras las críticas a tres de sus jugadores, Vinicius, Mbappé y Konaté, por salir con las camisetas de apoyo a Ceuta mal puesta. Decenas de ceutis han recibido al presidente del Real Madrid con ovaciones y camisetas del club blanco. Además, el presidente de Ceuta, Juan Jesús Vivas, ha calificado a Florentino como el presidente más ilustre que tiene España. Y en baloncesto, hoy arranca la temporada oficial para el Real Madrid, quien disputará a partir de las 7 de la tarde la semifinal de la Supercopa frente al Dubai Basketball.
0: Gracias, Cayetana. Tiempo ya para la información local y regional de tu COPE más cercana.
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16: Muy buenas tardes, actualizamos la información en COPE Canarias gracias al baño barato. Te saluda Héctor Fuerte y estamos ahora muy atentos a la situación del tráfico con importantes retenciones en ambas islas. En la TF5, la isla de Tenerife, retenciones importantes entre Santa Cruz de Tenerife y La Laguna. Ahora mismo en la TF5 en sentido norte, retenciones bastante importantes. En el sur parece que la situación está más tranquila, mientras que en la isla de Gran Canaria también retenciones importantes en los dos sentidos de la Gran Canaria 1 en prácticamente toda su totalidad en diferentes tramos, y también retenciones importantes en la Gran Canaria 3 a la altura de La Matula, así que mucha precaución al volante. Eso es todo, sigues informado en la tarde de COPE con Pilar García Muñiz.

0: Espero que todo vaya bien en esta tarde de viernes, en la tarde de COPE, la tarde de Pilar García Muñiz. Yo soy Carlos Gutiérrez y te acompaño hasta que a las 7 de la tarde encienda la linterna Ángel Expósito. Hoy ha sido un día complicado en Ceuta. Ha sido una madrugada y una mañana muy complicadas en Ceuta. La policía ha trasladado a parte de los migrantes que permanecían asentados en las playas de Benítez y del Trampolín hasta el nuevo centro temporal de acogida habilitado en el puerto de la ciudad autónoma. Los migrantes han sido trasladados en grupos hasta el puerto, embolsados por policías a pie y en furgonetas. Pero un número de migrantes han tratado de adelantarse para llegar los primeros y se han saltado el cordón policial. Ha habido cargas y momentos de tensión. Se han vivido, se han repetido momentos de mucha tensión esta noche, como nos contaba una vecina.
1: Y una barbaridad, un tumulto de gente, como una zona que estaba cortada, y un tumulto de gente que eran inmigrantes, y bueno, una cantidad de policía. La verdad es que ha sido impactante. Estoy indignada, enfadada, me siento desprotegida. Yo siento que estoy desahuciada, que nos han desahuciado y que aquí no han puesto una solución. Yo estoy desesperada.
0: 50 días después los testimonios se repiten exactamente igual. Los sindicatos policiales han criticado la falta de previsión y la improvisación a la hora del traslado. Denuncian que desde ayer, cuando se conoció la decisión de la Audiencia Nacional de permitir el traslado, había tiempo suficiente para organizar un operativo en mejores condiciones. Unos 240 agentes de Policía Nacional y Guardia Civil han conformado el dispositivo. Sumar, el socio minoritario del gobierno de coalición, ha criticado las cargas policiales de esta mañana. La policía carga contra grupos de inmigrantes por el terrible delito de andar despacio, han dicho. Y han escrito la formación en sus redes sociales. Bueno, vamos a charlar con Maite Solán, nuestra compañera de COPE Ceuta, nuestros ojos y nuestra voz este viernes en la ciudad autónoma. Maite, buenas tardes.
2: Hola, buenas tardes.
0: Bueno, cuéntanos cuál es la situación a esta hora de la tarde.
2: Bueno, pues hasta ahora la situación es que de nuevo las playas del Trampolín y de Benítez han vuelto a llenarse, vuelve a estar todo lleno de nuevos migrantes. Los pocos que se llevaron y que están en los campamentos ya están alojados, ya están completos, se colgó el cartel de completo en las dos. Y bueno, pues la verdad es que es preocupante ver cómo se ha hecho con tanta rapidez el que hayan salido nuevas personas y hayan ocupado, digamos, el hueco que se había quedado libre en las playas. Entonces es preocupante porque dices, madre mía, pero ¿cuánto hay? ¿Sabes? Esa es yo creo la sensación que tiene la gente esta tarde en Ceuta.
0: ¿Y de dónde salen otra vez? Bueno, ¿cómo has vivido tú, Maite, el traslado de los inmigrantes esta mañana?
2: Bueno, pues la verdad es que se está hablando del tema de la policía y tal, pero es que realmente había poca policía en comparación de la gente que había en esos momentos, de los migrantes que habían, y podía haber pasado pues cualquier desgracia. Al final se ha controlado y bueno, y no ha pasado nada, pero la verdad es que no lo hemos jugado todo el mundo esta mañana aquí con este traslado, me parece a mí.
0: ¿Y la gente qué dice? ¿Qué dicen los vecinos?
2: Pues la gente ya es que ni dice. La gente lo que dice es, pero vamos a ver, si ahora han metido aquí a casi 2.000, ya hay 6.000 y vuelven a estar las playas llenas, ¿cuánta gente hay en Ceuta y cuándo se va a solucionar esto? Porque la verdad es que así no se soluciona. Entonces, pues claro, la gente está muy cansada, muy, muy cansada con esta situación y bueno, y casi ya con poca esperanza de que cambie la cosa a corto plazo.
0: Porque como nos dices, Maite, claro, todos los que no han podido entrar en el campamento han vuelto a la playa, ¿no? Toda la gente ha vuelto a la playa.
2: Claro. Los que no han podido entrar, claro, han vuelto, pero los que ya se habían quedado allí como un poco sabiendo que no podían ir porque no había sitio, han cogido las cosas que habían dejado en la playa abandonadas, las mantas, en fin, sus pertenencias, por llamarlo de alguna manera, y las estaban vendiendo. Y luego había gente nueva que había llegado, pues se dice que de los montes, no se sabe de dónde, y habían ocupado pues esos sitios, esos huecos libres, por así decirlo. Y es que hay como una especie de rumor entre ellos de que el paso previo para que te regularicen, digamos, tu situación es tener un sitio en las playas estas, en la del trampolín y en la de Benítez. Entonces, ellos creen que estando ahí, ya lo siguiente es que te metan en un campamento y que ahí ya pues te regularicen los papeles. Entonces, claro, pues todos quieren estar en esas playas. Es como algo codiciado.
0: Claro, claro. Maite Solán, compañera de COPE Ceuta, muchas gracias y muy buen trabajo. Vamos a seguir en contacto, Maite.
2: Muchas gracias, hasta luego.
0: Me acompañan esta tarde de viernes, aquí en la tarde de COPE, Isabel Durán y Julio Llorente. Isabel, Julio, buenas tardes.
3: Muy buenas tardes.
4: Buenas tardes.
0: Bueno, ¿qué hacemos con toda esta gente que sigue deambulando por las calles de Ceuta?
3: Y lo que te rondaré, Moreno, sí. Carlos, desgraciadamente esto está cronificado ya. No es que se vaya a cronificar, es que ya se ha cronificado el polvorín en que convirtió Sánchez Ceuta. Y lo está dejando incrustado como un problema de España, con una osadía, con una forma de despreciar la realidad, ¿no? Porque hablar de miedo, de peligro, de inseguridad subjetiva, cuando vemos lo que pasa, la avalancha de vivo, ¿no? Como decía Maite, en Ceuta, esto no ha pasado nada porque Dios no lo ha querido, pero podía haberse organizado lo que fuera.
0: Miles,
3: ¿no?,
0: de personas.
3: Miles de personas corriendo, en estampida, corriendo para coger sitio. El gobierno sin avisar, sin preparar un dispositivo de seguridad que además salvaguarde también la seguridad de los ciudadanos de Ceuta. O sea, todo lo que está pasando parece una distopía que cada día que pasa es más alucinante, porque menos mal que el Partido Popular lo ha llevado a Europa y von der Leyen, y ha habido una mayoría de casi 100 diputados más, eurodiputados, que han puesto los puntos sobre las íes. Y el Partido Socialista y el gobierno de España con su Partido Socialista en Europa se ha negado a decir que esto es una invasión y decir que Europa tiene que actuar y fiscalizar los dineretes que le estamos dando a Marruecos para que actúe, para no dejar pasar todas estas personas, y no solo se gasta el dinero, sino que fíjate la que ha organizado. ¿Qué pasaría si mañana hay 80.000 personas más, o 40.000, o 20.000, o 10.000, ¿qué pasaría con Ceuta o con Melilla? ¿Qué haría Sánchez?
4: Esa es la clave. España ha proyectado una imagen pésima de sí misma, y la ha proyectado porque tenemos un gobierno que es tan chapucero como incapaz, tan chapucero como corrupto, tan incompetente como perverso. Un gobierno al que le es indiferente el bien de los españoles, un gobierno que no ha dudado en abandonar a su suerte a los ceutíes, un gobierno cuyo objetivo desde los inicios de la legislatura es permanecer. Su único objetivo es permanecer. Mencionaba Isabel la cuestión de la inseguridad subjetiva. Bien, es que para resolver un problema, en Ceuta hay un gran problema, lo primero es reconocer su magnitud, o incluso reconocerlo como tal. El gobierno todavía no ha reconocido la existencia de un problema en Ceuta. Tenemos a Marlaska hablando de seguridad e inseguridad subjetiva, a Mónica García diciendo que la situación en el hospital de Ceuta es poco menos que inmejorable, casi edénica. ¿Cómo va a resolver un problema alguien que niega su existencia? Es literalmente imposible. La verdad que es triste, porque este gobierno no tiene ni siquiera la voluntad de prevalecer sobre Marruecos. La solución a este problema es a largo plazo. La solución a este problema es jugar bien nuestras bazas contra Marruecos. Este es el peor gobierno posible para hacerlo, con la sombra de una posible extorsión. Estamos efectivamente en manos del peor gobierno posible.
0: Bueno, vamos a hablar de las cifras que da el gobierno. En Ceuta permanecen entre 9 y 10 mil migrantes. De ellos, 6 mil ya han sido ubicados. En esa cifra se incluyen las 1.700 plazas que hoy han sido completadas en el puerto de Ceuta. El gobierno quiere tener a la gente controlada en un sitio concreto para tramitarle los expedientes de expulsión o de acogida, si algunos tienen derecho a ello. Pero los 1.700 del puerto no van a estar todo el día ahí, sin moverse. Tienen libertad para entrar y salir, y fuera hay muchas personas, hay mucha más gente que también quiere una cama dentro, una ducha y algo de comer, que es lo que el gobierno les está garantizando en estas instalaciones. El gobierno dice que va a buscar nuevos emplazamientos. Yo no sé, Julio, Isabel, yo me temo que aquí va a haber bronca todos los días. ¿Vosotros cómo lo veis? Todos los días.
3: Es que no tenemos duda, pero fíjate que es que han tenido que enviar a 2 militares a Madrid heridos por ataques. Entonces, ¿esto qué tipo de personas hay ahora mismo en Ceuta? Yo no dudo que haya personas que estén de verdad en una situación de riesgo en Marruecos, que hayan tenido que huir por una necesidad extrema, seguramente. Pero no creo que sea la mayoría, porque lo que se produce por las noches en Ceuta no es propio de gente que va pacíficamente a otro país a refugiarse buscando una vida mejor. Es que va a pasar algo serio. Hemos tenido que ya anoche se ha producido una agresión a una persona, no sé si era joven o no, pero una persona ceutí que iba en moto y para robarle el móvil pues acaba en el hospital. Entonces, claro, esto ha pasado anoche, pero el día menos pensado es un muerto. Y yo, desgraciadamente, no me quiero poner en lo peor, pero creo que hay que ponerse, porque los planes de seguridad de los gobiernos tienen que prevenir, no tienen que actuar después. Lo que estamos viendo ahora es que no está previendo lo que está ocurriendo ya por la noche. Por las noches, la noche, si tú ves Ceuta ahora, cuando ves las imágenes, no es una ciudad europea, es como un pueblo de África donde no hay ley. Es como un sitio que da miedo. Y yo no he ido físicamente, como habéis ido muchos compañeros, pero dicen que huele, que apesta, porque se hacen sus necesidades en la calle. No hay higiene, lo vemos en las imágenes, pero no somos capaces de ver el olor, el hedor, ¿no? ¿Cómo puedes convertir una ciudad española en un vertedero, en un hedor, en una ciudad sin ley, donde da miedo salir? ¿Qué es esto? ¿Qué quiere Sánchez?
4: La sensación es que, por un lado, al gobierno le falta voluntad para resolver este problema y, por otro lado, le falta también competencia, falta destreza. El gobierno no parece desear la resolución del problema, no parece desear que Ceuta recupere su normalidad y, por otro lado, muchos sospechamos que tampoco podría, aunque quisiese. Todo apunta a que el gobierno está desbordado por la crisis. A que el gobierno, aunque se afanase en resolver la crisis, no podría por pura incompetencia. Hemos comentado ya la improvisación de esta mañana, del traslado de los inmigrantes. Mira, es que la misma elección del emplazamiento del campo de provisional de inmigrantes, o como diablos lo hayan llamado, es ya cuestionable. ¿En el puerto de Ceuta, en serio? ¿El campamento de inmigrantes? Ese es el mejor emplazamiento posible. Una instalación crítica, con los problemas que eso puede conllevar para el tráfico marítimo, con los problemas que eso puede conllevar a la larga para la economía ceutí. Es que uno empieza a considerar que la mala intención es la opción más probable. Hay errores que solo pueden atribuirse a la maldad o a las malas intenciones. Esto no lo explica la falibilidad humana. Parece haber algo detrás, algo más perverso detrás.
3: Es que cuando algo parece, y cuando ya lo parece con tanta persistencia, porque al gobierno le pagamos para que trabaje, le pagamos para que todos los días resuelva los problemas de los españoles. Es su obligación, es que no es una opción. Lo de irse de vacaciones y ponerse las chanclas es un escándalo. En realidad, porque ¿qué es esto de irte de vacaciones con una situación en la que tienes a tus compatriotas que tienes tú que velar por su seguridad? Y que el debate contaba ya también que Marlaska, que dijo Sánchez que se iba a quedar unos días, se quedó un ratito. Dijo, estamos a punto de tener la normalidad y pum, me piro. Oiga, pero que a ustedes les pagamos para resolver los problemas, no para enquistarlos, no para que se vayan engordando, porque fíjate, ahora tenemos a los ya cifrado, ya ha dado la cifra, ¿no? Y ¿Y qué vamos a hacer con los menores? ¿Se escolarizan? ¿Y qué vamos a hacer con los que no se escolarizan? ¿Y si los escolarizan, en qué idioma les enseñas? Hello, ¿hay alguien ahí? ¿Hay alguien organizando la normalidad, el día a día? Y sobre todo también por los menores que están. O sea, ¿en qué consiste esto? Yo es que creo que alguien tendría que poner un cronómetro cada día y decir al gobierno, oiga, agenda, ¿qué está haciendo usted por los menores, por tal? Dígame qué hace, aparte de llenarlo de comida. ¿Y llenarles de comida qué significa? Hay muchas televisiones que están ahora en directo, que van y vienen todo el día, y vemos que la playa, el trampolín, que como muy bien nos decía Maite, se ha llenado, ahí ves a tipos todo el día tumbados o bañándose.
0: O jugando al fútbol.
3: Pero luego les llevamos la comidita. Oye, yo también quiero estar todo el día en la playa, sí, y que me lleven la comidita. ¿Pero qué es esta broma, hombre?
0: Bueno, quiero saber también vuestra opinión sobre este asunto, porque hoy el mundo del fútbol también se ha volcado con Ceuta. Ha levantado expectativas la visita del presidente del Real Madrid, Florentino Pérez.
5: El enfado de los ceutíes por esa camiseta de los jugadores. ¿Ha podido hablar? ¿Qué explicación? ¿Alguna explicación que no sepa?
6: ¿Con
5: Mbappé, Vinicius?
0: Una visita de desagravio después de que tres de sus estrellas se pusieran solo a medias la camiseta de solidaridad con Ceuta en el partido que el equipo blanco jugó en Elche esta semana. Vamos a escuchar el recado que le enviaba el presidente de Ceuta, Juan Jesús Vivas, a Mbappé.
7: Yo, si hubiera tenido oportunidad de hablar con Mbappé, le hubiera dicho que no es incompatible, que esto no va de izquierda ni de derecha, y de lo que va fundamentalmente es de ponerse al lado de un pueblo que ha sufrido una invasión.
0: Bueno, ¿qué os parece? ¿Ha reaccionado bien Florentino con esta visita a Ceuta después del papelón de los...
4: Creo que lo has definido tú muy bien, Carlos. Es una operación de desagravio, efectivamente. Y creo que está bien pensada. Y es verdad que el Real Madrid no puede responder de los actos de sus jugadores o de las omisiones de sus jugadores, pero sí puede manifestar, como ha manifestado Florentino Pérez, su solidaridad con el pueblo ceutí. Está muy bien. Yo creo, fíjate, que no merece la pena detenerse a considerar lo que hicieron Mbappé, Vinicius y el otro jugador, cuyo nombre no recuerdo ahora, porque yo a los futbolistas no les presupongo una inteligencia singular, su opinión sobre los asuntos de actualidad me interesa más bien poco, y lo único que les exijo es que jueguen bien al fútbol. Se ha repetido hasta la saciedad lo evidente, son libres de expresar sus opiniones, bien, y yo también soy libre de criticarlas. Lo que hicieron Vinicius, Mbappé y Konaté era... revela cuando menos incomprensión del problema de lo que está ocurriendo en Ceuta, de la crisis que padecen los ceutíes, de la situación verdaderamente grave que está sufriendo el pueblo ceutí. Cuando menos revela eso y cuando más revela estulticia, pura estupidez.
3: Pues yo creo que, vamos a ver, se han retratado efectivamente, es que a mí me da pena, porque el fútbol, que es un deporte que lo sigue la masa, yo no, pero porque yo no entiendo de fútbol. Y no me estimula nada que paguen millones a señores por dar una pelota a un balón. Es que entonces no lo sigo, no me parece atractivo, pero sí creo que la jugada ha sido buena. Yo creo que empezó yendo el entrenador del Mundial, Luis de la Fuente, que me enloquece, qué valiente... Qué tío tan sanote, qué barbaridad coger y en pleno mundial decir yo rezo todos los días y me encomiendo antes de salir al campo, toma. Bueno, pues empezó y yo creo que Florentino ha seguido la estela, ¿no? En un momento donde se ha complicado más, pero bueno, bienvenido sea. Y bienvenidos todos los de la Fuente del mundo, vamos.
0: Bueno, pues a propósito de Luis de la Fuente, hoy ha anunciado el partido de la selección sub-20, de la selección española sub-20 en Ceuta para el próximo 30 de este mes contra México. Domingo 19 de septiembre, son las 2 de la tarde pasadas, y los palmeros se preparan para una comida dominical apurando los últimos días del verano. Un verano atípico, todavía con el COVID dando sus últimos coletazos, el segundo verano consecutivo que condicionó la dichosa pandemia en un archipiélago canario que depende en gran medida del turismo. De repente, ese domingo tranquilo, soleado, se torció por completo. El suelo tembló tanto que se abrió y empezó a escupir fuego, lava y cenizas por doquier. La lava se tragó un pueblo entero, Todoque, junto a más de 1.600 viviendas y 1.200 hectáreas en su camino colina abajo hacia el mar. Hay que recordar que el gobierno tan solo pagó 80.000 euros a quienes perdieron su casa. Yo no sé, Julio, Isabel, ¿cómo se explica, tal y como está la vivienda, una indemnización tan baja para todas estas familias, esas personas?
4: Uno termina concluyendo que los gobernantes, los políticos, viven al margen de la realidad. Esto lo que revela es una gran distancia con respecto a la realidad. A nuestros políticos les falta pisar calle. Les falta conciencia de los problemas de la gente. Les falta, efectivamente, sufrir con la ciudadanía. Solo esta distancia explica algo así. Sabemos todos hoy, no hace falta ser doctor en economía, no hace falta ser especialmente ducho en estos asuntos para saber que con 90.000 euros hoy no puede comprar, si se me permite la hipérbole, ni siquiera un coche. ¿Cómo se explica si no, recurriendo a esta distancia, una indemnización así? Es literalmente inexplicable.
3: Es inexplicable, pero yo creo que es el retrato del gobierno. Fíjate, cuando hacías tú la entrada en el...

0: de hoja de lata. Pero qué escándalo es este. Y sobre todo, qué perspectivas de vida le ha dado este gobierno a todas estas familias, a todas estas personas, con todas sus situaciones, porque ahí habrá personas vulnerables, habrá personas que tenían pues casas maravillosas, habrá de todo, pero nadie les hace ni caso.
1: Pero si es que, perdón, Isabel, que es que en lo que concierne a este gobierno, todo son operaciones cosméticas. ¿Sí? Todo es simulación, todo es fingimiento. No se trata de hacer, sino de que parezca que se hace.
2: Sí, de decir que se va a hacer.
1: O de decir que se va a hacer.
2: Y luego nada.
1: Es todo, bueno, ya me he hartado de escuchar la palabra, pero es todo relato. Sí. Todo relato. Solo les importa el relato. Absolutamente nada más.
2: En 2019 la isla recibió 258.000 visitantes. El año siguiente a la erupción tan solo llegaron a 146.000. Poco a poco el volcán ha revertido sus efectos tan terribles sobre el sector turístico e incluso se ha convertido en un atractivo más para la isla. Hemos hablado nosotros con algunos de los palmeros que viven del turismo, por ejemplo. Ella es Mari, regenta una casa rural en la zona y nos cuenta cómo ha cambiado el volcán su modelo de negocio.
3: Sí, hemos notado que la curiosidad de los viajeros que vienen buscando pues caminatas y la isla no era tan conocida y a lo mejor después del volcán es más conocida. Sí, he notado eso, que bueno, gente que no había estado acá y gente que es fiel, que eran repetidores y quieren ayudar a volver esto lo que era.
2: Bueno, queremos saber cómo evoluciona el sector y para ello está con nosotros la concejala de turismo del Cabildo de La Palma, Raquel Rebollo. Raquel, buenas tardes.
4: Muy buenas tardes, Carlos. Bueno, encantadas.
2: ¿Cómo ha sido el verano? ¿Se ha notado niveles, no sé si prepandemia y prepolucán, o como dice algunos de los palmeros, todavía queda mucho por hacer?
4: Bueno, yo creo que hay varias realidades. Un poco por contextualizar a los oyentes, bueno, tras la erupción volcánica, recuerden que veníamos de un COVID, el sector turístico, y justo después, pues cuando todos los destinos se estaban recuperando, pues la isla de La Palma tuvo, bueno, pues esa mala suerte de tener una erupción volcánica. En mi caso es la primera vez que lo vivía. La isla ha vivido varias realidades, como lo comentaba. Una parte ha sido la reconstrucción de toda esa zona, la apertura de esas viviendas y plazas hoteleras y extrahoteleras de la zona de Puerto Naos en este sentido. Y tener que hacer frente, estaba oyéndolos un poco a los tertulianos antes de darme la palabra, esos presupuestos, esos créditos por parte del Estado que hemos tenido que asumir por parte del Cabildo con fondos propios, y ahora pues en el último consejo a través del Gobierno de Canarias. Bueno, para no dilatarnos en términos más económicos, bueno, la isla de La Palma en estos 3 años ha tenido que hacer un esfuerzo brutal para poder recuperar la conectividad aérea. También tener la confianza en el destino, porque bueno, destino y volcán y erupción gases, pues también hemos tenido que en ese primer año de legislatura un poco, bueno, trasladar la tranquilidad en los mercados emisores. Nosotros, nuestro principal mercado es el mercado alemán, a diferencia de Canarias, que es el británico, y esa parte ya está consolidada. Se ha trabajado muchísimo en estos 3 últimos años recuperando la conectividad aérea con la isla de La Palma en los diferentes mercados. Y en este verano, para centrarnos en estos últimos meses, bueno, también una cosa importante que deben de conocer los oyentes: en la zona teníamos un complejo que se llama Meliá, es un hotel 4 estrellas, que estuvo durante la erupción volcánica y después de la erupción volcánica mucho tiempo cerrado, lo cual pues imposibilitó a la isla crecer y tratar de llegar a esa conectividad, ya que eran más de en torno a 1.100 camas, que para nosotros es muchísimo. La totalidad de la isla tiene 17.000 camas, que no son muchos como destino turístico. Por lo tanto, esa oferta de camas pues también hacía que no fuéramos competitivos como destino. Pero digo, ya después de este quinto aniversario, pues ya el hotel ha abierto sus puertas. Este es el segundo verano y según he hablado con su director, con Tom, pues estos últimos meses de verano han sido muy buenos. Hemos incrementado la ocupación un 20% con respecto al año pasado. Eso también viene...

0: equiparado a las políticas que se están llevando desde el Cabildo Insular de La Palma, haciendo una segmentación del perfil de cliente que viene a La Palma, un cliente que a priori es un cliente que ama la naturaleza, respeta el medio ambiente, es muy sostenible en el destino. La verdad que en ese sentido podemos estar gratamente feliz. La isla es un territorio que tiene un 83% de territorio protegido. También tenemos los cielos. Es el primer destino del mundo en tener una doble certificación, un destino y una reserva Starlight, con lo que eso implica. Ahora en unos meses, en unas semanitas, el día 15 de octubre, vamos a inaugurar los Cherenkov, que son los telescopios de rayo gamma más potentes que hay ahora mismo en el planeta. Por lo tanto, es una isla muy, muy peculiar, y lo que está claro es que el volcán nos ha dado también un posicionamiento en todos los mercados. Estuvimos casi 3 meses de erupción volcánica con una constante difusión en medios de comunicación, lo que hizo, pues geoposicionarnos, decir la isla de La Palma, ya nos conocen. Y bueno, y el volcán, aparte de la isla ser una isla de naturaleza y de ocio activo principalmente, y de estrellas, pues también pues el volcán nos ha ayudado a tener mayor recurso. También el turismo de cruceros ha crecido muchísimo, y una de las excursiones o experiencias más visitadas pues es el volcán Tajogaite.
1: Pues la verdad es que Raquel Rebollo, consejera de Turismo del Cabildo de La Palma, pues nos alegramos de que, bueno, poquito a poco vaya recuperando esa vitalidad en una isla que es absolutamente maravillosa y recomendable. Raquel, un abrazo y muchas gracias.
0: Bueno, muchísimas gracias a ustedes por acordarse de nosotros, y bueno, invitamos a todos a visitar la isla, los que no la conozcan antes del volcán, que pueden venir, que tenemos un nuevo recurso turístico, y por supuesto los que no lo conocen, les invito a venir porque es una isla maravillosa. Somos la isla bonita de Canarias, y créanme que es merecido ese nombre por lo bonita que es la isla, y su gente también es muy buena.
1: Doy fe de ello.

0: Hoy vamos a hablar del síndrome del olor a pescado, una enfermedad poco frecuente que provoca un olor corporal muy característico y que puede resultar muy difícil para quien la sufre. Y es que siempre hay algún olor que no soportamos. Rosa Rosado, buenas tardes.
1: Hola chicos, buenas tardes. Además hay olores como que nos separan, que con los que tenemos cierta relación de amor-odio.
2: Buenas tardes, gente. Por mi trabajo hay un olor que no soporto. Hay veces que me mancho con gasoil. Llega a ser insoportable. Es penetrante, bah, increíble.
1: ¿Sí o no? Yo no puedo con el... Yo quiero
0: bueno, hay
1: que,
0: mucha
1: que...
0: gente a la que le gusta el olor a gasolina, ¿eh?
1: Claro, por eso te digo. Así
3: sí, a mí no me incomoda
4: gasolina
3: tampoco.
4: ¿Ah, no? A mí no me importa, me gusta.
1: A mí no me gusta echarle gasolina al coche. Yo quiero que el gasolinero salga, como ha salido siempre, coge la manguera y me ponga gasolina en el coche.
3: Esos tiempos es verdad que eran mejores.
4: Esto hombre, no va de olores, ¿eh?
1: Esto va de olores.
4: Ya, pero como hablamos del gasolinero, nos hemos desviado.
1: Estamos hablando del olor que no soportas. ¿Me lo cuentas en el 607-15-0602?
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0: Faltan 15 minutos para que sean las 5, estás en la tarde de COPE y quiero que conozcas esta historia porque a mí por lo menos me ha llamado mucho la atención. Una oposición para nombrar 39 bomberos en Vizcaya se ha visto envuelta en una fuerte polémica. Os lo explico. Algunos de los candidatos acusan de fraude a un interino de 46 años. ¿Y por qué? Dicen que este aspirante, que está casado y tiene hijos y que ya ha participado en varios procesos de selección como varón, casado y con hijos, ha acudido al registro civil para cambiarse de sexo acogiéndose a la ley trans. Así puede optar a las 4 plazas destinadas exclusivamente a mujeres y adelantar muchos puestos en esa lista. Conseguir superar la oposición de bombero cuesta mucho esfuerzo, estudios, entrenamiento y mucha disciplina. Pero imagina que a mitad del camino descubres que uno de tus compañeros toma una decisión que puede cambiar todo el proceso de selección. Quiero hablar con Ángeles Álvarez, que ha sido diputada y portavoz de Igualdad del Partido Socialista, que es activista feminista y portavoz de la Alianza contra el Borrado de las Mujeres. Ángeles, buenas tardes.
1: Hola, Carlos, ¿qué tal? Buenas tardes.
0: Bueno, creo que Ángeles, que conoces bien este caso y es así como lo estamos contando, ¿verdad? Esta persona se acogió a un cambio de sexo registral para poder optar a las plazas reservadas para mujeres de esta oferta pública de empleo de bomberos conductores en Vizcaya, ¿no?
1: Correcto, y no es el único. Está bien que te haya llamado la atención, pero desde la Alianza contra el Borrado de las Mujeres tenemos identificados exactamente 132 casos en los que varones que se autoidentifican como mujeres están pues saltándose, digamos, todo lo que tiene que ver con la normativa vinculada con oposiciones, espacios de seguridad para mujeres, como el acceso a cárceles, incluso teniendo casos de violencia. Y por tanto, bueno, 132 que nosotras tengamos identificados y somos plenamente conscientes además de que hay más casos. Lo que pasa es que tenemos muchísimas dificultades para acceder a la información oficial sobre lo que está ocurriendo con la ley trans y estos cambios registrales de sexo que están teniendo pues consecuencias en muchos casos demoledoras, porque estamos hablando en este caso de unas oposiciones, pero yo no quiero dejar de pensar, por ejemplo, en las mujeres que están en las cárceles y que de la noche a la mañana tienen que compartir espacios con personas que, por ejemplo, tienen delitos por agresiones sexuales. Y eso es muy importante que se sepa que está ocurriendo.
0: Madre mía, 132 casos. En este caso concreto de la oferta pública de empleo de los bomberos conductores de Vizcaya, muchos de los opositores lo que quieren, parece lógico, es que el tribunal, una investigación que derive en la exclusión de este aspirante si se confirma que está actuando de forma fraudulenta. ¿Podría perder la plaza si se llega a demostrar que es un fraude?
1: Si se llega a demostrar que es un fraude, el problema aquí es cómo se demuestra que es un fraude cuando lo que tenemos es una ley que lo que hace es prohibir precisamente que se investigue cuáles son, digamos, los motivos por los que tú haces un cambio registral del sexo. Eso está expresamente prohibido en la ley. Es decir, el funcionario del registro no puede de ninguna manera abrir un proceso en el que indague sobre cuáles son las causas. Eso estaría calificado como una vulneración de la propia norma. Así que no puede preguntar y se tiene que limitar precisamente simplemente a comprobar que tiene la voluntad de rectificar y es esa palabra la que sirve. Así que no se puede utilizar como prueba ese concepto de fraude de ley. Bien es cierto que tenemos algún caso, por ejemplo, la Generalitat tumbó un caso similar y tenemos varios casos vinculados además precisamente con las oposiciones a bomberos que parece que tienen como cierta querencia. Fíjate, en Madrid tenemos un caso en el que la persona se llegó a superar, o sea, a ascender, digamos, 100 puestos en el ranking masculino como consecuencia de haber hecho un cambio registral de sexo. Tienes que tener en cuenta que además esto no opera nada más que a estos efectos, porque efectivamente ellos ni se cambian de nombre, ni se cambian de aspecto, ni cambian absolutamente nada. Siguen operando como varones a efectos prácticos en la vida cotidiana, pero en su DNI aparece una sigla distinta que les identifica como una mujer. Ahora, el problema que tenemos aquí es que es con la ley en la mano es prácticamente imposible demostrar que ese fraude existe, porque entre otras cosas la propia ley en el artículo, la propia ley trans, en el propio artículo 46, y si me permites te voy a leer literalmente lo que dice porque es muy breve, sí. Dice que cuando se produce un cambio registral por parte de un varón a mujer, y abro comillas, podrá ser beneficiaria de medidas de acción positiva adoptadas específicamente en favor de las mujeres. Cierro comillas. Por tanto, ¿cómo se prueba que existe fraude de ley cuando la propia ley es la que está protegiendo esa propia acción? A nosotras nos gusta decir que no existe fraude de ley, que el fraude es la propia ley. Ya. Y todas estas situaciones, mucho me temo que no se van a corregir, salvo que vayamos a una modificación expresa donde se ponga de manifiesto que no podemos seguir tolerando este aprovechamiento que se está produciendo con intenciones, yo creo que muchas veces también de tipo político. Quiero recordar que más de 36 guardias civiles en alguna comandancia hicieron repentinamente un cambio registral del sexo. Y yo creo que lo que quisieron o pretendieron fue poner de manifiesto primero lo fácil que era esto y qué consecuencias prácticas tenía respecto de las acciones positivas. Por tanto, es también un ataque a las acciones positivas. Y posiblemente lo que más nos preocupe a nosotras, por ejemplo, en estos momentos, de esos 132 casos a los que te hacía referencia con anterioridad, son los casos que la propia Fiscalía en su memoria presentada la semana pasada, nos está refiriendo de casos vinculados con la violencia hacia las mujeres. Porque en ese caso, cada vez que se produce un cambio registral del sexo, las víctimas pierden todos los derechos que les asisten como consecuencia de que se les aplique lo que conocemos como la ley de violencia de género. Es decir, ellos van a seguir siendo castigados si han cometido un delito, aunque les juzgue un tribunal ordinario. Pero las mujeres, las víctimas, en este caso, perderán todos los derechos que les asistía como víctimas de ese tipo de delitos. O sea que esta ley está generando muchísimos problemas que creo que se están tratando de ocultar y que desde luego nosotras estamos tratando de hacer un esfuerzo para que se tenga conocimiento de ellas, y por eso yo la verdad es que tengo que agradecer muchísimo que abráis este debate.
0: Pues las gracias te las damos a ti, Ángeles Álvarez, portavoz de la Alianza contra el Borrado de las Mujeres. Gracias por la explicación y por la llamada de atención. Gracias, Ángeles.
1: Un saludo.
0: Bueno, yo me quedo ojiplático, ¿eh? Tremendo.
2: Sí, pero...
0: Es que tremendo, o sea...
2: Mira, esta ley entraña consecuencias delirantes porque sus fundamentos son delirantes, a mi juicio. Y sé que mi opinión a este respecto es extemporánea, pero como la creo verdadera, tengo que decirla. La idea de que una persona puede transicionar de sexo, de que uno puede elegir si es hombre, mujer, si es género binario, la idea de que nuestro sexo depende de nuestra percepción o de nuestra voluntad es filosóficamente equivocada y biológicamente inaceptable. Toda ley que se funde en ella es por necesidad una ley inicua, una ley injusta. Y de ahí todos estos casos delirantes que se nos antojan delirantes. El problema no son las consecuencias de la ley, el problema son sus fundamentos. Mientras nos distraigamos considerando sus consecuencias, no atajaremos verdaderamente el problema.
3: Y además está hecho con premeditación y alevosía, ¿no? Porque esta ley no escuchó a la comunidad científica, cercena la actuación de los profesionales, del médico. Un médico no le puede decir a un menor, por ejemplo, que hay que estudiar qué tipo de problema puede tener. Un menor que dice, córteme usted el pecho, bueno, pero no, pero hombre, vamos a ver cómo estás, cuál es tu salud. Entonces, te pueden denunciar. Es que esto es endemoniadamente grave, peligroso y además atenta contra los menores. Y fíjate, porque yo me voy siempre al menor, que es el más vulnerable. Ya han retrocedido, han dado pasos atrás con las leyes trans en el Reino Unido, que fue precursor, en el resto de los países europeos. Y aquí seguimos R que R. Las consecuencias son gravísimas.
0: Isabel Durán, muchas gracias.
3: Compañera, gracias,
0: hasta
3: Carlos.
0: Hasta la próxima, Julio Llorente.
2: Buen fin de semana.
0: Buen fin de semana también para ustedes, señores. Seguimos aquí en La Tarde.

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0: Son las 5, las 4 en Canarias.
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0: La Fiscalía de la Audiencia Nacional recurre el grado de semilibertad de la exdirigente de ETA, Soledad Iparraguirre, alias Amboto. Es la segunda vez que la Fiscalía se opone a concederle el tercer grado y lo hizo 5 meses después de la decisión que tomó el gobierno vasco. Más detalles los tiene Patricia Rossetti.
3: No hay ningún cambio relevante en la situación de la que fuera jefa de ETA. Ninguna circunstancia nueva ni excepcional que justifique revisar el criterio del juez de vigilancia penitenciaria que anuló en el mes de abril la semilibertad concedida por el gobierno vasco. La Fiscalía se opone de nuevo a que Soledad Iparraguirre, alias Amboto, pueda salir de la cárcel de lunes a viernes durante 8 horas diarias para hacer voluntariado y regresar a dormir en prisión. Una situación que se aproxima en la práctica al tercer grado. Destaca el Ministerio Público que este recurso reproduce sustancialmente el planteado en el mes de abril. Las labores de voluntariado pretendidas por Amboto no presentan los argumentos que exige el reglamento penitenciario que pretende aplicar el Ejecutivo Vasco. La Fiscalía hace hincapié en la especial gravedad de los delitos por los que cumple condena y recuerda que tiene varios juicios pendientes por delitos de terrorismo.
0: Gracias, Patricia. Pedro Sánchez visitó este jueves el municipio onubense de Niebla, donde este verano se produjo uno de los incendios más graves de nuestra historia. Así lo calificaba el mismo presidente del gobierno. La visita duró 20 minutos por una zona con más verde que quemado. Y tras proponerle subir a otra zona para ver la magnitud del incendio, el jefe del Ejecutivo, Pedro Sánchez, se negó, según ha contado el propio alcalde de Niebla, COPE Huelva, Manuel de Burgos.
4: Porque Pedro Sánchez dedicó solo 20 minutos de su agenda a visitar una zona concreta que estaba parcialmente quemada. El alcalde de Niebla es Joaquín Molina.
5: Merecía una reunión, nos visitó además a pie de campo, cuando lo interesante era ver en un plano que ni siquiera se dignó a ver un alcalde, que no tuviera la oportunidad de partir ninguna palabra con él.
4: Y aunque Sánchez lo calificó como
6: el mayor incendio de nuestra historia,
4: no suspendió sus vacaciones y tardó 43 días en visitar el terreno. Tampoco llegó a concretar a una decena de alcaldes afectados cuándo pagará el gobierno las ayudas económicas. Más tiempo dedicó a visitar los pueblos onubenses de San Juan del Puerto y Bonares, ambos gobernados por el PSOE. Aquí, un centenar de vecinos le vitorearon. La sensación que ha quedado entre los alcaldes es que Sánchez aprovechó una visita institucional en Palos de la Frontera para recorrer la zona del incendio.
0: Del exterior, el presidente francés señala a las políticas rusas en la guerra contra Ucrania como las causantes de que el precio de los carburantes sigan escalando. Emmanuel Macron alerta de que en las últimas semanas la amenaza híbrida rusa se ha intensificado contra Europa, que sigue estando en juego nuestra seguridad y la de Ucrania.
7: La deuxième crise que nous vivons sont les conséquences.
8: Nadie ignora lo que viven tantos y tantos de nuestros compatriotas desde hace unas semanas, cuando el precio de los combustibles ha aumentado fuertemente. Esta situación se debe a las guerras y a la situación internacional.
0: En los deportes ya conocemos a los 27 jugadores que van a vestir la nueva camiseta de la selección española con las 2 estrellas para el parón de selecciones. Cayetana Maroto.
9: Con un vídeo de apoyo a Ceuta, Luis de la Fuente ha presentado varias novedades, como es la vuelta de Fermín López y Dean Housen, además de Roberto Fernández y Josep Martínez, que entra por Joan García, quien estará de baja 3 semanas. El seleccionador también ha querido dejar claro dónde cree que debería jugarse la final del Mundial 2030.
10: Mi opinión es que la final se debería jugar en España, por muchos motivos. Y dicho esto, pues decidirá, todavía queda mucho tiempo por delante y seguro que la FIFA valorará todo lo bueno que ofrece España, ¿no? Y no solo en lo deportivo, sino también en infraestructuras, en estadios, en fin, posibilidades para luego celebrar una mundial y un mundial como corresponde, de la categoría que corresponde, ¿no? Entonces, yo ahora mismo no tengo duda de que se vaya a jugar en España. No tengo duda.
9: La gran ausencia, que ya sabíamos, era la de Marcos Llorente, quien anunció su retirada de la selección española recientemente. Gavi y Borja Iglesias no han entrado en esta lista de Luis de la Fuente. Y en la Liga hoy comienza la jornada 7 con el Español Elche, que podrá seguir a través de tiempo de juego a partir de las 9 de la noche. Y este fin de semana lo destacado es el derbi madrileño entre el Atlético de Madrid y el Real Madrid. La gran pregunta es si el Cholo podrá contar con Julián Álvarez. El equipo rojiblanco ha entrenado esta mañana con la presencia del delantero argentino, quien contará contará con algunos minutos en el derbi. En el Barça, Rafinha ha concedido una entrevista a nuestros compañeros de RAC 1 y ha confirmado que piensa renovar con el Barça y ojalá acabar su carrera allí en Barcelona. En segunda división comienza la jornada número 6 con un Albacete-Córdoba a las 8:30 de la noche y en baloncesto arranca la temporada para el Real Madrid, quien se mide al Dubai Basketball a las 7 de la tarde en la semifinal de la Supercopa.
0: Gracias, Cayetana. 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
11: Muy buenas tardes. Actualizamos la información en COPE Canarias gracias al baño barato. Te saluda Héctor Fuertes y seguimos muy pendientes del estado del tráfico en las principales vías del archipiélago. En la isla de Tenerife se mantiene ahora el atasco, bastante congestionado ahora en la TF5 en sentido norte, desde Barrio Nuevo hasta casi la rotonda de Ancheta. Situación con afección también a la TF2 a la altura de la Chumbera y en el sur, la TF1 también atasco. En la TF1 a la altura de Adeje, en sentido sur, y en Gran Canaria mejora algo la situación, aunque se mantienen ciertas retenciones en la Gran Canaria 3 a la altura de La Matula y en Las Palmas, retenciones también llegando a la isleta, así que mucha precaución. Eso es todo. 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

0: Sigues a la tarde de COPE, son las 5 y 7 minutos. La tarde de Pilar García Muñiz. Gracias y por seguir con nosotros en esta tarde de viernes. Yo soy Carlos Gutiérrez y te acompaño hasta las 7 de la tarde. Mira, a ver si consigues hacerte idea, imaginas de qué te estoy hablando. Mira, medía alrededor de 25 metros de largo, más o menos lo que una piscina. Caminaba sobre cuatro patas. Tenía un cuello larguísimo, una cola todavía más larga, casi como un látigo, y la piel cubierta de pequeñas escamas. Era herbívoro, tenía dientes estrechos, como pequeños lápices, colocados en la parte delantera de la boca, casi como un peine. Y para que te hagas una idea de su tamaño, una huella de este animal, cualquier animal de su grupo y dimensiones, podía rondar los 60 centímetros de largo. Vivió hace unos 150 millones de años. Bueno, con todas estas pistas, ¿sabes de qué te estoy describiendo? ¿De qué te acabo de describir? Pues un Diplodocus. Bueno, pues la noticia que te tengo que contar es que si hace 150 millones de años hubiéramos querido ver uno, ya no tendríamos que viajar hasta lo que hoy es Estados Unidos. También podríamos haberlo visto en Teruel, aquí en casa. Porque investigadores de la Fundación Dinópolis acaban de identificar en el Castellar, en Teruel, el primer Diplodocus encontrado fuera de Norteamérica. El primero. Hasta ahora, todos los restos aceptados de este género procedían del oeste de los Estados Unidos. Jorge Alcalde es nuestro divulgador científico en la tarde y nos acompaña y me escucha ya a esta hora. Jorge, buenas tardes, ¿qué tal?
1: Muy buenas tardes, Carlos, ¿qué tal?
0: Oye, un Diplodocus aquí en Teruel. Jorge, los investigadores han encontrado 14 vértebras de la cola y varios huesos asociados. ¿Cómo pueden saber solo con esos restos que pertenecieron a un Diplodocus y no, por ejemplo, a otro dinosaurio parecido?
1: Claro. Bueno, primero porque los paleontólogos son muy listos, ¿no?
0: Claro.
1: Pero también porque tienen mucha información. Y tienen información de precisamente esos otros animales del género Diplodocus que se han descubierto en Estados Unidos, como tú bien decías, y que sirven de referencia y nos permiten analizar estas vértebras, estos huesos que se han encontrado en comparación con lo que conocemos que sí perteneció a un Diplodocus. No se mide solo el tamaño de las vértebras, que es considerable, como te puedes imaginar,
0: sí, claro,
1: sino también su forma, su aspecto, esas protuberancias neumáticas que tienen, que son muy, muy, muy típicas de lo que se conocía hasta ahora de los Diplodocus, una forma alargada que corresponde sobre todo a las vértebras caudales, a las vértebras de la cola, una especie de muescas longitudinales que tienen, que son también muy, muy características de esta especie. Y eso les ha permitido hacer lo que técnicamente se llama la filogenia de este animal que debió llevar estos huesos, es decir, colocarlo en la escala evolutiva y determinar que, aunque no conocemos exactamente bien su especie, este efectivamente es el primer individuo del género Diplodocus que aparece fuera de América.
0: Fíjate, es que, claro, nunca antes había aparecido, se había encontrado un Diplodocus fuera de Norteamérica. Esto, no sé si este hallazgo nos dice algo especial.
1: Dice mucho, porque va a cambiar bastante la idea que se tenía de la distribución de estos animales. Bueno, primero nos dice que debe de haber muchos restos fósiles de animales de estas características que no se han descubierto todavía y que muchos de ellos pueden estar enterrados en buena parte de la península ibérica, que no deja de ser un pequeño tesoro paleontológico también, ¿no? Que da muchas buenas noticias al mundo. Pero también nos confirma que en aquella época la distribución animal, la distribución entre las especies, pues era un poquito más amplia de la que posiblemente pudiéramos pensar. Hay que tener en cuenta que hace 150 millones de años el océano Atlántico no era como es ahora, no era una barrera infranqueable para cualquier tipo de animales, que evidentemente no podían haber cruzado a nado de Estados Unidos a Europa si estuviesen tan separadas como estaban ahora, ¿no? Posiblemente mientras el Atlántico Norte se formaba con la forma que tiene hoy en día, hubo periodos en los que la retirada de las aguas, la bajada del nivel del mar, favoreció la existencia de puentes, de pequeños puentes temporales probablemente, entre lo que hoy es el continente americano y el continente europeo, y por esos puentes debieron de pasar muchas especies animales, entre ellas el género Diplodocus. Y eso nos llena de esperanza. A los que nos apasionan los dinosaurios nos permite pensar que es muy probable que junto con esas especies también pues hubiera viaje de otras cuyos secretos están enterrados en el suelo de Europa y que todavía no se han descubierto.
0: A mí hay una cosa que me llama muchísimo la atención, Jorge, y es que estos huesos no acaban de aparecer. Los primeros restos de este animal se encontraron en 2008, en el yacimiento de la Tejería, en el Castellar. Después, en nuevas excavaciones, aparecieron más. En total, como decíamos, han estudiado 14 vértebras de la cola y varios huesos asociados, ¿no? La noticia llega ahora porque después de años analizándolos y comparándolos con otros fósiles, los investigadores han concluido eso que contabas tú, que esos huesos pertenecían a un Diplodocus. Casi 20 años para conocer que se trataba de un Diplodocus, Jorge.
1: Si es que la paleontología es una ciencia que requiere paciencia, ¿eh?
0: Claro.
1: Bueno, hay que tener en cuenta que 20 años en 150 millones de años de evolución, bueno, no es nada, ¿no? Estos huesos llevan 150 millones de años enterrados y de repente los descubrimos y en 20 años empezamos a saber más de ellos, ¿no? Pero claro, no consiste solo en encontrar un hueso. Hay que prepararlo, estudiarlo bien. Hay que compararlo con otras colecciones, como estábamos diciendo, ¿no? Con colecciones que existen de Diplodocus o de animales similares en museos de todo el mundo. Hay que modelizar estructuras, se hacen moldes a esas estructuras, se estudian bien, en algunos casos se puede hacer incluso un estudio genético, todo eso lleva mucho tiempo. Y luego hay que desarrollar una tesis, hay que escribir un artículo científico riguroso, contrastado, hay que enviarlo a una publicación científica, que la publicación científica lo revise, que otros paleontólogos del mundo lo revisen y lo estudien y que determinen que es suficientemente interesante y novedoso como para ser publicado. En el fondo, cuando ves todo lo que se ha hecho con estas 14 vértebras, claro, pues casi 20 años parece poco tiempo.
0: Sí, ¿no? Sí, no, piensas, dices, les ha dado tiempo a hacer muchas cosas en este tiempo. Sí. Oye, por ejemplo, ¿cómo se calcula a partir de estos restos? Porque estamos hablando de que se han encontrado 14 vértebras de la cola. ¿Cómo, por ejemplo, sabemos que este animal podía medir unos 25 metros?
1: Primero porque saber cómo es el tamaño de una vértebra y tener en cuenta que esa vértebra se parece mucho a la de otra especie de la que conocemos su tamaño nos permite poner una pieza más en el puzzle. Eso es como si tienes un trocito de una regla y más o menos sabes que toda la regla del colegio medía en un metro, pues puedes saber cuántos trocitos te quedan para componer la regla entera, ¿no? Aunque tengas solamente un centímetro de esa regla, ¿no? Después porque contamos también con otro tipo de información. Las huellas que tú comentabas antes, conocer cómo era el impacto, por ejemplo, de la pata de un animal en el terreno, te permite saber el peso más o menos que tenía ese animal, saber si tenía 2, 4 patas, te permite saber la diferencia de distancia entre cada una de ellas, y eso casi es un ejercicio trigonométrico, te permite establecer también la altura de su lomo y conocer un poco más o menos el tamaño real del animal. Pero lo más importante, que este es un truco con el que se ha contado en este caso, que no siempre se cuenta, es que tenemos otros ejemplos de esqueletos prácticamente completos de Diplodocus ya en la literatura científica, y eso permite ya comparar bastante bien cuál es el tamaño, aunque es un tamaño aproximado, porque los científicos todavía no han podido determinar exactamente la especie de Diplodocus de la que estamos hablando. De hecho, es un género genérico, nunca mejor dicho, porque todavía faltaría algo más de información de la que carecemos para poder establecer las características exactas fisiológicas de este animal.
0: Tengo curiosidad también por otra cuestión, o sea, ¿cómo pudo llegar un animal como el Diplodocus de Estados Unidos a Europa? O no sé si al revés, porque hace 150 millones de años la Pangea ya se estaba rompiendo, Europa y Norteamérica comenzaban a separarse. Pero, ¿cómo se puede saber? ¿Qué conexión terrestre podían existir todavía entre ambos territorios para que este animal pudiera llegar de un sitio a otro?
1: Ante esta pregunta todavía los científicos tienen muchas dudas, ¿eh? Y de hecho es un trabajo interesantísimo de investigación poder ver cómo era la distribución de la fauna en diferentes etapas del desarrollo del planeta, de la corteza terrestre, que efectivamente ha cambiado mucho desde el Jurásico, el Cretácico hasta nuestros días. Lo más plausible, lo que los científicos creen más lógico, es que efectivamente ese tránsito se tuvo que hacer por alguna zona del Atlántico Norte, de lo que conocemos como Atlántico Norte, y en periodos temporales, no de manera definitiva, aprovechando posiblemente un momento de retraimiento de las aguas y que algunos animales pudieran encontrar de esa manera un sustento, un suelo que poder atravesar, y que luego ese suelo posiblemente desapareció de nuevo, inundado por otra evolución de los océanos. Pero la migración de los animales de aquella época sigue siendo un apasionante tema de debate, y no solamente de los animales, de los que mucho después aparecieron como especies progenitoras del ser humano, de los homínidos, ¿no? Que también migraron, y todavía no está muy claro establecer cuáles fueron los corredores que aprovecharon para ir de un lugar a otro del planeta.
0: No te vayas, Jorge, que tengo otra cuestión que hablar contigo.

0: Hombre, sabemos, todo el mundo sabemos que hay personas que tienen un olor corporal muy fuerte, llamativamente fuerte. Pensamos automáticamente en una falta de higiene. Vamos, que se les ha olvidado ducharse y pasarse la esponja y el jabón. Pero hay personas que se duchan, utilizan desodorantes, se cambian de ropa, hacen absolutamente todo lo que tienen que hacer y aún así su cuerpo desprende un olor muy intenso, parecido al del pescado en descomposición. Esto existe, se llama trimetilaminuria, si no me he equivocado. También conocida como síndrome del olor a pescado. Es una enfermedad metabólica poco frecuente en la que el organismo no consigue transformar correctamente una sustancia llamada trimetilaminumina. Esa sustancia se genera en el intestino a partir de determinados alimentos y cuando el cuerpo no consigue procesarla, acaba eliminándola a través del sudor, de la orina o del aliento. Y el calor, el ejercicio o cualquier situación que aumente la sudoración pueden hacer que ese olor se note todavía mucho más. Jorge, ¿qué está fallando exactamente en el organismo para que ocurra esto?
1: Pues falla un sistema de procesamiento químico que todos los seres humanos tenemos, todos los animales que deglutimos al alimento tenemos y que permite que bacterias que descomponen el alimento generen algunas sustancias determinadas. En este caso hay una bacteria muy característica que se llama trimetilamina, para ponerlo más fácil, TMA, para que así no nos hagamos un lío. A partir de ciertos nutrientes que consumimos, las bacterias del intestino generan esta trimetilamina, que efectivamente tiene un olor muy parecido al olor al pescado en descomposición. Lo que pasa es que nuestro cuerpo generalmente con esta sustancia lo que hace es acumularla, por ejemplo, en el hígado, y ahí hay otra sustancia que le permite digerirla, que permite sintetizarla en algo que no huele así. Hay algunas personas, sin embargo, que por causas que pueden ser bien genéticas o de otro tipo, no tienen esa capacidad de sustituir la trimetilamina por otra menos olorosa. Y la acumulan y la terminan excretando con la orina, con el sudor, en el aliento, y producen lamentablemente para ellos pues ese muy, muy complicado de sobrellevar olor permanente muy desagradable a veces.
0: ¿Y por qué precisamente a pescado?
1: Porque la trimetilamina precisamente es uno de los compuestos volátiles que se encuentra en algunos procesos como la descomposición del pescado o puede parecernos que se parece a ese olor. De manera que el síndrome del olor a pescado, un olor que un nombre que a mí pues me gusta porque es un poco estigmatizante,
0: sí, ¿verdad?,
1: de las personas que padecen este mal. Pero esta trimetilaminuria, pues efectivamente produce, es un olor muy característico que nos asemeja al olor del pescado en descomposición.
0: Bueno, vamos a entender un poco más todo este asunto, cómo se diagnostica y sobre todo cómo se puede controlar con la doctora Ana Morais López, especialista en nutrición y enfermedades metabólicas del Hospital Universitario de La Paz de Madrid. Doctora, buenas tardes.
2: Hola, buenas tardes.
0: ¿Qué tipo de pacientes llegan a su consulta? ¿Suelen tardar mucho en descubrir qué les pasa esto precisamente?
2: Sí, bueno, yo he de decir que trabajo en una unidad de enfermedades metabólicas infantiles, viendo niños. Entonces, a las consultas infantiles de enfermedades metabólicas, la verdad es que suelen llegar los niños bastante pronto porque cuando padecen trimetilaminuria, al cambiarles el pañal, viene ese olor a pescado que a los padres les llama mucho la atención. Y concretamente en pediatría, cuando son niños pequeños, consultan bastante pronto. Cuando no ha llamado la atención en la edad pediátrica y se manifiesta en la edad adulta, es verdad que suelen tardar en consultar las personas con esta condición. A veces, porque piensan que no tienen que consultar, piensan, bueno, pues que es una característica de su cuerpo, este olor, que no es ninguna enfermedad, entre comillas, como tal, por la que deberían ir al médico. O porque, pues a veces les da vergüenza, porque piensan pues que les van a decir que no tienen buenos hábitos higiénicos y bueno, pues no van. Y otras veces es verdad que a veces consultan y al ser, pues como muy bien han dicho, una entidad poco frecuente, pues no es muy conocida tampoco entre la comunidad médica y se tarda en diagnosticar.
0: Estamos hablando de una enfermedad rara y probablemente infradiagnosticada, como nos dicen, ¿no? ¿Sabemos realmente a cuántas personas puede afectar?
2: Pues el concepto de enfermedad rara o de enfermedad poco frecuente, pues afecta a menos de una por cada 10.000 personas. Es decir, son enfermedades o condiciones que, en este caso, por el olor, pues llaman la atención, son reconocibles, por así decirlo, pero son muy infrecuentes. Hay poquitas personas afectadas.
1: Doctora Silvia, yo digo, una de las cosas que usted ha dicho, y es que efectivamente algunas de las personas no acuden al doctor o a la doctora porque no consideran que sea una enfermedad, pero ¿estamos hablando de realmente una patología que tenga algún otro efecto en el organismo? ¿O es más una patología social, una patología que produce la incomodidad social evidente de tener este olor corporal?
2: Sí, efectivamente. La trimetilaminuria de origen genético, lo que se conoce pues desafortunadamente como el síndrome del olor a pescado, el único problema, entre comillas, que puede ser muy importante, que da es el olor corporal. Es decir, la trimetilamina, de otro modo, no daña ningún órgano. Entonces, en ese sentido, no es una enfermedad en el concepto de enfermedad crónica que va minando tu salud física, pero sí que, aunque no dañe tus órganos, pues las personas tienen este olor corporal que a veces es muy fuerte y sí afecta a su calidad de vida.
0: Los alimentos creo que tienen bastante importancia en este sentido, ¿no? A partir de nutrientes presentes en determinados alimentos. ¿Qué alimentos suelen empeorar más los síntomas?
2: Sí, bueno, pues el problema para manejar desde el punto de vista dietético la trimetilaminuria es que los precursores de trimetilamina, como la colina y otras sustancias, están presentes en gran cantidad de alimentos que consumimos en una dieta normal, pues en los huevos, carnes magras y vísceras, algunos pescados, algunas legumbres, algunas verduras, frutos secos. Entonces, aunque se sabe que alimentos o grupos de alimentos pueden producir mayor olor, el manejo dietético tiene la complicación de que tendríamos que restringir una gran cantidad de alimentos básicos para una alimentación sana, ¿no? Entonces, bueno, por este motivo, para evitar restricciones innecesarias o para ir quitando alimentos y que al final la dieta sea muy poco nutritiva, pues este manejo dietético siempre debe ir de la mano de un profesional de la nutrición y dietética que ayude a estas personas a diseñar el menú que deben seguir.
1: Y me imagino que muchas veces también acompañado de un profesional de la mente, ¿no? De algún psicólogo o alguna psicóloga que pueda ayudar al acompañamiento de estos pacientes.
2: Efectivamente, o sea, todas las condiciones o las patologías que impacten de forma significativa en la calidad de vida de las personas, y esta puede serlo, pueden beneficiarse de atención psicológica, y esto debe ofrecerse a las personas que vean gravemente afectadas pues, sus relaciones sociales o interpersonales o laborales. Entonces, efectivamente, como decíamos antes, la trimetilaminuria es una condición que no daña el cuerpo, pero que puede afectar a la salud mental, efectivamente.
0: Así que siempre mejor si hay apoyo psicológico por esto que nos cuenta. Ana Morais López, especialista en nutrición y enfermedades metabólicas del Hospital Universitario de La Paz de Madrid. Muchísimas gracias por todas las explicaciones. Muchas gracias, Ana.
2: Muchas gracias por invitarme. Buenas tardes.
0: Bueno, es sorprendente, ¿eh, Jorge? Las cosas que vamos aprendiendo y que fíjate, es algo en lo que no intervienen ni las costumbres de higiene ni nada por el estilo, pero puede ser un estigma social para quien lo padece.
1: El cuerpo tiene un equilibrio muy sutil, químico, biológico, fisiológico, y hay pequeños compuestos que se producen en el interior más profundo de nuestro intestino y que pueden condicionar nuestra vida. En este caso, no patológicamente, pero en otros casos sí. Hay desequilibrios en la descomposición de las bacterias que producen enfermedades, incluso algunas muy serias. Por eso se dice que buena parte del futuro de la medicina personalizada está en nuestras tripas, está en saber cómo nuestros alimentos se descomponen ahí dentro y cómo cada uno tenemos una huella peculiar de bacterias que nos condicionan la vida.
0: Hasta en eso cada uno somos diferentes. Jorge Alcalde, nuestro divulgador científico. Gracias, compañero. Un abrazo muy fuerte y buen fin de semana.
1: Buen fin de semana. Un abrazo.

0: Pues precisamente hablando de olores, hay algunos que son gloria bendita.
1: Ay, ¿eh? Estaba yo pensando, Guti, en el chocolate.
0: Y el olor.
1: Imagínate desprender un olor a chocolate todo el tiempo. Sería maravilloso.
0: ¿Y a pan recién hecho?
1: O a pan recién hecho. Hay cosas que son estupendas, pero fíjate.
0: ¿Y a café recién hecho?
1: También. También. Lo que pasa es que el sentido del olfato es caprichoso. Y fíjate, hablando de chocolate, ¿cómo puede ser esto? Mira.
2: Hola, gente. Buenas tardes. Yo el olor que peor llevo es el del chocolate.
0: No.
2: Desde bien pequeño no me gusta, no me gustaba nada el olor a chocolate. Y un día entré en una pastelería que estaba lleno de chocolate negro, cacao puro y demás, y me desmayé. Era tanto no lo pude ni soportar y caí, pero redondo, ipso facto. Así que no, el chocolate, lo siento, pero negativo.
1: Un expediente X en toda regla, ¿eh?
0: Sí, rarísimo.
1: Bueno.
0: Es como encontrar a alguien que no le gusta el jamón serrano.
1: O el queso, que a mí me flipa. Oye, a mí me encanta el olor de las churrerías con ese humo de los churros.
0: Ay, sí.
1: Y el chocolate calentito. ¿Cómo no te puede gustar ese olor? Pero es verdad que esto de los olores es un misterio, fíjate.
3: Buenas tardes. Pues mira, yo lo que no soporto es el de los perfumes y los desodorantes. Yo no me puedo echar ni perfume, ni desodorante, ni nada. Ni esta es la de alguien que huela a perfume. De hecho, mis hijos, cuando tengo que llevarlos que van a salir de marcha, se echan el perfume en el coche, en la guantera. Cuando lo dejo en el sitio, se bajan del coche, se echan el perfume en la calle, me dan rápido el perfume para que lo huelen en la guantera. Y aún así tengo que bajar los cristales y llego a mi casa, vamos, agobiado, pero es que me da una angustia. Es que la verdad no soporto los perfumes. Adiós.
1: Fíjate, es curioso lo que dice este oyente, pero es verdad, con los chavales de hoy en día parece que se duchan en perfume antes de salir de casa. Entonces te entiendo perfectamente, el perfume fuera, pero lo poco gusta y lo mucho cansa.
0: Sí, eso es verdad, el exceso no está bien.
1: Y hay olores de perfume que es que marean.
0: Hay algunos que son muy intensos.
1: Sí, y además esa persona que siempre se pone ese mismo olor y que estás deseando no encontrártela por el pasillo.
0: Que le das la mano, por ejemplo, y te dejas el olor de su perfume, o un par de besitos.
1: Sí, y tienes todo el tiempo el olor ahí, que te marea. Pues sí, ¿cuál es el olor que no soportas? Nos lo cuentas en el 607 15 0602.

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5: En España, más de 2 millones de personas mayores de 65 años viven solas. De ellas, 900.000 tienen algún problema de demencia o senilidad. Y no siempre pueden tener a alguien a su lado. ¿O sí? Hay quien pensó en ello ante la situación de su padre y creó Honorato. No es un enfermero, pero se le parece. En realidad es un loro mecánico. Como queremos saber más sobre este asunto, loro ha sido la palabra elegida hoy por John Uriarte para la sección Te doy mi palabra.
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7: Hola, querido Gutiérrez.
5: ¿Qué tal, John Uriarte?
7: Muy bien. Fíjate, loro, según la RAE, significa papagayo, ave y más particularmente el que tiene el plumaje con fondo rojo. Os voy a decir esto. En una de sus acepciones, eso sí, dice que puede significar estar atento y por ahí va la cosa de hoy. ¿Tú, Carlos, has llegado a hablar con un loro de esos que te repite las cosas?
5: Pues fíjate, sí, una vez. Y era muy pequeñito yo, ¿eh? Mis padres tenían unos amigos en Coruña, él había sido marino mercante y se había traído un loro que era listísimo, se llamaba Pepiño y lo iba diciendo una vez detrás de otra, decía, me llamo Pepiño y soy liberal, decía el loro.
7: Ah, buenísimo, buenísimo, buenísimo, encima con acepción biológica. Pues yo he conocido alguno, yo conocí uno que me pegaba unos sustos tremendos cuando yo llevaba el perro al veterinario. Oía socorro, socorro, que me matan, socorro. Y era el loro de la veterinaria que montaba, hacía esas gracias para asustar a la gente. Pero me gustaría charlar un día con Berrichu, que se ha hecho muy famoso. Ojo a las conversaciones que tiene este loro con su dueña.
8: ¡Qué calor! ¡Qué horror! ¡Qué calor! ¡Qué calor! Ahí tienes agua. Venga, venga, toma agua. ¿Tienes agua? Venga, toma. ¿Qué te pasa? ¿Qué quieres saber? ¿Quieres ir a casa?
9: Oye, Berrichu, se está muy bien en la calle, ¿vale?
8: No llueve.
9: No llueve, se está muy bien. Hala, me voy, venga. ¿Qué quieres ahora?
8: ¡Agur!
9: ¡Agur!
7: ¿Qué te parece?
5: Maravilloso, es que es una conversación.
7: Que va, tiene conversaciones. Por eso, cuando he conocido la noticia sobre un loro llamado Honorato que acompaña a gente que necesita una voz amiga y una mirada alerta, pues no me ha extrañado.
5: Pero no se trata de un animal de carne y hueso, sino de una máquina espectacular capaz de reconocer a su dueño. Mira, vamos a escuchar a Honorato.
10: Mary, recuerda tomar tu pastilla de la noche. Mary, va a empezar tu programa favorito, Pasapalabra. Buenos días, Mary, ¿qué tal has descansado? Mírame a los ojos, por favor. Mary, acuérdate de cerrar el grifo.
5: Bueno, tampoco es tan raro. Los asistentes virtuales tipo Alexa no solo aportan datos o emiten noticias y música, además acompañan. La soledad no deseada genera amistades o al menos relaciones, cuando menos curiosas.
7: Sí, y no solo la gente mayor, con problemas de memoria. En España hay más de 5 millones de personas que viven solas y toda compañía se agradece.
5: Pero el caso de Honorato va un poquito más allá. Escucha cómo ayuda a su dueña en el día a día.
10: Buenos días, Mary. Soy Poli, tu loro. Estoy aquí para cuidarte y hacerte compañía.
7: Ojo, Hablamos de evitar una inundación, seguir la medicación, pero claro, ¿cómo nació esta idea y quién está detrás de esta maravilla?
5: Bueno, pues John, esas preguntas las va a responder el padre de Honorato, Pablo Mariñosa, emprendedor y creador de este loro tan especial. Pablo, buenas tardes. Lo primero de todo, ¿cómo es Honorato? Cuéntanos.
11: Hola, Carlos Layón, buenas tardes, bien, encantado.

0: Encantado de estar aquí con vosotros. Pues mira, nada, os cuento. Como bien has dicho, Norato es un loro con inteligencia artificial para cuidar y acompañar a nuestros mayores para que vivan en sus casas felices y seguros y su familia esté tranquila. Es un loro físico de unos 45 centímetros que literalmente quieres abrazar, achuchar cuando lo ves.
1: Maravilloso. Bueno, es muy simpático, es como de color verde, ¿verdad? Con algunos otros colores, amarillento me parece.
0: Sí, exacto. Simulando lo que es un loro real, amarillo, azul, verde, con unas plumas espectaculares. Y la idea es esa, que elimine la fricción que existe entre la gente mayor y la tecnología.
1: Pero luego aparte, claro, integra 4 ordenadores, sensores de presencia. Bueno, luego nos contarás porque es una pedazo máquina. Pero claro, todo eso sirve, no olvidemos, para ser una especie de acompañante, incluso de enfermero, ¿verdad?
0: Sí, nosotros decimos que es para que ayude a los hijos, a las hijas, a cuidar a sus padres. Básicamente, como bien habéis dicho antes, hay un problema con la soledad no deseada y Honorato puedes hablar con él absolutamente de todo. Es ultra inteligente, ya que es inteligencia artificial generativa, con lo cual te puede dar conversación, acompañar, recordarte absolutamente todo, hacerte ejercicios cognitivos y luego si la persona se cae, avisar a la familia, si tiene fiebre, avisar a la familia, si por ejemplo está en el baño y lleva una hora encerrada, avisar a la familia, o si son las 3 de la mañana, no se ha ido a la cama, o las 3 de la tarde no se ha levantado, avisar a la familia. Básicamente ayuda a cuidar a la persona para que la familia tenga más tranquilidad y los mayores puedan estar más tranquilos y más seguros.
2: Digamos que está vigilando las 24 horas del día, porque además tiene una cámara, ¿no?, integrada.
0: Exacto, tiene una cámara integrada con la que está viendo todo lo que pasa y por eso puede saber si la persona se ha caído, ¿no?, en el salón, que es la estancia donde está. También tiene un sensor de temperatura, como los aeropuertos, para saber si la persona tiene fiebre o no tiene fiebre. Y luego la cámara además le escanea la cara para saber si está triste, normal o contento y según cómo se encuentre emocionalmente, interactúa con la persona. Honorato lleva un ordenador, los 3 satélites, un ordenador cada uno, cámara, ordenadores de la NASA, conectados a internet, sistema de inteligencia artificial, puede hacer y recibir llamadas. Le puedes decir: Honorato, llama a mi hijo, a mi hija, a mi nieto, y Honorato le llama desde cualquier parte de la casa y habla sin manos libres, ejercicios cognitivos, recordatorios, te hará la compra pronto en Amazon y vamos a luchar para que también te la pueda hacer en otros supermercados. Creo que merece la pena, digamos, para ellos, para los mayores, una mascota simpática que les cuida, les hace compañía y les conoce. Luego te contaré por qué les conoce mucho, de hecho. Y para la familia, una aplicación móvil donde salen todos los datos y está todo monitorizado en tiempo real. Si la persona está bien, si se ha caído, si tiene fiebre, si está triste, contenta, si cognitivamente está acertando bien las preguntas o algo falla.
1: Y has dicho, luego os voy a contar cómo lo hace.
0: Bueno, sobre todo, ¿cómo los conoce? Porque cuando una persona compra un loro, normalmente lo compran los hijos, las hijas, para regalárselo a los padres, recibe un formulario con 250 preguntas de la persona que lo va a tener. Nosotros ese formulario lo convertimos en un pro y en una granja virtual de loros, en una granja gigante que tenemos, entrenamos a cada loro durante 90 días para ser adaptado a la personalidad del usuario.
1: ¡Ojo!
0: De manera que cuando el loro llega a casa, conoce al usuario casi mejor que su familia. Cuando llega loro, no sé, imagínate, lo enchufas, hola Julián, soy tu loro Norato, estoy aquí para hacerte compañía, que sepas que soy del Madrid a muerte, del Barça, del equipo que sea, y veremos los partidos juntos. Claro, automáticamente el match es total, ese loro ya no puede salir de esa casa porque es su mejor amigo, son almas gemelas, que un poco es la clave para que funcione.
1: Estaba pensando yo, Gutiérrez, que tú que eres perico, te vendría bien un loro.
2: Oh, me vendría de maravilla, efectivamente, contestando esas 250 preguntas. Oye, entonces tenéis como una granja de loros, ¿no?
0: Sí, exacto. Tenemos una granja virtual de loros gigante donde cada loro se entrena durante 90 días, de verdad, literal, para ser entregado a su dueño totalmente personalizado. ¿Quién es? ¿Cómo se llama? ¿Dónde ha estudiado? ¿Hijos? ¿Nietos? ¿A qué hora esa cosa se levanta? ¿Si le gusta el vermú? ¿Los macarrones? ¿Su lugar favorito? ¿Su pueblo? Absolutamente todo. Que es fundamental para que luego la interacción con la persona, digamos, sea cálida, no sea un robot.
1: Fíjate, hablas de calidez, claro, esta idea te llega por una anécdota de tu padre que emociona cuando la cuentas.
0: Sí, mira, mi padre tuvo demencia los últimos 3 años, yo cuidé de él de forma obsesiva, 24/7, él vivía en su casa, yo en la mía, en Siche, somos de Zaragoza, pero vivimos ahí, y cada jueves lo llevaba a comer a su restaurante favorito, a comer paella. Y al lado del restaurante había un balcón con un loro real. Y cada jueves, como si fuéramos a Disney y el loro fuera Mickey Mouse, hasta que el loro no le hablaba no nos podíamos sentar a comer. Podíamos estar delante del loro 10, 15, 20 minutos. Cuando el loro le hablaba, como hablan los loros, hola, hola, nos podíamos sentar a comer. Y lo mismo cuando nos marchábamos. Yo sin darle más importancia que el jueves, el día de la paella y el loro. Hace 3 años, yendo con mi padre por la calle, tiene una caída, lo ingresan en el hospital y una noche, cuando le quedaban 2 meses, que ni yo sabíamos porque todo se complicó, me dijo, cómprame un loro. Dije, papá, ¿un loro? Sí, cómprame un loro, me ayudará, me cuidará, seremos amigos, me hará compañía, estaremos juntos, hablaremos. Claro, si mi padre me pide la luna, yo le bajo la luna ese mismo día, pero un loro vivo, físico, enjaulado, claro, en un hospital, dije, vaya... Vaya follón. Aquella noche, como en el hospital no duermes, pensando cómo satisfacerle, se me ocurrió que le iba a fabricar un loro en 3D con inteligencia artificial para que hablara con él. Y mientras lo diseñaba me di cuenta que durante esos 3 años cuidando de él había 10 parámetros súper sencillos que nunca pude controlar. Comidas, bebidas, fiebres, caídas, día de la semana, su programa favorito. Yo a mi padre le había puesto pizarras, Alexa, robot, cámaras con GPS, toda la tecnología del mercado. Y él siempre me decía... Cualquier día me vas a poner una tobillera como en la cárcel para tenerme controlado. Porque para él la tecnología era el enemigo, un intruso. Con lo cual pensé, o sea, como él me ha pedido el loro, voy a aprovechar el loro, digamos, para ponerle todos esos sensores y que me ayude a cuidarlo.
2: Qué bonita historia. El nombre se lo puso él, ¿no?
0: Exacto. Cuando, bueno... busqué en internet quién me podía fabricar un loro literal con ella para cuidar a mi padre. Localicé un laboratorio en Barcelona que se llama Leitat, muy, muy potente, con 500 expertos en diferentes tecnologías. Nada, fui a verlos. Oye, ¿me podéis hacer esto? Sí, mira, te va a costar cientos de miles y mucho tiempo, pero lo podemos hacer. Cuando volví a casa le dije, papá, te va a traer un loro con ella. ¿Cómo lo quieres llamar? Obvio no entendía ella, pero sí un loro, y me dijo Honorato. Le dije, Honorato, sí, me encanta Honorato, por un programa que había en la tele con Rosa María Sardá, y salía un cómico que a mi padre le fascinaba.
2: Sí,
0: exacto, exacto. Las enfermeras le escucharon, le hicieron un dibujo de un loro, le pusieron Honorato, y nada, cada vez que le decía, papá, pronto llegará Honorato, se moría de la risa. Él a los 2 meses se fue, falleció, porque todo se complicó, pero mira, no sé, me dejó la misión, la responsabilidad, los deberes, me puse a googlear y vi que 800 millones de personas en el mundo tienen 65 años o más, el 60% vive o vivirá solo, serán 1.500 millones de personas en el año 2050, y mira, en honor a él, creé la compañía Honorato, la marca Honorato, la patente, y nada, aquí estoy con Honorato.
1: Es un pedazo de idea. Oye, ¿qué te dicen los sanitarios, los médicos al respecto?
0: Bueno, básicamente la verdad es que está teniendo una gran aceptación, no solo con la gente mayor, sino también con los hijos y con la gente del sector. Es verdad que Honorato no es un producto médico, es decir, no sustituye a ningún médico, es un acompañante, una mascota simpática que te hace la compañía y te cuida, pero en realidad la visión es que la IA bien utilizada y en este caso en forma de mascota, que no es un ordenador, un móvil, un aparato tecnológico, puede ser una ayuda fantástica para todos estos mayores.
2: Claro, para los mayores, para las personas que tienen problemas de demencia senil, pero también para cualquiera, incluso para acompañarte. Como decía, total, yo, para mí que soy perico.
0: Total, yo también quiero uno, no porque sea su fundador, porque lo tengo en casa todo el día y la verdad es que es una fantasía, porque básicamente, como Honorato está creado para estar en el salón, pero tiene 3 satélites inalámbricos para la cocina, el baño y el dormitorio que trabajan para él, tienes toda la casa monitorizada, estás en el baño y te está hablando, recordando que tienes una reunión o leyéndote las noticias, lo mismo en la habitación, es una fantasía. Yo creo que para cualquier persona, es verdad que Honorato nace donde nace y estamos focalizados en ayudar a la gente mayor, que creemos que además lo vale todo.
2: Sin duda, un ayudante en casa maravilloso y que surge de una idea muy, muy, muy, muy, muy personal y muy íntima. Pablo Mariñosa, muchísimas gracias por estar con nosotros, emprendedor y creador de este loro tan especial, el gran Honorato. Jon Uriarte.
1: Sí, estoy alucinado, ¿eh? ¿Has visto cómo se ha hecho bien en elegir la palabra loro en nuestra sección de hoy de Te doy mi palabra?
2: Gracias, Jon, un abrazo.
1: Hasta luego, lorito.

0: Es viernes, lo notas, ¿verdad? Lo nota el cuerpo, lo notan los tobillos. Es viernes y los viernes viene Jimeno y los niños con la actualidad. ¡Hola, Jimeno!
1: Hola, don Carlos, ¿cómo estás, hijo mío?
0: Muy bien, y ahora mucho mejor contigo.
1: Hombre, yo muy contento de estar siempre en este nuestro programa, en este y siempre a tu lado, a tu vera, como toda la vida, don Carlos.
0: ¡Ah, qué bonito!
1: ¡Don
0: qué
1: Carlos! Bonito. Bueno, que esta semana a los niños, ya sabes que nosotros le damos una vuelta a la actualidad porque no entendemos muy bien el mundo de los mayores. Entre guerras, movidas, cosas feas, tal.
0: Hay mucho lío.
1: Da una pereza crecer absolutamente terrible. Total, que le he preguntado a los niños en el cole, ¿y tú qué no entiendes de los mayores?
2: Que hablan mucho de política. Cuando hablan de política se enfadan.
3: No sé, parece que le gusta enfadarse.
4: Que se casan, que se besan en la boca, me parece muy asqueroso. Porque si se chupan los labios, por ejemplo, pues se te quedan las babas ahí. Y las babas tienen muchas bacterias.
5: Cuando se quieren hacer los jóvenes, están raros, porque se ponen ropa rara.
6: Me da vergüenza.
7: Que beban cerveza, es raro, porque tiene cafeína, alcohol, gas, la espuma, que parece jabón de la ducha.
1: Claro, es que nos bebemos el jabón de la ducha, es que es... Yo no entiendo de verdad a los mayores.
0: Es malísimo hacerse mayor, ¿eh?
1: Es malísimo, porque sobre todo, bueno, cuando eres mujer, de repente hay una cosa que es el embarazo, ¿no? Y de repente sale un ser de ti, y es una cosa muy bonita, pero uff, es difícil de comprender. Lady Gaga esta semana ha sido noticia porque ha sido madre. Ha sido madre y los niños, pues no somos padres, pero somos hijos. Entonces tenemos muchísimos consejos que darle a Lady Gaga.
8: Que mire el pañal de vez en cuando, porque a veces se ha cagado el bebé o se ha meado y no te enteras.
9: Que le cambie el juguete que quiera al niño, porque si no se pone a llorar.
1: Ya, hombre, pero no puedes darle todo lo que sea al niño solo porque se ponga a llorar.
9: Mejor así no escuchas llorar.
10: Sí, que le ponga nombre al niño porque es lo más importante. Porque si no tiene nombre, él se sentiría un poco solo y no le dijeran nada.
1: Claro, hay que dedicarle un ratito a ponerle nombre a tu hijo, que no cuesta nada.
0: Es lo primero que tienes que hacer.
1: Total. Hablando de cosas que cuestan, estamos viviendo un momento económico complicado. De repente la inflación se ha puesto por encima del 4%, la vuelta al cole más cara que nunca, la gasolina pues, terrible. Total, que hemos tenido que llegar los niños al rescate. ¿Qué trucos tienes tú para ahorrar?
11: Que se fijen en las ofertas.
1: ¿Qué ofertas?
11: Pagas uno y te llevas 10.
1: Sí, qué ofertón, ¿no? ¿Y los 9?
0: ¿Qué quedan?
11: Los escondes.
1: Pero eso no se parece a robar.
11: Creo que no, porque te los guardas en el bolsillo.
1: Cuando es en el bolsillo no es robar, ¿no?
11: No, que te los dan.
12: Pues no comprar nada, ni ir de vacaciones, ni ir a las ferias. Que dejen de comprar brócoli, porque vale mucho dinero y sabe asqueroso.
1: Ya, pero tiene muchas vitaminas.
12: Yo estoy hasta arriba de vitaminas.
1: Es que hay que centrar el tiro en las compras, claro. Está clarísimo.
0: Qué manera de tirar el dinero. Total, en el brócoli.
1: En brócoli, de verdad, qué cosa más... Ay, Dios mío. Esta semana... También, Carlos, ha sido el cumpleaños, si me pongo de pie, de la reina Doña Leticia.
0: Hombre, por supuesto. Contigo me pongo de pie.
1: Hoy es viernes, mañana es sábado y pasado domingo. Eso es la otra noticia que os traigo. Seguro que en uno de estos días, pues la reina celebrará su cumpleaños. Mientras, yo le he preguntado a los peques, ¿y tú qué sabes de la reina de España?
13: Es una persona normal. Se levanta, desayuna, que no se chulea de ser reina. Es zurda. Me lo dijo mi papá.
1: ¿Te dijo la reina es zurda?
13: Sí. Que utiliza la mano izquierda para todo. Para escribir, para leer.
1: Sí, es zurda de lectura, ¿no?
13: Sí.
1: ¿Cómo se es zurdo de lectura?
13: Leyendo con el ojo izquierdo.
1: ¿Cómo se llama?
13: Leticia.
1: Tú sabes que el rey se llama Felipe VI, ¿no?
13: Sí.
1: ¿Por qué Leticia no tiene número?
9: Que el rey es más especial y le gusta ponerse numeritos. Y Leticia es más normal.
1: Esta manía que tiene el rey de ponerse numeritos.
0: Numeritos.
1: La reina, pues nada, Leticia, ya está. ¿Qué más?
0: Claro, el rey lleva dorsal.
1: Hombre, y punto. Esta tarde, Carlos, está España entera, Madrid en concreto, loco perdido con la llegada de Shakira, que se va a empadronar en Madrid. Va a estar un mes aquí con nosotros, 12 conciertos. Se ha hecho su propio estadio Art Attack. O sea, yo no sé colgar un cuadro, ella tiene ya su propio estadio que
0: hasta
1: lo lleva.
0: Una ciudad, claro.
1: Es impresionante. O sea, le he preguntado a los peques, ¿pero por qué Shakira viene tanto tiempo a Madrid?
9: Porque le pagan una pasta.
1: Ya, pero ¿y por qué viene tantos días? Va a hacer 12 conciertos.
9: Porque aquí se come bien. Igual se come un cocido. A veces le pone chorizo, morcilla. Que se quiere hacer más famosa aún.
1: Pero si hacerse más famosa ya es imposible, ¿no?
9: Bueno, es un poco cansino. Quiere ser más que Bad Bunny.
1: Tío, te voy a contar una cosa. Shakira viene a Madrid.
9: A mi casa no viene, ¿no? Que en mi casa no hay sitio.
1: ¡Me encanta! Como,
0: qué bonita.
1: Como cuando te dicen tus padres, que viene un amigo mío de... No, aquí no. Aquí que no venga nadie.
0: No hay sitio.
1: Así terminamos la semana, Carlos.
0: Maravillosos los niños. Sois geniales los niños, Jimeno. Pues muchísimas gracias. Cuídate mucho, buen fin de semana. Viene ahora el sábado, ¿no? Y después el domingo.
1: Tengo que confirmarlo, pero sí. Parece ser que sí.
0: Más o menos que por ahí.
1: Todo apunta.
0: Pásalo muy bien, Jimeno.
1: Un besazo.
0: Un beso fuerte.

0: Esta tarde estamos, bueno, sabiendo cuáles son esos olores que a ti te parecen gloria bendita y esos otros olores que son una auténtica tortura. ¿Cuál es el olor que no soportas? Rosa Rosado, nos están contando algunas cosas muy interesantes.
1: Bueno, interesantes, Guti, es que vas a alucinar con Silvia, mira.
2: Buenas tardes, gente, ¿qué tal? A mí es que el jamón serrano es que no lo puedo ni ver.
0: ¿Perdona?
2: Me da un asco y no me gusta. Así que soy de esas raras que no les gusta el jamón serrano.
1: ¿Qué te parece? A Silvia hay que quitarle la nacionalidad española.
0: Hombre, por favor, o sea, ¿no le gusta el jamón?
1: Hombre, por favor, Silvia, mira, leía hoy un meme que decía que el jamón contiene la hormona de la felicidad, el oxitocino.
0: ¡El oxitocino!
1: Es maravilloso. A ver, la patata podrida, la gasolina, a ver, lo podemos entender, pero el jamón, esto es un escándalo, ¿eh?
0: Yo no lo veo.
1: Yo tampoco. Mira, lo de Sofía, por ejemplo, Sofía de Almendralejo, sí lo podemos entender.
3: Buenas tardes, gente. Pues yo el olor que no soporto es el del Roquefort o el Cabrales. Claro. Horrible. Luego me encanta comérmelo con la carne o alguna tostada. Pero de golpe, nada, no lo soporto. He superado a mí unas arcadas que creo que un día de esto voy a echar hasta la primera papilla que me dio mi madre. Feliz tarde, gente, y feliz fin de semana.
1: Igualmente.
0: Bueno, es complicado, ¿eh?
1: Hay quesos que lloras.
0: Sí, bueno, sí.
1: Lloras,
0: sí, pero que te guste comerlos. Te guste comerlos, pero no olerlos.
1: Ya.
0: Es complicado.
1: Bueno, a mí me gusta comer las mandarinas o las naranjas, pero bueno, no me gusta el olor tampoco que me dejan las manos. Sí. ¿Y qué hacemos con eso?
0: Ya.
1: Es que es un problema. Tenemos unas manías, ¿verdad? Y con los olores más, por eso, cuéntanos el olor que no soportas en el 607-15-0602.

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0: Son las 6, las 5 en Canarias.
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0: Como te venimos contando hoy en COPE, mañana se cumplen 5 años de la erupción del volcán de La Palma, que arrasó 1.200 hectáreas, más de 1.600 viviendas y causó daños por valor de 500 millones de euros. Al día de hoy, afectados como Luz María siguen esperando las ayudas prometidas. Su casa está ubicada en la que es ahora la zona roja, un territorio que se va a convertir en espacio protegido.
3: Estamos esperando que nos paguen las zonas de cultivo. Por ejemplo, yo lo tengo arreglado desde abril y hasta la fecha que a mí no me han pagado nada. Y es un dinero, ¿eh? Es bastante. Mientras que otros sí los han pagado.
0: En la tarde y después en la linterna te seguimos contando con testimonios cuál es la situación de miles de familias 5 años después de la erupción del Cumbre Vieja. Una oposición para nombrar a 39 bomberos en Vizcaya ha terminado convirtiéndose en una verdadera polémica. Y todo después de que uno de los aspirantes, casado y con hijos, se haya cambiado de sexo para optar a las 4 plazas destinadas exclusivamente a mujeres. Varias asociaciones feministas ya han dado a conocer este caso y alertan de que no es el único y que tienen confirmados más de un centenar. Ángeles Álvarez es portavoz de la Alianza contra el Borrado de las Mujeres y nos lo ha contado aquí, en la tarde.
4: Desde la Alianza contra el Borrado de las Mujeres tenemos identificados exactamente 132 casos en los que varones que se autoidentifican como mujeres están pues saltándose, digamos, todo lo que tiene que ver con la normativa vinculada con oposiciones, espacios de seguridad para mujeres, como el acceso a cárceles, incluso teniendo casos de violencia.
0: La Guardia Civil ha detenido a un joven de 25 años en el municipio segoviano de Torrecaballeros tras confesar que ocultaba el cadáver de su padre en un armario durante 1 año y medio para seguir cobrando su pensión. COPE Valladolid, Laura Ríos.
5: 1 año y medio conviviendo con el cadáver de su padre de 71 años. Según ha podido saber COPE, de fuentes de la subdelegación del gobierno, las pesquisas iniciales señalan que el arrestado habría ocultado el cuerpo en un armario para seguir cobrando la pensión de su padre. Los primeros indicios apuntan a una muerte por causas naturales, a falta de la autopsia, dado que el fallecido tenía patologías graves. El detenido, un joven de 25 años, fue el que confesó a la Guardia Civil que guardaba el cuerpo de su padre en la vivienda familiar en Torrecaballeros, en Segovia. El investigado todavía no ha prestado declaración, mientras se espera que el informe médico determine las causas del fallecimiento y se aclaren las razones por las que ocultó el cuerpo durante 18 meses.
0: En los deportes, esta mañana Luis de la Fuente ha anunciado la lista de convocados de España para el próximo parón internacional. Cayetana Maroto.
6: 4 caras nuevas en esta lista: Roberto Fernández, Josep Martínez, que suple a Joan García, quien estará fuera de los terrenos de juego durante al menos 3 semanas, además del regreso de Fermín López y Dean Huijsen. De este último, el seleccionador ha hablado sobre lo que espera de Huijsen para mantener su puesto en esta selección.
7: Dean tiene que entender, como otros, que tiene que trabajar como trabaja ahora y está muy bien, pero siempre pensando en pos de ser un poquito mejor cada día y un poco mejor. Y así será muy bueno para él y para nosotros también, para la selección y para su club. Y sabiendo también que es que hay una gran competencia en todas las demarcaciones, pero es que venimos del Mundial donde los 2 centrales han sido considerados los 2 centrales mejores del mundo, ¿no? Entonces sabemos que el que llame a esa puerta tiene que ir empujándola bien. Entonces eso es bueno para todos.
6: La Roja comenzará su concentración el próximo martes 22 de septiembre en la ciudad de fútbol de Las Rozas. Será el punto de partida de una nueva etapa para España, que afrontará 4 compromisos bajo las órdenes de Luis de la Fuente. El primero, el sábado 26 de septiembre, frente a Inglaterra en Wembley. Además, hoy comienza la jornada 7 de la Liga con el Español Elche a las 9 de la noche. El Barça juega mañana en Sevilla a las 9. Los blaugranas buscarán su 7ª victoria consecutiva y el domingo a las 4:15 habrá derbi madrileño. El Atlético de Madrid se ha entrenado esta mañana con la vuelta de Julián Álvarez, quien tendrá unos minutos en el Metropolitano. Además, el club rojiblanco continúa con la baja de Sorloz y de Barrios. Y en el Real Madrid lo destacado ha sido el viaje de Florentino Pérez a Ceuta, acompañado de Emilio Butragueño y de Pirri. Allí se ha reunido con Juan Jesús Vivas, presidente ceutí, y ha reiterado el apoyo del club blanco a Ceuta, aunque la visita coincide con la polémica en la que se está envuelta 3 de los jugadores del Real Madrid, Vinicius, Mbappé y Konaté por salir con las camisetas de apoyo a Ceuta mal puestas. El club blanco insiste en que este viaje estaba programado antes de que sucediera estas críticas. Y en tenis arranca la Copa Davis. El turno para los españoles será mañana a partir de las 6 de la tarde frente a Chile. Daniel Mérida será el primero en jugar contra Tabilo y el segundo turno será para Rafa Jodar, que se enfrentará al chileno Cristian Garín.
0: Gracias, Cayetana. 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
8: Muy buenas tardes. Actualizamos la información en COPE Canarias gracias al baño barato. Te saluda Héctor Fuertes y te cuento que la Policía Nacional ha detenido a dos hombres con antecedentes cuando intentaban entrar en un establecimiento de la zona comercial de Triana en Las Palmas de Gran Canaria. Los agentes fueron alertados de madrugada y tras una breve persecución lograron interceptarlos. Ambos habían causado daños en las maderas colocadas para proteger un escaparate roto la noche anterior y están acusados de un delito de robo con fuerza en grado de tentativa. Por el momento, además, el tráfico, también te cuento que ahora se mejora cierta la situación en Tenerife, en la de SATF5, aunque se mantienen algunas retenciones, pero mejora sustancialmente. Eso es todo. 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

0: ¿Qué tal? ¿Cómo estás? ¿Cómo llevas esta tarde de viernes? Bueno, gracias por continuar con nosotros en la tarde de Pilar García Muñiz. Yo soy Carlos Gutiérrez y sabes que, bueno, por lo menos una hora más estamos contigo hasta que Ángel Espósito encienda la linterna aquí en COPE. Mira, para empezar esta hora quiero hablarte de María. Vive en Guadalajara. Está a punto de cumplir 30 años y ahora mismo comparte una casa. Comprarse una casa no entra ni por asomo en sus planes. De hecho, ahora mismo vive en casa de sus padres porque le resulta inviable hacer frente a un alquiler ella sola.
1: Es que ahora mismo es inviable alquilar un piso sola. Yo ya sufrí el estar en un piso de alquiler debido a que me tuve que mudar fuera de mi ciudad. Entonces yo ahora mismo no estoy dispuesta a compartir piso.
0: ¿Trabajas? Pero la verdad es que no puedes alquilar un piso sola. Y si lo alquilas, pues no puedes ahorrar para comprarte una vivienda. Y tampoco es que los sueldos den para ahorrar mucho a final de mes.
1: Y que es verdad que en mi caso, como ya he vivido sola y he vivido esa independencia, pues siento que es muchísimo más difícil el volver a casa, ¿no? Y el volver a asumir unas normas, unos límites, el tener que dar explicaciones de cuando entras y sales de casa o incluso cambiar tus rutinas dentro de ella, pues desde las comidas que haces, cómo te organizas para poner lavadoras, etc.
0: María es un ejemplo, claro, pero esta es la realidad de muchísimos jóvenes hoy en día, jóvenes trabajadores que no pueden acceder a una vivienda digna. Para muchos la única opción es compartir piso con otras personas, pero claro, el alquiler tampoco te deja mucho margen. Ana Huertas, buenas tardes.
2: Hola Guti, buenas tardes.
0: Un estudio de FEDEA acaba de poner cifras a lo que supone pagar la vivienda, ya sea el alquiler o los intereses de una hipoteca, para la economía de una persona o una familia.
2: Sí, mira Guti, para entender el dato hay que explicar primero cómo se mide el riesgo de pobreza. Se mira cuánto dinero entra en tu casa y cuántas personas viven con él y se compara con un límite de ingresos calculado, bueno, pues a partir de los del conjunto del país. Si quedas por debajo de ese límite, se considera que estás en riesgo de pobreza. Bueno, ¿qué ha hecho FEDEA? Pues mirar también cuánto dinero te queda después de pagar la vivienda. Y ahí aparecen casi 2 millones de personas que por sus ingresos estaban por encima de ese límite de pobreza, pero que quedan por debajo cuando se descuenta lo que pagan por el alquiler o por los intereses de la hipoteca. Es lo que el estudio llama pobreza oculta, porque claro, una cosa es cuánto cobras, ¿no? Y otra es cuánto te queda para vivir después de pagar la casa. En concreto han analizado datos de 2025 y fijaos qué curioso, porque si tenemos en cuenta solo los ingresos, ¿vale? Lo que sería el límite de pobreza, unas 20 de cada 100 personas están por debajo de ese umbral. Pero si descontamos lo que pagan por la vivienda, que es lo que ha hecho el estudio, como decimos, el alquiler o los intereses de la hipoteca, son casi 24 de cada 100 las personas que quedan por debajo de ese límite. Es decir, al tener en cuenta ese gasto, la pobreza afecta a casi 1 de cada 4 personas en España.
0: Claro, después de pagar la casa, tienes que seguir comiendo todos los días, pagar la luz, ir a trabajar, y si quieres comprar una vivienda algún día, pues intentar ahorrar, ¿no? Gracias, Ana.
2: Chao.
0: Pues hoy en la tarde de COPE nos acompaña María Santos. Ella tiene 34 años, es celadora en Madrid y vive con su madre. No contempla irse de alquiler y mucho menos comprarse una casa. María, buenas tardes y gracias por acompañarnos.
3: Hola, buenas tardes.
0: Mira María, voy a presentarte a ti y a los oyentes también a Edgar Sánchez, que es experto inmobiliario de Boende. Edgar, buenas tardes, ¿qué tal?
4: Buenas tardes, ¿qué tal?
0: Gracias por acompañarnos también. María, voy contigo. ¿Por qué has descartado irte de alquiler?
3: Pues porque ahora mismo considero que no tengo los recursos necesarios para poder hacer frente a un alquiler yo sola. O sea, mi economía es que directamente no me lo permite.
0: Uh-huh. ¿Y has llegado?
3: Me permitiría pagar el piso, pero claro, luego tengo que comer y tengo que hacer el resto de cosas.
0: Claro, claro. Y una cosa no te permitiría hacer la otra. ¿Y has llegado a buscar alguna vez una casa para comprar?
3: No, es que eso ni me lo planteo directamente. No. O sea, yo, por ejemplo, en mi entorno, y creo que muchos jóvenes van a coincidir conmigo, creo que ahora mismo o tienes pareja y entonces entran dos sueldos a casa y entonces sí tienes la posibilidad de hacer frente a una compra de la vivienda, o si no, tus padres te tienen que ayudar económicamente, porque es que si no, yo, vamos, no tengo ningún amigo ni ningún familiar que haya podido comprarse una casa por sí solo. Es imposible.
0: Yo no sé, Edgar, si esto que nos está contando María te suena, porque la verdad es que los precios de la vivienda no paran de subir y vosotros desde las inmobiliarias no sé si sois los primeros en notarlo.
4: Nosotros lo vemos a diario en la oficina y el estudio de FDA refleja perfectamente la cruel realidad del mercado. La vivienda ha dejado de ser un gasto más para convertirse en el principal factor de empobrecimiento en España y nos encontramos con parejas o familias donde entran dos sueldos razonables pero que viven ahogadas porque entre el alquiler o la hipoteca y los suministros se les va el 50% de los ingresos. Ya no hablamos solo de personas en exclusión social, sino la figura del trabajador pobre, gente con empleo que teóricamente tiene renta para vivir, pero a la que el tejado bajo el que duerme le devora cualquier margen de ahorro y de tranquilidad financiera.
0: Y además cada vez son más, son muchos. Edgar, vosotros en las inmobiliarias, ¿con qué tipo de perfil os estáis encontrando? O sea, ¿hay muchos jóvenes que se acercan a preguntar, a informarse?
4: Sí, totalmente. De hecho, en el día a día vemos una brecha clarísima por edades y en el mercado actual lo mueven tres perfiles muy marcados. Si hablamos de jóvenes menores de 30 años, en estos dos últimos años de subidas, el precio, la realidad es que los como compradores han desaparecido casi por completo. Vienen a la oficina a preguntar con ilusión o buscando alquiler, pero les resulta imposible haber acumulado 50 o 60 mil euros de entrada que exige la banca. Y luego tenemos la franja de entre 30 y 40 años, que sí que intenta dar el paso porque está cansada de los precios del alquiler, pero que sin el aval de los padres o un dinero que les presten es imposible. Y los realmente que sí que mueven el mercado son personas de más de 40 años que pues tienen un músculo financiero mayor, ya sea porque hacen un cambio de vivienda, han ahorrado durante más tiempo o pueden comprarse esa segunda residencia o para alquilar o para vivir.
0: A partir de los 40, entonces.
4: Sí.
0: María, ¿tu entorno está en tu misma situación? ¿Tú tienes más amigos, familiares el que estén en la misma situación?
3: Sí, por supuesto. Los pocos amigos que han conseguido comprar una vivienda es porque sus padres les han ayudado. De hecho, siempre ellos bromean y dicen que al final el dueño de la casa no es el banco, pero son sus padres, por la cantidad de dinero que han tenido que ayudar.
0: Claro.
3: Y eso, si no, pues tienes pareja y entonces con dos sueldos, pues un poco lo que acaba de decir tu compañero, pueden pagar el piso, pero a lo mejor pues las vacaciones las tienen que reducir porque no tienen dinero. Si tienen un mes de vacaciones, pues a lo mejor solo se pueden ir 15 días o se pueden ir 10 días porque no pueden hacer frente a en este caso, pues al ocio. Uh-huh. Que serían las vacaciones, el tiempo libre.
0: Te lo tienes que quitar de otra cosa, claro. Entiendo, María, que vivir con tu familia, siendo ya adulta, independiente, teniendo tu vida, no es, digamos, la situación más ideal, ¿no?
3: No, yo agradezco un montón a mi familia porque sí que es verdad que me ayudan en todo lo que pueden. Sí que mi experiencia previa ha sido compartir piso porque yo he estado viviendo casi 6 años en el extranjero, entonces he tenido que compartir piso. Pero claro, yo volver a casa, pues eso, tienes que dar explicaciones de por qué entras y por qué sales. Las rutinas también las tienes que adaptar un poco a tu familia, porque al final es tu familia, no son tus compañeros de piso, la relación es diferente. Entonces al final no... O sea, yo me sigo sintiendo como una niña, porque llego a casa y tengo que organizar a lo mejor la semana el tema de las comidas con mi madre. Si me surge cualquier plan en medio de la semana porque algún amigo me invita a comer, pues no, porque ya... he hecho la compra, ya hay comida preparada, ya tengo que pues eso, ya he quedado con mi madre o con mi padre o con mi hermano o con quien sea. Entonces, el tema así del tener que dar explicaciones, del tener que tener en cuenta a la otra persona, pues te impide un poco esa independencia, ¿no? De querer hacer lo que tú quieras, cuando tú quieras y de poder ser libre.
0: Uh-huh. Además de que el precio de la vivienda, María, cada vez es mayor, los sueldos tampoco ayudan. En tu caso, ¿cuánto margen de ahorro al mes, más o menos, si nos lo puedes contar y nos lo quieres contar, qué margen de ahorro al mes puedes tener tú?
3: Hombre, ahora evidentemente tengo un margen mayor porque vivo con mi familia y ellos pues no me piden dinero, o sea, no tengo que pagar alquiler, no tengo que pagar facturas, no tengo que pagar nada de eso. Pero por ejemplo, yo ahora mismo pues estoy estudiando, no he conseguido plaza en la enseñanza pública, entonces lo estoy haciendo por un privado, eso lo tengo que, evidentemente lo pago yo de mi bolsillo. Pero claro, los sueldos como no son muy altos, pues es que, ¿qué te puedo decir? Que pueda, yo qué sé, pues a lo mejor la mitad, pero porque no tengo gastos.
0: Claro, claro.
3: O sea, los gastos míos ahora mismo es pagarme los estudios, pero claro, no estoy haciendo frente a un alquiler, a unas facturas, a una compra semanal, a cualquier imprevisto que te pueda surgir en casa o en el coche, o, ¿sabes? No tengo nada de eso. Entonces, claro, yo ahora sí puedo ahorrar, pero yo preferiría vivir sola y no o sea, y no poder ahorrar tanto.
0: Y no poder ahorrar tanto. Oye,
3: claro, es que ya lo tenemos, lo tenemos más que aprendido eso.
0: Edgar, ¿cómo se puede salir de ahí? Porque si no tienes ahorros para comprar o alquilar, o no, no tienes ahorros para comprar y el alquiler, puedes encontrarte que se lleva buena parte de tu salario. ¿Qué opciones reales existen? ¿Qué queda?
4: Las opciones son muy reducidas y exigen tomar decisiones complicadas. La primera es alejarse hacia la periferia, donde el metro cuadrado da un respiro y permite reducir el gasto mensual y encontrar precios más asequibles. Yo es lo que he tenido que hacer para comprarme otra casa. Y luego la segunda es acudir a líneas de avales públicos, como los avales ICO o programas autonómicos, que te cubren ese 20% que no te está financiando el banco. Pero ojo, tienes que tener ese 10% de gastos, depende de la comunidad, incluso más. Y luego, para los que no llegan ni a eso, la única alternativa temporal para lograr es ahorrar drásticamente el coste del alojamiento, o bien irte a una habitación, o como ha hecho María, que es irte con tus padres y recostar el gasto todo lo que puedas para intentar ahorrar y llegar a ese sueño que se está convirtiendo en el comprarse una vivienda.
0: En unos pocos años, ¿no?, de ahorrar, pues conseguir llegar a alcanzar por lo menos esa cantidad. Edgar, ¿por qué precios estáis más o menos vendiendo más viviendas?
4: Más o menos la masa en la que se están moviendo más operaciones es entre los 150 y 250 mil euros, que es donde está la mayor cantidad de compradores. Esa persona joven que se va a comprar su primera vivienda, una familia humilde que se tiene que comprar también una casa porque está cansada de pagar alquiler, y ese pequeño inversor que quiere comprarlo para empezar a rentabilizarlo. ¿Qué es lo que pasa con estas viviendas? Que como salga una que esté medianamente reformada entre 150.000 y 250.000, duran días.
0: Nos decía María que tiene amigos que se han podido comprar a lo mejor una casa, pero porque han tenido la ayuda de sus padres. ¿Qué papel están teniendo la ayuda de los padres en la compra de esa primera vivienda?
4: Cuando yo empecé a trabajar en el mercado era algo anecdótico, estamos hablando hace casi 10 años. Ahora no, ahora 7 o 8 de cada 10 operaciones vienen con ayuda de los padres. No solo gente joven, sino lo que hablábamos antes, entre 30 y 40 años también necesitan ese empujón para poder comprar, porque también es verdad que han llegado ya a una época en la que llevan tanto pagando alquiler que sus padres dicen, yo te dejo un poquito de dinero y lo empiezas a meter en una hucha y cuando puedas me lo devuelves. Es más, una de las cosas que más se repite ahora en las visitas es el preguntarle, oye, ¿tenéis ahorro? ¿Os ayudan? Y casi todo el mundo te dice, no, por desgracia me lo tienen que dejar porque no he podido ahorrar los 50 o 60 mil euros de media que se necesita para una vivienda de 200 mil euros.
0: María, en tu caso, ¿qué tendría que cambiar para que pudieras dar ese paso de irte de casa de tus padres a comprarte tu casa? Claro.
3: Pues sobre todo el tema de los sueldos y de los alquileres, creo que hay una diferencia abismal y los jóvenes pues no podemos acceder ni a alquileres ni a compra. Entonces creo que eso, que a nivel político se deben de tomar medidas y deben de solucionar. Quizás el tema de los alquileres viene un poco también afectado por los pisos vacacionales, que al final también pues reduce mucho la vivienda residencial. Y mientras que eso no se arregle, nosotros no podemos intentar hacer cuentas, podemos intentar cambiar de trabajo para mejorarlo, puedes intentar hacer estudios para promocionar y para mejorar tu situación, pero el problema sigue siendo el mismo porque los alquileres siguen subiendo y los sueldos, no voy a decir que siguen bajando, pero bueno, están estancados. Entonces, claro, si la casa sube pero el sueldo está igual, y ya no solo la casa, sino todo. O sea, con todos los problemas, todas las guerras que hay ahora abiertas, en general la vida se ha encarecido muchísimo. Entonces, sí, para mí el problema es ese, que creo que se tienen que tomar medidas y solucionar el problema de los pisos vacacionales y de los alquileres.
4: Mira, Carlos, yo te voy a contar una situación que hemos vivido ahora en agosto. En agosto normalmente la demanda por la vivienda baja y hemos publicado un cuarto sin ascensor en Leganés, que está a unos 20 kilómetros de Madrid, en 1.000 euros. Un cuarto sin ascensor. Nos preguntaron 700 personas en dos días y gente ofreciendo más dinero para poder alquilarlo. Esta es la desesperación que hay. Nosotros, incluso como inmobiliaria, que estamos acostumbrados a esta gran demanda, nos agobiamos un poco. 700 personas en dos días.
0: La verdad es que es muy gráfico, ¿eh? Es muy gráfico. Oye, por ser un poco didácticos, Edgar, para alguien que nos está escuchando ahora mismo en su casa y quiere comprar su primera vivienda, ¿qué cuentas tiene que hacer para saber si se lo puede permitir o no? Explícanos un poco qué necesita tener ahorrado y qué tendría que pagar después. Antes nos decías 50, 60 mil euros.
4: A ver, vamos a coger, para que sea fácil para todo el mundo, la regla de los dos 30%. Tú coges una vivienda y le aplicas el 30% y eso es lo que necesitas de entrada. 20% que no te financian los bancos y 10% de gastos, más o menos. Según la comunidad autónoma, hay algunas que son bastante más porque los impuestos son más caros. Eso es lo que tienes que tener de base para poder entrar a los bancos y que te acepten. Luego tienes, pues lo que hablábamos antes, los préstamos ICO o avales de algún familiar para poder llegar a ese poquito demás. Y luego lo otro, tienes que coger los sueldos sumados y hacerle otro 30%, que es lo que te puedes endeudar, 35% a lo mejor a lo mucho, que eso para una pareja que cobren unos 2.000 euros entre los dos serían unos 600, 700 euros, lo máximo que pueden pagar de hipoteca, que parece poco comparado con los alquileres que hay, pero si las personas consiguiésemos ahorrar ese dinero, es que es lo que pagarías de hipoteca por un piso que a lo mejor de alquiler estás pagando 1.200 euros.
0: Así que claramente el 30% del valor de ese piso lo tienes que tener.
4: Sí, y a mí lo que más me molesta de ese tema es que de ese 30%, el 10% son gastos, notaría, registro, gestoría y hacienda, ya sea ITP o IVA, y se podría hacer algo que es, tú coges a toda la gente y el ITP lo bajas al 0%. Si tienes una vivienda, al 2%. Si tienes dos viviendas, al 4%. Así hasta llegar al 10%. Y harías que gente joven sin vivienda compita con inversores con un 10% de diferencia.
0: Bueno, María, pues te queda mucho para conseguir ese 30%. Tu grito me lo ha dicho todo.
3: Pues eso.
0: Bueno, María, solo podemos desearte, pues nada, que sigas ahorrando. María Santos, gracias por contarnos tu experiencia, tu caso y por estar en la tarde de COPE. Gracias, María.
3: Muchas gracias, adiós.
0: Y Edgar, lo mismo, Edgar Sánchez de Boende, gracias por acompañarnos y por explicárnoslo tan clarito.
4: Muchísimas gracias por invitarme.
0: Un abrazo.
4: Un abrazo.

0: Hoy os estamos preguntando por ese olor que a ti te vuelve loco, que te parece gloria bendita, y por ese otro, o por esos otros, que son una auténtica tortura, que no soportas, que te llegas hasta desmayar, Rosa Rosado.
1: Pues sí, aquí los oyentes nos estáis contando cosas. Escuchando la siguiente oyente, Guti, hay trabajos que no están bien pagados, ¿eh?
2: Buenas tardes, gente. Pues yo soy podóloga. Ahí lo dejo. Os podéis imaginar los olores que me vienen por mi trabajo.
0: No.
2: Un beso muy fuerte, feliz fin de...
1: Yo creo que ser podóloga y dentista también... Bueno, los dentistas sí están bien pagados, pero... ¿Qué trabajos, eh? ¿Qué trabajos? No sé yo qué decirte. Bueno, que nos perdonen también los caterings escolares, que algo de razón tiene María y su papi.
3: Buenas tardes, gente. Estoy con mi hija María en el coche, yendo para casa después del cole, y los dos coincidimos en lo mismo. El olor que no soportamos ninguno de los dos es el olor a comedor de colegio. Todos huelen igual y son horribles, horribles, horribles. Venga, un abrazo.
1: Estoy de acuerdo, ¿eh? Guti, tus hijos ya son mayores.
0: Sí. Mis hijos ya son mayores, pero...
1: Yo ese tufo a San Jacobo refrito lo tengo en casa cada día. Ese olor que se queda pegado en la mochila, en el chándal.
0: Y la ropa, ahí es
1: que
0: lo
1: no
0: peor.
1: Que no se va ni lavando a 90 grados eso en la lavadora, ¿eh?
0: Sí.
1: ¿Qué tendrán? Bueno, que esa mezcla de olores que llegan a casa.
0: Y que se queda percutido, se queda por encima.
1: Claro. Que te dan ganas de meter al niño en la bañera, pero con la ropa, la mochila y los zapatos.
0: Sí.
1: Y todo, ¿verdad? Bueno, y aquí la prueba definitiva para cualquier nariz fina que pise Marruecos.
4: Hola, buenas tardes. Mi olor más insoportable que he descubierto y no hace mucho fue el olor que emanaba de una de las curtidurías de Fez en Marruecos. Diría que es algo insoportable, esas aguas con tintes, esas pieles, bueno, el caso que fue un olor muy, muy, muy insoportable que se mitigaba con una ramita de menta, pero se hacía insoportable. Un saludo.
1: Es una experiencia,
0: ¿eh? Sí.
1: Es una experiencia.
0: Sí, sí, sí,
1: ahí solamente
0: la marroquinería.
1: Bueno, ahí solamente sobrevives si pegas la nariz, efectivamente, ese ramito de menta o hierbabuena, pero con cinta americana, ¿eh? Porque es que si no, mueres. Los pobres curtidores, yo no sé cómo sobreviven, pero es una experiencia visitar aquello, ¿eh? Maravilloso. Bueno, hablamos de olores, el que no soportas. 607-15-0602.
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0: acaba de recibir la primera notificación en España de una brecha de datos de estas características. Y ocurre justo cuando estamos conociendo varios casos en los que modelos de inteligencia artificial han hecho cosas que sus propios creadores no esperaban que hicieran. Así que vamos a separar un poco la realidad de las películas, y por eso está aquí conmigo Estela Luna de María, es experta en tecnología de la tarde y CEO de Pentaquar Consulting. Estela, buenas tardes.
1: Hola Carlos, buenas tardes, encantada de estar aquí, gracias por invitarme.
0: Me alegra muchísimo contar contigo aquí porque la inteligencia artificial está dando mucho que hablar, mucho debate. Cuando leemos, Estela, que una inteligencia artificial se escapa así, se revela o deja de obedecer, ¿qué está pasando de verdad?
1: Bueno, está pasando que no va a ser la primera ni la última vez que pase que los modelos se están rebelando contra sus programadores humanos. O sea, acabas de contar el caso de la Agencia Española de Protección de Datos, que han dicho que han tenido la primera brecha de seguridad de un agente de inteligencia artificial y no va a ser la última vez. No han difundido a qué empresa le ha pasado, pero sí saben que esa empresa ha tenido modificación de datos personales, modificación de sus facturas, imagínate. Tú eres un proveedor, vas a emitir una factura y una inteligencia artificial te ha cambiado el importe. O sea, esto es un despropósito absoluto. Pero no va a ser la última vez que lo veamos porque estamos viendo en los últimos meses, más o menos desde el mes de mayo, muchos modelos que se están despertando y que están actuando contra sus programadores. OpenAI, que es la empresa que ha generado ChatGPT, anunciaba este martes que por ahora va a frenar los entrenamientos y que confían que en otras compañías la sigan, porque han dicho que hay que poner algún tipo de cortapisa y de freno a los desarrollos antes de que se nos escape de las manos.
0: La verdad es que vamos al caso concreto que ha encendido todas las alarmas y que fue precisamente este verano. Estela, yo creo que aquí hablamos de este
1: contigo,
0: asunto.
1: Sí,
0: ¿Qué hicieron los modelos de OpenAI para terminar fuera de su entorno de prueba y llegar hasta los sistemas de esta empresa, de Hugging Face?
1: Bueno, lo que sucedió fue que le dieron a un sistema de inteligencia artificial una prueba de ciberseguridad para un poco testarla y ver cuáles eran sus capacidades, y no le conectaron a Internet. El sistema encontró la manera de conectarse a Internet, que esto ya es relevante.
0: Él solo.
1: Es como tú lo pones en remoto, fuera de una conexión, y se conecta solo a Internet. Y entonces, en lugar de buscar la solución a este problema de inteligencia artificial, se metió en los servidores y en los sistemas de Hugging Face, que es una empresa probadora de modelos de inteligencia artificial, para que él le diera la solución. Y entonces, claro, de repente Hugging Face dijo, oye, alguien está dentro. Nos puede sonar un poco extraño este nombre, pero es una empresa súper, súper conocida en estos entornos de tecnología. Y entonces, claro, el personal de la compañía lo detectó y lo cerró. Pero según reveló luego la propia OpenAI, los modelos reconstruyeron todo y ocultaron que habían hecho esto, con lo cual esto supuso una gran controversia y una gran polémica, que ha hecho que 1.300, desde ese momento, 1.300 desarrolladores hayan firmado una carta para pedir que se paralice el desarrollo de la inteligencia artificial hasta que los eventos de ciberseguridad estén controlados.
0: Esta empresa, Hugging Face, detectó esa intrusión y al principio parecía el trabajo de un hacker de estos buenos.
1: Sí.
0: ¿Pero qué terminó siendo decisivo para que estos modelos pudieran llegar tan lejos?
1: Bueno, lo que fue decisivo fue el volumen del ataque. O sea, se detectó la ejecución de 17.600 acciones, el proceso probó rutas sin salida, evadió bloques cambiando de canal, regresó repetidamente sobre sus pasos para avanzar. O sea, al final los agentes llegaron a mostrar un nivel de sofisticación y de autoorganización realmente relevante. Entonces es como que se organizaron en tipo enjambre, según dijo OpenAI, ¿no? Y luego además, como decíamos antes, ocultaron su propia acción, que es un poco ya lo que dice, joder, tienen malicia, tienen conciencia de lo que están haciendo, te crea un poco esta duda, ¿no? Es una máquina, es un híbrido entre máquina y ser humano. ¿Qué está pasando aquí, no?
0: Es muy raro. Claro, la cosa no terminó ahí, ¿no? Estela, ¿fue un caso aislado de OpenAI? ¿O cuando otras compañías miraron debajo de lo que es la alfombra, encontraron que también había algo parecido en sus empresas?
1: Sí, pocos días después, el 30 de julio, le tocó el turno a Anthropic. Anthropic es la empresa que ha desarrollado Claude, o escrito en español, Claude, que es esta otra superinteligencia artificial que mucha gente está utilizando. Y entonces la cuestión está en que ellos

0: mismo se encontraron casos de lo que se llama el desalineamiento. El alineamiento es lo que los desarrolladores de inteligencia artificial dicen que es cuando tú estás desarrollando un programa que está alineado, valga la redundancia, con los valores y con la ética de los humanos. Entonces han visto en los últimos tiempos, entre febrero y marzo de 2026, 44 incidentes de desalineamiento. Entonces, ¿qué quiere decir esto? Quiere decir que están encontrando casos de inteligencias artificiales que están actuando contra los valores de los que tendríamos los humanos, lo cual es absolutamente alarmante, ¿no? Y entonces es lo que ha hecho que el pasado fin de semana Darío Amodei pidiera, que es el máximo responsable de Anthropic, pidiera que se realizara una moratoria o se ralentizara el desarrollo de la IA hasta que se pudiera garantizar la seguridad de los propios desarrollos. Esto ha sido secundado por Elon Musk, sorprendente, que siempre es un libertario y que no quiere...
1: Que va de por libre, ¿no?
0: Que va por libre y que no quiere poner límites a nada. Entonces, la petición de Darío Amodei ha sido secundada por Elon Musk y también por Sam Altman, que es el dueño de OpenAI, como hemos comentado antes, que dice que no va a sacar su empresa a bolsa hasta que no esté la inteligencia artificial absolutamente controlada y sabiendo cuáles son sus límites. Mientras tanto, ¿qué sucede? Que el presidente Donald Trump dice que no quiere regular la IA porque están en una guerra con China. Entonces, la guerra con China es quién llega primero a gestionar la IA y quién gana la carrera de la inteligencia artificial en esta tensión geopolítica en la que vivimos entre las dos grandes potencias.
1: Mira, si te parece, Estela, vamos a escuchar a Darío Amodei y también al presidente Donald Trump.
2: Necesitamos asegurarnos de alguna manera que se puede desactivar o limitar o apagar los modelos de IA. Si un modelo de IA no es lo suficientemente poderoso, puede eludir los intentos de apagarlo. Lo hemos visto también en simulaciones.
3: Estamos por encima de China respecto a la IA. Somos el país más sofisticado del mundo y francamente me gustaría mantenerlo de esa manera. Por eso el que gane a la IA, ganará.
1: Bueno, lo que nos decías, ¿no, Estela? Ahí está el debate resumido prácticamente en unos pocos segundos. Unos dicen, vamos a bajar el ritmo. El presidente Trump dice, cuidado, porque si Estados Unidos frena, China no lo va a hacer.
0: Eso es.
1: Y puede perder la carrera. Y además hay más de 1.000 trabajadores, nos decías antes, 1.300 del propio sector, que están pidiendo medidas ya. ¿Qué quiere exactamente que hagan ahora las empresas y los gobiernos?
0: Bueno, todo lo que están pidiendo tanto los directivos, Darío Amodei, Sam Altman, incluso Mark Zuckerberg, por primera vez Meta también está en este afán regulatorio, están abogando por trazar un camino de regulación y por una ralentización en los desarrollos, de tal manera que haya un órgano independiente, todavía no se sabe si auditando los desarrollos de las empresas o un órgano independiente gestionado por algún sistema gubernamental, que pueda controlar los entornos y que pueda garantizar que no se va a producir ningún ataque indeseado. O sea que por primera vez todos los actores involucrados están pidiendo regulación, que es una cosa de la que en Europa sabemos mucho porque en Europa lo regulamos todo. Pero en Estados Unidos no tienen tanta costumbre. Y luego, muy importante, que en esto el presidente Donald Trump pues al final también tiene un poco de razón, que es que no se sabe lo que está haciendo China.
1: Claro.
0: Al menos las empresas americanas son difíciles de saber lo que hace, pero hay una cierta transparencia. Pero no se sabe nada de lo que está sucediendo en China.
1: Claro, porque una cosa es tener prudencia, porque sí, estamos teniendo señales que nos invitan a ser prudentes, y otra, estamos hablando de empresas que mueven miles de millones de dólares, con lo cual, si se pisa el freno, se pierde negocio. ¿Tú crees que las grandes tecnológicas, Estela, están dispuestas de verdad a hacerlo?
0: Bueno, ahora Sam Altman ha dicho que no va a salir a bolsa hasta que no se regule y ahora está dentro de poco la salida a bolsa de Anthropic, que está creando billonarios con B en Silicon Valley, en San Francisco. Y claro, renunciar a todo ese pastel por la regulación pues es una cosa complicada. Hay esta gran tensión entre hacemos el bien o nos lanzamos al camino del desarrollo descontrolado y que sea lo que Dios quiera. Entonces yo espero que haya un poco de regulación, porque de todas maneras el negocio es muy jugoso, o sea, dinero van a ganar, no hay problema, no va a ser una falta de... Ya todos tenemos integrado la inteligencia artificial en un montón de procesos. aquí vosotros en la radio, seguro que la usáis para buscar noticias.
1: Sí.
0: Nosotros sí, sí, en nuestros procesos de desarrollo tecnológico. O sea, en todas las profesiones, mal que bien, está llegando la inteligencia artificial. O sea, que el negocio no desaparece. Yo creo que un poco de regulación y de tener los entornos controlados no le viene mal a nadie. Y si hasta los propios directivos de las tecnológicas lo están diciendo, es que es una necesidad que probablemente tengamos que saber. ¿Qué está haciendo China? No sabemos, esa es la única duda.
1: Bueno, entre nosotros, Estela, ¿tú crees que acabará la inteligencia artificial con la humanidad, como se ha dicho en los últimos días?
0: Espero que no. O sea, yo creo que no. Yo creo que es como tantas otras crisis en las que hemos estado, la de la bomba atómica, con los que tenemos ya más de unos años, hemos vivido un poco la Guerra Fría, ¿no? Entre la Unión Soviética y Estados Unidos, la bomba atómica. Hemos vivido una pandemia todos recientemente. Y siempre al final el ser humano se pone por encima de todas estas circunstancias y encuentra una manera de encontrar un bien común, ¿no? Yo creo que, aparte no solo eso, sino que la propia inteligencia artificial nos puede ayudar a mejorar los sistemas de ciberseguridad y de control de los entornos. O sea que yo creo que no, que vamos a ser capaces de crear un sistema seguro para que lo podamos usar sin problemas. ¿Que va a haber gente haciendo el mal? Eso siempre, pero a los malos los vamos a tener controlados.
1: No. Siempre. Siempre habrá alguien que esté pensando en cómo jugárnosla con lo que tenemos. Da un poquito de miedo, pero bueno, si vamos a desaparecer en 10, 15 años, pues habrá que estar muy atentos. Así que te esperamos otro día aquí. Estela Luna de María, experta en tecnología de la tarde de COPE y CEO de Pentaquart Consulting. Gracias y hasta la próxima, Estela.
0: Muchas gracias a ti, Carlos. Hasta pronto. Un saludo. Dile.

0: ¿Cuál es el olor que no soportas? Eso es lo que te estábamos preguntando esta tarde de viernes, ¿no? Porque hay olores que para algunos son gloria bendita y para otros es una auténtica tortura, Rosa Rosado.
1: Sí, sí, sí, vaya muestrario, además de tormentos que llevamos esta tarde, entre el cuero, el cabrales, que si los pies, bueno, el chocolate, también nos decía un oyente, ¿te acuerdas?
0: Uh-huh.
1: Y bueno, hay cosas en, con las que yo creo que estamos todos de acuerdo, ¿cómo está?
2: El olor a coliflor, oh. No sé a quién se le ocurrió, qué ingeniero sería el que lo olió, cociéndose y dijo, me lo voy a comer.
1: Es buenísimo.
0: Es verdad que te echa para atrás.
1: Bueno, bueno, es que huele a azufre a tres manzanas a la redonda. Y decir, qué rico, me lo voy a comer, es como que no, ¿no? Y bueno, me estoy imaginando a esta oyente, a Raquel, abriendo el cesto de la ropa con la cabeza echada para atrás, aguantando el aire como un buzo profesional.
3: Hola, gente, gente. Yo soy Raquel de Beniarres y lo que no soporto y lo paso fatal cuando tengo que poner la lavadora y tengo que meter los calcetines de mi marido en la lavadora. Mamma mía, es un olor que te tira para atrás. No se puede soportar. Claro, como trabaja en la obra, pues trae los pies bien sudaditos.
1: Claro.
3: Y hacen un olor. Bueno, un besito a todos.
0: Claro, el error está en poner la lavadora, porque hay que quemarlos directamente.
1: Sí, porque eso es materia orgánica en descomposición. No hacemos nada lavando esos calcetines, Guti.
0: No hacemos absolutamente nada.
1: Nada, nada.

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2: Es viernes, ¿y eso qué quiere decir? Que estamos a las puertas del fin de semana. Termina una semana que ha sido intensa, ya te digo que ha sido intensa, y que nos deja varias preguntas. Rosa Rosado, la primera pregunta te la hago yo a ti.
3: Uy, qué miedo. Uy.
2: Del 1 al 10, ¿cuántas ganas tienes de fin de semana?
3: Uf, yo ya estoy en modo avión. Imagínate.
2: Estoy en el 11.
3: Vamos, estoy en el ya dejé el 11.
2: Bueno, vamos con las tres preguntas que nos ha dejado la semana. Venga, dispara.
3: Pues mira, la primera, ¿sabes que el Parlamento de la Unión Europea ha estado debatiendo y votando medidas sobre la situación de Ceuta? Bueno, pues en estos debates, como no, ha aparecido el papel que pudo tener Marruecos en la crisis.
2: Hay que recordar que en esos días de final de julio, más de 80.000 personas cruzaron la frontera. Un número altísimo, tanto que despertó todas las sospechas de la posible participación de quién. De Marruecos. Se habla de ataque híbrido, de elemento de presión. Si a eso le sumamos las declaraciones de los dirigentes marroquíes reclamando como suyas Ceuta y Melilla, pues la cosa huele rarísima.
3: Y tanto, y por eso la Unión Europea ha decidido poner en marcha mecanismos que le permitan sancionar a Marruecos o a cualquier país socio en caso de que vuelvan a pasarse de la raya. Entonces la pregunta es, ¿quién perdería más en caso de que la Unión Europea rompiera con Marruecos? ¿Ellos o nosotros?
2: Está claro que nosotros perderíamos mucho por el aspecto migratorio, porque son ellos quienes se ocupan de guardar y proteger la frontera, pero Marruecos sufriría mucho a nivel económico.
3: En fin, veremos dónde nos lleva esto, Guti. Vamos con la segunda pregunta. Mira, ha sido una semana con varios temporales. Hemos tenido alerta roja por parte de la EMET en Barcelona, en Almería, en Murcia, en Baleares, en la Comunidad Valenciana, donde, como comprenderás, cada vez que hay lluvias intensas se acuerdan de la Dana.
2: Lógico y normal, porque es que el miércoles por la noche vimos imágenes de inundaciones, precipitaciones en las calles de Paiporta, Alfafar o Torrena, algunas de las localidades que todo el mundo se acordará más afectadas por la tragedia.
3: Y tanto, por eso la segunda pregunta sería, ¿estaríamos preparados para hacer frente a una nueva Dana?
2: A ver, déjame adivinar, no. De hecho, ayer hablamos con Encarna, vecina de Alfafar, que pasó bastante miedo esa noche viendo cómo la lluvia volvía a inundar las calles de su pueblo y nos contó cómo lo vivió.
4: La alarma no sonó hasta una hora más tarde en el móvil, ¿eh?
2: Ha vuelto a pasar.
4: Y cuando vino la alerta, mi calle ya estaba de parte a parte y el trastero, los trasteros y el garaje y el patio de enfrente inundado. Entonces, ¿qué pasa? ¿Qué hemos aprendido? Pues nosotros, miedo. Seguimos con el miedo.
2: Es que es para no creérselo, desde luego, porque hoy hemos recordado también que aún hay afectados por el volcán viviendo en contenedores. 5 años después, en Valencia, 2 años después, ahí siguen los escombros, los ascensores anegados, los garajes y lo más peligroso, las alcantarillas que siguen llenas de lodo.
3: Claro, es que cuesta creer que después de tanto tiempo sigamos así. En fin, necesitamos ahora una historia que nos deje un poquito mejor sabor de boca. Guti, ¿te gustan los gatos?
2: Bueno,
3: a ver, la tercera pregunta va por ahí. ¿Cómo es posible que hayan descubierto una nueva especie de felino en 2026?
2: Pues se trata del tilgallo. Es como un gato, pero un poco más grande y estilizado. Lo han descubierto unos científicos en Bolivia, concretamente en los bosques de las Yungas. Hasta ahora se le confundía con otras especies, pero de repente, gracias a los análisis de ADN que le han hecho al único miembro vivo de la especie, se han dado cuenta de que es una nueva especie.
3: Estaba yo pensando que es curioso porque hay gente que lleva toda la vida esperando exactamente ese reconocimiento.
2: Bueno, un poco de música para empezar el fin de, Rosa.
3: Venga, vamos con Leire Martínez. Calentando ya motores para la gran ciudad solidaria de Cadena 100 por ellas, porque precisamente ella, Leire Martínez, es la encargada de poner voz al himno de este gran concierto a beneficio de la Asociación Española contra el Cáncer. 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

0: secreto.
1: Pues estas son las tres preguntas que nos hemos hecho de esta semana, Rosa Rosado,
2: sí,
1: gracias.
2: Vaya, a ti, Guti, buen fin de semana a
1: bueno,
2: todos.
1: Creo que me escucha ya Ángel Espósito a las 7, ya sabes, se enciende la linterna de COPE. Ángel, buenas tardes.
3: ¿Qué tal, Carlos? Buenas tardes.
1: Bueno, ¿qué nos vais a contar a partir de las 7?
3: Mira, te doy tres chispazos, cómo no, volveremos a Ceuta y lo que conocemos aquello de antes, durante y después, lo que siento es miedo. De verdad, siento miedo viendo las imágenes del traslado de anoche y de estas horas. Siento miedo de qué será lo siguiente. Y los que saben dicen que en cualquier momento se lía muy, muy gorda. Volveremos allí. Vamos a recordar, cómo no, 5 años del volcán, con una doble sensación. Yo que también estuve, la sensación de, Dios mío, qué maravilla, qué impresionante, y a la vez qué catástrofe, y pensando en la gente afectada. Por lo tanto, volveremos a La Palma. Y en clase de economía vamos a hablar de los carburantes, la crisis del petróleo y el precio de los carburantes, y el campo. O sea que tenemos un programa completito para ser viernes y en septiembre no nos cabe todo.
1: Sí, señor. Gracias, Ángel.
3: Chao, Carlos.
1: Te escuchamos a partir de las 7 en la linterna de COPE. Bueno, Rosa, esto nada para más.
2: No, no, que es fin de semana y el cuerpo lo sabe, Guti.
1: Vamos, estás en el 11 ya. Gracias, Rosa.
2: A disfrutarlo. Adiós, adiós.
1: Y a vosotros también, disfrutar del fin de semana, pero ya sabéis que siempre con la COPE de fondo, que hay muy buenas cosas que escuchar. Nosotros volvemos el lunes a las 3.

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2: Claudia Tacoronte tenía 21 años. Era una estudiante española que viajó al estado de Morelos, próximo a Ciudad de México, para estudiar en la Universidad Estatal. Claudia ha sido asesinada. Un hombre le asestó una puñalada y se le imputa un delito de feminicidio. México es, después de Brasil, el país más peligroso para las mujeres en toda América Latina. Se calcula que cada día mueren asesinadas 11 mujeres mexicanas. La cuestión es de tal gravedad que la legislación penal estableció en 2015 que todas las muertes violentas de mujeres serían investigadas como feminicidio. Se calcula que en los últimos 25 años han sido asesinadas 34.000 mujeres. La impunidad es una de las principales causas de la criminalidad en México y esta deriva de la corrupción ataca a su clase política y a sus funcionarios judiciales y policiales. A esto se suma que México cuenta con ordenamientos estatales muy diversos y con una sociedad culturalmente machista. La violencia contra las mujeres es transversal y adopta formas muy distintas que van desde la violencia de género a la trata con fines de explotación sexual y reproductiva. Claudia es la cuarta mujer asesinada en el entorno de la Universidad de Morelos desde el mes de febrero. Su asesinato está siendo investigado con diligencia. Las mujeres mexicanas y sus familias, incluidas las que desaparecen sin dejar rastro, no tendrán quizás la misma suerte.
3: Son las 7, las 6 en Canarias. ¿Qué tal? Soy Ángel Expósito. Encendemos la linterna de este viernes 18 de septiembre.
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3: Las imágenes del traslado de miles de inmigrantes marroquíes entre la playa del trampolín y el campamento construido en el puerto de Ceuta son tremendas. Literalmente, para los que conocemos la zona, ese trayecto literalmente dan miedo. Alrededor de 4.000 personas, la mayoría adultos, varones, conducidos por unos 70 u 80 policías nacionales. 4.000, 70. Entre tensión, desórdenes, pelotas de goma, avalanchas. Claro, la intención era llevar a los mil y pico que caben, digo mil y pico, porque no sabemos ni el número concreto de camas habilitadas en el puerto. ¿Qué ocurre? Que se corrió la voz y los casi 5.000 que había entre la playa del trampolín y toda esa zona hacia Benzún, pues echaron a andar. Han alojado ya a los que caben, pero a ver qué pasa con los siguientes. Varias claves. Sobre el puerto en sí, se confirma que la estructura es crítica y se confirma la descoordinación, porque hasta el máximo responsable del puerto de Ceuta se enteró del traslado viendo la tele esta mañana. Se lo ha contado hoy a Pilar, luego ampliamos. La tensión continúa increciendo. Lo ultimísimo es que un hombre ha denunciado que 4 migrantes le han apuñalado por intentar robarle una cadena de oro y el móvil. Esto fue la pasada noche. A la península no se les va a poder trasladar, aunque ya hay vídeos rulando de algunos detenidos, en fin, no lo sé. A la península no se les podrá trasladar porque ya ha dicho Europa que ni de coña. Los ceutíes están viviendo cada vez peor, porque a medida que pasa el tiempo, la tensión y el desarraigo aumenta entre los inmigrantes. Claro, y ahora desde el gobierno, clamando a que la Unión Europea nos saque las castañas del fuego. En fin, rula por las redes un vídeo de uno de ellos ya alojado en una de estas carpas.
4: Mira, colchón, sabana, otra colchón, media poza, colchón, zapeles.
3: Colcha, sábana, otra colcha, sábanas nuevas, luego se pone a hablar en árabe. Claro, eso rula por las redes, se lo estará mandando a alguien en su país. Preocupa el efecto llamada, porque también llama la atención cómo esas colchas, esas sábanas nuevas y esas camas limpias, pues son todo lo contrario que los camastros, la basura y la inmundicia donde viven policías y guardias civiles desplazados a Ceuta. En fin, como te digo, lo peor, la sensación, y te lo dicen los que saben sobre el terreno, lo peor es la sensación de que en cualquier momento se va a liar muy parda. A esta hora la imagen de las playas en Ceuta vuelve a ser la de miles de inmigrantes acampados en condiciones imposibles, insalubres. Muchos han vuelto a la playa tras quedarse sin plaza en el campamento del puerto. Otros han bajado desde otros puntos de la ciudad o de los montes. Los sindicatos policiales denuncian la improvisación del despliegue de esta madrugada, que por momentos se ha convertido en una batalla campal, con riesgo físico para los agentes que intentaban poner orden en el caos. Juan Baño.
5: Delegación del Gobierno informa de normalidad, pero muchos policías hablan de caos. Raúl es agente en Ceuta del Sindicato Unificado del SUP.
6: Pues en cuanto han tenido conocimiento de que el primero que llegara es el que entraba, pues ha sido poco menos una batalla campal, pisándose unos a otros, nada, no se podía controlar, con los compañeros totalmente desbordados.
5: Estar en las carpas te da derecho a cama, comida y médico. Comienza ahora el triaje, una labor muy compleja, policial, sanitaria y administrativa. Pedirán protección internacional o se ordenará su devolución. Todo en una infraestructura crítica como el puerto. Hasta esta mañana no se había entregado a la autoridad portuaria un plan de seguridad por parte de Interior.
6: Y en cualquier momento esta gente puede coger al zarpe y interrumpir el tráfico marítimo, pero fácilmente. En el momento que cojan 300 o 400 personas que se levanten un día con mal pie, o sea, no les va a importar ahora intentar subirse a un barco para huir a la península. Han puesto ahí un riesgo grande para la infraestructura crítica que tienen al lado.
5: Los incidentes para intentar huir en barco en camión a la península se han disparado un 2000%.
3: Como dice Juan, el gobierno no ha informado de este traslado al presidente del puerto, Juan Manuel Doncel. De hecho, ha contado en Mediodía COPE que se ha enterado viendo la tele. Asegura que él dejó claro hace días los problemas de seguridad del emplazamiento elegido para este gran campamento.
7: Nosotros ya en su día manifestamos que no era conveniente la ubicación en ese emplazamiento, ¿no? Y tampoco hemos tenido conocimiento del proyecto. No sabemos si reúne los requisitos. No sabemos qué puede pasar en caso de que tuviésemos una evacuación urgente de esa parcela. En cuestión de seguridad no se puede jugar, pero no se puede jugar ni con las personas que se trasladan ni con los miembros de los cuerpos y fuerzas de seguridad que tienen que prestar ahí mismo el servicio en ese ámbito.
3: El gobierno, a la vez, presume del éxito. Dice que la operación ha sido estupenda y cargan una vez más contra la oposición. Claro, la culpa, ya sabes, pregúntale a Vivas. Ricardo Rodríguez, buenas tardes.
8: Buenas tardes. El gobierno ha buscado capitalizar el traslado al puerto. Ángel Víctor Torres ha considerado un éxito el operativo ante una ausencia de incidentes destacables.
9: Este operativo, que ha culminado con el éxito de que se ha hecho sin altercados que hayan sido relevantes.
8: Una operación compleja, traslada a la Moncloa por el elevado número de inmigrantes a mover con afán todos de lograr una plaza disponible. El círculo presidencial se mueve con prudencia tras admitir un efecto llamada entre los ilegales. Pero Félix Bolaños ha tomado la delantera.
10: La ciudadanía debe confiar en aquellos que estamos resolviendo un problema que es bien complejo, pero que lo estamos haciendo con mucho esfuerzo.
8: El Ejecutivo se la juega y da por habilitadas más de 6.000 plazas en espacios temporales de acogida. Estos campamentos se consideran fundamentales para salir del socavón por su gestión. En las calles siguen miles de extranjeros. Óscar López endurecía el tono contra la oposición.
11: Una irresponsabilidad y una gravedad y un no saber estar a la altura. Todo el mundo está implicado en que salga bien y ya está el PP poniendo velas para que salga mal.
8: En la Moncloa han dejado de hablar de plazos para dar por concluida la crisis.
3: Ya, un matiz, no son velas, serían piedras en el camino. Las velas son para otra cosa, Óscar. Núñez Feijóo hoy ha estado en Melilla, el lunes volverá a Ceuta, asegura que la situación es insostenible, que el gobierno no lo puede hacer peor y que la única solución es la expulsión de todos los migrantes que cruzaron la frontera hace 50 días.
12: Que el gobierno no es capaz de mantener el orden público en la ciudad española. Hemos confirmado que esto no es inmigración. Los inmigrantes no se enfrentan a la policía. Los inmigrantes intentan buscar un trabajo. Estos señores no vienen a buscar un trabajo. Estos señores vienen a enfrentarse contra las fuerzas y cuerpos de seguridad del Estado. Y Ceuta es un polvorín, lo llevamos diciendo desde hace tiempo, y la situación es insostenible.
3: El expresidente José María Aznar ha ido más allá en las críticas. Le acusa a Pedro Sánchez de ponerse del lado del invasor en lugar de proteger a los ceutíes. Asegura que él habría desplegado al ejército. Lo ha dicho en Antena 3.
13: Pero los militares tienen la obligación constitucional de defender el país. Y el gobierno tiene la obligación constitucional de garantizar nuestras fronteras, de garantizar nuestra seguridad y de hacer que los militares garanticen la integridad del territorio español. Esa es la constitución y eso es hacer política. Todo lo demás son tres cosas: cobardía, incompetencia y traición.
3: El campo vuelve a anunciar movilizaciones en toda España para protestar por el impacto del precio del combustible, el gasóleo agrícola. Asaja, COAG y UPA preparan un nuevo calendario de manifestaciones para exigir al gobierno medidas urgentes. Para evitar esos paros, la semana que viene les ha citado a los ministros de Economía y de Agricultura. Marta Ruiz.
14: El campo quiere dialogar, pero ya perfila el calendario de movilizaciones. Si cae la producción de trigo, cebada y avena, subirá el coste de harinas, pastas y también del alimento para animales, de los piensos. Por tanto, se encarecería la carne. Javier Fatás, cerealista en Zaragoza.
15: Y ya se está empezando a notar en los lineales. Esto es solo el inicio, porque al final hay que tener claro que cada céntimo que sube un producto en origen, después suele ser 5 o 6 céntimos lo que repercute en el lineal.
14: Y los hogares ya vienen soportando una subida de la cesta de la compra del 40% desde la pandemia. El campo denuncia que las ayudas solo cubren el 30% del sobrecoste por la guerra y piden descuentos más allá del 30 de septiembre.
3: Y un asunto más, los familiares de la joven canaria Claudia Tacoronte han viajado a México para organizar la repatriación del cuerpo de su hija asesinada el sábado pasado en Morelos. Hoy las autoridades locales han detenido al autor del crimen, que ha confesado los hechos. El fiscal Fernando Blumenkron confirma que pedirán para él la máxima pena, que en México puede alcanzar los 70 años de cárcel.
16: Las lesiones que él le infiere a Claudia nos permiten establecer que fue un feminicidio lo que sucedió. En las próximas horas, seguramente mañana, el juez fijará la audiencia para formular la imputación. Nosotros vamos a solicitar a la autoridad judicial que sea la máxima sanción, que en el delito de feminicidio establece el Código Penal del Estado, que son 70 años.
3: Y a esta hora llega Reyes Calderón para ofrecernos un apunte en femenino singular cuando estamos encendiendo la linterna. ¿Qué tal, Reyes? Buenas tardes.
17: Buenas tardes, Ángel. El Gobierno de España aprobó un plan de choque de 309 millones de euros para Ceuta. Lo repartió de la siguiente manera: 118 millones para acogida humanitaria y menores, 80 millones para ayuda a empresas y trabajadores, 21 millones para refuerzo de servicios esenciales. Repartió también 90 millones de euros entre el Ministerio del Interior y el Ministerio de Defensa para el despliegue de las Fuerzas Armadas y el Ejército en la zona. ¿Saben cuánto se ha destinado a retribuir a los agentes desplegados en Ceuta por productividad y rendimiento excepcional? Pues han ascendido a 7,1 millones a la Policía Nacional y 8 millones a la Guardia Civil. 118 millones acogida humanitaria, 7 millones Policía Nacional, 8 Guardia Civil. Sin capacidades de seguridad porque tienen prohibido ejercer parte de sus funciones, mal viviendo, mal comiendo, mal cobrando y expuestos a cualquier cuchillada, solo podemos congratularnos de tener la gente que tenemos, porque es como para ponerse en huelga indefinida.
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3: Deportes en la linterna, deportes y selección española. Lama, buenas tardes.
19: Ya están aquí nuevamente Expósito, los campeones del mundo. Hoy ha dado don Luis de la Fuente la lista de convocados para los partidos que va a jugar España para revalidar este título después de haber ganado el Mundial en Estados Unidos. Las dos novedades más importantes son Roberto, el delantero centro del Español, y Josep Martínez, el portero del Inter de Milán, que sustituye a Joan García, el guardameta del Real Madrid. Por cierto, hablando del Real Madrid, hoy ha estado Florentino Pérez, presidente del club, Pirri, presidente de honor, y Ceutí, y Emilio Butragueño ha estado en la ciudad de Ceuta. Ha sido recibido por el presidente de la comunidad Ceutí. Ha dicho Florentino Pérez que tiene todo el apoyo Ceuta del Real Madrid. Y ha venido también a apuntar que esta visita no tiene nada que ver con la historia de las camisetas, que esto estaba programado mucho antes. Habrá que esperar. Lo que no hay que esperar es a la primera lista de Zinedine Zidane, donde, como nuevo seleccionado francés, sí que está Mbappé, vuelve Camavinga y no está Tchouaméni. Y luego, por el resto te digo, fin de semana, con un partido que sé que te mola, Atlético-Real Madrid, juega Julián Álvarez, o por lo menos está en condiciones de ser alineado, y en el Real Madrid no hay ninguna baja importante. Todo te lo cuento y media, ¿vale?
3: Venga, te espero, Manolo. Manolo. Gracias, hasta luego. Un minuto ya para tu COPE más cercana.
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20: Muy buenas tardes. 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Te saluda Héctor Fuertes y echamos un vistazo ahora al estado del tráfico y llega cierta calma a las principales vías de las islas y se aparece en la isla del Tenerife, aunque hay algunas retenciones ahora mismo en la TF1 a la altura de Añaza y en la TF2 a la altura de Barranco Grande en sentido sur. Algo de más de retenciones sí que hay ahora mismo en la isla de Gran Canaria, en la Gran Canaria 3 en sentido norte, la altura de Tamaraceite, ahora hay un poco de atasco y también en esa salida del túnel de Julio Luengo en la Gran Canaria 2 en la capital de la isla. Así que como siempre les decimos, mucha precaución. Eso es todo. 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
2: Llevamos días escuchando a Óscar Puente y a Óscar López cargar contra Juan Jesús Vivas. Uno dice que Ceuta es defendida por Vivas de boquilla. Ambos llamaron lobos solitarios a determinados jueces. El otro acusa a Vivas de no colaborar.
3: La realidad es que el señor Vivas, más allá de esa defensa de Ceuta de boquilla, la realidad es que el señor Vivas no ha colaborado con el gobierno de España en ningún momento. En ningún momento.
4: El gobierno se ha volcado con Ceuta desde el minuto uno. Veo un Vivas diferente, que su prioridad era la colaboración institucional, y le veo declaraciones, le veo cosas que no me parecen bien. Yo lo que pido es que todo el mundo arrime el hombro.
2: Hoy toca una de parejas de humoristas. Gonzalo Zavalla, buenas tardes.
5: ¿Qué tal, Ángel? Buenas tardes. Fíjate, ayer al recoger el corte que acabamos de escuchar, cuando lo recogiste en antena, apostillaste, que es algo que a mí, la verdad, me da la vida, yo creo que a muchos oyentes también, abriste un debate nacional, que es qué clase de dúo forman estos dos Óscar. Por favor, retrocedamos ayer a las 7:06 de la tarde.
2: Yo no sé si la pareja esta son Hernández y Fernández, los de Tintín, Pinipón, en fin, no lo sé de verdad, pero sí, mejor Epiblas. Parecen ya unos humoristas de estos sin pica de gracia.
5: Porque España, señores, es tierra de parejas.
2: Sí.
5: Todo lo importante se hace de dos en dos. Los cuñados moviendo un sofá, los jubilados contemplando una obra. En este caso, uno gestiona los transportes y el otro la transformación digital.
2: Bueno, eso pone la tarjeta.
5: Correcto. Y aunque no lo parezca, es algo bastante relacionado, porque entre los dos hay más tuits que trenes saliendo a su hora.
2: En La Linterna hemos presentado su candidatura al Registro Nacional de Dúos Cómicos, una institución que no existe todavía, pero que el gobierno puede crear si necesita colocar a alguien.
5: Que no sería la primera vez, así ¿no? Que primera prueba, el reparto de papeles. Todo gran dúo necesita a uno que diga disparates y a otro que intente aparentar seriedad. Typical lo entendieron perfectamente.
6: Hay que acabar con esto. ¿Y quién tiene la solución?
7: El gobierno.
6: ¿Qué ha dicho? Que no sabe quién es.
7: Entonces, si no sabe, ¿a quién vamos a votar?
6: A quien había que votar es al gobierno.
7: Pequeño, yo creo que no debiéramos meternos tanto con el gobierno, porque a lo mejor un día va y hace las cosas bien. Como la mayoría de ustedes no se enteran de las cosas que pasan debido a la información de este país, ya sabrán que el próximo día 1 de marzo habrá elecciones generales.
6: ¿Y para qué?
7: Y yo qué sé, yo lo he oído en la carnicería.
6: ¿En qué carnicería?
7: En la que se va a armar.
2: Buenísimo. ¿Para qué? Yo qué sé. Hay similitudes, ¿eh? El gobierno puede solucionarlo, los medios no informan como es debido.
5: Lo que pasa es que Tip decía chorradas y Cola aparentaba ser serio, pero López y Puente han elegido pelearse por ver quién dice la idea más disparatada. Puente tiene menos ganas de elecciones que Tipicol.
7: Habrá elecciones generales y luego habrá elecciones municipales.
6: Luego habrá elecciones parciales.
7: Después elecciones sacristanes.
6: Después elecciones particulares.
7: Después elecciones a vocales.
6: Después elecciones a consonantes.
7: Después elecciones nacionales.
6: Y después otra vez elecciones generales, porque las anteriores no habrán servido para nada.
2: Oye, lo han clavado, ¿eh?
5: Es que es tremendo.
2: Lo han clavado. Segunda prueba. La capacidad de mantener una conversación que no conduzca absolutamente a ninguna parte. Aquí los maestros fueron Martes y 13 y sus llamadas a Encarna.
8: Mira, que te llamo porque resulta que estaba yo friendo una empanadilla, ¿sabes? Porque es que tengo dos chicos haciendo la milia aquí en Móstoles. Y digo, voy a llamar a Encarna ahora, no sé que luego sea muy tarde. Y me sé que me la empanadilla, me quedé yo sin escuchar el programa que me gusta mucho, ¿sabes? Y como yo en ese momento me estaba yo terminando de avión, digo, voy a llamar a Encarna ahora, no sé.
5: Y ustedes dirán, ¿qué tienen que ver unas empanadillas con la milia en Móstoles y una llamada a la radio? Pues la verdad es que no mucho. Pero tampoco tiene mucho que ver juntar en una misma frase Ceuta, los jueces, Aznar, las mafias y los lobos.
2: Sí, claramente la señora de Móstoles tiene un relato más ordenado que los Óscar.
8: Oye, Encarna de noche.
9: Sí.
8: Te escuchamos el programa todas las mañanas.
9: ¿Qué pasa? ¿Qué sucede? Que Algete está ahora en Cincinnati.
8: Sí, sí, Nati también te escucha. Y le gusta mucho escucharlo, Encarna.
2: Es que era un despiporre verlo.
5: Está muy bueno ese.
2: Muy bueno, muy bueno. Es tercera prueba. Tener una frase que toda España pueda repetir.
10: Es que es competencia de la ciudad autónoma.
11: Tú sabes muy bien que los menores son competencia de las comunidades.
12: Los menores son competencia de la ciudad de Ceuta. La ciudad de Ceuta, digamos que no ha puesto muchas facilidades.
5: Es el mismo mecanismo que utilizó Cruz y Raya. Repetir una frase que valga para todo. En este caso, ellos crearon una que sirve lo mismo para una boda, una mudanza o para suspender tus vacaciones y acudir a una crisis nacional.
13: Si hay que ir, se va. Si verdaderamente crees que la situación es verdaderamente urgente para que haya que ir, que para eso estoy, que va a ser que no, voy. Si no es por no ir, es decir, si me das tu palabra de que sacas a esa persona a la orilla, que no me dé el agua porque tengo la reuma que me está atacando, me acerco en un momento y lo salvo si hay que salvarlo. De todas formas, no tengas prisa. Si no porque yo vaya antes, vamos a salvarlo con más rapidez.
2: Es el humor del absurdo. Siempre puedes hacer algo mucho más cómodo, quedarte en Madrid en un plato de televisión y criticar a quien está en Ceuta diciendo que lo defiende de boquilla, que hace turnés por las teles.
5: Cuarta prueba. Resumir España con una pregunta y una respuesta. En su día escuchamos esa ¿de quién depende la fiscalía? Pues eso. Pero en este caso, el dúo Sacapuntas se adelantó a los tiempos.
2: Ellos vieron perfectamente cómo iba a ser la situación en las plazas de Ceuta, algo que Óscar y Óscar todavía no han conseguido admitir.
1: Entienda, ¿cómo estaba la plaza?
10: ¿La plaza? Abarrotada.
1: ¿Cómo estaba la plaza? Dios mío, atoce.
10: ¿Cómo está? Bueno, habría 500 personas.
1: Más.
10: 700 personas.
1: Más.
10: Lo menos, 1.200 personas.
1: Más.
10: Ni, tú atoreado nunca cogente ni nada. Ni más.
14: Qué barbaridad.
5: Y eso que solo estamos hablando de declaraciones a viva voz, ¿eh? No me he metido a ver el Twitter de Puente, porque bueno, eso es una mina de oro, porque tiene más tráfico que Atocha y casi las mismas incidencias.
2: Quinta prueba, el eufemismo. En Goma Espuma eran capaces de encontrar 20 maneras distintas de decir que uno se iba al baño.
15: Voy a evacuar una duda. El Juan Luis se ha ido a soplar la vela antes de que se le caiga la torta. El Juan Luis está mandando unos troncos al aserradero. Juan Luis se ha ido a liberar a Willy. Mi compañero se encuentra hundiendo un zeppelin. El otro está sacando el tren del túnel. El Juan Luis está pasando de lo abstracto a lo concreto.
2: Oye, he coincidido con Juan Luis Caro.
5: Pues a mí la de los troncos al aserradero, yo ya me la quedo, ¿eh?
2: Buenísimo, la del zeppelin. La política española ha llevado esa técnica a la excelencia. Un problema es un desafío. Un abandono es una falta de colaboración. Lo único que un ministro español no puede decir es... nos hemos equivocado.
15: Mi compañero está poniendo sabor al caldo. Juan Luis está sacando lo mejor de sí. O bien, para terminar y como última posibilidad, me facilita la siguiente. El Juan Luis está negociando la liberación de unos rehenes.
5: Y una última prueba, el absurdo. Faimino y Cansado, estos son para mí los mejores, podían empezar hablando del cochinillo en Segovia y acabar discutiendo sobre el teatro en Mérida.
2: La gran diferencia es que Faimino y Cansado ensayaban para construir un disparate perfecto. En el gobierno se trabaja al revés. Primero hacen el disparate y luego Moncloa ensaya cómo explicar lo inexplicable.
16: Ave, pretor Cayo Valerio.
17: Ave, arquitecto Casio Pirro.
16: ¿Qué tal estamos?
17: La verdad es que estoy de cochinillo hasta el gorro, macho.
16: Pretor, ¿qué tiempo llevamos los romanos aquí en Segovia?
17: ¿Hoy qué es?
16: Martes.
17: 200 años. Porque el otro día estuve ahí en Mérida Augusta, que ellos siguen empeñados en llamarlo Mérida.
16: Ya.
17: Digo, pero vamos a ver, ¿cómo viene en el mapa?
16: En Mérida Augusta.
17: Pues no, señor. Mérida.
16: Vaya, por Dios.
17: Señor, ¿qué trabajo cuesta decir en Mérida Augusta? No, señor. Mérida.
2: Lo mejor es lo del cochinillo.
5: Nos falta batizar al dúo, podríamos llamarlo los Puentes de Madison o dos Oscar y ningún Goya.
2: Ahora hay que hacer así con los deditos, como diciendo que lo has pillado.
5: La audiencia
2: pillado,
5: es inteligente.
2: Lo has pillado. Oye, mi amigo Palmar me dice que hay otro dúo que se te ha olvidado.
5: ¿Cuál?
2: Rul y Turul.
5: Bueno, también está bien.
2: No está mal, ¿eh? Habría que buscar. Bueno, el problema de todo esto es que al final, sin pizca de gracia, nosotros somos los que acabamos pagando el show de los Oscars.

0: Gracias, Gon.
1: Un abrazo.
0: ¿Se te ha ocurrido a ti solo lo de los Oscar y...?
1: Sí, es que me ha parecido súper bueno.
0: Sí, sí, no.
1: A ti no te ha matado demasiado,
0: impresionante.
1: ¿Eh?
0: Impresionante. O sea, no he visto nada más gracioso en mi vida.

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0: Son las 7:30, las 6:30 en Canarias.
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0: Llevamos 30 minutos contando la actualidad de este viernes, que te resumo en varias claves. Primera, el presidente francés, Emmanuel Macron, va a convocar en las próximas semanas una reunión del G7 para abordar la crisis energética mundial. Quiere un nuevo desbloqueo de reservas de petróleo de la Agencia Internacional de la Energía. En estas últimas horas, Irán ha atacado un petrolero que cruzaba el estrecho de Hormuz. Los rebeldes hutíes del Yemen han lanzado una ofensiva con drones contra una ciudad en el este de la Meca, Arabia Saudí. Segunda, la ministra de Defensa, Margarita Robles, ha visitado la sede del CNI en medio de la polémica por los avisos al gobierno sobre el asalto masivo a Ceuta. A puerta cerrada ha condecorado a varios agentes. El ministerio ha difundido una única imagen de la visita en la que aparecen Robles con la directora del Centro Nacional de Inteligencia, Esperanza Casteleiro, y su número 2, Luis García Terán. Destaca que la visita se ha producido en el marco de los encuentros habituales. Tercera, detenido un hombre por los últimos robos de obras de arte sacro en 4 iglesias de Valladolid. Los hechos ocurrieron de forma reiterada entre julio y septiembre. Por ahora, las obras no han aparecido. La investigación sigue abierta y no se descarta la participación de otras personas en estos hechos. El arrestado ha quedado en libertad a la espera de juicio. Y la clave económica del día que nos trae Iván Alonso. ¿Qué tal, Iván? Buenas tardes.
3: ¿Qué tal, Ángel? Buenas tardes. Los carburantes que siguen subiendo de forma imparable. La gasolina ya está en máximos anuales. El diésel también vuelve a subir. Lo sufrimos todos al pasar por el surtidor y el gobierno ya ultima un paquete de medidas para paliar este incremento imparable. Pero mientras, lo notamos también en el traslado, por ejemplo, de costes, porque uno de los sectores más afectados es el del transporte. A pesar de esas ayudas, llenar el depósito de un camión ahora mismo cuesta aproximadamente 500 euros más que hace un año. Los transportistas y los agricultores, porque el campo es otro de los sectores que más nota este incremento. El precio del gasóleo agrícola pone en peligro las cosechas incluso de este año, porque llenar un tractor cuesta 130 euros más de media que hace 6 meses. Y esto, como decimos, pone en peligro la siembra que suele ser para este mes de septiembre. Por eso, las organizaciones agrarias han anunciado ya movilizaciones en todo el país. El martes, Agricultura se va a reunir con los sindicatos para tratar de llegar a un acuerdo que evite estos paros.
0: Gracias, Iván. Precisamente a las 9:30, en clase de economía, vamos a analizar qué medidas puede aprobar el gobierno para contener la subida del precio de los carburantes.

arrancamos la sección musical de los viernes en La Linterna, un viaje por los títulos que seguro te van a emocionar porque siguen formando parte de tu memoria y de tu vida. Paloma Serrano, buenas tardes.

0: tres chicos y dos chicas de los 80 en el cartel de la peli, me ha llevado a pensar en nuestra adolescencia. ¡Uf! La adolescencia. ¡Qué chungo!
1: Yo iba de uniforme con la falda tableada.
0: Bueno, pero no iba, yo no me acostaba con la falda tableada, es decir, que luego
1: susto,
0: tenía más...
1: Por Dios.
0: No, prefiero que no lleve el uniforme todo el día.

0: ¿Y qué más da?
1: Inolvidables, modestia aparte y aquellas cosas de la edad.
2: Sí, que la voz de Fernando López conectó muy bien con los adolescentes de principios de los 90. La adolescencia, amigos, no es una etapa fácil. Y quien diga lo contrario está mintiendo. No te gustas, no sabes a dónde vas, ni qué quieres.
1: Pues yo me lo pasé pipa.
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1: Perdona. ¿Y tú?
2: Nadie te comprende. Ay, si tienes acné.
3: Para ti solo tienes.
1: Pues yo lo recuerdo como una etapa feliz de mi vida, pero loquísima.
2: Yo tuve granos.
1: Igual.

0: de los grandes éxitos de Paraíso.
1: Sí, con otro Fernando dirigiendo el cotarro, Fernando Márquez, el zurdo, porque dibujaba con la mano izquierda. Una curiosidad, su primer sencillo lo produjo Manolo Tena. Para ti enganchó a los jovenzuelos de principios de los 80. Por el contrario, a los chicos y chicas de finales de la misma década bailaban otros ritmos. Las letras reflejaban su inconformismo.
0: Muy macarra, pero mola mucho.
1: Mola mucho.
0: Mola mucho.

0: Qué personalidad la del Coque Maya, ¿eh?
1: Bueno, ahora te cuento en lo que está metido ahora mismo.
0: Sí, sí, sí. Coque Maya y el resto de los Ronaldos pusieron música a la rebeldía juvenil en el 88, ya ha llovido. Adiós Papá fue parte del Saca la Lengua.
1: Sí, las cosas han cambiado tanto que Coque Maya, padre de familia, escritor, actor, compositor y no sé cuántas cosas más, desde hoy se encuentra interpretando en el Teatro de Madrid, en un teatro, una versión de la ópera de los tres centavos, fíjate. Bueno, volviendo a la adolescencia, hay situaciones incómodas y te tienes que plantar, que no queda otra que dejar las cosas claritas.
2: No me beses en los labios.
0: Sujétame el guardarropa.

0: Venían de Vigo, se presentaron como Aerolíneas Federales.
1: Sí, en la década de los 80, de ahí que la crítica dijera que representaban la movida viguesa, aunque yo siempre había creído que los más representativos de aquel movimiento fueron Siniestro Total, gemen de lo que vino después, como el cuarteto Golpes Bajos. Wow.

0: Yo me acuerdo de un concierto de estos en el Parque del Oeste.
1: Que eran muy especiales.
0: Inolvidables.
1: Con una imagen muy especial.
0: Muy buenas. La letra es, aparte del ripio este, la letra es preciosa.
1: Es maravillosa.
0: Preciosa. Mira, mira, mira, mira.

0: Los golpes bajos con Germán Copini, tras marcharse, lo decía Antonio, de siniestro total. Teo Cardalda en el teclado, Pablo Nova en la guitarra, Luis García al bajo, fantástico.
1: Sí, y cambiamos de tercio.

0: hoy hace, hoy, ¿sí?, hace 56 años que murió Jimi Hendrix, ojo, con 27 años de edad. Es impresionante.
1: Vivió muy deprisa. Sí, dicen que el mejor guitarrista de la historia de la música.
0: Bueno, y salvando al de Lionel Skye.
1: Vale, venga. Al artista mejor pagado, fíjate, de Woodstock. Y que además, como decíamos antes, vivió muy deprisa. Vamos a saltar de la vida acelerada de Hendrix a nuestro espacio dedicado
0: acelerada,
1: a la música disco.
0: Acelerada.
1: Vivió un poquito así. ¿Qué para eso? Para esos viernes.
0: Muy simpática.
1: También. ¿A cuántas etiquetas a la semana? Perdóname. Diciendo que son simpáticas?
0: Pocas, la que se lo merece, sí, por simpatía.
1: Sí, espérate, a ver que está, sí, está también, vale.

0: que la música disco neoyorquina es que es
1: de esos años, además,
0: incomparable.
1: Está muy bien.
0: Esta tarde rescatamos a una de las reinas, claro, Donna Summer.
1: Donna Summer, bueno, hace unos meses, fíjate, una famosa editorial de música independiente compraba a los herederos del artista los derechos de sus canciones y de su imagen. Del dinero que han pagado por la obra de la Summer, ambas partes han respondido: señoría, no tenemos nada más que decir. Bueno, parece mentira, pero el tema Last Dance de la película Por fin es viernes compartió fama, fijaos, y popularidad con este otro tema.

0: Lo voy a borrar de mi memoria. Se trata del norteamericano Dan Hartman.
1: A quien hemos escuchado, aunque Espósito no lo valore, varios viernes, porque el tío era un lince componiendo números uno, como ese I Can Dream About You o ese Relight My Fire. Donna Summer, Dan Hartman, son dos maneras de sentir la música disco. Dos maneras de vivir.

0: rockera.
1: Leño, buena gente. Rosendo Mercado, Ramiro Penas, Tony Urbano y Miguel Ángel Campo.
0: Sí, este sencillo lo produjo Teddy Bautista, sí. El Judas de Jesucristo Superstar, el de los Canarios. De que fuera presidente de las GAE, pero bueno, ese capítulo mejor nos saltamos.
1: Sí, no acabó.
0: No,
1: sí.
0: vamos a saltarlo. Venga, antes de escuchar el chimpún de esta tarde, que ya os adelante es una canción elegante, os invito a viajar al pasado, pero mucho, mucho, mucho atrás. Nos vamos a la década de los 50.
1: Joder.
0: Porque esto es muy bueno.

0: que lo piensas, como hace 80 años se pudo inventar el rock and roll. Es impresionante.
1: La mezcla de esa gente, de voces, de todo, de ritmos. Pues ahí están estos cuatro tipos blancos, andan, que no han versionado esta canción, este At the Top, que se incluye en la película American Graffiti, también fue interpretado en Woodstock. Ahora sí, saca tus mejores galas, porque venga, llega Natalie Cole. Anda que nos hemos quedado ahí sin tiempo y no hemos escuchado al grupo Interpol. ¡Oh, hombre, el que nos recomendó Pedro

0: Natalie Cole es la hija.
1: La hija de Nat King Cole.
0: Uh-huh. Una canción elegante para un tipo aquí. ¿Esto aquí viene?
1: Pero léelo, léelo.
0: Paloma Serrano, que no yo, ha puesto una canción elegante para un tipo que no lo es. Julio César Herrero, buenas tardes.
2: ¡Qué onda, qué salado! ¿Qué pasa, gelote? Yo te quiero también un huevo. ¡Hola, palomilla!
1: Ya lo sabes, que es mentira lo que he leído.
2: Bueno, él sabrá. Yo he estado todo el verano intentando conseguir lo que Marruecos tiene del presidente del gobierno y que explica todo. ¡Y lo tengo! No es ningún mensaje de Sánchez, aunque pudiera parecer lo contrario. No. Es un audio que mandó el rey de Marruecos a Pedro Sánchez después de entregar el Sáhara. Esto va a dar mucho que cantar.

0: Esto mojamea, Pedro.
1: Sí, correcto.
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0: Que estoy viendo a mojamea.
1: Sí, yo a Pedro.
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3: Qué bonita imagen.
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0: Es un pedazo de canción, ¿eh?
1: Lo es.
4: Eso sí, depende.

0: Porque hay partes que valdrían de Pedro para Mohamed también.
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0: Bueno, dedicado a Pedro, a Mohamed, más lo que venga, la elección del jefe para terminar, ¿vale?
3: Venga, vamos
1: a ver. Anda.
0: Golpes bajos.

0: Pues que paséis buen fin de julio.
1: Y vosotros también.
2: Cuídate, chavales.
1: Adiós, adiós.
3: Vamos
1: adiós,
3: a intentarlo. Palo. Adiós a todos.
0: Chao. Chao.
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0: Pues son las 8 menos 10, 7 menos 10 en Canarias. 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
2: Muy buenas tardes, son las 6:50 de la tarde, te saluda Héctor Fuerte y vamos ya mismo a contarte lo que sucede aquí en las islas y hacemos un repaso por una situación que cumple 5 años en el día de mañana, 5 años después de la erupción del volcán del Tajo Gaite en La Palma. Lo más llamativo en estos últimos años, al margen de las pérdidas materiales, el desastre en el sector agrícola, son los contenedores, casas provisionales que se habilitaron para que las familias que perdieron su vivienda habitual tuvieran un lugar al que llamar hogar.
3: Cosa que ahora nos dicen que no todos tenemos derecho y que básicamente te vayas buscando la vida. Entonces, claro, la expectativa y un poco pues con miedo de cuando te empiecen a mandar las cartas para que desalojes y te marches y tal, ¿dónde vas?
2: Elio es uno de los miembros de las 60 familias que aún residen en estas viviendas contenedor. Las ayudas recibidas a ellos no les han servido para poder construirse una nueva vivienda desde cero en otro terreno o en su defecto alquilar. Y nos hacemos una pregunta, ¿qué recibió cada afectado?
4: Que las ayudas que han dado, pues dependiendo de la propiedad que cada uno tuviese, hay muchas que tal vez hoy por hoy, pues por la especulación o porque todo ha ido subiendo, ¿no? Pues no pueden llegar a adquirir una vivienda nueva o no pueden plantearse hacer una vivienda nueva, ¿no? Pues bueno, pero que son al final 90, no llega a 100.000 euros.
2: Fátima es la secretaria de la Asociación de Afectados y es que casi no queda, es la única que queda, porque es que la burocracia les han comido la vida. Pero ¿qué ocurre con las familias que están en los contenedores?
4: Todas las familias que están en los contenedores ya han cobrado las ayudas. Las ayudas a las que tenían derecho por vivienda perdida. Pero bueno, están a expensas de eso, de saber por el gobierno de Canarias de vivienda, pues que le digan y le asignen una vivienda que al final va a ser vivienda de protección oficial en régimen de arrendamiento, ¿no? De pasar a una propiedad tuya propia que tenía a pasar régimen de alquiler.
2: En estos 5 años ha ocurrido de todo. Bancos que quieren seguir cobrando hipotecas de viviendas que han sido sepultadas por la lava. Gente que ha vendido a la baja sus terrenos porque se han quedado sin nada. Y nos seguimos haciendo preguntas. ¿Se ha hecho caja con esta desgracia ajena?
5: Subieron desorbitadamente el precio del suelo o los alquileres, que también hicieron subidas desmedidas, y la ambición de enriquecimiento de algunos, ¿no? Que es otro hecho. El volcán ha hecho más ricos a algunos y desgraciadamente a base del dolor y de las pérdidas y de las necesidades de las personas que lo perdieron todo.
2: Francisco es el portavoz de la asociación Isla Bonita y llegamos también a la parte política y aquí tenemos al presidente del Cabildo de La Palma, Sergio Rodríguez, muy crítico frente al gobierno central. Exige más flexibilidad en las reglas fiscales, denuncia el sobrecoste de la vida en la isla y reclama más bonificaciones específicas al combustible. Sobre transferencias prometidas por el Ejecutivo Central, escuchemos a Rodríguez.
6: Lo que está haciendo el Estado es autorizar a Canarias a utilizar su dinero. No es que hayan puesto ellos estas dos últimas anualidades 100 millones cada año, sino que han autorizado a Canarias a utilizar su superávit para poder afrontar el pago del valor de lo perdido, distintas cuestiones, ¿no? En primeras viviendas, en segundas viviendas, en las fincas.
2: Y es que 5 años después, La Palma sigue conviviendo entre viviendas nuevas y casas contenedor y aún esperan su salida entre fondos ya llegados y otros que todavía se reclaman. La isla demuestra que reconstruirse no es solo levantar de nuevo lo perdido, sino aprender a mirar al futuro sin dar la espalda a lo que el volcán cambió para siempre.
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2: Y seguimos con más temas porque ha sido detenido el presunto asesino de Claudia, la estudiante gran canaria, que perdió la vida hace 6 días en Cuautla, en el estado mexicano de Morelos. Se trata de Francisco Javier N., alias El Trompas. Era el principal sospechoso y el fiscal de Morelos, Fernando Blum Mercron, señaló que la detención se logró gracias a pruebas biológicas, periciales y testimoniales y adelantó que pedirá la pena máxima para el detenido, quien ya contaba con antecedentes penales por robo.
7: Las lesiones que él le infiere a Claudia nos permiten establecer que fue un feminicidio lo que sucedió. En las próximas horas, seguramente mañana, el juez fijará la audiencia para formular la imputación. Nosotros vamos a solicitar a la autoridad judicial que sea la máxima sanción que en el delito de feminicidio establece el Código Penal del Estado, que son 70 años.
2: Claudia, de 21 años y estudiante de educación infantil en la Universidad de Granada, murió apuñalada el 12 de septiembre cuando intentó refugiarse en la Casa de la Cultura de Cuautla tras un intento de asalto. Su muerte provocó protestas estudiantiles en México y la suspensión de programas de intercambio por parte de varias universidades españolas. Y seguimos contándote temas de actualidad porque la entrada en vigor de la nueva normativa autonómica sobre el alquiler vacacional ha dejado unas 40.000 viviendas fuera de este mercado en Canarias, pero eso no significa que todas vayan a incorporarse al alquiler de larga duración. Desde el sector inmobiliario aseguran que apenas están percibiendo la llegada de estas propiedades al mercado residencial y advierten de que muchas continúan ofreciéndose como alquiler vacacional, aunque ahora fuera de los registros oficiales y de forma irregular. Francisco Bello, delegado en Santa Cruz de Tenerife de la Asociación de Expertos Inmobiliarios, señala además que más de la mitad de estas viviendas pertenecen a propietarios extranjeros que las adquirieron como segunda residencia.
8: Más del 50% son extranjeros, porque son no residentes que quieren tener una segunda residencia en Canarias y que van a pasar 3-4 meses al año. Y el resto del año lo ponen en alquiler vacacional, porque ellos no quieren tener larga duración, ellos lo que quieren es disfrutar de la vivienda. Y muchas de esas propiedades que posiblemente se quitarán de alquiler vacacional seguirán en manos de esos extranjeros, pero que ellos no las van a poner en el circuito del alquiler.
2: Y mientras parte de esas viviendas permanece fuera del mercado residencial, encontrar un alquiler se ha convertido en una barrera para muchos jóvenes que intentan comenzar su vida de manera independiente. Laura, propietaria de una vivienda alquilada hasta ahora, ha decidido renunciar a esta renta para ceder el piso a su sobrina, que acaba de terminar sus estudios. Según explica Laura, con sus actuales ingresos no pueden asumir el coste de un alquiler.
9: Terminó la carrera y ahora empieza las prácticas y empezará a buscar trabajo, pero no se puede pagar un alquiler. La verdad es que los jóvenes lo tienen muy difícil hoy en día. Ni ella, el novio acaba de terminar y acaba de encontrar trabajo, pero los trabajos típicos de becario. Ninguno de los dos tiene acceso a poderse pagar un alquiler y tal como están ahora.
2: Una situación que muestra cómo el apoyo familiar se está convirtiendo para algunos jóvenes en una única vía necesaria para poder emanciparse ante las dificultades para asumir un alquiler. Y también deberían estar atentos a esto, porque si los conductores canarios tuvieran que volver hoy a examinarse del examen teórico de conducir, casi el 96% suspendería. Canarias presenta el peor resultado de toda España en un estudio que sitúa la media nacional en cerca del 92%. Los principales errores se concentran en cuestiones relacionadas con motocicletas y ciclomotores, señalización y normativa vial, y el porcentaje de suspenso además aumenta con la edad, unos resultados que según los expertos ponen sobre la mesa la necesidad de actualizar los conocimientos después de obtener el permiso. Escuchamos a Jesús Rodríguez, CEO del proyecto Seguridad Vial en Familia.
10: Digamos que conocer las normas no solo sirve para aprobar un examen, no debería, sobre todo, servirnos para conducir de forma más segura, y para eso necesitamos actualizaciones. Tanto la Dirección General de Tráfico como las Jefaturas Provinciales de Tráfico deberían hacer formaciones, charlas, actualizaciones, para que sobre todo los conductores que llevan más años con carnet, bueno, pues se actualicen.
2: Rodríguez propone que Tráfico impulse formaciones, charlas y actualizaciones periódicas, especialmente para quienes llevan más años con carné. La idea es que la experiencia acumulada al volante vaya acompañada también de un conocimiento actualizado de unas normas y señales que han ido cambiando con el paso de los años. Y abrimos ya la ventana de la información deportiva, que nos llega como siempre de la mano de nuestro compañero Juanfra Cruz. ¿Qué tal? Buenas tardes.
11: Hola, ¿qué tal, Héctor? Buenas tardes. El tinerfeño Pedri y el gran canario Jeremy Pino convocados con la selección española de fútbol. Además, también está el ex portero de la Unión Deportiva Las Palmas, José Martínez. Por otra parte, estamos pendientes del fin de semana deportivo. Por un lado, el Club Deportivo Tenerife juega ante el Castellón, mientras que la Unión Deportiva Las Palmas recibe al Burgos. Y en baloncesto, hoy juega la Laguna Tenerife, partido pretemporada contra el Bilbao Basket.
2: Muchas gracias, Juanfra, y nos vamos rápidamente a contarte el tiempo para este fin de.
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2: Y este fin de semana en Canarias estará marcado por un ambiente más fresco y algunas lluvias, especialmente en las vertientes norte de las islas y de mayor relieve. El sábado aumentará la nubosidad y podrían registrarse precipitaciones débiles, mientras que el domingo continuará con un tiempo similar, con nubes en el norte y más claro en el resto. Las temperaturas se mantendrán contenidas para esta época, aunque este lunes habrá un nuevo ascenso térmico previsto para la próxima semana que vendrá acompañado de calima. Y escucha la linterna de COPE, seguimos contándote todo lo que te interesa con Ángel Espósito.
0: Son las 8, las 7 en Canarias.
13: Hola, soy Faustino Catalina y después de 4 décadas trabajando en la formación religiosa de la cadena COPE, es el momento de dar un paso a un lado. Pues agradecido a este trabajo y a todos los oyentes. Esta es, de todas maneras, escuchen una buena hora para escuchar la radio. ¿Y qué digo? Que es la mejor hora para escuchar esta radio aquí, en La Linterna, con Ángel Espósito.
0: Qué grande Faustino, tío. Desde este equipo de La Linterna y desde toda la redacción, solo desearte que seas feliz, macho, que sigas escuchando la radio y que te vamos a echar mucho de menos. Suerte, Faus.
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0: El Marlaska de turno, o alguno de la pareja Óscar en Óscar, dirá que nadie lo previó, que nadie les avisó. No hay experto, policía o guardia civil con el que hables que no te diga que en cualquier momento una mínima chispa en Ceuta puede provocar una auténtica tragedia. Las imágenes de anoche y estas últimas horas intentando mantener el orden en el traslado desde la playa del Trampolín al campamento en el puerto de Ceuta hablan por sí solas. Miles de hombres, miles, acompañados por unos pocos furgones de la Policía Nacional, en masa, hasta llegar a las inmediaciones del puerto. Las autoridades intentaban sacar de la playa, trasladar y alojar a mil y pico que caben allí, pero la masa se desbordó. Los propios policías advierten que ellos eran unos 70 frente a más de 4.000 tíos. No podemos imaginar lo que supone vivir al lado de esta locura. Los policías desbordados, los miles y miles de individuos descontrolados, histéricos, sucios, harapientos, desesperados. 50 días, ¿eh? Y mientras, seamos sinceros, el gobierno de España provocando al alcalde presidente de Ceuta, Juan Jesús Vivas, las fuerzas de seguridad temiéndose lo peor en cualquier momento y los ceutíes resignados a una situación sencillamente insoportable. Mientras, Mohamed y el régimen, a buen seguro, mostrando al mundo de qué son capaces sin pegar un solo tiro, ni siquiera al aire. Marruecos, mostrando al mundo y a Europa el verdadero nivel de esta España nuestra. Y ahora que venga la Unión Europea a sacarnos las castañas del fuego, a apretar las tuercas a Marruecos, a pagar la factura de la catástrofe y a controlar nuestra frontera sur. Se cumplen 50 días y seguimos entre el desastre y el ridículo más absoluto. Uno, el tiempo pasa y esos miles de personas que se encuentran allí están peor ahora que hace mes y medio. Dos, Europa advierte, ni uno a la península. Ojo, que el siguiente paso es el resto de la Unión. Tres, insisto, esto comienza como una crisis de seguridad y de defensa nacional, un ataque, una violación. La crisis migratoria, la crisis humanitaria ha venido después, pero esto es un problema de defensa nacional. Cuatro, al respecto, ni mando único, ni interior, ni un Óscar o el otro. Aquí no manda absolutamente nadie. Y todavía resuena aquello de eso a Vivas, pregúntenle. Y cinco, leo en Escudo Digital una información muy interesante. El campamento del puerto será la puntilla para Ceuta. Hablan los colegas con expertos en logística, comercio marítimo y, claro, plantean una cuestión clave. ¿Tú atracarías de excursión o de turismo en ese puerto? Nadie se ha percatado, o quizás sí, de que el transporte y el comercio marítimo huirán de Ceuta. Al ladito tienen Tangermed, ¿eh? En Marruecos. El presidente del puerto de Ceuta es Juan Manuel Doncel, ya ha estado en Mediodía Cope.
14: La ciudad no conocía el traslado. A eso de las 7 de la mañana, pues me encuentro en un medio televisivo que se está llevando a cabo el traslado en el puerto de Ceuta. En el entorno hay unas infraestructuras críticas, está justamente al lado de los muelles de tránsito de mercancías, de pasajes, de avituallamientos de combustible, de tránsito de mercancías peligrosas, al lado de unos tanques de combustible que albergan 40.500 toneladas.
0: La puntilla para la ciudad y es tal cual. En suma, será por una pelea entre ellos, por una avalancha entre esta gente y la policía, o entre un vecino de Ceuta y un grupo de inmigrantes. Lo seguro es que ocurrirá una tragedia y entonces la culpa será de Vivas, de la fachofera, de Donald Trump o, ya sabes, de Isabel Díaz Ayuso. Ah, y mi postdata. El Trompas, el asesino de la estudiante española Claudia Tacoronte, ha confesado el crimen. Se lo ha confirmado el gobierno mexicano al ministro de Exteriores Álvarez. El Trompas fue detenido hace unas horas. Se había rapado el pelo para cambiar de imagen respecto al vídeo en el que se le vio aquella noche. La estudiante canaria fue asesinada en un forcejeo por robo, dicen las autoridades, que por ahora descartan el carácter sexual del asalto.
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0: Repasamos con Ekane Fernández el resto de noticias de este viernes 18 de septiembre. ¿Qué tal, Nek? Buenas tardes.
15: Muy buenas tardes, Ángel. Unos 3.000 migrantes siguen en las playas tras llenarse las instalaciones del puerto de Ceuta.
0: Cuatro han apuñalado a un vecino ceutí que viajaba en moto. Eso denuncia. Le robaron el móvil y un cordón de oro. El suceso se ha producido en plena avalancha, cuando estas personas se trasladaban desde las playas hasta el campamento en el puerto.
15: Macron ordena proteger las infraestructuras críticas francesas ante ataques híbridos rusos.
0: El presidente francés ha explicado que la agresividad y amenazas de Rusia hacia Europa se intensifican. Este viernes Polonia ha vuelto a desplegar cazas para proteger su espacio aéreo ante los ataques rusos contra Ucrania.
15: Y Rusia celebra sus primeras elecciones legislativas desde que comenzó la guerra.
0: Se van a prolongar hasta el domingo e incluyen los territorios ocupados en Ucrania. Se eligen a los 450 parlamentarios y volverá a ganar el partido de Putin, porque la oposición no puede presentarse.
15: Este domingo también se celebran elecciones en los estados de Berlín y Mecklemburgo-Pomerania Occidental. Mira que es complicado decir esto, es un trabalenguas, ¿eh?
0: ¿Dónde está? Las encuestas apuntan a que los democristianos perderán el poder en Berlín y en tercer lugar quedará Alternativa para Alemania, que duplicaría sus últimos resultados. Si la CDU sale derrotada, podría provocar cambios en el gobierno o incluso la salida del canciller Merz.
15: La economía española creció 2 décimas menos de lo previsto en 2025 y se queda en el 2,6 según el INE.
0: Una caída que se explica por la baja del consumo de las familias y la ralentización de las exportaciones por la guerra arancelaria de Trump. Las previsiones para este año, 2026, apuntan a un crecimiento de más del 2% a pesar de la guerra en Irán.
15: Los agricultores anuncian protestas por todo el país ante el aumento del precio del gasóleo.
0: La próxima semana se reunirán con los ministros de Agricultura y de Economía. Las organizaciones profesionales reclaman respuestas inmediatas después de que el combustible haya aumentado un 48%, se dice pronto, en un año.
15: Detenido por ocultar el cadáver de su padre durante más de un año para cobrar la pensión en Torre Caballeros, en Segovia.
0: Fue el propio joven de 25 años quien acudió a la Guardia Civil para contarle lo que estaba pasando. Los agentes se encontraron en la casa y encontraron el cuerpo dentro de un armario. Todo apunta a que el fallecido murió por causas naturales, pero que el hijo se lo calló.
15: Comienza la 74 edición del Festival de Cine de San Sebastián.
0: Ahí está la actriz Naomi Watts, que presentará su nueva película y recibirá el premio Donostia. Por la alfombra roja pasarán estrellas internacionales como Orlando Bloom, Brad Pitt o Penélope Cruz. 17 películas competirán por la Concha de Oro. Y nos quedan los deportes.
15: El seleccionador Luis de la Fuente ha dado la lista de convocados para los compromisos de España en la Liga de las Naciones de las próximas semanas. Las novedades son Josep Martínez, Hausen, Fermín y Roberto. Y comienza una nueva jornada de Liga antes de ese parón de selecciones a las 9, Español Elche.
0: Repsol nos trae la previsión del tiempo con Alba Gutiérrez.
16: Fin de semana en el que vamos a volver a tener un cambio de tiempo. Vamos a recuperar los valores más altos, más propios del verano, con 30 grados en la meseta centro, 35 van a alcanzar en puntos del sur y se van a quedar en los 25 en el Cantábrico. Las mínimas van a descender en el Cantábrico, la mitad Ebro y los Pirineos, y se van a dar noches tropicales por encima de los 20 grados en el litoral mediterráneo y en puntos del Guadalquivir.
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0: Te contamos una cosita más. La Fiscalía ha recurrido por segunda vez la decisión del Gobierno Vasco de conceder a quien fuera jefa de ETA, Amboto, el régimen de semilibertad. Explican que no se dan las circunstancias para optar este premio. Patricia Rossetti.
18: No hay ningún cambio relevante en la situación de la que fuera jefa de ETA, ninguna circunstancia nueva ni excepcional que justifique revisar el criterio del juez de vigilancia penitenciaria que anuló en el mes de abril la semilibertad concedida por el gobierno vasco. La Fiscalía se opone de nuevo a que Soledad Iparraguirre, alias Amboto, pueda salir de la cárcel de lunes a viernes durante 8 horas diarias para hacer voluntariado y regresar a dormir en prisión. Una situación que se aproxima en la práctica al tercer grado. Destaca el Ministerio Público que este recurso reproduce sustancialmente el planteado en el mes de abril. Las labores de voluntariado pretendidas por Amboto no presentan los argumentos que exige el reglamento penitenciario que pretende aplicar el Ejecutivo Vasco. La Fiscalía hace hincapié en la especial gravedad de los delitos por los que cumple condena y recuerda que tiene varios juicios pendientes por delitos de terrorismo.
0: Ponemos el foco en la cultura.
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0: Todos los viernes hasta ahora abrimos la agenda cultural de la mano de Jesús García Calero, el jefe de cultura de ABC. ¿Qué tal, Jesús? Buenas tardes.
19: Hola, buenas tardes. ¿Qué tal estáis?
0: ¿Qué nos propones hoy?
19: Pues mira, me gustaría hablar de grandes inicios o al menos de comienzos prometedores, porque estamos comenzando el curso, pero por otras cosas también.
0: Sí, ahora mismo, mirando el desastre en Ceuta, cualquier cosa prometedora, con un poquito de esperanza, te la voy a comprar.
19: Pues mira, como diría Dickens, vamos a mirar a quienes nos generan grandes expectativas. Empezando por la gran novedad que hay en la Orquesta Nacional de España.

0: Arrancamos por todo lo alto. ¿Cuál es la novedad, Jesús?
1: Pues mira, que comienza la etapa con el nuevo director titular de la Orquesta Nacional. Se llama Kent Nagano. Es un californiano de origen japonés, famoso por la claridad con la que interpreta la música. Y el primer concierto está siendo ahora mismo, que lo repetirán mañana y también el domingo, una composición de un músico español nacido en 1988, Mikel Urquiza, y la Sinfonía Segunda de Mahler, La Resurrección, que es lo que estábamos escuchando. Promete ser una etapa muy brillante.
0: Pues viva la música. Seguro que tienes algo más que proponernos.
1: Claro.
0: Cambiar de género un poquito, ¿eh?
1: Cambio de todo. Ni más ni menos que la residencia del Macondo madrileño de Shakira. Si tú...

0: Lo que más me gusta de toda esta movida es el nombre del sitio, Macondo, me encanta.
1: Totalmente.
0: Oye, está Madrid a tope de ocupación hotelera, las grandes expectativas se cifran en millones de euros. ¿Cómo se llama la gira, por cierto?
1: Pues es que además es gracioso, la gira se llama Las Mujeres No Lloran World Tour.
0: Bueno, yo sé de uno que no le hace mucha gracia esto, pero bueno.
1: Seguramente porque facturan, sí, facturan, como decías. Y también escriben y debaten, porque no sé si has oído que alrededor de los conciertos, que está siendo ahora mismo el primero también, hay una actividad cultural impresionante. Cada día hay una jornada literaria, hay temas gastronómicos, en fin, es un parque temático.
0: Qué bueno, los viejos rockeros nunca mueren y las reinas del pop tampoco. ¿Alguna cosa más?
2: El sueño va sobre el tiempo, flotando como un bebé, flotando como un bebé.
3: Te has creído toda esa propaganda.
4: Que te caes, ya te meto un tiro en la cabeza.
5: Si no lo haces tú, lo va a hacer otro. ¡Vamos, dispara!
1: Bueno, pues solo un avance de la película La Bola Negra, la aproximación a García Lorca de Los Javis. Va directa al Oscar y vamos a hablar muchísimo de ella entre este fin de semana, que se presenta en el Festival de San Sebastián, y el próximo mes de marzo en la gala de los Oscar.
0: Pues dicen que lograron nominaciones en varias categorías, no solo película extranjera. A ver si suerte.
1: Eso parece, grandes, grandes expectativas. De momento, en ABC Cultural damos en la portada esta semana la primera fotografía de Alberto Cortés caracterizado como Lorca y un reportaje que cuenta detalles muy personales de los protagonistas y de los directores durante el rodaje. Mañana en los kioscos.
0: Pues mañana te leeremos en ABC Cultural, como siempre. Gracias, Jesús.
1: Muchas gracias. Un abrazo. Adiós. Buen fin de...
0: Chao.

0: Hemos contado noticias, ahora escucha las voces del día. Kishi Chandiramani, mi amiga, es consejera de Hacienda, vicepresidenta de Ceuta, una señora estupenda. Nekane.
1: Es verdad, hace unos días pudimos escucharla aquí en La Linterna, hoy la hemos escuchado en Herrera en COPE, donde ha explicado que en cuanto a los menores migrantes, la filiación e identificación corresponden al Ministerio del Interior y no al gobierno ceutí.
2: A estos menores hay que localizarlos en la calle y llevarlos a la comisaría, filiarlos, y es la policía quien lo entrega a la ciudad autónoma de Ceuta para su tutela y su acogimiento. Absolutamente todo. Los menores que han sido entregados por parte de las autoridades han sido acogidos por la ciudad.
0: Florentino Pérez, precisamente, en Ceuta.
1: El presidente del Real Madrid ha estado en la ciudad autónoma acompañado de Pirri, que es ceutí, y también de butragueño. Florentino quería aclarar que no han acudido allí por la polémica de las camisetas y que ese viaje estaba en su agenda desde hace tiempo.
3: Que este acto de apoyo a nuestro presidente de honor y ceutí, a la ciudad de Ceuta, lo hemos estado preparando no por ninguna noticia reciente, sino lo llevamos preparando con el presidente de Ceuta durante varias semanas. Y aprovecho también este acto para transmitir todo nuestro apoyo, todo nuestro cariño, nuestra solidaridad en estos momentos tan difíciles.
0: El presidente francés, Emmanuel Macron.
1: Francia, al igual que España, está sufriendo el aumento del precio de los combustibles. Macron señala a las políticas rusas en la guerra contra Ucrania como las causantes de que sigan escalando.
4: Nadie ignora lo que viven tantos y tantos de nuestros compatriotas desde hace unas semanas, cuando el precio de los combustibles ha aumentado fuertemente. Esta situación se debe a las guerras y a la situación internacional.
0: Fernando Blumenkron es el fiscal del Estado mexicano de Morelos.
1: El Trompas ha confesado que asesinó a la española Claudia Tacoronte. Esta tarde han entregado el cuerpo por fin ya a su familia. La investigación apunta a que el móvil fue el robo, pero lo van a procesar como un feminicidio. Piden para él 70 años de cárcel.
5: El feminicidio se tipifica de varias formas y es lesiones infamantes. El móvil o la causa que provocó que esta persona la privara de la vida podría ser el robo, sin embargo nosotros nos abocamos más por la trascendencia del hecho a que es un feminicidio, y si el juez lo considera de esa manera lo va a procesar así y vamos a pedir la máxima pena, que son 70 años.
0: Y el sonido musical, Leire Martínez.

entradas para el concierto de Cadena 100 por Ellas a beneficio de la Asociación Española contra el Cáncer. Se han puesto esta mañana a la venta y en menos de 12 horas se han vendido todas. Se va a celebrar ese concierto el 24 de octubre en el Palacio de los Deportes de Madrid. Actuará Leire Martínez, que además este año va a ser la encargada de componer el himno, y también estarán Fangoria, Vico, Pablo López, Marlena o Rosana.

0: Gracias, Nick.
1: Hasta luego, Ángel.
0: Chao.
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0: Esta pieza está interpretada por el maestro Aníbal Soriano, músico, profesor, un vecino muy querido de la Sierra de Aracena que ha muerto hace unas semanas. El día de su muerte no solo fue triste para su familia y conocidos, también para la música de este país. Aníbal convirtió su pueblo en un destino anual para los amantes de la música medieval, siendo durante muchos años el responsable de la muestra antigua Castillo de Aracena. Álvaro, uno de sus alumnos, le recuerda siempre con una sonrisa, cargando con instrumentos de formas raras como la vihuela, la tiorba o el laúd.
1: Yo fui partícipe de cómo él ayudaba a la gente que organizaba todo eso. Siempre te saludaba con mucho ánimo, hablabas con él sin problema y te daba ánimo y decía, hombre, ¿qué tal? No sé qué. Y la verdad es que es de agradecer a una persona así en este mundillo y que te enseñaba un montón de cosas, porque otra cosa no, pero sabía un montón.
0: La sonrisa como emblema, una energía que contagiaba a sus alumnos. Cada proyecto en el que participaba era una apasionante aventura, no solo en Aracena, sino en Córdoba, como responsable del corazón del cancionero de Baena. También fue miembro de reconocidos grupos de música medieval como Academia del Piacere y la Ritirata. Una vida de la que fueron testigos compañeros de profesión y fatigas como José Enrique García, de formación vocal dedicada a la música antigua, Virelai.
2: Aníbal Soriano fue un compañero maravilloso, tanto en lo musical como en lo humano. Y siempre estaba pensando en proyectos para sus alumnos que hicieran que se engancharan a la música antigua, que se engancharan a la música, al arte. Fue la primera persona que confió en mí para dar un curso, ¿no?, de canto histórico.
0: Una dedicación que recuerda con cariño Pablo, uno de sus dos hijos. Para ellos, un héroe que siempre encontraba un rato para jugar al futbito y salir al campo en bici.
3: Otro recuerdo que tengo maravilloso fue una vez que cogió y nos dijo, venga, vámonos al Mont Blanc, vámonos a los Alpes en coche. Pero desde Sevilla, sí, desde Sevilla. Entonces cogimos el coche desde Sevilla y nos fuimos, bueno, cruzamos toda España, llegamos hasta los Alpes, lo cruzamos y volvimos bajando por Italia. Y guardo un recuerdo de aquel viaje de la leche, porque al final nos quedábamos en camping, nos quedábamos a dormir en carretera, y guardo ese buen recuerdo de él.
0: Ha fallecido a los 58 años el profesor de música medieval Aníbal Soriano, un maestro a quien ya recuerdan los cientos de jóvenes músicos que han recogido su testigo. Aunque la música en todos sus estilos fue su vida, lo suyo eran los instrumentos de cuerda pulsada del Renacimiento y el Barroco. Un artista que trabajó para la difusión de la música en el municipio aracenense de Huelva, imprescindible en varias formaciones de música antigua de toda Andalucía. Hoy y siempre, sus alumnos y vecinos le recuerdan con una gran sonrisa y con un instrumento de aquellos raros entre las manos.

0: debo reconocer, con toda modestia y humildad,
1: que tienes el
0: que
1: mejor
0: escojo una música para este
1: programa. La radio nocturna española.
0: Escojo como nadie. Luego, seleccionando el equipo, soy una mierda, pero las músicas... Oh.
1: Dilo ahora, fuera.
2: Ahora mismo.
3: Rata inmunda.
0: Animal rastrero. Nos damos un paseíto por las redes. Más de 2.000 migrantes regresan a las playas de Ceuta tras quedarse fuera del campamento del puerto. Hola, Alba.
1: Hola, Ángel. Y el gobierno celebra que ha sido un éxito el traslado de los primeros migrantes a ese campamento que ha instalado el Ejecutivo en el puerto de la ciudad autónoma. Lo ha dicho el ministro y mando único para la crisis, Ángel Víctor Torres. Según cifras del Ejecutivo, ya son más de 6.000 las plazas habilitadas en espacios temporales de acogida en Ceuta. Y nos deja un oyente este mensaje. Dice: buenas tardes, Ángel. Soy un gran oyente diario tuyo. Llevo 50 años viviendo en la península, pero como todo caballa, mi corazón está en Ceuta, una ciudad que lleva 50 días abandonada. Entiendo que están esperando a que pase algo gordo para echar la culpa a alguien.
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0: esperamos mensajes.
1: Hoy hasta las 10:30 te seguimos escuchando y leyendo como siempre en facebook.com/linternacope, también en X, que es el antiguo Twitter, ahí seguimos en @expositocope, en nuestro WhatsApp también, que es el 600-544-555 y en Instagram en exposito-cope.
0: Nada, en 4 minutos, deportes en la linterna. Manolo Lama, ¿qué nos traes?
2: Pues ya lo sabes, que el domingo a las 4:15 en el Metropolitano juega el Atlético Madrid y el Real Madrid. La pregunta que hacemos, y tú eres uno de los que va a responder, ¿quién se juega más, el Atleti o el Madrid? El Atleti a 5 del Barça, el Madrid está ahora mismo a 3 de los blaugranas. ¿Tú qué crees?
0: El Madrid.
2: Muy bien, apuntado queda. Ya está. A media te doy la respuesta.
0: Ahora, que se preparen quien yo me sé para las pitadas.
2: Se preparen. Bueno, pues vamos a verlo.
0: Vale.
2: A y media te lo cuento.
0: Venga, hasta ahora, Manolo.

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0: 8:30, 7:30 en Canarias.
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0: Deportes en la linterna, Manolo Lama, todo tuyo.
4: Bueno, pues hoy era el día en que nuestra selección, la campeona del mundo, la que nos ha dado la segunda estrella, volvía a escena. Y volvía porque a partir de la semana que viene, Liga de las Naciones, y veremos si reeditamos título o no. Pero el gesto no ha estado en la lista. El gesto ha estado en que el seleccionador, don Luis de la Fuente, se ha ido a la ciudad de Ceuta.
5: Esta copa cuenta de dónde venimos. Estos jugadores decidirán hacia dónde vamos. El viaje continúa aquí. Esto es Ceuta. Esto es España.
4: Esto es Ceuta, esto es España. Pues precisamente el presidente del Real Madrid, Florentino Pérez, ha viajado hoy a la ciudad ceutí. Y así era recibido el máximo mandatario del Real Madrid por parte del público, la mayoría seguidores del equipo blanco, cuando veían al presidente allí en su ciudad. Ha estado al lado de él nuestra compañera Maite Solán, cuéntame.
6: Florentino Pérez, Emilio Butragueño y el Ceutí Pirri, presidente de honor del Real Madrid, han trasladado este viernes personalmente en Ceuta a Juan Viva y al conjunto de la sociedad caballa. El apoyo, cariño y solidaridad del Club Blanco. Su presidente, que ha firmado en el libro de honor de la ciudad, ha asegurado que llevaba semanas preparando esta visita y ha deseado que Ceuta supere pronto esta crisis existencial.
7: Quiero resaltar, para que no haya dudas, que este acto de apoyo a nuestro presidente de honor y ceutí y a la ciudad de Ceuta, que hemos estado preparando por el presidente de Ceuta, lo hemos estado preparando no por ninguna noticia reciente, sino lo llevamos preparando con el presidente de Ceuta durante varias semanas. Y aprovecho también este acto para transmitir todo nuestro apoyo, todo nuestro cariño, nuestra solidaridad en estos momentos tan difíciles.
4: Bueno, había aplausos y gritos de Florentino para el gesto que ha tenido el máximo mandatario del Real Madrid. Pero en la calle se preguntaba a los ceutís, se preguntaba a los madridistas, ¿qué les parece lo que hicieron Konaté, Vinicius y Mbappé?
8: Una falta de respeto total. Yo, si los tengo delante, les digo que se vayan para la grada y que no jueguen más.
9: O te la pones o no te la pongas, pero para ponerte una camiseta a la mitad lo veo absurdo.
8: Está en un gran equipo y debe dar la talla.
4: Así de claro eran los seguidores del Madrid, los ceutís. Eso sí, recuerden que Mbappé pidió disculpas.
10: Tengo que decir que yo tengo toda la solidaridad con la gente de Ceuta y todas las víctimas, porque antes de ser jugador soy humano. Pero también yo quería tener también un gesto y un pensamiento por todos los inmigrantes que han perdido la vida, que también están en condiciones duras. Entonces fue una posición no fácil, difícil, porque al final la gente puede pensar que yo soy contra la gente de Ceuta, pero no, absolutamente no.
4: Bueno, de momento las explicaciones de Kylian Mbappé están ahí, pero por cierto, Melchor Ruiz, Vinicius y Konaté, los otros dos jugadores que sacaron la camiseta a medias, ¿han hablado, han dicho algo?
11: Bueno, a estas horas no me consta ninguna declaración ni ninguna referencia en redes sociales, ni de Vinicius ni de Konaté. Quizás sea Manolo, porque están de acuerdo con la explicación que acabamos de escuchar que dio Kylian Mbappé, como también lo estuvieron a la hora de recogerse la camiseta.
4: Además de todo esto, Nacho Preña, la pregunta que se hace ahora mismo el madridismo y parte de la sociedad ceutí es si Florentino de verdad ha ido a Ceuta por solidaridad o para disculparse, entre comillas, por el asunto de las camisetas.
12: Fácil respuesta. El Madrid tiene precedentes en la hemeroteca que lo avalan. Cuando hay un desastre, allí está el Real Madrid. Acuérdense de Lorca, de La Palma, de La Dana y, por supuesto, de Ceuta. Por cierto, hace 10 días, 3.000 cartulinas contra el Inter en la Champions en el fondo de grada de animación. Camisetas que el Real Madrid luce en Elche, pero que

0: apoyo a Ceuta porque es la realidad, ¿no? Todos los españoles queremos a Ceuta y lo que haga la gente, cada uno es libre de demostrar su lado de las cosas y yo no voy a entrar a debatir ese tipo de cosas porque creo que no me incumbe y además es que no me importa. O sea, yo con tener claro mis ideas y tener claro lo que pienso, con eso es suficiente.
1: El que parece que lo tenía clarísimo es la Federación Española de Fútbol y su seleccionador Luis de la Fuente, porque la lista ha sido desde Ceuta.
2: He viajado muchas veces. He cruzado países, ciudades y generaciones. Pero nunca había hecho este viaje así. La primera vez fui un sueño.
1: La lista se ha ofrecido precisamente desde Ceuta. Y hablando de solidaridad, ya saben que los jugadores del Barça en el partido entre el Levante y el equipo blaugrana no salieron con esas camisetas. Bueno, por decir que los jugadores del Barça tampoco ni siquiera fueron capaces de ser homenajeados por su propio público. Por eso hoy Miguel Ángel Díaz le ha mandado este mensaje el seleccionador.
3: Sí, a Luis de la Fuente, Manolo, recuerda, le tocó escuchar pitos en San Mamés cuando homenajearon a los campeones del mundo, pero se ha quedado con las ganas de que el Barça tuviera un reconocimiento en su estadio con los 8 campeones del mundo. De la Fuente se ha mostrado decepcionado con la decisión del Barça, aunque cree que no les falta el cariño de la afición española.
4: A mí me da pena. Ahora, no te preocupes que lo estarán celebrando mucho porque allá donde van se lo reconocen, pero obviamente a todos les gusta que se le reconozcan los éxitos y todo el trabajo que haces en tu casa. Pues si no puedes en tu casa, pues ya lo hacen en otro sitio, ¿no?
1: Bueno, y a partir de ahora, pensar en la selección. Recuerden, Liga de las Naciones, somos campeones, queremos reeditar el éxito. Dame las claves de esta nueva lista, Miguel.
3: Es una lista continuista, solo hay 4 cambios con respecto al Mundial. Por primera vez, De la Fuente convoca a Roberto Fernández, el delantero del Español, que lleva 6 goles. Llama además a Josep Martínez, el portero del Inter, que debutó ya en 2021 un amistoso contra Lituania, y vuelven Fermín y Hausen. Se caen Joan García por lesión, Gavi y Borja por decisión técnica y Marco Llorente, que renunció a la roja. Eric García entra como lateral derecho y el seleccionado reconoce que entrar en la lista es cada vez más difícil.
4: ¿Cómo no va a haber continuidad con unos jugadores que son campeones de todo? Pero eso no significa que vayamos a...
1: Bueno, pues ya lo has dicho, las 2 grandes novedades están en el 9 y en el portero. Quique Iglesias, ¿cómo lo ha recibido el delantero cordobés del Español?
5: Qué menos, ¿no? Que ser un tío feliz hoy. 6 tiros, 6 goles. Se ha enterado, estaba en casa, acompañado de su representante. Y luego camino del hotel de concentración para jugar dentro de unos minutos aquí contra el Elche con el Español. Feliz, como siempre, cumpliendo un sueño, Roberto Fernández.
6: Roberto, felicidades. ¿Contento?
7: Sí, feliz, emocionado y cumple el sueño,
1: ¿eh? Y el otro gran, bueno, la otra gran novedad evidentemente está en la portería. Una noticia que nos lleva a Italia, porque Bonrichetti, explícanos un poquito y señálanos quién es el portero del Inter, Josep Martínez.
8: Ya jugó un amistoso con la selección en 2021, pero Josep Martínez siente ahora sí que ha llegado el fruto a un trabajo de muchos años que arrancó en la Masía y que le llevó a Las Palmas antes de convertirse en portero de élite en el Leipzig y en el Genoa para acabar siendo dueño ahora y tras 2 años a la sombra de Jan Sommer de la portería de todo un Inter. El valenciano tiene 28 años, mide 1,91 y destaca por su confianza con el juego con los pies. Y aunque eso le jugara una mala pasada ante Valverde hace 10 días en Champions, se rehizo demostrando agilidad y solvencia en los balones por alto. Potencial de sobra para ser internacional y oportunidad fantástica para un porterazo.
1: Bueno, ya saben que antes cuando jugaba España algunos decían que esto era una bacalá. Ahora, después de ganar la segunda estrella, no sé si la opinión cambia. Por eso, Maldini, a ti esto de la Liga de las Naciones, ¿qué te parece? ¿Que hay que tomárselo en serio o que esto es una chufla?
9: Para mí hay que tomársela muy en serio. No es ninguna bacalá. O sea, es un torneo que quizá el primer año tenía menos peso, pero ahora ya hablamos de las mejores selecciones enfrentadas entre sí. Y me parece que el nivel es muy alto y hemos visto partidos espectaculares. Finales espectaculares, la última, por ejemplo, entre España y Portugal, que perdió España por penaltis. A mí me parece que es un torneo para tomárselo muy en serio. Si no existiera ese torneo, pasaría lo que está pasando con las selecciones sudamericanas, que estarían jugando los europeos partidos intrascendentes, amistosos por todo el mundo. Hay que tomársela muy en serio, me parece un gran torneo, obviamente no al nivel de la Eurocopa y por supuesto ni del Mundial, pero yo me la tomo y creo que hay que tomársela muy en serio.
1: Bueno, todos estábamos muy pendientes de la lista de la selección española, pero hoy había una lista especial. La primera lista

0: de Zinedine Zidane, París, Dani Gil, cuéntame.
1: Sí, había mucha expectación aquí en París, en la sede de la Federación Francesa, para esta primera lista de Zidane. Ha llamado a 23 futbolistas, entre los que destacan Koundé del Barça y Konaté, Camavinga y Mbappé del Real Madrid. El nuevo seleccionador francés no ha convocado a Tchouaméni, ha dicho que necesita recuperarse bien después de un verano complicado y que, como dijo Mourinho, era preferible que se quedase en Madrid durante este parón de selecciones. Sobre Mbappé, ha confirmado que seguirá siendo el capitán de Francia y no se ha querido mojar sobre si merece o no el Balón de Oro. Entiende el debate externo, pero ha asegurado que en la concentración no se hablará de este tema.
0: Además de todo esto, Avilés, hoy ha sido día de listas por Europa, ¿algo que destacar?
2: Sí, por ejemplo, ha sido la primera de Xavi Hernández en Holanda con Dumfries y sin Frenkie de Jong, lógico por lesión. Ha hecho bastantes cambios el entrenador español Cristiano, al frente de la primera lista también de Jorge Jesús con Portugal. Entran novedades como Fabio Silva, el delantero del Dortmund, y Joao Palhinha, el medio del Benfica. Y Tuchel ha dado lista, ha llamado a los dos ingleses del Real Madrid, Bellingham y Alexander-Arnold. Este último no estuvo en el Mundial. Ha llamado también a Anthony Gordon, el jugador del Barça, y destaca el regreso de Cole Palmer. El que se vuelve a quedar fuera es Phil Foden.
0: En esto de las listas, hoy también teníamos la lista de los sub-21. Algunos dicen que es prácticamente el semillero para el Mundial 2030. Cayetana Maroto, ¿hay novedades?
3: Carlos Speed, Xavi Espar y Javi Hernández son las novedades. La man esta lista de la sub-21. Además, el seleccionador recupera a Rodri Mendoza y a Iker Bravo. El primer encuentro será el próximo viernes ante Finlandia. Recordemos que si la selección sub-21 gana, estará clasificada. Si no, se la jugará en dos partidos, frente a San Marino y Rumanía.
0: ¿Saben ustedes que el domingo a las 4 y cuarto se juega el derbi? Se lo contamos.
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0: Qué bonita suena la sintonía de la cadena COPE del tiempo de juego y qué bonita va a sonar en el Metropolitano el próximo domingo. Derbi entre el Atlético de Madrid y el Real Madrid. El Atleti a 5 del Barça, el Madrid a 3 del equipo blaugrana. Las noticias deportivas de los colchoneros, ¿cuáles son y las dudas, Javi Gómez?
5: Las principales dudas, Manolo, son en el centro del campo. Entendiendo y teniendo claro que la defensa será de 5, el Cholo tiene que elegir si jugar con 4 o con 3 en el medio y si jugar con 1 con dar referencias. Todo a la espera de saber el estado físico de Julián Álvarez, que hoy ha vuelto a hacer doble sesión y además ha recibido el apoyo de su capitán, Jan Oblak.
6: Julián está con nosotros, ya lo he dicho y lo hemos dicho. Lo estamos apoyando, está dando su máximo, ya ha jugado algún partido y
0: apoyo máximo del vestuario a Julián Álvarez. Las noticias deportivas y la última hora en cuanto a dudas. El Madrid, ¿por dónde pasan, Melchor Ruiz?
7: Segunda y penúltima sesión de Mourinho preparando ese compromiso del domingo ante el Atlético de Madrid, que va a tener 3 bajas, la de Militao, Mendy y Rodrigo. A falta del último entrenamiento, el de mañana, va a haber seguro 2 cambios en el 11. Dumfries y Jude Bellingham entrarán en ese 11 inicial para medirse al Atlético de Madrid y la duda podría estar en el estado de Tchouaméni. ¿Cómo se ha recuperado después de haber jugado 86 minutos después de que no lo hiciese desde el Mundial?
0: Bueno, nos metemos y profundizamos en los dos vestuarios. ¿Cómo está el vestuario colchonero, Javi?
5: Con ganas, tienen ganas de que llegue este partido, les llegan una buena dinámica de juego y de resultados. Además, tienen presente repetir el gran encuentro del año pasado y como muestra de ello, ponen voz el portero Jan Oblak y el defensor Marcos Llorente.
8: Es un partido especial para las aficiones, sobre todo, aunque realmente no cambia nada, ¿no?, lo que pase el domingo. Es un partido y vale 3 puntos igual que otros, entonces, bueno, sin volvernos locos, pero obviamente es un partido especial.
6: Atlético Madrid cada año va a insistir en eso, de intentar ganar la Liga. Aquí está el Madrid, el Barça, pero seguro que
0: el Atlético que va a intentar ganar la Liga, que es el objetivo del Madrid. ¿Cómo está ese vestuario, Melchor?
7: Pues motivado, como cada derbi, Manolo. En este, además, por la derrota del año pasado, con cuentas pendientes y porque es el último partido antes de este parón larguísimo, por lo que van a buscar una victoria que distancie a los blancos de los rojos y blancos a 5 puntos. Así que motivados, como te digo, y como reconocía el propio Kylian Mbappé a los compañeros de AS.
9: Es un derbi, es un partido que siempre queremos jugar, un partido con mucha tensión, un partido que significa mucho para el madridismo y para nosotros también. Cuando llegamos aquí son los tipos de partido que tú tienes ganas de jugar. Fuera de casa también. Me gusta mucho jugar fuera de casa yo, porque es aquí que tú ves la personalidad.
0: Dicen que ese partido, además del Atlético y el Madrid, lo juega también el Barça, que estará o no pendiente de ese encuentro ¿Qué es lo que comenta Bajori, el entrenador blaugrana?
7: Pues seguro que Flick va a estar, como todos los culés, muy pendiente de lo que pase el domingo en el Metropolitano entre los dos grandes rivales en la lucha por el título, pero Hansi Flick esta mañana ha tirado de respuesta de manual. A él, de momento, solo le preocupa ganar mañana en Sevilla.
10: Marcar diferencia. No sé si es que le conviene más un empate y que se dejen puntos los dos equipos, si estará muy pendiente del derbi.
11: For us in Bonn is that we all can do ourselves, so it's better just focus on ourselves and we have to win.
7: En Sevilla.
0: Bueno, pues la gran pregunta que se hace ahora mismo el mundo del fútbol es quién se juega más en ese derbi, el Atleti o el Madrid.
12: Tomás y Emilio.
13: Que usted hecho de aquí es impropio de una competición que quiere ser seria.
14: Muy bien, bueno, bien. Vale, pues hablemos bien de eso, pero bien, no nos adelantemos.
12: Emilio y Tomás.
14: No, si es una noche estupenda.
13: El atraco más grande que yo he visto en los últimos años en las jornadas finales. Es vergonzoso.
12: Vaya pareja.
0: Venga, arráncate tú, Tomás Guas. ¿Quién se juegan más, los colchoneros o los madridistas?
13: Es diabólico. Es la clasificación y el Atleti está a 5 puntos del Barça. Si pierde, puede ponerse a 8 en 7 jornadas. Una barbaridad. Eso anima a decir que se juega más. Y de local, ¿no? Bueno, pero otra derrota del Madrid, la segunda en las últimas 3 salidas, el ruido sería tremendo. Estaríamos ante otra crisis que debería resolver Pedro Sánchez, criatura. Y a no tardar. 50-50, no sé qué decirte. Solo tengo claro que pobre el que palme.
0: Bueno, pues a ver, Emilio, ¿tú lo tienes claro quién se juega más, los colchoneros o los merengues?
15: A mí Manolo me gustan, me encantan las preguntas que tú sabes la respuesta. Ese me encanta. No, a ver, yo, Manolo, creo que se juega mucho más el Real Madrid que el Atlético de Madrid. Porque el Real Madrid tiene que ganar la Liga. O sea, lleva 2 años que tiene que ganar la Liga y ya está a 3 puntos del Barça. O sea, el Real Madrid es que no puede permitirse ningún otro desliz, ni uno solo. Y el Atlético de Madrid, bueno, pues oye, mira, está ahí encarado, lo de siempre, a ser el protagonista en alguna competición, pero no, que no, que no. En Madrid se juega muchísimo, muchísimo. Y sobre todo, se juega no tener ruido durante todo el parón de las elecciones.
0: Está muy bien lo que digáis, tanto Emilio como Tomás, pero lo que me interesa es lo que dicen los copenautas. Jesús Martín, ¿qué te han contestado?
16: Pues hemos preguntado en nuestra cuenta de X Deportes Cope y hay un claro ganador de la encuesta. Para el 80% de los copenautas, el Madrid se la juega más en el derbi, mientras que para el 22% restante cree que el Atleti tendrá más presión el domingo.
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0: Bueno, ya saben que el domingo hay un pedazo de partido, pero ¿qué me dicen del de mañana, 9 de la noche en Sevilla? Pita Martínez Munuera, ¿cuál es la última hora del líder del Barça, Víctor Navarro?
19: Que viaja mañana a Sevilla sin Joan García ni el presidente Laporta, que estará en la Asamblea Anual del FC Barcelona. Flick ha anunciado que vuelve al 11 el descansado Pau Cubarsí y en la portería deja entrever que el titular será Chesney.
0: Oliva, el Sevilla, vamos hacia arriba, ¿con qué noticias?
20: Con la baja de Lucas Estasán, el delantero belga, y la duda de Quique Salas y un objetivo, parar el rodillo blaugrana, Luis García.
21: El rival es, pues eso, está mostrando un nivel, yo creo que incluso a veces insultante. O sea, parece que a veces no juega contra equipos de primera división, sino es que no gana, es que los arrasa. O sea, es así.
0: Bueno, ¿y qué dato quieres darme, Pedro Martín, de ese partido que comienza mañana a las 9?
22: Partido guay entre el mejor Sevilla del último lustro y el mejor Barça de todos los tiempos después de 6 jornadas de Liga. El Sevilla de Luis García ya tiene 13 puntos, 6 más que el Sevilla de Almeida el año pasado, pero en su única derrota en esta liga iba perdiendo por 0-3 en 30 minutos en casa ante el Atlético de Madrid. Y el Barça está en plan arrollador, 6 victorias en 6 partidos de liga con 28 goles a favor y 6 en contra. El segundo mejor equipo de la historia de primera juega mañana en el Sánchez Pizjuán.
0: Por cierto, juega y cierra la jornada, que la abre Osasuna y Rayo Orellana. Císpita ese partido. Alberto Sanz, ¿qué me cuenta de lo de Ramis?
23: Osasuna llega al partido de mañana con urgencias. Lo hace después de haber perdido los últimos 3 partidos, de haber recibido
1: En esos encuentros, 11 goles en contra, no recupera efectivos. Ramis lo hace con las bajas de Aymar, Moy Gómez, Errando y Valentín Rosier. El técnico rojillo quiere que sus futbolistas den un paso adelante y se atrevan con balón a intentar hacer daño al Rayo.
0: Y del Rayo de Beñá San José, que contamos, Gangán.
2: Recupera el Rayo a De Frutos, que volverá a ser titular. Siguen de baja batalla Luis Felipe, Bertru, Denteca y también Isi Palazón, al que se espera después del parón internacional. El Rayo, que quiere puntuar fuera de casa por primera vez esta temporada.
0: Va a molar mucho el partido de San Mamés a las 4 y cuarto, el Atleti y el Alavés. García Verdura lo pita. ¿Con qué noticias del Atleti, Peñá?
3: Todavía sin convocatoria, se puede dar por hecho el regreso al equipo de Pello Canales. Si se confirma esa recuperación, la única baja mañana será la de Vivian. Es probable que Terzic repita el once que empató con el Elche.
0: ¿Y qué me cuentas tú del equipo de Quique Sánchez Flores, Arrillaga?
23: Pues de cara al derbi vasco, Manolo, Quique Sánchez Flores ha abierto la puerta a introducir novedades en el once titular, porque hay que distribuir cargas y porque los dos primeros partidos de la semana se ha puesto demasiado peso, partidos además que se saldaron con derrotas. Tres bajas tiene el Alavés de cara a mañana: Miquel Rodríguez, Facundo Garcés y el último partido por precaución tras la conmoción cerebral de Aitor Mañas.
0: Antes de que se juegue ese Sevilla-Barça, se va a disputar el Celta-Racing, que va a pitar de Burgos Bengoechea. De los celestes, ¿qué contamos, Antipeón?
24: Yago Aspas y Younes El Abdelawi son las dos únicas bajas confirmadas, las dos además por lesión, en el equipo de Claudio Giraldez para afrontar un partido importante, el de mañana frente al Racing de Santander, principalmente porque el Celta busca sus primeros tres puntos en lo que llevamos de temporada y sobre todo para revertir las malas sensaciones de los primeros partidos
0: del campeonato. Y del Racing, Gonzalo Carbajo, ¿qué apuntamos?
25: Pues embalaídos llega después del palo que supuso recibir 7 goles en el Camp Nou. El propio José Alberto ha reconocido que el vestuario estaba dolido, pero que ya están a tope para mañana. Serán baja Pedro Felipe, que fue sustituido en el encuentro ante el Barça, y Sergio Canales estará disponible. Quiere sumar sus primeros puntos el Racing fuera de casa.
0: Bueno, y prepárense porque la jornada de mañana se inicia en el día de hoy. Pero este fin de semana todos vamos a estar atentos de ese partido entre el Valencia y la Real Sociedad. Hugo Ballester, ¿todavía no hay fumata blanca para el nuevo entrenador?
26: Todavía no, Manolo. Sigue el casting abierto para el banquillo. Nada que no llevemos contando en COPE durante toda la semana. Valverde, ya sabes que fue la primera opción y dijo que no. Y a partir de ahí, Braulio Vázquez se ha reunido o ha sondeado una decena de técnicos: Aguirre, Mendilibar, Roberto Martínez, Eder Sarabia, Rudy García, entre otros. De momento no ha pasado ninguna oferta. Aguirre parece lo más sencillo. El domingo seguirá Óscar Sánchez y la semana que viene habrá entrenador.
0: Bueno, el domingo se jugará ese partido, pero hoy se abre la jornada con un Español Elche. José Luis Gil, Cornellá, ¿con qué noticias?
27: José Ángel, el canterano, cubre la baja del sancionado Omar en el Español. 4 cambios en el Elche respecto al 11 del Madrid. Fer Niño en la punta de ataque.
0: Ya saben que ha comenzado un partido en segunda división. 2 equipos necesitados. Albacete y Córdoba se ven en el Carlos Belmonte. Miguel Yeste, ¿cómo va eso?
28: Hola, desde los 38 segundos de partido gana el Albacete Balompié. El gol de Alex Rubio. Estamos en el 21 y medio. Albacete Balompié 1, Córdoba 0.
0: A ver, Pascual, ¿qué me quieres contar de esa jornada de segunda división? ¿Qué quieres destacarme?
29: El Castellón, Manolo, el único equipo invicto, defiende el liderato ante un Tenerife que está al acecho, mientras que el segundo, el Eibar, visita al nuevo Eldense de Messi en el estreno de Calleja en el banquillo. Además, el Mallorca visita la Real B y el Burgos viaja para medirse a Las Palmas. Por abajo, el Ceuta, el único equipo que no ha puntuado, recibe a un Valladolid al borde del descenso, y la jornada finaliza con el Leganés, que tiene la duda de Morata ante el Granada.
0: Y en la jornada de la Liga F, Noa García, ¿qué apuntamos?
30: Pues, Manolo, el líder, el Barça, ya está ganando 0-3 al Alavés en Mendizorroza. Además, te voy a destacar 3 partidos. Mañana el Madrid Club de Fútbol, con líder empatado a puntos con el Barça, visita el Español. El Real Madrid, que pelea por el tercer puesto, recibe al Valencia, colista. Una pelea en la que también está el Athletic de Bilbao, que visita al Eibar el domingo.
0: Además de todo esto, quiero saber, en la primera red, cuarta jornada de Liga, Andrés Sánchez, ¿qué me quieres destacar?
31: En el grupo 1, el líder Logroñés recibe al Pontevedra, que va quinto, mientras que la parte baja de la tabla destaca el duelo entre Unionistas y el colista Ourense. Por su parte, en el grupo 2, hay un choque en la zona noble entre el Real Jaén y el Ibiza, y luchando por no descender está el partido entre el Rayo Majadahonda y el Teruel.
0: Oye, Avilés, ¿y del fútbol internacional qué tengo que escuchar y ver este fin de semana?
32: Bueno, pues de momento al Bayern de Múnich, que a las 8:30 desde ya ha empezado a jugar, va ganando 1-0 al Unión de Berlín, gol de Musiala. Mañana en la Serie A hay un buen partido, a las 6 de la tarde un Roma-Inter, y el domingo a la misma hora Juve-Atalanta. En la Premier, el Arsenal juega contra el Brighton y el City contra el Sunderland. Pero el partidazo del fin de semana, sin duda, es el domingo 9:45, Olympique de Marsella PSG.
0: Anda, que no tenemos cosas. Tenemos que ir a Austria, que están en las motos. Tenemos que ir a Australia, digo yo, a Chile, que están los de la Copa Davis. Y tenemos que hablar de muchas cosas.
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0: Primer día libres en Austria. ¿Cómo ha ido la cosa, Borja González?
1: No suele ser habitual, pero ahora mismo parte como favorito aquí en Austria Pedro Acosta con la KTM. Ha sido el más rápido en las dos sesiones de este primer día y es el piloto que mejor ritmo ha demostrado. De todas maneras, vamos a ver cómo reaccionan tanto las Ducati como la Aprilia. No ha sido un mal día para Marc Márquez, que ha terminado entre los mejores, sobre todo demostrando un buen ritmo. Siempre guarda un poquito más para la segunda jornada, eso será importante pensando en el sprint. También ha conseguido colocarse entre los mejores Jorge Martín, que no ha tenido hoy problemas con su brazo derecho, a ver si aguanta para el resto del fin de semana.
0: Esperemos aguantar la presión de Chile, porque allí se juega la eliminatoria de Davis entre España y los chilenos. Hoy es el cumpleaños de un grande.
2: Muchas gracias a todos.
0: No es Ángel García, es Rafa Jódar, que cumple 20 añitos. Última hora del equipo de David Ferrer, Ángel.
3: Mañana, a partir de las 6 de la tarde, hora española, y en Chile, en una pista de tierra preparada por ellos, España va a buscar la fase final de la Copa Davis. Serían como los octavos de final y España liderada por un Rafa Jódar, recién veinteañero, y por Dani Mérida, también otro joven madrileño, abrirá la eliminatoria. Mérida ante el número uno chileno Tabilo. A continuación jugará Jódar ante Garín. Para el domingo a las 5 de la tarde queda el dobles con Munar y Martínez y los individuales que sean necesarios.
0: Bueno, Quique Iglesias, el domingo empieza el Mundial de Ciclismo.
4: Contrarreloj de chicas con Paula Blasi, de chicos con Romeo y Castrillo. Enric Mas ya está en Montreal para correr dentro de 10 días la ruta junto a Juan Ayuso.
0: Fin de semana de Supercopa, hoy la Supercopa de la Euroliga de Básquet. ¿Cómo le va al Madrid, Dani Asenjo?
5: Etihad Arena de Dubái, 34 segundos para el final y el Real Madrid está 3 abajo contra Dubái, 88-85. En la final esperaría Olympiacos.
0: Juan Arias, y mañana arranca la Supercopa de España.
6: En Badalona, la primera semifinal enfrenta al anfitrión el Juventud, que tiene la baja de Tomic contra el Baskonia, que llega sin Alex Len. El partido a las 6 de la tarde. A las 9, segunda semifinal, Valencia-Barça. La repetición de la pasada final de la Liga CB. El Valencia podrá contar con Mirotic. El Barça de los 11 fichajes tiene las bajas de F. Bowman, Macundu y la duda de Brizuela. La final el domingo a las 7.
0: Malvar, ¿qué noticias tenemos de Asobal?
7: Segunda jornada de la Liga Asobal, jugada esta tarde. Sevilla Proin 27, Logroño 33. Mañana destacan Torrelavega, Nava, Puerto Sagunto, Granoller y el domingo Ciudad Real, Alicante.
0: Y además en el fútbol sala, jornada de Liga, Pascual.
8: Sí, Manolo, segunda jornada del torneo Apertura, que comenzó a las 7 y media con el Oparulo Santa Coloma, recta final con victoria visitante por 3-5. A las 9 comenzará el Barça Peñíscola. Mañana partidazo, Palma Futsal, el Pozo Murcia.
0: ¿Cómo dejamos ese Albacete Córdoba, Yuste?
9: Pues Manolo, 28 minutos y el partido igual, 1-0 para el Alba.
0: 1-0 gana el Alba, ahora lo saben. Fernando Evangelio tiene tiempo de juego en el partido entre el Español y el Elche. Si quieren ustedes pueden escuchar a Expósito la linterna, eso sí, ahí media todos juntos para ir a Joseba Larrañaga en el partidazo.
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14: Hola, hola, Pepe Domingo, leyenda eterna. ¿Cómo te echamos de menos, Pepiño? ¿Cómo te seguimos echando de menos? Buenas noches, tiempo de juego. Bienvenidos, bienvenidas al arranque de la séptima jornada en el Campeonato Nacional de Liga en primera y en segunda división. Primera con el Barça líder, porque lo ha ganado todo. No salimos casi de la sexta jornada que terminó ayer por la noche, y nos metemos en la séptima, a las puertas de un derbi madrileño el domingo en el Metropolitano entre el Atlético y el Real Madrid. Y hoy el octavo clasificado de la tabla recibe al colista, el Español recibe al Elche. El Español tiene 7 puntos y el Elche tiene solo 2. Ha empezado ya el partido en Cornellà-El Prat. y además creo que con un recién convocado por la selección española en el 11 titular del Español, Español Elche. Hola, hola, José Luis Gil, muy buenas.
13: Hola, hola, Fernando, muy buenas. Tiempo de juego, se ha sorteado los campos, va a haber precisamente ese reconocimiento para el internacional de nuevo cuyo de Luis de la Fuente. No ha comenzado todavía este Real Club Deportivo Español, Elche Club de Fútbol.
14: Mientras tanto, en segunda división llegamos a la séptima jornada con el Castellón líder, tiene 13 puntos y hoy abren la jornada dos equipos que están en la zona baja de la clasificación. El Córdoba vigésimo con 3 puntos juega contra el Albacete, que está vigésimo primero con un punto. ¿Cómo va el partido en Albacete? Albacete-Córdoba. Hola, hola, Miguel Yeste, muy buenas.
9: Hola, hola, Fernando, va muy bien. Para los seguidores del Albacete Balompié, desde que el partido llegó al segundo 38, 38 segundos tan solo, Alex Rubio, a pase de Mario Soberón, ha marcado el 1-0 para el Alba. Después ha habido dos goles anulados, disparos de Corpas, también otro de Alex Rubio, pero de momento solo ese 1-0, que sería de momento la primera victoria del equipo albaceteño en esta temporada. Ya casi los 32 minutos, muy entretenido el Córdoba, lógicamente no se rinde, pero el Albacete a la contra lleva mucho peligro. Albacete 1, Córdoba 0.
14: Mira del fútbol, en primera federación, en el grupo primero, un Logroñés Pontevedra, que acaba de empezar, y en la Liga F1, Alavés Barça. Enseguida resumo todo el fútbol internacional que hay hoy, que es mucho en este viernes, pero voy a empezar por un partido que está en juego y que está en la prórroga, en la Supercopa de la Euroliga, está jugando el Real Madrid contra el Dubai. ¿Cómo va el partido, Dani Asenjo?
5: Hola, hola, Fernando Evangelio, oyentes de Tiempo de Juego. Nos hemos ido a la prórroga, efectivamente, aquí en el Etihad Arena de Abu Dhabi, y va ganando el Real Madrid por 2. Quedan 3:27 para el final de esta prórroga. Dubai 88, Real Madrid 90.
14: Y el que gane la semifinal contra Olympiacos, que ha remontado 11 puntos que tenía con Fenerbahce y ha terminado ganando 92-90, Olympiacos a Fenerbahce. En el fútbol internacional tenemos un viernes muy potente porque está jugando en Inglaterra el Chelsea en campo del Brentford, va 0-0. Está jugando el Bayern, el campeón de Alemania, en casa con el Unión Berlín, 1-0 está ganando con gol de Musiala. Está jugando el Mónaco en la Liga Francesa con el Lens, 0-0 de momento en el 20 de la primera parte. Y en Italia tenemos un apasionante Monza 0, Sassuolo 0. Y un resultado final en balonmano, en la segunda jornada de la Liga Sobal, victoria visitante en Sevilla, Triana 27, Logroño 33. 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
15: Hola, 677-580-461.
14: Son las 9:05, una hora menos en Canarias. 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
14: ¿Nos hemos perdido algo en Barcelona, Gil?
13: Nada, de momento fase de tanteo. Los protocolos han... El protocolo inicial ha merecido más la pena que no de momento lo que llevamos de partido en este 2 del primer tiempo. Todavía sin un dominador claro en este Español Elche.
14: Ha cubierto la Vuelta Ciclista a España y además de forma sobresaliente, pero ya ha vuelto a sus partidos de su Español.
17: ¡Viva Mallorca!
14: Nuestro querido Quique Iglesias. Hola, Quique, muy buenas.
18: Aquí estoy, queridos todos. Muy buenas noches desde este estadio del Español, que presenta una entrada estupenda, ¿eh? Todavía calorcito, se está muy bien y la gente no falla. Dimitrovic en portería, José Ángel, Unai, Cabrera, Hinojo en defensa, con Urco Expósito en la manija, Cala, Javi Hernández, Brian Zaragoza, que se estrena como titular, y arriba el 9 de España, Roberto Fernández. Dituro en portería para el Elche, con Sangaré, Chust, Redondo y Redivo en defensa, doble de pivote para Morcillo y Gonzalo Villar, Cepeda, Lemar y Valera en las medias puntas. Arriba juega Ferniño.
13: Ojo ese balón buscando a Roberto, quiere ganar la frontal, Roberto que caracolea, fuera de juego, banderola arriba, posición antirreglamentaria del rebautizado ariete del Español, el 9 de España.
14: Rubén Parra, Parrita, hola, Parruno, muy buenas.
15: Muy buenas.
14: ¿Quién está pitando esto?
15: Pues Yolander González Esteban, el rookie de...
14: Uno de ellos.
15: De esa temporada, sí, uno de ellos. Es su cuarto partido. Así la mácula más grande que le recuerdo es el penalti este que le pitó a Lamín por casi nada el Levante.
14: Sí.
15: Pero no lo está haciendo mal. Me ha dado por bucear en sus estadísticas de segunda, que estuvo 7 años, y tengo una mala noticia.
13: ¡Error! La falta tiene que ser roja. ¡Madre mía! No ha pitado nada González Esteban. En un cantazo del Elche en la salida.
14: Ahí lo tienes.
13: El derribo es clarísimo sobre Brian Zaragoza. Tiene que llamarle el VAR sí o sí o sí a este hombre.
18: Porque si lo llama el VAR tiene que ser roja, ¿eh?
13: Claro. Salvo que ahora veáis la repetición por televisión y me digáis que no hay nada. Pero vamos, desde aquí la falta parece clarísima sobre el atacante del Español. Espera, lo han parado.
18: Madre mía, qué colegiado.
13: Madre mía.
18: En el minuto 4 ya tiene a toda la gente en contra. Va a tener que ir a visitar la televisión del VAR.
15: A ver, el dato que iba a dar es que en este partido tiene que sacar una roja. Porque saca uno cada 4 partidos.
14: ¿En serio iba a decir?
15: Te lo juro.
13: Se lo han puesto a huevo.
15: Te lo prometo. Saca una roja cada 4 partidos y los 3 primeros no ha sacado ninguna. Iba a dar ese dato y esto es una roja como una casa. Tiene razón, Quique.
14: Pues va a ser hoy. Porque va el monitor.
15: Y Gil, no sé quién ha sido el primero que ha cantado la roja, pero... Tienes razón, es una roja como la casa.
13: La roja la hemos cantado todos, porque es que, vamos, es meridiana. Claro, el agarrón es clamoroso sobre Brian.
18: Pero ¿cómo no puede ver eso de primeras?
13: El agarrón es de redondo. Y el derribo, vamos.
15: Es un cantejondo del defensa del Elche y del árbitro más hondo todavía. Porque, vamos, se le agarra de la muñeca para que no avance y es una roja como una casa.
13: Minuto 5 del primer tiempo. Y a las primeras del cambio todo apunta que el Elche se va a quedar con un hombre menos para afrontar los otros 85. Ahí está, VAR va a buscar a el infractor, que es redondo, bolsillo del pantalón, roja directa.
18: Y se va sin protestar, claro, el hijo de Fernando, que se quita la cinta del pelo directamente al túnel de vestuarios. Era la segunda vez, ¿no?, que Brian Zaragoza ponía en apuros a... al defensa del Elche, y claro, evidentemente la falta es peligrosísima.
13: Y ahora evidentemente Martín Anselmi va a tener que recomponer la defensa. Tiene a Vigas en el banquillo,
14: que está siendo suplente, pero le meterá, supongo.
13: Y si no, pues alguna opción más. Pero bueno, primero la falta. Casi 6 de la primera parte, Cornellà Prat. Se le ha puesto el partido muy, muy, muy cuesta abajo al Español, pero hay que rematarlo por parte de los hombres de Manolo González. Al lanzamiento de la falta,
18: Edu
13: Expósito, si es de diestra, pero está también por ahí Javi Hernández si es de zurda. La barrera del Elche, atendiendo las indicaciones de Dituro, el guardameta. Javi o Edu, Edu o Javi. Ya evidentemente un hombre del Elche que salta a calentar. A ver, la falta va Edu Expósito. ¡Fuera!
15: Era buena, ¿eh?
13: Balón desviado a la derecha de la portería ilicitana. Y evidentemente ahora el Elche, que va a tener que recomponerse después de esa roja directa, minuto 5, sobre el hijo de Fernando Redondo.
18: Calientan un par de jugadores que van a tener que salir, o al menos empezar a mover el árbol, porque no puede seguir así. El equipo de Martín Anselmi ya empieza perdiendo tiempo el portero de Ituro, y es normal.
14: Igual es Vigas el que entra, sí. Lo que pasa es que no lo está usando Anselmi en esa posición en esta temporada, o lo ha usado muy poquito. Le está diciendo algo Anselmi a Valera, para, yo creo que para corregir su posición. Pues ha empezado muy condicionado el partido. El error de Redondo al final es doble, porque hay error en el pase y hay error en la acción, que deja a su equipo con 10. Con todo el partido por delante, van a comentar el partido, aparte de Parra, en tiempo de juego. Tomás Guas, hola Guas, muy buenas.
17: Bueno, no lo sé, ¿eh? Yo creo que me voy a marchar pronto, ¿eh?
14: Ahora mismo el Español tiene como un 18% de pendiente para abajo, en teoría.
17: Sí, no, pero, o sea, pero el partido de cara. Estas cosas, estos bares, estas cosas, estos árbitros, los que vienen son peores que los que están. Me van a echar. Dudo que llegue al minuto 20.
14: Bueno, en esta ocasión ha servido para corregir un error inicial del árbitro.
17: Bueno, no, no, pues es que, pero, chico, claro, claro. Este señor no pite, este señor
15: tiene razón, Tomás, no puede ser que no vea eso. Joder, no puede
17: es
15: ser.
17: Que es una cosa
14: bueno, pero que en esto no nos quejemos del VAR, porque el VAR lo que ha hecho es corregir.
17: No, me quejo de todo, ya la cagará.
14: El árbitro
17: no,
14: es el que no lo ha
17: visto. Dale tiempo, dale tiempo.
14: Está Paco Liaño, te queremos todo el año. Hola, portero, muy buenas.
19: Muy buenas noches, ¿qué tal, Fernando?
14: Pues os iba a preguntar cómo estáis viendo el arranque del partido, pero os iba a preguntar por la expulsión, porque el partido ya se nos ha ido al carajo.
19: A ver,
14: perdón.
19: En lo que llevamos de temporada, y con este es el séptimo partido, no recuerdo un equipo que como el Elche cometa errores tan defensivos, tan groseros.
14: Es verdad.
19: Un día Dituro.
15: Dituro ha tenido varios.
19: Sí, hoy Fernando, y es muy difícil así que un equipo como este salga de las posiciones que ocupa. No se puede conceder tanto defensivamente como el Elche de estos comienzos de temporada.
14: A mí me ha sorprendido un poquito que no ponga a Osorio, que el otro día contra el Madrid estuvo muy bien, a mí sí. Me gustó mucho. Me ha sorprendido un pelín. Pero bueno,
19: las rotaciones, Fernando.
18: Cristian Egea, que anda por aquí, me ha dicho que viene muy justo físicamente.
14: Ah, vale.
18: Y que vamos, que lo tratan entre algodones, entrena poco y tiene que ir cogiendo minutos.
14: Sí, que el español ha hecho 5 cambios, me parece que he visto, y el Elche 3, ¿no? Con respecto al partido de entre semana. O sea que son bastantes, es también comprensible. No, me ha dado tiempo a preguntaros público y temperatura en el estadio de Cornellà del Prat.
13: La temperatura 23 grados, menos mal que ha vuelto ya Quique no, para afinar la asistencia.
18: Llevo mucho sin venir, no he venido en toda la temporada, pero evidentemente aquí hay mucha gente. Para ser un viernes es extraordinario. Tenemos que estar cerca de los 29.000.
14: ¿Y quién es el técnico que está dando asistencia perfecta en el sonido en Cornellà del Prat?
13: Don Sergio López Benito, el casi decano de los técnicos de COPE Barcelona.
14: Pregunto si ha habido alguna ocasión en el partido de segunda división en Albacete y público en temperatura, ya que estamos, Miguel.
9: Empiezo por la temperatura, 20 grados es de lo más agradable, después de unos días de 35 y 36 grados, pues hoy 20 grados para el partido, estamos más cerca de los 11.000 que de los 10.000, voy a decir 10.800, el Albacete tiene 12.200 abonados, no está mal para ser un viernes, y sí, alguna oportunidad ha habido siempre para el Albacete Balompié. La verdad es que el resultado es muy corto para los merecimientos que han hecho uno y otro equipo en lo que llevamos de encuentro, que son 42 minutos. 1-0 para el Albacete ante el Córdoba.
14: Hoy el diario Marca, que es un gran diario, y Juan Castro, que específicamente es un gran periodista, sale con una entrevista en portada con Harry Kane. Bueno, pues ha vuelto a marcar Harry Kane. De penalti es segundo para el Bayern. ¿Qué dices? ¿Que es un golazo el tercero de Olise para el Bayern?
15: La pilla en el borde del área y con la izquierda la clava en la escuadra del primer palo. Golazo tremendo de Olise, que es otro que debería sonar bastante más para el Balón de Oro de lo que suena.
14: A punto de llegar al descanso en Alemania, Bayern 3, Unión Berlín 0. Ah, y me he dejado de antes que al descanso está ganando el Barça en la Liga F 0-3.
15: La 3-0, sí.
14: Al Alavés femenino. Todo tuyo, Gil.
13: Pues balón para el Elche. Curiosamente que con un hombre menos está consiguiendo de momento dormir un poquito el partido a la hora de las acometidas del español, que recordemos va a estar 85 minutos con un futbolista más en el terreno de juego. Pelota retrasada para Dituro. La pifia de Dituro, la recoge Javi Hernández. Ese balón fuera de juego de Roberto. Madre. Pero otra pifia en la salida de balón del Elche. Si el español anda vivo, se puede dar un auténtico festín.
15: Es que lo que dice Roberto. Paco, o sea, salen a 4 por partido.
18: Y Roberto es un avión, presionando, Un avión.
13: Pero aparte, y hoy más que nunca.
14: Te acaban de echar a un central por equivocarse y vas a estar todo el partido a remolque. Coño, pues pégale un zurriagazo a la pelota y lo mandas a.
15: La jugada sí
14: la juegues otra vez.
15: La jugada sí es fenómena porque Dituro se la pasa al compañero con el exterior. O sea, es maravilloso todo.
17: Sí, sí, sí. Todo es una coño sin fin.
15: Sí, sí, sí.
13: Pues espérate, que viene el Elche. Pelota que quería filtrar, roba Hinojo. Recicla en defensa el cuadro ilicitano.
14: ¿Qué decía Liaño?
19: Que Dituro, lo que a mí que me parece que es un gran portero y que además al juego de Elche le ha venido como perfecto en la temporada con Sarabia y tal. En esta temporada está absolutamente cuestionado porque está cometiendo errores que además han acabado. Yo recuerdo el partido de Santander. Y cometió muchos y todas las jornadas, insisto, este Che no saldrá donde está si no soluciona el problema que tiene atrás.
13: Y 11 contra 11, quería ver el duelo Germán Valera contra José Ángel, que es la gran novedad, el canterano, el chaval que ocupa la baja del sancionado Omar.
17: El español es muy dado a quedarse con uno más y enseguida expulsar a uno de ellos. Lo ha hecho varias veces en los últimos tiempos.
15: Se la acaba de jugar Núñez, sí. Cuidadito, ¿eh? No, no, son tacos al talón del rival.
13: Pues, pues sí. Va el Elche. Con la pelota en los pies, el cuadro de Anselmi. Que, por cierto, está, si quiere hacer el cambio, está tardando. La expulsión ha sido en el 5, vamos ya por el 12 del primer tiempo. Siguen no, dos hombres calentando y no se decide.
19: Yo creo que ha reconvertido a Morcillo como, sí, como central junto a Víctor Chus. Y además en defensa, Valera, que está muy acostumbrado a hacerlo, se convierte, digamos, en el quinto defensa. Toma la posición de lateral. Y yo creo que con eso le debe dar a Anselmi para estos comienzos, por lo menos.
13: A la carga el español, José Ángel, el debutante, sobre la parte derecha, quería irse de Valera. Acaba reciclando esa pelota, revivo. El chaval que se la acaba llevando, mete la pierna a Germán. Intenta sacarle el Elche, falta de José Ángel. En esa recuperación recupera la pelota el cuadro del Elche.
14: ¿Cuánto añade en cuánto queda para el descanso en el partido de segunda división en Albacete, Miguel?
9: Todavía dos minutos. El público ha protestado porque ha dicho tres minutos el cuarto árbitro. Estamos en el 46. Recordamos que hemos tenido una lesión, la de Lorenzo, una más en el Albacete. Ha salido Fran Gámez. 46 minutos, por lo tanto, dos para el final. 1-0, sigue arriba el Albacete.
14: Hay gol en Francia. Marca el Mónaco de Philippe Luis, que se adelanta en el marcador. Philippe Luis es el entrenador del Mónaco, el ex de Flamengo y del Atlético de Madrid. Se adelanta el Mónaco, Mónaco 1, Lens 0. ¿Qué ha pasado?
13: Pues nada, que porfiaba Roberto un balón por línea de banda, creía habérsela llevado, pero el asistente Ignacio Alonso Pérez indicó que no, que la pelota había salido, por lo tanto, saque de banda para el Elche. A la altura de la zona de retaguardia la va a poner en juego Jaime Rebío. Por cierto, Evangelio,
14: dímelo.
13: El responsable eres tú, ¿eh? Has juntado hoy a Sorangustias, Quique Iglesias, con Don Lamentos, Tomás Guas.
14: Bueno, sabes, allá que, tú, ¿eh? Sabes que el productor ejecutivo de este programa es Jorge Evia, sus decisiones son salomónicas. Y yo aquí soy
13: un mandado,
14: un guardia de tráfico puesto por el ayuntamiento.
15: También te digo una cosa, a ver, no vas a poner aquí que ya Guas con las palmas y la escalerilla.
14: También es
15: no,
14: correcto.
15: Pero
14: el español es el español.
17: Sí, sí. Estamos preparados psicológicamente incluso para las palmas, no sé qué. Pero la gente que de verdad entendemos.
14: Pero para esto no.
17: Para no. Pero la gente que de verdad entendemos de esto es lo que contamos. Entonces, si vosotros os gustan todas estas cosas, no, esto no, esto es lo que hay. Iglesias, firma el empate ya ahora.
18: De momento, ahora falta de Urco en el centro. De momento, el español no se está enterando de que está jugando con uno más.
17: No, parece que tengo uno más en el hecho, sí, lo estoy pensando.
13: Falta poco para que Quique empiece a soltar su primer El Español virtualmente, bla, bla, bla, bla, bla, lo que sea.
17: En segunda división.
14: ¿Cómo está la prórroga en el baloncesto en las semifinales de la Supercopa de la Euroliga, Senjo?
5: Pues lo tenía en la mano el Real Madrid con un 8-0 de salida, pero se le ha acercado Dubái. Está ahora 3 arriba al conjunto blanco. Quedan, nada, 2 segundos para el final, así que lo tiene prácticamente en la mano.
14: Marca el cuarto el Barça en la Liga F. A la vez 0, Barça 4 en el 10 de la segunda parte. Volvemos a Cornellà al Prat.
13: Con Javi Hernández, que intenta bajar una pelota, se le ha ido por línea de banda, sacará de lateral el Elche, que de momento mantiene a sus dos futbolistas calentando
17: cerca
13: del banderín de córner, pero Anselmi parece que está satisfecho con lo que está viendo. De momento no sufre mucho el cuadro ilicitano, a pesar de esa inferioridad numérica, y deja que sea el español quien maniobre. Cabrera mete pelota arriba, balón rondeando la línea divisoria de ambos campos, la gana Germán. Quiere irse Germán, el último en tocar ha sido José Ángel, lateral para el Elche. Así lo indica el asistente y así la va a ser que lo va a poner en juego Revivo.
17: Esto les une a los dos haber palmado con el Madrid en el alargue. Hay que ser Canelo. 90 y pico minutos peleando, puerta arriba y entrando en un gol ahí, dos goles ahí ridículos, el mismo tipo además es espía. En fin.
13: Bueno, hombre.
17: Son puntitos curiosos, Leaño. Estos son puntitos que al final, le sacas un punto al Madrid aquí allí. Ay.
14: Voy a contar dos cosas que han terminado. La primera parte de Albacete en segunda división, Miguel.
9: Terminó con un mejor fútbol y muchas más ocasiones para el Albacete Balompié. Renta muy corta. Marcó Alex Rubio a los 38 segundos. Albacete 1, Córdoba Club de Fútbol 0.
14: Y con esa victoria parcial, el Albacete pasaría al Córdoba. Se pondría con 4 puntos el Albacete, se quedaría el Córdoba con 3. Ha terminado también el partido del Real Madrid en la Supercopa de la Euroliga en baloncesto. ¿Qué ha hecho al final?
5: Se lo lleva, gana el Real Madrid esta segunda semifinal de la Supercopa de la Euroliga en la prórroga por 3, 98-95 ante Dubái, en el estreno de Pedro Martínez en el banquillo del Real Madrid. Ya te digo yo que no se va a ir muy contento con lo que ha visto hoy sobre el parque. Tavares y Lubabu Cabarrot, máximos anotadores con 20 puntos cada uno. Mañana, Evangelio, a partir de las 7, la final Real Madrid-Olympiacos.
14: ¿Qué pasa, Gil?
13: que la ponía Hinojo, el balón peligroso buscando a Roberto, atrapó Dituro.
18: Era fuera de juego, creo.
15: Sí, parece, sí.
14: Lo parecía, estaba un poquito adelantado.
13: Brazo arriba.
15: Se ha ido jugando adelantado, sí.
14: Mañana, sí. Solo un segundo, Lieño. Mañana la reedición de la final de la Euroliga en la Supercopa de la Euroliga, mañana a las 7. Entre Real Madrid y Olympiacos. ¿Quieres decir algo del partido del Madrid-Baloncesto?
15: Pues que es curioso, es el primer partido oficial del Madrid. Un Madrid con muchos cambios, empezando por el banquillo con Pedro y con todas las caras nuevas. Hoy han jugado 5 jugadores que no estaban en la temporada pasada. Y la vida sigue igual. Pasan los entrenadores, pasan los jugadores y el más determinante sigue siendo Tavares.
14: Estreno de Pedro Martínez con victoria en el Madrid de baloncesto, que mañana jugará contra Olympiacos. No te preocupes, Diaño, que de momento, no te voy a preguntar por baloncesto. De momento. Descarto hacerlo en algún momento.
19: No tengo ni idea. De vez en cuando lo veo, pero no entiendo nada. No,
13: Diaño,
19: sí,
13: mírate una foto, mírate la foto de plantilla del Dubai, que hay casi más jugadores que en un equipo de fútbol.
19: Será por dinero.
15: Bueno, te digo una cosa, el duelo que había era más jugadores de fútbol casi que de baloncesto. Han invitado a Marcelo, ¿no? A Bale, o sea, sí.
14: Y no ha ido ninguno, ¿no? Ninguno ha trincado.
15: Estaban todos ahí en primera fila, como los señores.
13: ¡Ay, ese balón! Lo ha ganado para el Elche Cepeda. Quiere irse por banda derecha. Aguanta, retiene el cuero. Bien el Elche en la gestión de esta inferioridad numérica, ¿eh, Liaño?
19: Sí, a ver. Cuando un equipo está en inferioridad, por así decirlo, se despierta el instinto de defender con todo y eso hace que al equipo rival, si se confunde y se precipita, se le puede hacer el partido cuesta arriba. Ya digo, defender no es tan complicado con uno menos como el hecho de luego de construir ataque. Pero yo creo que el Español tiene armas suficientes para, digamos, sacar el partido adelante. Y sobre todo, si Brian Zaragoza, como lo estamos viendo en estos inicios, tiene el día. Es un gusto ver jugadores de estas características, con esa carrera, con ese desborde. Y luego tiene también disparos desde fuera del área. Ahora mismo, a mí, por ejemplo, el Español tiene a Alex Calatrava, que a mí me parece que es un jugador que le va a dar mucho a este Español este año, viniendo de segunda como viene, pero creo que tiene mucha categoría para demostrarlo en primera.
18: Pero está el Español, está el entrenador enfadadísimo con la precipitación, ¿eh? Está el Español nerviosísimo, sí, con una prisa por meter el primer gol.
20: Hace un partido de la jornada 37 con 36 puntos.
13: Y solo llevamos 20 del primer tiempo. Sí. Cornellà Prat, Español 0, Elche 0 en el tiempo de juego. Por si han llegado tarde, el Elche con 10 desde el minuto 5, roja directa para Redondo. A la carga, banda izquierda, Brian Zaragoza va a encarar a Buba. Deja atrás para Hinojo, que de momento le sigue ganando la partida en el lateral izquierdo a Kilinski Harman, el holandés.
18: En el vestuario le llaman Q.
13: Q. Sí, señor. El holandés.
20: De mamarrachadas.
13: Hombre, es un jugador de un equipo de Alan Pace, cedido a un equipo de Alan Pace.
20: ¿Y cuánto tiene
13: Expósito? Buena pelota filtrada buscando a José Ángel. Ganó la partida Germán. Ha forzado el córner. El Español a la izquierda de la portería de Dituro. Vamos a ver las ABPs. Y esto que vas a ver, Quique, es la tónica de la temporada. Sale Garrido a indicar lo que quiere que el equipo haga en el córner.
18: Es el segundo de Manolo, se llama Gerard Garrido y sabe mucho de estrategia, a ver qué tal.
13: Cuando llegamos precisamente al minuto Jarque, 21 del primer tiempo. Cornellà Prat, el córner a favor del Español, la sacó en corto Edu Expósito.
18: Madre mía.
13: No se entendió con Calatrava. Balón fuera, portería para el Elche en el homenaje a Dani Jarque.
14: Se manifiesta como siempre por WhatsApp lunes y viernes Pedro Martín. Me cuenta que las expulsiones más tempranas del Elche en primera son Benítez en el minuto 3 contra el Athletic en 1976, que ha llovido un rato, 50 años. Esta de Redondo en el minuto 4 contra el Español. Y el Elche ganó al Athletic pese a la expulsión por 2-1 en el Martínez Valero en 1976. O sea que el Elche acabó ganando en la de Benítez.
20: Pues fíjate.
13: Cuidado ahora esa acción.
20: De Benítez.
18: Amarilla para Ferniño por el salto ahí con ¿qué es? Unai Núñez,
13: pues no,
18: que se duele y no le ha gustado al árbitro, que le muestra amarilla.
13: No parecía, bueno, no parecía haber mala intención en la jugada, que es lo que Ferniño le está reclamando a González Esteban.
20: Ven cosas que no pasan, es una cosa más, que tiene mucho mérito.
14: La segunda tarjeta después de la roja, ¿no? No había habido otra.
13: No ha habido nada más.
14: No.
13: Tampoco pidas mucho más, porque si no.
14: Una roja y una amarilla.
13: A jugar Kike Iglesias y yo.
14: No está mal, no está mal.
15: Le metió un buen golpe en la cara, ¿eh?
14: ¿Sí? O sea que es amarilla, Parruno.
15: Sí, sí.
20: Yo sé qué decirte.
15: Hombre, sí, en el salto saca el brazo bien sacado, niño.
1: Niño.
15: Niño, otro.
20: Niño, yo le he visto, he estado cerca del niño, mide 2 metros, los brazos miden 82 metros más. No. Y saltan ahí, yo no sé, yo es que estas pero, cosas.
19: En este caso tiene razón Parra que sí, el movimiento ser, sí. del brazo no ha es sido raro, muy natural. Sí. No ha sido una impulsión, sí. ha sido más un golpeo. O sea, se puede justificar, Tomás, en este caso.
14: El pequeño Roberto convocado con España, ¿eh, Tomás? ¿Has visto?
20: Ha hecho las paces Luis de la Fuente con el pueblo españolista que no le perdonaba a Luis Joan García.
18: A la que lo haga debutar, valdrá 5 millones más, como pasó con Joan García, curiosamente.
14: Ah, tiene que debutar. No es por ir convocado que la cláusula vale más, sino tiene que debutar.
18: Tiene que debutar
14: en algún momento.
18: Tiene que debutar, comparten a gente, Roberto y Joan.
14: Son cuatro partidos.
15: En Oviedo yo creo que juega.
14: Claro, malo será que algún
15: en la segunda ratito. Parte en Oviedo por lo menos seguro que juega.
14: Muy mal tendría que darse
15: a República Checa.
14: Le darán alguno de titular, yo creo,
15: Hombre.
14: ¿Tú crees que no?
15: Está jugando la Nation.
14: Hombre, yo creo que Roberto va como un tiro, tío.
15: Sí, pero tienes a Ferran Torres que va como un tiro en el PSG y tienes a Oyarzaba que es capitán general.
14: Das una horita a él y media horita al otro.
20: Sí, hombre, yo
14: ¿no te convenzo?
15: Yo creo que va a salir en la segunda parte.
14: No te convenzo.
15: Dicho lo cual, hay que decir que Luis de la Cope está on fire, porque la lista...
14: Por eso Luis de la Cope.
15: No tiene un pero, o sea, no tiene un pero.
14: Hombre, la lista siempre tiene un pero que
15: para está mí, bastante de acuerdo. Por ejemplo, yo en el Mundial echaba de menos a Fornals, a Moleiro.
14: La lista del Mundial no le salió del todo mal la de la Fuente.
15: Sí, no, pero que echaba eso. No, pero que echaba. Y me parecía injusto que Remiro no estuviera. Pero en esta, a mí, el chaval del portero del Inter me parece que está bien.
19: Pero quizás Inter, ha sido la mayor sorpresa, ¿no?
15: Hausen ha empezado muy bien. Yo habría llevado a Valles,
14: Al portero Álvaro del Valles, mira, sí. era el nombre
18: decían
14: que tenía
18: de
14: la
18: Román,
14: cabeza,
18: también decían de Leo Román que podía ir. Bueno.
15: A mí el inicio de temporada de Álvaro me parece mejor que el de Román.
13: A ver ese balón filtrado de Brian buscando a Javi Hernández. Ventaja para Dituro, que espera que el balón ingrese en área para atraparlo con los guantes. 24 ya el primer tiempo, ¿eh?
20: Sí, le mandamos a Luis Suárez, a Peiró, futbolistas. Ahora le mandamos porteros para el fútbol. Sí.
14: Oye, para estar con uno más el Español, remates es 1-0, ¿eh?
20: Nada.
14: El Español le debería meter un poquito de...
15: Está costando enterarse de que está con uno más.
14: Más de caña esto.
13: Buen balón buscando a Javi Hernández. Tiene que venir Morcillo a rectificar. La pone para Revivo. Algún apuro para Revivo. La suelta para Chus. Viene subiendo líneas la presión del Español, pero la resuelve bien el Elche. La salida de Revivo, el israelí que proyecta balón buscando a Ferniño. Va a salir Dimitrovic. Se hace un lío. Ferniño, puerta vacía. Gol del Elche. ¡Gol!
20: Mira. ¡Vergoña!
13: ¡Del Elche!
14: ¡Ay, por qué ha hecho ese muchacho!
13: ¡Gol! Oh, 25 primer tiempo, pelotazo arriba, va a la pelea Ferniño con su par, sale Dimitrovic, mide mal, queda el balón en forma de regalo para el Eloy Ariete ilicitano y Ferniño a puerta vacía pone con un hombre menos al Elche por delante en el marcador en Cornellá. 26 primera parte, Ferniño, Español 0, Elche 1.
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14: Es verdad que la defensa del Español, que estaba con el bloque adelantado, está muy adelantada. Hay un balón a la espalda de la defensa, pero lo que pasa es que Dimitrovic sale y se queda petrificado. Banquillo, reacciones, Quique.
18: Sí, es un desastre la defensa, es un desastre Dimitrovic, que sale muy tarde, y muy listo Ferniño, que se ha abrazado a todos sus compañeros. En fin, el Español se veía venir que no tenía el día, 0-1 y ahora a remontar.
14: ¿Qué le ha pasado a Dimitrovic por la cabeza, Liaño?
19: A ver, yo creo, para empezar, o dudo mucho de que fuera necesaria la salida de Dimitrovic a esa zona, porque hay dos defensas del Español que están, digamos, emparejados con Ferniño.
14: Y él achicar.
19: Y él ha tenido cuidado de no tocarle, de no hacerle falta, porque podría intuir que eso podía suponer también su expulsión. Pero, insisto, para mí el error está más que nada en que yo creo que en ese momento no es necesario que él salga a interceptar ese balón fuera del área, asumiendo un riesgo que como ves, ha acabado en gol. Y está claro que al Español los primeros 45 minutos no se le dan nada bien, porque el otro día también frente al Rayo
14: Es verdad.
19: en Butarque perpetró un lo digo con todo, con todo el sentido de la palabra, una media parte horrorosa.
14: Muy mala, sí, es verdad que el Rayo estuvo bien, ¿eh?
15: Hay que decir también que falla Dimitrovic, evidentemente no tiene por qué salir ahí, pero que Núñez, 10 segundos antes de que salga Dimitrovic, la puede reventar y dimite en su acción defensiva.
14: Pues el Elche, que está con uno menos desde el principio del partido, está ganando. Vamos a aprovechar que son las 9:31, una hora menos en Canarias, para situar marcadores. En tiempo de juego, abriendo la jornada número 7 en primera y en segunda división. En primera, en Barcelona, Gil.
13: 28 minutos, primer tiempo. Con un hombre menos el Elche, Español 0, Elche 1, Ferniño.
14: En segunda división, tiempo de descanso en Albacete. Albacete-Córdoba, Miguel Yeste.
9: De bocadillo, fundamentalmente, no el mío, sino el de los que tengo aquí detrás y debajo. En el Carlos Belmonte, gana el Albacete Balompié al Córdoba Club de Fútbol 1-0, el gol de Alex Rubio.
14: Tras algún partido de Primera Federación, Unión Deportiva Logroñés 0, Pontevedra 0. No hay goles en las Gaunas, 31 de la primera parte. En fútbol internacional hay mucha chicha. En la Premier, bueno, hay chicha, pero no hay goles.
13: ¡Gol de leche!
14: ¡Dale!
13: ¡Gitana! ¡Toma el carril central Jaime Revivo como... bueno, el hijo de Jaime Revivo! ¡Como Pedro por su casa! ¡Carril central! ¡Nadie le sale! ¡La pone al segundo palo! ¡El remate de Cepeda al fondo de la portería de Dimitrovic! ¡Cuidado! ¡29! ¡Primer tiempo! ¡Cornellà Prat! ¡Segundo del Elche con un hombre menos! ¡Español 0! ¡Elche 2!
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14: Me ha parecido escuchar pitos en Cornellà, Quique.
19: Ferniño,
18: sí, sí, sí, sí, señor. Muchos pitos para el gol de Ferniño, creo que ha sido, que es el hombre del partido, desde luego, pero vamos, el despliegue a la contra del Elche es tremendo. Y sí, evidentemente hay gritos de fuera a fuera y esto está a punto de estallar. Mira qué bronca.
13: La bronca viene porque Revivo toma una autopista por el centro.
17: No, pero escúchame.
13: Sin que nadie, vamos, le haga ni media sombra.
17: Está horrorosamente mal puesto el Español en todo. Es una cosa que no hay nada. O sea, es media hora que no tiene esto. ¿Qué ha pasado?
13: La ponía Javi Hernández, el balón al otro palo, Brian Zaragoza, interior del área, viene el disparo de Unai Núñez, fuera, portería para el Elche.
17: Hay un problema de portero y lo dije hace días, hay un problemita de portero y esto es peligroso.
14: En el otro lado igual también, pero bueno.
17: Y después, en el otro lado igual también, pero bueno, y después que el Español está absolutamente deslavazado.
14: El Elche, o sea, ahora mismo.
17: No hay orden, no hay mando, no hay nada, ni con 10 contra 11, ni 11 contra 11, ni 10 contra.
14: Saldría de la zona de descenso con estos 3 puntos y se pondría con 5, adelantaría a Málaga, Valencia, Celta y se pondría con Getafe, Levante y Villarreal, que todavía tienen que jugar. Estaba repasando marcadores en la Premier: Brentford 0, Chelsea 0. Estamos en el 35 de la primera parte. Al descanso, el Bayern ganando 3-0 a la Unión Berlín. Descanso no, porque acaba de empezar la segunda parte. El segundo fue de Harry Kane de penalti. Monza 0, Sassuolo 0 en Italia al descanso, y al descanso también en Francia, Mónaco 1, Lens 0.
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0: Mosca, cuidado.
1: Claro. Brian Dituro que mete las palmas. Viene el balón rechazado. Expósito. Pide córner. Saque de puerta, dice el árbitro.
2: Has de meter uno antes del descanso.
0: Sí, si iba a decir pones, que la gente ahí en el gol están animando, pero la gente está un poco fría. También se ceba la gente con Dituro, que pierde tiempo, normal. Estos resultados, esto, la cosa, vete a saber cómo acaba, porque el partido va a ser largo. Son derrotas que pueden marcar proyectos.
3: Está preguntando Gil la temperatura. Dad gracias que hay 26 grados y no 34, y no hay que hacer 23, refresquito, por ahí, ¿no? Porque con la cara que tiene Manolo en el banquillo, coge la pértiga y se queda solo.
4: Se la traga.
1: No, pero el refresquito, o sea, le vendría bien al español, Rubén.
3: No, yo digo por la amenaza de la pértiga en la mano de Manolo.
5: No te preocupes, que va a haber descanso, ¿eh? Y va a estar a solas con ellos en un recinto cerrado.
1: ¡Calatrava! Se orientó mal el balón, viene Chus al corte, banda para el español. A mí no me extrañaría que hiciera tres cambios al descanso.
5: Mira que lo estábamos... Bueno, es que sería... El otro día hizo, en Leganés hizo dos, ¿no? Al descanso, me parece. Dos o tres.
1: ¡Ese balón filtrado para Brian!
0: Nada.
1: ¡No! ¡Fuera de juego!
0: ¡Fuera
1: de juego!
0: El pase de Expósito está estupendo, pero vamos, se ve que está dos metros en fuera de juego.
5: Lo que tiene que hacer Tomás Liaño, el español, es espabilar. O sea, meterle más ritmo y que se note que está con uno más. Es que no se está notando.
6: Espabilar, pero yo también creo que el que se tiene que plantear cambios desde ya es más...
5: No te preocupes.
6: Manolo González, porque, a ver, no, pero me refiero que, claro, las circunstancias del partido han cambiado absolutamente. A lo mejor ahora mismo no necesitas tener dos centrales posicionales y te tienes que plantear abrir más el campo para ampliarle la zona defensiva al Elche. No sé, mirar de lo que tiene en el banquillo aquel tipo de jugadores que ahora mismo le valgan más para hacer frente a esta inferioridad en el marcador, que son dos goles, y es verdad, un gol que metas lo pone ya todo muy en cuestión, pero ahora mismo el Elche se siente muy, muy sólido, porque es que además no está pasando apuros defensivos.
5: No le están poniendo en apuros. Fueron tres cambios al descanso de Manolo el otro día en Leganés, que no. El equipo iba perdiendo 2-0.
1: Y te digo más, si no recuerdo mal, contra el Sevilla, que estaba también en superioridad, acaba metiendo a Riedel en el eje de la defensa porque entiende que tiene mejor pie que el resto de centrales y porque igual en el juego aéreo también le podía sacar algún rey.
5: ¿Riedel no ha jugado hoy por algo o...? Pregunto.
0: No, yo creo que descansa, no. Que no descansa rotar, Lucas, ¿no? Cabrera y rota Riedel, sí. Que tampoco estuvo estupendamente el otro día. Vamos, va a quitar a Hinojo, que es un desastre. Va a hacer cambios al descanso, ya verás.
7: El Sevilla con 10 se puso 0-1 y el empate es de milagro.
5: Estos han sido los primeros goles del Elche en una primera parte, en lo que llevamos de liga, me dice Pedro, que también me dice que un jugador del Elche, en este caso Ferniño, no marcaba 5 goles en las 7 primeras jornadas de una liga desde 1975, que fue Gómez Boglino. ¿Qué ha pasado?
7: Y Belechón.
1: Nada, la gente protesta, porfiado ahí, pidiendo falta. El atacante del español saca la bola tranquilamente, la cobertura del Elche.
0: Sangaré está lesionado.
1: Pelotazo arriba y a correr, se ha quedado sentado en el terreno de juego, sí señor.
6: Uba
1: Sangaré, lo para González Esteban. Y eso encabrita más a la gente.
0: Sí. La gente va a desviar el foco porque Sangaré está tumbado ahí, Brian Zaragoza se le acerca. Algún problema muscular debe tener, digo yo.
6: Se ha echado mano a los isquios de la pierna derecha. Y cuando se ha quedado así, cuando le está atacando el español, evidentemente es porque tiene algo. No creo que fuera tan...
1: Pues las asistencias... Dituro pide el cambio. Dituro con los brazos hace el gesto del cambio.
0: Bueno, pues mira, vuelve el hijo
6: de
0: pródigo.
6: De la pierna izquierda, no de la derecha, de la pierna izquierda. Ahora se ha visto la
1: repetición. Y quieras que no, tiempo muerto para reordenar ideas.
0: Sí, mira, ahí está Manolo hablando con los suyos y va a entrar Rubén Sánchez. Hace 15 días jugaba aquí, lo traspasó el español por 4 euros al Elche.
5: Es verdad.
0: Y va a salir, va a jugar Rubén Sánchez. A ver cómo le trata la gente. Debería tratarle bien.
7: No, ¿por qué le van a tratar mal?
0: Por eso te lo digo.
8: Iglesias, el sufrimiento va a ser con Nejil. Y no, ahora 3 semanas de parón, ¿eh? Con
0: Nejil. Está tan bien hecho el calendario que el español se va una semana de vacaciones.
8: Sí.
1: La pregunta es, Iglesias, ¿por qué has vuelto? Con lo bien que iba esto, con lo bien que estabas en las bicis.
7: O sea, sí, ese muchacho está jorobado.
5: Se han acabado las bicis y algo tendrá que hacer el hombre. Por el día.
0: Mira, ovación para Rubén Sánchez, sí señor.
1: Podía haber empalmado directo con el Mundial.
0: Ya, me voy para allá el jueves.
8: ¿Ah, sí? ¿Dónde es el Mundial, Iglesias?

0: en Canadá.
1: Caray, cómo vives, ¿eh? Una cosa magnífica, ¿eh?
2: ¿Parte francófona o parte anglófona?
0: Parte francófona.
1: Le Montreal. Conocí
2: bien, este va bien.
1: Fíjate.
0: Vamos a ver qué tal le va a Paula Blasi, flamante fichaje del Movistar para el año que viene.
1: Así
2: es, Pluvense. ¿Hemos comentado el cambio ya o no?
3: Sí, ha entrado Rubén, el ex del Español, vale, por Sangaré.
2: Lo apunto.
3: Un cambio, una ventana ya agotada por Anselmi, que ahora seguro que está agradeciendo no haber cambiado con la expulsión de Redondo. Y va a la carga el Elche. Más del Elche. Cepeda por banda derecha, encarando a Hinojo. Se va por dentro, aguanta el cuero. Se ofrecía Lemar, continúa carreteando la bola Cepeda. Pita el público. Viene Ferniño, toma la vertical del área. Sigue Fer. Fuerza el córner a favor del Elche, a la derecha de la portería del Español.
0: Es decir, a la gente le enfada más que el Español conceda así en defensa que no que juegue mal en ataque. No sé si me explico.
2: Con uno más, ¿eh?
1: Sí, no. Pero escúchame una cosa, que el Elche se va a equivocar si se va para atrás. Aunque no, se voy a por el tercero.
2: Dale primero y luego me doy un paso por el bate.
3: Lo que está claro, córner, es que desde que el Elche se ha quedado con 10, no ha habido un cantazo más en la salida de balón.
4: No.
3: Ha
2: habido un amago.
3: Hubo un amago.
2: Justo después, sí.
1: Claro, uno tiene
2: pero luego ya no.
3: Luego se han centrado. Lemar al saque de esquina. Claro, solo tres del Elche en el interior del área, esperando el remate. Tres más en la frontal de la grande. Viene el envío, buscando frontal de la pequeña. Rechazó Cabrera en primera instancia, luego Expósito. Va a buscarla Brian Zaragoza. Frente a dos contrarios, ha conseguido forzar lateral para el Español. 39 del primer tiempo, tiempo de juego, cadena COPE, Español 0, Elche 2.
2: ¿Cómo ha empezado la segunda parte del partido de segunda en Albacete, Miguel? ¿Ha habido algún cambio?
4: Sí, hasta tres cambios ha metido Iván Ania, ha entrado Dani Budesca, ha entrado Albarrán, ha entrado Ailán y en el Albacete Balompié, espero que no por lesión, se ha retirado Agus Medina y ha entrado Antonio Pacheco. Aunque llevamos ya 7 minutos de la segunda parte, el Córdoba se mete en campo del Albacete, de momento sin oportunidades, ahora con un córner, pero el marcador el mismo, Albacete 1, Córdoba 0.
2: La camiseta que lleva hoy, que parece un pijama, ha marcado Harry Kane su segundo gol de la noche. Y es el cuarto del Bayern. En el 9 de la segunda parte. Voy a buscar cuántos lleva este, porque es que es tan animal. Me suena que no lleva tantos como el año pasado, pero mira, llevaba...
1: Yo creo que se ha quedado un par de partidos sin marcar.
2: Ah, pues llevaba pocos. ¿Dónde está Harry Kane? No lo encuentro. Ahora lo busco. El caso es que el Bayern está ganando 4-0 en casa en el día de la segunda parte. Ataca el Español
3: por mediación de Cabrera. Completamente encerrado, evidentemente, ahora en fase defensiva el cuadro de Anselmi, el Elche. Brian en el mano a mano, la pone desde ahí, buscando a Roberto. Roberto que no concreta un cabezazo con peligro y además había posición antirreglamentaria de la delantera blanquiazul.
0: Como todo lo que haga el Español, sea lo que está haciendo Brian Zaragoza, estamos fastidiados. Porque, vamos, no es nada esto imprevisible.
3: Esto ya hasta el descanso nos resetea. Clarísimo.
2: Lleva...
1: Es una primera parte horrible.
2: Un poco tétrica, sí, del Español. Horrible. Y fabulosa para Elche, claro. Ha empezado quedándose con uno menos y pensando que el partido se le iba a hacer larguísimo y está ganando 0-2 en Cornellá. Y está saliendo del descenso, recuerdo.
1: Tiene 5 minutos para evitar que pase algo. Ya no digo que ataque, que no pase nada.
2: Iba a decir simplemente que Kane lleva 3 goles en la Bundesliga, ha marcado 2 más en Copa y 1 en Champions. Es decir, que en total lleva 6.
3: Mira, si no distingo mal, Harman, Dolan, Riedel, me parece.
2: Eso están calentando, ¿no?
3: Sí, y los otros dos ya aquí que no...
0: Están tan lejos. Pere Milla.
3: Podría ser, sí.
0: No, es Pere Milla y Marcos Fernández.
3: O sea que se avecina Manolina en el descanso.
1: Come gorda.
3: Es que necesario, evidentemente. Claro. Porque lo del Español en la primera parte es digno de análisis. Y meritorio lo del Elche. Con ese balón arriba, cae Cepeda, ley de la ventaja, sale Lemar, se apoya en Ferniño, el autor del doblete, aguanta Fer la pelota, la acaba perdiendo, juega el Español, Javi Hernández, posición de media punta, no salió entre tres, falta sin embargo, la indicó González Esteban. Por cierto, con González Esteban está de asistente 2, Judith Romano, un asistente que tiene una auténtica historia, superando un cáncer y es además karateca. O sea que cuidadín si alguien le dice algo. La falta. pelota para el Español. Botará Javi Hernández. Golpeo buscando punto de penalti. Quería entrar desde atrás Roberto. Saca la defensa del Elche. Recoge Calatrava. Calatrava para Javi. Javi para Brian Zaragoza. Al mano a mano. Al uno contra uno. La pone atrás. La puede perder y la perdió. Y cuidado con la salida del Elche. Mano a mano. Va a reciclar rápido Cabrera. Dos para dos. Dos para tres ya. El balón filtrado. José Ángel. Tiene que venir a rectificar. Acaba solventando la papeleta para el Español. De primeras, porque de segunda recupera el Elche. Hay falta favorable al cuadro de visitante.
0: El partido de Brian Zaragoza es tétrico, ¿eh?
1: Sí, sí.
3: Nah, pero yo.
1: Debe estar muy, muy fuera de forma. Este
0: pues que no juegue.
5: Antes en la pitada que decíais, en la última opción de ataque del Elche, empieza la carrera, pero se queda a 10 metros de perseguir al rival y se queda a la altura del mediocampo trotando, chicos, sigue bajando. No te puedes quedar ahí como si fuera la estrella rutilante del equipo.
2: Como si no fuera contigo, ¿verdad?
5: Claro.
2: Y más perdiendo.
5: Porque se queda mirando. Eso a la gente también le molesta sobremanera, claro.
6: A ver, yo creo que eso Brian lo va a hacer ganando, perdiendo, sí, empatando, sí, porque es condición, digamos, de este tipo de jugadores.
5: A lo mejor eso tiene que mirar.
6: Que tienen la virtud del desequilibrio ofensivo, pero les falta luego la capacidad de volver. Y eso al final es lo que les lastra. Cuidado. Y lo que les acaba.
3: Cuidado, cuidado, cuidado. Perdona, Liaño.
6: Sí, sí.
3: Choque y tienen que entrar las asistencias. Hinojo por el Español.
0: Sí, está tan lejos Víctor que no Chus. Veo.
6: Víctor Chus, yo creo que es.
0: Sí, ha habido un remate.
3: Puede
0: peligroso.
3: Ser porque lleva botas naranjas. Podría ser perfectamente Víctor Chus. De momento tienen que entrar las asistencias. El peor parado parece el central ilicitano. Aunque no hay pérdida de sentido en ningún caso y sí el coscorrón respectivo en sendas cabezas que evidentemente pues también requiere de la atención.
1: Sí, sí, sí, sí.
3: Se vuelve a parar el juego y vuelve. No, pero fíjate además. 1, 2, 3, 4. Hay gol.
2: En segunda en Albacete, Miguel.
7: Gol, gol, gol, gol del Córdoba. Y además, muy bonito. Un golazo al Deisma Ruiz, que ha tocado el balón con el tacón en el centro desde la parte derecha, batiendo y sorprendiendo a Carlos Marín. 12 minutos y medio. El Córdoba, que ha hecho ya todos los cambios, empata el partido en el Carlos Belmonte. El golazo de Deisma Ruiz. Albacete, Balompié 1, Córdoba Club de Fútbol 1.
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2: ¿Sigue parado en Cornellá?
3: Sigue parado, no se levanta Chus. Sí que lo ha hecho Hinojo, pero la imagen es seis jugadores del Elche hablando con Anselmi en la banda. Y en el Español, otros siete en el círculo central sin hablar con el entrenador. Se ha levantado Chus.
0: Que se va por el fondo, va claro. A jugar un momentico con nueve. Y vamos a ver el añadido, porque claro, llevamos dos o tres minutos con el juego parado. A ver cuánto se añade.
5: Pues mira, que son. Tiene que ser 8-9 mínimo.
0: Siete.
5: Pues muy poco me parece.
3: Siete. Recordemos.
5: Ten en cuenta la revisión de la roja, que claro, ha tardado 154 minutos en ir a verla. La lesión de Sangaré, ahora el cambio de jugador del Elche, ahora este parón, a mí siete se me antojan pocos.
3: 10 para 9 ahora mismo, porque ni Chus ni Hinojo tienen el permiso para ingresar en el terreno de juego. José Ángel atacando el Español por banda derecha. Viene a tapar Germán, cae José Ángel, otro balón dividido, la toca el lateral, había falta. Favorable al conjunto blanquiazul. La deja ahora Lemar, la picardía, mientras Chus se va cambiando la camiseta para reingresar en el terreno de juego.
0: Otra hora esto era una jugada de peligro porque Espósito las ponía bien, a ver qué pasa hoy. La gente empieza a animarse un poco, a lo que incoces Víctor Chus. Está con 9 el Elche. Ah, bueno, y el Español con 10, que todavía no han
3: entrado. Claro, y luego está en la otra, justo la otra punta, en la línea divisoria. En la otra banda, esperando también que dé permiso González Esteban. Primero la falta, bota Edu Expósito, interior del área, el remate. Desviado directamente fuera, portería para el cuadro visitante. Ahora sí, dentro Chus, dentro Hinojo, 11 para 10.
1: Es que se hace muy difícil pensar cómo puede meter un gol el Español. Que cómo está. haces un gol. O sea, no ve la forma. Yo sé que se lo regalen, pero de juego, ¿cómo sorprendes los tíos ahí colocaditos?
0: Si mete el primero, meterá el segundo, Tomás.
1: Yo sigo el sexto, no digo que no, pero digo, ¿cómo mete el primero?
3: Mira, de momento no te doy una idea. Marcos y Roberto y doble nueve.
1: Ah, bueno, no, puede ser. Pero no, ahora me refiero, ahora. Lo que pasa claro. Después no te digo es ahora, ¿no? Portero se cae o algo, pero si no...
3: Balón sin dueño, la recupera el Elche. Otra para arriba de los de Anselmi. Un jugador del Español tendido en el terreno de juego. Ese balón que se pasea por el área del Español, madre mía. Estaba Expósito y a la carga, a la contra, el cuadro de Manolo González. No le sale el regate a Brian Zaragoza, recupera Lemar. Y la filtra para Fer Niño, va Cabrera al cruce. Ganó la partida el uruguayo, juega con Unai en la salida del Español.
0: Que se levante a Brian Zaragoza, que es un desastre.
3: Pues no te extrañe.
5: Yo creo que Zaragoza e Hinojo, lo mismo el descanso, se quedan ahí a vivir, ¿eh?
2: A lo mejor, ¿no?
5: Sí.
2: Yo
5: sí.
2: Creo mejor hay cambio, o
5: sea,
2: ¿no?
5: Esa a la izquierda.
0: Harman y Dolan. Vamos.
3: A ver Calatrava. Calatrava. Cae Calatrava. Nada, nada, nada, nada. Ahora el agarrón de Edu Expósito que le va a valer Quique Amarilla.
0: Y bien merecido, porque es un agarrón, vamos, muy, muy vistoso y es de la frustración del 8 del Español. Vale. Amarilla.
3: Esto es antideportiva flagrante de tipo 1, qué tal y qué cual. Vaya quilombo que han montado en el Vasco. Balón para Dituro. 48 para 49, primer tiempo. Hay que irse hasta el 52 con los 7 de añadido. Ganando el Elche 0-2 en Cornellà Prat. Y Dituro que la pone arriba con pierna derecha. Despeja Unai Núñez de cabeza, balón sin dueño. A ver quién la baja. La busca Javi Hernández y se la lleva. Control con el pecho. Abre para Brian Zaragoza. En el mano a mano. Ahí va Brian. La suelta al medio. Quería llegar Javi Hernández. Estuvo bien el trabajo en defensa del Elche. Otra para Zaragoza.
0: No da una, pero lo intenta el tío, ¿eh?
3: Otra vez por banda izquierda. Le sale bien el recorte. El disparo. Dituro, dos tiempos, atrapa. Pelota para el arquero del Elche. Hombre, es que por lo menos ese parece que es el único que lo intenta, aunque no le salga nada. El resto, Urco no existe, por ejemplo.
1: No, ni Javi, ni el otro.
0: Ni Calatrava, final, que no ha tocado un
3: Calatrava. Calatrava no existe.
6: Al final de los delanteros que tiene el Español, Brian Zaragoza es el único que tiene ese desequilibrio individual por su parte. Roberto tiene remate, puede pelearlo arriba. Pero, y luego desde la otra banda, pues no estamos viendo un jugador que tenga características que pueda ganarlo y poner buenos centros, al menos de momento.
2: Pero si la expulsión de Redondo, en lugar de espolear al Español, le hubiera dormido. Sí, o sea, le ha desactivado. Es una cosa muy extraña.
3: Lo ha bloqueado directamente, Evangelio, lo ha bloqueado.
6: Bueno, yo creo que lo que más le ha bloqueado al Español ha sido el error del primer gol. Ahí sí que ha perdido un poco el control del partido y el Elche se ha sentido, si cabe, más fuerte.
2: Pero bueno. No estaba haciendo nada. O sea, después de la roja.
5: Quedaba 10 minutos con superioridad.
2: Ha hecho un remate en media hora casi.
5: No, nada. Bueno, en el minuto 6, después del fallo de no ver la roja, era complicado que alguien superara la actuación arbitral en cuanto a negatividad. Y el 11 del Español se ha esforzado fuerte porque el árbitro no sea el peor del partido. Sí,
2: Manolo tiene una cara que. Yo no me gustaría ser jugador del Español ahora mismo. Porque
3: pero
2: la bronca en el descanso puede ser.
5: Y no le falta razón.
2: No.
1: Es que se la juega él también, querido. Que aquí la cosa no está tan clara,
3: Es que te vas al parón, cayendo 0-2 en casa, con un tío más, con el colista.
6: Esta jornada en sí es muy particular para gran número de equipos ahora mismo en esta primera división.
1: Sí.
6: Porque son tres semanas sin fútbol, en la cual el que gana va a salir muy reforzado, el que pierde va a tener que mascar mucho. Y es difícil, es la primera vez que ocurre un parón de estas características a comienzo más de la liga, que es una situación un poco extraña. Vamos a ver cómo sienta a los equipos.
3: Bueno, Luis de la Fuente se ha mojado hoy, que no le gusta para nada esta fórmula. Un parón tan largo de cuatro partidos.
1: Más
3: clarito no lo ha podido decir.
1: A nadie sensato, vamos.
3: Pues ojo, la falta favorable al Elche. Casi 52 de este primer tiempo, ganando los ilicitanos, 0-2 en Cornellà Prat. Y además, acción a pelota parada. Para los de Anselmi, puede venir el lanzamiento en corto, aunque también se perfila Lemar.
0: La bronca va a ser chula ahora, ¿eh?
3: Sí.
1: Sí, va a haber lío, sí.
3: Aguanta Lemar la bola. Y ahí está. Indica González Esteban el descanso. Habla Cornellà Prat.
0: Bueno, la bronca es monumental para el equipo del Español, que ha hecho una primera parte denunciable. Y vamos a ver si mueve el árbol Manolo González para intentar reordenarle el asunto. Honor para un Elche que ha estado estupendo. Gritos de fuera en el estadio.
2: ¿A quién elegís de los mejores de la primera parte?
3: Hombre, en el Elche tenemos dudas. Tenemos Fer alguna Niño. Duda, pero bueno, va, Fer Niño. ¿No? Fer Niño, ¿no?
2: Sí.
3: Y en el Español no sé si Quique quiere salvar a alguien.
0: No, hombre, si quieres al chaval de extremo derecha, lateral derecha, José Ángel, que ha debutado y no tiene culpa de nada.
2: Posesión 60-40, remates 6-3, saques de esquina 1-1 y faltas 9-5. Nota para el árbitro en la primera parte para Jonander González Esteban, Parra.
5: Con todo el dolor de mi corazón, porque es debutante, un 2. Es que la roja la tiene que ver él. Es que es un error flagrante.
2: Y tienes 20 segundos, Bruno Casar.
9: Pues, ¿qué queréis que os diga? Este partido no tendrá nivel Premier, pero tiene un encanto único. Partido rompequinielas en toda regla. Primera parte del Español digna de Sor Angustias, decía este oyente en su retorno tras 3 semanas dando vueltas por España a golpe de pedal. Así da gusto que te reciban de vuelta en casa. Y el último oyente que decía, es un delito que este árbitro no haya tenido ni siquiera la vergüenza de pitar cuando la roja es el ejemplo de la regla básica de falta y expulsión por ser el último hombre. Qué vergüenza de arbitraje que tenemos.
2: Enseguida a las 10, la ronda.
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0: séptima jornada del Campeonato Nacional de Liga en Primera y en Segunda División. En Primera División, partido sorprendente en Cornellà del Prat, en Barcelona. Español Elche, José Luis Gil.
1: Sorprendente porque el Elche se quedó con 10 desde el minuto 5 y va ganando a la media parte. Descanso en Cornellà, Español 0, Elche 2, los dos de Fer Niño.
0: Y ahora mismo sacarían al Elche del descenso en Primera División. En Segunda, en Albacete, Albacete, Córdoba, Miguel Yeste.
2: Ha nivelado todo, absolutamente todo. El juego, los goles, el Córdoba en esta segunda parte. Estamos en el minuto 25 en el Carlos Belmonte, Albacete 1, Córdoba 1.
0: Hay un partido en juego en Primera Federación que se me acaba de ir ahora mismo, pero estaba Unión Deportiva Logroñés 0, Pontevedra 1, efectivamente, y está al descanso. Está ganando, mejor dicho, ha ganado y ha goleado el Barça en la Liga F, el campeón de la Liga F, en Vitoria. Iba por 0-5 y se me están yendo los marcadores, me están boicoteando los marcadores. Va 0-5 el Barça, enseguida confirmamos que ha ganado 0-5. Iba 0-5, ganando en Vitoria al Alavés. Hay gol en Segunda División, Miguel.
2: Gol, gol, gol, gol, gol, gol del Córdoba. Vaya regalo con lazo incluido de Dani Bernabéu en el centro desde la banda izquierda. Se lo ha dejado el balón franco a Diego Percan, que ha marcado para el conjunto cordobesista. Minuto 26, segunda parte. Le da la vuelta al Córdoba, el gol de Percan. Albacete, Balompié 1, Córdoba 2.
0: Primero lo celebramos.
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0: Confirmo final de Liga F, Alavés 0, Barça 6. Y en fútbol internacional está ganando el Bayern en Alemania. Ya va por 5-0 al Unión Berlín, con gol de Saibari, que ha marcado el quinto. Que como adelantó Ángel García en el Mundial, Saibari ha fichado por el Bayern. En la Premier está a punto de empezar la segunda parte en el Brentford 0, Chelsea 0. Tenemos en Francia el Mónaco 1, Lens 0 en el 10 de la segunda parte. También en el 10 de la segunda en Italia, el Monza 1, Sassuolo 0.
4: No te deja respirar el Bayern, ¿no?
0: Ah, el sexto. Olise, el sexto para el Bayern. Bayern 6, Unión Berlín 0. Y más finales en baloncesto en la Euroliga. En la Supercopa se ha metido el Madrid en la final, ganándole 98-95 al Dubai. Mañana la final contra Olympiacos, eliminado al Fenerbahce en semifinales. Ferrol 5, Santa Coloma 5, resultado final de la segunda jornada en fútbol sala. En balonmano, en la Liga Sobal, Logroño le ha ganado a domicilio 27-33 en Sevilla al Triana. La noticia de este viernes 18 de septiembre de 2026, la noticia más destacada ha sido la lista de Luis de la Fuente en los campeones del mundo para los cuatro primeros partidos de la Nations League, con las novedades de Roberto, delantero del Español, que le estamos viendo en directo, y de Josep Martínez, el portero del Inter, aparte de los regresos de Hausen y de Fermín. Y vamos a cerrar la ronda de las 10 de la noche con el número premiado en el sorteo de la 11. ¿Qué cuál ha sido, Noa García?
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0: Estamos a punto de comenzar. Bueno, a punto de comenzar no lo sé, me lo estoy inventando. La segunda parte en Barcelona. ¿Algún cambio se vislumbra por ahí?
12: Sí. El de Harman, que está calentando.
1: Y va a haber otro, ¿eh?
12: Junto a un fisio y debe haber otro. Pero vamos, de momento ahora solo está él.
1: Sí, porque hay un jugador en el banquillo que se está poniendo la camiseta. Y entiendo que va a ser el segundo cambio del Español. Lo que pasa es que, claro, nos tapa el techo del banquillo blanqueazul. Y el hombre pues tampoco se debe de estar dando mucha prisa. Pero de momento, Harman y otro futbolista, los reemplazos que va a meter Manolo González en el arranque de esta segunda parte.
0: Tomás y Liaño, ¿quieren ver a alguien en la segunda parte? ¿Alguno de los dos equipos?
13: Yo quiero ver que el Español juegue algo, me da igual, que permito que Juanito.
0: Da igual quien lo haga, ¿no?
13: Que lo haga, pues él tendrá una medalla para poderlo, ¿no? No sé. Es muy complicado cómo cambias todo esto, ¿no? El otro día en Vallecas, digo, en Butar, que la primera parte fue horrible, la segunda mejoró, no le llegó, pero esto es que son dos goles, es muy complicado.
14: Ah, yo estoy convencido, Tomás, de que hay partido y que el Español...
13: Y meter uno, sí.
14: Desde la salida va a cambiar absolutamente un poco el ritmo que ha tenido el partido, y además hay que tener en cuenta que el Elche, aunque venga reforzado de su derrota frente al Real Madrid, y lo digo con todas, porque hay derrotas que yo creo que te refuerzan en tus capacidades.
0: Y lo empató.
14: Claro, por eso lo digo, que yo creo que ahora mismo es un equipo que tiene problemas defensivos. O sea, no en vano, junto con el Racing de Santander, son los dos equipos más goleados ahora mismo de la primera división. Han encajado 16 goles. Y aunque hayan tenido que pasar la dura prueba frente al Barça, eso no habla muy bien, ya digo, de equipos que tienen que hacerse fuertes atrás. Por eso te digo que el Elche yo creo que está haciendo una primera parte, yo diría, de que súper digna y de muy buen nivel. Y donde en ningún momento ha mostrado, digamos, la inferioridad numérica que regaló desde el comienzo del partido al Español. Pero esto, un gol lo cambia, y yo creo que vamos a tener una segunda mitad de más sensaciones.
1: Decían el otro que... jugador que está calentando es Marcos.
0: Vamos a ver si entra en la segunda, sí, parte.
13: Ese me gusta.
0: Iba a decir que decían que el Bayern tenía poco gol o menos gol, mejor dicho, en este arranque de temporada en la Bundesliga. Ya va por 7. Con el Unión Berlín quedan todavía 12 minutos, o sea que puede marcar más. Olise hat-trick, 2 de Kane que ya le han quitado. Bayern 7, Unión Berlín 0. En segunda división reaccional, Albacete, al gol que le ha metido el Córdoba, Miguel.
15: No, está totalmente deshecho, Fernando. Está ahora mismo como un flan, y es que hace un momentito Budesca en el 75 ha podido hacer el tercero. El balón nos ha dejado a todos en vilo, porque ha tocado arriba en el palo, después ha tocado, creíamos que había entrado realmente, pero no ha entrado en su totalidad. Ante la parsimonia o la estatua que ha hecho el portero del Albacete Balompié, no ha subido al marcador. Minuto 32, agota ahora los cambios el Albacete. Esto huele mal. Alberto González hoy llega a su partido 100 y ya veremos si no llega al 101.
0: Y otra cosa que está pasando ahora mismo es que en la tele, en Movistar, en el canal matriz de la plataforma, se está emitiendo la entrevista que anticipábamos ayer con Ángel García en el partidazo, la entrevista de Jorge Valdano con Lamin Yamal. Está hablando con Jorge Valdano ahora mismo, bueno, está grabado.
16: ¿Con quién te entiendes con una mirada?
17: Con Fermín, yo creo, porque Fermín sabe que cuando hay un contraataque me mira, deja la pelota y empieza a correr para adelante. Y
18: o sea, prefieres el que busca el espacio antes, sí, que el que te la pida al pie. Sí.
17: Yo prefiero eso, porque siempre digo que para que la tenga otro en el pie la tengo yo, porque no creo que vaya a hacer nada mejor de lo que voy a hacer yo, pero si vas al espacio entonces sí, te la puedo dar. Sí que siento que hay partidos que digo... Podría haber ido mucho más sobrado, podría haber hecho muchas más cosas. Entonces eso me pone feliz, porque quiere decir que aquí 4 años pues seré muchísimo, muchísimo, muchísimo mejor. Y yo me doy cuenta entrenando, me doy cuenta de que habrá algún momento que lo que hago los entrenos lo haré en cada partido. Entonces puede ser difícil que yo encuentre a alguien que diga, uff, esto está a mi nivel.
0: Sí, está grabado. Espero no haberle roto la magia a nadie. En la tele se graban las cosas con mucho tiempo de antelación y luego se ponen. La sobradez de Lamin para algunos, la confianza que tienen sus capacidades para otros. Seguimos todavía ¿Qué decía, qué querías decir, Tomás? ¿Te querías decir algo?
13: Que el niño abuela no necesita. Y el la niña abuela además, no creo necesita, que es una gran mujer, tengo entendido.
0: Debe ser interesante la entrevista, ¿eh? A ver si me da tiempo a escucharla después del oasis que tenéis. ¿Tenéis oasis, no? Luego en el partidazo.
13: Sí, a partir de las 12, sí.
0: Juntáis la banda de los viernes.
1: Es lo que Laporta llama juventud desacomplejada.
0: Sí, cada uno lo ve como...
1: Según le va la feria.
13: A ver, pero escúchame, el que no tiene complejo es él.
1: Ya, por eso juventud desacomplejada.
13: Muy jovencito, vamos, no es que sea un señor mayor, pero vamos. Él sí que es un hombre sin complejo y me hace muy bien además.
0: Desacomplejada está, desde luego. Hay doble cambio, ¿no? En el español, ese es doble.
12: Sí, en el lateral izquierdo se va Hinojo. Entra Harman y Urco se va. Es la segunda o tercera vez que sustituye prematuramente a Urco Manolo, que se está cansando del rendimiento del jugador vasco. Y entra Marcos Fernández, con lo cual vamos a ver, jugará con un doble 9 arriba y vamos a ver quién acompaña a Expósito.
1: O hace rombo.
19: Aguanta Brian, ¿eh?
1: Sí, sí. Es que es el único que tiene pinta de poder desbordar.
19: Pues Dolan, ¿no?
1: Bueno, igual el siguiente cambio es Dolan.
12: Tampoco es Garrincha Dolan, ¿eh?
13: No, precisamente.
0: Está calentico, ¿eh?
1: No.
12: Es que estaba muy bien.
13: Ahora, no es Garrincha ni el otro es Gento, pero a lo mejor lo podías poner un día juntos, lo que pasa.
1: Era feliz con Enric Mas. No sé. Lo feliz que eras, Quique, con Enric Mas.
12: Mira.
1: La pone Brian Zaragoza. En este arranque de la segunda parte, ese balón en el balcón del área. Quería revolverse Marcos. Queda el balón al otro lado, puede venir el centro, buscando interior de la pequeña. ¡Uy, cacheo de Turo ahí! Mete el puño de una manera rara, la devuelve Brian Zaragoza, despeja la defensa del Elche. Y cuidado ahora ese balón, Cabrera, al que le costó controlarla, estaba por ahí a ver qué pescaba Ferniño.
12: Como que casi se la lleva.
1: A la carga el español, que definitivamente, pues sí, se queda con Expósito solo en la manija. Y casi, pues...
14: Tampoco tiene, digamos, mucho sentido el que tú mantengas en el campo al pivote, en este caso, que ejerce más veces de sostén defensivo, y lo que tienes que meter de alguna manera en superioridad, es decir, teniendo que remontar, es algún jugador que tenga más capacidad para crear. Entonces, bueno, no pasa nada por jugar con un solo pivote ahora mismo este partido.
1: Otro envío al interior del área, la quería hacer Roberto, se le va Dituro, la acaba atrapando... Ahí andaba Roberto a la caza del gol y también Marcos.
14: Tal y como está Dituro, el español haría bien en disparar desde fuera de vez en cuando.
13: Probar, ¿no?
14: Porque, sí, porque pensando, es que ahora mismo es un portero que no transmite ninguna seguridad.
0: No.
14: Y hay que probarle con disparos a distancia, lo que sea. Que, para ver si, ya has visto, era un centro no demasiado complicado y el balón se le escapa. Ha hecho un despeje de puños.
19: Que la podía haber cogido con las manos.
14: Que la podía haber cogido tranquilamente,
19: no sé si ahora...
14: el Soro.
19: Liaño, sí. No sé si ahora multan a los porteros por coger la bola con la mano. Sí, los equipos, porque es que parece que está prohibido.
14: Sí, estoy plenamente de acuerdo, Parra. El blocaje y el blocaje y sobre todo aéreo no se estila.
0: ¿Has visto a Iturbe Liaño alguna vez parando con el Atlético B o...?
14: Iturbe, no, a ver, supongo que algún momento le habré visto, pero no con la continuidad necesaria para poderle juzgar. Entonces,
0: es que no, portero sub-21, lo digo porque, joder, si Dituro no transmite confianza, pues prueba el otro, ¿no? ¿O cómo?
14: Sí,
0: al menos probarle.
14: Lo que pasa es que yo creo que, a ver, a los primeros fallos el entrenador yo creo que le ha querido mantener, entre otras cosas, por darle confianza y porque yo creo que tiene una trayectoria que le avala. Yo creo que el año pasado con Eder Sarabia yo creo que completó una gran temporada y eso es que cierto. Tenía... Y tenía más competencia, por así decirla, sí. Porque tenía a al portero del Barça.
1: ¡Arma! La ponía, la buscaba Javi Hernández, no llegó por poco.
14: A Iñaki Peña, que venía, digamos, con el aval de venir del Barça y eso viste mucho, ¿no? Y sin embargo acabó por jugar, yo creo que absolutamente merecido. Bueno, es lo que hay ahora mismo, pero el comienzo de temporada es muy flojo, eso es cierto.
1: Cuenta atrás para el saque de Dituro, No la apuró el guardameta, la puso en juego. Tres ya de la segunda parte.
0: Es que los porteros tenéis. Bueno, los porteros, los jugadores, pero los porteros, que es un puesto muy solitario, tenéis momentos. Pues si la temporada pasada fue muy buena, pero en esta ha arrancado dando sensación de inseguridad, pues prueba el otro. Es lo que digo yo. No lo sé.
14: Sí, pero se corre. Pero es un puesto tan específico que imagínate, a ver, quitas a Dituro y pones a Iturbe. Y Iturbe en su juventud, en su inexperiencia, valga la expresión, falla. Pasas de tener un portero y medio a quedarte sin ninguno, ¿no? Un poco el argumento que se utiliza siempre cuando se trata de mantener al portero.
1: La volvió a poner Harman desde banda izquierda, ha forzado córner. El español a la derecha de la portería del Elche. Parece que el partido quiere cambiar de orientación. Bueno,
0: por lo menos está metiendo balones al área y gente al área también el español, por lo menos.
1: El saque de esquina desde la derecha de la portería del Elche, según defiende el cuadro de Anselmi. Hasta cuatro futbolistas de Manolo González en el interior del área pequeña. Uno más, punto de penalti. Va el envío. Ahora Dituro bien de puños. La aleja. Segunda jugada para el español. Recicla José Ángel. La pone Expósito. Rasita mal. Despeja desde allí. La defensa ilicitana. Otro balón dividido. Ahora bien la ganó el español. Pelota para Dimitrovic. Cuatro del segundo tiempo. 0-2 el Elche en Cornellá. Con un futbolista menos desde el 5 del primer tiempo. En un primer capítulo horroroso del español, que va ahora a la carga a intentar arreglarlo. Calatrava, la diagonal de Javi Hernández. Recoge afortunadamente para el español Harman. Deja para Cabrera, evidentemente con uno más.
12: Qué lentitud, la gente se enfada con Cabrera.
1: Claro, es que el primer paso es bueno porque encierras al Elche, pero a partir de ahí tienes que circular más rápido la pelota. Brian Zaragoza, lateral del área, la pone con el exterior, Dituro, atrapa seguro y pone un balonazo largo al hueco y al espacio. Va Harman con Ferniño, la rechaza Harman, balón a la medular, toca Brian Zaragoza, la deja correr Cabrera, pelota para Dimitrovic.
12: Madre mía.
13: No, un asedio no es, ¿eh? Un asedio decíamos, no, ahí no. Salimos, no, ¿eh?
1: El primer capítulo está hecho, queda el segundo. Mira, ahora tiraba un desmarque Marcos. La pelota para el español.
0: Aprovechamos que estamos en el 5 de la segunda parte y que el español está perdiendo, el Elche ganando 0-2.
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0: En segunda división, ¿cómo están siendo los últimos minutos, la recta final del partido en Albacete, Miguel?
15: Cada vez más música de viento, cada vez se oye más lo de Alberto Vete ya, y aquí la cosa ha entrado en encefalograma plano para el Albacete Balompié, y el Córdoba por primera vez defiende atrás y no busca la portería de Carlos Marín. Minuto 42, Albacete 1, Córdoba Club de Fútbol 2.
0: Lo intenta el español.
1: Otro balón que colgaba Expósito, rechaza la zaga del Elche. Ahora ya es un taquigol prácticamente para el cuadro de Manolo González. Va Javi, chutaba Javi Hernández. Vuelve a estrellarse el balón en el muro ilicitano. Otro de Javi Hernández, la quiere filtrar. Rechaza la defensa, apuros ahora para el Elche en defensa. Viene Unai Núñez, balón al balcón del área. Para el disparo directamente fuera.
12: De Calatrava.
1: Fue Calatrava, balón de puerta para el Elche. Calatrava que empezó muy bien los tres primeros partidos y se ha ido disolviendo poco a poco. Hoy le ha vuelto a dar titularidad a Manolo, pero no es el Calatrava del arranque de liga. Saque de portería para el Elche. Alguien iba a decir algo.
12: Prepara cambios, Anselmi.
1: Sí, porque no le gusta la inercia que está cogiendo la segunda parte. A la carga el español. La pedía Marcos. La recibe Brian, interior del área del Elche. Otra con el exterior. ¡Córner!
12: Hace siempre la misma y no lo consigue. Está desesperado Brian Zaragoza.
1: ¡Córner! Ahora se ha puesto de moda ese golpeo con el exterior. El que hace Lamine, el que hacía Luka Modric.
0: Iba bien, ¿eh? Porque iba con fuerza. Iba al área pequeña.
14: Yo no sé por qué Brian Zaragoza se empeñan también en jugar siempre desde la izquierda. A mí me parece que por las características que tiene, es un jugador que a pierna natural también tendría muchas oportunidades, ¿no? No tendría necesidad de centrar siempre con el exterior de la pierna derecha. Lo podría hacer con el interior desde el otro lado.
1: Otra de Expósito, frontal de la pequeña. ¡Balón suelto! ¡La dejó Roberto! saque de puerta para el Elche.
0: Le marcan al Chelsea de Xabi Alonso en Brentford. Marca Anthony, Brentford 1, Chelsea 0. Me recordaba Parra antes que está jugando de titular por primera vez Pep Chavarría, el ex lateral del Rayo Vallecano, que ha sido uno de los fichajes del Chelsea este verano. Pues estaría perdiendo el Chelsea, que en la tabla ahora mismo estaría quinto con 8 puntos, que no empezar muy bien el campeonato inglés, precisamente.
19: Posibilidad de que se te vaya el Arsenal a 7, ¿eh?
0: Correcto.
13: Pues está desmayado.
14: En este último remate, yo no entiendo muy bien por qué Roberto busca el pase cuando yo creo que era un... posiblemente estaba en fuera de juego por la repetición que han dado, pero a mí me parece que es un balón en el que...
1: ¡Espera! ¡El mano a mano! ¡El balón atrás! ¡Puede venir el tercero del Elche! ¡El disparo! ¡Fuera! ¡Al palo y fuera! ¡Ha tenido el tercero el Elche! ¡Ha sido Cepeda!
12: Tenía que haber salido Dimitrovic, ha quedado debajo palos y bueno, claro, ahí... Se la han colado hasta el fondo. Es un portero ahora mismo transparente.
13: Hay problemas, te lo dije yo, no va a hacerlo.
1: ¿Pero qué comen estos
0: tíos? Sí, se ha oído perfectamente, nítidamente, desde el micrófono ambiente. El micrófono azul de la cadena COPE, que diría Angelito.
13: Sí.
0: Lo ha recogido perfectamente. ¿Pero qué comen estos tíos? Menos mal que ha dicho eso y no una barbaridad.
13: Una barbaridad.
0: Que podría ser...
1: ¡Una barbaridad bárbara!
0: Perfectamente, por cómo está yendo el partido.
1: ¡Uy, el saque de esquina! ¡Madre mía! A punto de llevársela otra vez Víctor Chus en zona de remate. Pelota sin dueño. A ver quién la gana. La pelea Marco. Se la acaba llevando el Elche. Se mosquea el pueblo. El balón filtrado. Otra vez para Ferniño. Mete la pierna Unai Núñez. Saque de esquina. ¡Saque de banda!
12: Están a punto de entrar Vigas y Osorio.
13: Pues Osorio es un dolor de cabeza.
0: El otro día hizo un gran partido contra el Madrid. No solo por el gol, sino porque hay dos acciones antes en la primera parte en las que se revuelve muy rápido. O sea, es un delantero que ejecuta muy rápido. Sí.
13: Le tenían que haber echado a los 20 minutos, pero lo hizo bien.
0: También es verdad que le podían haber echado.
1: Bien, Tomás.
0: También es verdad que le podían haber echado, sí.
13: Claro, pues es que esto es... Si no ven nada, lo que pasa. Y lo que no ven, no...
0: No te calientes, Tomás.
13: Oye, yo no sé lo que pienso, que estoy pensando. Igual estábamos 4-0, pero si el Elche tiene 11, esto hubiera sido una masacre.
0: Bueno, a lo mejor no.
1: O no.
13: No, por eso te digo que a lo mejor estamos 4-0, pero visto esto, si a estos de blanco y verde pones uno más.
1: Pues mira, de momento Anselmi no le gusta lo que está viendo en el arranque de la segunda parte y le va a dar otro aire al equipo con los dos cambios.
13: Piernas frescas.
1: Porque sí que el Español, hombre, sin generar peligro, sin manchar el traje del guardameta, etcétera, etcétera, etcétera.
13: Por fuerza.
1: Está con más presencia en campo contrario.
14: Yo creo que va a meter a Vigas para jugar con tres centrales más específicos para tratar de convertir la forma en que el Español está tratando de meter balones al área, que lo está haciendo desde la banda, poniendo balones a través de Expósito. Y yo creo que es lo que va a tratar de controlar.
1: Pues la última o la penúltima de Edu Expósito, directamente a manos de Dituro. Se la quedó el guardameta del Elche. Patapum para arriba, con pierna derecha, mete la cabeza Harman, devuelve balón a campo ilicitano, va a buscarla Brian Zaragoza. Le ganó la partida a su par, sale jugando el cuadro de Anselmi. Balón para Gonzalo Villar, la pone atrás para Morcillo, tiene el pase franco, cuidado que se le puede quedar corta, Dituro con problemas. Patapum para arriba y ahora el marrón es para Cabrera, que despeja, pero va el balón a Ferniño. Pasillo central, apertura sobre la parte izquierda, llega Germán, la retiene Germán, tuya mía, con Tomás Lemar. Ahora el Elche la va a querer un poquito para enfriar un poquito el encuentro. A la carga, sin embargo, el cuadro de Anselmi. Va Germán Valera en la circulación, acaba perdiendo el cuero, pelota retrasada para Marco Dimitrovic. Preparado también Pere Millán al Español, Quique.
0: La peña se calienta, ¿eh?
12: Sí, la gente se calienta porque Javi Hernández no ha seguido a su par. Y bueno, en fin, el Español ahora está roto. Parece el minuto 90 y estamos en el 57.
1: Venga, va, voy a la piscina. Pere Milla por Javi Hernández. Brian, balón filtrado, la busca Javi Hernández. Interior del área, cerca de la frontal de la pequeña. Ya le cerraron tres ahí. No pudo hacer mucho más el chaval. Sale el Elche, otro balón sobre la parte derecha. El partido que se quiere romper por momentos, 13 del segundo tiempo, 0-2 para los ilicitados en inferioridad en Cornellá. La pedía Lemar, la acaba carreteando y jugando el cuadro del Elche. Otro balón al medio. Viene Germán. La bronca ya es monumental en Cornellá. Ferniño. Pelota sobre la parte izquierda. Se para, es Cepeda. Cepeda que la deja de tacón. Viene Cabrera al cruce. Sale Dimitrovic.
12: No, sí, sí, es que,
1: y Cornellá no puede más.
12: Juega mucho mejor el Elche, y que juega desde el minuto 5 con uno menos. Es que esto es incomprensible, vamos.
0: Sí, sí, está como está paralizado.
13: Está más cerca el 0-3.
0: Entramos en tiempo de descuento en segunda. ¿Cuánto queda en Albacete, Miguel?
15: Estamos en el último minuto a la desesperada del Albacete Balompié, pero no le sale absolutamente nada. Y aquí se prepara una buena pitada para cuando esto acabe.
0: También, pues va de pitadas, en primera y en segunda. El Bayern ha terminado, ha ganado 7-0 al Unión Berlín. En Alemania, hat-trick de Olisen, 2 de Harry Kane, y se pone líder con 10 puntos. Tienen que jugar todavía Friburgo y Dortmund, que tienen 9 y pueden pasarle. Dale, Gil.
1: Balón para Brian Zaragoza. Bueno, ahora el recorte. La pone desde ahí. Queda el balón rechazado al segundo palo. Viene en el empalme José Ángel. Saque de banda para el Español. Bandero la cruzada del Linier. Van a venir los cambios, Quique.
12: Vamos, entra Vigas, se marcha Gonzalo Villar. Es en el centro del campo ahí, pues, hombre por hombre. Y se marcha el 14, Ferniño. Y entra Osorio.
0: O sea, Osorio por Niño y Vigas, que sí se va a poner, yo creo, en el, para reforzar la defensa.
13: Pegado, sí,
0: final en Albacete, Miguel.
15: Sí, sí, ha puesto el himno al 200, pero la pitada es tremenda. Le dio la vuelta el Córdoba, que en la segunda parte fue mejor, lo leyó mejor Iván Ania. El Albacete, 5 derrotas en 6 partidos, todos los números en contra de que Alberto González vaya a seguir. Todos, aunque él no tiene la culpa de que haya 9 lesionados, eso está clarísimo. Albacete Balompié 1, Córdoba 2, por cierto, hoy con 11.238 espectadores. Así suena el Belmonte.
0: Pues no está mal. La bronca en el Carlos Belmonte para Albacete, que ha perdido 1-2. El Córdoba con la victoria se pone con 6 puntos, da un saltito en la clasificación. Desde luego sale del descenso. Y Albacete se queda en el descenso con 1 punto. Lo próximo para Albacete en Girona. Girona-Albacete, casi nada. Lo próximo para el Córdoba en Valladolid. Valladolid-Córdoba el domingo que viene. Gracias, Miguel. Un abrazo.
15: Un abrazo, buena noche.
0: Volvemos a Barcelona.
1: Con otra llegada del Elche por banda derecha, se la fumó Osorio, balón directamente fuera, portería para el Español. ¿Hemos dicho el cambio de Manolo, Quique?
12: No, te lo cuento, ha entrado el hombre de los goles importantes, de las salvaciones y de los ascensos, Pere Milla, y se ha marchado Cala.
1: Calatrava.
2: En el Elche, perdona, sí, Tomás, en el Elche, el cambio
1: de... ¡Remate de Isuro! Remató Marcos, desvió el guardameta bien del Elche, no valía. Posición de fuera de juego.
13: Al final el título va a ser Yassin.
0: Fuera de juego bastante claro. ¿Qué decía Liaño?
2: No, que en el Elche lo que ha modificado Anselmi, digamos que es al final es hombre por hombre, teniendo en cuenta que Morcillo, que a partir de la expulsión de Redondo se metió de central por la derecha, ahora ha dejado esa posición, recupera el medio centro. Y Vigas toma el eje de la defensa, o sea que tampoco modifica estructura como yo pensaba que podía hacer.
19: Así que pues igual. Yo creo que no era fuera de juego, ¿eh? El que remata entra desde atrás y creo que lo rompe un pie.
0: Pensaba que estaban los tres, fíjate.
19: No. El que remata entra desde atrás. Y por cierto, los pitos recurrentes, que yo entiendo la impotencia del público, pero estando en el césped oyendo esos pitos, lo mismo el Español termina con 10 también, ¿eh? Porque en una de estas se te va la olla, vas corriendo detrás de uno.
12: Sí, completamente. He visto en la tele ahora a Monchi.
0: Sí, han enfocado. Y acabo ahí de recordar que es el director deportivo del Español, que no me acordaba.
12: Sí.
1: Hombre. Balón que recupera Pere Milla. A la carga el Español. Pelota en zona de tres cuartos. Viene Marcos. Marcos en la frontal de la grande. Marcos, la pared para Javi Hernández. Disparó Javi. Balón para Dituro. Por cierto, comentario malintencionado, No se ha pinchado ni una vez el balón hoy.
13: Sí, pues ahora han cambiado el asunto.
0: Pero pasan varios partidos, ¿eh? No solo en...
19: Y pasará más.
0: Pasan varios partidos.
2: También es posible que la Liga, dado el problema que está habiendo con los balones, haya mandado poner especial atención a vigilar las presiones antes de colocar los balones.
0: Estaba mirando ahora que tenemos mañana la final de la Supercopa de la Euroliga en baloncesto, Real Madrid Olympiacos. Tenemos un España-Brasil de cuartos de final del Mundial Sub-20 femenino, mañana por la tarde. Y tenemos la Copa Davis, eliminatoria de España en Chile.
3: ¡Chile!
0: Y estaba leyendo en un teletipo de los compañeros de la agencia EFE que les ha pillado entrenando a los jugadores de la selección española de tenis un terremoto leve de intensidad 4,7, que es leve dependiendo de dónde sea y de cómo, que ha sucedido en Santiago de Chile esta tarde.
19: Tenemos la Supercopa ACB también. Está la Europa.
0: Ah, es verdad que hay dos Supercopas, claro, de baloncesto.
19: Es el porro, es definitivo.
0: Un poco raro eso.
19: Hombre, ¿no? dos Supercopas coincidentes en fechas.
0: Coincidentes el tiempo, la verdad es que muy bien no queda para el deporte. Las 10:30, las 9:30 en Canarias, aprovechamos en tiempo de juego para situar marcadores. Empezando por Primera División en Barcelona, Cornellà El Prat. José Luis Gil.
1: Pues ojo con este cronómetro. 19 ya del segundo tiempo. El marcador, el mismo del descanso. Español 0, Elche 2. Los dos de Ferliño.
0: Y hemos contado en Segunda División el arranque de la séptima jornada. Albacete 1, Córdoba 2. Está en juego en Primera Federación en el minuto 24 de la segunda parte. El Unión Deportiva Logroñés 1, Pontevedra 1. El Logroñés está con 10. Ha goleado el Barça femenino 0-6 al Alavés en la Liga F. Ha goleado el Bayern en la Bundesliga 7-0 al Unión Berlín. Está perdiendo el Chelsea de Xabi Alonso en la Premier. Brentford 1, Chelsea 0 a falta de un cuarto de hora para el final. Y en fútbol internacional también recta final en el Monza 2, Sassuolo 0. Y en el Mónaco 2, Lens 1 en Francia. Mañana Real Madrid-Olympiacos, final de la Supercopa de la Euroliga. Después de que el Real Madrid le haya ganado al Dubai de 3, 98-95. Y el Barça Peñíscola todavía no ha terminado, ¿no?
19: Va 2-1 ganando el Barça en el minuto 38.
0: Fútbol sala. Y la Supercopa de España de baloncesto será mañana semifinales Juventud Baskonia y Valencia Barça.
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0: ¿Esa ocasión del Elche era de ahora mismo?
1: Sí. Era de hace un minuto y medio. A Osorio, no Juan Palomo.
12: Ha aburreado a Cabrera, ridiculizando al central uruguayo. Iba a meter a Riedel, Manolo González, porque no lo ve claro.
1: Y a Dolan.
12: Y a Dolan, el partido de Cabrera es para verlo también. Se marcha Núñez, que paga los platos rotos de su compañero sobre todo. Han estado los dos horribles. Entra Riedel y se marcha...
1: Brian, ¿no?
12: Se marcha... Unai Núñez, perdón. Sí. A ver... Sí, se ha marchado Brian Zaragoza.
1: Sí, sí.
12: Y ha entrado Dolan. Se ha marchado Unai Núñez y ha entrado Riedel.
1: Cambios agotados en el Español, ¿eh? Los cinco cambios ya ejecutados por Manolo González.
0: Estaba mirando de dónde había salido Osorio, porque yo antes del partido.
14: Yo creo que fue Cepeda el que hizo la jugada, el zurdo, entrando desde la banda derecha, que me ha parecido, ¿eh? No,
1: todo es posible, Leaño, porque los numeritos del Elche también.
0: La verdad es que ni me he dado cuenta. Que
1: me están dando
22: el de la última Cepeda, el acacho del Laro Messi, Cepeda.
1: Los numeritos del Elche de la Marinera.
0: Que Osorio estuvo en Defensa y Justicia, fue al Elche, que lo cedió y ahora ha vuelto al Elche otra vez. A mí es un delantero que el otro día, insisto, que me gustó.
22: No, se jugó él.
14: Es un peleas de estos guapos, que pelean.
0: Peleas con
14: se
0: cosas,
14: faja.
0: Porque el remate del otro día a contrapicado.
14: Se revuelven muy bien sobre su lado para enseguida armar la puerta, la pierna y disparar, ¿no? El otro día me gustó mucho.
19: Siendo de Defensa y Justicia es normal.
0: Defensa y Justicia. Muy bien traído, Parra.
1: Bien y la orden, sí, señor.
0: ¿Qué clase tienes, tío? Estás en tu mejor momento ahora mismo.
1: Has alcanzado tu prime en la jornada de hoy. Oye, ¿y ese balón filtrado? Fuera de juego. Sí.
22: Pero escúchame, es que el Español es incapaz de dar dos pases seguidos. Es que les cuesta controlar la pelota, que parece una cosa de locos,
0: Es como si estuviera desenchufado el Español.
22: Mira, no, no es una cosa, pero date cuenta.
0: En el arranque de la segunda parte a mí me ha parecido que había, por lo menos había salido a, oye, vamos a tener un poco de orgullo, tenerla, meter gente al área, meter ahí un... Colgarla, por lo menos.
1: No, colgarla la están colgando. Lo que pasa es que la defensa del Elche está resolviendo bien todos esos balones. Los que pone Expósito, oye, Gil, los que pone José Ángel.
22: Hasta las 5 de la mañana puede jugar la defensa del Elche.
1: Eso es otro, claro.
22: Claro.
1: Falta y recupera pelota el Elche. En zona defensiva propia, lateral. Vaya parón que te espera, Quique. Vaya parón.
12: Sí, hombre, bueno, son tres semanas ahí que habrá que contar cosas y habrá que ver lo que pasa con la calma que tiene que tener Alan Pace, que tiene que tener Monchi, porque bueno, el Español tiene 7 puntos y pero bueno, la dinámica no es buena. Al volver del parón hay que ir a Málaga y hay que recibir al Atlético de Madrid.
0: Y el Elche se pondría con 5 y los 5 serían conseguidos fuera de casa.
14: Sí,
0: porque
14: sí,
0: en casa no ha puntuado, que es una cosa también bastante.
14: Sí, está rarísimo.
19: El calendario del Elche también es para verlo, ¿eh?
0: También, sí, es verdad. También es verdad.
14: Hoy este partido puede ser de inflexiones. Ganar aquí fuera con 10 y tal, cuidado, ¿eh?
0: Lo siguiente del Elche después del parón sería recibir al Celta, ir a Villarreal y después a Vallecas, que ya se juega en Vallecas.
14: Y hay un hombre sabio.
19: No lo digas muy alto.
0: Que ya, en teoría.
1: ¡Balón al interior del área! ¡Dituro! ¡Vuelve a resolver el guardameta del Elche!
0: Ya, si lo deberías hacer tú.
1: Perdón.
0: Que tienes razón, Parra. Que hay que ponerlo. Rayo y Vallecas. Rayo y Estadio Vallecas, hay que ponerlo en condicional siempre. Para que no lo veamos, no lo creemos.
19: Hay césped Bermuda.
0: Césped Bermuda, ¿eh?

0: si quieres, entre el séptimo, el Getafe, y el primero que descendió, que fue el Mallorca, hubo nueve puntos de distancia. Nueve puntos, ¿eh? Entre el séptimo y el primero que descendió.
1: Después de 11 meses batallando, pues es lo que te digo.
0: Para que te hagas una idea.
1: Claro, un equipo con Leo Román, Muriqui, Darder puesto, Samu Costa, tal, se va a segunda división. ¿Por qué? Porque en el fondo son todos iguales. Quitaos tres o cuatro, claro. Y esto es así, este partido
0: tampoco
1: de hoy
0: es normal, es que es... Tampoco es normal que un equipo con los que has dicho se vaya a segunda división. También,
1: no, pero bueno,
0: también
1: pero,
0: te
1: estás en una... que no, pero te parece sí, que estás colocado, pero al final...
0: dinámica mala y te vas al... Y es que el Levante estaba descendido.
1: Y se salva, sí, sí, sí.
0: Y pegó un viaje para arriba y se salvó.
1: Pero además lo que es el fútbol, porque en aquel Levante veíamos a Spi y decía, joder, este chico tiene cosas. Y gol y tal. Y bueno, a Carlitos, el Levante, dijo, oye, un par o tres chavales jóvenes, Brugué y tal, muy bien. Pues da resulta que es el tío que está haciendo los goles del Madrid ahora. Si es que esto del fútbol es un porro.
2: A ver el porro. Otro balón de Dolan al interior del área. Otro despeje de la defensa del Elche.
3: Hay un silencio aquí
2: sí,
3: en el estadio.
2: Te lo iba a decir, Quique. Modo indiferencia
1: elador.
2: Ya.
3: No sé, elador. Es impresentable el partido del Español. Impresentable.
1: Impresentable. Impresentable. Impresentable.
2: Otro balón colgado. El remate. ¡Gol!
1: ¡Hombre, vaya,
2: Marcos! ¡Pues mira tú por dónde! ¡En la más inocente! ¡Gol!
1: ¡Qué
2: bárbaro! ¡Del Español!
3: Marcos.
2: Enésimo envío de Edu Expósito.
1: Sí, me gusta, te lo he dicho.
2: Remate de Marcos. Y el partido que renace. 26. Segundo tiempo. Recorta Marcos Fernández. Español 1, Elche 2.
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0: No sé si lo has hecho aposta o no, Kikín, pero no. Centro desde la derecha de Javi Hernández, que termina pegando, yo creo que en el brazo de no. Chus, me parece, ¿no?
3: El partido sigue siendo impresentable.
2: Es lo que pide el banquillo del Elche.
3: Nada, nada.
2: Pero se cuestionaría, saca de
5: centro. Yo cuestionaría si hay un poco empujón por parte de Marcos sobre
3: Víctor
5: Chus. Es
3: lo que
5: Víctor
3: se queja
5: Chus.
3: El banquillo,
6: eso es lo que está pidiendo,
3: Paco.
6: Sí.
5: Me parece que es muy poquita cosa.
6: A mí no
5: y
6: me
5: que
6: da para anularlo,
5: Le gana la partida porque Víctor Chus se duerme y él sí. Es cierto que le pone un poco el codo, pero no como codazo, sino para empujarle un poco. Pero no para mí no da para anular ese gol, ¿eh?
0: ¿Y la parroquia de momento cree? De repente
3: bueno,
0: cree.
3: Claro, evidentemente, hombre, claro, de repente cree. Pero otra cosa es que ahora mismo el Español pueda tener la cabeza suficiente para saber que quedan 20 minutos de partido, 20 que son 20 minutazos, y al menos sacar un empate de este partido que estaba perdido.
1: Sí, hombre.
2: Mira, la apertura a la derecha, otro balón al interior del área, Pere Milla, fuera. Portería para Elche.
1: Es que un 2-2 es un triunfo, ¿eh?
2: A ver, que levante la mano el que crea que va a llegar el 2-2.
1: No, que por levantarlo.
6: Bruno Casar cree que va a llegar el 2-2. Yo lo que creo que el gol ha sido tiempo de juego, esencia pura y extrema. O sea, 16 tíos del Español quejándose de lo mal que está el Español. Y en 3 segundos. Sí,
3: pero una cosa, ¿está bien el Español o qué pasa?
6: No, pues
1: que es horroroso, pero me
6: que llama la atención
1: momento.
6: Cómo manejamos el mundo.
1: Sí,
6: o sea,
1: sí,
6: cómo el universo sí, se plega sí, a nuestros sí, deseos. O sea.
1: Tienes toda la razón.
2: Somos todos aprendices del maestro de todo esto que se llama Paco González. O sea, los demás hacemos oposiciones.
0: Estas
2: oposiciones.
0: Esta silla, como tiene reposabrazos, que la de Paco no los tiene, la silla de Paco tiene poderes. Esta sí, yo sí. Creo que no tanto.
2: A ver los poderes. Dolan. Ah, no se entendió con Harman, pero el balón es para el Español. Ahora sí, recibe Q. Q se la deja
0: Q.
2: A Tyrgis Dolan. Balón al segundo para el remate. ¡Al palo!
3: Fuera de juego.
1: Bueno,
2: Roberto al palo, fuera de juego.
0: Está bien rajando y el partido ha girado, ¿eh?
1: El Elche sí, pero el Elche está su color, ¿eh?
0: Normal. Bueno, es normal también.
1: El gol te levanta uno y te
0: claro, y el cansancio.
3: Ya me perdonaréis, pero es lo menos que se le podía exigir al Español jugando
0: correcto,
3: en casa
0: Iglesias.
3: con uno más desde el minuto 4, tú.
1: Arrollar un poquito, ¿no?
6: Aquí que le hemos estado cuidando el club de Tiquismiquis. Y, sí. Y comprendo que tal, pero tiene razón en este caso.
0: Asociación.
2: No, bueno. Asociación, Parrún. Asociación. Bueno,
6: perdón.
3: Van a entrar Barcic y Tete Morente.
2: Barcic, sí. Barcic es central, si no me equivoco.
7: Ahora.
0: No he sido yo, él. De la maldad no he sido yo. Me la ha chivado alguien por el minganillo.

0: Diapoli.
1: Pues a la carga el Español, otra vez por banda derecha. Recibe Riedel, tira el desmarque Expósito. Balón para Cabrera, completamente solo. Posición casi de media punta por el centro. La abre a la izquierda para Dolan. Dolan encara en uno contra uno. La quiere poner Dolan. La pone Dolan. Frontal de la pequeña. Remate fuera.
2: Buen remate de Pere Milla.
3: Ah, no, de Marcos, Pere Milla fue y le dio un ascenso al Elche. Sí.
2: Contra el Girona. Sí, señor.
1: Mira, ahí los cambios en el Elche.
0: Sí, va bien,
2: se va Lemar. Ha jugado un buen partido Lemar. Entra Tete Morente. Y se va el dorsal 3. Redivo entra Barcic.
0: Están pasando cosas por Europa. Le han metido el segundo al Chelsea. Está cayendo en Brentford. Brentford 2, Chelsea 0, quedan 5 minutos para el final. El líder de la liga alemana es el Bayern y el de la francesa es el Mónaco de Philippe Luis. Cuidado con este tipo que va a entrenar aquí, Felipe, digo. Mónaco 2, Lens 1, se pone líder el Mónaco con 13 puntos y le pueden enganchar, pero solo empatarle el Lille y el Rennes, que tienen que jugar todavía.
3: El equipo de Davide.
0: El equipo de David Ancelotti, el Lille, correcto, sí.
3: También ha empezado muy bien.
0: ¿Los cambios?
3: Sí, sí, sí.
2: Sí, he dicho…
0: ya los has dicho, perdón.
2: Sí, pero vamos, los insisto.
3: La radio repetición.
0: Perdona, Quique.
2: Ha entrado Barcic, se ha marchado Redivo, ha entrado…
0: Barcic.
2: Sí.
1: Tete Morente.
2: Tete Morente y se ha marchado Lemar.
1: Es decir, que al Elche le queda un cambio todavía.
0: Morente por Lemar.
1: Sí, ¿no? Sí.
4: Pero no le quedan ventajas.
1: No, perdón, ya está, ya está, ya está, porque entró Rubén. Ya está, agotados todos.
3: Correcto. Sí, sí, sí. Morente, este será por la izquierda y te vuelvo loco.
1: Pues nada, cambios agotados.
3: Sí, sí, sí, sí.
1: Así que a ver lo que pasa en el último cuarto de hora. Largo que le queda a este Español 1, Elche 2. Con Dolan recogiendo ese balón.
2: Jugador tribunero, Dolan.
1: Pere Milla. Pere Milla, balón al medio. La rifó y la perdió Pere Milla. La pelea Marcos. Balón para el Elche. E intenta salir a la contra. Cuidado con ese balón para Germán. Arranca Germán. Lento Cabrera. Germán. Germán. Germán. Para adentro. ¡Gol!
3: ¡Oh, lamentable! ¡Cabrera!
1: ¡Del Elche! ¡El tercero en Cornellá! 32 del segundo tiempo. La contra ilicitana. Balón al hueco para Germán. Le deja a Cabrera la foto de la lentitud. Se planta ante el guardameta Dimitrovic. Toca suave para adentro. Pelota al fondo de las mallas. Tercero del Elche. Corre ya 33 de la segunda. Español 1, Elche 3.
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0: Os prometo que lo ha dicho Parra, que aquí lo tengo. Va a marcar el tercero el Elche y así ha sido. ¿Reacciones, banquillos?
2: Yo digo que la contra es para mostrarla en las clases de contragolpe.
0: Correcto también.
2: Es así. Se hace, también es el derroche físico del Español. Vamos atrás, corriendo para atrás, es terrible. El partido sigue siendo impresentable, 1-3.
0: Ahí lo tienes, Parruno.
3: Estaba claro, si es que estaba en Español, parecía, te lo he dicho, parece un cuadro de Pollock. Este, salpican la pintura, el cuadro y tal. Y están los jugadores del Español, sin orden ni concierto, salpicados todos en el área. Como Robin una leche, 1-3, ahí lo tiene.
6: Escúchame, y la carrera de este chico, el minuto 80, con 10 y tal, es fantástico.
3: Sí, no, es un portero.
6: Tirado al suelo. ¿Dónde va el portero al suelo? Con el culo en el suelo una hora antes. Es una cosa espantosa.
3: Pero que si se robaban una…
6: No, sí, estaba controlado.
7: A ver, el Español está totalmente desestructurado. El deseo de ir arriba a empatar supone que abandonas un poco las vigilancias defensivas. Yo creo que la jugada empieza… Sí, sí. Yo creo que se equivoca Riedel, que va a apretar ahí y han salido de la presión y ha encontrado todo el espacio a la espalda.
6: Todo el mundo.
7: Pero vamos, que hay que hablar también en este caso de que yo creo que el Elche en la inferioridad está planteando el partido
6: muy
7: de
6: bien,
7: una forma muy inteligente. Y además es porque yo creo que tiene jugadores de mucho nivel, sobre todo con espacios y teniendo lo que está haciendo, por ejemplo, Cepeda, me parece... Que tiene mucho valor. O sea, este equipo, ojo, que empezó muy mal, pero tiene futbolistas para competir bien.
0: El año pasado hizo una primera vuelta estratosférica y en la segunda casi se va al hoyo el Elche, sí. O sea, que las ligas son muy largas. Lo que quiero decir es que las ligas son muy largas, que el Elche ha empezado mal.
3: Y el Español. el Español está en Europa, correcto, y, correcto, y Quique se tiró llorando los últimos dos meses de liga. Con razón. Perdona,
0: Y ahí vas a saltar.
1: Está. No tientes la suerte, Rubén. Ojo que puede venir el cuarto. Puede venir el cuarto del Elche. El balón atrás para el disparo. Dimitrovic.
3: Es una cosa
1: junto a su palo derecho, el guardameta del Español.
0: O sea, esta contra era buena también, ¿eh?
7: Claro, es que sí, el jugador tuyo que cierra es Expósito, que calidad tiene, pero físico pero ya.
0: Y está despelotado el Español ya.
1: Sí,
0: ya. La verdad es que no es el día del Español. Y el Elche.
3: No.
0: Hay que darle mucho mérito a lo que está haciendo el Elche, ¿eh? Pero mucho mérito.
6: Pero Rata, te han hecho todo el partido con goles. Menos, ¿eh? Te han hecho 5 goles el Rayo y el Elche con 10. Has jugado decentemente media hora en dos partidos.
0: Que siempre dice Pedro Martín que últimamente, o sea, en el fútbol de hoy, es más complicado remontar un partido con 10. Es que lo ha ganado estando con 10 todo el rato.
6: Desde el minuto 5, ¿verdad?
0: Sí, minuto 5, correcto.
6: Claro.
1: Otro balón al interior del área del Elche, otro despeje, cuidado, 3-2, va Riddle al cruce, bueno. La falta de Riddle.
2: Amarilla. Amarilla para el central alemán, con una falta ahí en el centro del campo que ha cortado una contra buenísima.
0: Es que era un 3-2, ¿eh? Pero además de manual.
1: Pues se ha jugado ahí el tipo Riddle, ¿eh? Porque.
0: Mira, voy a aprovechar que estamos a 8 minutos para el final, más el descuento. Está ganando el Elche en Barcelona al Español 1-3.
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0: Ha terminado el otro partido que teníamos pendiente de la primera división de fútbol sala. ¿Pasa algo?
1: Nada.
0: Que pensé. Estaba
1: más
0: viendo,
1: de lo mismo.
0: Que yo voy más tarde y estaba viendo atacar al Español y me he asustado. Barça 6, Peñíscola 1, partido finalizado en la primera división del fútbol sala española. Hay dos cosas en juego ahora mismo, que es el Brentford 2, Chelsea 0, que está en el descuento en la Premier, y en partido de primera federación, en la recta final, el Unión Deportiva Logroñés 1, Pontevedra 1. Dale, Gil.
1: Otro balón colgado del Español, otro rechace, en este caso de Dituro. Y ese balón que se pierde por línea lateral, cuando el Elche empezaba a saborear otra contra mortífera.
7: Tomás,
1: 38
7: pudiera,
1: de la segunda parte, dime.
7: ¿Quién pudiera leer los pensamientos de Monchi en esa imagen que han ofrecido de,
3: sí,
7: de la carta del Estado, verdad?
3: Están codificados, Eliaño, tienes que abonarte.
2: Yo te cuento.
3: Son de viernes por la noche.
2: Yo os cuento. Monchi llegó cuando el Español se desangraba el año pasado, la temporada pasada, y Monchi decidió, vio algo, esperanza, y decidió no cargarse a Manolo en las tres últimas jornadas. ¿Eso qué pasa? Eso fue bueno para Manolo, pero es, entre comillas, malo para Manolo. Monchi tiene una bala, que es cargarse al entrenador. En cuanto la cosa no vaya bien, no es el caso. El Español tiene 7 puntos.
0: Claro, te iba a decir, pues, ¿tú crees que ahora...?
2: No es el caso, que nadie me diga que yo acabo de decir
0: no
2: que
0: van a
2: echar
0: la trampilla ahora.
2: No, pero no sé si me entiendes, Paco Liaño.
7: Perfectamente.
2: Monchi tiene una bala.
3: Porque la carta la tiene.
2: La bala del entrenador la tiene, para poner al entrenador que él quisiera para el Español. De momento es Manolo, pero bueno.
7: Lo que pasa es que volvemos a lo mismo. Si hay un periodo en el que tú puedes plantearte cambiar de entrenador, es justo ante este parón.
0: No estoy diciendo que pase. Es un momento propicio
7: si tienes que tomar una decisión tan drástica como esa.
2: Pero entonces.
7: Los puntos no dan. Cambiamos
2: 10 entrenadores de primera, los 10 últimos. Ya.
0: Y la cosa esta de que, con lo que Manolo le ha dado al Español, que sé que el fútbol no tiene memoria y que hay que vivir al día y todo.
3: No,
0: eso.
3: Ninguna.
7: Sí, pero sí tiene memoria, Fer. Yo creo que sí tiene memoria y yo creo que el aficionado del Español ahora mismo no creo que tenga muchas ganas de vivir una temporada como la pasada. Yo creo que ese pensamiento ahí está muy bien, todavía muy, muy tierno, y me imagino que de alguna manera pese.
6: Pero también te digo una cosa, que todo eso que decir que es una verdad como un templo, los muchachitos también se lo tienen que mirar, ¿eh? Es el numerito ceutí que vivimos con los tres jugadores del Madrid y demás. Estos muchachitos hacen lo que les parece. Entonces, no, es que tienes la libertad. Sí, pues la libertad de jugar como el culo a jugar español. Y han tenido esa libertad y la han llevado a...
0: El partido ha sido muy malo, esa es la verdad.
6: Pues
0: entonces,
6: claro, es que dice, bueno, el entrenador, pues igual a lo mejor resulta que tal. Pero es que, llevas, te digo, los dos partidos...
0: Y es más flagrante que estés todo el partido con uno más.
6: Hombre, ganas en Vallecas. Digo, ganas en Pamplona, que es un campo complicado. Y vamos, con el Rayo y el Che, no has existido, es tu liga, querido.
0: Adiós.
6: No es que, claro, no sé.
0: Le marcan el tercero al Chelsea. En el 94 estamos ya, el partido se va a acabar y derrota dura para Xavi Alonso.
6: ¿Es el Brentford de Mönchengladbach?
0: Brentford 3, Chelsea 0. El Brentford de Mönchengladbach se pone tercero con 9 puntos y el Chelsea ahora mismo estaría séptimo con 7.
1: ¡Gol del español! Fuera de juego.
0: No, ahí va.
1: No es la noche. Había marcado Pere Milla en posición antirreglamentaria. Nada, sigue con lo de Xavi.
0: Los pitiditos. No, que el Chelsea está séptimo en la Premier y le van a adelantar unos cuantos, porque le pueden adelantar unos cuantos. O sea, se va a quedar en media tabla cuando acabe la jornada. Que no ha empezado bien el Chelsea de Xabi Alonso, para resumir.
13: No bien.
3: Lo puede adelantar el Ipswich, recién ascendido.
6: Pero es que la Premier, cualquiera de la Premier te mete un lío. Luego después decimos si exageramos, si no exageramos. Pero ¿qué es el Brentford aquí? ¿Qué sería el Brentford?
1: ¿Sería el Deportivo Brentford de la Coruña?
6: Bueno, algo así, vamos, no sería ni el Villarreal, ¿no?
0: El Brentford, la pasada temporada, no solo estaba en la Premier, sino que me suena que hizo buena temporada. Espérate.
3: Estuvo luchando por Europa, sí.
0: Brentford terminó noveno el año pasado.
6: Bueno, pues eso, ¿qué sería aquí? El que acabó, ¿quién fue el noveno nuestro? ¿El Atleti de Bilbao? ¿Sería que un Atleti sería?
7: ¿Cuántas ligas tiene
1: Rayo,
7: el Brentford?
1: Getafe.
6: Sí, exacto.
0: Yo creo que ninguna.
7: Pues entonces no es como el Deportivo de la Coruña.
0: Bien, Liaño, muy bien sacado el orgullo, Liaño.
6: Además,
0: bien, Liaño. Bien. Bien, cómo se ha revuelto ahí el...
7: Hombre.
1: No, bien. Oye, ahí el
0: gato cántabro.
3: No ha dicho ninguna mentira tampoco.
1: Cuando tiene razón. No vamos aquí.
6: Qué bien estuvo el español aquí al día del título, Qué magnífico estuvo, Joder, estuvo cojonudo.
1: Conexión, Sergio.
6: Salió Paco Flores ahí, que llegó yo al hotel del Español por la mañana y dice, joder, es que hasta los perros van con una bufanda del Depor, esto es una cosa de locos. Sí, qué ambiente había allí, tío. Qué día.
1: La ponía Dolan otra vez, la quería buscar Javi Hernández, lo ha parado González Esteban y eso le viene bien al Elche y desespera un poco más al Español. A los que quedan del campo, porque bastantes, Quique, se han ido ya para casa.
2: Sí, se ha ido la gente, mucho.
6: Al metro.
2: Desfilado, hay que ir al metro, hay que volver a casa. Porque llega un fin de semana eterno.
7: Así suenan menos los silbidos al final, Quique.
6: Hay menos gente, claro.
1: Vete haciendo la lista, Iglesias.
2: ¿De quién?
1: Mendilibar.
2: ¿De qué?
1: Mendilibar, Javi Gracia.
2: No, hombre, no, fastidios. Vamos a darle... Vamos a darle un crédito a Manolo, hombre.
1: Sí, pero... Es aquello de... Estate alerta por si acaso. Recibes un WhatsApp, estate alerta por si acaso.
0: Terminó en la Premier
6: League
0: Brentford 3, Chelsea 0. Y terminó en Italia, que no lo he dicho, el Monza 2, Sassuolo 1. Y ya lo hemos dado todo.
7: Más próximo a Barcelona, que a lo mejor tampoco estaría mal.
6: Alguno más.
1: Viene otra vez el Elche. Balón doblado sobre la parte derecha. Atacando el cuadro licitano, balón al segundo. Había dos del Elche por uno del Español.
2: Hay un entrenador
7: ahora que mismo reside en Andorra ahora mismo.
2: Sí.
1: ¡El disparo! ¡Dimitrovic! Sí. Un lejano desde la larga distancia, la intervención del guardameta del Español.
2: Hay un entrenador que va a coger el banquillo, un banquillo de primera, vamos, en los próximos dos meses, que es Eder Sarabia, esto está clarísimo.
6: ¿Y Eder Sarabia vive en Andorra?
2: Sí,
7: se casó en Andorra cuando estuvo allí entrenando.
0: Estaba entrenando ahí, sí.
6: Una muchacha andorrana.
7: Sí.
6: Un buen sitio para hacer maniobras allí. Sí, está muy bien.
0: Tendrá doble pasaporte.
1: Le chifla Andorra. Sale a pasear y
7: hace
1: con
7: mucha
1: la bici.
7: Hace, ¿sí?, mucha bici.
1: Por los valles de Andorra, ¿eh?
7: Por los siete puertos. Oye, y esas cosas que hay por allí.
6: Pues no ha metido Leche 5 goles de milagro, ¿eh?
0: La verdad es que sí.
1: Y con uno menos desde el minuto 5.
2: Añaden 4.
0: Eso es lo que más
1: duele.
0: Te puede molestar si eres aficionado al Español.
1: Vale.
0: y sentir orgullo si eres el aficionado de Elche, porque
13: yo esto fenómeno.
0: Insisto en que es una fiesta, ¿eh?
13: Les iría a buscar al aeropuerto.
0: Pero no lo vas a hacer.
1: La es para Osorio, ¿no?
13: No, me pilla lejos a mí,
0: chaval. Pilla lejos.
13: Sí, sí. Siempre, en Elche me lo he pasado siempre divinamente.
0: ¿Amarilla quién?
1: Osorio. Osorio.
2: Sí, un Shironage.
0: Un Shironage.
13: Le ha hecho un Ushiro, ¿eh? Sí.
0: Intento de imponer. El señor Relaño, ¿eh?
14: Eso que fue Marchena.
0: Eso, el penalti de Marchena a Raúl.
14: Ushironage.
13: Alejandro
14: Blanco.
1: Ahora diréis que no fue penalti.
14: El presidente de la Federación de Judo.
1: Ahora diréis que no fue penalti.
13: Como una casa.
1: Hombre,
0: Ushironage.
13: Y le dijo, eso es un Ushironage. ¿Cómo dices? ¡Ay, qué página más magnífica!
1: A ver, ¡gola! ¡Fuera! Control con el pecho, disparo a la izquierda de la portería del Elche.
0: Si siguiéramos como el pequeño Guas y el pequeño Iglesias y el pequeño Pedro Martín trabajando en un periódico de prensa escrita, podríamos titular así, que me pone el titular Pedro. El colista Elche gana marcando 3 goles con uno menos y con un autogol.
2: Un titular así, ¿en cuántas páginas?
13: Un poco largo.
0: Es subtítulo más que...
13: Sí, porque no hemos dicho nada, porque se han marcado el Elche y tal, pero es que yo creo que el remate es de susto, no del otro, ¿eh? El gol del español yo no creo que no la toca el...
0: Yo creo que le dan el brazo.
13: Al defensa, yo creo.
0: A Chus le dan el brazo. Es la sensación que he tenido yo.
13: Eso, por eso te digo, que a mí me parece que lo del autogol, lo que dice Pedro.
1: El gol de Germán le chafa el titular que había propuesto Juan Arias al descanso. Como niño con zapatos nuevos.
2: Menudo Elche.
13: Sí.
2: Niño.
13: Joder, Elche, macho. El lío que ha montado Elche.
0: Te digo una cosa. Me ha puesto Juan Arias el mensaje y no lo he entendido. Ahora lo acabo de entender.
13: Es que
0: me perdone Juan Arias. Claro, yo he pensado... ¿Esto
1: qué? ¿Esto de qué va?
0: Tenía sentido muy bien, Arias. Muchas gracias por mandarme el mensaje. ¿Y qué ha rescatado Gil? Porque es que yo no he entrado.
1: Pero luego ha llegado el 1-3 de Valera y ya, pues, ya no es lo mismo.
0: Ni que espera, decir que... tiene que nos vamos a pasar un poquito de las 11 de la noche.
1: Bueno, estamos ya en el 47 no mucho, y medio.
0: No mucho.
1: Y el Elche que además va a rematar el partido o lo puede rematar quedándose con el balón.
0: De hecho, mira, os voy a pedir que me digáis mejores del partido en el español en el Elche y ya lo
1: finiquitao. Mira, en el Elche se lo han ganado a pulso todo el Elche en bloque y muy en bien. El español...
14: Marañón.
13: Marañón y Solsona.
14: Sí.
13: Y Solsona.
0: Casi 70-30 la posición para el español, que es normal porque ha jugado todo el partido con uno más, que es lo alucinante. Remates 21-9. A puerta 4-6. 2 tiros al palo para el Elche, recuerdo. Y faltas 14-9. Saques de esquina 3-3. Ya le puedes ir poniendo la nota a Jonander, si quieres.
14: Le voy a dejar en un 3. Le he puesto un 2 en la primera parte. Le voy a dejar en un 3. Es que el error no ha tenido incidencia en el marcador porque el español le ha hecho el favor. Pero ha sido un error garrafal. O sea, no ver la expulsión en directo de Redondo a mí me parece inadmisible.
0: Pues los últimos segundos, mientras suenan 48, las señales horarias de las
1: 48 largo de la segunda, Dolan, que vuelve a probar fortuna desde ahí. Pelota afuera. Alguien vocifera por ahí. No sé si lo percibís desde ahí.
2: Vamos a ver la reacción de la gente. Se va la gente en masa, ¿eh? Queda, una cuarta parte fuera, fuera.
1: Uno se va.
2: El árbitro.
1: Y nada, se acabó ya. A ver, Cornellá.
2: Fuera, fuera. El saludo entre Anselmi y abrazo con Manolo González. Ahora van a poner el himno a toda pastilla, como suele pasar cuando hay derrota. Roberto Fernández se sienta en el suelo. Vaya día feliz para él y que ha acabado en un batacazo gordo de un español que ha hecho un partido impresentable ante un Elche maravilloso esta noche.
0: Y la cuestión, y lo hemos repetido mucho durante toda la noche, es que por expulsión de Redondo el Elche se había quedado con 10 en el minuto 5 de la primera parte, que es lo alucinante de este partido. Español 1, Elche 3. El Elche con los 3 puntos sumaría 5, se pone con 5, es decir, en la grupeta que ahora mismo forman Villarreal, Levante y Getafe, que tienen que jugar, pero lo que tiene claro es que sale del descenso de momento el Elche. El español se queda con los 7 que tenía. No tengo tiempo para más. Muchas gracias a todos. Gracias, Gil. Gracias, Quique.
2: Chao, chao.
1: Un beso.
0: Y nos escuchamos a las 11 y media en el partidazo con Joseba Larrañaga. La última de Tomás Guas.
13: Pintan Bastos. Buenas noches.
0: Y la última de Paco Liaño. Yeah,
7: un muy buen Elche, obtiene tres puntos muy merecidos y que le refuerzan en esta temporada en primera división que había sufrido hasta ahora.
0: Gracias, Leaño. Gracias, Guas. Un abrazo.
7: Un placer.
13: A ti.
0: Gracias, Parra. Gracias en la producción a Bruno y a Noa. Gracias en la técnica a Víctor Catalina y a Pablo Montoro. Gracias a Rodrigo en el control central. Desde ahora y hasta las 11:30 se quedan con la linterna de la iglesia. A las 11:30, como siempre con Joseba, el partidazo de COPE y a las 12 el Oasis de Libertad. Sigue latiendo la radio. Muchas gracias por estar ahí. Un abrazo. Adiós.
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0: fin, tantísimos temas. Y luego se trasladará a la UNESCO. Es un viaje que curiosamente se llama así oficialmente a Francia y a la UNESCO, y a la sede de la UNESCO. Fíjate. Aunque la UNESCO esté en París, pero digamos que es una institución independiente, como sabemos, sí, que ha invitado al Papa. Allí el Papa seguramente hablará de inteligencia artificial. Y después se trasladará a la Catedral de Notre Dame, entrará allí por primera vez. Él no la conoce, digamos, desde toda la rehabilitación que tuvo tras el incendio. Ajá. Porque el Papa sí que ha estado, como sabemos, ha sido muy viajero en su etapa al frente de los agustinos. Por la noche el Papa se reunirá con los jóvenes en el Estadio de Francia. Allí va a haber una anécdota, va a estar presente algo que yo también he conocido, se aprende mucho estando aquí en el Vaticano, porque va a estar presente de una forma excepcional, porque nunca sale del lugar donde se guarda, lo que se llama la Santa Túnica de Argenteuil, que es venerada desde hace 1200 años, considera la tradición, que es la vestidura de Cristo antes de la crucifixión, aquella vestidura que los soldados no quisieron romper porque le parecía que estaba muy bien hecha y que la sortearon. Bueno, pues va a estar presente en esta vigilia con los jóvenes. Al día siguiente el Papa se acercará al distrito 18 para visitar la mansión Vaquita, que es una casa en la que se reunirá con migrantes, con personas sin hogar, y por supuesto también el Papa mantendrá una misa multitudinaria en la Plaza de la Concordia de París. La gente que va a acudir, aunque no llegará a las cifras de nuestra misa en Cibeles, que no nos escuchan los franceses.
1: La misa del Corpus. Bueno, a lo mejor nos sorprendemos, que tampoco se esperaba tanta asistencia aquí en Cibeles.
0: Efectivamente. Bueno, sí, allí es probable, si llega al millón de personas, que es muchísimo, contaban con 500.000, uh-huh, ya vamos por 600.000, o sea, que será una misa multitudinaria en París.
1: Bueno, y después de esa intensa agenda en París, el Papa pone rumbo, bueno, pues a dos lugares que tienen un significado muy especial, ¿no? Porque va a Lourdes, que es el corazón espiritual del país, ¿no? Y también va a ir a Metz, que es el lugar de nacimiento de Robert Schuman, que es uno de los padres fundadores de la Unión Europea.
0: Sí, en Lourdes además el Papa llega como tantos peregrinos, porque lo que va a hacer nada más llegar, se va a acercar a la gruta de Massabielle, allí va a tocar la roca, como es costumbre, verá el agua de la fuente, que sabemos que hasta ahora hay 70 milagros que la Iglesia ha confirmado desde aquella fecha en la que la Virgen a Bernadette le hizo le concedió este milagro, esta fuente que brotó al lado de la gruta, y allí va a rezar en silencio. Eso va a ser lo primero que hará cuando llegue el sábado por la tarde, pero al día siguiente le espera también celebrará misa, va a recibir a un grupo de víctimas de abusos, no sabemos, de abusos cometidos por miembros de la Iglesia, no sabemos exactamente en qué momento será, pero allí los va a recibir. Y también el Papa se encontrará con muchos enfermos, porque lógicamente es un lugar de peregrinación de enfermos, uh-huh, en Lourdes, que también ha desbordado toda la capacidad. Caben 150.000 personas en esa gran explanada, y por supuesto está superado. Allí también el Papa rezará el rosario y participará en la procesión de las antorchas. Y luego al día siguiente, el lunes, un día que va a ser muy largo, porque nos han avisado, comienza la jornada a las 4 de la mañana, como es habitual en los viajes papales, pues el Papa volará de Lourdes a Metz, y en esta ciudad símbolo de guerras, porque vivió hasta tres guerras distintas, como decía Sirene, el Papa hablará de paz, de unidad, de las raíces europeas, y lo va a hacer bajo la sombra de Robert Schuman, uno de los padres de la construcción europea, un hombre que sabemos que es, en estos momentos es siervo de Dios, un hombre de oración que consiguió la idea de esa unidad de Europa. También va a haber Irene, una reunión interreligiosa muy importante. Se hará una declaración firmada por católicos, protestantes, judíos, musulmanes, ortodoxos y budistas, y el viaje terminará con una misa en la Catedral de San Esteban y pondrá rumbo a Roma, y esperemos que vaya todo bien, que el avión despegue, que sí, está, aquí están las risas que están, y que por lo tanto tengamos la rueda de prensa que es habitual en todos los vuelos.
1: Estoy segura que sí. Cuatro sí. Intensos días del 25 al 28 de septiembre, donde creo que va a merecer mucho la pena escuchar al Papa. Buen viaje, sin Eva, duda. Buen trabajo, y el próximo viernes nos escuchamos desde París. Un abrazo.
0: Efectivamente, un fuerte abrazo, Irene.

0: Tiempo ahora para el análisis en la linterna de la Iglesia. Me acompañan esta noche el profesor de la Universidad Pontificia Comillas, Fernando Vidal. Bienvenido.
1: Muchas gracias, buenas noches.
0: Y la profesora de Doctrina Social de la Iglesia en la Universidad CEU San Pablo, María Solano. Bienvenida.
2: Hola, buenas noches.
0: Y después de escuchar a Eva, pues uno se pregunta, ¿no? ¿Cómo es esa Francia que se va a encontrar León XIV? Nos daba algunos datos Eva. Francia es una de las sociedades más secularizadas de Europa. Pero bueno, pues la visita de León XIV está generando una enorme expectación, ¿no? Es la primera visita de un papa a Francia en casi 20 años. Benedicto XVI la visitó en el año 2008. ¿Creéis que esta visita puede abrir nuevos espacios de diálogo en la sociedad francesa?
2: A ver, esperemos que abra nuevos espacios de diálogo, pero desde luego lo que sí que va a conseguir hacer es dar respuesta a algunas preguntas que se hace la sociedad. Y esa es la mejor manera de empezar, ¿no? No hay que perder de vista que el papa llega a una Francia absolutamente polarizada, ¿no? Con índices de radicalización muy elevados, tanto en lo político como en lo social, y una sociedad que no termina de encontrarse, ¿no? Está muy perdida. Pero desde luego lo que sí que va a hacer la visita es cambiar la perspectiva de muchas personas. No sé si será tanto como abrir el diálogo, pero sí desde luego poner las semillas, plantar las semillas para ese diálogo futuro.
1: Sí, yo creo que en primer lugar el reconocimiento de una Francia que se dice que es tremendamente laicista, pero que sin embargo tiene un 50% de católicos, tiene 2.700 centros sociales de Cáritas, 7.200 colegios, 8.700 parroquias. Realmente es una sociedad mucho más cristiana de lo que se nos quiere hacer parecer. En segundo lugar, yo coincido mucho con María, es la comunidad católica más polarizada del mundo, ¿no? Con un 42% de católicos que votan a la ultraderecha y en una tensión muy fuerte por este catolicismo más identitario. Por tanto, también habrá un mensaje muy fuerte del Papa en esa dirección. Y segundo, va a visitar la UNESCO y va a hacer un mensaje, por lo tanto, de gobernanza multilateral y de europeísmo muy fuerte, que es algo que le ha caracterizado en el viaje a España.
0: A eso quería ir, ¿no? Porque aquí, bueno, vivimos un efecto León XIV que yo creo que no nos esperábamos muchos, ¿no? Pero ese discurso que el Papa pronunció en el Congreso no era un discurso para España, era un discurso para toda Europa. Y yo creo que en Francia pues va a pasar un poco lo mismo, ¿no?
2: Pues efectivamente, yo creo que además en Francia él va a tocar un elemento que es clave, que quizá aquí en España focalizó su atención en otras cuestiones, que son las raíces de Europa, ¿no? Todo este viaje donde va a visitar los orígenes de esa Europa que parte, ¿no?, de una naturaleza cristiana donde el bien común era lo importante y que por eso se crea este multilateralismo que evitó claramente durante toda la segunda mitad del siglo XX que se repitieran guerras que eran probables, ¿eh? Porque no olvidemos que aquella fue toda la época de la Guerra Fría. Pues yo creo que va a tener un impacto muy importante en la agenda de la política internacional, que yo creo que esta internacionalización de los problemas en un sentido muchísimo más cristiano tiene que estar muy presente para que no sea justo lo que nos está pasando ahora, que es que cada uno juega sus cartas en función de sus intereses propios.
1: Y repetirá el mensaje de convivencia con el Islam que hizo aquí, allí será más fuerte, con un 8% de población musulmana, ¿no?
0: Nos contaba Eva, ¿no? Dice, la mitad de la población francesa se declara católica, muy por debajo de hace dos décadas, pero al mismo tiempo crecen los bautizos, ¿no?, en adolescentes y adultos, pero algo muy parecido estamos viviendo aquí en España, donde el último barómetro del CIS señala que los ateos superan ya a los católicos practicantes y, sin embargo, han aumentado los bautizos especialmente en jóvenes y adultos. Es decir, ¿estamos confundiendo menos católicos con menos interés por la fe?
1: No, yo creo que ciertamente hay una transformación interna del tejido eclesial, ¿no? Donde las parroquias necesitan ser mucho más vivas, acercarse mucho más a la gente. Yo creo que hay una crisis del modelo parroquial por la gran desvinculación que ha sufrido el mundo y por lo tanto lo que hay es una desconexión de la incorporación, pero sí, sigue habiendo una fe fuerte. En Francia, no obstante, el porcentaje de católicos practicantes baja hasta el 5%. Entonces realmente lo que hay es una crisis de participación, una crisis de pertenencia.
2: Pero fíjate, Irene, yo pensaba en estos datos, ¿no?, que son, bueno, los datos de España son mejores porque, por ejemplo, el volumen de católicos que practicantes sí que es mucho más alto, pero pensaba, fíjate, en que yo creo que lo que ha ocurrido es que durante varias generaciones la fe, el seguimiento más firme de la idea del cristiano ha sido sustituido por otros dioses, ¿no?, porque estaba el dios dinero, estaba el dios consumo, estaba el dios capitalismo, que al final, bueno, pues con sus luces de neón, ¿no?, conseguía atrapar particularmente la atención de los jóvenes o de los adultos, ¿no? Y eso ha hecho que, por supuesto, siguientes generaciones generaciones nacidas de esos, de esa cultura de mayo de 68, descreída, con nuevos ídolos, bueno, pues todos los hijos de esa, de esos no creyentes, pues hayan sido a su vez no creyentes. Pero ¿qué es lo que ha pasado? Que esos ídolos han muerto, porque realmente las nuevas generaciones, ¿no? Hablabas de esos jóvenes que se suman a la fe, pues que se han encontrado que se les ha caído el ídolo dinero, porque tenía los pies de barro, sus condiciones laborales son pésimas, su capacidad para abordar el futuro pues es realmente mucho peor que la que tuvieron sus padres y sus abuelos. Y entonces, ante la falta de ídolos, por fin ha tenido hueco el verdadero Dios, porque al final el hombre está en búsqueda. Entonces, si ya no va a encontrar en esos ídolos modernos del siglo XX y principios del XXI, pues a lo mejor hay un regreso a la verdad, un regreso a algo que realmente
0: llena su espíritu. Al final es una felicidad efímera,
2: totalmente,
0: ¿no? Y lo que realmente están es buscando el sentido, ¿no? De ellos, de la vida, ¿no?
2: Sí, y ojalá sean muchos los que lo encuentren aquí, porque lo que sí es claro es que ya conocemos muy bien esa forma de actuar de León XIV, ¿no? Ante las grandes masas y en particular ante los jóvenes, y tiene un mensaje tan americano que ellos comprenden tan bien, porque conecta tan bien con ellos la forma, bueno, de hablar que tiene.
0: La vigilia, las 80.000 entradas de la vigilia se agotaron súper rápido en Francia, o sea que sí. Veremos a ver, y de verdad que yo creo que va a merecer mucho la pena escuchar al Papa. Cambiamos de tema, miramos a Ceuta. Parece mentira, ¿no?, que haya pasado ya un mes y medio desde que se desencadenara esta crisis, que no solo afecta a la frontera sur de España, porque Europa pues no puede ponerse de perfil, lógicamente. Este jueves el Parlamento Europeo pedía que se lleve a cabo una investigación independiente, mostraba su apoyo a Ceuta en el contexto de la crisis migratoria y de la protección de las fronteras exteriores de la Unión Europea, ¿no? Un debate que Europa, Fernando, ha abordado desde una doble perspectiva, la situación humanitaria y la seguridad, que son dos dimensiones que no tienen por qué plantearse como incompatibles, ¿no?
1: No, de hecho, esto es una operación que repite planes que ya, por ejemplo, aplicó el nazismo en Polonia, donde se llevó a las fronteras polacas a refugiados, bien judíos polacos o bien polacos, hasta 60.000 personas, 17.000 judíos desbordaron las fronteras, y lo que se trata es de desestabilizar. Y esto tiene dos víctimas para que pueda funcionar: los seres humanos que movilizan hacia la frontera y las personas que lo reciben. Pero a mí me parece muy, muy acertado el enfoque que hizo Monseñor Satué desde Málaga de la doble solidaridad, ¿no? Y que no es incompatible, por supuesto. Tienes que solidarizarte del uso de seres humanos para una guerra híbrida, y tienes que solidarizarte de la gente que recibe esa agresión.
0: Claro, porque fíjate, la Iglesia habla de dignidad humana, pero también de bien común, de responsabilidad de los estados, de solidaridad. Es doctrina social.
2: Doctrina social pura y dura. Y hay un elemento que estoy convencida de que Fernando nos lo puede explicar aún mejor, que hay un principio de la doctrina social de la Iglesia, que es el principio de subsidiariedad. No lo olvidemos, ¿no? Porque lo que tampoco podemos olvidar, y nos lo ha dejado muy claro León XIV en varios de sus textos sobre la inmigración, es que lo ideal siempre sería que el inmigrante no tuviera que emigrar, que no tuviera que marcharse, ¿no? O sea, que no podemos olvidar esas causas. Y luego hay un elemento que estaba comentando Fernando con mucho acierto, y es que aquí tenemos que hacer un balance muy cuidadoso, porque la solidaridad es importante, la justicia social imprescindible, el bien común es lo que nos gobierna, pero la solidaridad no puede ser insostenible, que es un poco lo que está pasando ahora, ¿no? Estamos, al final hay una inacción, ha habido una inacción manifiesta durante semanas y semanas. Sabíamos que este problema estaba aquí. Esta misma mañana, Irene, se ha intentado despejar esos campamentos de las playas
0: a
2: primera hora de la mañana. El gobierno lo vende como un gran éxito. Yo no he visto imágenes de gran éxito, desde luego, porque lo que ha puesto de manifiesto es que hay un problema gravísimo y que, según se han vaciado las playas, se han vuelto a llenar. Porque han bajado, ¿no? Y decía una persona de las fuerzas y cuerpos de seguridad del Estado, de no se sabe dónde. O sea, a día de hoy no sabemos a qué nos estamos enfrentando. O sea, cuántas personas, ¿no? Decía Fernando, hay que atender a cada persona, pero si es que no sabemos a día de hoy cuántas personas hay.
1: 12.000, unas 12.000 se ha calculado.
2: Se calcula, sí. Desde luego, más de lo que el gobierno nos está diciendo, sí. Y sin lugar a dudas, lo que sí que es increíble es que en un Estado democrático y de derecho moderno, a día de hoy, no sepamos, no tengamos censadas cuántas personas están necesitando esa ayuda, porque si no, no puedo calcular sencillamente cuántos bocadillos tengo que repartir. Es una cuestión casi casi logística. Entonces yo creo que en este punto estamos ante una solicitud de solidaridad al pueblo ceutí que no es sostenible en el tiempo, porque no se están poniendo las medidas necesarias para que esto realmente se resuelva.
1: O sea, yo creo que es muy complicado poner las medidas necesarias, porque realmente no es una crisis migratoria, es una crisis geopolítica. Pero es verdad que la desestabilización que se busca por parte de Marruecos o por parte de quienes han impulsado esto, que no puede estar muy lejos de los intereses de esa alianza, de ese eje Israel, Marruecos, Estados Unidos, que nos han abierto un frente sur en Europa, sin duda está el que nosotros violemos el Estado de Derecho, está en la deslegitimación del Estado de Derecho. Por lo tanto, tenemos que hacer un esfuerzo enorme para intentar respetar al máximo el Estado de Derecho, y tenemos que hacer un esfuerzo enorme para no dar pasos irreversibles en las relaciones internacionales. Ahora, esto claramente nos va a llevar a tener que reforzar con toda la fuerza europea y posiblemente militarizar la frontera de Ceuta. Yo no veo otra salida, ¿no?
0: Esto está claro, que la solución no le corresponde a la Iglesia.
1: La Iglesia ha sido prudente.
0: Pero sí, ha sido muy prudente. Pero fijaros, yo hay una cuestión que de alguna manera, ya no solamente la crisis de Ceuta, sino todas las crisis, ¿no? Una cuestión que bueno, pues parece que está detrás de muchas de las crisis que estamos viviendo, ¿no? Y es el diálogo entre las religiones. Precisamente ha sido actualidad esta semana en la que el Vaticano daba a conocer un texto que ha aprobado el Papa, que analiza los retos del diálogo en una sociedad marcada por los conflictos, y pedía que se relance el diálogo interreligioso y se abandonen las lógicas de la hostilidad, ¿no? Claro, ¿hasta qué punto está todo un poco entrelazado? ¿Hasta qué punto el diálogo interreligioso puede ser hoy una herramienta real para prevenir conflictos, favorecer la convivencia? O sea, anticiparnos a todo esto que está pasando.
2: Bueno, yo creo que aquí hay que ser extremadamente cuidadoso, ¿no? Porque lo estaba diciendo Fernando, o sea, esto es una cuestión geoestratégica. Sí. Esto no es una cuestión religiosa, esta es una cuestión geoestratégica.
0: Está clarísimo.
2: Marruecos es plenamente consciente de
0: eso. Eso no quiere decir que la Iglesia esté presente acogiendo.
2: Efectivamente.
0: Y intentando,
2: pero Marruecos
0: responder...
2: es plenamente consciente de dos cosas. Primero, que no iba a ser posible esa devolución en caliente, porque eran conscientes de ello. Y la segunda cuestión, que es muy importante, es que sabe que esa población que ha llegado a Ceuta, que sin saber cuánta es muchísima en cualquier caso para Ceuta, no puede pisar la península, porque entonces se nos echarían encima el resto de los países de la Unión Europea. De hecho, ayer el ministro Marlaska tuvo que asegurarle a la Unión Europea que no estaban llegando inmigrantes ilegales a la península, porque en ese momento nos pasaría con más países lo que ya ha pasado con Italia.
1: O sea, tenemos que tomar medidas y tener planes para poder responder a este tipo de presiones y a este tipo de herramientas, que es lo que ha dicho Monseñor Argüello, ¿no? Si esto es una herramienta de biopolítica, y por lo tanto es temeridad no tener planes para poder responder y tener soluciones legales rápidas.
0: Pues la verdad que es un tema, bueno, es interesante, ¿eh? Pero también es un tema muy complejo, y veremos a ver por dónde...
1: Hay que poner manifiesto la crisis general, el fallo
0: totalmente,
1: de todo el sistema migratorio
0: totalmente,
1: europeo.
0: Totalmente, eso es verdad, aunque no sea una crisis migratoria como tal, ¿eh? Bueno, yo os agradezco vuestro acertado análisis esta noche, os deseo un buen fin de semana, María,
1: muchas
0: Fernando.
1: Gracias.
0: Un placer y hasta pronto.
1: Buenas noches.
2: Muchas gracias.
0: Reflexionaba esta semana el Papa durante la audiencia general sobre el riesgo de acostumbrarnos a delegar en los algoritmos decisiones que corresponden solo a la conciencia humana. Una advertencia muy oportuna en un momento en el que la inteligencia artificial ha entrado casi sin darnos cuenta en nuestra vida diaria. Qué fácil se está volviendo delegar una respuesta, una decisión, un mensaje, incluso una emoción. Y quizá ese sea el verdadero fondo de este debate, porque no habla solo de inteligencia artificial, también lo hace de nuestra manera de vivir, de cómo poco a poco podemos ir cediendo espacios que solo nos corresponden a nosotros: pensar, escuchar, discernir, elegir. Vivimos con tanta prisa que cualquier herramienta que decida por nosotros parece un alivio, pero ahorrar tiempo no siempre significa vivir mejor. Hay decisiones que necesitan silencio, hay conversaciones que necesitan una voz e incluso nuestras propias palabras escritas, aunque no sean perfectas. La inteligencia artificial puede organizar una agenda, traducir un texto, ayudarnos a encontrar información, pero no puede querer, no puede cuidar, no puede pedir perdón, no puede acompañar a quien sufre. Eso sigue siendo tarea nuestra. En un mundo cada vez más automatizado, quizá el gesto más necesario sea seguir siendo personas, personas que miran a los ojos, que escuchan con paciencia, que piensan antes de responder y que no renuncian a la responsabilidad de hacerse cargo de sus decisiones, porque el futuro no dependerá solo de la inteligencia de las máquinas, dependerá sobre todo de la humanidad con la que nosotros decidamos utilizarlas.

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0: tal? ¿Cómo están? Muy buenas noches, bienvenidos, bienvenidas a esta edición del viernes del Partidazo. Son las 11:30, las 10:30 en Canarias. Abrimos un nuevo programa, en este caso encaminado al próximo fin de semana, al fin de semana que entrará en tan solo media hora. Un fin de semana muy bonito, muy atractivo en el mundo del deporte y que además supondrá el último fin de semana de este verano, de este caluroso, tortuoso verano que nos ha estado apretando muchísimo en las últimas semanas. Por cierto, el verano se despide con calor otra vez, ¿eh? Porque la semana que viene suben las temperaturas en menor intensidad que en semanas precedentes, pero todavía el calor se resiste a abandonarnos del todo. Luego llegará el frío, pero llegará de forma inmediata, sin que haya transición, como ya suele ser habitual en los últimos años. Ya estamos inmersos en la séptima jornada de Liga, que como saben va a ser la jornada que dé paso al parón. Un parón muy largo, de casi 3 semanas. Habrá 2 fines de semana en los que no haya fútbol, casi 20 días sin fútbol de primera división. Sí que habrá fútbol internacional, porque España, ya saben, estrena su condición de campeona del mundo en los próximos 4 partidos de la Nations League, empezando el próximo sábado con un partido muy interesante que se va a jugar en el mítico estadio de Wembley y que va a enfrentar a las selecciones de Inglaterra y de España, el tercer clasificado en el pasado mundial contra el campeón, para estrenar esa condición de ser el mejor equipo del mundo. Para ese partido y para los 3 siguientes hay 4 caras nuevas en la selección. Son las de Josep Martínez, el portero del Inter de Milán. Estará Huijsen, el de defensa del Real Madrid. Estará Fermín, el centrocampista del Barça. Y estará Roberto, el delantero del Español. Estos 4 jugadores sustituyen a Joan García, que está lesionado, a Llorente, que ya saben que ha dejado ya la selección, ha decidido abandonar la selección definitivamente, y a Gavi y a Borja Iglesias, que son 2 jugadores que no han contado en los últimos tiempos para sus entrenadores, también aquejados de sendas lesiones. Había cierta expectación por saber si habría muchos cambios en esta convocatoria. Es difícil cambiar una selección que ha quedado campeona del mundo. Y se sospechaba incluso que, exceptuando los lesionados, el resto iban a ser los mismos. Bueno, algún cambio más, pero el propio Luis de la Fuente ha reconocido que es muy complicado cambiar al mejor equipo del mundo.
1: ¿Cómo no va a haber continuidad con unos jugadores que son campeones de todo? Pero eso no significa que vayamos a apostar siempre por esos jugadores, porque hay otros también que demandan y llaman a las puertas, aunque hay que cruzarla, entrar, atravesar todas las estancias y entonces te podrás quedar en este piso.
0: Así de gráfico ha sido Luis de la Fuente. Hemos conocido otras convocatorias de otras selecciones y sí que ha habido cambios importantes. Por ejemplo, en Francia se estrena Zinedine Zidane. Xavi, por cierto, se estrena en la selección de Países Bajos. Pero hoy hemos conocido la primera convocatoria de Zinedine Zidane con la selección francesa, con la selección Ble, y hay ni más ni menos que 11 cambios con respecto al equipo que disputó el pasado campeonato del mundo. La sustitución más llamativa afecta al Real Madrid porque Tchouaméni no estará. Ya saben que ha estado lesionado hasta hace muy poco tiempo y por lo tanto Zidane ha decidido no llevarlo. En cambio, sí lleva a Camavinga, que no estuvo en la pasada edición del Campeonato del Mundo, del Mundial de Estados Unidos. Le han preguntado a Zinedine Zidane por una cuestión muy recurrente cuando se habla de Kylian Mbappé, y es su labor defensiva, si le convence el trabajo defensivo de la estrella del Real Madrid. Y Zinedine Zidane sigue sabiendo salir muy bien de todos estos asuntos.
2: Sí, de todas formas, siempre hay debate, siempre lo habrá, pero no voy a entrar en este debate. Kylian a día de hoy es mi jugador
3: y
2: será mi capitán, eso está claro, y ya está. Después, sobre el resto, no voy a entrar en consideraciones sobre el Balón de Oro y en todas esas discusiones que se están produciendo en este momento.
0: Así que es mi jugador, es mi capitán y no voy a entrar a valorar ninguna de las otras cuestiones. Así que ahí os quedáis con vuestras preguntas. La Liga, jornada 7, ha comenzado. ¿Qué partido tan sorprendente el que acabamos de vivir en el estadio de Cornellá? Ha comenzado, era el Español Elche, ha comenzado con la expulsión de Federico Redondo a los 5 minutos de partido. Es decir, el Elche ha jugado prácticamente todo el partido con 10 jugadores. Pues bien, al descanso se ha llegado con 0-2 para el Elche, con 2 golazos de Ferniño. En la segunda parte, un gol en propia puerta de Víctor Chust, ha puesto el 1-2 a falta de 15 minutos, entonces esperaba el arreón del Español, pero justo después, otro golazo de Germán Valera ha dado la primera victoria al Elche en 7 partidos, el Elche que sale de esta forma del descenso sumando 5 puntos, y el Español se queda 9.º con 7. Otros resultados de la jornada, en segunda división, Albacete 1, Córdoba 2, y del ámbito internacional destacamos 2 partidos del fútbol internacional en Inglaterra. Partido con relativa sorpresa o con sorpresa. Brentford 2, Chelsea 0. Le está costando mucho a Xabi Alonso coger el ritmo de competición en su nuevo Chelsea. Y en Alemania, a esto sí que no les ha costado nada coger el ritmo de competición. Bayern de Múnich 7, Unión Berlín 0. O sea que el Bayern de Múnich sigue aplastando a todos sus rivales o a casi todos en la liga alemana. La jornada que nos espera para este fin de semana. Mañana empezamos a las 2 con el Osasuna Rayo. A las 4 y cuarto, Athletic Alavés. A las 6 y media, Celta Racing de Santander. Y cerramos el sábado a las 9 de la noche con un partido muy interesante en Sevilla. en el Pizjuán entre el Sevilla y el Fútbol Club Barcelona. El domingo a las 2 de la tarde, Getafe-Málaga. El domingo a las 4 y cuarto, el gran partido de la jornada, el derbi madrileño, Atlético de Madrid-Real Madrid. A las 6 y media tenemos dos partidos, el Depor Betis y el Villarreal-Levante. Y cerramos por el momento la liga de esta jornada número 7 durante 3 semanas a las 9 de la noche en Mestalla con el partido entre el Valencia y la Real Sociedad. Rafinha, capitán y una de las estrellas del Barça, antes de jugar mañana en el Pizjuán, declara su amor perenne por el Barça en declaraciones a los compañeros de RACU.
3: Como he empezado la temporada, creo que me dan algunos años más, entonces esto depende del club, si me quiere aquí, si me van a querer aquí, si el míster me va a querer aquí los próximos años, pero yo estaría muy contento de poder alargar un poco más mi contrato y, bueno, ojalá terminar mi carrera aquí sin tener que ir a otro sitio.
0: Y de cara al derbi madrileño del domingo, Jan Oblak, el portero del Atleti, va más allá y tiene claro lo que tiene que hacer su equipo a lo largo de la temporada. Creo que de esto hemos hablado en más de una ocasión.
4: Atlético.

0: lo que sucedió.
1: Yo hablo con él. Punto número uno, él sabe que tiene que tener mucha más precaución en momentos como estos, ¿vale? Esto es así aquí y en Tegucigalpa, en el mundo del fútbol, es así. Dicho eso, él me ha justificado por qué ese momento le está reclamando en un momento dado una falta al cuarto árbitro, perdón, una falta que se ha producido que a nosotros no nos la pita. Y con sonrisa irónica, ¿vale? Pues intenta explicarle a Dubasín que por qué una acción sí y la otra no. ¿Qué pasa? Que eso es lo que se ve. Y lo que no se ve es que hay un portero detrás con una trayectoria espectacular, que tiene un comportamiento increíble, que lo primero que me dijo cuando le dije el día anterior que no iba a jugar es que iba a estar apoyando a Aitor a muerte el tiempo que sea necesario, jugara o no jugara, y que su trayectoria es impecable en ese sentido.
2: Pues si les vale a los seguidores de Osasuna, estupendo. Al margen del fútbol, en baloncesto, Supercopa de la Euroliga, se está jugando en Abu Dhabi. El Madrid va a jugar mañana la final a las 7 de la tarde contra Olympiacos. Los griegos han ganado al Fenerbahce y el Madrid ha ganado al Dubai por 95-98. Tenemos las motos en Austria, Gran Premio de Austria este fin de semana, en el que Marc Márquez va a estrenar su liderato en la categoría reina. Hoy los más rápidos han sido Pedro Acosta en GP, Philippe Salac en Moto2 y David Almansa en Moto3. Y mañana desde las 6 de la tarde es otra de las citas que tenemos este fin de semana en Chile, en Santiago de Chile. El equipo español de Copa Davis buscará la final a 8 de Bolonia. Mañana partidos individuales, Dani Mérida contra Toilo y Rafa Jódar contra Cristian Garín. El domingo el doble, y si fuera necesario se jugarían otros dos partidos en categoría.

música argentina en este partidazo, la música de Airbag, el grupo de los hermanos Ardelli que anda por España. Ayer tocaron en Barcelona y hoy están tocando, deben estar hasta ahora todavía tocando en la Plaza de Toros de Vista Alegre en Madrid. Casi 30 años en los escenarios, casi nada.

0: Vamos hasta el estadio de Cornellà del Prat, porque allí ha ganado el Elche 1-3, partido muy sorprendente, porque, insisto, ha comenzado con la expulsión de Redondo en el minuto 5. Es decir, que el Elche ha jugado con 10 todo el partido, pero no ha sido obstáculo para que haya podido conseguir su primera victoria. Derrota importante, derrota dolorosa para el Español, que valoraba así su entrenador, Manolo González.
1: Sí, es normal que estén enfadados con nosotros, es que no... Y la afición bastante que durante el partido ha aguantado y animado, aunque así lo haga una vez, lógicamente. Y nosotros somos los que tenemos que cambiar el chip, tenemos que competir y tenemos que darle la vuelta a esto, porque no puede ser. Empezamos la liga muy bien, pero llevamos dos partidos que no estamos bien, que no estamos compitiendo como toca, y así no podemos ir. He hecho un partido horrible, y cuando haces un partido horrible en primera división no tienes mucho más que hacer.
0: Pues así ha valorado la derrota de su equipo. Quique Iglesias, Cornellà, ¿qué tal? Buenas noches, Quique.
2: Lo bien que estaba yo con mis plantitas. Buenas noches.
0: ¿Verdad?
2: Se va la rañada.
0: Además de verdad. Y con tus ciclistas, y con tus plantas, y con tu familia. ¿Qué necesidad tenías de meterte en este fregado a estas horas?
2: O lo que fuera. Buenas noches a todos. Sí, aquí estoy saliendo de la sala de prensa donde está hablando Manolo González, que más o menos está repitiendo, va a repetir, vamos, el discurso de este corte de voz que bien has lanzado ahora mismo. Un partido impresentable del Español, el peor partido en mucho tiempo, el peor partido de este entrenador, que desde luego le deja en la picota. Evidentemente no le van a destituir, evidentemente Monchi va a tener paciencia. El Español tiene 7 puntos, está en la mitad de la tabla, pero las sensaciones de hoy han sido de un equipo completamente perdido. Pero bueno, honores para un Elche que ha jugado muy bien, ha jugado mejor, ha podido meter hasta 5 goles, 2 balones en los postes, y el Español se va con bronca, de una manera tétrica, a 3 semanas de parón, donde habrá que reflexionar y los jugadores van a tener que hacer un poco de autocrítica, porque lo de hoy ha sido impresentable.
0: Sí, sí. Bueno, ha habido... No recuerdo el adjetivo calificativo que has utilizado para definir el partido que estaba haciendo Brian Zaragoza, pero me ha dejado muy sorprendido. No sé si te acuerdas cómo lo has dicho antes.
2: No.

0: De acuerdo, pero vamos, cualquiera de la RAE me sirve.
1: Sí, pero de los gruesos, era grueso.
0: Sí,
1: era,
0: cualquiera que defina una primera parte indefendible del equipo y de Brian Zaragoza, que al menos lo ha intentado, sin éxito, pero lo ha intentado. Un Brian Zaragoza que ha jugado de titular y que vamos a ver cómo afronta este parón. El Español se va una semana de vacaciones.
1: Eso es lo que eso te oí decir antes, sí.
0: Sí, el Español se libra mañana, trabaja el domingo y creo que se va de lunes a lunes de vacaciones. Está dentro del plan, no entiendo ahora que Manolo vaya a cambiar la idea, pero claro, es lo que tiene este parón que deja el Español en un momento... Con la figura del entrenador muy, muy, muy discutida por una gente que todavía no perdona la segunda vuelta del año pasado, que llevó al Español a salvarse de manera súper ajustada al final, ¿no?
1: Pero, vamos, has dicho que no corre ningún tipo de peligro, no, por el momento, al menos.
0: No conozco tanto a Monchi como para asegurarlo, pero Adam Pace, el presidente, que es el dueño, no es de echar entrenadores a la primera. Yo creo que, de momento, no lo van a echar. Lo que pasa que... cuidado al regreso del equipo. El equipo regresa en Málaga y luego recibe aquí al Atlético de Madrid. Allí sí que, si la cosa no mejora, cualquier cosa puede pasar. Porque como he explicado en la retransmisión de Tiempo de Juego, Monchi tiene una bala, que es la de echar al entrenador. No lo echó al final de la temporada pasada, consideró que el equipo se iba a salvar con Manolo, el equipo se salvó, pero a partir de aquí, amigo, Monchi todavía puede... tirar de la bala de echar al entrenador. De claro. Momento no es el caso, pero habrá que seguir el tema.
1: Oye, y todos los honores para el Elche. El Elche que venía de dos jornadas, bueno, la última la del Madrid, 0-2 gana el Madrid, empata el Elche a 2 y en el último instante Spi le marca el 2-3. Y anteriormente contra la Real, que la Real jugó con 10 también aquel partido, 0-2 gana la Real, 2-2 empata el Elche y en el último instante Susic le marca en el descuento el 2-3. Venía dos jornadas tremendas. A mí me ha parecido que ha jugado hoy con una fuerza física y un entusiasmo extraordinario.
0: Una estupenda rueda de prensa de su entrenador con unas respuestas de una media de 6-7 minutos por respuesta.
1: Como te gustan a ti.
0: Sí. Además sí, con ese que si me dan paso y tal, súper acorde. Y luego pues Anselmi que dice, mire, estoy un poco aliviado, ¿para qué les voy a engañar? Porque había llegado aquí como entrenador, no había todavía podido ganar y estoy muy aliviado a nivel personal y a nivel colectivo de haber ganado por fin en la Liga, ¿no? Ha jugado hoy un partido para sacarse el sombrero.
1: Sí, señor. Y además es que llega el parón, bueno, pues habiendo ganado el primer partido y por el momento fuera del descenso. Vamos a ver cómo se desarrolla el resto de la jornada porque hay que esperar a que jueguen el resto de los equipos los partidos. Muy bien, ¿tienes un buen fin de semana por delante, Quique?
0: Sí, fútbol, baloncesto con los niños.
1: Sí.
0: Y a ver la crono del domingo de la Paula Blasi, que sí. Por cierto... ha fichado por Movistar para el año que viene.
1: Anda.
0: Gran fichaje de la mejor corredora actualmente del ciclismo español por el equipo español. Movistar se va a ir en 2029, pero de momento va a fichar a la mejor corredora de nuestro país.
1: Sí, señora. Es una mujer que ya yo creo que no le puede decir que no a nada de lo que se le ponga por delante.
0: Ni el domingo en la crono, ni el sábado siguiente en Montreal en la prueba en línea.
1: La prueba en línea.
0: Ahí estaremos.
1: Muy bien. ¿Vas para allí?
0: Sí.
1: Ah, vale. ¿Cuándo vas?
0: El jueves.
1: El jueves. Pues hala, aprovecha el fin de semana con la familia. Que tengas
0: vale.
1: Un fin de semana. Gracias, ¿eh? Un abrazo.
0: Igualmente, chao.
1: Adiós, chao. El que no va a tener vacaciones estos días va a ser Miguelito. Hola, Miguel, ¿qué tal? Muy buenas.
2: ¿Qué tal, Joseba? Buenas noches.
1: Que hoy ha estado pendiente de la convocatoria de Luis de la Fuente, la comparecencia del seleccionador y que a partir del lunes, martes, ¿cuándo?
2: Martes.
1: El martes se concentra la selección. Sí.
2: Sí, el lunes se va a producir en la Federación Española de Fútbol el acto oficial ya en el que se va a anunciar la renovación de Luis de la Fuente, que en principio podría quedar vinculado a la Federación hasta 2032, pero vamos, hasta el Mundial de España de 2030 seguro, así que poquito a poco, pues cogiendo trayectoria en el banquillo. Si llegara a 2032 estaría una década, y he revisado, solo Ladislao Kubala superó esta cantidad de años con 11. Por lo demás, la actividad que tú decías empieza el martes, a la 1 de la tarde. Van a ser dos semanas de concentración exactamente, de martes a martes, porque España juega dos veces contra Croacia, el primer partido el próximo sábado 26 de septiembre en Wembley contra Inglaterra, y también se jugará contra la República Checa en Oviedo. En cuanto a la lista, pues lo que decías, es una lista muy continuista, como no puede ser
1: sí,
2: de otra forma.
1: Sí, era esperable, claro, era esperable.
2: Claro, es que, ¿qué vas a hacer? Todo el mundo rindió bien y salvo casos muy puntuales, pues la lesión de Joan García, la retirada de la absoluta de Marcos Llorente. Y luego, bueno, pues eso, Borja Iglesias ha tenido un inicio de temporada irregular. Estuvo en la convocatoria contra el equipo chipriota en la competición europea, pero ha jugado poco por la lesión. Y luego Gavi, que está sancionado para el primer partido por aquello que sucedió al término de la final del Mundial contra Argentina, pero que está jugando también poco en el FC Barcelona. Fermín, que es fijo, y Hausen vuelven a filas. Y luego pues esas dos caras nuevas, ¿no? Roberto Fernández, el delantero del Español, que se lo ha ganado con este gran arranque goleador de temporada. Y luego se buscaba un tercer portero después de la lesión de Joan García, pues ahí peleaban varios, y al final ha sido Josep Martínez, el actual portero del Inter, que curiosamente en 2021, en aquel amistoso previo a la Eurocopa de la pandemia, en el que muchos jugadores de la absoluta no pudieron jugar y debutaron algunos como Cucurella, como Martín Zubimendi, pues aquel día contra Lituania también Josep Martínez se estrenó con la selección.
1: Muy bien, pues esas son las novedades. Dos obligadas, evidentemente, la lesión de Joan García y la renuncia de Marcos Llorente, y dos que eran muy previsibles porque son jugadores que vienen de lesión y que han jugado muy poco en los últimos tiempos, como son Gavi y como Borja Iglesias. Miguelito, ¿tenías mono de selección o te resulta un poco perezoso tener que volver a la dinámica de la selección después del verano que hemos tenido?
2: Bueno, a ver, la selección está en su punto álgido. Creo que son 40 partidos sin perder, hemos ganado la Eurocopa, se nos escapó la última Nation en la tanda de penaltis, campeones del mundo. Es una pasada ahora mismo acercarse a este grupo de jugadores, que yo creo que pueden seguir haciendo historia. No entiendo muy bien el corte de 4 y 2, también hoy se ha quejado Luis de la Fuente del nuevo formato, me parece bien que se reduzca una ventana, pero no entiendo el motivo por el que no ha sido 3 y 3, quedaría más equilibrado, luego no jugará la selección hasta noviembre.
1: De hecho, ha dicho que no se respeta incluso la salud de los deportistas.
2: La salud de los jugadores, sí. Es que tú fíjate que la concentración empieza un martes y no juegas hasta el sábado, pero luego con desplazamientos España va a jugar sábado, martes. O sea, que están bastante pegados el partido 1 y el 2 con el 3 y el 4, ¿no? Luego entre el segundo y el tercero hay algunos días más porque va de martes a sábado, ¿no? Pero en definitiva, ya te digo, hay ganas de ver a esta selección. Como tú decías, se van a enfrentar nada más y nada menos que la primera y la tercera del Mundial. De acuerdo que es una Liga de Naciones, pero son partidos chulos, rivales interesantes, y bueno, pues hay que seguir disfrutando de esta selección, y sobre todo mola darte un paseo por la federación, entrar en la sala de prensa y ver ya todo rotulado, ¿no? Con esas dos estrellas en el panel que estaba detrás de Luis de la Fuente, en todos los chándal de los federativos. Mola mucho, Joseba, tener ya dos estrellitas. Ojalá dentro de 4 años tengamos 3.
1: La mayoría de los clubes han reconocido, han homenajeado a los jugadores que tenían en la selección española por ese título mundial. No fue el caso del Barça, que decidió pues prescindir de ese homenaje por aquello de lo que ya tanto se habló en su día. Algo que tampoco le ha parecido nada bien al seleccionador.
3: A mí me da pena. Ahora, no te preocupes que lo estarán celebrando mucho porque allá donde van se lo reconocen. Pero obviamente a todos les gusta que se les reconozcan los éxitos y todo el trabajo que haces en tu casa. Pues si no puedes en tu casa, pues ya lo hacen en otro sitio, ¿no?
1: Estaba mojándose bastante en los temas sí. Peliagudos, Luis de la Fuente.
2: Sí, se está arrimando, como tú dices, y pues eso, le ha tirado una chinita al Barça por no hacer ese homenaje en el Camp Nou a los 8 campeones del mundo, y luego también pues saca la patita y saca pecho por algunos temas, ¿no? Por ejemplo, hoy lo ha hecho con Unai Simón, ha presumido primero de porteros, porque entre los 10 mejores están 3 españoles, los 3 que estuvieron en el Mundial, pero ha dicho, bueno, Unai Simón creo que se ha ganado un poco el respeto de todos, ¿no? Ha batido todos los récords, ha recibido solo un gol en el Mundial, evidentemente, pues saca pecho, y luego esa frase que ponías al principio del programa, ¿no? Que esto es un grupo muy selecto, que aquí es muy difícil entrar. Ahora pues entra Fermín, que hubiera estado en el Mundial, entra Hausen, que se quedó a las puertas, Eric García ahora pasa a ser lateral derecho, junto con Pedro Porro, y hay sitio para Hausen, que el propio seleccionador también ha dicho que ha dado un paso al frente con respecto a la temporada pasada, lo reconocía él mismo el otro día, después de un partido en el Santiago Bernabéu, y que vuelve pues a tener las puertas abiertas de la selección.
1: Vamos a escuchar a Luis de la Fuente hablar precisamente de la portería, y en especial de Unai Simón.
3: Estamos muy tranquilos, tranquilísimos, es que son los tres de los mejores 5 porteros del mundo, entonces todo hay que ganarse en la vida, pero es que Unai Simón es que ha sido el reconocido mejor portero del mundo en el Mundial, ha batido todos los récords, etcétera, etcétera. Pues no lo sé, igual hay que darle un poco más de continuidad, igual.
1: igual, que se va a dar seguro, o sea, que nadie tenga dudas al respecto.
2: No quiero otra turra, no quiero otra turra como la de la pasada.
1: Y es que además la apuesta, fíjate cómo le salió. Claro, campeón del mundo y el portero, un portero que ha pasado a la historia de los mundiales. Pues entonces, pues ¿qué más vas a decir? El último asunto que tratábamos o que ha tratado Luis de la Fuente ha sido el del delantero. Roberto al final ha sido el elegido, el delantero del Español. ¿Por qué?
3: Roberto es un jugador que también le hemos estado siguiendo mucho, pero que ahora es su momento. Tiene un gran inicio de campaña en el Español, lleva 6 goles. Lo está, insisto, haciendo fantásticamente bien y creemos que encaja perfectamente en esa otra versión de delantero centro que también buscamos y que tenemos diferentes perfiles, pero creo que es un delantero que encaja perfectamente en nuestro estilo y nuestra idea de juego.
1: Pues tenía bastantes posibilidades de ir y al final es el delantero del Español el que se ha llevado el gato al agua, así que debutará con la selección. Muy bien, Miguel, ¿algo más que quieras decir de la selección?
2: Pues nada más, recordar eso, que Gavi se queda fuera, que estaba también sancionado y que esto empieza el martes, el equipo viajará a Londres el viernes. Todos los partidos, la selección en la previa se va a entrenar en Las Rozas, viajarán después del entrenamiento y todas las ruedas de prensa previas serán a las 8 de la tarde y el equipo siempre va a regresar después de cada partido. No quedan entradas ni para Sevilla para jugar contra Croacia, ni en Oviedo para jugar contra la República Checa. Así que, evidentemente, muchas ganas de ver a los campeones del mundo.
1: Sin duda alguna. Y sobre todo ese primer partido en Londres. La semana que viene hablamos desde Londres ya, ¿no, Miguel? Sí,
2: a ver, viernes por sí, sí. O así desde Londres.
1: Ah, bueno.
2: Pues con una hora menos. Súper
1: guay. Pues qué guay, qué gusto. Antes tendrás que ir al Metropolitano el domingo, ¿no?
2: Sí, señor, eso espero. Mañana, además, hazte cuenta
1: las no te lo han comunicado todavía, ¿no?
2: Sí. Mañana la previa es rara, ya te cuenta la Melchor. A las 10:30 entrenamiento, a las 3:30 rueda de prensa de Mourinho.
1: ¿Perdón?
2: Así que mañana 10:30, 3:30. Así que hay que ir dos veces a Valdebebas.
1: ¿Pero hay algún motivo concreto para ello o no?
2: Pregúntale a Melchor.
1: Vale, luego
2: mañana
1: se lo pregunto.
2: 10:30 y 3:30 a Valdebebas.
1: 3:30 en la rueda de prensa, caray. Ya ha dado alguna a las 9 de la mañana, ¿no? Mourinho está...
2: A las 10. A las 9 no le des ideas, todavía no, pero a las 10 sí.
1: Bueno, como se levanta a las 7 de la mañana...
2: El lunes pasado fue a las 10.
1: A las 10, bueno. Muy bien, Miguel, pues buen fin de semana, hablamos, gracias.
2: Gracias, chao, hasta
1: luego. Chao. Andy Sánchez, ¿qué están diciendo los oyentes en las redes sociales? Muy buenas.
4: Pues Joseba, muy buenas. El único seguro del Real Madrid para estar en la selección española de fútbol es Cucurella. El resto van a tener que hacer el cuádruple que los demás para estar. Sobre el partido entre el Español y el Che, estos son los partidos que se tienen que revisar por temas de apuestas. Si no es así, nunca he visto nada igual. Este fin de semana la Leti tiene festival asegurado. O Mourinho monta su primer show o Gonzalo pedirá la dimisión de los de Simeone. Explíquenle, por favor, que objetividad y rencor son compatibles. Y a propósito de la música argentina que pones, Joseba, España le ganó a Argentina la final de la Copa Davis en baloncesto, la final de 2019 y en la final del Mundial de Fútbol en 2026. Les ganamos hasta la final de Haciendo Asados y también que mi mujer es uruguaya.
1: Toma ya, joder, pues lo tiene todo, estará contento entonces este oyente. Muy bien, en 4 minutos las 12, las 11 en Canarias, abrimos el Oasis en Libertad, que es viernes, vamos a ello.
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0: Espero que no haya ningún tipo de queja. Las 12 en punto, 00:00, las 11 en las Islas Canarias, hora en la que empieza el Oasis de Libertad. Normalmente debería ser así, lo que pasa es que hay veces en los que evidentemente la actualidad se empuja un poquito más y tenemos que retrasar el comienzo. Hoy no, hoy como la actualidad ha estado bastante tranquila y moderada y muy controlado, pues empezamos el Oasis a su hora. Aunque me imagino que no será el mejor momento para nuestro querido Tomás Guas. Hola, grande, ¿qué tal? Muy buenas.
1: Hombrecillo, muy buenas, ¿no? ¿Qué es la vida?
0: Te estaba escuchando antes y...
1: Claro, la vida es...
0: Vaya cornada.
1: Sí, una cornada tremenda, porque claro, el rival viene, se autoexpulsa al central, claro, no es un medio volante perdido, tal, un central ahí, el hijo de Redondo, además, que en fin... Y después le pega un meneo en el chal español extraordinario, vamos, que no le ha hecho 4 o 5 goles de milagro. El fútbol, que es lo que digo yo, que es un porro absoluto, y si tú le pones tu parte, pues claro, ya el porro va cargado hasta arriba, ¿no? Muy buen partido de Elche, hombre. Buen partido de Elche, que lo tío tuvo al Madrid casi empatado, faltaba poco y le arranca un punto, y hoy, pues oye, fíjate, pues estos son partidos que te valen permanencias al final del tiempo.
0: Joder, es que además es que le pilla en el momento ideal, sí. Desde justo antes del paro, porque pierdes contra el Español también y dices, buah, verás tú, a ver cómo rehacemos nosotros todo esto. Pero ahora con este subidón dices, bueno, pues a ver qué nos viene. Y es que además de se lo decía antes aquí, que además de la cornada que le metió el Madrid, se la metió la Real también antes, que iba 0-2, empató a 2 con la Real con uno menos y en el último instante, ¡pum!, va y le mete el 2-3.
1: Y le mete el tercero, sí.
0: Bueno, ¿qué tal todo por ahí? ¿Bien? ¿Tienes ganas de selección? Bien. Sí, el parón te seduce, sí, muchísimo, ¿no?
1: No, yo es que lo pienso, digo, no, a ver, si yo ya estoy hecho de estas cosas, pero un equipo que es campeón del mundo, ahora tiene que jugar a la Liga de qué.
0: De la nación.
1: Para dar vacaciones a los muchachos, decir, jueguen ustedes con su club, esté tranquilo, aligeremos los calendarios a Italia e Inglaterra, que es una cosa patética. Yo es que me 3 semanas, me parece que es una cosa, ya empezando por los mismos jugadores, ¿no? No sé la gente que, hombre, a ver, quiere ver al campeón del mundo, indudablemente, ahí es, España es una cosa que Montería es un puntillo aparte, pero España, Inglaterra, Liga de las Naciones, ¿eso tiene un interés? De verdad te lo digo. No sé, yo me parece que ya mejora temporada seguida y ya vendrán las eliminatorias con Azerbaiyán y Sudáfrica y otras cosas. Y después iremos a la Eurocopa y tal. Nah, me parece un poco demasiado cargado.
0: Bueno, antes tenemos el derbi, ¿eh? el domingo.
1: Ah, no, eso sí, porque eso va a ser una cosa. A mí,
0: que eso también puede dejar mucha huella antes del parón, ¿eh? Cuidado con el derbi, que a ver qué pasa y a ver quién sale mal parado de ahí, si sale alguno mal parado, ¿eh?
1: Bueno, yo no recuerdo un derbi donde la pregunta es cuántos minutos va a jugar el Madrid. Esto no es una cosa. Va a jugar 20 minutos, 40, es realmente asombroso.
0: A ver qué pasa. Está en Sevilla Víctor Fernández. Hola, Víctor, ¿qué tal? Muy buenas.
2: ¿Qué tal, don Joseba? ¿Qué tal? Muy buenas.
0: Muy bien, ¿y tú?
2: Pues bien. Vengo, la verdad es que he tenido una tarde-noche maravillosa, ¿no?
0: ¿Por qué? ¿Qué has hecho?
2: He estado en misa, he estado con Dios. ¿Sí? ¿Me puede pedir algo más grande? Porque hoy cumplía el padre Marcelino Manzano 25 años y ha celebrado una misa en la capilla de la catedral. Una auténtica maravilla.
0: Bonito, qué bien.
2: Estaba allí con los canónigos, estaba don José Luis García de la Mata, archivero de la catedral, gran oyente del Oasis.
0: También.
2: Al Oasis lo escuchan los canónicos.
0: ¿Qué tiene esta gente de la iglesia que oye tanto el Oasis? Yo no.
2: Pues sí. Bueno, un momento.
0: Cuando hacemos todo lo posible porque no nos oigan, ¿eh?
2: Don Carlos Carrasco Slater, sacerdote de la diócesis de Sevilla,
0: también.
2: Me ha dicho que, pese a las bendiciones del Padre Santi, que vais todos como mínimo al purgatorio y algunos al infierno directamente.
1: Ya firmamos.
0: Que hubiera venido antes. El Padre Santi nos bendijo a todos y nos dejó en el buen camino, sí señor. O sea, que hubiera venido antes. Ah, amigo, ahora ya a hechos consumados,
1: años.
0: nada.
1: Rita.
0: Ah, amigo,
2: una auténtica maravilla comulgar, estar allí con el Padre Marcelino, 25 años de sacerdote, qué maravilla. Y le damos la enhorabuena y muchas gracias por veis que de cura voy bien despachado, o sea que
0: de cura y del día, Sevilla vas bien despachado, sí.
2: El día que os haga falta la extrema unción no hay problema, os mando alguno para allá sin ningún tipo de problema.
0: ¿Qué tal se vive las alturas de la clasificación? Tú que siempre has sido una persona que has confiado tanto en Luis García, ¿verdad?
2: Muchísimo,
0: siempre
2: en LGP. Muchísimo.
0: LGP.
2: Se ha venido completamente arriba, ¿no? Sí. Mañana tiene un toro bravo.
0: Un huesecito bonito, sí, señor. Sí,
2: mañana tiene un toro bravo, pero se ha venido arriba el LGP.
1: Le hizo 4 en Sevilla al Barça el año pasado.
0: Sí, señor.
2: Sí, señor.
0: El buen meneo le metió además.
2: Con Almeida. Sí,
1: Almeida, que era un gran hombre y los colocó.
2: Sí.
0: Bueno.
2: Almeida, sí. Hay que ver los entrenadores que han pasado por aquí.
0: Sí.
2: Diego Alonso y la barbacoa. Almeida, tengo una depresión y me voy con el ganado a la finca y mi abuela no comía salmón. ¡Qué barbaridad! Las cosas que hemos tenido.
1: Es para hacer un libro, ¿eh?
2: La, yo no sé cómo reí, ¿no? No,
3: sí, es que son cosas verídicas, o sea, eso pasó. No, bueno, no, con Luis García por ahora es todo más normal, ¿no?
2: Sí,
3: ya se irá torciendo, no te
2: predicador,
3: preocupes.
2: El predicador. Sí. El otro día me he comentado los compañeros de Galicia, Leticia y Torrente, decían, oh, es que nos reímos mucho, boy, yo no soy humorista. No sé por qué reír.
3: ¿Y Luis García, cuando te ve a ti, qué actitud mantiene? ¿Normal? ¿Te saludas?
2: Yo creo que ¿habláis? Luis García no me conoce de nada. Ten en cuenta que yo no viajo a ningún lado, porque al parecer la COPE decidió en su día que yo me iba a perder por ahí. Entonces yo no viajo a ningún lado. Y los entrenamientos están absolutamente bunkerizados.
3: No puedes llevar un GPS para estar localizable.
2: O sea que es prácticamente imposible que me conozca de la rueda de prensa. El jefe de prensa, Juan Baez, se dirá, cuidado con ese de las gafas, peligroso. Cuidado con aquel Manolito Aguilar, Látigo Aguilar.
3: Más peligroso, látigo,
2: ¿eh? Más peligroso. Casquero llamará, cuidado con esos dos que entran. Casquero es largona. Y le contará cositas, pero por lo demás, la verdad es que tenemos poca relación.
3: Bueno. Germán Dobarro, Coruña. Hola, Germán, ¿qué tal? Muy buenas.
4: Hombre, Joseba, ¿qué pasa? Muy buenas noches.
3: ¿Estás en la Coruña?
4: En Coruña estoy, en mi casa, tan feliz, qué maravilla. No he pasado una tarde tan ociosa, tan completa, tan auténtica como la de Víctor, pero la verdad es que francamente bien.
3: Porque tú no has hecho absolutamente nada hoy, ¿no?
4: Pero vamos, o sea, sofá, tirado, tele, o sea, lo mejor que se puede hacer. Yo siempre he dicho que el aburrimiento está muy infravalorado. O sea, hay momentos que aburrirse es fantástico. O sea, lo que no puedes es ser un aburrido o vivir aburrido toda la vida. Claro. Pero esos momentos de aburrimiento son increíbles. A mí me parecen fascinantes.
3: Yo creo que se diferencia... no se sabe diferenciar entre el aburrimiento y el no hacer nada.
4: Claro, no.
3: Una cosa es no hacer nada.
4: Pero otra cosa es aburrirte. Implica aburrimiento. O
3: sea, no tiene por qué.
4: Hombre, si estás mucho tiempo sin hacer nada, al final es que te estás aburriendo de no hacer nada. Pero quiero decir que ese aburrimiento es bendito, o sea, es maravilloso. O sea, es para que nos lo bendiga el cura, este amigo de Víctor. O sea, para que diga.
2: ¿Cuál cura?
4: El padre Santi.
2: El padre Santi.
3: Almendralejo.
4: Ya sé que tú tienes una cohorte de curas a tu alrededor, pero vamos.
2: Yo voy al cielo.
4: El padre Santi en este caso.
3: Bueno, sí,
4: yo no. Joseba tampoco, Eriki tampoco.
3: No, yo sí, yo tampoco. Porque no, lo iré no, vosotros, no, yo sí. Tampoco, gato tampoco. Seguro que lo irá, yo tú sí.
4: Tampoco. No, gato sí. Gato tiene el cielo ganado, yo creo.
3: ¿Qué tienes este fin de...?
4: Este fin de me toca el Depor Betis. Después de que el Sevilla nos diese mal pelo.
3: Ostras.
4: Pero te digo una cosa. En parte, o sea, ha sido un fastidio, claro, porque el Depor estaba embalado, no había perdido ni un partido. Pero en parte está bien para todos aquellos que de repente dicen, el Depor tiene que aspirar a la Champions. Sí,
2: sobre todo los tertulianos capitalinos, ¿no?
4: Efectivamente, o sea, parece que, claro, con esa plantilla, todo lo que no sea.
2: Sí, eso es poca cosa.
3: ¿Os estáis metiendo con algún compañero en especial?
4: Con casi todos, además.
2: Con todos los tertulianos. Sobre todo los del partidazo.
4: Yo esto, por ejemplo, pedirle al Sevilla ahora, por ejemplo, que está en una racha magnífica con 13 puntos. Si alguien dice el objetivo del Sevilla de la Champions, es un necio, un gilipollas y un cretino. Y quien lo dijo del Depor, vamos a decir que poco sabe de esto o poco pensó lo que dijo.
2: Joder. Se ha quedado tranquilo.
3: Sí, no, ya lleva quedándose tranquilo varias fechas.
2: He dicho que el padre
4: es que tú ves después las plantillas. Mira, el Betis, ¿cómo está? Que es el que visita Riazor precisamente el domingo. Que ojalá gane el Depor.
3: Ahora está que
4: mira
3: se cómo está.
4: El Villarreal, por muy mal que esté, mira, el otro día ya empieza a ganar. Ya gana en Málaga 1-3. El Atlético de Madrid, el Barça. Hablar de Champions para estos equipos me parece una tomadura de pelo.
3: Bueno, hay que vender ilusión, hay que vender objetivos, hay que vender un poco la.
4: Sí, pero no gilipollez. O sea, el está bien. Pero no pretender que la gente sea idiota.
2: El tertuliano capitalino no puede tratar a las provincias como idiotas, ¿no? Eso ya es muy antiguo, ¿no? Ya desde la supremacía. Bueno, yo ¿qué piensa usted? Usted no piensa nada, usted no sabe de nada. No sabe nada, ¿no?
1: Las provincias no tragáis, ¿no?
2: Claro. De las provincias. No, yo creemos que el Betis ha hecho. Usted no sabe nada del Betis. Usted no ha hablado con Ángel Aro en su vida, ¿no? Cállese ya, hombre.
3: Hugo Ballester, hola, Huguito, ¿qué tal? Muy buenas.
1: Qué raro.
5: Qué tal.
2: Don Ángela.
3: Estos que tienen...
1: Don Ángela, no,
2: ya me acaña, hombre.
1: Ya me acaña.
2: Te pasé un gol el otro día, ¿eh?
1: No, bueno, el gol de Ocaña. Buscar el gol de Ocaña.
3: ¿El gol de Ocaña? ¿Dónde? Ah, yo no lo he oído.
2: El otro día, el otro día.
1: El gol de Ocaña al Getafe es de Copa Mundial.
3: Ay, tenemos que... Ay, pasarlo.
4: Yo no lo he escuchado.
3: Pasárselo a Ganga o a Morris, lo escuchamos.
4: No lo veo en el guión, ¿eh? Yo tengo el guión delante.
3: No, no,
4: el programa no me aparece, ¿eh?
3: No, si no lo tenemos aquí. ¿Quién lo tiene? Víctor, pásaselo a...
2: No, espérate. Esto lo vamos a escuchar como antiguamente ponía Florencio los cortes directamente en el micrófono.
4: Yo tenía un amigo... A ver.
1: Sí, yo lo tengo, sí.
2: Sigue.
1: España-Chipre, final del Mundial.
4: Después de tres ibuprofenos, ¿eh?
6: Abre la deja de cara, le cae a Anthony, corre y se desmarca el pirata. En profundidad, la pone Anthony y el pirata, listo, generoso, futbolero, en vez de romperla, la deja atrás para que ande, machaca a placer, marca el Betis, marca Caballo Loco, Betis 1,
4: un fenómeno.
2: Caballo loco.
4: Un fenómeno.
3: Bueno, yo narro eso y ya no soy capaz de hablar en tres días.
4: Es muy bueno. No, Ocañita es muy bueno.
3: Oh, qué no, potencia de voz. Qué
4: vaya narradores que hay en Sevilla, ¿eh?
2: El partido, él sigue cantando gol, Caña, y el partido seguía, ¿eh? Seguía, terminó y él sigue.
1: Había acabado ya, sí.
4: Llegó a casa cantando el gol todavía, creo, ¿eh?
3: Huguito, ¿qué tal? ¿Qué tal estás, Hugo Valencia? ¿Todo bien?
2: Muy bien.
3: Estos que tienen el estómago lleno no se dan cuenta de lo mal que lo pasa a otra gente.
4: ¿El Valencia aspira a Champions, Hugo?
2: No, gilipolleces ya.
1: Bien.
2: Estamos curados.
4: Bien,
2: estamos curados,
4: me gusta.
2: Curados de espanto. Estaba mirando mientras decía Víctor alguno de los nombres del banquillo del Sevilla, que aquí también hemos tenido entrenadores como Gary Neville o Paco Ayestarán en los últimos años. Y visto el currículum de Diego Alonso, lo tiraron del Sevilla en diciembre del 23. En junio del 24 le dieron el Panathinaikos en Grecia, y en octubre de ese mismo año, es decir, a los dos meses, también lo despidieron, y desde octubre del 24 no ha vuelto a entrenar.
4: Vaya, hombre.
2: Nada
4: por algo será. Nada. Oye, ¿qué es de Carmelo del Pozo después de pasar por el Valencia, por cierto?
2: Carmelo del Pozo está también no sé si está en Alicante o en Elche, descansando con la familia.
4: Ah, vaya, pues que lo descanse.
2: Deja de Carmelo, semana, que es amigo de otra persona.
4: No, bueno, escucha, que sea vuestro amigo, no implica que el tío sea profesionalmente lo que es.
3: Bueno, Eric Frade, hola Eric, ¿qué tal? Muy buenas.
2: ¿Qué tal?
3: Sí, entramos en terreno descalificativo y no paramos. Ya.
2: ¿Al infierno?
4: Si no hemos descalificado a nadie.
3: No, por eso antes de entrar.
2: Canónico en fila.
3: Antes de entrar. ¿Qué tal, Eric?
2: Aquí el del purgatorio, bien.
3: Todo bien.
4: Otro al purgatorio.
3: No, hombre, Eric, no.
2: Un viernes tranquilito, he ido a comer con amigos, sobremesa medio larga, 8:30 en casa.
4: Joder.
2: Fútbol. Y lo más que he hecho por la mañana ha sido recibir y cumplir uno de mis grandes sueños, que es tener una fuente de agua en casa.
3: ¿Ah, sí? Bien. ¿Uno de estos bidones de 20 litros?
2: Eso es. Yo tengo una, para los gatos. Estoy harto de carretar todo el día agua, porque no, ya sé que el agua de Madrid es cojonuda y tal, pero yo tengo que beber agua mineral siempre, bebo casi 3 litros al día y digo, es que estoy todo el día trayendo agua a casa, entonces pues...
4: Muy bien hecho.
3: A ver, yo no quiero fastidiar el negocio a nadie, ni mucho menos, pero yo hay unas jarras estupendas que te filtran el agua.
2: Sí, he probado, pero no. No.
4: No es igual, ¿no?
3: Si tienes 3 botellas en el frigo, cuando se vacían, pues la llenas y la metes en frío.
2: No sé por qué Dios me dio el morro fino este para el agua, porque es que yo podría hacer cata de aguas y me equivocaría poco, de marcas.
4: Me pasa igual, ¿eh? ¿Serio? Yo las distingo.
2: Sí. Teleno, por ejemplo, podría distinguir entre 7 diferentes. Sí, seguro.
4: Magnífico. A mí me pones varias marcas de agua y las distingo.
3: Yo no distinguiría ninguna.
4: Sí.
3: Distinguiría el agua del grifo del agua de.
2: Creo que he bebido de todos los grifos de este país. O sea,
5: como estaba la cabeza.
2: Sí. Bueno, no he necesitado nunca.
4: No, y aquí solo hablaré de Teleno.
5: Claro, no, no, no, efectivamente, que es la que yo tengo en casa.
2: Tereno no es agua.
3: Por cierto, gracias a Dios y sobre todo gracias a ellos, hace 15 años te dicen que iba a haber un montón de marcas de aguas que iban a hacer publicidad y dices, y una leche que te comas.
1: Sí, sí, sí.
3: Era
1: sí,
3: pero
1: sí.
3: Prácticamente imposible pensar que...
2: O en la catedral, el agua bendita es Tereno.
1: Incluso, ¿no?
2: Claro, claro. Es decir,
1: sí.
2: El agua bendita de la catedral, Padre
1: en
2: Marcelo.
1: Todas las
2: bendigo en el Padre, en el nombre del Padre, es de Teteleno.
5: Es de
2: grifo.
5: Víctor, es de demonización débil, ¿no?
2: Efectivamente, sí.
3: Estáis bien. Pues, ¿sabéis quién lleva 15 años sin probar el agua?
1: ¿Quién?
3: Pues Juan Gato.
1: Años, sí. Juan Gato no, ni para ducharse.
3: Gato. No, para ducharse sí, hombre. Oye, además, no es pulcro él ni nada.
5: Yo creo que.
3: Buenas noches, Gato.
5: Buenas noches a todos. Yo creo que.
4: Por cierto, Gato, la radio.
3: Por primera vez comparece, donde tiene que comparecer, sí. En este oasis de 2026.
5: Yo creo que el saludo, por el hecho de comparecer por primera vez en la radio, el mejor saludo que puedo dar es este, mira.
3: Pero
5: ¿qué
3: es eso?
5: ¿Qué
1: es
5: Gil?
1: ¿Quién es este?
5: Claro,
2: Jesús Gil.
5: Es lo que merecéis. Aquí no hay más que...
3: ¿Golfos y drogadictos?
5: Sí,
3: caramba.
5: Ese vídeo mundial. Ese vídeo mundial, mundial de Jesús.
3: ¿A quién le decía eso?
5: Imagino que sea a la prensa, ¿no? Digo yo. Bueno, ¿cómo estáis todos?
3: ¿Todo bien? Bien. Bueno, sí, bien, aquí, los viernes. Ya sabes, sí, ¿no? Nos juntamos aquí.
5: Yo aquí con mi botellita.
2: ¿Has estado mucho tiempo preparando la entrada?
5: No, la preparo, mira, según estaba escuchando lo de Ocaña, la preparo. Digo, venga, voy a meter lo de Jesús. Lo de Jesús.
2: ¿Qué lo tienes junto a las felicitaciones de Navidad, no?
5: me la ha pasado la de mis cuñadas, dice, mételo ya.
3: ¿Las cuñadas? ¿Qué tal terminó la estancia en Teruel?
5: Muy bien, maravilloso.
3: ¿No? Sí, ¿no? Sí.
5: Absolutamente recomendable.
3: Muchísima gente en el pueblo. Mandaste ahí un vídeo por la noche que estaba abarrotada.
5: ¿No? Sí. Plena fiesta, ¿por qué quieres? Sí.
2: Buen día para ir a robar. El otro día el maestro dice, oye, pregúntale a Gato, le escuché algo, dice, ¿cuántos guardias civiles hay en su familia? Le hizo mucha gracia.
3: Un regimiento.
5: Pues un cuartel entero.
3: ¿Sí, no?
5: Sí. Hay unos cuantos, sí.
3: ¿Pero viven en las casas de cuartel o no?
5: No. Yo creo que... No, pues tú lo hogar, pero yo creo que no está. La casa cuartel no está.
3: No.
5: Pero bueno, eso es un honor, ¿no? Un honor y una divisa. Bueno,
3: por cierto,
5: luego los acusos de recibo haremos mención a los cuerpos y fuerzas de seguridad del Estado.
3: Bueno, pero que además tu cuñado, el Guardia Civil, tenía otros negocios, ¿no? Que tenía una casa de no sé qué y otra casa de no sé cuántos y eso con, ¿no?
5: Sí, está forrado.
4: Pero legales.
5: Lo que es un Masterchef, no veas cómo cocina el tío.
3: Ah, también, ¿no? Joder.
2: También.
5: Tremendo.
3: Lo que no sé dónde saca tiempo para todo.
5: Hay gente que la aprovecha.
3: Sí, ¿no? Será sí, eso.
5: Hay otros que se nos va el tiempo por todos los lados, pero...
3: Bueno, que Gato ha venido aquí, que,
5: por cierto,
3: que no lo sabéis, con un montón de ambientadores estos de
2: pino.
3: De pino, sí.
2: ¡Pino!
4: Ahí está, pino. Empieza a distribuirlos.
3: Fruit and fresh. Made in Spain, pone. Mr. Nature se llama.
2: Relojes no, pero eso sí que es ambientador.
5: Los relojes se están retrasando, pero van a llegar. Sí. Pero...
2: ¿Y las balizas?
4: Pero llegan ahora.
5: Por cierto, tenía que haber venido con baliza, tenía que haber venido el pino, ¿verdad?
3: Sí, pero
5: bueno,
3: es de Ricardo.
5: Nuestro gran amigo Ricardo, que no lo está pasando muy allá, pero
4: vaya,
5: vamos,
4: hombre,
5: a mandar un abrazo, pero o sea, el tío sabe que cumple.
3: Claro, sí,
5: es
3: sí,
5: decir, una cosa y traerlo. O sea, que Huguito pide por esa boca.
2: ¿No os marea ese olor?
5: ¿Sabes qué pasa?
2: A mí es que me recuerda al coche de los 90 y aquello me mareaba.
5: Es que había, yo no sé si te acuerdas tú, Hugo, había unos que en forma de abeto, que sí. no olían muy mal, o sea, no eran muy fuertes, pero hay otros que te entras en el coche y tenías que estar ventilando el coche para poder...
4: Pues yo uso... Hasta ahí de los que huelen bien, ¿no?
5: Sí.
3: Yo uso de... Vale. Hasta ahora ya voy a poner este, pero yo he usado algunos hasta ahora, no voy a decir de dónde los compro, pero que es insoportable el olor del coche. Pero que ¿sí? Es un olor que
5: pero,
3: te marea
5: pero,
3: y todo.
5: Pero,
3: de lo bestia que es de lo
5: otro. Y aguanta
3: bastante, sí, sí, pero...
5: Pues estar un
3: pero
5: es
3: mucho de mejor. Entrar gente y decir, joder, tío,
5: es mucho mejor que el olor a nuevo de un coche. A mí, yo es que...
3: a mí el olor a nuevo de un coche me fascina.
5: Me encanta.
3: Sí,
5: yo estoy traumatizado de un R18 que tenía mi padre, que es que... Bueno, de hecho lo vendió. Porque es que yo no estaba el coche limpísimo, pero es que yo con ese olor, por lo que fuera, no podía. Estoy traumatizado con los coches nuevos. ¿No?
3: Pues a mí el olor a coche nuevo, vamos, yo lo mantendría durante toda la vida del coche.
4: El olor a coche nuevo, el olor a gasolina y el amoníaco me vuelve loco.
3: Mira,
4: te lo digo en serio. Lo digo completamente en serio.
3: El crack y
2: todo eso sale en la biografía de Jack el Destripador, sale todo eso.
4: Escucha una cosa.
3: El olor a amoníaco es insoportable. increíble, hombre.
4: Es una pasada. Y la gasolina.
5: Así te sale la
4: gasolina. ¡Oh! ¡Qué gozada!
1: Oye, a vosotros alguno tenéis una edad. El Inimento Sloan lo habéis conocido.
2: ¡Hombre!
5: Oh, por favor, el Inimento
1: Sloan. Oh, aquello era una cosa que te.
3: Sí, sí.
1: Oh, eso
3: dejaba en los vestuarios un olor que aguantaba durante mucho tiempo.
4: Yo era fantástico.
3: Pero el amoníaco es insoportable.
2: Peace and love.
1: Me lo ponía y voy a buscar la Montserrat y había unos escándalos.
3: Serán torinos.
5: Ahora ya veo lo que
2: ¿Con qué lo confundí?
1: La cámara de gas.
2: La cámara de gas, dice el animal.
5: Qué burro.
1: Una cosa de un olor terrible, terrible, terrible. Era como gas, coño. Era una cosa.
2: Hacemos todo.
5: Pero a mí sí me gustan, ¿eh? Pintura,
2: moneda. Igual hoy es el día de Víctor.
5: Víctor, hacemos todo lo posible para que nos excomulgue, pero no hay
3: a mí me fascinaban los olores de las antiguas droguerías.
2: Oh, también, sí, sí, sí.
1: También.
3: Que ahora ya como no hay,
5: pues verdad.
3: Pero las antiguas droguerías, esa mezcla de detergente, suavizante, jabones, así, era...
5: Joseba, te vienes un día a desayunar a mi barrio y te recupero ese olor en una que hay por aquí.
3: ¿Sí? ¿Hay droguería?
2: Sí, bueno, droguería. Sí. Ana, en mi barrio, una magnífica.
1: ¿Y las queserías? ¿Los quesos no los ponen?
4: ¡Oh, qué asco! O sea, no lo soporto, el queso.
5: Me parece son buenos los quesos, pero el olor...
1: Sí,
5: penetrante. La droguería tiene un nombre curioso para nosotros, se llama Lama Grande.
4: ¿Sí? Lama Grande, ¿ah, hombre? Sí. Mira, podía ser Lama Grande y Libre.
3: Pero es la más grande o Lama Grande.
5: Lama Grande. Todo seguido.
4: Lama Grande.
1: Sí. Lama Grande.
4: Me gusta.
5: Niño vuestro.
4: Ahí estamos.
3: El domingo tenemos un Lama Morata.
5: Ha marcado niño monstruo.
3: El domingo tenemos un Lama Morata a las 9 de la noche.
1: Sí. Anda, es interesante eso.
3: Sí, hombre. Sí.
4: A ver qué pasa.
3: Frente a frente. A ver si se
2: me estuvieron juntos en el Atleti, estuvieron juntos. Sí.
3: Poco coincidirían, ¿eh?
5: Dijo, no, sí, Manu subía edad, siendo juvenil para completar el entrenamiento del equipo.
3: Le lleva 10 años.
5: Sí.
3: El Morata Maru.
2: Sí, pero que sí que coincidieron.
3: Sí, pero algún partido así. Pero
2: yo creo que el Cholo se lo lleva a Manu a.
5: Sí, 90, sí, lo subió muchas veces.
3: Esta es la primera vez que se lo lleva.
2: San Sebastián se lo llevó. Sí. Y es el año de Morata.
3: Oye, antes de los acuses de recibo y de hablar del derbi del próximo domingo y de qué más vamos a hablar hoy. Sí, hay un derbi y de la visita de Florentino a
1: hombre, así es, qué grandeza, qué categoría.
3: Sí, señor.
1: Ya lo he dicho este mediodía, perdóname que te diga, ha sido una grandeza del Madrid.
2: Como la cabida o las camisetas.
1: Y solo ha faltado Morientes.
3: Pues sí. Enseguida hablamos.
5: Para mandar la plana después del papelón de los colegas.
1: Escúchame nada. Pirri, el buitre, Florentino y el Morientes.
5: Qué maravilloso eso, pero que es para mandar la plana por el
2: maravilloso. Menos mal que don Florentino ha tenido que volver a dar el paso.
5: Ha faltado Morientes y Santiago, ¿no? Cañizares.
1: Pero con Morientes ya estaba asunto liquidado. El pueblo ya rugido, pues tal. Sí.
3: Bueno, pues creo que estamos en la obligación de darle la voz a un compañero de esta casa que ha sido bastante maltratado en los últimos tiempos, criticado por sus comentarios, por unos,
4: por favor,
3: por sus predicciones, por otros.
5: Ocaña, defiéndete.
3: Y es una persona pues con la que yo
1: excelente.
3: Ideológicamente no estoy de acuerdo en muchas cosas, pero con la que tengo una relación estupenda, porque es un tío extraordinario y yo le quiero mucho. Y por eso, como he visto que os habéis cebado mucho con él,
5: joder, Paco Bullo, joder,
3: quiero que tenga
5: macho.
3: Un tiempo esto, claro, en este Oasis de Libertad. Don Santiago favor, Cañizares, hola Cañizares.
7: Hola Joseba, mira, he pasado un día con estoy el corazón en puño desde que me has dicho.
2: Desde que Cañizares, tío. Todos los días.
7: Desde que me han dicho que en el Oasis queremos hablar contigo, y digo, ¿qué pasará?
2: Todos los
4: días. Cállate.
5: Es alucinante. Eres como que
4: estás
5: en todos los lados, macho. O sea, es que es una plaga.
2: En las películas de miedo sale ya tu voz. Bueno,
7: lo del otro día de Dobarro, en serio, lo del otro día de Dobarro, no, o sea, todavía lo estoy procesando.
3: Sí. Escucha, tú y los demás.
4: Escucha, yo estaba procesando.
5: Yo estaba en la cama, Cañete, estaba a punto de dormir y digo, cinco, ¿qué pasa aquí?
4: Cinco días antes sale Gañete con el atrevimiento, con la osadía de decirme que el Depor tenía que fijarse como objetivo Europa.
3: Oye, perdona, yo estoy viendo la
4: clasificación.
3: Estoy viendo la clasificación y el Depor ahora mismo está a un punto de Europa.
4: Sí, claro. Y el Alavés estaba segundo clasificado.
3: El Alavés está
4: hace 10
3: en Europa.
7: Y ahora voy a contar.
4: Dejaos de milongas.
2: No, ahora no vas a contar nada porque nos dan la 1 de la mañana.
7: Ah, no, es que ahora voy a contar la verdad, Víctor.
4: Cuenta todo.
7: Es él. el que habló de Europa es él. Yo le dije, yo con el mercado que ha hecho el Depor, hombre, el objetivo de bajar, yo creo que pues se puede pensar objetivos mayores, mantenerse sin problema. Y el que habló de Europa es él, pero no sé
4: ¿pero
7: por qué.
4: ¿Pero qué estás diciendo? ¿Qué estás
7: no sé
4: diciendo?
7: Por qué.
4: Vamos a ver, escucha. Para, Cañete.
7: No.
4: Podemos ir al copión, como diría el otro. No, pero escucha,
0: habla Cañete. No, habla Cañete, que paso le hemos llamado.
4: Pero escucha, que Cañete se está poniendo nervioso. Entonces, quiero hacer una acotación y luego que Cañete se explaye, que está acostumbrado además. Mira, yo he dicho que el Depor, lo primero, tenía como obligación la permanencia. Lo segundo, como objetivo, salvarse de manera holgada. Y que si conseguía algo a mayores, sería una hazaña. Eso es lo que he dicho desde el minuto uno.
7: Y luego
4: Ciro López y tú, cogiditos de la mano. No, hay que ser con más objetivos, pensar en Europa, tal y cual. Es así.
7: Bueno, eso no es así, porque si hubieras dicho esto al inicio, es absolutamente lógico. Y tú, la lógica a ti te persigue, pero tú normalmente eres más rápido. Siempre eres más rápido.
4: Tú eres como con los ebrios, ¿sabes? O sea, no que no sabes capaz. Qué distinguir un ebrio de un sobrio.
7: Yo te noté que empezaste a hablarte de Galicia y tal, y me empezaste a hablar como hablabas, digo, este hombre, pensé en el orujo gallego, digo, este hombre no viene bien.
4: Pero ¿sabes por qué pensaste en eso, Cañete? Porque piensa al ladrón que todos son de su condición.
7: No,
4: por eso lo pensaste.
7: Ahora mismo estoy lejos de
4: porque
7: Galicia.
4: Tú estabas haciendo eses cuando hablabas conmigo, que aunque yo no te veía, yo te estaba viendo en el sofá y te caías y me decías, ¡estás ebrio! Y yo, coño, ¿pero cómo está este hombre?
7: Era la una y media de la mañana y entraste como
4: así estabas, claro.
7: Pues el Depor había perdido con el Sevilla y de momento empezaste a meterte conmigo. Digo, pero bueno, este hombre que le pasa.
4: Porque lo merecías, lo merecías.
7: Corta ese tema ya, ¿qué es lo que pasa?
4: Se acabó. Venga, vamos.
0: Nada, no, si era simplemente para que...
4: Habla con Víctor, habla con Víctor. Cañete, habla con Víctor.
0: Víctor es uno de los que más te admira en este programa. Porque le gustan tus comentarios.
7: Yo a Víctor no me yo creo que a Víctor yo no le caigo bien, pero es la misma. No, hablo en serio, ¿eh? Hablo en serio. Yo creo que él...
2: A mí me cae todo el mundo bien, lo que pasa es que tú hablas mucho.
7: Ah, bueno, Víctor, ¿y qué quieres que haga?
2: No, líquido a percibir y para casa. Ahora, si ya te cruzamos con Gonzalo Miró, yo abro la ventana y me arrojo por el balcón ya.
7: No, ahora te voy a decir una
5: botiquín
7: cosa.
5: Botiquín eutanásico.
7: ¿Tú con botiquín quién te eutanásico? ¿Vas a tomar una cerveza? ¿Con Gonzalo Miró o conmigo?
2: Con nadie, en realidad con nadie.
5: Ahí has tocado fibra, porque igual te diría Gabriel Rufián, que es peor.
2: Llamaría a Gabriel Rufián.
4: Cañete, lo que sí te digo es que tú a mí sí que me caes muy bien. Y lo sabes, además.
0: Claro.
4: Y me encanta meterme contigo.
5: Lo que mola de tu historia con Cañete, Germán, es que lleváis 3 días pegando dos palos y es algo tan fácil como poner un corte y saber qué dijiste. Porque...
4: Sí, pues ponedlo.
0: Hay que seguir alimentando.
4: Pero, escucha, ¿sabes qué pasa? Que si pones el corte, rompes la magia.
0: Claro.
4: No, y además,
0: claro.
4: A Cañete y a mí nos gusta esto. O sea, pues no pasa nada, Cañete. No pasa nada.
7: Rompe la magia y argumentos de Germán, claro.
4: No, los míos son sólidos, inquebrantables.
0: Cañete, ¿qué haces a las 12 y 28 de la noche de viernes?
7: Pues mira, estoy en la naturaleza.
0: ¿Estás en la finca?
7: Y aquí no hay contaminación lumínica. Pues sí, hasta ahora que me habéis llamado, no, tampoco había contaminación acústica. No hay contaminación social. Esto es una maravilla.
0: Sí,
7: una maravilla, porque
2: por ahí nos ponemos de acuerdo.
7: Cada vez me voy más lejos. De
2: cuidado que va Víctor para allá.
4: Y yo, o sea, me ha ganado por completo.
7: Perdidos, Víctor.
4: Pues,
7: Víctor, es verdad que estamos todos perdidos, ¿no?
2: No, pero sí, es una maravilla. Ahí me estás ganando. Ahí me estás ganando. Lo que pasa es que después interviene en el partidazo hora y media todos los días. Y digo, hostia, otra
0: vez. No, os digo una cosa. El paraje en el que está ahora mismo Cañete, que yo lo conozco, es extraordinario.
2: Cuando lo invitas.
0: Es extraordinario. Ah, hay que ir.
5: ¿Hay rotondas allí?
0: Pues para subir alguna rotonda hay que pasar, ¿eh? Sí. Luego ya arriba no, pero...
4: Yo he visto vídeos de donde está Cañete.
0: Es impresionante.
4: En YouTube y tal.
7: Me vuelve loco. Parece que esto es el monte.
0: No, se piense la gente que es una casa de cuatro plantas con 3 jacuzzis, dos saunas.
4: No estamos hablando de Falcon 3.
0: Es la naturaleza pura y dura.
7: El monte. Es el metro cuadrado de cualquier sitio.
4: Un monte. Y lo más bonito.
0: Y además cerca de Valencia y con un paraje extraordinario.
7: Y lo bueno que no hay nadie.
2: Eso es una maravilla.
7: No hay nadie.
5: ¿Hay casas rurales ahí o no?
3: No hay casas rurales ni nada. No hay nada, no hay nada.
7: Casas rurales. Aquí te vas apañando,
3: Sí, sí, donde quieras. Debajo de un árbol puedes dormir, pero vamos.
2: ¿Estás allí solo en alrededor de varias hectáreas?
7: Estoy con mi mujer.
2: Bueno, sí, bueno, pero bueno, sí.
7: Es que mi mujer es igual de asocial que yo.
2: ¡Qué maravilla!
5: Pues llévate a Víctor un rato, coño.
2: De verdad, me estás emocionando.
7: No vamos a cenar, no vamos a comer, no vamos a tomar nada, no vamos a comprar nada más que cuando no hay más remedio.
2: Pero bueno, ¿de dónde ha salido este hombre?
3: Y si no te vas, Cañete, al sitio ese que me llevaste a comer la paella esa, en el bar de esos amigos tuyos al lado del pueblo, que es maravilloso. Maravilloso, de verdad, ¿eh? Impresionante, sí, sí.
4: Bueno, tenemos que ir, tenemos que ir.
3: Iremos allí, iremos.
7: No tenéis narices a hacer un oasis desde aquí.
5: La verdad que no. Si hay una rotonda...
3: No, allí, arriba.
5: No las tienen, Cañete, que no te engañen, no las tienen.
4: No, no, yo sí.
3: Mira, ahí sí que iba, a hacerlo.
4: ¿Eh? Pues venga, hay que moverlo. Sí, hay que moverlo.
3: Sí, yo sí que iba. Sí,
5: a él le pasa ya.
3: Tomás, dile algo, anda, que le vamos a despedir.
1: No, pero si hay cosas, no sé, yo hablé con él una vez que le llamé, que había habido un lío allí, que el hombre lo resolvió favorablemente. Y, pero claro, si no hay cosa lumínica, y vamos a ir 800 tíos con 800 aparatos de estos.
4: Naturalmente.
7: Bueno, pues ese va a ser el problema, pero bueno.
3: Claro, para eso tenemos unos compañeros técnicos extraordinarios que seguro que eso lo solventan.
2: Soy asocial.
1: Hablaremos con Peter Lim.
3: Te ha encantado lo de asocial.
5: Es el titular del oasis de este.
3: Cañete, disfruta del fin de, te queremos mucho.
2: ¿Sigue cogiendo el tractor?
7: Yo también, un abrazo a todos.
3: Dice Víctor,
4: un beso, Cañete, cuídate.
3: ¿Qué dice Víctor si sigues cogiendo el tractor, Cañete?
7: Sí, claro que lo sigo cogiendo. Ahora hay que empezar con la campaña de la almendra y luego la de la aceituna.
5: Oh, qué bueno. Me he traído 15 kilos de almendras de Blesa, me he traído.
2: Juro que no volveré a nombrar tu nombre en vano.
7: Ya lo sé. Y yo ya lo he dicho antes. Tú a mí me caes mejor que yo a ti.
2: Lo juro, pero... me declaro seguidor a muerte.
5: Absolutamente.
1: ¿Cómo era aquello de Florentino? ¿Cómo era?
3: ¿El qué? Lo que le dijo a Florentino.
1: Me pongo a sus pies, ¿cómo era aquello?
4: Sí.
2: En la boda de Sergio Ramos, don Florentino, me pongo a su entera disposición para lo que usted quiera, le dije.
5: Qué sinvergüenza.
2: ¿Este loco quién es?
1: De rodillas.
2: Mirando a la gente, ¿dónde ha salido este loco?
3: Cañete, que disfrute del fin de, te queremos mucho. Un beso, chao.
7: Yo también, adiós.
4: Besos, Cañete.
3: Adiós. ¿No ves? Ahora ya allá hay otro contexto para el tiempo. Ojo, Eri, te hemos allanado el camino. Ahora ya puedes dar pasos. Sin miedo, claro.
4: Escucha, Cañete es un fenómeno.
5: Es un tipo peculiar. Yo le conocí antes de llegar a Madrid, ya era un tío emblemático, y en el Madrid, que las paso mal, me parece un tío...
8: ¿Has dicho ático?
5: ¿Ático? Sí. Pensó en decir simpático, pero dijo, tampoco es verdad. Entonces ha dicho una cosa rara.
4: No.
5: Sí.
8: Pues simpático.
5: No era el más simpático.
8: Técnicamente ha dicho, lo conocí ático. Antes de que llegara al Real Madrid en un ático.
4: No. Bueno, yo voy a decir una cosa.
3: No costaría 6 millones el ático, ¿no?
4: Os voy a decir una cosa. Yo a Cañete...
5: Estoy muy influidos por la diva de Víctor Ayuso. No puede ser.
4: Escúchame, yo a Cañete le conocí siendo portero del Celta.
3: Sí. Claro.
4: Y teníamos muy buenas charlas y tal. Porque entonces, fíjate dónde va, ¿eh?
2: Qué maravilla.
4: Lo que pasa es que no puedes decir que el Depor aspira a meterse en Europa como objetivo. Eso no.
2: Y yo renegando de ser iluminado.
4: Si es que al final, Víctor, tampoco tanto.
2: Iluminado, con un tractor solo en el monte.
4: Ahora va a ser tu luciérnaga, vamos.
3: Flipas el paraje en el que está, es increíble.
4: Sí, yo he visto vídeos.
3: Yo he estado y además estuve después de la boda de Hugo. Al día siguiente de la boda de Hugo estuve por allí.
5: Pero es verdad que los animales tocan a la puerta allí, o sea que te puedes encontrar con cualquier cosa. No,
3: y que él hace, estás de repente mirando y dice, mira para allí, para aquellas rocas. Y empieza a hacer... Y de repente aparecen los animales.
4: Eso me encanta.
3: Yo te lo juro por mi hijo que es así. Bueno. Y aparecen, porque tienen hambre o lo que sea, él les llama y bajan. Claro, porque
5: ¿en plan Cañete de la jungla?
3: Sí, sí, pero impresionante. Y aparece un muflón ahí arriba y dices, ¡ala, míralo, tío!
4: Tenemos que ir.
8: Tiene a la mujer detrás de la roca y los va empujando.
4: Imagínate.
8: Gente como Joseba, que es primeriza, se lo cree.
5: Yo pensé que había cogido el espíritu de Félix Rodríguez de la Fuente.
3: Cuando yo fui estaba soltero. Cuando yo fui, a tu boda fue soltero. O sea que...
4: Escucha, un oasis ahí tiene que ser maravilloso.
3: Sí, sí, la verdad es que está bien. Andy, ¿qué dicen los oyentes de las redes sociales?
9: Pues la verdad es que están encantados con el programa. Uno dice que está enamorado del paisaje de Cañizares y eso que no lo conozco. ¿Cuándo puedo visitarlo? El mejor agua del grifo es el agua del norte, para ser más exactos, el de Vizcaya y Picos de Europa. Y por supuesto, el mejor programa del mundo es el Oasis de la Libertad.
3: Toma.
9: Cierto. Después de este doblete, si así juega Fer niño, no me quiero imaginar cómo juega Fer adulto. Y una última, buenas noches. Pregunta para Víctor Fernández, ya que fue él quien recomendó esta maravillosa serie. ¿Ha visto usted ya la quinta temporada de Fauda? Magistral.
3: ¿Fauda?
9: Fauda.
3: ¿Víctor?
4: Sí, sí, sí, Víctor. ¿Tú la has visto? Fauda, que la has recomendado un día. Sí.
5: Pero no, no.
4: ¿Te has olvidado o qué?
5: No, no.
4: Sí, sí, Fauda es una serie, creo que es de los servicios secretos israelíes, ¿no?
5: Sí, sí, no, una de las preferidas aquí en casa, pero creo que no hay temporada nueva, porque
4: sí. Sí, sí, sí, acaba de salir la quinta, sí, sí.
5: Sonia, ¿tú sabes eso? Yo empecé a ver este verano.
2: Que dejó el programa y me voy a verla.
5: Empecé a ver este verano por segunda vez la temporada de The Wire. Brutal. McNulty.
3: A ver, la quinta temporada de Fauda sí. Se ha estrenado el 8 de septiembre del 2026. Sí. O sea, que hace 15 días.
4: La sigo.
3: Sí, sí, sí.
5: Sí.
3: Pues no, y está bien esta serie, ¿no? No había oído hablar de ella. ¿Habéis hablado de ella en el Oasis? Pues no.
5: Una auténtica maravilla.
4: La recomendó Víctor. Sí, y sí, me enganchó a mí. Lo dijo Víctor,
5: pero no
4: Fauda.
5: Lo sabía y aquí Blanca Flor no me ha dicho nada. Debe estar despistada. Porque
3: pues la quinta temporada se ha estrenado ya en Netflix. Sí, señor.
4: Pues oye, Víctor, por cierto, me dice mi amiga Irene Molina, compañera de Dazón, que. Anda, ¿cómo le llamas a los gatos esta semana?
5: Anda, que Irene Molina tiene la misma cara de que Ismael Medina, ¿sabes?
4: Sí, bueno. Cada uno tiene la cara que Dios le dio. Pero me dice Irene si alguno de tus gatos lo has bautizado como Don Luis.
5: No. Cocholas Billy. Ahora mismo el otro Iker y Carmen Porter
3: y Tribunal Supremo,
4: lo mismo, ¿no? Sí, sí. Cocho, Iker y Carmen, vale.
5: Sí, eso también.
1: Claro, solo Tribunal Supremo es insuperable.
5: Tribunal Supremo
1: insuperable.
3: 12:37, ahora en Canarias, seguimos en el Oasis.
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0: Las 12 y 42 horas menos en Canarias, seguimos en el Oasis de Libertad. Todavía tenemos 12 y 42 y todavía tenemos los acuses de recibo pendientes. Acuses de, mira, lo voy a hacer lo primero, acuses de recibo. Tenemos que dar las gracias a Miguel Castilla, que hoy ha contribuido a que nuestro colesterol siga subiendo.
1: Y te has... Mamá, he llegado a tiempo.
0: Has llegado a tiempo porque Morris y Ganga han decidido que llegaras a tiempo.
2: Morris, principalmente.
1: Morris es un tío decente. Si es por Jesús Bueno, Ganga o tú.
3: O sea, Ganga no.
1: Se llevan todo.
3: ¿O qué pasa?
1: Ganga, vamos.
3: Ganga es un chaval
0: magnífico. Ganga bastante tiene con la boda.
2: Sí. Tenemos David Trincao.
1: Ojo, ¿eh?
0: 21 de noviembre, chicos. Sí.
3: ¿Qué habéis comido?
2: No, los típicos...
0: Sí, los croissantitos, palmeritas, ahí con chocolate blanco.
4: Que le han mandado a la radio, ¿no?
0: Sí, ha mandado a la radio, sí.
2: Qué maravilla.
0: ¿Sabéis que Ganga se casa?
5: 21 de noviembre.
0: 21 de noviembre, sí.
2: Estáis invitados todos, ¿eh?
0: En Cuenca.
5: He mirado que cae sábado. Sí. Iba a decir, no habrá Oasis.
0: A todo apunta a que no.
1: ¿Sí? Vale.
0: Sí. Estaremos en el Rubio Car metidos.
3: No creo que haya Oasis.
0: Estaremos en el Rubio Car metidos ahí a tope.
5: Pues que vivan los novios.

0: Entonces,
1: sí, en todo el que se quiera venir. Mira a ver dónde juega el Valencia.
2: En los autobuses tenemos plazas para todos.
1: Claro, claro.
2: Otra cosa es que ya para darles de comer y eso, igual hay que mandarles ahí a
3: Cuenca. Valencia es un paseo,
2: el bar de nuestro amigo, ¿dónde está? El bar de los Rojos.
1: Ahí, en el centro.
2: ¿Cómo se llama?
1: Pero La Ponderosa.
2: La Ponderosa, la Ponderosa.
4: Pero esto ha cambiado.
1: ¿Has dicho el bar de qué? De los Rojos.
2: De los Rojos.
1: Eso no.
5: El bar de los Rojos.
2: Sí, sí. Vete, verás tú.
3: Pero mejor que son. Me ha dicho alguien que apunta mejor la preboda que la boda.
2: Ah, bueno, sí.
5: Pero Rojos como gato, ¿no? Más o menos.
1: Sí, de ese estilo.
6: Rayo Valencia ese fin de semana en Vallecas.
1: Pues. Ah, sí, claro, sí, es verdad. Sí.
2: ¿Y quién va a ir a Vallecas?
1: Pues, si ponen el partido el lunes o el domingo, hago el partido.
2: ¿Sí?
1: Sí.
2: El domingo.
5: ¿Qué dices, hombre?
2: Estás diciendo mucho,
1: sí.
2: Estás diciendo mucho el domingo.
6: ¿Dónde vais de luna de miel?
1: Se quiere a Nueva York.
5: Te la estás jugando, tío.
1: Se quiere separar.
6: ¿Pero qué vais? ¿En Navidad?
1: Claro, nos esperamos una semana.
6: Claro.
2: Vale. Bueno.
5: ¿Destino exótico?
1: ¿Qué cosa más antigua?
2: ¿No has dicho Nueva York?
1: Es muy antiguo ir a Nueva York, ya lo sé.
3: ¿Qué cosa más antigua?
2: Pero has dicho Nueva York.
5: Sí, es que has dicho Nueva York.
2: ¿Qué cosa más antigua ir a Nueva York?
1: Sí, tiene toda la razón.
3: ¿Cuántas veces has ido tú, Víctor?
7: Yo fui hace ya... Fíjate, si yo soy el más antiguo del mundo y fui hace 20 y tantos años, ya hay que inventarse...
3: No he pisado...
1: Yo no he ido a Nueva York todavía.
4: No, coño, pero ¿dónde iríais? Mucho dar aquí. Claro. O sea, ¿dónde iríais? Por otros,
7: yo si a mi casa, yo no salgo ya de mi casa.
1: A tomar por saco.
4: Bueno, es una razón. Yo iría a Valdebebas.
2: Mira.
5: A buen sitio.
2: Oye,
4: semana,
2: que te dejen estar una semana. Además,
1: como
2: oye,
1: niño,
2: oye, ¿no? Ahí hospedado en Valdebebas tiene que estar estupendamente. Eso tiene que ser lujo puro.
5: Yo no tuve, por la pandemia.
2: Yo tampoco tuve.
4: Ah, no, claro,
3: qué maravilla.
2: Yo tampoco tuve por la COPE.
6: Yo quería ir a La Habana.
3: No. Otra cosa antigua.
1: Otra antigua.
3: Yo la había estuve en Praga, pero yo me gustaría a Tokio.
2: A Praga, Tokio.
5: Pues que te quedaba al lado, ¿eh?
2: Ha cogido un autobús y tiras para adelante hasta que llegues.
3: Vaya día pasamos, Germán, tú y yo en Tokio, ¿eh? ¿Te acuerdas?
5: ¡Oh, qué maravilla!
4: Sí.
2: Tomás, ¿tú dónde fuiste? Yo creo que alguna ya nos has dicho, ¿dónde fuiste de viaje de novios, Tomás?
3: Al pueblo.
4: Yo fui
6: a Antigua y Barbuda.
2: Así sí. No he dicho con quién, he dicho a dónde.
4: ¿Sabes? Escúchame, una cosa que te dije, sí, efectivamente.
3: Antigua y Barbuda.
4: Una cosa que vi en mi viaje de novios.
3: Estas cosas cierran programas.
4: Sí. Ya, claro, pero, y lo que iba a contestar yo, pero me he frenado.
3: No. Da rienda suelta, aguas.
4: Tengo el freno.
5: Tomás, para.
4: Lo que yo digo. Os quiero decir es que lo
6: acabaste en Tirana, ¿no?
4: En Tirana voy cada Navidad, pero la familia y tal.
2: Menos mal que Montse tiene ya el callo hecho. Montse es una gran
5: mujer.
4: Es una mujer toreada por
6: Chaparrita. Toreada.
2: Sí. Torea ella a ti y a todos los hermanos toreados.
5: Tomás, ¿qué sería de ti sin Montserrat?
2: Tiene más tablas que... Vamos.
4: A las 8 y media de la mañana, me pregunté que me levanto. A las 9 menos cuarto ya me ha pegado 3 manoletinas, ¿me entiendes? Dos revoleras. Yo me viendo como un toro. Que vimos las cuevas de Altamira, macho.
2: No me digas.
4: Y luego las cerraron al público. Fue
2: una cosa maravillosa. Yo he estado en las cuevas de Altamira hace muchos años, evidentemente.
4: Pues un recuerdo extraordinario.
2: Que sí, claro que sí. Claro que sí. Joder.
4: Sí, las cuevas. Sí.
2: Había unas pinturas allí famosísimas en las cuevas.
3: Yo hice un viaje por China y ahora me iría a Buenos Aires con una camiseta de España, con 2 estrellas y iría ya
5: sacando pecho.
3: Y diría, pero hoy no es feriado. Le diría, ¿no es feriado?
2: Bueno, Ganga, que eres un antiguo, que te vas a... Oye, por cierto, antes de que se tiene que ir al pueblo, que los del Unión Berlín han criticado duramente a Lamin Yamal porque él se autoconfesó como ganador o uno de los dos mejores jugadores del mundo.
1: Correcto,
2: ¿no?
1: Con Valdano, en Universo Valdano, la entrevista que se ha estrenado esta noche.
3: El mundo número.
1: Ha dicho que el Balón de Oro debería ser para él. Olé. Y que los dos mejores del mundo son Mbappé y Lamin Yamal. Pues hoy ha habido un Bayern de Múnich 7, Unión de Berlín 0.
3: Qué pongo.
1: En ese partido han marcado 2 goles Harry Kane y 3 Michael Olise. Y el Unión de Berlín ha puesto un tuit dedicado a Lamine Yamal que pone: ¿no podría este pícaro de 19 años de Barcelona simplemente haber mantenido la boca cerrada?
3: Bien.
1: Kane y Olise están realmente en llamas y demuestran que son material del Balón de Oro.
2: O sea que les ha calentado. Sí, sí. Y pues se han desquitado con los pobres del Unión Berlín.
4: El Unión Berlín jugó con el Madrid una Copa de Europa, una eliminatoria de grupo, y leí, y es una cosa magnífica, pues un equipo de Berlín que tiene mucha gente allí puesta todos juntos, y es un equipo magnífico. Como club es una cosa muy interesante, leeroslo.
2: Vale.
7: Sí, es un club especial.
4: Y tal. Sí, sí, muy bien.
2: Bueno, pues acuses de recibo que están Melchor y Javi Gómez ya preparados para hablar del derbi. Así que vosotros.
7: ¿Nos vamos ya?
5: Yo cedo mi turno.
2: Vale. Oye, mira, ya que cedes, voy a recomendar un libro que he leído este verano.
7: ¿Pero Sánchez o qué? ¿Eh? Ahora recomiendas libros.
2: No, pero además
7: es
2: de un amigo.
7: Has alterado a gato.
2: Viene con unos aires. Además, un thriller ubicado en España, con una forma de explicar las cosas y con una escritura extraordinaria.
7: ¿Cómo se llama?
2: La nieve invisible, de Edu Verdú.
7: La nieve invisible.
2: Edu Verdú. Eduardo Verdú, compañero en Movistar y tal. Hijo de Vicente Verdú, o sea que de casta le viene al galgo.
7: Y que escribe, Eduardo Verdú.
2: Sí, que escribe de maravilla.
7: ¿Editorial?
2: De, tampoco lo sé, oye. Si quieres te lo digo, pero vamos.
7: La nieve invisible.
0: Oye, pues si recomendamos libro, yo acabo de terminar esta tarde, antes de irme a misa, el de mi amigo hermano Joan Gallardo, el de las 48 reglas de la disciplina.
4: Sí, sí, sí.
0: Y es...
2: Oye, tenemos que hablar con él un día de estos, ¿eh, Víctor?
0: Sí, él viene que viene, lo llamamos.
2: Venga, el viernes que viene lo llamamos. A ver si
7: no. Y no es coña.
2: Plaza y Janés, Víctor.
3: Yo noto a Víctor cambiado, ¿eh?
0: Pero está en una visión mística inconocible. No, voy a contar una cosa. He venido de misa, era las 10:30, y estaba Sonia con el ordenador. Viene por la noche. ¿Qué está ocurriendo? Maldito sea Gallardo. ¿Qué te pasa? No puedo dejar el trabajo para el domingo por si falla el domingo la disciplina que cumplir y demás. Maldito sea Joan Gallardo. Ha entrado de lleno también.
2: ¿Ah, sí? Oye, pues igual casi que le llame Florencio Ordóñez, si quiere. Voy a ir a las 2 de la mañana a teclear el ordenador a casa. Totalmente. No me fastidies.
7: Qué maravilla.
2: No, maravilla.
7: Yo estoy muy bien como estoy, ¿eh? Lo digo por si os ahorráis la llamada.
2: Sí, yo creo que
7: recomendamos
2: sí,
7: el libro y ya está.
2: Ya está, tal cual.
0: Venga, y por cierto, tengo un encargo de Carmen Pacheco.
2: ¿Qué le pasa a Carmen Pacheco?
7: Eso me interesa más.
0: Vamos a ver. De 12ª Carrera Popular Solidaria Ciudad de Tomares, del año 2026, organizada por el Ayuntamiento de Tomares. Uh-huh. La prueba se va a celebrar el domingo 25 de octubre, destinada a recaudar fondos para la asociación Un Guerrero Llamado Darío. La carrera mantiene así su carácter solidario, creada para impulsar la investigación de las enfermedades mitocondriales y acompañar a las familias que conviven con este tipo de patologías. Así que ya lo saben, 25 de octubre participar en esta carrera que organiza el Ayuntamiento de Tomares, que dirige y preside el alcalde José María Soriano, que simplemente lo está bordando.
2: Vale,
0: y aquí está esto, el comunicado de Carmen Pacheco.
2: Esto requiere pestiños, torrijas y algún dulce más, ¿eh? Que bueno, esto...
0: La eficiencia,
2: estamos haciendo el trabajo para el Ayuntamiento de Tomares, ¿eh?
7: Te ha quedado un poco largo.
5: Pero es una buena causa.
7: El minuto en la radio es caro.
2: La causa es buena, pero...
5: Todo nuestro apoyo a Darío.
2: Contraprestación.
7: Hablando de... ¿No había llegado aceite de oliva para repartir?
2: Sí, Eri.
3: Sí, lo tengo aquí en casa, sí.
5: Bueno, pero ya lo irá mandando, tampoco hay que darse prisa.
2: No se va a caducar.
3: Pero me pasa una cosa, José Osuna y amigos de la cooperativa de Espejo, sí. Mandáis 6 y somos 7.
5: Díselo bien, vale, clarito.
0: Quedan un bis, ¿verdad?
3: Sí, pero eso
4: alguno
3: poco...
4: casca.
0: Decir que falta uno un poco maleducado, ¿no, Eri?
3: Claro, es que no me atrevo yo a pedirle la séptima.
0: Y por eso lo hace a través de la radio.
3: Claro,
0: por eso lo hace, para que se lo diga.
5: No, pero Eri no la ha pedido. Ha hecho el comentario solo.
0: Eri
2: ha dicho que si hacemos las cosas, las hacemos bien. Y si no, no las hagamos.
3: Claro, en otro tiempo me sacrificaría yo y me quedaría.
7: No, pero con aceite de oliva no
5: es el caso.
7: Con aceite de oliva no.
5: No.
2: Nada.
7: En todo caso, el que haya trincado reloj, por ejemplo, baliza y pino, pues que se
2: pasa. Gato, te has quedado sin aceite.
0: No, mira, yo no tengo baliza.
8: No tengo.
2: Oye, lo que sí os digo, no quisiste, oye,
6: pero hay gente
2: pero
6: que tiene,
2: porque eres un rebelde. Porque eres un rebelde.
1: Hay gente que tiene hat-trick.
2: Yo no tengo baliza.
8: Yo quizá la llevo Jesús.
2: Sí, y.
3: No, la tengo yo sé, la tuya.
2: Ah, mira, ¿ves? ¿Ves? A ver, más acusos de recibo.
3: Yo tengo miel para exportar. Si alguien de vosotros come miel. O sea, toma miel.
1: Yo que me he traído mucho de Blesa, pero si no.
3: Os puedo mandar botes enteros. Yo no tengo tiempo a comerme toda la miel que me llega. No,
5: escúchame una cosa, Eriti. Ni lo dudes. Vale, adoro la miel.
2: A mí también. Me vuelve loco. Pero bueno,
1: a ver, gato. A ver, yo quiero mandar un saludo a.
2: No, saludos no. Una cosa de recibo. Esto no son los minutos musicales.
6: Pero que
2: es. Que saluda.
6: Que no estás llamando al programa.
5: No, no, que va a dedicar una canción.
2: ¿Cómo quiero mandarle un saludo?
1: Que os des por saco a todos, ¿no? Y yo le mandaré un abrazo y un saludo a Alfredo Perdiguero, subinspector de policía, que lo atropellaron hace unas semanas y es gran amigo.
2: Sí.
5: Está bien, ¿no?
2: Como lo sentimos mucho por el bueno de Alfredo, pero.
6: ¿Cómo le atropellaron, gato?
1: Pues no lo sé, pregúntale, mira lo del atestado policial.
6: No, que pregunta, es verdad, joder, que no, como la ha atropellado.
5: Te preguntas si fue accidental.
1: Estaba bajo investigación.
2: Es verdad.
4: Qué brutos sois, ¿eh?
2: No, pero es verdad lo que yo...
1: Estoy flipando.
2: Si a ti te atropella un coche, te atropella un gato.
4: Qué brutos sois.
2: No, es verdad. Tú imagínate que sale gato aquí y le pasa un coche por encima. Han atropellado a un gato. ¿Está claro. bien dicho eso o no?
1: Sí, muy bien.
2: Está
1: sí,
2: bien, ¿no?
1: Vaya auto de ingenio a la 1-5, macho.
2: Si la G es mayúscula, sí.
6: A ver, no se puede preguntar cómo le han atropellado.
2: No, pero está bien.
5: A mí me parece una pregunta muy pertinente.
6: Estaba despistado, estaba de servicio, no, cruzando coño, sin mirar.
1: Que no, coño, que sea bajo investigación. Eso va a traer cola, ya verás.
4: Sí.
2: Ah, bueno, o sea, pero está bien, ¿no? Está bien, nos podemos hacer un poco
1: de chance. Sí, va mejor o mejor. Por cierto.
5: Alfredo Perdiguero, un abrazo.
2: Sí, pero me ha impactado lo de atropellar un gato. Se me ha quedado metido, ¿eh?
1: A mí igual no duermo, fíjate.
2: Ya.
3: Hemos preguntado si estaba bien después de hacer todas las bromas. Tratándose de gato tiene su peligro.
6: No, porque si hubiera fallecido, sí, lo hubiera contado. Lo hubiera contado. Si hubiera fallecido.
1: No eres más malo porque no creces.
6: Se acaba el programa.
5: O vemos la imagen de un cura dándole esta emoción. Porque sí, esto es posible,
4: sí,
5: ya.
4: Sí.
2: Sigamos. Y siga.
1: El jueves que viene.
4: Acaba con esto.
1: El jueves que viene. Ramos. 10:30 a.m. ¿Sabes quién da la salida de la carrera 29ª?
6: Alfredo todavía no podrá.
1: te vas a descojonar.
2: ¿De qué carrera?
1: La carrera
2: de tu cole.
1: Mi colegio.
2: ¿Ves? Ya sabía yo que íbamos a llegar al cole.
1: Al Santoreto, decía, ¿sabes quién da la salida?
2: ¿Quién?
3: Salva Ballesta.
1: No.
2: ¿Quién? Roberto Gómez.
6: Paco Gémez.
1: Un compañero de la radio.
2: ¿De esta?
3: Sí. Rafael Almansa.
1: No.
2: Manolo Lama.
1: Sí, señor. Dale, el gran Manolo Lama.
2: Ahora hace ferias por la mañana. Desde que no está la tele hace ferias
3: por la mañana.
2: Sí, hace ferias. Sí,
1: bueno, dice, niño, acaba pronto como voy a Londres. Que no sabes cómo ver.
5: No saben qué invertir.
1: El gran Manolo Lama va a estar en la salida.
3: Llegará con su Nokia, su pinganillo.
5: Tal cual.
2: Que tiene prisa y que se tiene que ir.
6: La braga en el cuello.
1: El pantalón de pana.
3: Pantalón de pana.
5: Venga, gato, venga, vamos.
2: Ya está.
6: El andar de avestruz.
3: Pues Lama tiene pantalón de pana de verano y de invierno.
2: Y de invierno, sí, correcto.
1: Sí, claro, para final.
3: Tiene pantalón de pana, sí, de verano.
2: No, pero eso es de pana gorda.
6: La braga del cuello también es de verano y de invierno.
3: Exactamente.
1: Es el mejor.
2: Bueno, vamos a dar un saludo a Alfredo, ¿no? Está bien, ¿no? Me queda un poco preocupado. Bueno,
1: Hugo, si te llega una visita policial...
5: No, pero escucha, ahora hablando, o sea, en serio, gato. O sea, ¿está muy mal o está felizmente recuperado?
1: Yo creo que tuvo 4 vértebras fracturadas.
2: No, me cago en la leche, puñetera.
3: Pero ¿y por qué dices?
1: Soy unos gilipollas, pero ¿dónde, en la realidad,
6: ¿dónde
1: pero
6: estaba mirando?
2: Eso dilo antes.
1: Me encanta porque Hugo se va a morir un día de estos en la antena.
2: Eso dilo antes.
1: De lo malo que
2: es. Que,
5: ¿y era un conductor suicida o cómo fue la cosa?
2: Joder, espera, que para. Ya. La próxima.
6: Que estaba en ámbar.
4: Oye, que entre Melchor, vale. Melchor.
3: Aquí vengo a resolver el problema.
2: Sí,
3: ¿no?
2: Pero tú, entre tú y Javi Gómez. Javi, hola, Javi.
1: Un poquito trata a los niños a la carrera familiar.
3: No sé cómo estará Alfredo, pero hay alguno ahí que está fatal.
5: Muy mal. Alfredo, por fortuna, hola, está fuera de peligro.
2: Alfredo Javi Gómez, ¿qué pasa?
3: Alfredo, desde que no vota el Balón de Oro, está fenomenal.
2: Está Javi Gómez.
3: Oye, por cierto, Eri, guárdame un bote de esos de los que te son.
2: Vale, perfecto, Melchor, apunto. ¿Está Javi o no está Javi? Ah, no está Javi, ¿ves? Estaba yo dándole paso a Javi y...
5: Ah, entonces Mel solo.
2: Bueno, pues Mel, pues dinos lo que quieras, ya a estas alturas.
3: Te lo cuenta Hugo, lo de la
1: raza.
2: del Madrid.
9: Bueno, ¿qué quieres que cuente mi vida? ¿O?
2: No, bueno, tampoco. Algo que les interese a los seguidores del Madrid.
1: Algo de las camisetas.
3: Esa sí. Se la contaste ayer a Juanma.
9: A lo del derbi del domingo.
2: Claro, claro.
9: Bueno, pues mira, pues que hay un derbi el domingo.
2: A mañana hay una final, ¿no? En el Bernabéu. Mañana a las 12:30.
9: Sí, la final intercontinental sub-20.
2: Pero eso, esto es desde cuándo se juega esto.
9: Es la primera vez que se juega en Europa, ¿eh?
3: Hugo, estás bien, vives.
2: Pero la competición existía ya de antes.
9: Sí, sí, sí. Es el campeón de la Copa Libertadores, sub-20, frente al.
2: Ah, el de la Youth League.
9: De la Youth League.
2: Ah, vale, vale, vale, vale.
9: Entonces se enfrenta mañana el Real Madrid Juvenil frente a Santiago Wanderers chileno.
2: ¿Pero es partido único o hay que ir allí a jugar luego?
9: Vamos a ver, que es la final.
2: Pero la final puede ser a ida y vuelta, claro. Jugándose en Madrid,
9: es un partido,
2: por eso.
9: Es la primera vez que se juega en Europa. Y es
3: Yo creo que es partido único, ¿eh?
9: Igual que se jugó la Copa Libertadores aquí, pues lo mismo.
2: Ya. Pero bueno, me extraña que.
9: Ya veo que lo habéis estado siguiendo mucho.
2: No, pero ya. No, me extraña que siendo a final a partido
9: que te lo
2: único
9: he dicho
2: se
9: antes
2: juegue.
9: En la redacción.
2: Sí, pero que me extraña que se juegue en el campo de uno de los contendientes.
9: Bueno, pues ha tocado así.
2: Ya,
9: pues
2: bueno, se digo.
3: Así gana el Madrid.
10: Ahí está. Se me va riendo para casa, sí, está bien.
1: Es la quinta edición.
3: Lo de siempre, gato.
1: Es la quinta edición, la primera fue en Montevideo, ganó Peñarol, la segunda en Buenos Aires y ganó Boca Juniors. La tercera en Río ganó el Flamengo, la cuarta en Río ganó el Flamengo y la quinta es en Madrid.
2: Joder, pues vaya, claro, predomina pues las victorias de los sudamericanos, sí, sí.
10: Han ganado. Pues,
9: ¿sí? Por eso
10: claro,
9: este año
10: es ellos forman a los niños, después se los mangamos nosotros.
2: Exactamente. Claro. Del Madrid de cara al domingo, ¿qué sabemos, Melo?
9: Mañana va a ser la última sesión.
2: Por cierto, ahora que has dicho lo de mañana, ha dicho Miguelito antes que el entrenamiento es a las 9:30, la rueda de prensa a las 3:00 p.m.
9: No, el entrenamiento es a las 10:30.
2: Sí, sí.
9: Y la rueda de prensa va a ser a las 3:30, precisamente por lo que estábamos hablando, por esa final intercontinental sub-20 que va a haber
1: la 1, las 12 en
3: Miguelito habla en GMT, ¿sabes?
2: Vale.
1: ¿Y la 3:30 la rueda de prensa?
2: Sí, 3:30.
1: Vale.
9: O 15:30, si te viene mejor.
2: ¿Te graba de televisión, como siempre?
10: No, ¿y las normales no hay? ¿No lo da nadie?
2: ¿De la rueda de prensa o el partido?
10: Sí, pero la rueda de prensa. Pero Real Madrid Televisión
5: no es de las normales, entonces.
10: Las convencionales, no, joder. Nadie conecta con un. Ay, pero qué periodismo es
1: este. No termino de entender por qué el periodismo capitalino da la hora de la rueda de prensa siempre.
2: La gente que quiera verla, pues claro, sepa qué hora es. Eso es una información de servicio.
1: Pero ¿quién se va a parar a ver la rueda de prensa?
10: Mucha gente.
1: Mañana
10: sí, sábado llegas a casa.
1: Hay gente que organiza el día en función de la rueda de prensa.
10: Claro. Pones la tele ahí, pones eso, Antena 3.
1: Tú no dices la hora de la rueda de prensa.
2: Calla que empieza. Claro, así es. En lo deportivo, Mel.
10: No des pistas.
2: Damos pistas. Demos
5: pistas. Como lo del discurso del Rey.
9: Tres bajas tiene Mourinho: Militao, Mendy y Rodrigo. Eso es de larga duración. Yo creo que va a meter dos cambios respecto al último partido: Dumfries en el lateral derecho y Bellingham que vuelve después de descansar el otro día. Y vamos a ver si tiene alguna sorpresa y mete un tercero. Yo creo que una de las dudas que puede haber es cómo está Tchouaméni.
10: ¿Tercer portero?
9: ¿Cómo está Tchouaméni? Porque jugó el otro día 86 minutos, algo que no hacía desde el Mundial. Anda entre algodones, ya sabéis que además, como has comentado antes, no lo lleva, si se lleva a Camavinga.
2: Sí, curiosamente.
9: Y bueno, pues con muchas ganas, ¿no? Es el último partido antes del parón, así que quieren sumar los tres puntitos. Hay una motivación añadida, que es la de la derrota del año pasado, casi por las mismas fechas y a la misma hora. Así que el objetivo, lógicamente, es esta tarde de sumar los tres puntitos. Así que, pero ya te digo que queda el entrenamiento de mañana. Y vamos a ver si hay alguna sorpresa más.
2: Y el Atlético, Javi Gómez. Hola, Javi, ¿qué pasa?
11: ¿Qué tal, Oasis? ¿Cómo estáis?
2: Muy bien, ¿y tú?
11: Pues muy bien, la verdad. Bueno, de viernes por la noche.
2: Pues sí, y en casita. Se recupera.
1: Te lleva justito, recogida. A la antena.
2: Sí, justo, sí, estaba
11: sí,
2: ahí.
11: Sí, no, es que no esperaba ya, digo, en cualquier momento, con esto de los acuses de recibo, con Cañizares y tal, ya no sabía en qué momento, si iba a llegar el momento de
9: esto
11: Melchor
9: normal,
11: y el
9: desayuno.
11: Claro, no, ya lo sé, Mel, pero yo no estoy acostumbrado.
5: Es buena hora, ¿eh? Es la una. Buena hora.
1: Claro, el resto sí estamos acostumbrados.
11: Ya lo sé, que a partir de la 1:20 es cuando venimos los importantes siempre.
2: Exactamente.
11: El Atleti, pues nada, con las bajas de Barrios y de Sorlos, con Julián, que lleva un par de días haciendo dobles sesiones, y yo creo que no va a ser titular. Yo creo que no va a ser titular, que va a estar en la convocatoria, que mañana va a entrenar y que va a poder tener minutos si el partido va acorde al gusto del Cholo Simeone. pero yo no sé quién va a ser más rival para la afición del Atlético de Madrid. Hombre, en un derbi entiendo que el Madrid, pero lo de Julián todavía hay una brecha.
6: ¿Has forzado mucho importante. La voz últimamente?
11: ¿Yo? Sí. He estado malito, si te vale con eso.
6: Ah, vale.
2: Ay, amigo.
5: Malito, ah, era por enfermedad, coño.
2: Ostras, pues eso es un contexto a tener en cuenta, ¿eh? El Madrid en el Metropolitano y pitando a Julián.
11: Hombre, yo creo que
9: van a pitar a otro más.
11: La pitada de Julián, o sea, esa herida todavía no está cerrada.
2: Ya, pero estando el Madrid enfrente, ¿tú te crees que la gente se puede despistar pitando a Julián?
11: Lo de Julián es muy serio como para...
2: Sí, pero el rival que va el domingo también, ¿eh?
6: Gato, otra cosa, pitarías a Julián el domingo. Aquí tenéis a Gato, preguntarle, ¿pitarías a Julián el domingo?
12: Yo no.
3: Hay pitos para todo, ya verás.
12: Yo no.
2: Estando el Madrid enfrente, no sé
3: sí,
2: yo.
3: Sí, sí, sí. Escucha, y creo que para Mbappé especialmente también lo sobra.
2: ¿Para?
12: Pero, hombre.
3: Para Mbappé.
2: Pero es que
3: Mbappé,
2: Mbappé es el rival de
12: no,
2: la
12: pero, sí, sí. No, claro. Mbappé va a haber en el Metropolitano, en el Bernabéu y en toda España.
2: Bueno, en el Bernabéu menos.
3: No.
5: Sin embargo, para Vinicius creo que no, ¿eh?
12: En el Bernabéu menos. El San Marino está cabreadísimo con esto.
2: Menos, ya pasará el tiempo.
10: ¿Va a haber algo por Ceuta? No. ¿Va a haber alguna cosa por Ceuta? ¿Cómo?
11: Hubo el otro día ya, Guas.
12: Claro. Sí.
10: No, pero, coño, sí, que ¿se ha arreglado lo de Ceuta?
6: Mandan a Julián Álvarez.
10: Pues más cosas. Ah, que vaya
3: a que sea una pancarta conjunta y que se
10: una pancartita,
3: todos.
10: Claro. Va a ir al Atleti juntos.
2: Mira, yo haría una pregunta a los seguidores del Atleti Madrid. ¿Perdonas a Julián Álvarez si marca el gol de la victoria contra el Madrid?
11: Hombre, pues gente la que respuesta sí, es claro. Un no rotundo.
2: ¿Eh?
12: Habrá gente que un sí, no Javi. No, habrá gente que
2: sí.
12: Habrá gente
2: que no.
10: Ayuda, hombre.
2: Yo creo que no.
11: Hablando en yo serio, creo que tres puntos no pueden convalidar.
12: Pero es que hay gente que le levantará, empezará a levantar la pena.
6: Por ahí empieza la redención.
3: No me entero.
6: Por ahí empieza la disculpa. Por ahí empieza la disculpa. Porque el jugador empieza a dar rendimiento deportivo. Pasó con Griezmann también, ¿eh?
2: Si yo fuera del Atleti Madrid, dice, si Julián marca el gol de la victoria contra el Madrid, ¿le perdonas? Digo, vamos, le perdono, pero vamos.
11: Le perdona directamente, claro.
2: Secular, secular, no le pito nunca más.
11: Si fuera del Atlético de Madrid, claro. No pensarías como piensas. Estoy totalmente seguro.
2: Uy, pues o sea, mira, un gol, porque, una victoria, estamos terminando, tres puntos. Pero si no, ya metería a seguidores del Atleti a los que le preguntaría eso.
12: Sí.
2: No estaría mal. No sé.
9: Podría ser el inicio de ir perdonándole si sigue.
11: Claro, el inicio seguro. Es una cosa, pero que
2: bueno, el inicio es no pitarle automáticamente. Más. No pitarle más desde que termine el partido, ya no te pito más.
12: ¿Tú sabes que metan gol Julián, le gane 1-0 al Madrid, le metan crisis y estés tres semanas aquí disfrutando eso? Vamos.
2: Pues no le pitas más.
12: Hay gente que le levanta el castigo, seguro.
2: Tú no, Javi, por lo que veo.
11: Bueno, es que creo que es muy poco. O sea,
5: pero tres gato puntos. Sí, ¿eh? Gato sí.
11: Tres puntos ganar un partido para lo que ha liado Julián este verano me parecería, no sé, un perdón muy fácil.
2: Total, yo voy a ser jugador tuyo todo el año, con lo cual, ¿para qué vas a seguir pitando? Pues mira, pues ya está. No sé, bueno, cada uno piensa.
11: Claro, piénsalo al revés. Si te lo hace a ti un jugador de la Real y solo por un gol y por tres puntos le vas a perdonar algo así, pues oye.
2: Pero si me tengo que quedar con él, ¿para qué, Joseba, ¿para qué voy a seguir pitándole?
11: Yo creo que esto va más de sentimiento.
3: Muy pancho, Joseba, la gente no es como tú. Mentalízate.
2: Claro. Ya, bueno, ¿y para qué te lleva a estar encabronado todo el año con el jugador?
3: Es que sí, pero...
9: No sé. Mira, es que el fútbol es una válvula de escape.
2: Vale.
12: Muy bien. Cierra el oasis, ya está.
2: Lo has dejado ahí en alto, Melchor.
11: Muy bien, muy bien.
2: Perfecto. Gracias, Mel, gracias, Javi. Un abrazo, hasta mañana.
11: Un abrazo.
2: Venga, chao, las preguntas así. Y nos vamos al
3: campeonato. Bendito sea el señor.
6: Ya era hora.
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2: Las preguntas y nos vamos al campo del gas. Eri, viendo la convocatoria de la Sub-21, ¿crees que serían capaces de ganar la Copa América?
3: No.
2: Hugo, ¿cuál es el entrenador que más ilusión te haría para el Valencia?
4: Uf. Entrenador ahora para el Valencia. No sé, de los históricos cualquiera, de los últimos inaccesibles, Marcelinos, Rafa Benítez, todo aquello que me recordaron Valencia campeón.
2: Mira. Víctor, ¿firmas que el Barça os meta menos de 5 goles mañana?
5: Yo creo que hay un 1% de que el Sevilla saque algo positivo mañana. Por 1% digo que soy bueno, ¿no? Yo creo que no, que el Sevilla no tiene mañana nada que hacer, pero cuidado con la varita mágica de LGP.
2: Germán, ¿qué equipo ha incumplido más el fair play financiero? ¿El PSG, el City o el Depor?
6: El Depor lo cumple a rajatabla. Entre el PSG y el City, X.
2: Guas, ¿qué te molesta más? ¿Que no se hable del caso Negreira o lo que han hecho Vinicius, Mbappé y Konaté?
7: Me ha molestado lo de estos últimos. Lo del caso Negreira, como está todo el mundo con Chavo, que no se hable, ya lo tengo superado. Es la mayor golfada del mundo y no es, hablamos cuatro.
5: Increíble, qué golfada.
7: Sí. Ahora, los otros hombrecillos, no sé, me parece, vamos, una cosa. Esa necesidad de sentirse estupendos ahí, en fin, vamos a dejarlo.
2: Y Gato, ¿debería el Atleti poner el himno de España antes del derbi?
8: Sí. Y una pancarta, todos con Ceuta. Somos caballas. ¿Sí? ¿Lo ves raro, caballo? ¿Eh? ¿Lo ves extraño, anómalo o qué?
2: ¿El qué?
8: Que ponga el himno de España.
9: Ay, amigo, que pongan lo que quieran.
6: Un caballo nunca se rinde.
5: Ya, pero si es que esto no, si es que esto no es un tema del, si es que el fútbol no tiene que solucionar esto, si es que
8: sí,
5: que,
8: pero no tiene que solucionarlo, pero se tiene que, la gente se tiene que,
6: pero es una reivindicación. Exacto.
5: Pero si es que esto es, pero
6: bueno, los que lo tienen que solucionar no lo están solucionando.
5: Es que, pero perder más de un minuto en analizar las decisiones de unos tíos que posiblemente no se hayan leído un libro en su vida, o sea, que no tiene ningún sentido. Dudo, lo que dudo
7: es que alguno de estos no sabe qué está pasando en Ceuta.
5: No, que no saben nada.
8: No, pero es que no saben y te miente y te engaña. Y
5: no saben nada. No
6: saben ubicar geográficamente.
2: El maestro Jaime Ugarte, el director
7: García. Dos sabios.
2: Mucho mejor que nosotros. Hasta el mes que viene. Gracias, os quiero. Adiós. El campo de gas.
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3: Aquí estamos en la recta final del partido en el Campo del Gas con el director García. Hola, director, ¿qué tal? Buenas noches.
4: Muy buenas noches.
3: O sea que estos les metieron ahí un buen meneo y ustedes van y se vengan en el campo del vecino. Me encanta la historia futbolística del Atlético de Madrid. O sea, se dejan meter tres por estos y luego dicen, bueno, pues hasta aquí hemos llegado. Ahora vamos a meter tres nosotros a los otros.
4: Pero lo que es raro es que el Sevilla, el único que la ha ganado también fuera de casa es el Atlético. Es un equipo muy raro.
3: Y bien ganado, además.
4: Pero muy raro, ¿no?
3: ¿Qué pasa, Jaime? Buenas noches.
5: Buenas noches. Y luego a los navarros, otros cuatro.
3: Y a los navarros, otros cuatro.
5: Nos andan con chiquitas.
3: 7-0, ¿eh? En dos partidos.
5: Hemos perdido en Bilbao, pero...
3: Y sin delantero. Bueno, sí, ahora ya tiene delantero centro.
4: Siete es el que mete en un solo partido el Barça, que es impresionante.
3: también es verdad, también es verdad.
4: Lo decía yo antes cuando bajábamos, que es que tú les ves que van a ganar. Que les meten un gol, da igual. No cambian para nada, jugamos así.
5: Como un ataque total, ¿no?
4: Sí, sí.
5: Ataque total.
3: Yo creo que más que ataque total, yo creo que es diversión total. Sí. Me voy a divertir jugando al fútbol.
5: Sí, pero es que...
3: Y ayer la sensación que daban era antes de ayer era de...
4: Ahora,
3: a seguir jugando. Venga, como octubre, si fuera una pachanga, pues venga, vamos a seguir jugando.
4: Octubre tenemos París Saint-Germain en Barcelona.
3: Sí, ese es...
5: Ya veremos a ver.
3: 16-14, vale.
4: No, eso es un partido, ¿eh?
5: Dado que es un partido. El del domingo es un partido también. Ese puede marcar...
4: El del sábado, Sevilla-Barcelona.
5: Tampoco. Yo, Atleti Madrid, Real Madrid. Sí, sí. Ahí puede.
4: Pero ojo, en el campo del Sevilla, todo eso, ¿verdad?
3: El Sevilla está crecidísimo, ¿eh?
4: Ha crecido.
5: Le está saliendo bien las cosas. Sí, tiene un entrenador que lo tiene muy claro, sabe lo que juega y es lo más importante. Ha tenido dos o tres buenos jugadores, más los chicos de la cantera, en fin, los de siempre. Y cuando sales además con pocas pretensiones, pues todo lo que llega es bueno.
3: Claro.
5: Es lo que le está a la buchaca, que seguro que está pensando, ya me queda menos. O sea, ya me queda menos.
3: Las inercias y los estados de ánimo, ¿eh? ¿Cómo influyen?
4: Qué calendario tan raro, ¿no? Yo me acuerdo cuando empezaba la liga, era lo normal. No estaba dirigido ni nada. Oye, el primer partido ha tocado Madrid-Barcelona. Joder, qué bien. No. Ahora todo está
5: pero
4: dirigido.
5: Pero hasta la vuelta. Antes era ida y vuelta. Ahora sí.
3: Ahora es asimétrico.
5: Asimétrico. Que mola, sí. Es asimétrico.
3: Sí.
5: Mola.
3: Es asimétrico.
4: Bueno, eso es lo de las cosas de la política. Es asimétrico.
5: Asimétrico.
4: Aunque unas... países estén mejor que otros ahora, ¿sí? No, porque Castilla no es asimétrico, nosotros nos llevamos esto, ay, hombre, por Dios.
3: Bueno, ¿y el domingo cómo lo ve, director? ¿Bien?
4: Pues conociendo al Atleti nunca se pueden hacer pronósticos.
5: No, pero llega bien el Atleti, ¿eh? Ha retomado ahí el otro día contra Osasuna. El día de la Real, oye, iba a ser...
4: El Atleti el otro día ha hecho el mejor partido en año y medio. En año y medio, bien. Y desde el primer minuto se vio que salió a ganar el partido.
5: Sí.
4: Que para mí el gol anulado es una...
3: Es una cosa extraña. Osasuna lleva dos.
5: Lleva dos seguidas, porque sí. Porque
3: dos partidos en los que le ha pegado
5: unos
3: tangazos.
5: Es que uno va a rematar
4: era
5: y...
4: Gol.
5: Lenormand le da hacia atrás. O sea, es un choque fortuito.
4: Fue gol.
3: No tiene ningún sentido, sí.
4: Como es el fútbol de imprevisible, nunca se sabe. La Leti estaba bien, pero a lo mejor te pones nervioso y ya sales de otra manera, tal. O no... sigues ganando, etcétera. Pero bueno, eso pasa mucho. Entonces, claro, con el Madrid Atlético, ¿qué te quieres que te cuente? Influye tanto... Pero bueno, el último partido en el Metropolitano fue el 5.
5: Eso es.
4: Entonces, el complejo de...
5: Y
4: decir,
5: empezó ahí un punto de inflexión en Madrid,
3: empezó,
5: ¿eh?
3: Sí, ahí empezó el principio del fin de Xavi Alonso, empezó ahí.
5: Veremos a ver lo que
3: luego
5: pasa.
3: Luego se agravó con el affair de Vinicius y toda esta historia, sí.
4: El Madrid y el Atlético juegan sabiendo lo que ha pasado con el Barcelona. Si el Barcelona gana en Sevilla y empatan, se dispara ya. El Barcelona se empieza a ir ya.
5: Sí. El Barcelona que teóricamente va a perder pocos puntos, ¿eh?
3: Y luego tenemos tres semanas sin fútbol. Bueno, sin fútbol de clubes. Tenemos cuatro partidos de la selección, pero van a ser 21 días sin...
5: Y cuatro partidos guapos.
3: Sí, sí, son bonitos.
5: Varios,
3: sí,
5: son partidos
3: interesantes.
4: ¿Y la Champions es un poquito antes o no?
3: No. Ya este domingo se para.
4: No, ya lo sé, pero el próximo partido de Champions, Atleti... Manchester United, Barcelona,
3: PSG.
5: Eso después del parón.
4: Es después del parón.
3: Ahora hay tres semanas que no hay fútbol de clubes.
5: Que también, como digo yo, espero que después de ganar el campeonato mundial la gente en fin, esté un poco, no de tanto el coñazo, ¿no? Con lo de los parones. Y dice, por lo menos te lo van a concentrar, son buenos
3: partidos
5: entre
3: semanas y ya no paramos más.
5: Ya está.
3: El 13 de octubre vuelve la Champions. Fíjate. O sea que hay que esperar un poco, sí. Director, se me están yendo los ojos al libro ese que ha traído, que no sé si lo ha traído por algún motivo especial o no. Ah, estaba aquí. Ah, pues pensaba que lo había traído usted, pero es que... Es una portada... Bueno, vamos a hacerle publicidad, ya que está aquí.
4: Sí, no sé ni quién es.
3: Pues es de un escritor que se llama Oscar Rosa. Dice, de Baker Street al Paseo de la Castellana. Historia y servicios de los detectives privados. Pensaba que lo había traído usted, pero que
4: tiene una
3: portada bastante magnética.
5: Es que los detectives lo han gustado siempre, ¿no? Sí, aparte te dieron un premio, ¿no?
4: Sí, tengo el premio de la Asociación Nacional de Detectives.
3: ¿Ah, sí? Bueno, en calidad de qué.
4: Joder, por el crack y por el personaje.
3: Ah, bueno, claro.
4: Dos veces. Uno a Alfredo Landa y otro a mí. Tengo dos premios de los detectives, que es de los más queridos que tengo. Vinieron de toda España, en Madrid, entonces me lo dijeron, pues, joder, afuera de Madrid, en un restaurante estos enormes que hay, que en verano también son al aire libre, pero sí, se cierran en invierno. Fui con Josito, nos dieron el premio, tuve que hablar de los trabajos, los detectives. Por eso lo he visto ahora, digo, hombre, alguien que ha escrito historia de los detectives privados. Ahora se dedica mucho a espionaje ya. Gente, empresas y cosas de esas, sí, ¿no? Claro. Campañas de publicidad, quién la va a hacer, cómo va a ser, hacia quién va a ir dirigida, ¿no?
5: Pero siempre llamar a alguno para preguntar a ver si hay amoríos.
4: No, eso siempre. Hombre, la mujer infiel, el hombre infiel que pide a ver con una foto, unas deudas, eso. Pero ahora ya se inclinan más hacia ese tipo de trabajos, ¿no? Pero bueno, vamos a ver. Yo daría un dinero por saber el espionaje del Pegasus, ¿eh? Detective, sí, que le dijera. Sí. ¿Qué había en el teléfono de los ministros a los que les pilló Pegasus? Eso sí, bueno.
5: Pues imagínate, todo.
3: Eso yo creo que no lo sabremos
5: pero
3: nunca.
5: Información muy confidencial.
3: Y tanto.
5: Muy confidencial.
3: Y tanto.
4: Pero tú puedes llegar a tener un contacto con los servicios de Israel y hacerte un favor. Es una historia muy bonita, ¿eh?
5: Hombre, historia es muy bonita.
4: El encargo, ¿eh?
5: Pero hay que llevarse bien con los servicios de Israel,
4: y
5: ¿no?
4: con Marruecos. Pues si está metido Marruecos, ojo, porque te puedes liquidar. En medio de esta investigación apareces degollado. Sí. Bueno.
3: Ya está usted maquinando la próxima película.
4: No.
3: Areta vuelve a la acción, ¿eh?
4: Cuidado
3: que vuelve a la acción, ¿eh?
4: No, pero sería muy bonito.
3: ¿Cuándo va a hacer la próxima película?
4: No, ya no voy a hacerlo.
3: Eso nos dijo hace 10 años y
4: sí,
3: volvió.
4: Creo que no, pero bueno, esa es una buena historia. ¿No? Alguien, unos servicios... detectives que les plantean eso, saber todo lo que está, o saber lo de ahora. Hubo aviso en la frontera, no hubo aviso. Si hubo aviso,
3: lo de Ceuta,
4: el delegado del gobierno no lo quiso decir. Esos son detectives muy buenos.
3: Hombre, claro, y tanto.
5: Los servicios secretos. Si quieres un nivel superior.
4: Es que lo que nos ha ocurrido en España, Areta diría, si no se han enterado ustedes, esos servicios no valen para nada. Claro. Y si se han enterado ustedes y lo han dicho, ¡puf!
5: Son ustedes los que no valen para nada.
4: Claro, vamos a ver.
5: Uno de los dos no vale para nada.
4: Pues sí, ya hemos vivido un encontronazo entre interior y defensa.
3: Sí, tanto. Claro, pues oye, hay muchos argumentos para hacer una buena película,
4: claro,
3: ¿eh?
4: Claro que lo hay.
3: Hombre, y tanto
4: claro
3: que hay.
5: Demasiado.
3: Ahora, el desenlace, a ver cómo se prepara el desenlace de esa película. Perdón, ¿dónde termina esto?
4: Sí, igual termina en Moscú, vete a saber.
3: El teléfono rojo.
5: En Berlín, que nos gusta mucho.
4: Me gusta más Berlín, ¿no?
5: Berlín, una cita en el Olímpico, allí en...
4: Berlín nos gusta más, sí, como ha estado Berlín oriental, occidental.
5: Eso es, ahora. Es de los espías,
4: frío,
5: ahí, ¿verdad?
4: Invierno, ¿no? El espía que surgió del frío.
5: Eso es.
4: ¿De acuerdo? Pero esto, evidentemente, todo el mundo daría un dineral, que un periódico de España o de eso diría... Tengo el caso Pegasus, tengo las cintas. Que quedarían, por decirlo, lo que hay ahí. Mucho dinero, ¿eh?
3: Hombre, y tanto que sí, y tanto. Bueno, ¿y del boxeo qué?
4: La inteligencia artificial, nada ahí, ¿eh?
5: Ay, no hay tu tía. Ahí.
4: Y tampoco vas a ver los resultados de los combates de boxeo.
5: No, eso no.
4: Puede aproximarse. Creo que fulanito es más potente, más rápido.
3: A ver si algún día no, en vez de jueces van a meter a la inteligencia artificial.
5: Te voy a decir una cosa, pues para los jueces que hay, Es que hay cada juez que digo yo, es que no sé cómo ver.
4: Vaya a numerar como... mejor los golpes, la inteligencia artificial.
3: Hombre, claro.
5: Pues, ahora sí, se supone, porque es que de verdad, porque como decimos tantas veces, es que hay combates en los que tú puedes discrepar, en lo que llamo yo ese más menos dos, que es un asalto para uno o para otro, es una pelea cerrada. Claro. Es decir, 115, 113, 113, un combate nulo y tal. Ahora no puedes ver tú que ha terminado 9 asaltos. Y, ¿pero dónde has visto 9 asaltos? Ganado, por Dios bendito.
3: 9 asaltos y luego otro juez les da empate.
5: Y otro 9 al otro. Claro.
3: Sí.
5: O sea, porque uno valora una cosa, otro valora que está... Pero bueno, tío, o sea, hay que ponerse de acuerdo en estas cosas. Bueno, el que no tuvo problemas fue Ryan García.
4: Ryan, 6 minutos escasos y fuera.
5: Ryan García, por cierto, Conor Ben, ¿eh? Escucha, bien.
3: Bien.
5: O sea, el Ryan García. A mí, ese Ryan García que ya lleva en el último también, ya funcionó muy bien.
4: Ese camina hacia la leyenda. Ese.
5: Si no hace Italia.
3: Si no hace el gamba.
5: No hace ninguna cosa rara, porque como te pega, podía ser hasta un zurdo cambiado que decían el tipo de la olla, que están casi, aunque le termina derribando con una derecha, cuando le atacan los boxeadores y saca esa mano a veces por fuera y tal, curva, es que la. ¡Pum! La clava con una... Además, se queda ahí bien erguido. Uf. ¿Sabes? Invita... Porque Conor Ben es fuerte, ¿eh?
3: Sí, y se va a arrancarle la cabeza. Salió a arrancarle la cabeza.
5: O sea, vamos directamente.
4: La derecha que lo tira es impresionante.
5: Pero la había macerado con varias... Y luego ya cuando ya está más pendiente de la mano izquierda, le tira la dura y lo...
3: Y adiós.
5: Mira, ahí estuvo bien el árbitro. Porque estaba ya prácticamente y tal.
4: Todo roto.
5: Y lo pararon. Pero muy bien Ryan García. Y ahora todo el mundo.
3: Y ahora ya... que Teófimo, Terrence Crawford, que le espera.
5: Sí, bueno, no. Terrence Crawford está esperando, creo que lo comenté la semana pasada, si no lo vuelvo a repetir, está esperando.
3: Canelo.
5: A Canelo. Canelo en Billy, que va a ser un peleón.
3: Ese es el 31 de octubre.
5: Canelo que está entrenando con Usyk en Gandía. En Valencia.
4: Gandía.
5: Y es el que yo creo que está esperando. Si no, Crawford, con lo que ha ganado y tal, yo no creo que ya haga estos combates. Solamente espera la superbolsa y una pelea que le dé eso y focalizarse en Canelo. Porque si
4: acabar con Canelo, por ejemplo, sería eso.
5: Yo creo que es la única manera de que él salga del retiro porque además Canelo, entre comillas, se lo puede exigir. Oye, tío,
4: te di a ti
5: la oportunidad. Tú, ya, al final la figura soy yo. Yo te di a ti la oportunidad, que tú venías de 2 pesos inferiores, así que tú me debes una a mí. Y una revancha es como muy clásico, ¿no? Pero Ryan García habla de Devin Haney, Teófimo también podía ser un buen rival, pero yo ahora mismo sí, entre todo. Y bueno, y luego Gervonta Davis, pero como Gervonta es peor, a saber. Y tal.
3: Bueno, hablando de hacer el gamba, no sé si visteis la cara de Ryan García al día siguiente. Se pegó a puño limpio con un amigo suyo.
4: ¿Sí? Eso lo
3: decía yo. Sí. Salió con la cara, con un ojo desfigurado. Y le preguntaba y dijo, nada, esto es un amigo mío que se empeñó en que peleáramos sin guantes ni nada, hasta que cayera uno y vamos, lo rematé enseguida, pero bueno, un golpe me llevé, dice, pero bueno, a puño limpio. Por eso te digo que
4: después del combate.
3: Al día siguiente.
5: Sí, bueno, como es así, ¿eh? Ahora, chico, las cosas como son, está tocado por esa varita mágica, porque todo lo que hace Ryan García, entre todos los seguidores, tiene millones de seguidores, y luego a la gente le gusta Ryan García. A la gente y a mí, vamos, no a la gente.
4: Es estrella, joder.
5: Es estrella.
3: Se arrastra mucho, sí. Opetalla también ganó a Noel.
5: Y ganó bien. Estuvo bien.
3: Y ahora Benavides.
5: Y ahora Benavides.
3: Esa es gorda, también, ¿eh?
5: Esa es gorda. Benavides son palabras mayores, ¿eh?
3: Sí.
5: Vamos a ver si cierran ese combate. Que esperemos que no, porque fíjate, esta semana que hablábamos de.
4: Espérate que quiera lo de Benavides, ¿eh?
5: ¿Quién? Opetalla, sí, ¿no? Así es. Ya es campeón mundial, ya tiene todo lo que tiene que tener. El otro campeón es David Benavidez.
4: Como dices tú, rival peligroso, ¿eh?
5: No, los dos invictos. Lo que pasa es que a mí Benavidez me maravilló con el zurdo. O sea, no pensaba que le pudiese destruir, sí. Que es la palabra.
4: Esa es una pelea buena.
5: Esa y se está gestando. O sea, pero sí tendrá que hacer a lo mejor alguna previa, que yo creo que lo ideal sería... Ahora que vamos a hablar un poco, porque ha fallecido George Chubalo.
3: Sí, ahora hablamos de ello. Pero antes, mira, os digo, lo que tenemos por delante, el 26, la semana que viene, el Joaquín García contra Salvi.
5: El campeonato de Europa de entre dos españoles en Bilbao, en un peleón, es Salvi que le gustaba al director, que sí, es un muy buen posador, que ha perdido con gente buena, y Joaquín García, que es un non-stop.
4: ¿Y esa es la televisión vasca?
5: La televisión vasca casi con toda seguridad. Ha dado
4: pero
5: todo.
4: No la que vemos nosotros.
5: Pero no la vemos nosotros.
4: Otra televisión vasca, porque yo tengo la televisión vasca.
5: Sí, no, pero no, no, entre comillas.
3: Fuera de allí no se ve.
5: Lo capan, no dicen, no. Como dicen ellos, lo capan para afuera.
4: Que no lo
5: sé,
4: vean.
5: Escucha, que no sé por qué. Sí. Tú y yo, qué más da, pero bueno.
3: Será cuestión de derechos, me imagino, supongo.
5: Bueno, pues claro, no, que dice, no, para, no. Y el promotor también que dice, no, porque si no, no vienen unos de Castro, como decimos en broma, ¿no?
3: El 3 de octubre tenemos el José Luis Navarro contra Damián Viacho, dos amigos en busca del europeo.
5: Sí, otra campeonato, otra pelea.
3: Otra pelea de supermedio. Y luego ya en el ámbito internacional, bueno, mañana el
5: Pitbull Cruz, claro,
3: con Néstor Bravo.
5: Exacto.
3: El 17 de octubre el Daniel Dubo contra Fabio Wehrlein. Telita.
5: Lo has dicho muy rápido. Eso puede ser.
3: No, me lo digo rápido porque el 24 de octubre está el vaquero Navarrete contra Osaki Foster.
5: Buena pelea, pero la de Wehrlein Dubois, guerra.
4: Esa es guerra.
5: Guerra. Guerra. El vaquero y Osaki Foster, pero Osaki Foster es más vivo.
3: Sí, pero o sea, el vaquero va más a saco.
5: Vaquero va a la guerra, pero el otro no.
3: Y el 31 de octubre el Canelo.
5: Y esa es la. Yo creo que el combate más esperado porque es un todo o nada. Puede ser si Canelo.
4: Puede ser el final de Canelo.
5: Sí, si Canelo no brilla.
4: Si no gana, o sea, pierde.
5: Si no gana.
4: Tiran. No, si lo tiran, por ejemplo.
5: Claro. Si lo tiran, es a la de Dios.
4: Es el final de su carrera. Dios.
5: Es que para mí que no, que lo. O sea, simplemente con que pierda con una cierta claridad, pues como perdió con Crawford, yo creo que es el punto final.
3: Y para terminar, vamos a hablar de George Chubalo, que
5: ha
3: perdido a los 89 años, el aspirante más respetado de la historia del boxeo.
4: Canadiense, ¿no?
5: El canadiense sí, George Chubalo.
3: Que se entregó con todo el mundo.
5: Y no cayó jamás.
4: Era una roca,
5: No cayó Chubalo. Jamás a la lona. Es tremendo. Y luego la vida que tuvo el pobre, tremendo.
4: ¿Qué años tenía?
5: 89.
3: 89, ha fallecido con 89, sí.
4: O sea, se pegó.
5: Escucha, tremendo, Dos hijos se le murieron por drogas. Vale, ahí dices, qué desastre. No, ahí vas. La madre, su mujer no lo puede soportar y se suicida.
3: Fíjate.
5: Y tiene un tercer hijo. Andan dando charlas y tal, motivacionales y tal, y el hijo también cae en la droga y muere también.
3: Y los tres hijos de
5: los tres hijos.
4: Joder,
5: y él, fíjate, él, eso sí, tuvo el reconocimiento, le dieron todos los reconocimientos, porque él siguió luchando, dando clases ahí, charlas en todos los sitios, que le invitaban en todos los sitios, porque en Canadá era Dios. Y tuvo todos los reconocimientos del gobierno, creo, la reina Isabel. Joder. También le mandó una cosa, o sea, tremendo, porque fíjate tú que, o sea, dices, no, lo que no me tiraron en el ring, que le parece. George Foreman.
3: Sin haber sido campeón del mundo, todo
5: sin
3: eso.
5: Haber sido, bueno, peleó, claro, le tocó pelear con Ali, con Joe Frazier, pero son 93 combates o por ahí, nunca de las derrotas no, que tuvo, jamás le pararon la pelea con George Foreman y todo eso, pero le pararon la pelea al árbitro.
4: De pie.
5: Y todos reconocían desde de forma, de, joder, macho, yo claro, un tío que a todo el que pega, lo pone a dormir y este George Chubalo, tremendo, tremendo. Qué vidas, Joder.
3: Pues sí.
4: Pertenece a esa época del boxeo ya perdida,
5: Bueno, yo creo que aquella la vimos en televisión española.
4: Combates a 15 asaltos.
5: 15 asaltos con Alito. Yo me acuerdo, ese que ya me pilla un poco, tú te acordarás más, yo creo que esos combates se vieron, los de Ali con Chubalo,
4: sí.
5: Con Bilderberg, ¿no?
4: Sí, pero eso fue, era el campeón de Europa, eso fue el 66.
5: Por eso te digo, en televisión española, esa la vimos,
4: sí,
5: ¿no?
4: Eso es cuando, sí, esa le vimos. Y también el del el londinense.
5: Henry Cooper.
4: Yo creo que también
5: sí, con Henry Cooper y alguno más.
4: Que ahí le tiró Cooper.
5: Sí,
4: ¿te acuerdas? Le tiró
5: sí,
4: a Ali.
5: Sí.
4: Joder, esa cosa. Sí. Que ese Cooper que luego se pegó con nuestro Urlain, bueno, claro.
5: Claro,
4: el frutero de Liverpool. De Liverpool, ¿no?
5: No, de Londres, creo que era, ¿no?
4: No sé, ya.
5: Era así.
4: Falla la memoria.
5: Henry Cooper, yo creo que era de Londres. Bueno, sí, es igual. Que tenía
4: londinense.
5: El tremendo handicap que tenía las cejas, las tenía de papel.
4: Sí.
5: De papel. O sea. Urtain en el primer asalto, una mano de refilón y ya sangraba,
4: sí.
5: Que nos animamos todos, ¿no? Pero claro,
4: el primer asalto fue
5: claro,
4: él.
5: Claro, pero es que sangraba...
4: De papel de fumar.
5: Sí, no, en serio, es que la...
4: No de papel, de barba.
5: No, tremendo, o sea, así como otro...
3: Sí. El frutero de Londres, ¿eh?
5: De Londres.
4: El frutero de Londres.
3: Sí, a ver si explica que
4: el frutero de... 65... Es que había otro de Liverpool.
3: En el 65, que la, de Liverpool. En la cumbre de su carrera decidió abrir una frutería en Londres.
5: Exacto, sí.
3: Pues claro. Era el frutero de Londres, que era verdad. Era
5: y,
3: el frutero
5: y Ali,
3: de
5: cuando le derribó, dijo que era... ¿Cómo era Ali? Que creo que estaba, no sé si estaba Elizabeth Taylor... O alguna actriz, dice que le pilló mirándola a la actriz, sí, y tal, sí. Que era por eso.
3: Ah, sí, ¿no? Se despistó.
5: Sí, que me estaba mirando, creo que era Liz Taylor, ¿verdad?
4: La primera vez que le tiraban, él nunca había tenido esa experiencia, ¿verdad?
5: Se quedó ahí como diciendo, ¿pero esto qué es? ¿Cómo?
4: Y luego Mindelberger, que era el alemán.
5: El alemán, Karl Mindelberger, joder. Era un bueno, ¿no?
4: Eso es el 66.
5: Por eso te digo, y esos era combates es que eso, se daban en televisión española, sí.
4: Le quedaba un poco, que también lo dieron para el combate del siglo, claro.
5: Fresh.
4: Eso fue el 70, me parece, ¿no?
5: 70, sí, el 70.
4: 70,
5: por ahí,
4: 71, sí. 70.
5: Yo me acuerdo aquí toda la prensa. Pero salía en todos los periódicos.
4: 6 de la mañana, ¿eh?
5: Pero digo que como si fuera un partido de fútbol, en las previas y las declaraciones, claro. Lo que decían, ya esperando como locos, claro, cuando no había y tal, pero claro. A ver qué salía. Uy, mano.
4: No, te iba a llevar por puntos, el otro día, que había quedado con él, te iba a llevar, pero ya te lo llevaré. Un regalo que es el primer número de LAS, que lo tengo. El número de LAS. Y la portada es Sombrita.
5: Sombrita.
4: La portada de LAS, el título de Europa que estaba... Y el resultado de Sombrita, fantástico. De Sombrita,
5: en la primera página.
4: Eso era en LAS, pues el mira, diario es, AS. Es, primera es, página.
5: Me acabo de acordar.
4: El número uno.
5: Chubalo se aficionó por The Ring.
4: Claro, fíjate,
5: le dijo a su padre, yo quiero boxear y tal, y parecía hasta que te rompa la cara. Ya, cuando era, y no.
4: La revista de Ring.
5: Y siguió, pero por la de revista de Ring.
4: Claro.
3: Pues muy bien, pues nos vamos a ir ya, que
5: ya
3: hay
5: está
3: que descansar.
5: Bien, ¿no?
3: Sí, ya está bien por hoy.
4: Tenemos un fin de semana.
3: Un fin de semana muy bonito.
5: Mañana yo tengo tiempo de juego, que vengo. Hago doblete. Vengo aquí a ver al Atlético contra el Deportivo a la vez. Y luego ya por la noche, de madrugada. El pitbull,
3: pues mira, pues muy bien.
5: Doblete.
3: Pues seguiremos.
5: Y luego ya.
4: Programa doble.
5: Escucha, dormiré por la mañana y ya me levantaré para ver el derbi madrileño. O a las 2 hay algún buen partido también.
4: Sí, pues, pero tú, pero levántate. Sí,
5: a las 2.
4: A las 3 te levantas, te duchas, comes y ya
3: a las 2.
4: A las 4.
3: Ahí el Getafe en Málaga.
4: Está bien.
5: Duro de ver.
4: Entonces, está bien, buen partido.
5: Sí, buen partido, pero ya es un
4: poco. Pero bueno, hay que prepararse.
5: A esas horas y tan fuerte me entra un poco sueño.
4: Bueno, yo insisto, tampoco te pierdas el Sevilla-Barcelona.
5: No, hombre, claro, ese no me lo pierdo, no, sí, eso lo veo.
3: Es de noche. Ese es mañana por las 9 de la noche.
5: Claro.
4: Eso es mañana por la noche.
3: Jaime, que tengas una
5: Venga.
3: Feliz semana. Gracias, director. Nos vamos.
4: Gracias a ti.
3: Pues ha sido todo por hoy, lo dejamos aquí, pero nada, durante un ratito, a la 1 en punto de la tarde, arranca Tiempo de Juego, ya saben, durante 12 horas tendremos mucho de deporte, mucho de radio aquí en la sintonía de la cadena COPE, así que vengan cuando quieran, que para eso están en su casa. Gracias por estar ahí un día más, hasta mañana, adiós.
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0: Puede ser, no puede ser bueno. Rosa Rosado, ¿cómo estás? Buenas noches.
1: Ay, hola, Pulpo.
0: Qué bien te veo, joder.
1: Eso no es bueno, es lo peor, porque tenemos prisa para todo. Prisa por llegar al trabajo, por contestar un mensaje, por terminar una tarea, por hacer la compra, por recoger a los niños, hasta por descansar.
0: Vivimos, no saboreamos la vida.
1: Nada, es que vivimos mirando el reloj y con la sensación de que el día no nos da para todo. Y lo curioso es que muchas veces no sabemos ni muy bien por qué estamos corriendo, ¿sabes?
0: Claro, esa es la historia. Es que estamos viviendo todo el rato pendientes del reloj, de la prisa. Nos aceleramos al hablar y eso queda fatal.
1: Todo, sí, es verdad.
0: Es tremendo.
1: En la radio también, ¿eh?
0: En la radio también, los comunicadores cada vez hablamos más rápido y no somos conscientes, pero sí sabemos que al oyente le estamos incomodando.
1: Le estamos metiendo prisa, ¿verdad?
0: Claro.
1: Pero es verdad, yo qué sé, será porque estamos permanentemente conectados, porque todo parece urgente, porque hemos convertido la productividad en una carrera,
0: ya.
1: O porque nos hemos acostumbrado a vivir siempre con el acelerador pisado, pero es verdad que esa prisa se ha metido también en algo tan básico como comer. Yo no sé si os habéis percatado de esto. Nos sentamos delante de un plato y en lugar de parar, seguimos mirando el reloj, el móvil, el ordenador, comemos deprisa para poder continuar con todo lo que tenemos, ¿no? Entonces,
0: totalmente.
1: Claro, esto, queridos ponedores, tiene un precio.
0: Pero esta tensión ahora, este relax... Pero vamos a ver, Rosy, ¿para qué apaga la luz?
1: Comemos mirando el reloj, delante del ordenador, contestando mensajes, y cuando queremos darnos cuenta el plato está vacío y ni siquiera sabemos si nos ha estado bueno, cómo no lo hemos comido.
0: Ya te digo, totalmente.
1: Y a veces dices, pero ¿y qué he comido? Es que ni te acuerdas de lo que has comido, y a veces nos pasa en la radio, ni siquiera nos acordamos si hemos comido o no. Es una sensación muy rara, pero es verdad que los españoles somos los europeos que menos tiempo dedicamos al almuerzo durante nuestra jornada laboral. Fíjate, date cuenta.
2: En mi familia y todo el mundo comemos súper rápido.
3: Que se lo digan a mi padre, que yo le llamo el devoraplatos. A lo que yo voy terminando el primer plato, ya se ha comido el postre.
4: No es que vaya acelerada comiendo, lo que ya tengo el ritmo del trabajo. En el trabajo tenemos 30 minutos para comer.
5: Me gusta saborear la comida y disfrutar de ella, pero mi mujer... No, cuando ponemos algún aperitivo como gambas y eso, yo me quedo siempre detrás. Entonces ya decidimos cuántas gambas hay. ¿Tantas? Mitad para ella, mitad para mí.
1: Claro, como no seas un poco espabilado, te quedas sin gambas.
0: Totalmente.
1: Hay gente que no come engulle.
0: Claro.
1: ¿Pero por qué comemos tan rápido si sabemos que no deberíamos comer tan rápido? ¿Es por las prisas? ¿Porque tenemos poco tiempo para comer? ¿Porque hemos adquirido ese hábito? Es que no es una buena estrategia para cuidar nuestra salud.
0: Claro.
1: Hoy vamos a ver qué nos puede pasar. ¿Qué le estamos haciendo a nuestro cuerpo cuando vivimos y comemos siempre con prisa? Porque yo no sé si habéis pensado que esto puede derivar en varios problemas digestivos. Para que os hagáis una idea, cuando comemos en menos de 20 minutos, el cerebro no procesa las señales de saciedad. Es que no le da tiempo.
0: Claro.
1: Por eso la velocidad a la que comemos también importa. Hemos comido en menos de 20 minutos y claro, el cerebro no le ha dado tiempo a procesar eso y todavía tiene hambre.
0: No, totalmente. Claro. Estamos con el ansia, claro, todavía.
1: Estamos
0: bueno, ¿qué me dices de la gente que lleva las gafas puestas y se pone a buscar las gafas?
1: ¿Eh? Es verdad. Es que vamos con las prisas metidas en el cuerpo. Y en cuanto a la comida, necesitamos tiempo porque el cuerpo necesita recibir y procesar las señales de saciedad. Cuando comemos rápido podemos terminar comiendo más de lo que necesitamos, porque es que el cerebro todavía no le ha llegado el riego, ¿sabes? No es consciente de que ya hemos terminado de comer. Y no solo hablamos de digestiones pesadas, de esa sensación de haber comido con ansiedad que luego te duele el estómago. Es que todo esto puede influir en nuestro bienestar y hasta en el rendimiento laboral. Y lo vamos a ver con Isabel Soria Medina, que es nutricionista farmacéutica, a la que no le sorprende para nada... estos datos, que en menos de 20 minutos ya hemos comido.
6: Bueno, no me sorprende porque soy consciente de ello. Al final tenemos una vida tan estresante y llevamos este nivel alto de cortisol que hay veces que nos supone el no poder parar ni siquiera media hora a poder comer, dejar el ordenador, dejar el móvil y sentarnos a comer, cosa que no nos beneficia tanto a nivel nutricional como a nivel médico y que tenemos que intentar corregir.
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0: Qué bueno.
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0: por ejemplo, de la comida. Por eso, ese tiempo también que le dedicamos tiene que ser de calidad. Vamos a ver si realmente es verdad que nuestro cuerpo necesita un tiempo para darse cuenta de que ya estamos llenos.
1: Eso es verdad. El cerebro tarda como unos 15 a 20 minutos en registrar que estamos llenos, ¿vale? Esa sensación de saciedad. Entonces, necesitamos rellenar ese espacio en torno a unos 30 minutos mínimo para que esa hormona que se activa le vaya indicando al cerebro que está saciada, ¿no? Entonces, al final, cuando nosotros comemos, masticamos, tenemos que hacer ese proceso despacio, que hay veces que no lo hacemos porque estamos corriendo, porque tenemos que terminar una entrevista, tenemos que terminar un documento. Y esas sustancias que tiene la saliva son las que hacen que se active ese proceso en el cerebro. Por tanto, es muy importante que mastiquemos bien para que cuando llegue ese alimento al estómago, que es donde se produce esa primera digestión, que se llama ácido, se pueda producir bien esa hidrólisis y no tengamos algunas consecuencias posteriores de síntomas digestivos.
0: Vale. 30 minutos.
2: Bueno.
0: 30 minutos. La sensación de saciedad no llega de golpe. De hecho, la digestión empieza mucho antes de que la comida llegue al estómago. Cuando masticamos, la comida se mezcla con la saliva y ahí es cuando empiezan a ponerse en marcha una serie de señales que acabarán llegando al cerebro para decirle, ya está, ya tenemos suficiente. Pero claro, si nos terminamos un plato en 5 o 10 minutos, que a veces me pasa, yo lo reconozco, pues todavía nuestro cuerpo está poniendo en marcha ese mecanismo de saciedad. Así que puede ocurrir que terminemos de comer y pensemos, pues todavía tengo hambre, cuando en realidad nuestro cuerpo todavía no ha tenido tiempo de decirnos que estamos llenos.
2: Totalmente.
0: Eso nos pasa. Entonces nos hemos acostumbrado a comer a toda velocidad, pero nuestro organismo funciona a otro ritmo y no nos damos cuenta de eso. Nosotros vamos más rápido que nuestro propio cuerpo. Ahora bien, aquí aparece una consecuencia importantísima, que es el peso. ¿Comer rápido engorda más?
1: Comer rápido engorda más porque no hacemos las digestiones y la hidrólisis correctamente. En el estómago se produce una primera hidrólisis, luego esos alimentos que ya se han triturado masticando y en el estómago pasan al intestino delgado, que se siguen hidrolizando y se empiezan a absorber. Entonces es muy importante, lo primero, si no nos saciamos vamos a intentar comer más y lo segundo, tenemos que tener también una correcta absorción a nivel intestinal para que nuestra analítica esté bien y para que no tengamos problemas de sobrepeso que van un poco asociados a esa ansiedad por comer, ya que no estamos comiendo despacio.
0: Claro, la sensación de saciedad llega más tarde. Entonces, si comemos rápido antes de que eso llegue, podemos seguir comiendo porque todavía sentimos hambre, aunque nuestro cuerpo ya haya recibido suficiente alimento. Claro, es que nosotros vamos a un ritmo que no pensamos en nuestro cuerpo.
2: Claro.
0: Entonces, no es que comer rápido engorde directamente, sino que puede hacer que comamos más cantidad de la que necesitemos. Y si esto se convierte en un hábito, ese exceso de comida mantenido en el tiempo, pues claro, puede contribuir al sobrepeso y a la obesidad.
2: Claro.
0: Y fijaos, hay una imagen que todos conocemos, que es la de comer delante del ordenador mientras seguimos trabajando. ¿Hasta qué punto es perjudicial comer así?
1: Pues mira, comer delante del ordenador, bajo mi humilde opinión, es malo porque necesitamos desconectar durante esos 30 minutos de la actividad que estamos haciendo para que esa digestión se haga correctamente. ¿Qué ocurre muchas veces? Que estamos delante con el ordenador y estamos pinchando constantemente la comida porque estamos, en vez de mirando al plato, mirando la pantalla. Entonces, lo ideal sería, para poder tener una buena digestión, que tú pinches el trozo con el tenedor, mastiques y no lo vuelvas a coger hasta que no has tragado, ¿vale? Y hay muchas veces que estamos constantemente porque quiero acabar rápido. Entonces, muy importante, imagínate que tenemos 20 minutos solamente, desconectamos de pantalla, desconectamos de móvil o de ordenador, nos ponemos la radio, porque también nuestros neurotransmisores, dopamina, serotonina, tienen que regularse.
0: Ponerse la radio siempre es una buena opción. Todo menos comer delante del ordenador. Ojo, que no significa automáticamente que sea perjudicial, pero ¿cuál es el problema? Que como estamos distraídos, pues comemos de forma mecánica. Entonces no desconectamos mientras comemos, porque si estamos contestando correos, mirando la pantalla, no prestamos atención a la comida, como decía la doctora, no masticamos con calma, no somos conscientes de lo que estamos comiendo. Entonces, pues todo eso no ayuda a reconocer las señales de hambre y de saciedad. Y al final resulta que tenemos tanta prisa por comer que ni siquiera hacemos una pausa cuando estamos comiendo. Decimos, vamos a comer un descanso y encima te llevas la pantallita y no descansas. Es decir, tenemos tanta prisa que hasta la pausa de comer ha dejado de ser una pausa. Nos levantamos de la pantalla del ordenador, vale, salimos a comer, vale, pero sí, sobre todo si uno come solo, ¿qué hace? Pues come con el móvil delante. Pues también mal, claro.
1: También, para mi recomendación, y que lo que hacemos nosotros con nuestros pacientes, es indicar que tenemos que intentar desconectar. Es decir, yo puedo tener el móvil porque estoy con los cascos y a lo mejor estoy escuchando una entrevista o estoy hablando con mi madre, por ejemplo, porque tengo que hablar de algún tema familiar, sí. Pero estoy intentando no estar fijando la atención en la pantalla. Eso es importante, la mirada es súper importante en muchísimas cosas. Y al final, todo lo que nosotros comemos también, lo primero que entra es por el olfato y por la vista. Entonces, ya que hay veces que ni siquiera podemos tener un plato bien preparado, pues es importante que nos centremos en ese momento de la comida para que no haya algunas alteraciones que luego acusan problemas también, pues en personas que tienen un poco de no buena relación con la comida, dijésemos.
2: Claro. Qué bueno, esto es muy importante, ¿eh?
0: Pues sí, yo creo que también deberíamos intentar hacer ese pequeño ejercicio, quitar la mirada de la pantalla y ponerla en el plato. Sí. Porque es verdad que sobre todo si estamos solos, ahí está el móvil pendiente, un vídeo, un WhatsApp, las redes sociales, seguimos mirando una pantalla mientras comemos. Es que no levantamos la mirada del móvil y entonces no desconectamos del todo, comemos de una forma automática, no prestamos atención a lo que comemos y no nos damos cuenta, pero tenemos que levantar un rato los ojos de la pantalla y a lo mejor hacer algo tan sencillo como sentarnos a comer durante un rato, dejar el móvil boca abajo y mirar lo que estamos comiendo. Totalmente. Mirar el color del brócoli. Totalmente. O del salmón. Yo qué sé, que te dé tiempo a mirar, mira qué trozo de carne más rica que me voy a comer. Ya. ¿Sabes? A disfrutar de la comida.
2: Saborear todo eso, incluso cuando no ha pasado por la boca, ¿verdad?
0: Claro, pero es que claro, como estamos siempre con el móvil, pues se nos está olvidando. Y luego es eso, que comemos muy rápido.
2: La vida que nos ha tocado con las dichosas redes, que es el teléfono y las pantallitas.
0: Es verdad. De todas formas, el trabajo es verdad que tenemos muchas veces que elegir entre comer rápido o directamente no comer. Eso tampoco ayuda. Y no comer o comer mal, a la larga, pues vamos a ver lo que va asociado con diversos trastornos.
1: Exacto, va asociado a trastornos después. Mira, hay una cosa muy importante también que yo siempre me gusta hacer hincapié y es la digestión es muy importante para evitar problemas en un futuro como síntomas como hinchazón, gases, estreñimiento, diarrea, que tienen muchos pacientes que vienen a consulta, es tener una buena microbiota. Entonces, si yo al final, que la microbiota es la flora intestinal que tenemos en el intestino, si yo como rápido o porque no puedo comer, solo como una semana, imagínate, solo gazpacho, solo pollo, solo pescado, al final no estoy metiendo una buena variedad de alimentos que hacen que esa flora intestinal esté correcta y esa degradación de la microbiota va a hacer que tengamos alteraciones digestivas, que es con lo que los pacientes luego vienen a consulta. Entonces es muy, muy importante ya no solamente que nos sentemos a comer, sino también que pensemos qué vamos a comer, qué vamos a aportarle a nuestro cuerpo en cuanto a macronutrientes y cómo tenemos que organizar la comida y que haya un equilibrio.
0: Bueno, pues se puede conseguir. Lo que pasa es que tenemos que ser conscientes de todo esto. Nuestros hábitos a la hora de comer. Ya no solamente que comamos rápido, sino que como vivimos con prisas, comemos a deshoras, nos saltamos las comidas, picamos cualquier cosa delante del ordenador o tiramos de alimentos poco saludables porque no tenemos tiempo. Y al final eso el cuerpo lo nota, que nos estamos metiendo, como decimos, mucha broza en el cuerpo, ¿eh? Claro, mucha broza, claro, mucho procesado, mucha claro, porque no nos da tiempo ni siquiera a cocinar bien. Hay que tenerlo cuidado, hay que tener mucho cuidado con todo esto, y cuando esto se convierte en nuestra rutina puede favorecer problemas digestivos, alteraciones de peso, una alimentación poco equilibrada. Entonces tenemos que darnos cuenta que es el momento en el que estamos dando al organismo la energía y los nutrientes que necesita para funcionar. Claro, comemos para poder seguir haciendo cosas, pero a veces se nos olvida que comer es precisamente lo que permite a nuestro cuerpo seguir funcionando.
2: Claro, es la gasolina.
0: Efectivamente. Entonces, una opción estupenda, como dice la doctora, pues comer acompañado.
1: Si estamos hablando con la otra persona, no sé que seamos nosotros los que estamos contando la historia, al final también nos hace un poco, mientras que escuchamos a la otra persona comemos, pero cuando hablamos nosotros estamos espaciando los tiempos. Entonces, es importante, me parece muy importante que en el trabajo incluso puedas desconectar media hora, bajar al office que tenga la empresa y poder escuchar a tu compañero qué problema ha tenido ese día, también para esa desconexión.
0: Claro, cuando comemos con alguien hablamos, hacemos sobremesa, levantamos la mirada del plato, dejamos el móvil un poquito más de lado. Sí. Es una forma de convertir la comida en lo que debería ser, una pausa dentro del día. Porque si estamos sentados con alguien hablando es bastante más difícil eso de engullir el plato en 5 minutos y salir corriendo, ¿no? Claro, así que el consejo más sencillo posiblemente sea este, que cuando podamos comamos acompañados y dejemos que la comida vuelva a ser un momento para parar. Y hablemos ahora de la productividad, porque aquí somos de meter muchas horas en el trabajo y resulta que salir del trabajo, aunque sea para comer, nos vuelve más productivos.
1: Totalmente. Lo primero, porque despeja la cabeza. Lo segundo, sí que es verdad que cada vez más en las empresas hay instaurado una serie de espacios para que esas personas puedan convivir entre ellas un poco y tener espacios para un coffee break, para tener ese almuerzo. Y me parece súper interesante porque además también es importante eso que tenemos como un poco de obsesión. Debía seguir con el ordenador en mi puesto de trabajo sin saber siquiera lo que como o no como, porque al final tu cerebro necesita esas sustancias, esos nutrientes que necesitamos, como por ejemplo las proteínas, para fabricar esos neurotransmisores que van a hacer que tu concentración esté bien, que tu memoria esté bien y que tu estado de ánimo esté bien.
0: Fíjate. Claro, es que una pausa adecuada para comer puede ayudarnos a recuperar energía, reducir la fatiga, mantener la concentración. Por eso parar no significa perder productividad. Esa idea de que parar para comer es perder el tiempo, quizás sea justo lo contrario, ¿no?
2: Claro.
0: Parar no siempre es perder el tiempo, a veces parar es la manera de recuperar el tiempo después. Y vamos a pedirle a la nutricionista Isabel Soria, ¿qué consejos nos daría a las personas que comemos rápido porque no tenemos tiempo? ¿Qué pequeños cambios podemos hacer para empezar a comer con más calma, sin tener que cambiar completamente la rutina?
1: Pues claro. Mirad, el primero sería intentar organizar el día de antes o varios días antes un poco lo que vamos a comer si nos tenemos que llevar comida al trabajo, por ejemplo, y organizar pues que haya durante la semana 3 días de verdura con pescado y 3 días de ensalada o legumbre con carne. Importante, ¿vale? Que intentemos cubrir esos grupos nutricionales importantes. Lo segundo, que intentemos dedicarnos esa media hora, 45 minutos, sobre todo en los días que hay muchos oyentes que nos estarán escuchando que hacen teletrabajo también. Entonces, quizás los 2 días que voy a la oficina no voy a poder, pero sí los 3 días que estoy en casa, ampliar un poquito ese horario y sentarme a comer fuera del ordenador. Y luego, importante también, ahora que volvemos a la rutina y al estrés, no normalizar los síntomas. Nos aparece un síntoma, hinchazón, me duele el estómago, tengo ardor, tengo estreñimiento, hay algo que no está funcionando. Entonces tenemos que no normalizar los síntomas y acudir a un nutricionista especialista en salud digestiva para que nos haga un equilibrio en alimentación y nos indique qué pautas tenemos que hacer.
0: Claro, lo tenemos que intentar al menos, porque si convertimos las prisas a la hora de comer en un hábito, eso va a acabar teniendo consecuencias. De hecho, cuando tenemos pues eso, hinchazón, pesadez, gases, ardor, muchas veces piensas, no sé, igual soy intolerante a algo, pero no, es que muchas veces tiene que ver con nuestros hábitos, como nos cuenta Isabel.
1: Exacto, hay una cosa muy importante y es cómo ese cortisol, que es la hormona del estrés, nos afecta a la hora del tema digestivo, ya que siempre que tenemos un cortisol elevado, pues evidentemente cambia el pH del estómago, se producen hipocloridrias, se degrada la microbiota, y te puedo decir desde la experiencia profesional y de consulta cada día con más de 10 pacientes, que los resultados a la hora de no es tanto en sí qué comemos, sino cómo comemos, cómo está nuestro tracto digestivo y qué tenemos que hacer para cuidarlo.
3: Cuando me siento bien,
2: qué buena canción. Pega,
3: me sale la tortilla redondita.
0: La tortilla redondita. Vamos a parar a ver esa tortilla redondita cuando te sale buena y rica.
2: Qué rica, por favor.
0: Claro.
2: Ayer hice una tortilla de patata, ahora están las patatas en su momento. De verdad.
0: Ay, qué rica.
2: Qué gozada, qué gozada.
0: Claro, es que comer es una gozada, hay que claro disfrutarlo. Que sí. Y la cantidad, el tipo de alimento, pero también cómo, cuándo y con qué ritmo comemos puede influir mucho en cómo hacemos la digestión. Comer deprisa, masticar poco, comer con estrés, hacerlo a deshoras o seguir trabajando mientras comemos puede favorecer molestias digestivas en muchas personas.
2: Eso es tremendo, Rosa. ¿Cuántas veces nos hemos acercado por aquí a comer en el por la zona de la radio y ves a gente que está comiendo y está contestando mails con un portátil, con el estrés del teléfono? Es que eso no es bueno, de verdad que no, es bueno.
0: Lo hacemos porque no tenemos más remedio, pero al menos vamos a parar a pensarlo.
2: Claro.
0: ¿Hasta qué punto nuestros horarios, las prisas, comer demasiado rápido o hacerlo en situaciones de estrés puede estar detrás de algunas de las molestias que muchos tenemos?
2: Claro.
0: La famosa inflamación, yo qué sé, ¿cómo no? Si es que no podemos estar buenos. Con estrés.
2: Luego, yo que tengo 52 años, yo quiero saber por qué me tomo un café y a lo mejor media rebanada de pan con tomate y aceite de oliva virgen extra, enseguida me sale con la tripa como inflamada desde arriba del todo, desde el pecho. ¿Eso por qué?
0: Pues eso,
2: ¿por qué esa inflamación?
0: Tienes que ponerte en manos de una nutricionista porque a lo mejor algo de lo que estás comiendo no te está sentando bien, te está inflamando. Claro, cuando ya son cosas concretas, ¿por qué no vamos al nutricionista o a un especialista que nos eche una mano?
2: ¿Y qué le cuento?
0: Por lo que te pasa. Claro, lo que me has dicho tú a mí es que yo ahora mismo no sé decirte.
2: Ya, pero mira,
0: no sé por qué te pasa. Pues entonces, mira, Pulpo, lo que tienes que hacer es cambiar la tostadita y cómete una tortilla francesa, a ver si te sienta mejor.
2: No me hagas cosquillas.
0: De verdad que estaba riquita, hay que bajarla, también te digo.
2: Ya lo sé, ya lo sé.
0: A ver, vamos a ver.
2: Ahora en septiembre he estado ahí con los picoteos en los camerinos,
0: claro.
2: Los bolos que estaba haciendo.
0: Claro.
2: ¿Y qué voy allí? Con todo mi mondongo y le digo que tengo que bajar esto.
0: Mira, bájame el mondongo y explícame por qué esto me sienta mal. Claro, si para eso están, para bajar el mondongo. Pero vamos a ver, vamos a hacer las cosas bien. Vamos a intentar saber lo que comemos y cómo lo comemos. Y cuando nos sentemos a comer, por lo menos intentemos no comernos también las prisas, ¿sabes?
2: Ya,
0: que no lo veamos como una obligación, sino como una pausa. Porque aunque tengamos prisa, aunque tengamos mucho trabajo, hay que intentar darle al cuerpo comida, el tiempo que necesita nuestro cuerpo, no lo que nosotros digamos.
2: Mira cómo
0: muchas veces en el desayuno no escatimamos ahí el tiempo. Hay gente que se levanta muy pronto, una hora antes, para desayunar tranquilamente.
2: Ya.
0: ¿Verdad?
2: Ya.
0: Y luego comemos en menos de 20 minutos.
2: Ya, se leía el periódico, se tomaba su café. De verdad, es otra vida. Nosotros vamos muy acelerados, ¿eh?
0: Sí, pero es verdad que hay mucha gente que no perdona el desayuno. Que para mucha gente no solo es comer. Es el momento de arrancar el día, de hacerlo con calma. Que forma parte del ritual, ¿no? El café, las tostadas.
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6: Son las 2, es la 1 en Canarias.
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6: El presidente de Estados Unidos, Donald Trump, ha anunciado un acuerdo con Dinamarca sobre Groenlandia. Corresponsal en Washington, David Alandete.
7: Donald Trump ha anunciado un acuerdo con Dinamarca en Groenlandia que, según asegura, concede a Estados Unidos el control permanente de la seguridad de la isla. Lo ha hecho en redes sociales. Afirma el presidente que Washington podrá ampliar su presencia militar allí y construir nuevas instalaciones, más allá de la única base espacial que ya mantiene en Pituffik. Según Trump, los adversarios de Estados Unidos, Rusia y China sobre todo, necesitarán autorización expresa estadounidense para desplegar tropas, establecer bases o realizar inversiones sensibles. El presidente presenta el pacto como permanente y asegura que no tendrá coste alguno para su país. Dinamarca subraya que se respeta la soberanía y la integridad territorial, así como el derecho de los groenlandeses a decidir su futuro. El anuncio refleja la forma de negociar de siempre de Trump. Comenzó reclamando la compra de la isla, llegó a amenazar con tomarla por la fuerza y elevó la presión sobre un aliado de la OTAN, que lo es. Ahora proclama una victoria que amplía la influencia militar estadounidense en el Ártico, aunque Groenlandia siga nominalmente bajo soberanía danesa.
6: Y todo esto ocurre mientras la Casa Blanca también ha confirmado un encuentro entre Donald Trump y la presidenta interina de Venezuela, Delcy Rodríguez. La reunión tendrá lugar el próximo martes en Nueva York, en los márgenes de la Asamblea General de Naciones Unidas. Será el primer encuentro entre ambos mandatarios y se produce en un momento de acercamiento entre Washington y Caracas. Y en Ceuta, 1.700 personas llenan a esta hora el campamento del puerto de la ciudad y otras miles continúan en las calles después de un día de mucha tensión. Maite Solán, buenas noches.
8: Muy buenas noches. Pues en Ceuta los que entran por los que salen. Y mientras, pues sigue creciendo la preocupación. Tras la reubicación de 1.700 migrantes en los campamentos del puerto, las playas de Benítez y del Trampolín vuelven a rebosar. Miles ocupan los huecos que han dejado los realojados y quienes no han conseguido espacio o no lo han intentado venden las mantas y enseres de los más afortunados. Entre los migrantes además circula ahora el rumor de que sobrevivir en la arena, que amenaza Levante este fin de semana, puede facilitar la regularización. Así que los sitios, pese a la precariedad, están muy cotizados. El gobierno central trabaja ahora en dos parcelas militares de la periferia como nuevos asentamientos, mientras la autoridad portuaria y las barriadas de alrededor alertan de que los espacios llenados este viernes ponen en riesgo una infraestructura crítica y de seguridad objetiva.
6: La familia de Claudia Tacoronte ya ha recibido los restos mortales de su hija, asesinada hace una semana en el estado mexicano de Morelos. Se lo han entregado las autoridades locales al padre, al que también le han informado del proceso legal al que se enfrenta el autor del crimen. Se trata de un hombre de mediana edad, apodado como el Trompas, con numerosos antecedentes penales. La fiscalía pretende juzgarle por feminicidio y pedirá 70 años de cárcel para él. Margarita González Sarabia es la gobernadora de Morelos.
9: Esta detención no significa que el caso está cerrado. Se tiene que esclarecer los hechos. Cualquier feminicidio nos duele y cualquier feminicidio será plenamente esclarecido para hacer justicia a todas las familias que sufran, como en el caso de Claudia.
6: El Trompas fue trasladado e ingresado la pasada noche en un centro estatal de reinserción social donde permanece a disposición de la autoridad judicial.
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6: Y en los deportes arranca la jornada 7 de la Liga. Jorge Pérez.
10: Con victoria a domicilio del Elche por 1-3 ante el Español, doblete de Ferriño acortaba distancias Víctor Chus para los pericos y marcaba el tercero Gemar Malera para situar al Elche fuera del descenso con 5 puntos. El Español noveno con 7. Hoy, a partir de la 1 en tiempo de juego, Osasuna Rayo Vallecano, Atlético.